0: Muy buenas noches, amigos fanáticos. Le damos la bienvenida a esta su transmisión oficial de los Vaqueros de Bayamón, el hogar de los máximos campeones. Es, por supuesto, la beca del baloncesto en la metro, el Coliseo Rubén Rodríguez en Bayamón, para este juego número 3 de la serie final del baloncesto superior nacional. Vargas y Vargas, en narración y comentario. Muy buenas noches, Edgar, ¿cómo te encuentras?
1: Buenas noches, Cristian, y buenas noches a todos esos fanáticos que nos escuchan hoy por WKQ580. Hoy Bayamón busca darle el jaque a los Santeros de Aguada, y por su parte los Santeros buscan continuar en esa racha positiva. En el último partido mostraron algo de vida, pudieron aceptar el reto que amerita esta serie final, así que debe ser un partido muy interesante. Hoy Bayamón va en busca de dar el jaque, Aguada busca extender la serie y mantenerse con vida.
0: La realidad del asunto es que los Vaqueros en el rancho son otra cosa. Aquí se ha escrito mucha historia este año y hoy pueden escribir un capítulo más y ponerse, como tú bien dices, Edgar, en jaque 3-0. Pero antes estaremos en el protocolo de los himnos nacionales y vamos a aprovechar para hacer una pequeña pausa y regresamos con más análisis y con el inicio de este partido. Para mí.

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1: And we're back. Muy buenas noches nuevamente, amigos fanáticos de nuestro baloncesto. Usted, si no es fanático de los vaqueros de Bayamón, usted también es bienvenido, porque estamos en la serie final. Se está acabando el torneo y ahora lo que quedan son los Santeros y Vaqueros de Bayamón en el juego 3, desde la meca del baloncesto en la metro, el Coliseo Rubén Rodríguez de Bayamón. Vargas y Vargas, una vez más con ustedes, Cristian en la narración, Edgar en los comentarios. Y Edgar, antes de irnos a pausa, dimos un protocolar saludo, pero ahora entrando de lleno en la materia, cuéntame, ¿qué es lo que hay para esta noche?
2: Un partido muy importante para ambos equipos. Bayamón busca poner en jaque esta serie. Hoy es importante señalar, Bayamón va a jugar el partido con apenas dos refuerzos luego de la suspensión de Damian Jones. Será Reinaldo Wallman quien va a iniciar en el quinteto titular. Y por su parte, los Santeros de Aguada buscan robarse un partido en la carretera para tratar de ir poco a poco encontrándose dentro de esta serie. En lo que fue el segundo partido, vimos unos Santeros totalmente diferentes a lo que vimos de ellos en el primer partido. Sin embargo, hoy es otro cantar. Bayamón de local es prácticamente imposible de vencer.
1: Y esto es peligroso para Bayamón, porque la única vez donde se dio un partido en el rancho esta postemporada fue precisamente un juego donde tuvieron solamente dos refuerzos disponibles.
2: Y ese partido fue precisamente ese primer partido ante los Gigantes de Carolina en esta fase de postemporada. Y si vamos para atrás, desde el 2025 hasta hoy, Bayamón juega en postemporada con marca de 15-1 como local, siendo ese el único revés hasta el momento en las últimas dos temporadas.
1: Sin duda alguna, jugar en el rancho es otra cosa, complicado para el resto de los 11 equipos, y si hubiera un equipo 12 también nuevo en la liga, seguro también se le complicaría el asunto. Comentaba que Reinaldo Wallman estará iniciando en el cuadro de los Vaqueros de Bayamón, jugador de 42 años de la mano también de Javier Mojica, que tiene 41.
2: Y en el caso de Wallman fue el héroe. Muchos hablan de del partido de Yacer Pérez, lo que hizo en el tercer parcial, Javi Esquerra, los minutos que dio viniendo del banco, pero el partido lo ganó Reinaldo Wallman con aquel rebote ofensivo para darle una segunda oportunidad a Bayamón y eventualmente tener la oportunidad de asegurar el segundo triunfo y robarse ese partido en la carretera. Y ahorita hablábamos lo difícil que es Bayamón, y Bayamón se convierte en un rival complicado porque defiende noche tras noche. Actualmente Aguada promedia 80 puntos por juego, 10 puntos menos de lo que promediaron en la fase regular del torneo, 15 puntos menos de lo que promediaron en la serie versus Arecibo y Ponce. Aguada no se ha encontrado ofensivamente en esta serie.
1: Edgar, y entonces, ¿a qué crees que se debe este cambio, verdad? Sabemos que el equipo de Bayamón, su carta de presentación es la defensa, pero ¿a qué podemos atribuir, verdad, todas estas bajas del equipo de los Santeros?
2: Bayamón, bueno, defensivamente Bayamón ha podido hacer los ajustes necesarios. Han mantenido un equipo con mucho poderío ofensivo, como lo es Aguada, por debajo de su promedio en ambas series. Yo creo que es importante, Aguada cuando entra a esta serie, lo que habíamos visto de Iván Gandía, lo que habíamos visto de Joel Soriano, el Vikingo Mendoza, entre todos esos cuatro jugadores junto a el Vikingo Mendoza, promediaban sobre 69 puntos por juego. Hoy, ese cuarteto que actualmente que les mencionaba están promediando 43 puntos, son prácticamente 20 puntos menos de lo que estuvieron promediando versus Arecibo y versus Ponce. La labor defensiva de Bayamón ha sido sólida de principio a fin.
1: Y ahora acá usted se pregunta, ¿y qué sucede? Que no ha comenzado el partido, están en la presentación de los jugadores, pero hay un invitado especial esta noche en el rancho, y él es un campeón de nuestra liga. Fue el hombre más grande, y más grande porque mide 7 pies de estatura, y es el centro campeón de los Vaqueros de Bayamón. Él es Yaveo Magui, de vuelta en el rancho, en este juego 3 de la serie final. Yaveo Magui está de vuelta en el rancho, así como lo oyes, Edgar.
2: Y se convirtió en un querendón, el pueblo, el soberano, agradece ese campeonato número 17 que le dio a Bayamón el año pasado junto a Danilo Gallinari. Se convierte en estas dos visitas especiales. Todo el mundo espera entonces ya cuál sería la próxima. Se espera que sea Chris Duarte, pero lo bonito es verlo regresar a su casa. Tuvo una gran temporada en el baloncesto extranjero, entre China, Australia, y Yaveo Magui pues se ganó el corazón del pueblo de Bayamón.
1: Yabel Magui, que sin duda alguna, desde que anotó su primer canasto de tres puntos y bailó la salsa, ya la gente le había comprado toda la temporada lo que viniera a hacer Yabel. Y si eso le añade el jugador más defensivo del año y más importante aún el campeonato del año pasado, yo creo que no se puede pedir ni un centavo más, ni una unidad más en lo que ha hecho Yabel Magui por los vaqueros de Guayama.
2: Y fue un jugador que llegó al BCN con una carrera condecorada en la NBA, y muchas veces cuando llegan este tipo de perfiles a nuestro baloncesto superior nacional no lo respetan, piensan, les restan mérito a la liga, piensan que quizás a medio pocillo pudieran ser el jugador que están acostumbrados a ser. Sin embargo, eso no fue lo que vimos de Yabel Magui durante la pasada temporada, comprometido de principio a fin, y junto a Chris Duarte y Danilo Gallinari fueron los tres, el trío de refuerzos que eventualmente le dio la gloria a Bayamón.
1: Comentabas de la baja en los puntos y en la producción de los Santeros de Aguada. Esta noche el equipo de Bayamón, como bien indicamos, ya juega con dos refuerzos. No tendrá a Yabel Magui disponible, pero falta le haría a Bayamón un jugador de ese calibre para ponerle frente a Joel Soriano, que sin duda tendrá hoy luz verde para lanzar el canasto cuantas veces quiera.
2: Y es que obviamente la baja de Damian Jones es una baja sensible, porque más allá de lo que aporta en el costado ofensivo, defensivamente es quien detiene el cañón grande de este equipo de Aguada. En el caso de Soriano, Damian promedia casi 16 puntos por juego, sobre 70% en tiro de campo, sobre 67% del área de 3 puntos, 11 rebotes. ¿De dónde van a llegar esos 16 puntos y esos 11 rebotes? Es una incógnita que hoy debe estar contestando Bayamón.
1: Bayamón que va con Chris McCollum. McCollum ha sido un jugador frío y caliente para el equipo de Bayamón. Cuando luce bien, luce espectacular, pero cuando no aparece es como si no lo tuvieras en cancha.
2: Y a veces cuando aparece, aún Bayamón luce bien, luce lo que pueda traer a la mesa Chris McCollum siempre es bienvenido. El primer partido 4 puntos, luego 17 puntos en el segundo partido. Lo cierto es que hoy en carácter personal, pues va a necesitar Bayamón mucho de él tras la baja de Damian Jones.
1: Así que ya estamos listos, ya le comentábamos el cuadro de los vaqueros: Gary Brown, Javier Mojica, Yacel Pérez, Renaldo Borban y Chris McCollum. Por los Santeros viene Iván Gandía, junto con John Holland, Rigoberto Mendoza, el Coyote Wiley y Joel Soriano. Son los 10 jugadores que están en cancha. Los vaqueros visten uniforme blanco y azul con líneas azules. El equipo de Aguada vistiendo uniforme negro, buscando evitar caer abajo 3-0 en esta serie, que si bien es cierto nunca ha sucedido en esta liga en una etapa de serie final. El único que ha logrado remontar una serie de un máximo de 7 juegos y estar abajo 3-0 fueron los vaqueros de Bayamón en el 2002 ante los Capitanes de Arecibo.
2: ¿Cómo olvidar aquella serie?
1: Así que vamos al salto, amigos fanáticos. Chris McCollum y Joel Soriano para buscar la primera posesión, que esta primera será para la visita y la tiene John Holland en sus manos. Buscando la primera anotación, como es de costumbre, todo el mundo en el rancho se mantiene de pie. Los invitamos a usted a hacer lo mismo. Manténgase de pie hasta que caiga el primer canasto de Bayamón. El primero lo va a intentar Holland y falla. El rebote es para Gary Brown y va como punta de lanza. Adelanta el balón para Javier Mojica con el triple. Entró y salió y el balón sale fuera de las líneas. Todavía le pertenece a Bayamón.
2: Y que en el caso de John Holland, en donde ya del saque va tratándose de incluir dentro del flujo ofensivo de los Santeros de Aguada, promedia apenas 1.5 puntos por juego. Estuvo promediando en la serie anterior versus Ponce 15 puntos.
1: Un tipo que hace 7 años fue el MVP de la serie final. Cuando lo va a intentar Gary Brown a distancia, también fallaba Gary. Así que los primeros dos intentos de Bayamón fueron de 3 y los dos fueron errados. 9:25, el juego acaba de comenzar. Si usted está sintonizando, esta es la transmisión oficial de los vaqueros de Bayamón y restan 9:18 del primer cuarto. Usted está a tiempo y la tienen los Santeros de Aguada. Van con Iván Gandía, el armador de Aguada. Lo persigue Yacel Pérez jugando hombre a hombre. Le pone mucha presión, cae al suelo. Tiene que lanzar de media cancha. Joel Soriano falla malamente. El rebote le cae en las manos a McCollum y ya Bayamón está en la ofensiva. Aquí viene el rey del pop, encontró a Renaldo y va al donqueo, recibió el tapón de Joel Soriano y hasta ahora se fue el primer minuto, se mantiene 0-0.
2: Y ambos equipos con dificultades en el costado ofensivo. Defensivamente ya vimos un ajuste a lo que hemos visto en los primeros dos encuentros, en donde es Yacel Pérez quien está defendiendo en carácter individual a Iván Gandía, mientras que Gary Brown está defendiendo a John Holland.
1: El paso otra vez es con Renaldo adentro para McCollum, que se levanta de tres. Falla también Chris McCollum y todavía no ha entrado el balón para ninguno de los dos lados. 8:45 restando. Holland va a buscar la güerita. Falla en la güerita. Soriano en la segunda. Tampoco es buena. Y hasta ahora ninguno de los dos equipos ha anotado. Llega Yacel Pérez a buscar la matrícula y llegó. Llegó el primer canasto y fue del rey del pop.
2: ¿Y de quién más? Cuando hacen falta puntos para los vaqueros de Bayamón, siempre aparece el rey del pop.
1: Falla el Coyote Wiley al otro lado en jugada rápida en la ofensiva. Otra vez es Yacel Pérez que va a traer el balón a terreno de Bayamón para Javier Mojica. Se acaba la corta y cobró.
2: Y ya los primeros cuatro puntos de Bayamón son puntos en la pintura. Actualmente están parejos ambos equipos en ese porcentaje con 38 puntos cada uno.
1: Se va otro minuto aquí en cancha, restando 8 ahora en este primer parcial. Bayamón domina 4-0. Holland falló una güerita hace unos segundos. Lo intenta de 3 y tampoco es bueno. Soriano con el rebote ofensivo y finalmente llegó el primer canasto para los santeros.
2: Y apostando a Aguada la ofensiva a través de John Holland. Ahí rebote ofensivo para Joel Soriano, su segundo rebote ofensivo en el desafío.
1: Ahora hay una infracción en la ofensiva de los vaqueros. Renaldo Ballman le están pitando double dribble.
2: Y esa sería entonces la primera pérdida de balón para los vaqueros de Bayamón en este desafío cuando resten 7-42. Domina de 2 Bayamón al momento.
1: Regresa entonces Gary Bramo a defender a Gandía. Están haciendo varios ajustes, cambiando la fórmula para que no lo defina Pachi Cruz y los santeros de Aguada. Es Gary Bramo ahora quien sigue como una sombra. A Iván Gandía muy cerca de la media cancha, no le da mucho espacio. Gandía trataba de llevársela a Soriano, se equivocó en el pase. A correr los vaqueros, se abren las compuertas, capta Mou con elegancia y con de cristal.
2: Y que sin duda alguna ahora es Bayamón quien está presionando a Aguada a cancha completa. 90 pies la presión defensiva que tiene Javier Mojica sobre el vikingo Mendoza en estos momentos.
1: Y la fórmula ya está lista. Cristian Demón sabe lo que tiene que hacer el equipo de Bayamón y lo están repitiendo una vez más aquí en el rancho. Le dan el espacio a Jacob Wiley que falla con el triple desviado. Rebote para Renaldo Ballman y ya está nuevamente en la ofensiva Bayamón con tan solo 4 segundos. La lanza de 3 Yacel, pero falla. El rebote para el Coyote.
2: Y es que Yacel la está pasando mal detrás del arco en esta postemporada. Promedia 29 puntos por 29%. Y en esta serie en particular lanza 19% del arco.
1: Wiley pase extra para Soriano, anotó el primer canasto de los santeros y cuando iba para el segundo recibía falta personal.
2: Y Aguada apostando lo que entienden que es su mayor fortaleza en estos momentos, llevando el balón en la pintura a Joel Soriano, reconociendo que no está Damian Jones en estos momentos debido a que se está quedando una suspensión. Y hasta el momento ha sido puro veneno Soriano para los vaqueros de Bayamón.
1: Y le saca también la primera falta a Chris McCollum, que si bien es cierto que McCollum no es un jugador ultra defensivo, es el hombre más grande que tiene el equipo Bayamón en su plantilla esta noche. Soriano entonces para el tiro libre, que ha sido un maestro desde esa área, buen porcentaje, y aquí en ese primer tiro está fallando.
2: Y que en esta postemporada lanza sobre 74% el pivote de los santeros de Aguada, y en esta serie en particular promedia 46% del área del tiro libre de 13-6 entrando a este choque.
1: Y es un jugador que llegó a tirar cerca de 90% en la serie anterior. Anotaba el segundo ahí Joel Soriano cuando se disponía a sacar el equipo de los vaqueros. Gary Brown cometía la infracción, es una falta ofensiva cuando se quitaba de encima la defensa de Iván Gandía.
2: Y esa fue la primera individual para Gary Brown y la segunda colectiva para el quinteto de Bayamón.
1: 6-3, 6:34 restan del primer cuarto. Holland insiste una vez más en su ofensiva, no ha tenido ninguna John Holland. Al otro lado viene el delantero de los vaqueros, es Yacel Pérez por aquí, por allá y fácil nuevamente para el rey del pop.
2: Y en el contraataque el rey del pop es imparable. Ha tenido muchas dificultades detrás del arco, pero en el juego rápido, en el juego de la transición, se convierte si no en el mejor jugador del BCN, Yacel Pérez.
1: Rigoberto buscando hacer lo propio, pero falla. Otro rebote ofensivo para Soriano y hasta ahora esa ha sido la respuesta de los santeros. La jugada de esfuerzo en la pintura.
2: Le ha dado mucha dificultad contener a Joel Soriano. Van 3 rebotes ofensivos y los 3 terminan con canastos para el pivote de los santeros.
1: Ya se han jugado 4 minutos, 5:52 restan cuando vuelve a sonar el silbato. En esta ocasión es en contra de los santeros de Aguada. Esa va a ser su primera falta colectiva y el culpable es el Coyote Wiley. 5:52 cuando todavía el equipo de Bayamón se mantiene con sus 5 titulares en cancha, los santeros también.
2: Y John Holland ha sido el responsable de defender a Gary Brown desde el inicio del desafío en el otro costado.
1: Sacó Gary Brown, se la devuelven a él mismo. Gary Brown se la pica entre medio de las piernas, la saca fuera para Renaldo, que se levanta con el triple. Coco, Barça y Peña para Renaldo Barça.
2: Y Renaldo lanza poco detrás del arco, pero en la postemporada ya son 4 los triples que ha anotado el delantero fuerte de los Vaqueros de Bayamón.
1: Aquí se escapaba Iván Gandía, y de las pocas veces que vemos a Iván Gandía tirar completamente solo en una güerita del canal.
2: Hubo un desliz defensivo por parte de los Vaqueros de Bayamón, se quedó totalmente solo por su mano dominante Iván Gandía en el costado izquierdo.
1: 11-7, domina de 4 Bayamón. Cuando Yacer Pérez lo están doblando entre los otros dos dominicanos, sale de ella para Bollman, que lo intenta contra el cristal, y en la lucha por el rebote la tiene el dominicano Soriano, y a jugar con Rigoberto Mendoza. El vikingo dejaba a todo el mundo atrás, pase extra para John Holland, y la pone suavecito y acariciando la malla.
2: Y ahora es Aguada quien está haciendo daño Bayamón en la carrera, se queda en una situación de contraataque 3 contra 2, termina con un gran pase en la pintura del vikingo Mendoza, mejor el layup. La bandeja por parte de John Holland.
1: Bastante movido el encuentro. Se ha jugado 5 minutos prácticamente sin detenerse el encuentro. Ahora queda en 4:40 y vuelve Gary Brown al ataque. Aquí va, intentaba, sacaba la corta contra el cristal y falla. Y aunque no consigue el canasto, sí sacaba la falta personal.
2: Y Gary buscando entrar en ritmo ofensivo luego de haber anotado 22 puntos en el primer partido. Apenas anotó 4 puntos en el segundo desafío de esta serie y le costó entrar en, no se vio bien. Hoy, sin embargo, se ve mucho más agresivo.
1: Nosotros, cuando quedan 4:38, haremos una pequeña pausa. El partido está 11-9, dominando los Vaqueros. Regresamos en breve.
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5: Regresamos acá al Rancho Vaquero, el Coliseo Rubén Rodríguez en la meca del baloncesto en La Vetro. Tercer juego de esta serie final, lo domina Bayamón 11-9, restando 4-38 cuando comenta Edgar Vargas.
6: Y el avance de Aguada fue un 4-0 lo que provocó el tiempo técnico por parte de Cristian Delmau, y ahora luego recibe la falta personal y Gary Brown pues falla el primer intento.
5: Hablaba antes de irnos a la pausa que Gary Brown tuvo un juego espectacular ese primero aquí en el rancho, pero luego allá en Aguada tuvo un rol distinto, para decirlo de otra manera, porque realmente no fue a buscar la ofensiva, sino que tuvo un trabajo defensivo y de controlar el tempo del juego.
6: 22 puntos, 5 asistencias de 11-8 fueron sus promedios en ese primer partido. Sin embargo, en ese segundo desafío que menciona, 4 puntos, 3 rebotes, 5 asistencias. Hay que quitarse el sombrero ante Cristian Delmau, que decidió cerrar el partido con Javier Esquerra y lo hizo lucir muy bien.
5: Para Gary Brown, que estaba en el tiro libre, fallaba el primero, el segundo lo estaba anotando y es su primer punto de la noche. Lleva 1 punto, 2 rebotes, 2 asistencias para el armador de los vaqueros. Y aquí Gandía intentaba, se quitaba la defensa, recibió el tapón de los vaqueros. Al otro lado viene Chris McCollum, agárrate que aquí fue. Subió liviano y bajó pesado el refuerzo de Bayamón.
6: Y esa es la mejor ofensiva de Bayamón, su defensa. Cortan el balón, se queda un contraataque de 3 contra 2 que termina roleando por el costado izquierdo. Chris McCollum con el donqueo de dos manos.
5: A media distancia Soriano falla en el rebote. La capturaba Yacel Pérez. Viene otra vez Gary Brown a la ofensiva. El armador de Bayamón va a buscar su primer canasto de campo. El pase es hacia afuera con Yacel Pérez, que todavía tiene un mundo de juego, 15 para tirar. Así que se la devuelve a Gary para que trabaje otra vez la ofensiva de Bayamón. McCollum por el lado derecho frente a Joel Soriano en uno contra uno a media distancia, cayendo hacia atrás, falla malamente en el rebote ofensivo, era de Reinaldo Wolman, pero tampoco lo consigue y Bayamón ha tenido varias oportunidades cerca del aro sin poderlas aprovechar. El rompimiento rápido, se la roba Gary Brown, se la quitó a Joel Soriano y tienen los números, a ver si aprovecha esta Bayamón. Es Balban otra vez en el interior, ahora sí es fuera.
6: Y en la tercera llega la vencida. Reinaldo Wolman se quedaba totalmente solo en la pintura, no había podido ponerle candado al canasto y ahí consigue muy bien Chris McCollum a Reinaldo Wolman roleando hacia el canasto para conseguir el canasto número 16 para Bayamón.
5: Como tú bien dices, Edgar, se pone 16-9 y si hubiesen permitido el canasto en rompimiento rápido era un 14-11. Esas son las jugadas de esfuerzo que cambian el momentum de los partidos. 16-9, restando 2.50. Se levanta McCollum de 3, pero falla. Rebote para el vikingo.
6: Y le están dando todo el espacio del mundo a Chris McCollum para que lance el tiro a distancia. Hasta el momento no ha tenido éxito.
5: Están escogiendo su veneno y hasta ahora les está saliendo a los santeros. Al ataque viene el vikingo, afinca el paso, va desde el área de la pompa, tiene que sacarla afuera con Iván Gandía, que va con el triple, ahí va el globo de Gandía, falla malamente en la lucha por el rebote, se queda con ella el Coyote y hay otra oportunidad para los santeros de Aguada y es el Coyote que va a buscar aprovecharla, pero tampoco es buena.
6: Y ha tenido muchas dificultades el Coyote Wiley, no ha sido el mismo jugador de las series anteriores con Aguada en esta vez en su Bayamón.
5: Se ha quedado atrás Jacob Wiley, está jugando 4 contra 4 Bayamón y queda suelto Javier Mojica que va con el triple, pero falla también Carter Bowie. No ha aprovechado tampoco Bayamón en los tiros a larga distancia.
6: Y en el caso de Bayamón, está de 7-1 detrás del arco.
5: Y aparece un triple también para Iván Gandía. Y Iván Gandía pone el punto número 12 para los santeros.
6: Que Gandía en esta serie promedia sobre 58% detrás del arco.
5: Jugador de mucha eficiencia en sus tiros a larga distancia. Cuando vuelve entonces Bayamón en el interior y están encontrando a Renaldo. Y ahora Renaldo vuelve a aprovecharla.
6: Y está llegando tarde la rotación defensiva de Aguada. Renaldo Ballman coloca la cortina, rolea hacia el canasto y lo están encontrando muy bien. Ya son 4 los puntos de Renaldo Ballman de esa manera.
5: Falla nuevamente Gandía en su flotadora. Se abren las compuertas. Es el rey del pop, el matador de Quisqueya. Afuera con Javier Mojica que se detiene, se enfoca, va con el triple y finalmente cayó el triple para Cattenbow.
6: Y excelente el triple para Javier Mojica. Es el primero en la noche para él. Y el segundo hasta el momento para los vaqueros de Bayamón junto al triple que anotó Renaldo Ballman hace 4 minutos.
5: Así que 21-12 el marcador en estos momentos. Hacemos una pausa, resta 1:40. Regresamos en breve.
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5: Y lo prometido es deuda, ya estamos de vuelta acá desde el Rancho Vaquero. 21-12 domina tus vaqueros de Bayamón, restando 1:18 del primer cuarto cuando comenta Edgar Vargas.
6: Y luego el avance 5-0 que provocó el tiempo de emergencia para Cristian Delmau, Bayamón respondió con un 10-3, lo que hasta el momento les coloca con una ventaja de 9 puntos en los últimos 3 minutos. El dominio y el avance de Bayamón ha sido un 10-3. Único canasto hasta el momento para Aguada en ese transcurso de tiempo fue el triple de Iván Gandía.
5: Y es que ya los 5 titulares de los vaqueros de Bayamón han logrado anotación, además de que dominan también en las tablas 14-11, y esto muy a pesar de que el equipo de Aguada ha tenido varios intentos en segunda y tercera oportunidad.
6: Y eso también, ambos equipos no están hiteando el triple. Al momento Bayamón de 8-2 detrás del arco y Aguada de 5-1 hasta el momento.
5: Oye, y te digo otra vez, Gal, de los 9 canastos que ha atinado Bayamón, 7 son canastos asistidos, que eso también habla muy bien de cómo está jugando este equipo de los vaqueros, o más bien cómo Cristian Dalmau tiene jugando el equipo de los vaqueros.
6: Que es una de las mayores fortalezas dentro de este equipo de Bayamón sobre Aguada. Bayamón promedia sobre 21 asistencias por desafío.
5: Cuando comienza nuevamente el encuentro, resta 1:07. A cancha entró Javier Esquerra, Stevie Thompson y Pelacoco, que acaba de cometer su primera falta. Ya está sacando el equipo de los santeros nuevamente. Y por los santeros está Matthew Lee y Antonio Ralat en cancha, junto con Manny Camper, que tiene el balón en sus manos, o al menos la tenía. La tenía en sus manos con 3 segundos, sale fuera de las líneas, todavía es de los santeros.
6: Y ahí Bayamón sorprendió a Aguada con una defensa en zona 3-2. Que hasta el momento no ha podido encontrarle una opción de ataque los santeros.
5: Le llega el balón a Antonio Radar, que va a disparar y fue de tres en efecto. Vale 3 puntos ese canasto de Antonio Radar.
6: Y eso es importante. Si Aguada aspira a tener aspiraciones al triunfo hoy, necesita contar con su segunda unidad consistentemente. Actualmente sus puntos del banco son 20. El promedio hasta el momento para Bayamón, 25.
5: Últimos dos canastos de los santeros ha sido detrás del arco. 21 a 15 se acerca una vez más cuando va Stevie Thompson al ataque. Y aunque no conseguía su primer canasto, sí sacaba la falta personal.
6: Y en el caso de Stevie Thompson, de igual forma, le han tenido muchas dificultades encontrando el flujo ofensivo en esta serie. En el primer partido, 9 puntos, pero lanzó de 10-3 en porcentaje en tiros de campo, de 4-1 del área, 3 puntos. En el pasado encuentro versus Aguada, 7 puntos, de 7-3. Ofensivamente ha sido un poco inconsistente Stevie Thompson. Hoy, del saque, Cristian Dalmau lo trae a juego y hasta el momento está rindiendo dividendos.
5: Y lo de Thompson es un caso curioso porque al igual que Soriano, que es un jugador que ha demostrado puntería en sus lances en el área del tiro libre, que es un área más mental, Stevie Thompson ha dado mucho que desear. Y esto, si bien es cierto que tuvo un juego de 37 puntos en 22 minutos, no ha sido lo mismo en el área del tiro libre. Aquí lo vemos, anota el primero, falla el segundo.
6: Y en la fase regular lanzó sobre 69%, en postemporada 71%, un jugador que está acostumbrado a estar siempre en ese range de 75-80% detrás del tiro libre.
5: Le trataban de llevar el balón a Joel Soriano en el bloque, le sacaba fuera de las líneas Yacer Pérez, que lo tenía identificado.
6: Ahora Bayamón jugando con una alineación mucho más chica. Están con Pelacoco Hernández defendiendo a Joel Soriano, que le aventajan casi 4 o 5 pulgadas de estatura.
5: Y como 20 o 30 libras también.
6: Fácilmente.
5: Cuando va entonces Matthew Lee al ataque, no se la prestó a nadie, se fue hasta abajo y la pone en reversa y contra el cristal.
6: Y hoy es Pachi Cruz sorprendiendo nuevamente. En el pasado encuentro utilizó a Roviel. Ahora regresa con Matthew Lee, que lo utilizó en la posición de Almagro.
5: ¡Wow! En el último segundo para cerrar estos primeros 10 minutos. El rey del pop llegó al rancho. Yacer Pérez había llegado a la cancha, pero para cerrar los primeros 10 minutos llegó el rey del pop. 25 a 17 está dominando el equipo de los vaqueros en este tercer juego de la serie final sobre los santeros de Aguada.
6: Y se convierte en el tercer jugador en anotar 7 puntos hasta el momento. Yacer, Reinaldo y Javier Mojica con 7 puntos cada uno. Ese fue el triple número 3 al momento para los vaqueros de Bayamón en los primeros 10 minutos.
5: Y en efecto son un triple para Mojica, un triple para Reinaldo y un triple para Yacer. Así que en efecto son 7 puntos de cada uno, lleva un triple a su nombre. Así que ahí lo tenemos, los vaqueros de Bayamón, 25 a 17 luego de estos primeros 10 minutos. Vamos a una pausa y regresamos con más.
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5: And we're back desde el Coliseo Rubén Rodríguez en Bayamón. Luego de los primeros 10 minutos dominan tus vaqueros 25-17 a los santeros de Aguada, buscando el 3-0 en esta serie final, cuando comenta Edgar Vargas.
6: Y el primer parcial corrió bastante similar a lo que ha sido la tendencia hasta el momento. Bayamón promedia 23 puntos por juego entrando a este desafío en los primeros 10 minutos. Aguada 18, el primer parcial acaba 25-17. En el caso de Bayamón, defensivamente sumamente sólido de principio a fin, pero lo que más me ha gustado es cómo ha repartido el balón. De los 10 canastos de Bayamón, 7 han sido asistidos. Todo el mundo sumándose al baile ofensivo. 3 jugadores con 7 puntos. Ofensivamente se ha visto sólido Bayamón, a diferencia de otros partidos.
5: Está tirando un 50% de campo y un sobre 30% detrás de la línea de los tres puntos. Yo creo que está cortado para el libreto que está jugando Bayamón toda la serie y toda la temporada. Cuando aquí va entonces a abrir las anotaciones en el segundo parcial, lo intenta Jordan Cintrón y Jay-Z cayendo hacia atrás, encontró la matrícula.
6: Y ahora en la segunda unidad de Bayamón, que está dando de qué hablar. Eso fue una de las pocas cosas positivas que tuvo Aguada en los primeros 10 minutos. Matthew Lee entró, anotó, el mismo Ralal vino y la segunda unidad dominó al banco de Bayamón 5-1. Ahora el banco de Bayamón dice presente en el inicio de este segundo parcial.
5: Segundas unidades de ambos quintetos están en cancha ahora mismo. Cuando intentaba el segundo canasto Matthew Lee, pero falla. Manny Camper todavía no ha anotado y está buscando su ofensiva. En cámara lenta lo intenta y falla también, pero en la tercera oportunidad, ahí llegó Arnaldo Toro para también apuntarse en las estadísticas.
6: Y son 5 los rebotes ofensivos que hasta el momento ha capturado Aguada. Lo hablábamos ahorita, tras la baja de Damian Jones, ¿de dónde van a llegar los 16 puntos? Hasta el momento se han visto respuestas, pero los rebotes, hasta el momento hay un trabajo por hacerse.
5: Y aquí llegó el tirador, Jordan Cintrón, que hemos visto esta versión de Jordan anteriormente esta temporada.
6: Y son 4 puntos al hilo para Jordan Cintrón hasta el momento por los vaqueros de Bayamón.
5: Y lo digo de esa manera porque no para de sorprenderme, no porque hemos visto que es capaz de hacerlo. Cuando al otro lado va Manny Camper, en la güerita, dejó todo el mundo atrás y en una jugada rota conseguía los 2 puntos.
6: Y los últimos 2 canastos de los santeros de Aguada prácticamente han sido buenas secuencias defensivas, lo que pasa es que no se han terminado cada una de ellas.
5: 29-21, 8-18 restando del segundo cuarto. Vuelven a jugar con Jordan Cintrón. Aquí viene Jay-Z, va frente a Rigoberto Mendoza y otra vez cayendo hacia atrás el tiro. Falla ahí Jordan Cintrón, ahí se vio como el tradicional.
6: Y ahora llevándole el balón a Jordan Cintrón y buscando despejar el área para que juegue 1-1 contra el vikingo.
5: Y al otro lado aparece Antonio Ralal para conseguir el canasto en penetración y también va para la línea.
6: Y ahora es Ralal que está siendo puro veneno para los vaqueros de Bayamón viniendo del banco. En esta serie había estado bastante discreto, 3 puntos por juego. En un momento dado, estamos hablando de un Ralal que promedió sobre 10 puntos por juego en la fase regular del torneo. Sin embargo, luego de su enfermedad, el salir a los Juegos Centroamericanos, pues no encontraba su identidad. Ahora, hasta el momento, con un gran arranque de partido, Herrera viniendo del banco por los Santeros.
5: Anotó un triple quedando un segundo en el reloj de tiro con un alto grado de dificultad porque tenía la defensa encima. Y aquí saca un canasto en penetración, demostrando el repertorio completo. Lo que te queda es un tiro libre, Antonio Ralat, y lo está consiguiendo. Lleva 6 puntos en la noche de hoy.
6: Y eso son buenas nuevas para los Santeros de Aguada, porque estamos hablando de un jugador promedio sobre 10 puntos por juego y en la postemporada apenas promedia 2 puntos entrando a este choque.
5: 29 por 24, de 5 la diferencia. Gary Brown entró a cancha por los Vaqueros y va a jugar otra vez con Jordan Cintrón. Jordan recibió el tapón de Arnaldo Toro, pero también la falta personal.
6: Y salió de oro Bayamón, porque se quedó totalmente solo en la pintura Jordan Cintrón, pero hubo un exceso de agresividad por parte de Arnaldo Toro cuando iba bajando, luego de haberle dado una chapa, lo que comete la falta personal, la primera individual para Toro.
5: Hay cambio por los Vaqueros, sale Pelacopo Hernández, entra Chris McCollum cuando JC está en el área del tiro libre, y parece que Jordan Cintrón tiene las instrucciones claras, que sea agresivo en la ofensiva, es lo que le ha pedido Cristian de Mau porque lo mantiene en cancha.
6: Y es que tienes que atacar, tienen que llegar opciones, tienen que llegar variantes que no habían estado presentes en los primeros 2 partidos, estamos hablando de 16 puntos por juego. 16 puntos por juego, un equipo de Bayamón que apenas promedia 89 puntos por juego, una cantidad sustancial. ¿De dónde van a llegar esos puntos? Era una incógnita que hasta el momento ha ido contestando poco a poco Cristian del Mau y los Vaqueros de Bayamón.
5: Ay, que realmente el equipo de Bayamón está jugando su mejor baloncesto en este momento, y es gracias que también Damian Jones ha subido su nivel en este preciso momento.
6: Y que entrando a este choque estaban haciendo las cosas esenciales, como por ejemplo los tiros libres, que no había sido la carta de presentación de los Santeros de Aguada. Y ahora pues Jordan Cintrón falla los dos.
5: Falló los dos y se mantiene la pizarra idéntica, 29 a 24. Cuando en otra jugada rota, Rigoberto Mendoza lograba sacar el tiro, pero falla en ese momento y respira Bayamón. 7-21 restando de la primera mitad. A jugar la media cancha vienen los Vaqueros, y es a media distancia Chris McCollum que se levanta, y son dos para Chris McCollum.
6: Y Aguada puesta una defensa 2-3, llevan el balón en la pintura a Chris McCollum y se queda totalmente solo. Consigue el canasto en retirada a unos 10, 12 pies de distancia.
5: Y de 7 es la distancia ahora entre los Vaqueros y los Santeros. Cuando Camper con tiempo y espacio se levanta de 3, entró y salió. Y lamentablemente los por poco no cuentan. 31-24, de 7 la diferencia. Puede ser de doble fisa si la meten de 3. Y está Timmy Thompson precisamente detrás del arco. Va a atacar la defensa de Antonio Ralat. Va en cámara lenta, se acaba la corta, no pasa nada. Seguimos jugando, ya la tiene Manny Camper.
6: Y excelente transición defensiva por parte de Bayamón. 4 de los jugadores llegan a tiempo.
5: Cuando quedaba suelto, Ralat de 3 falla y le da otra oportunidad a los Vaqueros de que sigan ampliando la ventaja, restando 6:30 del segundo cuarto. Gary Brown a jugar en el bloque con Chris McCollum, que anotó los últimos 2 de Bayamón, va por 2 más y en esta ocasión falla en la lucha por el rebote, sale fuera de las líneas, parecía que la sacaba Toro, al final Tarrat se indica que la saca McCollum.
6: Y Bayamón buscando jugar con Chris McCollum hasta el momento, pero ha tenido muchas dificultades. De 5-1 en tiros de campo, hay un cambio por parte de los Vaqueros, sale Jordan Cintrón, entra Isaías Palermo. Ahora Bayamón se va muy bajito con Chris McCollum de 5, muy probablemente sea Isaías Palermo quien esté de 4.
5: Y rotando bastante Cristian de Molo, que estamos viendo es como buscando un desgaste de los Santeros, cuando los Santeros todavía insisten con su suplente porque les están dando buenos minutos. Aquí estaban 1 y 2 veces y las dos las estaban fallando los Santeros. Cuando va Mojica, que va con el triple en transición, pero falla también. 4 minutos se han jugado en este segundo cuarto. El pizarrón dice 31-24 cuando ambos equipos siguen erráticos en la ofensiva. 1, 2 y 3 oportunidades que fallan también los Santeros. Cuando se detiene la acción habían 4 Santeros alrededor de Gary Brown. La falta al final se la están pitando Antonio Ralat.
6: Y ambos equipos bastante sloppy en términos ofensivos, tratando de jugar posiblemente a una velocidad y con una agresividad que no amerita el partido. Entonces no se han visto bien en el costado ofensivo, no se han visto muy bien ninguno de los dos equipos en este segundo parcial.
5: A ver cómo la hace ahora Gary Brown. Se la pica por detrás de la espalda McCollum, que se la devuelve a su armador cuando le quedan 13 para lanzar el canasto. Aquí viene el 14 de Bayamón, que es Brown. Encontró a Stephen Thompson Jr. para el triple, pero no lo consigue. Una segunda oportunidad gracias al rebote de Gary Brown.
6: Y ese fue el cuarto rebote ofensivo de Bayamón.
5: 5-25, Gary Brown ahora no se la presta a nadie. Se fue hasta abajo, pero falló en la güerita. Manny Camper va a insistir ahora y le sacaba la falta a Isaías Palermo. Definitivamente un segundo parcial errático. Luego de un primer parcial donde tuvimos a Bayamón anotando 25 puntos, aquí se ha jugado la mitad del segundo parcial y solamente llevan 6.
6: Dos minutos, en los últimos dos minutos solamente un canasto, que fue el canasto retirada de Chris McCollum. Fuera de ello, ninguno de los dos equipos habían anotado en ese último intento.
5: Así que nosotros haremos una pausa. 31 para Bayamón, 24 para la visita. Regresamos en breve.
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1: Regresamos acá al Rancho Vaquero, 31 para los campeones vaqueros de Bayamón, 24 para la visita, cuando estamos en el segundo periodo, restando 5 con 18, comenta Edgar Vargas.
2: Y en los últimos dos minutos, apenas un solo canasto. Ambos equipos han fallado 11 veces en los últimos dos minutos, en ese transcurso de tiempo. Así que ya usted se podrá imaginar lo sloppy que ha sido hasta el momento este segundo parcial para ambos equipos.
1: Y creo que más que a la defensa de ambos equipos se le puede adjudicar a la rapidez con la que se está jugando.
2: Quizás una velocidad a la cual el partido no amerita. Hasta el momento Bayamón y Aguada estaban jugando un ritmo de juego mucho más lento de lo que estaban acostumbrados, ambos rotando las 75-76 posiciones por desafío. Hoy hasta el momento la velocidad ha sido otra.
1: Manny Camper está en el área del tiro libre, que hoy fue uno de los cambios de Pachi Cruz. Pachi Cruz había estado iniciando los partidos con Manny Camper en su cuadro, esta vez inició con John Holland, ya que este se está recuperando de dolencia en su rodilla, y para Manny Camper está fallando el primer tiro libre y el segundo también.
2: Y ese es el talón de Aquiles de Aguada. Aguada falló 10 tiros libres en el pasado choque y promedian 71% detrás del tiro libre. Hasta el momento ese ha sido el talón de Aquiles de Aguada en esta serie final.
1: Bayamón sale a jugar otra vez con McCollough, Gary Brown, Palermo, Mojica y Stevie Thompson. Cuando lo va a intentar de tres, Palermo, sin éxito. Mantienen frío los dos quintetos, restando ya menos de 5 minutos de la primera mitad. Sigue al frente de 7 el equipo de Bayamón. Cuando va Rigoberto Mendoza, el vikingo coquetea y falla también el vikingo. Otro rebote para los vaqueros de Bayamón, que van con Stephen Thompson. Thompson se la pica ya a Isaías Palermo, que va a intentar el canasto, pero la falta es antes, la recibió antes Isaías Palermo, la comete Manny Camper.
2: Y esa sería la tercera colectiva, la cuarta, me disculpa, sería la cuarta colectiva de este equipo de Aguada y sería la primera individual para Manny Camper. Va a haber un cambio por parte de los santeros de Aguada. Regresa Antonio Ralán, sale el vikingo Mendoza.
1: Y curioso porque Ralán ya tiene dos faltas, así que lo necesita. Así lo entiende Pachi Cruz en cancha también. Entiende Pachi que tiene que traer de vuelta a Iván Gandía. Sale Matthew Lee.
2: Y Pachi trae a Jace Febre. Febre no había visto acción en esta serie hasta el momento.
1: Gary Brown se levanta a media distancia, pero falla en la lucha del rebote. La tiene el propio Jace Febre. Va al ataque entonces la visita, los santeros que se han quedado en 24. Bayamón anotó 25 en el primer cuarto y cuando va a intentar Gandía falla en la flotadora, pero finalmente cayó un canasto y es precisamente de Jace Febre.
2: Y ese sería el rebote ofensivo número 10 para los santeros de Aguada. Wow.
1: De 5 la diferencia cuando McCollough intenta tirada libre de 2, pero falla también Chris McCollough. Se le ha cerrado el aro a los vaqueros de Bayamón. Al otro lado es Manny Camper nuevamente al ataque y ahora, aunque regresa a la línea, será para uno solo porque anotaba el canasto.
2: Y Aguada entró a este desafío promediando 15 rebotes ofensivos por encuentro. Ya son 10 los que han capturado en esta primera mitad, y también ahora haciéndole

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1: Regresamos acá al Rancho Vaquero, 31 para los campeones vaqueros de Bayamón, 24 para la visita, cuando estamos en el segundo periodo, restando 5 con 18, comenta Edgar Vargas.
2: Y en los últimos dos minutos, apenas un solo canasto. Ambos equipos han fallado 11 veces en los últimos dos minutos, en ese transcurso de tiempo. Así que ya usted se podrá imaginar los sloppy que ha sido hasta el momento este segundo parcial para ambos equipos.
1: Y creo que más que a la defensa de ambos equipos se le puede adjudicar a la rapidez con la que se está jugando.
2: Quizás una velocidad a la cual el partido no amerita. Hasta el momento Bayamón y Aguada estaban jugando un ritmo de juego mucho más lento de lo que estaban acostumbrados, ambos rotando las 75-76 posiciones por desafío. Hoy hasta el momento la velocidad ha sido otra.
1: Manny Camper está en el área del tiro libre, que hoy fue uno de los cambios de Pachi Cruz. Pachi Cruz había estado iniciando los partidos con Manny Camper en su cuadro, esta vez inició con John Holland, ya que este se está recuperando de dolencia en su rodilla, y para Manny Camper está fallando el primer tiro libre y el segundo también.
2: Y ese es el talón de Aquiles de Aguada. Aguada falló 10 tiros libres en el pasado choque y promedian 71% detrás del tiro libre. Hasta el momento ese ha sido el talón de Aquiles de Aguada en esta serie final.
1: Bayamón sale a jugar otra vez con McCollough, Gary Brown, Palermo, Mojica y Stevie Thompson. Cuando lo va a intentar de tres, Palermo sin éxito. Mantienen frío los dos quintetos, restando ya menos de 5 minutos de la primera mitad. Sigue al frente de 7 el equipo de Bayamón. Cuando va Rigoberto Mendoza, el vikingo coquetea y falla también el vikingo. Otro rebote para los vaqueros de Bayamón, que van con Stephen Thompson. Thompson se la pica ya a Isaías Palermo, que va a intentar el canasto, pero la falta es antes, la recibió antes Isaías Palermo, la comete Manny Camper.
2: Y esa sería la tercera colectiva, sería la cuarta colectiva de este equipo de Aguada y sería la primera individual para Manny Camper. Va a haber un cambio por parte de los santeros de Aguada. Regresa Antonio Ralán, sale el vikingo Mendoza.
1: Y curioso porque Ralán ya tiene dos faltas, así que lo necesita. Así lo entiende Pachi Cruz en cancha también. Entiende Pachi que tiene que traer de vuelta a Iván Gandía. Sale Matthew Lee.
2: Y Pachi trae a Jace Febre. Febre no había visto acción en esta serie hasta el momento.
1: Gary Brown se levanta a media distancia, pero falla en la lucha del rebote. La tiene el propio Jace Febre. Va al ataque entonces la visita, los santeros que se han quedado en 24. Bayamón anotó 25 en el primer cuarto. Y cuando va a intentar Gandía, falla en la flotadora, pero finalmente cayó un canasto y es precisamente de Jace Febre.

0: y ese sería el rebote ofensivo número 10 para los Santeros de Aguada.
1: Wow. De 5 la diferencia cuando McCollum intenta tirada libre de 2, pero falla también Chris McCollum. Se le ha cerrado el aro a los vaqueros de Bayamón. Al otro lado es Manny Camper nuevamente al ataque, y ahora, aunque regresa a la línea, será para uno solo porque anotaba el canasto.
0: Y Aguada entró a este desafío promediando 15 rebotes ofensivos por encuentro. Ya son 10 los que han capturado en esta primera mitad. Y también ahora haciéndole mucho daño la velocidad de Aguada a este equipo de Bayamón. El avance de Aguada en los últimos minuto y medio ha sido de 6-0.
1: Juego errático al momento el de Bayamón en este segundo cuarto. Se han quedado en 31 puntos, solo 6 anotados en un espacio de 6 minutos. Un punto por minuto en este segundo cuarto. Cuando está en el tiro libre Manny Camper a buscar la jugada de 3 puntos y finalmente consiguió una tirada libre. Una de 3, Edgar, si no me equivoco.
0: Correcto, uno de 3 hasta el momento. Manny Camper lanzaba sobre 72% del área del tiro libre esta postemporada.
1: 31 por 29, va Bayamón a la ofensiva con Yacel Pérez, que se va a levantar de 3. Tampoco consigue el tiro el dominicano Pérez, pero Renaldo Wallman conseguía el canasto en segunda oportunidad.
0: Y ese fue el primer canasto de campo para los vaqueros de Bayamón en 4 minutos de acción. La defensa en zona 3-2 que ha presentado Aguada ha sido muy efectiva para ellos.
1: Sin embargo, Bayamón se mantiene defendiendo hombre a hombre, presionando a cancha completa. Y aquí viene Camper otra vez, que deja atrás a Javier Mojica. Queda suelto José Febre, que es un tirador. Lo intenta de 3 y se fue sin hueso para acercarse a solamente un punto. Los Santeros de Aguada, 33 a 32.
0: Y esa baraja Pachi Cruz no la había utilizado hasta el momento en esta serie. Son 5 los puntos para Febre viniendo del banco. Esa no estaba en el libreto de nadie.
1: 3 minutos restando de la primera mitad. Gary Brown tiene que vestirse de héroe en la ofensiva porque no le sale nada a Bayamón. Y aquí recibió el tapón de Arnaldo Toro. Van al suelo los jugadores. La salvó Javier Mojica. La tiene Renaldo Wallman. Y esta es un tapón que le está dando Aguada. Pero hay gol.
0: Y es Renaldo Wallman quien se está poniendo la capa de superhéroe. Y lo está haciendo todo por parte de los vaqueros de Bayamón. Gran canasto ahí en el segundo final para el veterano Renaldo Wallman. Javier
1: Esquerra. La determinación es que fue un gol tending, pero inmediatamente el trío de árbitros se está reuniendo para ir a verificar la jugada, a ver si en efecto el canasto es válido o no es válido. Y esta precisamente es una de las jugadas que se puede revisar.
0: Dentro de la regla que se implementó en esta edición 2026 de nuestro Baloncesto Superior Nacional, esta es una de las pocas condiciones en las cuales se puede verificar una jugada. De anotarse el canasto, de validar el canasto, Renaldo Wallman sería el primer jugador en entrar en doble dígito por parte de los vaqueros de Bayamón con 11 puntos.
1: Así que mientras ellos están viendo la revisión, el próximo juego de esta serie no habrá que esperar 2 días, como sucedió entre los primeros 1 y 2, sino que en esta ocasión se juega el domingo, o sea, mañana hay descanso y pasado mañana, como se supone y como usted está acostumbrado, será el próximo juego.
0: Y de ser necesario, el miércoles 19 de agosto sería cuando Bayamón regresa nuevamente al Rancho Vaquero, en lo que potencialmente sea juego 5, obviamente. Cristian Almao y los vaqueros de Bayamón van a tratar de finiquitar esta serie lo más rápido posible.
1: Sin duda alguna van a estar buscando defender el rancho una vez más, porque más allá de tener una serie final aquí, jugar en el rancho es como si se jugara un juego 7, independientemente esté empezando la temporada. Lo que se defiende aquí en el rancho va más allá de la tabla de posiciones, va más allá de la columna de victorias y derrotas. Aquí se juega con honor, con cría, con corazón, por tradición y por cultura. Se juega por todos los banners de campeonato en ese techo y todos los números que han representado los colores de esta franquicia. Se juega por todo un pueblo, se juega por Puerto Rico, porque los vaqueros son los máximos campeones del BCN y de Puerto Rico.
0: Y hasta el momento el dominio en anotaciones por parte de los Santeros de Aguada sobre los vaqueros de Bayamón en este segundo periodo ha sido un 15-10. Y ahí han validado el canasto de Renaldo Wallman. Lo que sería entonces un 15-12 hasta el momento el dominio de Aguada en términos de anotaciones. Y Aguada, su peor parcial, nos dicta la tendencia en esta serie final. Siempre ha sido el segundo parcial, sin embargo hoy lo que hemos visto de los Santeros de Aguada ha sido totalmente diferente. Promediaban 18 puntos por juego, ya tienen 15 en este, promediaban 18 puntos por parcial en este segundo parcial. Hasta el momento son 15 los puntos anotados por los Santeros de Aguada cuando restan 2.50 de acción.
1: va a sacar el equipo de Aguada. Se mantiene defendiendo a cancha completa el equipo de Bayamón. Domina de tres puntos, sigue siendo un juego de una sola posesión. Ya la tiene Joel Soriano, se equivocaba en el pase, la saca fuera de las líneas Yacel Pérez. Con 15 segundos para lanzar el canasto, la tiene nuevamente el equipo de Aguada, que se mantiene en cancha con José Febre, Iván Gandía, Manny Camper, Antonio Ralati y Joel Soriano. Prácticamente tiene un cuadro con los cinco jugadores con capacidad de anotar en su tiro a media distancia.
2: Y nosotros decimos ¡Defense!
1: Ya sacó Aguada y la tiene el armador Iván Gandía. Aquí viene el zurdo Gandía. Le dejaban el espacio para que tire. Mejor se va a apoyar con Antonio Ralat. Y a Ralat le estaban cometiendo la falta personal. La comete el bebé Esquerra.
0: Y están llegando muy fácil a sus mejores situaciones de ataque. Los santeros de Aguada ponen, están haciéndole mucho daño, rompiendo la zona de los vaqueros de Bayamón por tierra. Y ahí pues recibe la falta personal. Sería Antonio Ralá quien va a la línea de su tiro. Ralá ha sido puro veneno para los vaqueros de Bayamón, con 6 puntos al momento.
1: Y es que hoy ha sido un juego donde los protagonistas no son lo que esperábamos, porque tampoco esperábamos que Ronaldo Balban fuera el líder anotador del equipo en esta primera mitad.
0: Y Jace Fabre, que viniese del banco y anotara 5 puntos por los santeros de Aguada, que no había visto acción en esta serie. Ahora Kairi Mauras, que tampoco había visto mucho tiempo de acción en esta serie de postemporada, ahora hace su entrada a cancha en estas postrimerías del segundo parcial.
1: Y esto porque Javier Esquerra ya ha cometido dos faltas, entonces lo está protegiendo Cristian Dalmau y trae a Kai Maura, restando 2.32. Ralat fallaba el primer tiro libre, el segundo también. El rebote es para Yacel Pérez, y esto sí que es poco característico. Hablando de cosas particulares de este juego, Ralat falló las dos tiradas libres.
0: Y ambos equipos jugando con cuatro perimetrales al momento, un pivote para cada uno. Joel Soriano por Aguada, Reinaldo por Bayamón.
1: Detrás la diferencia, cuando viene el rey del pueblo, están retando para que lance. El mejor va a penetrar, va por el centro, chocaba con Soriano y al final es buena defensa de Joel. Le cayó el balón en las manos a Reinaldo y también le cayó en las manos a Yacel Pérez, que la tapea y consigue dos más.
0: 7 rebotes ofensivos para los vaqueros de Bayamón. Y bastante agresivo ahora, tanto Fabres como Yacel Pérez.
1: Febres, el pase, se la roba Reinaldo Balban, a correr para los vaqueros. Qué bien se ve, así se juega en Bayamón. El triple es en transición, vaya Gary Brown, el balón sale fuera de la línea. Todavía le pertenece a los vaqueros.
0: Y Bayamón ahora creando ofensiva en base a su defensa, se va a una situación de contraataque 3 contra 2. No hita el triple, el balón va fuera de la línea. Pero Bayamón, cuando mejor se ha visto, es cuando juega a la carrera versus este equipo de Aguada.
1: Son los canastos más fáciles realmente cuando juega a la carrera.
0: Y la defensa en transición de Aguada es muy pobre.
1: Sí, la transición defensiva de los santeros es un equipo mucho más lento, y cuando tienen a Soriano en cancha, definitivamente eso es una de las desventajas de tenerlo en cancha en ese costado defensivo.
0: Y que fue el equipo más lento durante toda la temporada. Hacían 68 posesiones por desafío. Para que lo pongan en su justa perspectiva, Caguas era el equipo que más rápido jugaba y hacía 100 posesiones por desafío. Son casi 40 posesiones menos en fase regular.
1: 37-32, cuando aquí se equivocaba en el pase Yacel Pérez, la banda fuera de las líneas. Allí no había nadie, solamente fanáticos de Bayamón, que tienen el rancho abarrotado en este juego 3 de la serie final. 37-32, un pellón la diferencia, cuando restan 1.31, o sea, ahora mismo menos de 90 segundos de esta primera mitad.
0: Y la defensa es férrea de Gary Brown sobre Iván Gandía.
1: Gary Baura también hace lo propio frente a Antonio Ralat, tiene que salir de ella. Van a jugar con Soriano en el bloque. Aquí va Soriano a ponerle mollero a Bolman, va con el ganchito y el canasto es bueno. La sacó por debajo del aro Yacel Pérez, aunque el balón va afuera, eso es goaltending, Edgar.
0: Y definitivamente no llega a tiempo la defensa en ayuda contra Soriano, se queda uno contra uno Reinaldo Balman. Las instrucciones del técnico Dalmau es que llegara y lo doblaran en el poste. No llega a tiempo la defensa y le cuesta el punto a los vaqueros de Bayamón.
1: Sigue al frente de tres el equipo vaquero, 37-34, restando 1:03. Captain Moe está en el área del tiro libre, va a penetrar por el lado derecho, el pase extra hacia atrás es con Gary Brown, que se la devuelve a Javier Mojica, que va con el triple. ¡Pelón llegó al fondo! ¡Pelón llegó al fondo!
0: Y es el segundo triple para Mojica. Tanto él como Reinaldo Balman son los dos jugadores en doble dígitos por parte de los vaqueros de Bayamón. 10 para Mojica, 11 para Balman. Los dos jugadores con más de 40 años son los quienes están liderando la ofensiva de los vaqueros de Bayamón.
1: Oye, y que en 2 semanas Javier Mojica cumple sus 42 años también, que no es poca cosa. Son dos hombres de 42 años que está en esta etapa final, dándole oxígeno a los vaqueros en un partido que ha sido uno complicado, Edgar, al menos esta primera mitad.
0: Y en el caso de Mojica, no había tenido mucha suerte en el costado ofensivo. Por parte de los vaqueros de Bayamón, estaba promediando 10 puntos por juego en esta serie. Al momento ya son 10 en esta primera mitad para él.
1: Javier Mojica, que durante esta temporada eclipsó los 7.000 puntos, también siguió aumentando la cifra de robos de balón en su carrera. Se puso con número 4 en la lista de todos los tiempos de tres puntistas. Está en su final número 9 y está en su temporada número 20 en el BCN. Algo más que se pueda añadir de Javier Mojica, 5 veces campeón, defensa del año en 2018. Capitán de la selección nacional, capitán de este equipo de Bayamón. Javier Mojica es sinónimo de vaqueros de Bayamón.
0: Es una leyenda de nuestro baloncesto y muy pronto debe estar esa camiseta junto a la de Rubén Montañez, Samud, Rubén Rodríguez, entre otros que tienen el honor de tener su camiseta retirada hasta el momento.
1: Quizá de los jugadores que están ahora mismo con su camisa retirada, el último jugador que se retiró de la camisa fue el de Luis Brignoni, allá para la temporada del año pasado, donde la chispa de Bayamón se unió al resto de sus compañeros de ese equipo que logró los míticos 5 campeonatos consecutivos. Brignoni fue parte de ellos y también fue parte de la selección de Puerto Rico en un mundial. Prontamente, Brignoni no será el más joven dentro de este rancho vaquero, porque pronto estaremos viendo el 44 de Javier Mojica. No sé si antes llegará el 11 de Cristian Dalbao. Por eso es acá entre usted, yo y Puerto Rico.
0: Y es que son tanto las leyendas que han vestido la franela de los vaqueros de Bayamón: Martín Amsa, Rubén Montañez, Jerome Minzi, Mariano Tito Ortiz, Billy Van. Son tantos y tantos los nombres que han galardonado esta historia de una rica, una franquicia con tanta historia como lo es los vaqueros de Bayamón.
1: 40 por 34, por supuesto, están ganando tus vaqueros de Bayamón en este tercer juego, buscando el hack en la serie final. Restan 40 segundos y Rigoberto Mendoza aquí intentaba forzarla, la forzó demasiado hasta que corrió con el balón. Buena defensa de Yacel Pérez, defensa con Higiene.
0: Y esa fue la cuarta pérdida de balón para los Santeros de Aguada.
1: Es que lo que quedan son 39.2 segundos. El asunto es que ya los Santeros no pueden cometer más faltas personales.
0: Tampoco los vaqueros de Bayamón, ambos equipos ya en bonificación.
1: Viene entonces Cari Mauna a dirigir el ataque de los vaqueros. Está pidiendo los cortes de los otros 4 que están en cancha con él. Y aquí se la llevó Javier Mojica. Mojica sale hacia atrás y le quedan 10 para lanzar el canasto. Tiene que salir de ella, lo iban a doblar, ya la tiene Gary Brown. Aquí viene el armador titular de los vaqueros, va a la penetración, se la pica por detrás de la espalda. Se le está acabando el tiempo, Bolman va a lanzar ese triple, falla, rebote ofensivo para Cari Maura. Y Cari Maura, aunque cogió el rebote, le están pitando la falta personal.
0: Y es la primera individual para Cari Maura. Y hay bonificación.
1: Precisamente de lo que hablábamos, y para colmo se la está dando Antonio Radat, que si bien es cierto que es un gran tirador, acaba de fallar 2 tiros libres hace unos minutos atrás.
0: Y está muy molesto Cristian Dalmau porque es un error mental lo que acaba de ocurrir. Antonio Radat hasta el momento ha sido el factor X por los Santeros de Aguada en esta primera mitad, con 6 puntos viniendo del banco. El banco precisamente de Aguada domina un 20-5 a los vaqueros de Bayamón.
1: Son una gran estadística para que usted vea cómo es que se ha visto el juego. Por eso es que Pachi Cruz ha mantenido al vikingo en el banco. Ha estado con mucho tiempo con Soriano también en el banco, porque Arnaldo Toro fue otro que le dio buenos minutos a Pachi.
0: En los primeros 2 desafíos, Cristian y amigos que nos escuchan por WKAQ580, el banco de Aguada promediaba 20 puntos todo el desafío. Ahora tienen 20 puntos en los primeros 20 minutos.
1: Súmale uno más porque Antonio Relat ya está anotando el primero y va para el segundo. Se está preparando Relat. El segundo también es bueno. Entonces, a 4 puntos de diferencia, quedan 14.1 para cerrar la primera mitad. Cristian Dalmau va entonces a utilizar uno de los tiempos que tiene disponible para ver si puede cerrar estos primeros 20 minutos y aumentar una vez más la ventaja. Nosotros haremos una pequeña pausa Ustedes manténganse en sintonía.
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1: And we're back. De regreso acá al Coliseo Rubén Rodríguez en Bayamón. Este es el hogar de los máximos campeones del PSN y de los campeones defensores. Son tus vaqueros de Bayamón rumbo al back to back en busca del 18 y en este juego 3 de la serie final ante los Santeros de Aguada. Están dominando 40 a 36 luego de los primeros 20 minutos en una primera mitad que, si bien es cierto, ha sido complicada. Los vaqueros no han cedido ventaja ni un solo segundo.
0: Definitivamente han sido prácticamente dos partidos en uno. Bayamón arranca, da un puño en la mesa en los primeros 10 minutos. Sin embargo, Aguada busca resistir y hacen lo propio para dominar, un 19 a 15 en anotaciones a Bayamón en el segundo periodo. Claves por parte de Bayamón en la manera que repartieron el juego durante los primeros 10 minutos, el compromiso colectivo, la aportación de sus veteranos, Javi Mojica, Reinaldo Balman siendo figura en la ofensiva por parte del equipo. Claves por parte del equipo de Aguada, el dominio en la pintura y su segunda unidad. Jugadores como Ralad, Jace Febre han sido claves para que Aguada pues se haya mantenido en el partido y hasta el momento esté abajo de 4 al cierre de los primeros 20 minutos.
1: Edgar, solamente 5 canastos asistidos para el equipo de Aguada, sin embargo están a solamente 2 posesiones o 4 puntos de diferencia de este equipo de Bayamón y con una gran aportación del banco. ¿Qué pudiese hacer el equipo de Bayamón? Que como bien indica, ha tenido suerte en una área, pero en otras áreas todavía mucho espacio para mejorar.
0: Y es que han tratado de jugar a una velocidad que posiblemente no sea la adecuada para el día de hoy. Muy probablemente veamos un ritmo mucho menor al que estuvimos viendo en esos primeros 20 minutos en esta tercera y cuarto parcial, en donde posiblemente jueguen más a mitad de cancha, traten de encontrar tiros abiertos. Al momento el equipo de Bayamón apenas 4 triples, 17 intentos, lanzando para un pobre 23%. Ofensivamente ha tenido dificultades este equipo de Bayamón en estos primeros 20 minutos, pero han hecho los ajustes necesarios para irse al cierre de estos primeros 20 minutos con una ventaja de 4.
1: Sin embargo, es que a pesar de la rapidez del juego, hemos visto pobre ejecución en los tiros al canasto, pero solamente 4 errores para el equipo de la Aguada y solamente 3 para el equipo de los vaqueros de Bayamón en cuestión de turnover. En ese aspecto, ambos equipos están haciendo lo que quieren.
0: Y ambos equipos entienden la urgencia de este partido. Para Aguada esto es prácticamente un vida o muerte, ¿no? Tienen que lograr el triunfo esta noche, robarse el partido, ir a Aguada y tratar de igualar la serie, porque saben que están contra la espada y la pared. Por su parte, Bayamón reconoce la importancia de este desafío. Colocar la serie prácticamente le daría una tranquilidad a este equipo de Bayamón. Pero sin embargo, ambos equipos entendiendo la urgencia. Son 7 los jugadores que han anotado por parte del equipo de Bayamón, 8 los jugadores que han anotado por parte del equipo de Aguada. Ambos equipos apostando al colectivo. No ha habido una figura consistente para ninguna de las dos escuadras en esta primera mitad.
1: Así que ahí lo tienen, nuestro primer bloque de información de esos primeros 20 minutos. Al momento 40 a 36, marcador de esos primeros 20 minutos de la primera mitad, como usted lo prefiera. Nosotros haremos otra pequeña pausa y regresamos con más numeritos y más análisis de la primera mitad.
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8: De regreso acá al Rancho Vaquero del Coliseo Rubén Rodríguez en Bayamón. Vargas y Vargas aquí con ustedes, Cristian Vargas en la narración, Edgar Vargas en los comentarios, y luego de los primeros 20 minutos, Bayamón sigue al frente, 40-36, y no ha cedido ventaja un solo segundo.
9: Y es positivo que esté al frente porque no ha sido un juego bonito, Cristian, para los vaqueros de Bayamón. Si bien es cierto que arrancaron con el pie adelante en los primeros 10 minutos, hubo un bache ofensivo en el cierre del segundo parcial que le costó muchos puntos en contra, y actualmente pues el partido está bastante cercano. No ha sido una noche fácil. Detrás del arco, Bayamón lanza de 17-4 del área de 3 puntos. Han fallado tiros libres de 6-2 Bayamón en tiros libres. Así que no ha sido un partido bonito para ellos. Sin embargo, han encontrado la manera de irse al frente en el cierre del primer tiempo.
8: Edgar, y a través de toda la temporada, de los dos equipos, es un equipo que se identifica por incluso sacar victorias, incluso cuando el juego no es el que le favorece. Es el equipo de Bayamón, que cuando las millas cuentan en esos últimos 2-3 minutos, puede hacer un rally para sacar el encuentro.
9: Porque gana el encuentro en base a su defensa, no en base a su ofensiva. Así que aunque el balón no esté entrando, si defensivamente, que es lo que al fin y al cabo uno puede controlar, pues que los jugadores cuando lanzan, no lanzan a fallar. Entonces tú puedes controlar ciertas cosas. Sin embargo, hay suerte que muchas veces juega en contra y juega a favor. Sin embargo, Bayamón ha apostado a su defensa de principio a fin. Y hasta el momento le ha rendido dividendo. Aguada entra a este desafío promediando 80 puntos por juego. Lo mantienes a 36 puntos en esta primera mitad. Así que por debajo, 4 puntos por debajo de lo que pudieran estar promediando, 78 puntos por juego. Así que hasta el momento defensivamente han hecho los ajustes necesarios. Ofensivamente hay oportunidades de mejora en esta segunda mitad.
8: El equipo de los Vaqueros de Bayamón salió con 2 refuerzos jugando y hasta ahora ha estado intentando una ofensiva perimetral. En esta segunda mitad haría falta que de alguna manera Chris McCollum pueda entrar de lleno en el juego. Solamente 4.5 rebotes en esta primera mitad, pero sin embargo hay que buscar quizás más faltas personales. Solamente 3 visitas a la línea del tiro libre frente a un equipo que evidentemente no tiene mucho personal para defender con faltas personales.
9: Ahí yo voy a ser un poco más categórico. Yo no diría que sería bueno. Yo diría que es indispensable que Chris McCollum entre en juego por parte de los Vaqueros de Bayamón. Hasta el momento apenas 4.5 rebotes tras la baja de Damian Jones. Ahorita lo hablábamos, de dónde van a llegar los 16 puntos, los 12 rebotes que aporta todas las noches Damian Jones. Reinaldo Ballman tuvo una primera mitad muy positiva por parte de los Vaqueros con 11.5 rebotes. Jordan Cintrón vino, dio minutos de calidad viniendo del banco, 4 puntos para él. Pero necesita Bayamón de Chris McCollum para que entonces pues pueda tener aspiraciones de triunfo y pueda así colocar la serie un 3-0 también. Yacel Pérez con 9 puntos, también no la ha encontrado fácil. La velocidad a veces no termina a tiempo, no llega a tiempo. No ha sido una noche ofensivamente bonita para los Vaqueros de Bayamón.
8: Y en ese aspecto pues Gary Brown con apenas 1 solo punto, pero sí tiene 7 rebotes y 5 asistencias. O sea que el rol de Gary Brown se parece mucho más al del partido de Aguada que al primer partido aquí en el rancho.
9: Definitivamente Gary liderando, controlando el ritmo ofensivo por parte de
8: los Vaqueros. Es el líder de rebotes del equipo.
9: Llevando el balón, controlando el tempo, controlando el ritmo de juego por parte de los Vaqueros de Bayamón, pero más aún. No lo que está haciendo en el costado ofensivo, defensivamente la defensa que ha presentado desde el arranque del partido sobre Iván Gandía ha sido fenomenal. Gandía apenas 5 puntos. Gandía, estamos hablando de un jugador que promedió sobre 53% en la serie versus Ponce. Esta serie no ha sido fácil para él ofensivamente tras la defensa que ha presentado toda la noche, ya sea o el mismo Gary Brown o Javier Esquerra en el segundo partido. Y defensivamente Gary ha hecho un gran trabajo.
8: Edgar, adelantándonos un poco a una conversación que se puede tener después, pero una vez terminada la serie, ¿habría que coger un campeón o más bien un MVP para el equipo campeón? Y en una serie como esta es muy difícil escoger un solo jugador como que es el héroe. En el primer partido podemos hablar de héroe como fue Gary Brown. Ya en el segundo encuentro muchos hablaron de Yacel Pérez y su trabajo, aunque la jugada de la noche la tuvo Reinaldo Ballman. Esta noche se crece una vez más Reinaldo Ballman y hay un juego colectivo, o sea, sin duda alguna va a ser muy difícil seleccionar un solo jugador que fue clave o que fuera el MVP durante esta serie final, que ya hemos visto ha sido 3 historias completamente distintas.
9: Y cuando el tema era complicado, hoy se complica aún más porque entra Javi Mojica, que había promediado 7 puntos por juego en la serie hasta el momento entrando a este desafío, y coloca 10 puntos en la primera mitad. Así que no ha habido un claro protagonista por parte de los Vaqueros de Bayamón durante el transcurso de estos 3 partidos.
8: En el 2022 fue un escenario similar en aquel campeonato de los Vaqueros frente a los Atléticos de San Germán. Y en aquella final muchos hablaban de un posible Christian Doolittle por el trabajo que había hecho defensiva y ofensivamente. Recordemos el pareo que tuvo con Rondae Hollis Jefferson y anotando el balón, claro, también por el equipo de los Vaqueros. Pero al final el premio se lo llevó Captain Bow, que para su resumen es su primer y único final MVP de la serie final para Javier Mojica en ese 2022. Este año veremos un escenario similar donde van a haber muchos candidatos con los méritos para tener el premio, pero solamente uno será galardonado y ese rol, o más bien esa votación, le toca a la prensa, que me toca emplazarla a la prensa, ¿verdad? Y que sean muy responsables al momento de emitir sus votos, porque no solamente estamos hablando de la temporada, estamos hablando de la historia de la liga.
9: Y definitivamente, muchas veces galardonamos al jugador que más puntos anota o el que más espectáculo brinda toda la noche en cancha. Pero sin duda alguna, el jugador más valioso dentro de este equipo de Bayamón lo es Gary Brown. Y lo ha demostrado durante el transcurso de esta postemporada. Y lo hablaba hace unos días con Miguel Buscanen, el técnico de los Criollos de Cagua, y le decía, ¿qué fue lo más que te sorprendió en esa serie anterior ante los Criollos de Cagua? Y me dice, a mí genuinamente, Gary Brown, porque tú sabes lo que te va a hacer Yacel Pérez, tú sabes lo que te va a hacer Damian Jones, tú sabes lo que te va a hacer Javi Mojica, Steve Thompson viniendo del banco. pero yo no esperaba defensivamente el compromiso de Gary Brown como lo hemos visto durante el transcurso de la temporada. Lo hizo versus Tremont Waters en la primera serie, lo hizo versus Trevor Trice y hasta el momento lo está haciendo contra Iván Gandía. Ha dominado cada uno de los macheos que se le ha presentado.
8: Yo tendría que estar de acuerdo contigo ahí en ese aspecto, ese argumento de Gary Brown, lo que ha significado para este equipo, no solamente en las X0, en los resultados, en lo que significa como líder, en la Gris Corazón, que es un jugador que sin él no se ganan los partidos. Incluso el año pasado, con el equipo, con los tres refuerzos que se tenían, si Gary Brown no tiene una postemporada como la tiene, era sucio, difícil. Recordemos que ganaron en una serie a 7 juegos contra los Cangrejeros de Santurce.
9: Y para Gary es muy importante sentirse que este es su equipo. Cuando a veces él forma parte o es un complemento dentro del equipo, lo acepta, pero no es algo que él se siente muy a gusto. Sin embargo, este año, tras las incertidumbres con los importados, viene o no viene este jugador, ¿quién viene? Gary Brown aceptó el reto desde el principio y ha sido la pieza angular dentro del equipo todas las noches. Así que yo creo que es bien importante lo que nos ha brindado Gary Brown todas las noches para los Vaqueros de Bayamón, no solamente en esta serie, sino durante el transcurso de toda la temporada, como muy bien mencionas.
8: Y que viene de firmar una extensión, o sea, la confianza que él le pidió a la franquicia de los Vaqueros de Bayamón que le dieran a él y que le dieran un contrato multianual aquí, está demostrando por qué él merecía un contrato de esta índole, incluso que algunos dudaban de la salud, de la edad, de la etapa de la carrera donde está Gary Brown ahora mismo, y yo creo que ha cambiado su resumen histórico. Ya lo que era Gary Brown antes de los Vaqueros de Bayamón jamás volverá a ser, y es un nuevo Gary Brown.
9: Y es un jugador totalmente diferente, un jugador mucho más maduro, un jugador con mucho más temple, un jugador en donde muchas veces domina la razón sobre la explosividad, que era muchas veces el talón de Aquiles de Gary Brown, que quería ir muchas veces a una velocidad diferente a la que sus compañeros iban o a la que él propiamente podía ir, y eso le costó muchas lesiones, y poco a poco fue entendiendo qué puede y dónde puede dominar en cada una de las noches, y hasta el momento el desempeño y la evolución que hemos visto de Gary Brown en estos últimos 2 años ha sido inmensa.
8: Y ganar este año un back to back para Gary Brown significaría otro peldaño en su carrera. Amigos fanáticos, estamos listos para que comience la segunda mitad. El partido está 40-36 al frente de tus Vaqueros de Bayamón y salen a jugar con Gary Brown, Javier Mojica, Yacel Pérez, Renaldo Bolman y Chris McCollum. Los santeros, por su parte, salen con Iván Gandía, Joel Soriano, Rigoberto Mendoza, John Holland y el Coyote Whitey. Y la primera la tienen los santeros una vez más cuando va entonces John Holland al ataque, va con el ganchito y falla en el rebote. Un palmeo ofensivo del Coyote Whitey pone los primeros 2 para los santeros.
9: Y con mucho dolor, Yacel Pérez aquejándose con un dolor en su hombro, aparenta tener una lesión en la jugada anterior. Con mucho, mucho dolor Yacel Pérez en su hombro izquierdo.
8: Y el juego queda momentáneamente detenido, restando 9:43. Se jugaron allí 17 segundos en esa posesión. Y Yacel Pérez evidentemente se toca la parte de arriba o la parte de atrás del hombro. Aparente ser el área del deltoide en su hombro izquierdo. Tiene movilidad, no aparenta ser una lesión muy seria. Más bien algún alón, algún tipo de dolencia. Pero no parece algún desgarre o algo por el estilo.
9: Y aparenta como si se hubiese quedado pinchado en la defensa uno contra uno en la jugada anterior. Sin embargo, se mantiene en cancha y va a continuar el partido. Si hubiesen entrado a asistirlo, pues obviamente hubiese tenido que salir del tabloncillo. Sin embargo, la va a jugar. Yacel Pérez se mantiene en cancha.
8: Es que no todos los días se juega una final, y mucho menos en el ambiente que hay hoy en el rancho. Esto es un juego para la historia y usted lo está escuchando en WKQ 580, valgas y valgas, en la transmisión oficial de los Vaqueros de Bayamón, cuando dominan de 2 puntos el encuentro, restando 9:25. Viene Gary Brown detrás de la línea de los 3 puntos, hace su penetración, sacaba la corta y cobró su primer canasto de campo en la noche.
9: Y son 3 puntos, 7 rebotes y 5 asistencias para Gary Brown, y toda la asistencia y la defensa que ha presentado de principio a fin, que no va a la estadística.
8: Y aquí precisamente la presión defensiva de Gary Brown, que no va a la estadística, le quitó la cancha de frente a Iván Gandía. No le quedó más remedio que pisar fuera de las líneas, y eso es turnover para Iván Gandía.
9: Y el quinto turnover para los santeros de Aguada hasta el momento esta noche.
8: Y de esto es lo que estábamos hablando en el medio tiempo cuando hacíamos el argumento para Gary Brown. en esta serie final. Él mismo está dando las instrucciones aquí de los vaqueros de Bayamón cuando vuelve a atacar la brecha. Sigue Gary Brown buscando la grieta, encuentra a Chris McCollum, que se le está acabando el tiempo. McCollum tiene problemas, le sacó el balón de las manos el Coyote. Regresa la posesión para los Santeros.
9: Y esa fue la primera pérdida de balón para Chris McCollum y la pérdida de balón número 4 para los vaqueros de Bayamón esta noche.
8: 42 por 38, 8:38 restando de este tercer cuarto. Usted llegó a tiempo a la segunda mitad cuando Gandía lo va a intentar de tres. Coco, Parcha y Peña, triple para Iván Gandía.
9: Y es el segundo triple en la noche para él.
8: También a buscar el triple Mojica, pero falla. Están tocando la puerta a los Santeros y con un canasto se van al frente. Cosa que no han logrado en toda la noche. Cuando restan 8:18 viene el Vikingo, consiguió el canasto en el interior y también la falta.
9: Y ahora el avance de Aguada es un 5-0 en el último minuto y medio.
8: Por el equipo de Aguada, en un juego errático como el que hemos visto hoy, un poco deslucido en ofensiva, esto es caviar para la visita, porque a pesar de que todos los escollos ahora mismo están al frente de uno y se han mantenido al alcance durante todo el encuentro.
9: Y el arranque de ellos en este tercer periodo ha sido un 7-2.
8: Y sigue Pachi Cruz moviendo las fichas temprano. Le dio esos primeros dos minutos a Wiley. Wiley tocó un muy bien balón en defensa, pero ahora entra a cancha Manny Camper por Pachi Cruz y los Santeros de Aguada.
9: Y ahora va el Vikingo Mendoza a la línea de los suspiros. En esta postemporada, el Vikingo promedio 82% del área libre.
8: Y queda bien ahí, conseguía también la tirada libre al frente de dos. Está la visita por primera vez en la noche.
9: Y una noche bastante discreta para él. 4 puntos, 6 rebotes en la primera mitad.
8: De 2 la diferencia. Arriba la visita. McCollum detrás de la línea de los 3 puntos. Se le den las manos a Yacer Pérez. A Yacer lo van a doblar y queda Gary Brown suelto. Amenaza con el triple. Ahí va el globo. Quedaba corto el rebote. Es para Manny Camper. Bayamón a buscar defender el rancho cuando Rigoberto Mendoza dejaba a todo el mundo atrás y la pone con elegancia y contra el cristal.
9: Y ahora el avance sigue ampliando, el avance de Aguada sobre Bayamón en un 7-2. Se sigue ampliando, la ventaja en 46-42.
8: Solamente un canasto de campo y fue de Gary Brown. Cuando va Renaldo Barba en el interior, tiene que echarla hacia atrás y regresa el balón para Gary. McCollum, Aldo, qué guacárate que aquí fue por encima de Soriano.
9: Y tiene que entrar en el ritmo, tiene que entrar en el ritmo. El Bayamón necesita de su versatilidad.
8: La roba Renaldo Walman, pone a correr a Gary Brown y la pone suavecito y acariciando la valla. El juego está empate y aquí está la energía que le hacía falta a este encuentro. Juego 3 de la final. No se puede ver sentado en la silla, tiene que ser de pie aquí en el rancho. Usted haga lo propio en su casa, usted es parte de este equipo de Bayamón.
9: Y luego del avance 7-0, Bayamón responde con 4-0.
8: Se detiene la acción cuando hay una penetración de Manny Camper. Parecía que Renaldo Waldman agarraba la Molten para un balón entre dos. Así lo está pidiendo él. Pero, en efecto, el árbitro está indicando que lo que hubo fue un bloqueo de Waldman. Es una falta personal. Es su segunda falta personal.
9: Y es la primera colectiva para este equipo de Bayamón. Será Manny Camper quien va a la línea de los suspiros. Manny tiene 5 puntos con 6 rebotes en la primera mitad.
8: Y ahora parece que los árbitros van a ir a verificar alguna jugada porque están enviando a los jugadores al banco. Recordando que esta revisión, esta y la anterior, la del goaltending, fue por mérito propio de los árbitros. Lo que quiere decir es que Cristian de Moy y Bachi Cruz, ambos mantienen su reto.
9: Y Cristian Del Mau bastante molesto. Ahí le da una advertencia. Robert Vázquez le da una advertencia a Cristian Del Mau, que está está exigiéndole a los árbitros. Sin embargo, Robert Vázquez pues automáticamente le cae una advertencia. Están revisando la jugada los árbitros a modo sus propios para ver si en efecto hubo una falta o no.
8: Lo que argumentaba Renaldo Waldman es que tenía el balón en sus manos. Eso sí, usted tiene que tener en cuenta que eso no es lo que se va a tomar en cuenta en la revisión. Si fue o no fue balón entre dos, no. Es si fue o no fue falta, que fue la determinación de los árbitros.
9: Y que es importante, porque en el caso de Renaldo Waldman, de ser una falta, sería su tercera individual. lo que se complica aún el panorama para los vaqueros de Bayamón.
8: De hecho, en efecto sería la segunda, porque es la que le están pitando, la segunda falta personal. Que en ese sentido pudiese regresar a una primera falta. Y de los hombres grandes de Bayamón, el único que tiene problemas de falta es Chris McCullough, que tiene dos faltas a su nombre, porque el resto de la plantilla de los hombres grandes, Pelacoco tiene uno y Jordan Cintrón no ha cometido falta. Lo que le molesta a Cristian Dalmau es que para él y para Renaldo Volván es evidente el balón entre dos, cuando en la presentación lo que se veía era la mano de Volván encima de la Molten. La determinación de los árbitros para recalcarla es que fue un bloqueo ilegal de Renaldo Volván, que a la misma vez que metía su mano en la bola, quizás bloqueaba con el cuerpo en el camino y le pegaba a Manny Camper en esa penetración.
9: Sí, parecía ser una parada defensiva. Lo cierto es que el arranque de este equipo de Aguada ha sido fenomenal, pero llegó el avance de los vaqueros de Bayamón. Y eso es algo que los baches ofensivos, por ejemplo, en el último partido, Cristian y amigos que nos escuchan, Bayamón estuvo prácticamente 5 minutos sin anotar el balón y aún así pudieron ganar el partido. Eso es lo que hace este equipo de Bayamón interesante, que aún el balón no entrando, aún teniendo baches ofensivos, aún no teniendo una voz constante en la ofensiva noche tras noche, Bayamón encuentra la manera de obtener el triunfo.
8: Y luego de tener un arranque de 25 puntos en el primer cuarto, no han podido anotar 20 puntos en otro parcial. Una diferencia de 10 puntos entre el primer y segundo cuarto para la ofensiva de los vaqueros. En este tercer parcial va por la misma línea que el segundo. 6 puntos para los vaqueros de Bayamón y ya se ha jugado 3 minutos en este tercer cuarto.
9: Y ahí ajustó a jugada, porque Bayamón promediaba 21 puntos en los segundos parciales en esta serie. Sin embargo, lo limitaron a apenas 15. En el segundo periodo.
8: Edgar, y comentaba que el segundo parcial es el peor en promedio para los santeros de Aguada. En el caso del tercero, y me corrige, me parece que es su mejor parcial en promedio.
9: En efecto, correctamente, muy bien acertado ese comentario, porque ellos promedian 18.5 en los primeros 10 minutos, 18 en el segundo y 23 siendo ese su promedio más alto en el tercer parcial. Así que normalmente el mejor parcial de los santeros de Aguada siempre es el tercero. De los santeros, John
8: Holland. Y luego de la revisión de los árbitros, la falta de Renaldo Volván se mantiene. Así que
10: 3 faltas personales.
8: Y entonces me disculpo, amigo fanático. Aquí yo he hecho una corrección a Edgar de que habían 2 faltas, pero 2 faltas tenía. Así lo están indicando en la mesa oficial. Así que mea culpa. Es la tercera.
9: Se complica el panorama.
8: La tercera de Renaldo Volván. Él también no se lo explica. Y ya que estaba listo para regresar a jugar, dice, no, que es su tercera, Renaldo, que tiene que ir al banco por protección.
9: Y entra en sustitución Pelacoco Hernández, que apenas vio 3 minutos de acción en los primeros 20 minutos.
8: A ver cómo reacciona ahora el equipo de Bayamón luego de este tipo de situación, que no solamente es que toma la peor parte en la decisión, es que también corta el ritmo del juego y quizás en este momento eso le beneficia al equipo de los vaqueros.
9: Definitivamente. Ahora Manny Camper hitea el primer disparo del área del tiro libre hasta el momento en la noche de 4-2 Manny Camper, mientras aproxima su segundo intento.
8: El segundo de Manny Camper también es bueno. Arriba de 2 el equipo de Aguada y Pachi Cruz vuelve a traer a cancha al Coyote Wiley. Me parece que va a estar usando a Wiley en defensa y a Camper en ofensiva.
9: Y son 7 puntos para Camper.
8: Domina de 2 Aguada. Y aquí viene entonces Bayamón a la ofensiva. Ya está cruzando la media cancha. Gary Brown buscando en quién apoyarse, esperando los cortes de los 4 vaqueros. Encuentra a Javier Mojica saliendo de cortina y patentando ese triple. El triple para Captain Ball. Coco, Parcha y Piña. Uno más para Javier Mojica.
9: Y es el 5º triple en la noche para Bayamón. De los 5, 3 vienen de la mano del capitán Mojica.
8: Retoma la ventaja de 1 el equipo de los vaqueros. Y aquí le roban el balón. Al menos así intentaban a John Holland. Lo intenta de 3. Gandía falla. Tremendo el rebote de Chris McCullough. Ese es su 6º rebote en la noche. Y ya está la ofensiva Bayamón. Va a buscar ampliar la ventaja. A jugar con Chris McCullough y vuelven con Mojica. Mojica quiere jugar en el bloque con McCullough, buscando darle confianza. Aquí va Chris a media distancia y son 2 más para el refuerzo de Bayamón.
9: Y es indispensable que se coloque en juego, que entre el ritmo ofensivo, que pueda darle el espacio necesario a este equipo de Bayamón. La versatilidad que te ofrece Chris McCullough es indispensable para Bayamón. Son 7 puntos en su cuenta personal con 6 rebotes esta noche.
8: Retoma la ventaja el equipo vaquero, 51 a 48. Una sola posesión separan estos dos quintetos cuando nosotros haremos una pausa y regresamos en breve.
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4: Usted está viviendo la historia aquí en WKQ 580, tercer juego de la serie final del PSN entre Vaqueros de Bayamón y Santeros de Aguada, dominando tus Vaqueros 51 a 48, restando 5:46 de este tercer parcial. Y va a atacar Joel Soriano en la área pintada, la saca fuera para Gandía, que se levanta de tres, entró y salió el rebote ofensivo para el Kikingo, y ese es bueno para el Vikingo.
5: Y ese canasto del Vikingo Mendoza rompe un avance de Bayamón de 9 a 2. En los últimos minuto y medio.
4: Vuelven a tocar la puerta los Santeros y ahora defienden en zona 2-3, retando a Bayamón para que lance a distancia. McCollum está caliente. Aquí le dan el balón desde el tiro libre. Cobra dos más, Chris McCollum.
5: Se presenta en una defensa en zona 2-3. Dejan el medio totalmente solo. Y Chris McCollum se presenta un tiro cómodo. Consigue a 15 pies de distancia Chris McCollum, su punto número 9 en la noche.
4: Ofensiva de libro la que presentó Bayamón en esa última secuencia. Cuando viene Soriano otra vez al ataque, tratan de ponerle mollero a Luis Pelacoco. Saca afuera para Gandía y Gandía consigue la flotadora contra el cristal. También hay falta en la jugada, Edgar.
5: Y ahora es Gandía quien se convierte en el primer jugador en doble dígitos en anotaciones por parte de los Santeros de Aguada. Son 10 puntos mientras va a la línea de los suspiros en busca de su tirada libre.
4: Gandía, que es un jugador que se conoce por su tiro a distancia, no necesariamente por sus canastos en el interior, pero en la noche de hoy ha estado buscando bastante esa flotadora. Y como tú bien indicas, es el primero en llegar a doble cifra de este equipo de los Santeros, que con la tirada libre estarían consiguiendo el empate una vez más, en este caso 53, restando 4:56.
5: Y es que el Vikingo dominar el balón, poder llevar el ritmo ofensivo, en el último partido hizo 10 asistencias, promedia sobre 8 asistencias por juego en esta serie, pues le permite a Gandía jugar sin el balón y conseguir mejores opciones de ataque en todo momento.
4: Restando menos de 5 minutos, 4:50 para ser exacto, Gary Brown dando las instrucciones, orquestando la ofensiva de los Vaqueros, cuando ahora Yacer Pérez se va a levantar de tres. Coco, parcha y piña, y esa no la veía nadie, solo la vio Yacer.
5: Y eso es importante porque Yacer había tenido mucha dificultad detrás del arco, entró a este desafío promediando 19% detrás del punto.
4: Soriano afuera con el vikingo es una falta ofensiva, no lo dudó nadie, ni los 10.000 fanáticos, ni el Caldillo en la transmisión, mucho menos Carlos Tarraz, que tiene toda la potestad para tomar esa decisión.
5: Y llega a tiempo la rotación en ayuda por parte de Jordan Cintrón. Llega a tiempo, coloca muy bien, sacrifica su cuerpo para recibir la falta personal ofensiva.
4: Y es lo que tú indicas, que a través de todo el análisis del partido, Bayamón saca los juegos con buena defensa. Va a trabajar Pelacoco, se la entrega en las manos a Gary Brown. Gary Brown afuera con Javier Mojica y está complicado otra vez la ofensiva de los Vaqueros. Se está acabando el tiempo, viene Mojica para Pelacoco a media distancia, el tiro y sobre la chicharra. Uno más para Pelacoco Hernández, que entró a la fiesta de los Vaqueros.
5: Y es el punto 6 y 7 del banco. Bayamón no había anotado con su segunda unidad en esta segunda mitad. Ahora es Pelacoco quien le consigue el punto a Bayamón.
4: Holland al ataque, se la picó el Coyote con elegancia y contra el cristal pone dos puntos más para el equipo de los Santeros.
5: Buen pick and roll central por parte de Coyote, Wiley y John Holland. Holland reconoce el roleo de Wiley hacia el canasto, lo premia con el canasto en la pintura.
4: 3.25, Yacel afuera con Jordan Cintrón, que no es un tirador, pero es fino, fino esta noche. Se fue sin hueso, JC una vez más.
5: Y ahora se está jugando al ritmo de los Vaqueros de Bayamón. En el caso de Jordan Cintrón, promediaba 33% del área de 3 puntos, consigue el canasto del área de 3 puntos, su primer canasto en 11 partidos disputados, los últimos 11 partidos de acción.
4: Aquí veíamos un canastazo del Coyote que tenía una aparatosa caída. Tiene, para que usted entienda, en su oreja derecha tiene una curita o un tipo de vendaje. No sé si por algún golpe, alguna cortadura, alguna laceración, pero acaba de caer encima de esa misma oreja. En esa penetración cayó en el tabloncillo y le rebotaron la cabeza de lado. Increíble, pero cierto, va a tomar sus tiros libres.
5: Y en el caso del Coyote, lanza 64% del área de libre.
4: Conseguí allí la jugada de 3 puntos, ¿no? El Coyote Wiley, que si algo conocemos en Bayamón es de cómo se desempeña en la cancha y la energía que le da a su equipo.
5: 7 y 7, 7 puntos, 7 rebotes en su cuenta personal en el momento.
4: Dominado de 3 el equipo de Bayamón. Le quedan 8 para lanzar el canasto a Gary. Va a jugar con Yacel Pérez, que tiene un triple hace unos segundos atrás. A buscar otro, falla en la lucha por el rebote. Ya la tiene Jordan Cintrón. Y hay una segunda oportunidad para los Vaqueros.
5: Son 10 los rebotes ofensivos al momento para Bayamón.
4: Buscando poner un juego a 2 posesiones. Se la picaron a Pelacoco, que va en la güirita. Y la falta es de Iván Gandía sobre Pelacoco Hernández. Que Pelacoco está metiéndose en el juego y en el momento más importante.
5: Y eso es lo que habla de este equipo campeonil de Bayamón. En el último juego, Damian Jones consigue su quinta falta. Reinaldo Ballman se viste de héroe. Ahora sin Jones, Reinaldo Ballman con problemas de falta. Entra Pelacoco Hernández y le ha dado unos minutos de caridad y de excelencia a Cristian Dalmau y el cuerpo técnico de Bayamón en los últimos minutos.
4: Que usted no se equivoque, Pelacoco, usted lo está viendo ahora en este equipo de Bayamón con un rol bien definido y bien particular. Pero Pelacoco es un tipo que ha ganado premios en esta liga a nivel individual. Mejor sexto hombre, mejor defensa del año. Ha ganado campeonatos ya más allá con el equipo de Bayamón. Es un jugador que está probado en el 3x3, es una leyenda en la LAI, ni se diga. Yo llegué a ver el juego de triple doble en la LAI de Pelacoco.
5: Pelacoco es un jugador que pudiera estar jugando minutos de calidad en cualquier otro

0: Viendo ese último canasto de Yacel Pérez. Y para Gary Brown está cerca o coqueteando al menos del triple doble. Tiene 5 puntos, 7 rebotes, 8 asistencias en la noche de hoy.
1: Y para Yacel son 15 puntos con 7 asistencias. Muchas veces hablamos de los puntos que anota Yacel, pero Yacel le está distribuyendo el balón muy bien en esta serie. Promedia sobre 7 asistencias por encuentro.
0: Y aquí el propio Yacel Pérez cometía la falta. Se enredaba sin querer con Joel Soriano. De todas maneras es una falta y estará llevando la línea al centro de los anteros de Aguada, que hasta el momento en la noche de hoy Soriano lo que tiene son 7 puntos.
1: Y fue la segunda individual para Yacel Pérez. Soriano hasta el momento, como muy bien mencionaba Cristian, 7 puntos y del área el tiro libre de 2-1 esta noche.
0: Se han quedado en 59 puntos los santeros, buscando el 60 desde el tiro libre. Vasoriano consiguió el 60, ya está en el sexto piso, al igual que los vaqueros que tienen 65.
1: Y que Soriano en fase regular promedió 10 puntos, luego en la serie contra Arecibo promedió 19, en Ponce despuntó con 22 y en esta serie de Bayamón entrando este choque apenas 16 puntos.
0: Anotaba su segunda tirada libre, así que vuelve Aguada a acercarse poco a poco a cuenta gota al equipo de Bayamón cuando resta 1:35. Bayamón sigue al frente de 4. Y aquí viene el rey del pop. Buscaba a Stevie Thompson, que tiene el espacio y va a intentarlo de 3, pero falla. Otro rebote ofensivo para Jordan Cintrón, que esto se ha vuelto una constante. Parece rutina en el equipo de los vaqueros. Al otro lado, Gary Brown intenta el triple. Entró y salió. Lamentablemente, los por poco no cuentan. Soriano al otro lado se le fue el balón de las manos. Completamente solo. Parecía que se le iba él solo, pero indican los árbitros que el último en tocarla fue un vaquero, así que mantiene la posesión la visita.
1: Y ahora Bayamón viviendo de segundas oportunidades, excelente los minutos que ha traído Jordan Cintrón y Luis Pelacoco Hernández, dándole segundas oportunidades a este equipo de Bayamón. Aguada apostando un juego mucho más rápido, pero no han podido capitalizar en su secuencia ofensiva.
0: Y Aguada ha dejado de rotar, al igual que Cristian Dalbao en este tercer parcial. Ambos dirigentes han encontrado una fórmula que les funcione. Y aquí Yacel Pérez le roba el balón a Coyote Wiley para Stephen Thompson, que se va a levantar de 3. Vaya, el rebote es para Soriano y eso hubiese explotado aquí el rancho. Cuando estamos entrando al último minuto, se detiene la acción con otra falta de Yacel Pérez. Esta es su tercera.
1: Y en el caso de Stevie Thompson de 3-0. Del área de 3 puntos, muchas dificultades ofensivas, va a haber cambios por parte de los santeros de Aguada. Va a regresar Jace Febres y sale por parte de los santeros de Aguada. Entiendo que va a salir Iván Gandía.
0: En efecto, es Gandía el que va a tomar un descanso. Por los vaqueros de Bayamón tiene que salir Yacel Pérez. Lo que queda es un minuto del tercer cuarto. Ya tiene 3 faltas. Regresa a cancha Javier Mojica.
1: Y en el caso de Jace Febre fueron 5 puntos los que anotó. En la primera mitad, Ralat, quien va a la línea de los suspiros con 8 puntos. El banco de Aguada domina 24-11 en anotaciones al banco de Bayamón.
0: Ralat, que en la primera mitad tuvo una visita donde falló sus dos tiradas libres. En esta ocasión está anotando la primera. Le ponen a una sola posesión de diferencia. Parcial ha sido el más ofensivo de la noche para ambos equipos, ya sobrepasando los 25 puntos.
1: Y Ralat teniendo hasta el momento su mejor juego en esta postemporada en el baloncesto superior nacional.
0: Los dos son buenos para Antonio Ralat, que pone a los santeros a solo 2 puntos de diferencia, entrando al último minuto del tercer cuarto.
1: Y junto a Gandía es el segundo jugador en entrar en doble dígito por parte de los santeros de Aguada.
0: A ver cómo la juega Gary Brown en estos momentos. Va por el lado derecho con Stevie Thompson. Thompson Jr. va a jugar por el lado izquierdo con Gary Brown, que le quedan 5 para tirar el canasto. Ahí lo están doblando entre el Coyote y Ralat. Mou tiene que lanzarla en el último segundo contra el cristal y es bueno. Es bueno y pídale la bendición a Javier Mojica. La falta fue de 3 puntos y es una jugada de 4 de Captain Bow en el rancho.
1: Y es el cuarto triple en la noche para Javier Mojica en 8 intentos. Sale de oro Bayamón cuando parecía ser una jugada rota. Llega un triple con falta personal de la mano de Javier Mojica. Y de los 8 triples al momento que lleva Bayamón, 4 vienen de la mano del veterano Mojica.
0: Puede ser una jugada de 4 puntos. Y aquí le están coreando a Mojica, que Mojica es tu papá. Aquí el hijo de Mojica todavía no ha nacido, pero ya saben que Mojica es tu papá en el rancho. 68 a 60.

0: 3 Edgar, y ese canasto me recuerda al canasto de Renaldo Borban en Aguada. Son momentos donde un veterano coge el balón y toma las riendas del juego.
1: Definitivamente, ahorita hablábamos del aspecto colectivo dentro de este equipo. Aguada apenas tiene 2 jugadores en doble dígito en anotaciones, son 4 los jugadores en doble dígito por parte de los Vaqueros de Bayamón al momento, cuando restan ya 37 segundos para que finalice el tercer periodo.
0: Mojica se prepara en el tiro libre para buscar ese cuarto punto en esa misma secuencia, y recordando también que fue un tiro en el último segundo, o sea, todos los obstáculos estaban en contra, el reloj en contra, la defensa de frente, tiro fuera de balance, tiro contra el cristal y dio 3 puntos, y al final no puede completar la jugada de 4. Sin embargo, fue un tiro espectacular el de Javier Mojica, que da ventaja de 5 a los Vaqueros.
1: Y muy probablemente vayan por un 2-1 Aguada, con una jugada rápida en el ataque.
0: Rigoberto busca a Febres a distancia, el triple, y lo contestó Jace Febres.
1: Y se ha visto muy bien Jace Febres viniendo del banco, son 8 puntos en su cuenta personal, incluyendo 2 triples.
0: A 2 puntos los Santeros de Aguada en este tercer juego de la serie final. Bayamón va a jugar para la última, el tercer parcial. Gary Brown la tiene en el centro de la cancha, pisando el logo de los Vaqueros. Encontró a Thompson, que se levanta con el triple. Falla Thompson en los últimos 2 segundos. El Coyote se la picó adelante a Jace Febres, pero ya la tenía en sus manos Stephen Thompson para cerrar los primeros 30 minutos. 68 para los Vaqueros de Bayamón, 66 para los Santeros de Aguada. Pausamos y rumbo a los últimos 10 minutos. Regresamos en breve.
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2: Amigos fanáticos, en este momento estamos próximos a vivir una historia en el Rancho Vaquero. Este es el juego 3 de la serie final del Baloncesto Superior Nacional. Tus Vaqueros de Bayamón siguen al frente en el marcador 68-66 en busca del back-to-back rumbo al 18, buscando defender el campeonato del 17, buscando defender ese campeonato que se vivió aquí en el Rancho el año pasado. Usted tiene la oportunidad de vivir otra historia como esa en este tercer juego, cuando comenta Edgar Vargas.
3: Y llegó un bache ofensivo para Bayamón en la postrimería del tercer parcial, el cual Aguada puede maximizar. Cierran el parcial con un avance de 9-3 para apenas estar abajo de 2 puntos. Bayamón con muchos rallies ofensivos, sin embargo están llegando unos baches de gastos de 2-3 minutos, a los cuales Aguada le ha podido maximizar, le ha podido sacar provecho.
2: Edgar, la estadística que más me impresiona es las asistencias. El equipo de Aguada solamente tiene 10 asistencias en todo el encuentro. Bayamón tiene 23 asistencias en el encuentro y solamente hay 2 puntos de diferencia en la pizarra. ¿Cómo se explica esto?
3: Definitivamente son 28 los canastos que ha anotado Bayamón, y de esos 28, 23 han sido asistidos. Solamente 5 canastos de Bayamón no fueron producto de asistencia hasta el momento.
2: Y hacen falta más de eso. Acaba de comenzar el último parcial. Usted está en sintonía de la transmisión oficial de los Vaqueros de Bayamón, buscando el 3-0 en esta serie final. Va al ataque Jordan Cintrón, dejó a todo el mundo atrás, encontró la grieta y cobró Jaycee.
3: Y Jordan ha dado minutos de calidad viniendo del banco. Son 9 en su cuenta personal. Cuando parecía complicarse el panorama con los problemas de falta de Reinaldo Ballman, tanto Pelacoco como Jordan han sido presentes.
2: Son 9 puntos en 9 minutos de juego en cancha para Jordan Cintrón. Cuando al otro lado aparece Manny Campbell para la respuesta instantánea. Sigue siendo un juego de 2 puntos con esa güerita de Manny.
3: Y Bayamón sorprende a Aguada en este arranque del cuarto parcial con una defensa en zona. Rápido llevan el balón en la pintura con Manny Campbell.
2: En cancha Bayamón juega con Javi Esquerra, con Javier Mojica, Stephen Thompson, Jordan Cintrón y Pelacoco Hernández. Stevie la sacó afuera para Pelacoco, a 15 pies el tiro y castiga nuevamente Pelacoco. Ya son 2 de la misma manera para Pelacoco.
3: Y en el caso de Bayamón, al cierre del tercer parcial, al cierre de la primera mitad, apenas tenían 4 puntos su segunda unidad. Ahora son 14 puntos los que han anotado el banco de Bayamón.
2: Sin embargo, Manny Campbell sigue con un feroz avance. Es un 4 puntos al hilo de Manny Campbell.
3: Y de la misma manera, la segunda unidad de Aguada sigue produciendo. Domina en anotaciones 31-13 el banco de Bayamón.
2: 72-70. Javi Esquerra juega con Stephen Thompson. Le quedan 8 para tirar. Se la devuelve a Javi Esquerra. Esquerra encontró la grieta nuevamente. Es Pelacoco a media distancia que ataca. Falla. El rebote de Javi Esquerra tampoco lo consigue. Tenía mucho tiempo y la tiró en el mismo aire Javier Esquerra. Hay oportunidad para el empate de los Santeros, o para irse al frente. Opta por el empate Rigoberto, aunque falla. El rebote ofensivo para Joel Soriano y se acaba la falta personal. Va para la línea Joel Soriano.
3: Y eso fue una novatada por parte de Javier Esquerra. Muchas veces se nos olvida que este es un jugador que está en su segundo año de participación en nuestra liga. Coge el balón en vez de reducir, jugar con el tiempo, que ahora mismo es el mejor aliado de los Vaqueros de Bayamón, pues opta por un canasto rápido, le cuesta el banco. Precisamente sale Esquerra y regresa Gary Brown.
2: Trató de darle unos minutos de descanso Cristian Dalmau a su armador titular Gary Brown, que ha tenido una gran noche a nivel overall. Ya tiene 10 asistencias en la noche junto con 7 rebotes y ya tiene que optar Dalmau por traerlo de vuelta al tabloncillo. También va a tener que traer de vuelta al resto de sus titulares, porque también se dispone a traer a Yacel Pérez a cancha.
3: Y muy buenos los minutos que dio Luis Pelacoco Hernández mientras Reinaldo Ballman estaba en problemas de falta. Muy buenos los minutos que trajo.
2: Ballman regresa a cancha. Tuvo 11 puntos y 5 rebotes en esa primera mitad, cuando Soriano la tiraba, la primera tirada libre. Y la segunda está fallando. Joel Soriano se mantiene al frente de 1 el equipo de Bayamón.
3: Y ese ha sido el talón de Aquiles de este equipo de Aguada. Es 23-17 el área tiro libre. Entraron este juego promediando 71%.
2: A la ofensiva de Stephen Thompson Jr. frente a Joel Soriano a jugar con Jordan Cintrón. Cintrón, que ha tenido buena noche ofensiva, va con el giro y el canasto para Jordan Cintrón.
3: Y Jordan ha sido puro veneno viendo del banco por parte de los Vaqueros de Bayamón. Ahora mismo son 5 los jugadores en doble dígito. Con ese canasto de Jordan Cintrón llega a 11 en su cuenta personal.
2: Se alejan de 3 otra vez los Vaqueros. Una sola posesión sigue siendo la diferencia. Soriano la sacó afuera para Febre y aquí Febre se mantiene de pie. Por poco parece que brincaba y corría con el balón. Soriano lo intenta y tampoco lo consigue. Buena defensa con higiene de los Vaqueros. Y aquí Antonio Ralat le ha dado 1 y 2 zarpazos a Stephen Thompson. Al final es falta personal. Me parece que es su cuarto.
3: Y el banco de Bayamón pidiendo una falta antideportiva para detener el contraataque. Sin embargo, la apreciación de los oficiales Tarrats, Quiñones y Vázquez es que fue una falta de juego, no fue una falta de básquetbol. Por lo tanto, el balón al lado es la primera colectiva para este equipo de Aguada. Y entiendo, es la tercera de Antonio Ralat.
2: Corregimos, sí, es la tercera en efecto, no la cuarta. Cuando es de 3 la diferencia. Bayamón está en la ofensiva con Gary Brown, que ya tiene 10 asistencias. Buscar uno más. Jugaba con Jordan Cintrón. Jordan va a ponerle mollero a Antonio Ralat con los giros lindos y la mete, pero falla el rebote. Luchaba Renaldo Bolman y Rigoberto Mendoza y le están adjudicando la falta a Renaldo Bolman.
4: Hay falta con los Vaqueros, la número 32, Renaldo
2: Bolman. Para Renaldo Bolman, esa es su cuarta falta personal y todavía queda 6:58 de juego. Va a tener que ir al banco Renaldo y en sustitución entrará Chris McCollum.
3: Y Bolman muy frustrado con la falta personal.
2: Va a sacar el equipo de Aguada. Se dispone a defender cancha completa este equipo de Bayamón. De 3 puntos la diferencia solamente. Amigos fanáticos, usted está escuchando esta transmisión oficial por WKQ580 rumbo al 18 en busca del back-to-back. Los Vaqueros de Bayamón dominan de 3 el encuentro. A los lateros le quedan 7 para tirar. Aquí viene Rigoberto Mendoza por encima de Yacel Pérez en la penetración. Bonito el canasto para el vikingo.
3: Y que hacía parcial y medio que el vikingo Mendoza no anotaba. Son 9 en su cuenta personal con 7 rebotes, 4 asistencias.
2: No ha sido el vikingo que los fanáticos esperaban de los Santeros de Aguada. Domina de 1 Bayamón cuando viene el rey del pop en los movimientos y va como patilando en hielo aquí en la cancha.
3: Y son 17 en su cuenta personal, al momento el líder en la ofensiva por parte de los Vaqueros de Bayamón.
2: Otro minuto que se va, restando 6:05. Ahora sigue el frente de 3 el equipo de Bayamón cuando se produce otra falta de los Vaqueros y es Chris McCollum quien la comete.
3: Y la recibe Manny Camper. Manny hasta el momento siendo figura por parte de los Santeros de Aguada. Manny Camper, 11, son 13 puntos en su cuenta personal y es la cuarta colectiva, la cuarta individual para Chris McCollum. Se sigue complicando el panorama para los Vaqueros de Bayamón y ahora se va muy bajito el equipo de Bayamón con Jordan Cintrón de pivote, delantero fuerte Isaiah Palermo que entra en sustitución de McCollum. Así que McCollum y Renaldo Bolman ambos con 4 faltas personales.
2: Y todavía restan 6 minutos de juego, Edgar. El juego está a un solo punto de diferencia y un tiempo extra sin estos dos hombres grandes luce difícil. Más aún cerrar el juego cuando Manny Camper está buscando el empate y lo consiguió. Hay borrón y cuenta nueva.
3: Y el diferencial en faltas personales colectivas es un 20 para Bayamón, 13 para Aguada.
2: Se han jugado 4 minutos en este último parcial. El juego está empate 76, así que usted puede decir que los últimos 6 minutos el básquet meta la gana. Y aquí viene Yacel Pérez al ataque. La confianza va con Stephen Thompson, que finalmente llegó el primer canasto de campo en la noche para Stephen Thompson, así como lo oye, restando menos de 6 minutos en el juego.
3: No había anotado previo a ese canasto en 5 intentos, ahora consigue su primer canasto de campo de 6-1 en tiros de campo Stevie Thompson.
2: Sigue sin ceder la ventaja a Bayamón, apenas le cedió unos segundos en el tercer parcial. Gandía va al ataque afuera con Ralat, que se detiene a media distancia. El tiro de Ralat entró y salió en el rebote. Sale con ella Gary Brown a correr los vaqueros. Va por el carril central Gary Brown, va con Yacel Pérez. Gary Brown le pide a Yacel que se la devuelva. Yacel la va a hacer ahora de manera individual. No se la presta a nadie, le están abriendo la cancha. El rey del pop se va a girar por aquí, por allá. El pase hacia afuera, tiene que apoyarse en Gary Brown, que a Gary le quedan 6. Gary la va a hacer él solo. No se encomienda a nadie. El tiro es a media distancia y quedaba corto. Rebote para los santeros, que están abajo de 2 puntos y pueden buscar el empate o la ventaja si la meten de 3. Y la mueven por fuera del arco. Viene el zurdo Gandía, lo están doblando, la sacó afuera para Ralat, que va con el triple. Se fue sin hueso para Antonio Ralat y al frente de uno la visita.
3: Y eso fue un canasto inmenso para los santeros de Aguada. Son 3 en la cuenta personal, el segundo triple de noche para Ralat.
2: 79-78, Stephen Thompson encontraba a Isaiah Palermo, el cero de los vaqueros, le sacaron el balón de las manos y tienen 10 para tirarlos de Bayamón.
3: Y hay un tiempo técnico por parte de Rafael Pachi Cruz.
4: Hay tiempo.
3: Y lo cierto es que el avance de Aguado ha sido fenomenal. Bayamón entrando en otro bache ofensivo. Son lujos que no se pueden dar. Estos baches ofensivos de 2-3 minutos son imperdonables en esta fase del torneo.
2: Haremos nuestra última pausa de TV Time Out y regresamos con el final y el desenlace de este tercer juego de la serie final, que está bueno. 78-79, pierden de 1 los vaqueros.
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2: Regresamos al Coliseo Rubén Rodríguez en Bayamón. Este es el tercer juego de la serie final y en el rancho. Ahora mismo los santeros de Aguada dominan de 1-79-78, restando 4-23 del encuentro, cuando comenta Edgar Marga.
3: Y en el último 3 minutos y medio, el avance de Aguada ha sido un 6-2 sobre los vaqueros de Bayamón. Bayamón lleva 2 minutos sin anotar el balón.
2: Y ha sido esa la dinámica de este encuentro. Hay veces que Bayamón entra en rally y anota 6, 8 puntos para mantenerse al frente. Pero en este momento estamos viendo uno de esos episodios donde el equipo de Bayamón se encuentra unos baches ofensivos que no ha podido capitalizar toda la noche. A través de todos los parciales ha tenido al menos un bache de esta índole.
3: Y en el caso de Aguada hay que quitarse sombrero. Están haciendo paradas defensivas. Esa alineación pequeña de 4 perimetrales le ha rendido dividendo. Jugando con Arnaldo Toro de pivote, ha dado minutos de descanso en cantidad a Joel Soriano y se ha visto muy bien. Es cuando mejor se ha visto Aguada, ha sido con esa alineación.
2: No, y que el equipo de Bayamón al momento con McCollum y con Renando Balbán, ambos con 4 faltas personales, Bayamón ha tenido que optar por un cuadro más pequeño, pero ahora luego del tiempo, Pelacoco y Jordan Cintrón estarán impartiendo respeto en la pintura

0: junto con Yacel Pérez, Gary Brown y Captain Bow. Es un buen cuadro este que está presentando Cristian Dalmau al momento. A Bayamón le quedan 10 segundos para tirar, pero ahora Carlos Tarrats está indicando que transcurrieron los 5 segundos para el saque de Gary Brown. Así que es turnover de Gary. No pudo sacar el balón cuando le quedaban 10 para tirar a los vaqueros. 79-78 al frente a Wadi con el balón en sus manos. Restan 4-15. Y ahora Pelacoco Hernández está siendo penalizado porque le cometió falta tirando el zarpazo allí a Narlo Toro. Le sacaba el balón de las manos, pero también hay falta.
1: Y el diferencial en faltas globales en este desafío ha sido un 20-13 al momento.
0: Va al ataque los santeros, van con Manny Camper. Camper por la línea de base, encontró a Ralat que anotó un triple importante, fallaba en este momento. Respiran los vaqueros cuando restan menos de 4 minutos.
2: Y cuando no la mete asusta Ralat.
0: 7-51, la historia tiene una cita con Bayamón y es esta noche, usted la está escuchando en WKQ 580. Fallaba el triple Javier Mojica. Esto abre otra oportunidad para los santeros de Aguada. Restan 3:40 de juego y está la visita al frente de uno. Se siente la tensión en el rancho cuando va Arnaldo Toro al ataque. Arnaldo Toro parecía que le ponía hombro al pecho a Yacel Pérez. No suena el silbato, no pasa nada. ¡Ay, canasto de los santeros que están tomando la delantera! De 3 puntos sigue siendo esto un juego de una sola posesión, restando 3:30. Y está al frente la visita de 3.
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0: 3:30 separan a este partido de su cita con la historia. Los Vaqueros de Bayamón buscando ponerse al frente 3-0 en esta serie final. Pero esta noche en el rancho, lo que pocos pensaban posible, la visita está al frente de 3 puntos, restando 3 minutos y medio, cuando comenta Edgar Varga.
1: Y en los últimos 3 minutos con 20 segundos el avance de Aguada ha sido un 8-2 por parte de los vaqueros sobre en estos últimos minutos. El último canasto por parte de los vaqueros de Bayamón llegó en el minuto cuando restaban 5:47 del cuarto parcial. Va para 2 minutos que Bayamón no anota el balón.
0: Cristian Dalmau vuelve a traer a cancha a Chris McCollum y a Renaldo Balman. Ambos jugadores tienen que estar en cancha para el cierre de este partido. A ver cómo la dibujó Dalmau y cómo la ejecutan los vaqueros en cancha. Yacel Pérez la está trayendo a terreno ofensivo. Lo están retando para que lance de 3. Coco, Parcha y Piña. Se empata el encuentro 81.
1: Y esa es muy importante. Es el tercer triple en la noche para Yacel Pérez.
0: 81 iguales, restando 3 minutos con 5 segundos. Yacel Pérez parecía que se robaba el balón, pero también el balón iba fuera de las líneas.
1: Y ese triple de Yacel Pérez rompió un avance de 8-2. Hacía 2 minutos, Bayamón no anotaba el balón.
0: y que viene de un tiempo de Cristian Dalmau, que dudo mucho que la jugada haya sido individual para Yacer, pero le dieron el tiro, ¿cómo dejarlo ir?
1: Son 20 en la cuenta personal para Yacer.
0: Para eso fue que lo trajeron en Bayamón, es el escolta de los Vaqueros y para muchos el mejor escolta de la liga esta temporada. Rigoberto Mendoza con algo que decir sobre el asunto, anotaba el desempate ahí a 83-81 al frente de la visita.
1: Y nunca se presentó en el Hedge Chris McColo, tuvo la vía libre completa Vikingo Mendoza.
0: Gary Brown se levanta con el triple, muy duro en ese intento, falla Gary Brown, respiran los santeros cuando restan 2:38 de juego, de dos al frente de la visita. Los santeros de Aguada buscando hacer lo imposible, buscando una victoria en el rancho en esta serie final. Rigoberto la juega con Toro, que no quiere buscar el canasto, está buscando a Ralat, que ha estado caliente esta noche. Aquí viene Antonio Ralat frente a McCollum y Javier Mojica, falla Ralat en el rebote, la captura Arnaldo Toro y se acaba la falta personal. Hay que ver si se la pitan a Reinaldo o se la pitan a Chris McCollum, pero los dos tienen cuatro faltas, uno tendrá que salir y me parece que es Chris McCollum.
1: En efecto es para Chris McCollum, siendo esa su quinta falta, eso sería la despedida para él. Son 10.6 rebotes en la noche para Chris McCollum, le cuesta el banco, regresa Luis Pelacoco Hernández. Ahora ambos equipos jugando con sus alineaciones grandes. Por muy largo periodo de tiempo estuvieron jugando con cuatro perimetrales y un pivote. Ahora jugando con dos torres al mismo tiempo. En el caso de Aguada, Toro Soriano. En el caso de Bayamón, Pelacoco Batman.
0: Para Arnaldo Toro lleva 4 puntos, 4 rebotes en la noche de hoy. Y esta es su primera visita en la línea del tiro libre. El primero es bueno para Arnaldo Toro.
1: Y el banco de Aguada, Cristian, ha sido fenomenal. 42 puntos. Versus 19 del banco de Bayamón.
0: 84-81. El segundo de Arnaldo Toro también es bueno, así que pone el juego a 4 puntos de diferencia. Esto representa la mayor ventaja de los santeros en toda la noche. Yacer Pérez inmediatamente se levanta con el triple y falla. Rebote ofensivo para Reinaldo Wolman. El inmortal le regala otra oportunidad a los Vaqueros. Cuando vaya Yacer Pérez, y aquí está sonando el silbato, corrió con el balón. Así lo entiende José Lo Quiñones.
1: Y esa fue la pérdida número 7 para los Vaqueros de Bayamón. Y la segunda pérdida para Yacer Pérez esta noche.
0: Edgar, restan 2:03. El juego es de 4 puntos. Viene la defensa cancha completa de los Vaqueros de Bayamón. Con calma lo va a tomar Rigoberto Mendoza. Sabe que el reloj es su mejor aliado y está al frente en el pizarrón.
1: Y Bayamón defendiendo individual en estos momentos.
0: A jugar la Manny Camper en el bloque con Joel Soriano. Va a trabajar frente a Pelacoco. Duelo de pesos pesados afuera con Camper, que se va a levantar de tres. Entró y salió. Y los por poco siguen sin contar. Respiran los Vaqueros cuando suena el silbato. Suena el silbato y es a favor de Bayamón. La falta de Manny Camper para Gary Brown para el tiro libre.
1: Y esa es la segunda individual para Manny Camper. Será Gary Brown quien irá a la línea de los suspiros. Y la noche de Gary Brown hasta el momento, Cristian y amigos que nos escuchan, 5 puntos, 10 rebotes, 11 asistencias para Gary Brown, coqueteando con el triple doble, el armador de los Vaqueros de Bayamón.
0: A ley de un bellón de 5 puntos para conseguir un triple doble en serie final, que eso sin duda alguna es algo histórico en esta liga. Por el momento, Gary Brown se prepara para el tiro libre y hay un silencio rotundo en el rancho. La primera de Gary Brown es buena la primera de Gary, 85-82, a 3 puntos de diferencia, una sola posesión separa estos dos quintetos cuando nuevamente se confabulan las 10.000 almas aquí en el rancho. Usted también haga lo propio.
1: Y lanza 89% Gary Brown en esta serie.
0: Concentración total para Gary Brown. Ahí va el globo de Gary. Falló Gary Brown en esa segunda tirada libre. Sigue siendo un juego de una sola posesión. Bayamón tiene que defender con higiene. Pues no puede cometer más falta. Ya están en bono los santeros. Y resta 1:26. 85-82. 3 puntos de diferencia cuando viene Iván Gandía. Iván Gandía frente a Javier Mojica. Sale de ella para Joel Soriano. Soriano lo van a doblar. Gandía, el zurdo, queda suelto con el triple. Falla el rebote de Reinaldo Wolfgang. Hay oportunidad para Bayamón. hay oportunidad para los vaqueros. Aquí viene Yacel Pérez, el delantero de Bayamón. Piquete al ángulo y adentro. Piquete al ángulo y adentro. Y también pídale la bendición a Yacel Pérez. Y llega una vez más el rey del pop a Bayamón.
1: Y en la carrera es imparable Yacel Pérez. Lo vuelve a demostrar Yacel Pérez una vez más. Son 22 en su cuenta personal. Ahora mismo, el héroe al momento por los vaqueros de Bayamón.

0: Bayamón se pone a un solo punto de diferencia. Yacel Pérez tiene el empate en sus manos, amigos fanáticos. 1-0-6 resta de este tercer juego. Tercer juego se está jugando en el rancho en la serie final cuando Yacel Pérez consiguió el empate. El empate es 85.
1: Y hay un tiempo técnico por parte de Rafael Pachi Cruz tras el avance de los Vaqueros de Bayamón. El avance tiene nombre y apellido. Es Yacel Pérez. El avance en estos momentos para Bayamón es un 4-0. Y de esos 4 puntos, 3 vienen de la mano de Yacel.
0: Y me toca cumplir palabras, porque así me habló el poeta de Bayamón, abonado de los Vaqueros, Miguel Padilla, que se ha convertido en un poeta y en una figura icónica de este equipo de Bayamón moderno. Me indicaba que marcador final será 90-87. Así como lo oye, y lo tengo que decir así porque no son mis palabras, son las del poeta de Bayamón, Miguel Padilla, que indica que el marcador final sea 90-87. El juego está 85 iguales y quedan 1-10 de juego.
1: Acerca, muy acertado hasta el momento el comentario de Miguel.
0: Nosotros acá a la expectativa, por uno se gana, el resto es ventaja. Bayamón está buscando el 3-0, está buscando poner en jaque a los santeros, están buscando ir a Guada y ganar el campeonato allá vía barrida en esta serie final del BCN.
1: Y de los 23 puntos que tiene Yacel Pérez, 12 han venido en esta segunda mitad. Yacel Pérez aportando en grande cuando las millas cuentan, cuando más necesita Bayamón de él, cuando necesita puntos Bayamón. La mayoría de las veces aparece el rey del pop.
0: Edgar, luego de un tercer parcial donde el equipo de los santeros de Aguada anotó 30 puntos y Bayamón anotó 28 en este cuarto parcial, las hostilidades están 19-17. Siguen bastante igualados. El parcial más amplio fue el primero, donde Bayamón salió arrancando al frente 25-17. Desde entonces, la diferencia ha sido menos de 4 puntos en cada uno de los parciales.
1: Y en el caso de Yacel, son 8 puntos los que ha anotado en este cuarto parcial.
0: Nuevamente, para eso es que lo trajeron a las filas de los Vaqueros. Se escucha el defensa, el soberano en el rancho, también en sus casas. Los Vaqueros están defendiendo con garra. Menos de un minuto restando de este partido. Igualados 85. Con problemas la tienen los santeros. Y es Antonio Ralat, que está con el balón en sus manos del lado izquierdo. Encontró a Manny Camper, que tenía el tiro. Va a su penetración. La roba el equipo de Bayamón. La tienen los Vaqueros. Los Vaqueros pueden irse al frente en el marcador. No aguante la respiración. Quedan 35 segundos. Abróchese los cinturones. Es lo único que deben hacer. Manténgase al día. Aquí con nosotros. Aquí viene Yacel Pérez. Abróchense los cinturones. Yacel Pérez por aquí, por allá. Sacó la corta y falla. Rebote ofensivo de Renaldo Bollman. Hay otra oportunidad para los Vaqueros. Y hay tiempo pedido.
1: Renaldo Bollman de nuevo. Aparece la figura de Renaldo Bollman en los momentos más importantes. Restan 20 segundos en el reloj de ataque. Renaldo Bollman con otro rebote ofensivo crucial para darle otra oportunidad a Bayamón de tratar de cerrar el partido esta noche. Renaldo Bollman lo vuelve a hacer.
0: Y lo está haciendo con 4 faltas personales, Edgar. Increíble lo que ha hecho Renaldo Bollman para este equipo de los Vaqueros. El año pasado llegó a estas filas y nadie esperaba lo de él. Este año incluso subió su nivel.
1: 11 puntos, 9 rebotes hasta el momento en la cuenta personal para Renaldo Bollman. Increíble.
0: 85 iguales. Bayamón, de los 20 segundos, solamente podrá utilizar 12, que es lo que le queda en el reloj de tiro. Esto dejará unos 8 segundos mínimo para el equipo de los santeros de Aguada tratar de ejecutar.
1: Y ahora se viene la jugada más importante. Si no anota Bayamón, de nada sirve el rebote ofensivo que capturó Renaldo Bollman.
0: El equipo de Bayamón no está en bonificación. O sea, el equipo de los santeros de Aguada pudiese cometer una falta adicional sin llevar a la línea de los tiros libres al equipo de los Vaqueros. El asunto es que si cometiera esa falta y el reloj está por debajo de los 14 segundos, estarían regalando el resto de la posesión a los Vaqueros.
1: Definitivamente, una jugada muy importante en cancha por los santeros de Aguada. Vikingo Mendoza, Manny Camper, Jace Fabre, que entró a cancha. Antonio Raraz y Joel Soriano en cancha por los Vaqueros de Bayamón. Jordan Cintrón, Mojica Bollman, Gary Brown y Yacel Pérez.
0: va a sacarla desde el costado Gary Brown. De frente tiene Antonio Ralat y en cancha se está jugando este partido Renaldo Balban, Jordan Cintrón, Javier Mojica y Yacel Pérez. Gary Brown buscando en quién apoyarse en el saque. Encontró al rey del pop. Le quedan 10 para tirar a Yacel Pérez. Buscando romper el empate, amigo fanático. Aquí viene Yacel Pérez que afinca el paso. Va sin encomendarse a nadie. En el último segundo va a lanzar el triple. El rey del pop y falla. En la lucha por el rebote se queda con Eda Soriano. Y van entonces a pedir tiempo fuera de parte de Pachi Cruz.
1: Excelente el tiempo por parte de Pachi. Le restaba el tiempo de 30 segundos. Pide el tiempo. Restan 4 segundos para una última posesión. Una gran parada defensiva. Se quedó en situación de uno contra uno. Ya Pérez en retirada. Tuvo el intento. No pudo hitear el triple. Rebote defensivo por parte de Jover Soriano para darle la última jugada. La potencial última jugada del partido a los Santeros de Aguada.
0: Con 4.8 segundos, Aguada no está obligado a lanzar inmediatamente que captura el balón. Lo que sí, Edgar, es que tienen a favor que Bayamón no puede cometer faltas personales. Incluso una falta fuera del balón estaría llevando al tiro libre al equipo de Aguada.
1: Muy importante, esta es la jugada más importante para ambos equipos. En el caso de Aguada, ofensivamente necesita un canasto para evitar un tiempo extra. Y en el caso de Bayamón, tiene que ser una defensa con higiene, como tú muy bien dices, sin cometer ningún tipo de falta personal. En el caso de Soriano, 10.7 rebotes esta noche por parte de los Santeros de Aguada. Una noche bastante discreta por parte de los tres importados de los Santeros de Aguada, que normalmente ellos promedian sobre 56 puntos por juego. Hoy, entre Soriano, Mendoza y Wiley, no llegan a 30 puntos.
0: En este último tiro de los Santeros de Aguada, no me extrañaría ver un Iván Gandía tratar de tomar este tiro, aunque si bien es cierto que no me parece que Gandía tendrá el balón de buenas a primeras, me parece que van a buscar a Gandía eventualmente para el último tiro.
1: Y hay muchas opciones, tienes a Ace Febres que ha estado muy caliente y el mismo Radar, que es un streaky shooter que en cualquier momento puede acabar el baile a quien sea. Así que son muchas las opciones de ataque, las que puede presentar Aguada en estos momentos, y la van a jugar con Vikingo Mendoza.
0: Van a sacarle a tres cuartos de cancha porque ahí fue donde solicitó el tiempo Pachi Cruz. Va a sacar a Rigoberto Mendoza. Le llevó el balón a Soriano y aquí la está tocando bien Renaldo Balman. La mandó fuera de las líneas con 3.6 segundos. Todavía tendrá tiempo el equipo de Aguada, pero va a solicitar otro tiempo pedido Pachi Cruz. En este caso es el tiempo completo, no el de 30.
1: Era el último tiempo que le restaba. Ahora va a dibujar una última jugada el técnico arecibeño Rafael Pachi Cruz. El partido empatado 85. Gran jugada por parte de Renaldo Balman para romper lo que iba a presentar Aguada en esa última jugada.
0: Una vez más Renaldo Balman metiendo bien las manos cuando las millas cuentan, que es un jugador que no necesariamente descansa el equipo en él, pero saben que puede descansar en los hombros de Renaldo Balman toda la noche.
1: Y es que el segundo jugador más eficiente esta noche por parte de los Vaqueros de Bayamón, un positivo 21 en eficiencia. Yacel Pérez también, que a diferencia de otros partidos en donde muchas veces tenía más tiros de intentos al canasto que puntos, hoy con una noche bastante eficiente ofensivamente con 26 positivos.
0: Amigos fanáticos, se han quedado empatados 85 en este tercer juego de la serie final. Si usted acaba de sintonizar, usted está tiempo para este clásico, porque el juego se está acabando y están empates 85. Para usted que le gusta el drama, aquí tiene drama. 3.6 segundos lo que resta del tiempo reglamentario. Si el equipo de Aguada lograse una anotación, iríamos al juego 4 en ventaja de 2-1. Si el equipo de Aguada no logra una anotación, estaremos jugando 5 minutos más. Por eso le digo que usted está a tiempo.
1: Y en cancha permanece el mismo quinteto de la jugada anterior por parte de Aguada. Febre, Soriano, Ralat, Gandía y Vikingo Mendoza. En cancha por Bayamón, Jordan Cintrón, Mojica, Yacel Pérez, Gary Brown y el veterano Renaldo Balbo.
0: La va a sacar en este caso Iván Gandía frente a Gary Brown. Gandía encontró a Soriano. Soriano puede tomar el tiro. Lo va a tomar de tres el tiro. Soriano falla el rebote. Es de Yacel Pérez y vamos a jugar 5 minutos más. 85 iguales. 85 para los Santeros. 85 para Bayamón. En este tercer juego de la serie final habrá tiempo extra.
1: Y sería el primer tiempo extra en toda esta serie hasta el momento. El primer partido fue un marcador bastante abultado. El segundo partido prácticamente se define por el diferencial de un punto. Ahora, no, 40 minutos no fueron suficientes para identificar el ganador de este choque. Tercer partido de la serie final. Nosotros nos vamos a una pausa y regresamos con el inicio de este periodo extra.
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5: Y hoy es su día de suerte. ¿Por qué lo digo? Porque hay 5 minutos más de baloncesto. ¿Y qué juego este? Juego 3 de la serie final entre los vaqueros de Bayamón y los Santeros de Aguada. 85-85, acabaron los primeros 40 minutos en el rancho vaquero y ahora los Santeros y vaqueros jugarán 5 minutos más para ver quién termina al frente en este partido que solamente cabe uno por la puerta de la victoria.
6: Y 40 minutos no fueron suficientes para determinar el ganador de este choque. Aguada con un avance en la recta final, pero Bayamón, como muy bien hemos hablado, aún con un partido feo ofensivamente hablando, pudieron hacer los ajustes necesarios para darse una oportunidad y forzar el partido a un tiempo extra.
5: Esta primera posición del tiempo extra es para la visita y va Joel Soriano, que tuvo la oportunidad de ganar el juego desde la línea de 3 puntos, falla ahora en este intento con su ganchito y el balón será para los vaqueros de Bayamón.
6: Y la instrucción es clara, llevar el balón rápido a la pintura con Soriano. Balmas está en problemas de falta, tiene 4 faltas, están buscando sacar a Balmas rápido del desafío. Obviamente, sin Damian Jones, quien no vio acción hoy, Chris McCullough, que salió con falta ya en el cuarto periodo. Y Reinaldo Balman es indispensable dentro de este equipo en Bayamón.
5: Y que obviamente las faltas se mantienen, o sea que ya el equipo de los Santeros mantiene su bonificación. Bayamón a la ofensiva con 5 para tirar. Gary Brown va con el giro frente a Antonio Ralar. La tiene que sacar afuera para Yacer Pérez. En el último segundo no toca ni Tala ni Aaron ni Maya. Esto es violación de 24 segundos. Va a tener que sacar el balón el equipo de Aguada. ...4-15 restando de encuentro. El equipo de Aguada salió a jugar con el mismo cuadro y no es para sorpresa de nadie. Es Iván Gandía, es Antonio Ralat, Rigoberto Mendoza, Coyote Wiley y Joel Soriano. Bayamón va con Gary Brown, Yacer Pérez, Javier Mojica, Jordan Cintrón y Reinaldo Balman, que es quien tiene 4 faltas, enfrentándose a Joel Soriano.
6: Y ambos equipos en defensa individuales.
5: A Gandía lo defiende Gary Brown y ahora Reinaldo Balman. Entre dos lo obligaba a pasar el balón a Rigoberto y Gary Brown mete bien las manos, le sacó el balón de las manos a Ralat y en el último segundo Antonio Ralat recibe el tapón de Reinaldo Balman. Pero antes del tapón había también violación de 24 segundos.
6: La defensa de Bayamón diciendo presente una vez más, todavía le cuesta entrar en ritmo, pero Reinaldo Balman, Gary Brown, Gary sacrificando su cuerpo, tratando de robar el balón, complicándole la vida, no dándole rutas fáciles de ataque a este equipo de Aguada. Hay cambios. Sale Iván Gandía y regresa Manny Camper. Manny Camper fue muy importante para Aguada en el cierre del partido, particularmente con la defensa sobre Yacer Pérez.
5: Oye, Gary, me toca ahora darte el dato del tiempo ahora. El último canasto que se anotó en este partido fue restando 1-10 en el cuarto parcial. Ahora mismo restan 3-40, que ninguno de los dos quintetos anota. Gary Bravo a la ofensiva buscando romper el empate. A jugar con Captain Bow. Captain Bow la tiene patentada a media distancia. Y ahí lo vemos una vez más. Patentada la de Javier Mojica para darle ventaja a los vaqueros.
6: Y esa no la dedicó Javi Mojica. Son 18 en su cuenta personal. Es el segundo líder en la ofensiva. Luego de Yacel Pérez con 23.
5: Pone torniquete al sangrado. Hay borrón y cuenta nueva. Pero... aquí está la falta de Gary Brown y esto llevará a la línea del tiro libre a Rigoberto Mendoza.
6: Y es la tercera individual para Gary Brown. El vikingo Mendoza va a la línea de los suspiros esta noche hasta el momento perfecto de 1-1 hasta el momento.
5: Rigoberto, que también está coqueteando con el doble-doble, lleva 11 puntos, 9 rebotes con 5 asistencias en la noche de hoy.
6: Y que viene un doble-doble en el pasado encuentro, 22 puntos y 10 asistencias. De igual forma,
5: en las tiradas libres consigue la primera para acercarse a 1, 87 por 86, restando 3:15 de juego. 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Cuando Mendoza está fallando en su segunda tirada libre, pasándole factura una vez más la línea del tiro libre a los santeros.
6: Y ese es el octavo tiro libre que falla Aguada esta noche.
5: Yacel Pérez por poco la pierna, puede reincorporarse en la media cancha y hasta ahora no se la presta a nadie. Sigue Yacel Pérez por aquí, por allá, viene el escolta del dominicano, encontró a Renaldo Barba, que le enterró una mano, subió liviano y bajó pesado una vez más. El equipo de Bayamón está al frente de tres.
6: Y excelente la asistencia por parte de Yacel Pérez, llega a tiempo la defensa en ayuda, lo dobla, reconoce totalmente solo en la pintura a Renaldo Barba.
5: Wiley, el pase extra para Joel Soriano y Soriano recibía la falta personal en el interior. No se asuste, la falta no es de Renaldo, la falta es de Jordan Cintrón.
6: Y es la segunda individual para Jordan Cintrón al momento esta noche en tirada libre, Joel Soriano de 6-4.
5: Y esto es lo que le dio resultados al equipo de Aguada en un momento dado en el juego, cuando la ofensiva no estaba fluyendo para ninguno de los dos lados. Las tiradas libres de Aguada, o al menos las visitas de Aguada, el tiro libre lo pudo sacar el provecho, aunque si bien es cierto que no han tenido una noche perfecta, el tiro libre fue importante en ese rally de los santeros.
6: Definitivamente, el pasado encuentro fallaron 10 tiradas libres, hoy llevan 8, cuando Soriano consigue el primero y va en busca del segundo.
5: El centro de los santeros se concentra y el segundo también lo consigue, una vez más tocando la puerta a los santeros. Aquí viene entonces Gary Brown, vaquero, yo voy a ti, orquestando la ofensiva de los vaqueros con 2:30 por jugar en este tiempo extra. De uno al frente, tus vaqueros de Bayamón. Juegan por fuera del arco y juegan con Captain Bow. El pase errático se la lleva Manny Camper. De uno es la diferencia, por uno se gana, pero por uno se puede ir al frente el equipo de Aguada con un canasto. Va a buscar ventaja de 2 y la meten de 3. Y de 3 está Rigoberto Mendoza, el vikingo se levanta, quedaba corto el rebote. La controla Jordan Cintrón y aquí recibía la falta personal del Coyote Wiley.
6: Y Wiley comete su segunda falta individual y esta es la cuarta colectiva para el equipo de los santeros de Aguada.
5: Amigos fanáticos, no se levante de sus asientos, manténgase en sintonía aquí por WKQ 580. Tercer juego de la serie final. Bayamón lo domina de 1, 89 por 88, restando menos de 2 minutos. Javier Mojica queda suelto, se levanta con el triple, falla y aquí hay falta personal. La falta es de Joel Soriano y esa sería la quinta colectiva. Esto llevará a la línea del tiro libre a los vaqueros de Bayamón. Renaldo Balbo una vez más vistiéndose de héroe cuando a las millas cuenta.
6: Sin duda alguna, el héroe de los vaqueros de Bayamón tiene nombre y apellido. Si bien es cierto que Yacel Pérez está anotando los puntos, pero Reinaldo Balman está haciendo las cosas pequeñas que garantizan un triunfo para cualquier equipo. Ahora será precisamente Reinaldo Balman quien va a la línea de los suspiros. Reinaldo tiene hasta el momento esta noche 13 puntos con 9 rebotes.
5: Para Reinaldo esta es su primera visita en la línea del tiro libre en la noche de hoy. El primero es bueno para el inmortal, es bueno para el veterano.
6: Y en el caso de Reinaldo, en esta serie de postemporada, promedia 53% del área del tiro libre versus un 68% que fue su porcentaje en fase regular.
5: Y aquí también Renaldo Balman se lleva su coro de MVP para añadirle a la dinámica o a la conversación que estábamos teniendo en el medio tiempo de lo difícil que será escoger un MVP en esta serie si los vaqueros logran levantar el campeonato.
7: Y es que hoy son 5 los jugadores en dobledito, roba el balón.
5: La roba Yacel Pérez y pone 2 más. Bayamón está dando un puño sobre la mesa. 93-88 luego de ese robo. Una vez más, la defensa de Bayamón pasándole factura y que puede ser la diferencia esta noche.
6: Y ahí está lo que caracteriza a un equipo campeonil. Y es que están enfocados de principio a fin. Un desliz mental del equipo de los Santeros de Aguada le cuesta un punto importantísimo. Le cuesta un punto importantísimo. Bayamón se despega de 5 en estas postrimerías del tiempo extra. Bayamón gana y pierde todos los días a través de su defensa. Su defensa, su carta de presentación, y han apostado a ella nuevamente. Y hoy le ha rendido dividiendo nuevamente.
5: Y están al momento el equipo de Bayamón teniendo un total de 29 asistencias en la noche de hoy, frente a solamente 15 de los Santeros de Aguada, demostrando la fuerza colectiva del equipo de Bayamón. ¿Cómo corre ese sistema de Cristian Dalmau?
6: Y es que son 37 canastos, de esos 37 canastos, 29 asistencias. Es realmente impresionante el compromiso con el colectivo que tienen cada uno de estos integrantes dentro del equipo. Jordan Cintrón con 11 puntos, Mojica con 18, Reinaldo con 15, Yacel con 25, Chris Mancolo con una noche discreta nuevamente con 10 puntos, Gary Brown coqueteando con un triple doble, 11 asistencias, 10 rebotes, 6 asistencias, todo el mundo comprometido con la causa y entendiendo la urgencia de este partido, ya que esto colocaría la serie en un jaque y le daría la oportunidad a Bayamón de potencialmente cerrar la serie en 4 desafíos.
5: Sin duda alguna, sin embargo, el equipo de Bayamón se mantiene concentrado en cancha. Acá todo el mundo en las gradas ha comenzado a relajarse un poco, pero con 1 minuto 41 segundos y el juego solamente a 5 puntos de diferencia, todavía no se ha acabado.
6: Y particularmente con un equipo que tiene tanto poderío ofensivo del área de 3 puntos como lo es Aguada. Ahora mismo en cancha tienes a Vikingo Mendoza, Ralá, Gandía, todos son jugadores que tienen muchas cualidades del área de 3 puntos.
5: Oye, y también hay que hablar de Renaldo Balman, que desde que entró a cancha tiene 4 faltas personales y se ha podido mantener en juego, incluso jugando con las 4 faltas y defendiendo a Soriano.
6: Y a puño y patá, no ha bajado la agresividad en ningún momento, sin embargo lo ha hecho responsablemente y lo ha sabido llevar.
5: Ya sacó el equipo de Aguada, aquí viene Manny Camper a la ofensiva, a ver cómo la dibujó Pachi Cruz. Se la llevaron a Soriano, que se le entregue en las manos a Antonio Ralat. A Ralat lo defiende Gary Brown, lo sigue como la sombra y tiene que salir de ella. Rigoberto Mendoza, una flotadora, consiguió el canasto.

0: 40 segundos restando. El rey del pop está en la media cancha y va a atacar por el carril derecho. Le sacaron el balón de las manos a Yacel. Gary Brown la tiene que lanzar. Mejor va con Yacel. En el último segundo, Pérez tiene que tirar al canasto. Yacel falla. Oportunidad para los santeros de Aguada que van corriendo a la ofensiva, buscando un canasto para irte al frente. Hacia atrás con Soriano. Hay una diferencia de 3 segundos entre los dos relojes y Soriano a media distancia castiga para irse al frente de 1. Soriano a media distancia desde la bomba. ¿Qué media distancia? 18 pies en canasto. Consigue el tiro Joel Soriano. Canasto que no habíamos visto en toda la noche de parte del centro de Aguada.
1: Y eso fue un señor canasto, Cristian. Lo que anotó Joel Soriano a prácticamente 19, 20 pies de distancia. El avance de Aguada en estos últimos segundos ha sido abismal. Ha sido un 8-0 para tener la ventaja en estos momentos.
0: Y lo han retado a Joel Soriano para que tomara ese tiro. No estaba teniendo una noche que no fallaba. El tiro no lo había tomado. Sabemos que es un tiro que puede anotar, pero no lo había intentado en la noche de hoy. Y que haya anotado ese canasto, realmente usted tenga para Joel Soriano. Lo que sí, Edgar, lo que sí, que ahora la posesión es de Bayamón. Y Bayamón puede jugar una de diferentes maneras. Puede ir desde el perímetro. Puede buscar con sus hombres grandes, ya también están en bonificación, así que santeros no pueden cometer faltas personales. Interesante el desenlace que vamos a ver ahora.
1: El avance ha sido un 6-0, disculpa, en estos últimos 37 segundos de acción. Restan 17 segundos, complicado el panorama. Si bien es cierto que es importante conseguir el canasto, pero Bayamón no ha podido conseguir paradas defensivas en las últimas 4 posesiones. Es fundamental que Bayamón pueda conseguir un buen canasto de alto porcentaje, evitar posiblemente ese uno contra uno que hasta el momento no ha rendido dividendos.
0: Y la diferencia es de un solo punto. Con 17.5 segundos, Bayamón pudiese jugar para el gane, para la última. Pero también puede jugar antes y tratar de empezar a jugar con la mente de los santeros en
1: ajedrez,
0: el tiro libre.
1: El ajedrez del básquetbol, el juego pequeño, conseguir un canasto rápido, la luz delante, la calumbra.
0: En cancha por los vaqueros, regresa Renaldo Volván junto a Jordan Cintrón, Javier Mojica, Gary Brown y Yacel Pérez.
1: Y en cancha por Aguada, Ralat, Mendoza, Camper, Soriano y Wiley.
0: Juego para la historia, 17 segundos resta, Bayamón con el balón en la ofensiva y aquí viene Yacel Pérez, el dominicano. Dejaban dos defensas atrás, le sacaron el balón de las manos. Todavía la posesión es de los vaqueros de Bayamón. Sale fuera de las líneas. Respira Bayamón.
1: Y parecía estar fuera de balance, de control. Yacel Pérez sale de oro Bayamón. Restan 7 segundos para una última jugada.
0: Y todo es expectación, todo es la expectativa aquí en el rancho. 7 segundos, redondo, así como lo oye. 7 segundos sin décimas quedan en el reloj. Va a sacar el equipo de Bayamón. Aquí viene Gary Brown buscando apoyarse en Javier Mojica. Capta el bomba, va a buscar el gane. Sacó la corta, entró y salió. Y lamentablemente los por poco no cuentan. Y aquí cometían la falta personal con 1.2 segundos. El equipo de los santeros irá a la línea del tiro libre, pues ya estaban en bonificación.
1: Y es muy importante estas tiradas para Aguada. Y ahora es rogar a Dios, prender dos Padres Nuestros, un Ave María, de que falle uno de los dos intentos. Entiendo que le resta un tiempo.
0: Entiendo que queda el de 30.
1: El de 30 segundos le restaría a Cristian Dalmau.
0: Recordando que ese tiempo se tiene que sacar de donde se capture el balón. O sea, si en la tirada libre Camper anotará las dos, se saca desde el otro lado de la cancha con 1.2 segundos. Camper está en el tiro libre para buscar sellar el encuentro. Va a la primera tirada libre y es buena. Es buena y se va al frente de 2. Así que mínimo está obligando a los vaqueros a buscar un triple si quieren ganar. Camper a la tirada libre, va a buscar poner ventaja de 3 puntos al equipo de Aguada. Falló Camper, Gary Brown va a lanzar desde el otro lado de la cancha. Si la mete, gana Bayamón. Pero estuvo pasado. Termina el encuentro, amigos fanáticos. Termina el encuentro. Habrá un juego 5 en esta serie. Así lo ha forzado el equipo de los Santeros, que se negó a regresar a su cancha en desventaja de 3-0, 95-93.

0: en tiempo extra la victoria de los Santeros de Aguada.
1: Y hay que quitarse el sombrero ante lo que hizo Aguada. Cerró el parcial, cerró el tiempo extra con un 9-0. En la carretera fue una victoria de mucho carácter la de este equipo de Aguada. Los que pensaban que esta serie estaba definida, que iba a ser una serie corta, que el partido de esta noche ha sido un partido de carácter por parte de los Santeros de Aguada. Ahora el escenario es el siguiente: la serie está 2-1 dominada por Bayamón. Bayamón entonces irá a la carretera el próximo 16 de agosto, el próximo domingo, allá a la Chavalillo Delgado, en lo que será el cuarto juego de la serie final Bravo 2026 de nuestro baloncesto superior nacional.
0: Definitivamente una noche donde el equipo de Bayamón tuvo que buscar de todas para sacar la victoria. Jugaron con 2 refuerzos, tuvo problemas de falta a sus refuerzos a través de toda la noche. Realmente fue un juego histórico el que vivimos aquí en el rancho, este juego 3 de la serie final del 2026, 95-93, la victoria de los Santeros en el rancho, algo que pocos pensaban que era posible.
1: Fue un partido complicado. Bayamón entró a este duelo con 2 de sus 3 importados. Sin embargo, hicieron todo lo necesario para darse la oportunidad de obtener el triunfo, pero no llegó el canasto grande en los momentos cruciales. Y sí lo hizo Aguada, que defendió muy bien y consiguió paradas defensivas y cerró el partido con un avance 9-0 en el tiempo extra.
0: Fueron muchos los canastos grandes que llegaron a través del encuentro, los de Javier Mojica, los de Yacel Pérez, los de Renaldo Bolman, pero el más grande de la noche, Javier Mojica, lo tuvo en sus manos y el balón entró y salió. Y como siempre decimos en las transmisiones de Bayamón, lamentablemente los por poco no cuentan y siguen sin contar. Por eso es la victoria de esta noche, 95-93 en tiempo extra. Hablando rápido de los numeritos finales, por Bayamón tuvo 4 jugadores, o más bien 5 jugadores en doble cifra. El equipo de los Santeros de Aguada saca la victoria con 6 jugadores en doble cifra, incluyendo Manny Camper y Rolán del Banco. 15 y 13 puntos para ellos. El mejor lo fue Rigoberto con 16, como quien no quiere la cosa. Terminó siendo el mejor anotador del encuentro para el equipo de los Santeros. Soriano 2 y 7 con el canasto ganador.
1: Y el diferencial principal para este equipo de Aguada fue su segunda unidad.
0: Sí.
1: Prácticamente le dio un knockout del banco de Aguada al banco de Bayamón. Y Bayamón necesita de su banco para ser sólido noche tras noche ofensivamente. Defensivamente, lo vimos hoy, aún no entrando el balón, van a poder contener. Pero para que Bayamón pueda llegar a ese canasto grande, necesita que el balón fluya aún mucho más de lo que hoy fluyó, porque hoy hubo bastante asistencia, pero no llegó el canasto importante en los momentos cruciales.
0: El próximo juego es allá en la Chavalillo Delgado, en Aguada, donde el equipo de Bayamón no ha podido sacar victoria aún.
1: Hasta el momento no. Es un juego muy importante para Bayamón, porque de ganar Bayamón le daría la oportunidad de exponencialmente cerrar la serie allá, aquí el próximo 19 de agosto, cuando regresaría nuevamente la serie al rancho Vaquero.
0: Así que ahí lo tienen, de parte de Vargas y Vargas nos despedimos en la transmisión oficial de los Vaqueros de Bayamón, en lo que fue este juego 3, histórico juego 3 de esta serie final del 2026, que ahora mismo la domina el equipo de Bayamón 2-1, sigue siendo la meta, 2 victorias para levantar el trofeo número 18, conseguir el back to back, y usted lo escuchó por WKQ 580. De parte de Cristian Hienga nos despedimos y será hasta la próxima. Muy buenas noches, Vaqueros. ¡Ay!
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5: Saludos Puerto Rico, bienvenidos una vez más a su programa Sin Separación de Iglesia y Estado. Soy el pastor Ricky Rosado. Vamos al temario, vamos a los titulares.
3: Esta noche.
5: Bueno, vamos a hablar hoy también del proyecto del Senado 984. Tiene que ver algo con los voluntarios en las ONG. Mira, a alguien se le ocurrió algo bueno. Vamos a ver si esto se aprueba. Y tenemos papa, decían, nosotros ahora podemos decir, tenemos secretaria de la gobernación. Porque la señora Norma Burgos, la planificadora y administradora pública, se ha unido al equipo y están pasando cosas muy buenas esta semana. Parece que su entrada ha sido beneficiosa. También quiero hablar, porque en algunos lugares y en algunos medios hay comentaristas y personas burlándose de los que han dicho que van a orar para que Dios envíe lluvia. Y ya el testimonio está, la lluvia comenzó a caer. Pero, aunque vamos a hablar de eso, hay otros ahora que se atribuyen porque que ellos oraron.
6: O sea, burla versus atribución.
5: Eso es así, y eso hay que traer un justo balance aquí hoy. Y también vamos a hablar de cuidado, porque hay personas que tratando de hacer un bien crean una situación adversativa de miedo y temor, diciendo que viene un terremoto para Puerto Rico. Y por ahí hay gente que están muy temerosos cuando las advertencias de Dios son para que nosotros nos humillemos y busquemos su rostro. Como pasó con ciertos lugares en la Biblia, Dios le advertía y la gente se humillaba y el Señor los bendecía. Nada, vamos a hablar de esos temas y vamos a hablar de muchos temas que el padre tiene aquí. Las elecciones demócratas. La izquierda secuestra al Partido Demócrata en los Estados Unidos y en Puerto Rico, para mí que van por las mismas. Eso y mucho más aquí en su programa Sin Separación de Iglesia y Estado.
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5: Bueno, gracias también por los que nos siguen en las redes, los que nos siguen, ¿verdad?, la plataforma de WKAQ 580, pero también nos siguen en las redes y este programa se transmite en nuestro canal de YouTube como Apóstol Ricky Rosado y en otros medios de comunicación de canales. Y la gente pues los ve y nos comentan y tiran piedra, pero no pierda tiempo tirándome piedra porque es que yo no leo los comentarios. Yo tengo una persona que se dedica a leerlo y él me informa, me da un resumen. Está a mi izquierda y a la derecha de ustedes, los que nos vean por los visuales, mantiene informado cómo va el balance de esas cosas. Pero qué bueno que me acompañas. Excusamos al pastor Walter, pero está aquí conmigo el sacerdote y licenciado Carlos Pérez Toro. Salude, padre.
6: Gracias, pastor, de nuevo por darme esta tremenda oportunidad de participar en esta plaza pública que es WKQ 580, donde todos los creyentes tenemos la oportunidad de poder aportar con nuestras ideas y sensibilidades, sin la mordaza de la separación de iglesia y Estado. Podemos aportar al debate de país, abrir, proponer ideas, abrir camino, seguir construyendo la patria puertorriqueña que hemos construido durante los últimos 500 años. Qué gracias.
5: Bueno. Padre, también nos unimos a, ¿verdad?, orando para que Dios le dé paz y fortaleza a la familia del exboxeador Pichard Colón. Déjame pronunciar bien porque algunos dicen Richard y es Pichard con P. Que tú sabes que lamentablemente en su joven carrera boxística recibió un golpe. Ese es un deporte. Hay polémica de eso, si es deporte o hasta dónde es deporte. Porque cuando eso comenzó, tenían protectores y tenían una serie de asuntos, pero en el profesionalismo.
6: Sí, hay cuestionamientos de personas sobre la legitimidad deportiva del boxeo, ¿verdad? Como una.
5: Pero es toda una industria.
6: Pero no solamente es una industria, muchas personas son fanáticos de ese, ¿verdad?, actividad deportística. Pero suceden estas tragedias. Este joven, ¿verdad?, que recibió un mal golpe, que quedó cuadrapléjico, se había ido superando y parecía que podía ganar la batalla. Perdió la batalla de alguna manera, ¿verdad?, a nivel corporal, pero sin duda nosotros los creyentes que siempre proclamamos esperanza, hay uno que con él ganó esa batalla. Bien. Y sin duda nosotros y su familia tenemos certeza de esperanza.
5: Siempre llevaban gente para que lo oraran.
6: Sí, lo oraran. Era una familia
5: y él
6: creyente.
5: Lo recibía con mucho cariño.
6: De nuevo, parece que perdió, pero en el fondo ahora salió victorioso en el cielo.
5: En la doctrina del apóstol Pablo, que lo enfatizaba constantemente, en cierta ocasión usó una frase que la usamos mucho cuando estamos en experiencias como esta. Pablo dijo, para mí el vivir es Cristo y el morir es ganancia.
6: Y ganancia.
5: Porque ahora no vivo yo, sino que vive Cristo en mí. Por lo tanto, nos unimos, ¿verdad?, en oración y damos gracias a todos los que están haciéndolo para que esa familia sea fortalecida.
6: Exacto.
5: Bueno, vamos a materia nuestra aquí, importante. Oye, tenemos, ya lleva una semana la secretaria de la Gobernación, Norma Burgo, Andújar, ¿verdad?
6: Andújar.
5: Ella ha venido con mucho deseo de trabajar, explicando lo que va a hacer, cuál es su agenda, que no va a entrar en dimes y diretes, y segundo, que nadie le puede imponer que no sea la gobernadora ninguna situación de presión indebida. Y entonces, pues, qué bueno que hay gente que tiene espina dorsal y que tiene esa fortaleza. La hemos visto en varias reuniones, hemos visto que se reunió con el presidente del Senado, el honorable Tomás Rivera Chat, y ambos lucieron de altura, ambos manejaron bien la entrevista, las conferencias de prensa. Yo creo que Puerto Rico tiene ahora, en cuanto a esa situación, y digo esa situación porque aquí lo que vende, lamentablemente, y nos han hecho creer eso, siempre es lo negativo. Y aquí puede caer un aguacero y la gente no habla de las 3 pulgadas que cayeron. Todavía le faltan 5. Entonces, siempre ven el vaso medio vacío. Nunca ven la noticia positiva. Siempre la enfocan de esa manera. Eso parece que es una doctrina que enseñan en las universidades en Puerto Rico. Porque fíjate, yo veo a veces noticias en Estados Unidos más violentas que las de aquí, pero también veo otros reportajes que dejan que sea uno el que llegue a sus propias conclusiones. A mí me gusta esos reportajes que son investigativos, que son de análisis, que me permite a mí, ciudadano, yo decidir cómo está la cosa y no que están todo el día hasta los titulares imponiéndome, tienes que pensar que está mal. De hecho, si te invitan a un programa, yo he visto que le ha pasado a alguno, y la persona dice algo que contradice
6: la línea editorial
5: y tiene el expertise la persona para decirlo, el conocimiento, lo van bajando, bueno, vamos a una pausa aquí. Te sacan del
6: y sistema. Después que vienen, entonces lo que hacen es oscurecer lo que el otro planteó sin el beneficio de su opinión. Sí, es cierto, pastor.
5: A ti te ha pasado muchas veces.
6: Sí,
5: Después te ponen en paneles de 3 o 4.
6: No, de 3 o 4 todavía. Me ponen paneles de 5.
5: Sí, y cuando
6: y el que me invitó es contrario y todos los demás.
5: Entonces, o sea, y te dan, si acaso a los demás le dan 1 o 2 minutos y a ti 30 segundos y te cortan entre todos los demás.
6: Y te cortan y además le hemos dado demasiado. Sí, es verdad, esas cosas suceden.
5: Y yo te digo, bueno, que te pase, porque yo te advierto, no vayas para allá.
6: No, porque la voz de la iglesia, aunque sea mínima, tiene que ser escuchada.
5: Si vas con esa expectativa, pues...
6: Claro, la semilla acá, se siembra.
5: Y yo acá orando, Señor, que se hienda el canal, que lo dejen hablar.
6: Pero, pastor, situación social que propicie el diálogo, la creación de puentes, el consenso. Yo creo que nosotros, como creyentes y con responsabilidad ministerial en nuestras iglesias, tenemos que alabarlo y propiciarlo. Yo creo que ha sido positivo, ¿verdad? Y yo creo que ha habido el consenso de país de que la llegada de ella ha creado una nueva expectativa de la relación entre el legislativo y el ejecutivo. La conversación entre el presidente del Senado y la secretaria de la Gobernación fue una conversación de puntos concretos, de conclusiones en las cuales ambos se sentían satisfechos del diálogo y de las expectativas que tienen. Y yo creo que, de nuevo,
5: y sin embargo,
6: es un hecho positivo.
5: Mira qué bueno, nosotros lo estamos enfocando aquí y yo, después que veía la noticia, como no creían que se iba a formar una pelea entre ellos dos, pues entonces como no se formó nadie, todo estaba cordial, pues entonces los medios comenzaron a sacar la vez que Tommy le dijo, que ella le contestó, que...
6: Mire, pastor.
5: ¿Tú lo viste? Todo el tiempo sacando... Sí. Lo que había pasado que con si Leo, la, que el, si Leo
6: que
5: le,
6: si Leo le dijo, dijo
5: pues
6: que
5: ¿qué rayos? Hace 15 o 20 años atrás.
6: Pues claro, y evidentemente ellos dos, hablando de los hechos que los dividieron y que les llevaron a confrontaciones públicas, ambos dijeron, mire, pasamos página, dijo ella, y en el caso del presidente dijo, mire, vamos a seguir teniendo opiniones diversas, como los tenemos en la legislatura, como se tienen entre las personas, etcétera, y eso no es para sacarlo de contexto, por decirlo así. Yo creo, de nuevo, el hecho mismo de que se sentaran a dialogar, que desarrollaran eso que Papa Francisco le gustaba llamar la cultura del encuentro, ya el hecho que dos personas se encuentren y sean capaces de hablar, ya eso es un aspecto positivo a nivel social.
5: Por otro lado, padre, en estos días con la cuestión de la sequía, también se ha ido la cosa en diferentes... Pues cogen un tema y no lo sueltan. Y a veces están ahí, hay que estarle todo el mundo con lo de la sequía. Y se ha vuelto en algunos comentaristas o analistas o en medios como burlón al sector de fe. Es como una cosa con el sector creyente, con el
6: sector
5: de fe.
6: ¿Sobre qué cosa, pastor?
5: Ah, porque hay... Por ejemplo, esto comenzó con el presidente de la corporación, de acueducto, que ha dicho en varios lugares, vamos a orar a Dios. No sé cuándo va a venir la lluvia, esto es cuestión de que oremos a Dios. El hombre tiene su fe cristiana. Bueno, y he escuchado a algunos otros diciendo, esperemos en Dios que pueda llover. Hasta la gobernadora lo dijo en una de sus conferencias, mire, vamos a invocar la presencia del Señor. Pero otros han dicho, no, yo lo que voy a hacer es que voy a lavar el carro y lo voy a llevar ayer o a estacionar frente a Carraíz. Pues siempre que yo lavo. Y ese pues fue más tolerable. Pero entonces hay otros que han comenzado a decir, a burlarse de la oración. Aquí los problemas no se resuelven con oración y a burlarse de la oración. Y
6: hablar de danzas de indígenas y cosas.
5: Cuántas cosas parecidas, ¿no? Se han inventado 20 cosas. Sin embargo, ahora que empezó a llover, se han metido... Han quedado calladitos, como quien dice, ¿qué ha pasado aquí? Y entonces ha comenzado a llover y nosotros le estamos dando las gracias al Señor y la gloria a Dios. Y ellos ahora han guardado silencio porque provocaron a Dios en ese sentido. Por otro lado, también quiero dejar señalar un balance a mis hermanos cristianos. Usted no tiene la franquicia de la oración. Esto es diverso, esto es para todo creyente y todo el mundo puede orar y tener fe y creerle a Dios. El atribuirse que porque un grupo fue y oró, fue que el agua cayó. ¡Ey! Cuidado con eso. Que la Biblia dice en el libro de Proverbios que después de la altivez de espíritu viene la caída. Después de la altivez de espíritu, seguida viene la caída. Cuidado, ¿no? Nadie se tiene que estar atribuyendo. Todo el pueblo orado, evangélico, católico. Es más, hasta los que no asisten a la iglesia se han puesto a orar también.
6: Sin duda, pastor, uno de los problemas que tenemos en nuestra sociedad puertorriqueña es que algunos no son capaces de respetar el lenguaje de la diversidad religiosa. Evidentemente, para ellos la vida es 2 + 2 = 4. Causas y efectos. Para nosotros los creyentes no es solamente 2 + 2 = 4 y causa y efecto. Hay un factor divino, personal y libre que tiene la última palabra y que el modo en que el hombre se relaciona con ello, a diferencia de las causas y efectos, no es manipulable por el hombre, sino es puesto de rodillas con confianza. Por eso es que el creyente sabe que la ciencia tiene una frontera y que después de esa frontera hay confianza en ese factor divino. Por eso se realizan milagros. Por eso sí se abren los cielos. La Escritura, que es un libro de testimonio, da testimonio. Todos recordamos al profeta Elías en el libro de los Reyes, cuando el cielo se cerró y cuando Dios lo abrió.
5: Amén.
6: Por eso, sin duda, es lamentable escuchar analistas o escuchar a personas. Mira, a mí me entrevistó 2 veces Rubén Sánchez aquí en la estación nuestra, con gran respeto e interés de escuchar lo que los creyentes pensamos de la acción divina en medio de una sequía. Y sin duda han habido oraciones en entidades gubernamentales como la que hubo ayer en el Senado, en la que tanto el Ejecutivo como el Senado y la Cámara se unieron con creyentes del país, líderes religiosos.
5: Un poquito
6: han
5: sobre habido, eso.
6: Mira, el otro día, pastor, yo vi a una pareja, que no sé si son pastores, a lo mejor no, son creyentes. Fueron allí al lago y mientras estaban dando una noticia sobre el lago, es bien interesante que en la noticia ellos empezaron, se veía la cámara, ¿verdad?, que estaba tomando unas vistas y aparecieron ellos en el horizonte orando, levantando manos, cerrando los ojos, orando con la mano extendida hacia el lago. Y la cámara quiso dejar los tiempos porque personas individuales, grupo, iglesia, la mía, por ejemplo, la Iglesia Católica, la Arquidiócesis de San Juan, le ha pedido a los sacerdotes que añadan en la misa esa intención y oración, y a la vez nuestras iglesias,
5: de hecho, ahora
6: mi parroquia.
5: Hay un llamado, creo que para el próximo lunes 19, creo que es. Van a estar en todas las plazas, los que pueden ir a las plazas, pero si no pueden ir a la plaza, desde su iglesia o desde su hogar, todo el mundo, Puerto Rico, unidos en oración para que Dios tenga misericordia de Puerto Rico, para que todo esto. Ahora, padre,
6: Ahora, déjeme terminar 2 puntos de lo que usted tocó. Una, evidentemente nosotros, Dios escucha la oración de todos y responde. Nadie se puede atribuir, de nuevo, que puede manipular a Dios. La oración es confianza, ponerse de rodillas, dejar a Dios tener la última palabra. Pero a la vez hay otro factor que tenemos nosotros que cuidarnos mucho como creyentes. Nuestra participación en esta angustia social no nos puede llevar a nosotros, de nuevo, a proyectar una imagen de que tenemos agarrado a Dios por el mango y que nuestras oraciones son causas y efectos. No. La oración es ponerse de rodillas. Si mi pueblo se humillara y dejarle a Dios tener la última palabra. No somos nosotros, es Él. Nosotros nos acercamos con confianza, sabiendo que todo es para bien y que, como dice la Escritura, hasta los cabellos de nuestras cabezas están contados.
5: Pero sí hay confianza. Que tener un justo balance en reconocer 2 cosas. Número 1, que la naturaleza tiene ya
6: unas leyes
5: de la naturaleza. Nosotros mismos aquí, ese es el otro tema que voy a entrar ya en breve, estamos en un área que pasan ondas tropicales, tormentas, huracanes, estamos en fallas tectónicas que puede haber un temblor, un terremoto, tenemos aquí unas condiciones que se dan durante el año. Ahora mismo la ciencia dice que estamos en la época del ciclo más seco por la cuestión, yo le llamo el niño, el super niño, después le llaman la niña. Los científicos usan nombres, pero no es para que nos enfoquemos en el nombre, es que son ciclos de la naturaleza. Ahora, eso no significa que Dios no pueda usar la naturaleza en algo preciso. Tampoco, porque hemos visto en la Biblia que ocurrió en ciertos momentos que usó los profetas, los ministros, los hombres dirigidos por Dios y mujeres dirigidas por Dios, usaron la naturaleza. O sea, eso es la soberanía de Dios. Pero nosotros no podemos caer en ese punto de vivir en un desconocimiento pensando, como algunos a veces pues se ceden, este es el juicio de Dios que se está derramando.
6: Bueno, evidentemente, pastor, la naturaleza está sometida a la mano providente de Dios. Y tomando siempre en cuenta que la Escritura afirma, todo es para bien. Esta sequía, que no podemos solo empezar a atribuir responsabilidades, es la naturaleza, o alguno dice de manera casi blasfémica, eso es Dios. No, el problema de la sequía en Puerto Rico es también un problema humano.
5: Pues claro.
6: O sea, no hemos sido capaces de tener un sistema de acueducto adecuado. Las faltas administrativas que han sido parte del debate público, las construcciones nuestras que no han sido respetuosas del medio ambiente. Hemos llenado este país de cemento, hemos llenado este país de urbanizaciones sin tener un criterio de planificación, etcétera. O sea, nosotros, qué fácil es nuestra cultura puertorriqueña en atribuir responsabilidad, es que no controlamos la naturaleza, es que Dios se olvida de nosotros. No, Dios no se olvida.
5: Ay, yo escuché.
6: Ni la naturaleza actúa en detrimento nuestro, es que nosotros, nuestras conductas cívicas son contrarias a la naturaleza. Entonces pretendemos meter el dedo en un enchufe y no sentir el cantazo eléctrico.
5: Déjame añadirte algo a eso. Escuché a un científico de la climatología decir en estos días, mire, Puerto Rico se supone que nunca tengamos problemas de sequía.
6: Sí, eso lo escuché yo también.
5: Porque los niveles de lluvia en el trópico son siempre suficientes. Si hubiésemos hecho lo que nos correspondía, cuando vienen los tiempos más secos, los embalses nuestros tuviesen agua. Mm. Esa providencia, mira... Yo siempre decía, pero ¿y por qué si nosotros tenemos tanta agua por ahí? Antes de la porque después de la represa, pues mira, la Guardia Nacional se fue a Río Grande, entre la cuenca y lejos de la represa, y está sacando 20,000 galones, creo que por hora. Y con eso están llenando los camiones. El equipo que ellos tienen
6: le
5: la purifica, la desilaniza, entonces viene después a hacer la prueba de acueducto. Mira, está bien. Oye, ¿por qué no me invertí en tener 4 o 5 equipos?
6: Por eso, ¿dónde está la responsabilidad? Porque decimos, es que la naturaleza es que... Y algunos, de nuevo, con lenguaje de blasfemia, dice, es Dios. No, mire, usted lo ha dicho ahí claro. No es un problema de falta de agua, como no es un problema de falta de alimento en el mundo. Es una responsabilidad personal de nosotros como sociedad que no hemos asumido de manera adecuada el respeto a la naturaleza, un desarrollo consistente con el ecosistema, o incluso todavía peor, pastor, y vuelvo a insistirlo, es un problema administrativo.
5: Sí.
6: Es un problema de años.
5: Sí.
6: Que tenemos que asumir la responsabilidad.
5: Hay países que no llueve tanto como aquí y no tienen problema.
6: Bueno, el pueblo de Israel, cuando llegaron allí, a ellos les tocó el desierto. Y del desierto sacaron agua.
5: Sí.
6: O sea,
5: nosotros tenemos agua hasta debajo de la tierra,
6: pues,
5: y
6: claro,
5: que no utilizamos. Ya que estamos en esa línea, brevemente, lamentamos lo que ha pasado en Venezuela y mucho más ahora en Colombia. Y hay unos esfuerzos para seguir levantando recursos y dinero. Pero, por favor, no utilicemos lo que ha pasado en el desastre y la tragedia de nuestros hermanos colombianos y Venezuela para comenzar a veces gente que quiere tener algo de influencia, de que le vean sus views o que escuchen su mensaje cuando están ya anunciando que el próximo terremoto es en Puerto Rico. Y eso ha creado un problema en la psiqui de muchas personas porque no todo el mundo tiene la fortaleza espiritual y la herramienta. Nosotros como creyentes tenemos que ponerlo en las manos de Dios. Y un llamado a la oración. Esto sí nos tiene que llevar a eso, a esa reflexión. Vamos a humillarnos, vamos a buscar a Dios, vamos a predicar el mensaje de esperanza y que la gente se torne a Dios. Que la gente no se involucre tanto en el materialismo y busque a Dios. Eso sí lo podemos hacer. Y yo creo que es un deber de la iglesia, es una responsabilidad que tenemos. A veces lo hacemos constantemente, pero no con la fuerza que deberíamos hacer. Pues ahora lo hagamos con más fuerza, pero no sembrando una semilla de miedo ni de inseguridad, porque mire.
6: Yo creo, pastor, que la posibilidad de un terremoto, que es real en nuestro país, por donde nos encontramos, en vez de llevarnos al temor, nos tiene que llevar a la preparación. Correcto. De crear una estructura de medio ambiente adecuado para afrontar la posibilidad de un terremoto, etcétera. Y a la vez, a los creyentes, a ese factor divino que no controlamos, sino que nos acercamos de rodillas con confianza, porque todo es para bien, pues claro, someter o poner en las manos providentes de Dios a nuestro país. Esas dos cosas no llevan al temor. No es un temor, una especie de temor, tipo de película de misterio en la que se inhibe la persona, es mi destino. Nosotros no creemos en destino. Nosotros creemos que el futuro lo determina dos cosas. Lo determina Dios y la libertad humana. Así que yo creo que eso tiene que llevar a nosotros como creyentes ser prudente. El lenguaje no debe ser temor, esperanza. Debe ser frutos, oración, responsabilidad con el medio ambiente, etc.
5: Sí, esa debe ser la línea que debemos trabajar todo y no sembrar miedo. No significa que Dios no use revelaciones, sueños.
6: Lo usó en la escritura, pastor, y a lo largo de la historia de la iglesia. Hay profecías reales.
5: Pero eran específicas, eran claras.
6: Y tenían como fruto oración, conversión, cambiar de vida, etc.
5: Dios siempre da una salida. Si mi pueblo se humilla, o en el caso de Nínive, si se arrepienten. De hecho, se molestó Jonás, el profeta, porque el pueblo se arrepintió y se humilló. Sí. Y decía, yo sabía que tú lo ibas a perdonar.
6: Claro, exacto. ¿Cómo no voy a tener, decía la Escritura, dice la Escritura que dijo Dios a Jonás, cómo no voy a tener compasión de esa pobre ciudad que no sabe distinguir su mano derecha de la izquierda?
5: Y Sodoma y Gomorra, que era una crisis moral sin precedente.
6: Dios intentó.
5: Seguro. Y si se hubiera detenido, si no se hubiera detenido Abraham en la intercesión y hubiera dicho 5, Dios buscaba una salida. ¿Verdad? Y tristemente, pues, él se detuvo en 10, ¿verdad? Y por eso, pero rescató. Los ángeles fueron y rescataron.
6: O sea, en esa tragedia, hasta en esa tragedia, Dios sacó bien.
5: Sí. Sin embargo, cuando la mujer iba de salida, desobedeció. Se convirtió, exacto, en estatua de sal.
6: Amén.
5: Bueno, vamos a la pausa aquí, en su programa Sin Separación de Iglesia y Estado.
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5: Bueno, continuamos aquí en su programa Sin Separación de Iglesia y Estado. Gracias por su sintonía. Y los que nos siguen, ¿verdad?, aquí en WKQ 580. Y los que nos siguen también a través de las redes y a través de todas las plataformas. Los Reels ahí en el YouTube. No, en el YouTube no, es en el Instagram, como Pastor Ricky Rosado. Están causando sensación.
6: Debates.
5: Debates.
6: Ideas.
5: Pero inquietudes. Tranquilo, yo no los leo. quien lo lee es bueno, un colega.
6: Honestamente, yo no los leo, pastor.
5: ¿Tampoco?
6: De vez en cuando alguno me interesa.
5: Pero la producción los lee.
6: Sí, la producción los lee.
5: Y me dice.
6: Y cuando yo los leo, se los aviso a usted para que. Dice, para que haga sus cambios y conversiones.
5: Le están dando una catimba. Y yo le dije, pues de eso se trata.
6: Muy bien.
5: Pero ¿sabe qué? Hay un proyecto en el Senado, en 984. Este proyecto, no lo voy a leer exactamente como lo dice, porque lo que quiero es que la gente lo entienda rápido. Es para permitir una deducción de hasta $1,500 en su planilla de Hacienda a un contribuyente que dedique tiempo, horas tangibles, horas que se puedan computar, en el voluntariado, en una organización sin fines de lucro, una ONG, haciendo una labor. O sea, que hay contables, hay abogados, usted mismo ha donado tiempo en organizaciones dando de su profesionalismo. Hay contables, hay ingenieros, hay trabajadores sociales que se retiraron y ahora donan su tiempo a organizaciones. Pues esa gente no recibían nada, la entidad no puede pagarle, porque eso es una de las situaciones que tienen esas entidades, que no tienen los recursos, pero necesitan de ese servicio. Y las personas que hagan eso, si este proyecto, que es el 984, que está ahora en la Cámara, allí en la Comisión de Hacienda de el Honorable Eddie Charbonnier, se aprobara y la gobernadora lo firma y la Junta de Control Fiscal lo aprueba y el Congreso de Estados Unidos lo ve y el Donald Trump le da la firma, pues entonces...
6: No, ni Donald Trump ni el Congreso.
5: Hasta lo anterior. Es que como son tantos pasos, me estaba ya acostumbrando. Y entonces, si eso se... hubiese la oportunidad de que el voluntariado se reconozca en Puerto Rico. A mí me parece un buen proyecto. Es del presidente del Senado, Tomás Rivera Chat. Uh-huh. Y me parece un buen proyecto y que debería dársele oportunidad, porque estas organizaciones tendrían el beneficio de tener quien les ayude en una labor y la persona a su vez, pues, defenderse un poco, ¿verdad? De la
6: contribución. Bueno, para ser específico, pastor, el proyecto que, de nuevo, quiere ayudar a las entidades sin fines de lucro, las organizaciones sin fines de lucro. Estas organizaciones se encuentran en un momento de crisis porque no generan dinero. Su generación de dinero es mínima y tiene que ser dinero que generen consistente con su ideario como organización sin fines de lucro. O sea, lo que no esté relacionado, por ejemplo, un centro de ayuda a víctimas del crimen, no puede alquilar un parking que le generaría dinero a la organización, porque sería una entrada no relacionada y tendría que tributar como cualquier otro parking privado, ¿verdad?, que tribute. Por lo tanto, estas organizaciones sin fines de lucro se encuentran en una situación porque se les ha quitado los fondos, pastor.
5: También.
6: O sea, ya no tienen ni federales ni estatales. No tienen los niveles que tenían antes.
5: Y los fondos que se le asignan ya vienen restrictos. O sea, si tú necesitabas una secretaria y en esa propuesta no contempló secretaria, pues tiene que buscarla en voluntariado.
6: Y de nuevo, la finalidad de las organizaciones sin fines de lucro no es generar dinero para un grupo de personas, sino es contribuir al bienestar del país, al bien común. Y como siempre se dice, las entidades sin fines de lucro le ahorran al gobierno miles y billones de dólares, yo diría, precisamente porque sus servicios, que no son burocráticos y más eficaces, a diferencia de los servicios gubernamentales, contribuyen de manera única al bienestar del país. Pues esta propuesta excelente del presidente del Senado intenta enmendar el Código de Rentas Internas de Puerto Rico a los fines de permitir una deducción de hasta $1,500 anuales por servicios voluntarios prestados a organizaciones sin fines de lucro. O sea que usted puede deducir del monto suyo que usted tribute a Hacienda $1,500. Eso es una gran ventaja, porque eso puede ser que tú caigas en una categoría o en otra.
5: Claro, claro.
6: A nivel de tener que darle a Hacienda una cantidad.
5: Hay que leer un poco más con detenimiento la ley, porque dice que el secretario va a hacer un reglamento. Dice que hay que ver la ley del voluntariado, y la ley del voluntariado tiene unas especificaciones. Hay que entrar ahí para estudiar esa ley del voluntariado, a ver cuáles son las restricciones. Y una última pregunta que yo hago, que a lo mejor usted no la pueda contestar hoy, pero que hay que investigar: ¿incluiría las iglesias?
6: Pues claro, somos organizaciones sin fines de lucro, por supuesto que incluye la iglesia. Y las iglesias cumplen los parámetros del voluntariado, por supuesto que sí.
5: Vamos a ver.
6: Pero son inquietudes legítimas. Sí, sí. Todo eso será parte de la discusión en la Cámara, porque fue aprobado el Senado este junio pasado del 2026.
5: Sí, ahora, la semana que viene, ya deben estar comenzando a poner en calendario en el cuerpo hermano. Bueno, están pasando cosas a nivel de Estados Unidos. Ahora vienen las midterm, las elecciones de medio término. Y los demócratas, como hay un sector de los demócratas que se está yendo o radicalizándose hacia la izquierda.
6: Sí.
5: La izquierda demócrata.
6: Izquierda liberal. Siempre póngale el apellido.
5: Bueno, voy a ponerle dos apellidos: liberal y socialista. Porque se están vendiendo.
6: Bueno, si es de izquierda, es socialista y comunista o no. ¿Cómo usted define eso? Esa frontera
5: a veces depende del lado de la frontera que tú estés.
6: Sí, exacto. La izquierda de Nicaragua es la izquierda antilibertad religiosa, es la izquierda antidemocracia, cero elecciones, es la izquierda que se perpetúa en el poder por los medios que sea. La pregunta que siempre nos queda, y es la inquietud en el debate norteamericano, es si esas malas costumbres de la izquierda liberal latinoamericana es lo que son las propuestas de verdad de la izquierda, porque que está ganando aquí primarias en el Partido Demócrata.
5: Aquí hay gente que cree en el socialismo, pero son conservadores.
6: Sí, hay una izquierda conservadora en Puerto Rico, claro que sí.
5: Pero,
6: pastor, hay algo bien importante.
5: Sí, pero déjame añadirle algo más para echarle pique, para que tú, cuando analices esto, me digas.
6: Mire, que pique no puedo comer, pastor.
5: No. Pero si esta izquierda, que ha sido secuestrada por el Partido Demócrata.
6: O sea, ha secuestrado al Partido Demócrata.
5: Ha secuestrado al Partido Demócrata. ¿Qué repercusiones tiene en Puerto Rico?
6: Bueno, primero, tenemos un Partido Demócrata en Puerto Rico que es tan heterogéneo como el Partido Demócrata de los Estados Unidos. Porque el hecho que en sus filas militen PNP y populares, por lo tanto, tiene en su seno las mismas batallas que se están dando por la identidad del Partido Demócrata.
5: Los independentistas no llegan aquí.
6: Ah, no, yo siempre he hablado, en mi opinión, ¿verdad?, de un independentismo estadista. Bueno. Porque coinciden, escúcheme bien, escuche lo que quiero decir.
5: Sí, pero
6: déjame echarle piquecito. Parece una contradicción en términos, pero escuche bien. Curiosamente, Bernie Sanders, cuando vino a Puerto Rico, sus reuniones fue con gente de la izquierda liberal y algunos de tendencias independentistas. ¿Por qué? Porque el ideario de Bernie Sanders es el mismo ideario del rostro institucional del Partido Independentista en Puerto Rico. Y lo digo no como una especie de crítica o no crítica, sino la objetividad de lo que se está dando en nuestro país como influjo de sectores norteamericanos e internacionales.
5: Pues eso es casi una república asociada.
6: Bueno, ¿con quién se reúne, por ejemplo, Dalmau, cuando va a los Estados Unidos? ¿Quiénes son sus escuchadores,
5: Alexandria,
6: por decir así?
5: Ocasio.
6: Alexandre Ocasio.
5: ¿Qué quiere? Mira, quiere postularse.
6: Para la presidencia, que yo no creo que tiene ninguna oportunidad. Pero eso habla la debacle de un partido que es capaz de postular una persona de izquierda
5: fíjate,
6: liberal.
5: Yo pensaba que los independentistas de Puerto Rico, en su liderato, estoy hablando,
6: eran antiamericanos.
5: Sí, es que yo lo.
6: Y que mantenían distancia con respecto a los Estados Unidos. Muchos ellos están insertados.
5: Y se asociaban con Venezuela, exacto, con Nicaragua.
6: Con países que no fueran Estados
5: Cuba,
6: Unidos.
5: Y
6: sí,
5: todo
6: verdad, eso es verdad, pastor. Lo curioso es que de un tiempo para acá encontramos que los locutores, por decir así, las personas que ellos le hablan, los que los escuchan, son personas como la tendencia de Bernie Sanders. Es curioso. Y es una evolución del independentismo puertorriqueño que siempre, mi papá militó en ese partido independentista, pastor, en los 60 y 70, siempre se preciaba de una especie de puritanismo de no involucrarse con el norteamericano, el yankee. Ahora, el rostro del norteamericano y yankee es distinto. Es el rostro de Alexandre Ocasio, es el rostro de los que ganaron las primarias, es el rostro de Bernie Sanders. Es una especie de partido transversal que también se da ese fenómeno en nosotros los puertorriqueños, de personas, es que coincidimos, más allá de las soluciones estructurales, coincidimos en las mismas ideas, en el mismo ideario. Y yo creo que lo que era imposible, pastor, que en los Estados Unidos se pudiese hablar con el lenguaje de izquierda que se está hablando ahora en el Partido Demócrata y que han ganado elecciones primarias y que casi ganan casi han ganado otras, yo creo que es el momento en que los norteamericanos tendrán que reflexionar qué tipo de país quieren. Y nosotros los puertorriqueños ya tuvimos esa batalla en las elecciones pasadas. Tenemos que discernir cuál queremos ser, queremos tener como rumbo de país.
5: Importante eso, hay que estar ojo a visor y oído en tierra.
6: Sí, porque mire, voy a darle un ejemplo de lo que siempre me resulta curioso del bando de la izquierda liberal. La candidata, me parece, del estado de Michigan a la gobernación, una de origen asiático, le cuestionaron una cosa muy curiosa. En sus redes, ella se oponía, ella pedía eliminar el Día de Acción de Gracia en los Estados Unidos. Uh-huh. Porque ella dice que ese Día de Acción de Gracia es un día excluyente, que hunde en la depresión a mucha gente, que no concuerda con esa visión cultural que el Día de Acción de Gracias determina. En las elecciones, en las primarias, que casi las gana, las perdió, ella dijo lo siguiente cuando la cuestionó: pero mire que usted puso esto es impotable. Y dice: no, pero ya yo no pienso así. Oye, siempre es un patrón de conducta. Cuando es espontáneo, es decir, no están bajo la presión de un concurso electoral, dicen lo que piensan. Cuando están bajo la presión de un concurso electoral, sus comentarios siempre son: no, es que no, ahora yo he madurado. Son errores de juventud.
5: No, sí.
6: Ese es el gran peligro.
5: Es igual que aquí.
6: Falta de consistencia.
5: Y aunque podíamos decirlo en relación al candidato Dalmau, que endulza sus palabras, también sabemos que los políticos de derecha endulzan sus palabras para hacernos promesas que después no cumplen.
6: Sí, sin duda. Pero aquí,
5: animal político, pero créame que cuando es de ideología hay una gran diferencia.
6: Claro, yo de nuevo no me quiero meter en el debate puertorriqueño, cada uno saque sus conclusiones, pero a mí sí me preocupa que parece un patrón de la izquierda liberal. Siempre es el patrón de Nicaragua y dice: pero de nuevo Nicaragua. Sí, ahora mismo hay una persecución. Bueno, hay un obispo de 90 años que no se sabe dónde está.
5: Pero si dijo que no va a haber elecciones.
6: Además de eso, de nuevo, cuando ellos están bajo la presión de ganar,
5: sí.
6: Entonces es cuando ellos dicen, no, cuando llegan. Pastor, Fidel Castro llegó a La Habana con un medallón de la Virgen de la Caridad del Cobre. Y él, oh, la Virgencita Cachita, y cuando se trepó en el poder, ni cachita ni nada, votó a los sacerdotes, etcétera. Por eso, de nuevo, yo no estoy entrando en el debate de Puerto Rico, pero para que la gente piense y saque sus conclusiones también en Puerto Rico.
5: Por otro lado, la gobernadora de Massachusetts, demócrata, celebraron esta semana, eso salió ahí en las redes, estableció el aborto full hasta minutos antes de nacer.
6: Imagínense, en ese estado, Massachusetts, tenían una serie de indicaciones, si era viable, tenía que haber unas condiciones específicas. Ahora es a lo wipipío y a lo free for all.
5: Subvencionado por el Estado.
6: Subvencionado por el Estado. Entonces, de hecho, esa señora es católica. Ese es un estado bien católico, Massachusetts.
5: ¿Y ella es católica?
6: Pero han pedido algunas voces.
5: Zapató, yo creo, ¿verdad?
6: Pues, claro, como es obvio. Han pedido algunas voces que la excomulguen. O sea, la sanción más grave de la iglesia, porque tú estando en el poder, eres capaz de imponer una agenda que es contraria a los mejores intereses de la mujer y del niño en el vientre materno. Nada, es una... Ahora, ¿sabe una cosa, pastor? Curiosamente, eso demuestra otra cosa. Los que decían que el revertir Roe versus Wade iba a llevar una hecatombe, que el aborto ahora, esto iba a ser muerte de mujeres. Mira, la democracia, que era lo que pretendía el Tribunal Supremo de Estados Unidos en Dobbs, la democracia está funcionando.
5: O sea, cada cual regula como quiere, como
6: entiende. Pero qué curioso, la izquierda liberal no dice nada cuando un estado como Massachusetts lo pone a la libertad, bueno, hasta el último segundo.
5: Pero lo bueno de...
6: Pero pastor, déjeme terminar este pensamiento. Pero cuando Texas o la Florida ponen restricciones utilizando los mismos parámetros democráticos y buscando el bien de la mujer y el bien del niño en el vientre materno, todo el mundo grita y salta y patalea. Ahí la democracia no es buena.
5: Sí, pero lo bueno
6: son esas faltas de consistencia.
5: La decisión del Tribunal Supremo en el caso de Roe versus Wade es que le da la autoridad, como ahora no es por una decisión que sentó jurisprudencia, sino la nueva decisión en la que está prevaleciendo, pues, y usted me corrige, abogado, esta gobernadora se puede salir de ella en las próximas elecciones.
6: Ah, sí, claro.
5: Y se pasa una ley. Y revertir esto.
6: Y revertir esto, claro. Esta es una ley como otra. Pero
5: antes como que teníamos una camisa de fuerza.
6: Ah, exacto.
5: Y ahora esa camisa de fuerza se liberó.
6: Se liberó.
5: Lo que me pregunto yo, ¿cuándo la camisa de fuerza se va a hacer a la medida de Puerto Rico? Y no que nos hemos quedado con un vacío legal.
6: O sea, que lo que usted está diciendo es que lo que hizo la gobernadora allí, poner esto a la libertad hasta el segundo antes, es el Estado de Derecho en Puerto Rico. Eso es lo que usted está diciendo, pastor.
5: Pues que eso lo sabemos.
6: Ese es el Estado de Derecho aquí, del artículo 98.
5: Aquí no hay restricción. Si el médico lo determina y como, el paciente...
6: Como dice Massachusetts,
5: se lo solicita. Y el paciente se lo solicita y se ponen de acuerdo... Puede estar casi llorando.
6: Por eso tenemos que clarificar el Estado de Derecho en Puerto Rico, porque el artículo 98, que prohíbe el aborto, tiene una contradicción en su propia naturaleza.
5: Lo que a mí me asusta.
6: Lo permite por motivos médicos, por motivos de salud y motivos de vida.
5: Es selectivo.
6: De vida. De hecho, tendría que ser terapéutico, pero de facto...
5: Sí, electivo.
6: Se convierte en electivo.
5: Electivo, es lo que quise decir. Pero volviendo al tema del principio, yo me estoy asustando y pocas veces me asusto.
6: ¿Por qué, pastor?
5: Porque estamos entrando ya en la sesión que comienza estos días, que es la primera, segunda, la cuarta de este cuatrienio. Y usted sabe que esos temas delicados, si se deja pasar diciembre, como que la cuesta se empina demasiado. Entonces a mí me gustaría ver un proyecto que ya ponga las cosas. Tenemos ya lo que ha dicho el Tribunal Supremo de los Estados Unidos. Tenemos más de una veintena de estados que han hecho ya sus su legislación. Massachusetts optó por la libre como California, pero otros han estado, bueno, Texas ahora se ha puesto cada vez más firme en ese sentido. Vamos a ver qué pasa, pero me gustaría ver
6: no una legislación. No pierda la fe, pastor, pero si usted lo estaba diciendo que hay que orar en sequía, pues ore también para que suba el proyecto. No pierda la fe.
5: Pero a veces la carne es débil.
6: Pero el espíritu
5: Se fortalece en el Señor.
6: Amén.
5: Nada. Yo como Dios me ha dado este privilegio de tener este fotuto aquí, hago un llamado a la legislatura de Puerto Rico a que ya se lancen.

0: que lo único que hace es la exclusión de la libertad religiosa. Pues ahora, pastor, de nuevo hay otro caso que se está planteando.
1: ¿Este dónde está ahora mismo?
0: Este ya está en el Tribunal Supremo. Supremo ya lo cogió. Okay. El caso es St. Mary Catholic Parish versus Roy. Es un caso en el cual unas iglesias católicas, en este caso, tienen un
1: preschool.
0: Un preschool, ¿verdad? Que es un... ¿Cómo es que se llama?
1: Aquí es para cuidado maternal.
0: Cuidado, sí, pero es un poquito más, porque a veces llega...
1: Kindergarten y Headstart. Headstart. Kindergarten.
0: No, un Headstart, porque eso es federal. Sino que,
1: pero son kindergarten y pre-kindergarten.
0: Sí, exacto. Es un preschool. Vamos a llamarlo así, preschool. Sí. Puede llegar hasta tres... Puede llegar como hasta tercer grado, a veces llegan.
1: ¿Oh, sí?
0: Sí, porque son de... Se parece de preschool, ¿verdad? Les ayuda a prepararlos para la escuela. Yo creo que llega hasta tercer grado. Bueno, la cuestión es que el estado de Colorado subvenciona con dinero estos preschool, pero le exigió a las instituciones, a todas las instituciones, que no podían discriminar por orientación sexual e identidad de género.
1: A esos nenes tan pequeños.
0: A esas locuras, pastor, a esos niveles. La cuestión es que eso es una imposición ideológica que comportaría incluso cambiar el ideario educativo de esas instituciones que atienden a niños.
1: Ah, porque lo que pretende el Estado es que se comience a indoctrinar cambiando los lenguajes y aceptando los libros.
0: Claro, uno de los pasos que habría que dar es que, pues que tu lenguaje sea acogedor de un niño que tenga esas características. Ok, la cuestión es que ellos han demandado y ha ido al Tribunal Supremo y el Tribunal Supremo va a replantear el tema de Employment Division versus Smith. Y ustedes me dicen, padre, ¿qué es eso? Eso es un caso de 1992, fundamental en libertad religiosa, que determina que toda ley que tenga alcance general, que sea neutra y que tenga alcance general, no tiene que dar excepción religiosa, aunque suponga una carga sustancial al ejercicio de la libertad religiosa.
1: O sea, pues, que ahí sería como abrir la puerta a lo que el Estado está pretendiendo.
0: Exacto.
1: ¿Quién está llevando el caso? ¿El Estado?
0: Pero déjeme explicar esto, porque si no la gente se puede confundir. Evidentemente, el Estado que hace eso, eso lo hacen los 50 estados. Esa es la normativa sobre libertad religiosa en los 50 estados. En Puerto Rico, no. En Puerto Rico aplica otro criterio, que es la ley 14 del 2026, que sigue el Religious Freedom Restoration Act. Puerto Rico no aplica ese criterio sobre libertad religiosa. Pero ¿qué pasa? Que el Tribunal Supremo acoge, no para revertir ese caso, sino para restringirlo, sobre todo en la palabra neutro. O sea, si yo hago una ley, por ejemplo, que las drogas son malas, que el cannabis es malo y prohíbo el uso del cannabis con penas de cárcel, y una iglesia tiene entre sus ritos el uso del cannabis, anterior a Employment Division, la iglesia podía decir, esto es mi sacramental. Después de Employment Division, no, la iglesia no tiene derecho a la excepción. ¿Por qué? Porque esa ley no fue hecha para la iglesia esta, sino de contenido neutro, es para todo el mundo. Pues lo que se quiere es decir que contenido neutro no es simplemente que mi intención no era llegar allí, sino que también me pueden afectar a mí en el ejercicio de libertad de manera sustancial, y ya eso no sería neutro. Ese es poco el planteamiento que se va a hacer. De nuevo...
1: ¿Pero quién lleva el caso?
0: Lo lleva una organización norteamericana que se llama Beckett, que es una organización católica de abogados
1: católicos. La Iglesia Católica, que es la que está trayendo el planteamiento, y ahora el Estado tiene que defenderse.
0: Tiene que defenderse, claro, eso es. Estamos ahora en el Tribunal Supremo.
1: Qué bueno, vamos a estar atentos, vamos a seguir esto, y los que oramos... Vamos a orar, aunque hay por ahí algunos que se burlan de la oración, le darán cuenta.
0: Y que dicen, y hablan hasta de danzas de indígenas.
1: Y que de indio, que es gallo eso.
0: Alguien ha dicho una cosa.
1: Eso no tiene que ver con nuestra cultura.
0: Amén.
1: Bueno, gracias por estar con nosotros aquí en su programa Sin Separación de Iglesia y Estado. Síganos ahí en la plataforma, en las redes, y siempre aquí por WKQ 580.
0: Dios me los bendiga.
1: Amén.
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1: Muy buenos días, amigas, amigos, soy Luis Pavón Roca, les doy la bienvenida a WKQ Analiza. Don Carlos Eduardo Díaz y Olivo.
2: Don Luis Eduardo Pavón Roca, buenos días.
1: Buenos días, muchas gracias allá a la gente buena de Casino Metro que nos recibió anoche. La pasamos súper bien, programa quedó de show. Lo puede oír el sábado a las 3 de la tarde que se repite. Y va a ver, va a escuchar, en realidad. Bueno, por Facebook lo puede ver, lo bien que lo pasamos anoche. Don Carlos, escoja usted porque yo vengo hoy...
3: En su voz,
2: no me diga eso.
1: Indignado.
2: ¿Sí?
1: Sí.
2: Ah, pues yo te quiero oír, me gusta cuando vienes así.
3: A ver. En su voz se nota que la pasó muy bien.
1: ¿Verdad?
3: Y si vienes indignado, mejor.
1: Mejor todavía.
3: No dormiste bien.
1: No, chicos,
2: voy a dejar la indignación para más adelante. Okay, ¿o quieres pues, ya romper?
1: Dale, dale. No. Yo quiero que lleguen las 10 y yo no haber tenido que hablar del tema.
2: Eso no, yo tienes quiero. Que hablar.
1: Realidad.
3: Te iba a indignar más, pero no te voy a indignar.
1: ¿Con qué?
3: No, te iba a hacer una pregunta de si tú sabías qué estaba pasando en el Bison allí.
2: ¿En dónde?
1: Ni sé ni me importa.
2: Ni el Bison.
1: Ni el Bison. Ni sé ni me importa.
2: Bueno, nada, sabes que murió el alcalde de Cataño, que había anunciado que tenía un diagnóstico de cáncer. Y en términos generales, supongo que siempre habrá algunos allegados que sabían de la extensión de la situación y la gravedad o de la inminencia de la muerte, pues creo que sorprendió a prácticamente gran parte de la población. Y esto me obliga a una reflexión porque lo veo consistentemente con varias figuras, con el alcalde de Dorado, le pasó al de Carolina, le pasó al de Caguas, y son personas que mueren en la posición, e incluso con unos diagnósticos que ya meses antes pues sabía la situación, que yo creo que hay que establecer algo, Luis. Uno, para que esa persona, porque imagino que algunos, precisamente los costos de tratamiento, etcétera, les obligan también a considerar, además de la vocación que tienen y obligación que sienten hacia el pueblo, a seguir en la posición, ¿verdad?, para mantener los recursos con que poder sufragar ese reto, que haya unos mecanismos que permitan, ¿verdad?, uno, que esa persona, si ya sabe que está en esa situación, pues pueda renunciar, que el municipio pueda entrar en una transición inmediata y mayor estabilidad y no sorpresivamente en un cambio de administración, que políticamente el partido al cual pertenezca pueda prepararse, y que esa persona en efecto pueda ir ese cómodamente sabiendo que el plan médico, que el arreglo que tiene, ¿verdad?, municipal en este caso, pues le pueda seguir cubriendo esos costos con una tranquilidad en esa situación, porque esa cosa así de momento como que me parece a mí que algo como sociedad deberíamos reflexionar, no sé, yo no sé si, y no sé si este era el caso, y no sé con los demás que te menciono, ¿verdad?, si había algún tipo de situación económica que los lleva a postergar esto, ¿verdad?, porque te reconocí que hay un elemento de que yo soy un luchador y me quedo ahí, no voy a abandonar tal vez a mi pueblo, pero si es la cosa económica, que si tú renuncias, pierdes, la posibilidad, ¿verdad?, de la cubierta médica, pues yo creo que es una cosa que hay como que pensar. No sé, traigo una reflexión que creo que debemos por lo menos.
1: Yo creo que
2: que no es el problema económico. No,
1: el problema es uno de sucesión política. O sea, yo no quiero dejar esto al garete sin estar seguro de que el que me sucede, en el sentido positivo, va a sacar mi obra, va a continuar mi obra, ¿verdad?, mi proyección de vida, y en el plano menos positivo, pues no me va a caer arriba con los líos que puedan haber por ahí. Eso que tú dices, yo, ¿verdad?, desconozco el arreglo contractual de municipio en municipio que pueda haber, pero en términos generales, la legislación federal, mediante una ley que se llama COBRA, obliga a, cuando hay un plan grupal, extender esa cobertura de mínimo 18, en muchas instancias 24 meses, a costo del paciente, pero nada impide que el patrono pueda asumir ese costo, ¿verdad? La ley no se lo impone, pero la política patronal, pues es la política patronal. Y el plan médico viene obligado a dar la misma cobertura que obtenías en ese plan grupal durante ese periodo de tiempo. Así que mi olfato es más bien un issue político. Este alcalde en cuestión se había en realidad salido de la silla, no renunciado, y habrá que ver exactamente si parte del problema es ese o qué hay, pero había dicho que estaba fuera del derecho, llevaba fuera del municipio como 6 o 7 meses. Algunos cínicos habrían dicho que el problema es que tenía tantas investigaciones criminales corriendo que era una estrategia también de, tú sabes, de estar y no estar. Veremos a ver en qué terminan esas investigaciones.
2: Que ahora se tornan académicas.
1: Bueno, se tornan académicas en cuanto al alcalde como persona, pero a las fallas que pueda. O sea, usualmente cuando hay este problema de señalamiento, no es meramente el alcalde, por allá abajo hay una gente que facilita, pero que las cosas pasen.
2: Los fiscales, cuando son fiscales, o las entidades reguladoras, cuando sean otro organismo, contralor, lo que fuese, se le quita parte
1: del interés. Sí, claro, claro, claro. Ya no es tan sexy. No es sexy. Ya no es tan sexy. Pero eso está por ahí corriendo. Habrá que ver qué dice la contralora nueva, que había estado activa en tiempos recientes en este municipio y que había mucho rum rum de que aquí habían cosas pasando o que habían pasado cosas en la campaña de uso de fondos públicos para la campaña política, etcétera, etcétera, etcétera. De nuevo, como estoy de acuerdo contigo, una vez la persona físicamente no está en la película, pues como que pierde un poco el interés. Un poco creo que va a depender sobre quién suceda ahora al alcalde, ¿no? Este municipio, yo no voy a decir que está maldito, pero mira que ha tenido, en su historia, no la reciente, o sea, el primer que yo recuerdo, el primer alcalde corrupto salió de aquí, aquel pájaro Bruno.
2: No le dije el primer alcalde corrupto, pero
1: no, que yo recuerde,
2: el primer alcalde del Partido Nuevo Progresista cuando triunfa, y que uno de los municipios que gana es Cataño, que era Álvarez Brunet.
1: Pues correcto, sí, que hizo la pirámide.
2: Ahí, sí.
1: Por eso no tiene que haber corrupción.
2: Pues por eso,
1: Caima todavía. Así que qué más corrupción que esa. Pero lo que te quiero decir es que en los tiempos recientes, sí, de este tema, fue como que la primera vez, y un alcalde muy querido. Luego tuvo...
2: Y exitoso en términos políticos.
1: Correcto, por eso. Y terminó pues con su problemita. Ha tenido alcaldes pintorescos, ¿verdad? El Amolao, que no hubo nada de corrupción ahí. O sea, no hubo... Ese tema no bajo esa... Pero era un tipo muy pintoresco. Regresamos con, bueno, el más reciente ejemplar de la fauna, Cano
2: Delgado,
1: que, pues, tú sabes, se fue y se enredó con él a 8 o 9 alcaldes, junto con un empresario, Hubo ahí, ahí ha habido, tú sabes, altas y bajas, pero como que no sacan los pies del plato allí. Y es un municipio con mucho dinero, o sea, uno de los municipios más, más ricos de Puerto Rico. No porque produzcan gran cosa, pero tienen todos los almacenes de Puerto Rico allí. Y hablando de la propiedad mueble y el impuesto de propiedad mueble, aquí son millones y millones y millones y millones de dólares, porque fundamentalmente entre Cataño, Toa Baja y Bayamón debe estar el 80% de almacenes de Puerto Rico. Lo interesante es que es un municipio
2: pequeño, el más pequeño de todo Puerto Rico, más pequeño que Hormiguero, sí.
1: Ah,
2: sí,
1: no sabía. Sí, ¿no? Sí. Por eso, pero el ingreso es mucho dinero y un sitio muy bonito.
2: Espectacular.
1: A mí me encanta el malecón ese, bueno, el único malecón así en el área metropolitana. Si usted quiere ver el mar, nosotros tuvimos la visión miope de bloquear la vista al mar en todo San Juan y prácticamente en todo Carolina.
2: Y en todo Puerto Rico.
1: Sí, pero vas para acá. O sea, sí. No, bueno, no, porque Arroyo tiene su malecón, sí, la Guancha en Ponce. O sea, hay una. Hay
2: bien mal desarrollado todo.
1: Está, ¿sí? Bien, pero, sí, pero no lo taparon.
2: Te entiendo.
1: Te entiendo. O sea, cuando tú vas a Isla Verde y tienes una ristra de edificios multipisos prácticamente dentro del agua, pues alguien no hizo una decisión muy inteligente. Cuando te vas al condado y prácticamente no hay ni un restaurante que tú puedas mirar el agua, hay uno o dos, pero pues tú sabes, alguien no hizo una planificación inteligente. Y Cataño, no, todo lo contrario, el waterfront allí es muy bonito. Así que nada, vamos a ver cómo se da ahora esa lucha sucesoral. Que yo sepa, el alcalde no tenía hijos metidos en la cosa política. Así que esta sucesión de él fue complicada cuando salió el Cano, como salió, porque había una gente que quería y no entraron, habían unos que los asociaron precisamente con la corrupción del Cano. Aquí formalmente no ha habido ninguna imputación a la hora de difunto alcalde. Lo que ha habido son rumores e intervenciones de llegar allí a llevarse computadoras y formación y ese tipo de cosas. Pero eso no necesariamente redunda en señalamientos serios o en acusaciones criminales. O sea, son procesos investigativos. Pero ¿es la música?
2: Sí.
1: Ah, pues no, súbelo un poquitín más cuando para la próxima, porque no la estaba oyendo. Vamos a la pausa.
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1: Regresamos a WKQ Analiza. Soy Luis Pavón Roca, estoy con Carlos Díaz Olivo. ¿O Carlos?
2: No, usted.
1: No, yo no, yo estoy aquí, yo estoy en huelga hoy.
2: No, Puerto Rico está esperando, indagando, preocupado por la indignación que usted dice que le consume y que quería dar su descarga periódica.
1: Periódica.
2: Bueno, de vez en cuando te dan esos tantrum, y entonces, y esto se pone bueno, así que yo dije, espérate, pues.
1: Ya mismo.
2: Quiere aguantarlo hasta las 9, sí, entonces. Sí, hasta las 9. Está bien, okay, pues, porque esto va a ser grande. El pueblo está atento, entonces. No me dejes solo cuando esto ocurra.
1: No, yo creo que tú vas a estar de acuerdo conmigo. Mira,
2: cuéntame. Mira, se cumplió ayer y creo que 100 años de la nacimiento de Fidel Castro. Si hubiese estado vivo en un momento en que se cuestiona más que nunca, no solamente, ¿verdad?, el legado final de su aportación o incursión en la política cubana y mundial, y en una situación en donde su país está en un estado, yo te diría prácticamente de postración y de crisis económica, social, humanitaria, y que no, no se vislumbra en lo inmediato qué va a pasar y que algunos de los componentes de su familia que se hablan que están en los procesos de conversaciones o algo así de transicionales con los Estados Unidos, a su vez está también sujeto a preocupaciones, cuando menos por parte incluso de las mismas componentes de la llamada Revolución Cubana. Así que 100 años, ¿verdad? Wow, o sea, que hubiese tenido.
1: Bueno, yo creo que la historia no lo va a absolver.
2: No.
1: Y uso esa frase porque fue uno
2: él fue de el su, que la,
1: ¿sí? fue el que la acuñó, ¿no? La historia me absolverá. A raíz de su convicción por el ataque al, el famoso ataque al cuartel Moncada, año 53, si mal no recuerdo. Y esa fue su... La, o sea, el tribunal me habrá encontrado culpable, pero la historia me absolverá porque se habrá justificado el ataque al sistema una vez advenga el poder. Fue una figura, ¿verdad?, de mitológica, de rangos mitológicos, fabricado por la izquierda mundial y con un experimento político-económico que fracasó totalmente. Los que intentan hacer algún grado de defensa, pues acusan al embargo norteamericano por... Y sin duda, ese embargo no ayudó. O sea, obviamente, no poder hacer negocios con tu vecino de al frente, que ha sido tu socio de negocio desde prácticamente que tú comenzaste a existir, entiéndase siglo XX, entiéndase todo el periodo español, pues no es poca cosa. Pero que sea ese, o sea, en realidad, el embargo norteamericano lleva 2 años, es Trump, embargo real. Tú sabes, tú ibas a Cuba y allá había de todo, inclusive productos norteamericanos. De algún lado lo sacaban, pero estaban allí. Que encarecían, que era costoso, a través de México. O sea, México ha sido un país igual. México y España han tenido total... México, España, Canadá, Alemania. O sea, es que todo el planeta hacía negocio con Cuba, excepto Estados Unidos. Y de vez en cuando, pues alguien guiñaba un ojo y apretaba un poquito la cosa, pero es ahora Trump el que ha puesto en realidad un cerco prácticamente físico, sobre todo con el tema energético. Y si podemos identificar algún periodo dentro de ese régimen de Fidel con algunas bonanzas, era en realidad poco similar al de Puerto Rico con el otro lado. Era cuando los soviéticos metían allí billetes a diestra y siniestra y había un mantengo de los soviéticos, y lo comparo con Estados Unidos porque era el mantengo de acá eran los gringos y el mantengo de allá eran los soviéticos. Y acá éramos el showcase of the Caribbean y allá pues eran también el nuevo modelo económico del futuro del hombre. Y curiosamente no hay ni agua ni luz en los dos lados en el 2026. Pero lo que está pasando yo creo que es trágico lo que estamos viendo que pasa en Cuba. Y honestamente, Carlos, yo no sé qué. Allá hay un montón de seres humanos pasando necesidades y vicisitudes. Y los Estados Unidos han apretado ese embargo y han apretado esa soga, que está bien. Esa es la estrategia para que el gobierno reformule y recambie, entre comillas, sin entrar allí militarmente y sin afectar, entre comillas, la soberanía. Caramba, pero en el interín hay millones de seres humanos allí pasando necesidad. Uh-huh. Y yo no sé si es mejor decir, mira, pues acabo y métete y... Total, para lo que hicieron en Venezuela, pues tampoco es un buen ejemplo.
2: No es fácil la cosa. Vamos a la pausa, que después viene Luis Pavón Roca por el Centro del Plato.
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1: Regresamos a WKAQ Analiza. Soy Luis Pavón Roca, estoy con Carlos Díaz Olivo. Carlos, hay cosas que yo creo que... yo espero que tú me las puedas explicar. Aquí se ha ido desarrollando un escándalo, que yo creo que es un escándalo con E mayúscula. Trataron de despacharlo, que esto era un embeleco de... vamos, yo lo voy a decir, de Jay Fonseca, que esto eran inventos de él, que esto eran chismes. Me refiero al contrato de Power Expectations. Aquí lo hemos discutido dos o tres veces. Según se ha ido desarrollando, ¿verdad?, la noticia. Y resulta que ya no es tan chisme. No es tan chisme. Deberían pedirle perdón, ¿verdad?, al analista que trajo esto en primera instancia. Porque los dos componentes principales del gobierno han referido esto a investigaciones criminales. Por lo tanto... ¿verdad? El que quiera decir ahora que esto era un chisme, pues habrá que preguntarle a Josué, que lo refirió, y a Osvaldo Carlos, que lo refirió. Evidentemente ellos no piensan que es un chisme. Pero yo leo a la gobernadora ayer y yo no, de verdad que yo no entiendo. Resulta que ahora la culpa es de la Junta. Y la gobernadora tiene la fuerza cara de decirle al país que la Junta de Supervisión Fiscal le tome 10 meses a hacer una evaluación. Gobernadora, lo que la Junta está evaluando es lo que usted, su gobierno, ejecutó. La evaluación la hace usted. Y usted no es la que dice que la Junta se tiene que ir. Y fue la Junta. Y maldita sea la Junta. Entonces ahora me está diciendo que la Junta es la culpable porque la Junta debió haber, en vez de 10 meses, en menos tiempo, presumo yo, un mes, dos meses, tres meses, cuatro, cualquier cosa menos de 10, haberle advertido a usted que su gente había cometido un error. Y estoy diciendo cometido un error, ¿verdad? Porque quiero ser muy diferente a las personas involucradas. Entonces, ¿cómo es posible que aquí ella diga estas cosas y nadie le diga, espérese? Entonces, es como, me recordó el otro día con Acueducto y las Comunicaciones. No, es que allá en Acueducto, pues eso es suyo. Gobernadora, si hay un problema con el contrato de Power Expectation, es de su administración. Ah, usted me quiere decir que estas estructuras vienen de antes, que usted no se inventó la corporación privada, que es, porque vamos a poner esto en contexto. Aquí se inventan que vamos a, para evitarnos los problemas de procurement, para evitarnos los problemas de las contrataciones, que las subastas queden chulería en pote, como diría Vivoni, pues vamos a traernos unos expertos privados que van a cobrar un billete para que adjudiquen los contratos. Bueno, pues ahí estamos. Por segunda ocasión, estos expertos fallan. Tuvo un contrato de 5.6 billones de dólares. Y este es un proyecto de esta administración que yo favorezco. O sea, yo creo que hay que tener unas soluciones a corto y mediano plazo de producción de energía eléctrica, aunque sean temporeras. Que venga alguien y monte una cosa ahí que escupa electricidad. Caramba, el pueblo de Puerto Rico no merece estar viviendo en el siglo XIX. Y esta es una de las alternativas. Hablaron de Barcaza, se escocotaron. O sea, este problema, si usted busca los periódicos, ya estaba resuelto para el verano pasado. Y resulta que no hemos podido ni siquiera adjudicar el contrato. Es que me diga esta gobernadora que ella no tiene que ver nada con este asunto. Pues mire, esa gente está operando en su gobierno porque usted los designó, porque usted los nombró o porque usted los mantiene. No me diga que ahora la culpable es la Junta. Porque, ay, que tardaron mucho en decirnos. ¿Y cuáles son los problemas? Que uno de los signatarios dice que él no firmó y no autorizó participar en ese proceso. ¿Tú sabes? Y me voy a centrar en ese porque hay otras cosas que no son, o son subsanables o no me preocupan mucho. Pero a mí me preocuparía un montón. O sea, ¿qué due diligence hizo la compañía que se contrató para hacer esto? ¿Cuál fue el due diligence? Porque caramba, lo menos que... Mire, usted va a hacer una... Cuando usted no hace, dependiendo de la cantidad de la suma en compras de gobierno, usted está exento de hacer una subasta cuando es una cantidad ínfima, pero se le exige, por ejemplo, Carlos, que haya tres cotizaciones. Usted va a comprar cuatro paneles para arreglar una cosa, pues no, búscate, llama. Entonces, se supone que el del municipio, estoy hablando de un municipio porque típicamente primero es lo que es los casos que yo conozco y donde pasa, pues entonces llaman a tres ferreterías y a la que tenga más barato el panel, pues esa se la compran. Y ya está, y no hay problema, el contralor llegó y chequeó. Ahora, hay gente que se pone creativa y fabrica las cotizaciones, ¿verdad? Y tú llevas, además, esto yo lo he visto. El mismo suplidor lleva otras dos cotizaciones. Dice, pero espérate, esa no es la idea. O sea, la idea es que haya un proceso, ¿verdad?, de inquiry en el mercado para que yo sepa que estoy comprando, pues, el precio que es. Aquí nadie chequeó a esta gente. Y estos son de la confianza de la gobernadora. Hasta los defiende. Chico. Y de nuevo, yo no estoy aquí haciendo imputaciones de que haya habido corrupción, de que yo no sé lo que pasó. Lo único que yo puedo saber, a ciencia cierta, es que dos componentes gubernamentales lo han referido a una investigación criminal. Pues ellos hoy entienden que hay un problema. ¿Y qué pasó que no se detectó antes? Y quiero introducir un tema adicional que no he visto a nadie discutir. Oiga, esto hace falta a Puerto Rico. Creo que nadie lo puede cuestionar. Quiero decir, los 400 megas que hubiera producido este proyecto. Aquí no hay un bid bond. ¿Por qué no se le está reclamando a los que corrieron el proceso y al que presentó el bid? Un bid bond es una fianza de licitación y garantiza por un tercero, la compañía de seguro o de fianza, garantiza a Carlos que el que está proponiendo tiene la capacidad de deliver, de hacer el trabajo. Aquí alegadamente se firmó un contrato. Si se firmó con un contrato, hay un Payment and Performance Bond. Bid Bond opera durante el proceso de licitación para garantizar que la licitación, que el que vino a prometer Villas y Castillo, puede entregar Villas y Castillo. Una vez se contrata, típicamente hay un Payment and Performance Bond. El que se llevó el contrato va a ejecutar ese contrato y le va a pagar para adelante a todo el que contrató. Ya el gobierno de Puerto Rico le escribió cartitas a estas aseguradoras a decirle, mire, ven acá. ¿Quiénes son? Vamos a empezar por ahí. Yo quiero saber, porque oye, afianzar 5.6 billones de dólares le ronca la manigueta. Yo espero que no me digan que es que no hay y que hicimos estas contrataciones sin ningún tipo de garantía. Carlos, a mí esto me indigna.
2: Mira, creo que es importante con respecto a este asunto hacer una distinción que tú lo hiciste en parte de lo que estás diciendo, pero como hablaste varios renglones, déjame puntualizar. Esto, contrario a otras o escándalos o señalamientos que hay, que se han hecho, no gira en torno a que se quiera favorecer a un amigo del alma o que se dio un contrato para apoyar a un aliado político o de alguna manera se subvirtió el proceso honesto y establecido para la adjudicación del contrato. Aquí lo que estamos hablando, en términos sencillos, si yo tradujera lo que tú dices, es una especie de chapucería.
1: ¿Sí?
2: En el proceso
1: hasta ahora
2: de selección de esta empresa. Fíjese que esta empresa este contrato surge ante el problema de insuficiencia en la generación de electricidad que hay y ante el reconocimiento de que la atención de vida completa a ese problema se va a tardar años, de en el interín, de forma temporal, tener unos generadores que ayudaran a tener una capacidad mayor en lo que tengamos unas plantas permanentes, si podemos así decirlo. Y ahí entra en la selección de estas entidades. Esto ha sido un proceso que teóricamente debería ser relativamente sencillo porque es temporal, no es la construcción, ¿verdad?, de una infraestructura masiva con lo que eso implica. Y que además de que teóricamente no es tan complejo, era importante la velocidad porque la idea era precisamente atender el problema de la insuficiencia de generación que había. El proceso ha resultado tortuoso porque ya anteriormente había habido unos peros con el proceso. Interesantemente, y dándole reconocimiento al gobierno también, el gobierno no quiso directamente hacer la selección o el proceso de selección de la empresa que iba a ser beneficiada con la otorgación del contrato y contrata a una empresa para que haga ese escrutinio.
1: Crea una empresa.
2: O la crea, pues, yo creo que hasta es un proceso encomiable en principio. Ofrecer mayores garantías e independencia en la selección de la entidad. Yo no sé si lo que pasó aquí es que la atención se concentró en otros elementos que en principio son bien importantes. La capacidad técnica de la empresa seleccionada para dar esa generación temporal, que en sí es un proceso técnico, posiblemente también se concentraron en otro elemento igualmente importante, la capacidad económica de la empresa de llevarlo a cabo, porque había habido también cuestionamientos de si con la junta de otras elecciones de contratos, de si una empresa estaba en un proceso de quiebre, si tenía la capacidad. Y tal vez ahí se concentró la atención, pero quedó un tercer elemento que yo no sé si de llamarlo la idoneidad, honestidad o integridad del componente empresarial que se monta, porque esto en realidad es un conglomerado, son varias empresas para poder dar el ofrecimiento que se contrata, de ir a indagar quiénes están detrás de esta empresa y si tienen además el cumplimiento de las formas, ¿verdad?, y los requisitos del propio Estado aquí y de dónde son, y de las personas que están allí. De lo que parece surgir, Luis, pues esa parte fue la que se falló. Y no solamente, y aquí es lo que a mí principalmente me preocupa más o me sorprende más, que no es que de momento, pues, ahora salió y vimos un tipo con grillete y y una gente que aparentemente han hecho un incumplimiento de las formalidades en el estado donde se organizaron. Y pues nos sorprendimos ahora, es que aparentemente esto se llegó a tomar constancia, o se notificó de los problemas y de quién estaba participando o no antes.
1: ¿Ah, sí?
2: Parece que sí. No fue de inmediato. Es decir, antes de que la Junta de Supervisión trajera a colación esto, parece que aquí internamente de alguna manera se había tomado o se había advertido esto. Y yo hubiese pensado que debió haber sido el propio gobierno o el propio empresa que estaba haciendo el escrutinio quien se hubiese tomado la iniciativa y quien incluso hubiese ido a la Junta Y dice, mira, estamos ahora nos enteramos de esto para que estemos, tú sabes, vamos a ver cómo lidiamos con la situación. Y entonces, pues ahí pues yo digo, me preocupa porque aparte de una especie de posible de lo que surge, una chapucería en la selección, también una lentitud o una para mí inexplicable de por qué no actué antes. Por un lado, y aquí es que viene eso, aquí no ha habido mayor desembolso del gobierno. Entonces iba a ser una vez el contrato cero. Se diera, por eso cero. Así que en ese sentido no se pierden fondos públicos, no hay un amigo de en el alma, tan es así que la gobernadora libremente dice, mire, sáquelo. Ciertamente a ella no le importa la selección específica de una empresa aquí, no había interés mayor. Creo que en principio era un proceso bien intencionado de selección que ha resultado deficiente. Y lo trágico a la luz de esto, Luis, es que esto iba a ser un remedio inmediato, rápido, para atender temporalmente el problema de falta de generación, y al día de hoy estamos donde estábamos prácticamente un año atrás, por haber hecho esto mal. Entonces, tú sabes, no da rigurosidad, una imagen de rigurosidad en el manejo de nuestras cosas, y ciertamente el clima... Y yo debo suponer que otras empresas que vengan aquí a hacer con el gobierno dicen, ¿qué rayo? Esta gente opera. Pues son cosas que uno de verdad pensaría. Y para yo callarme y concluir, que esta parte de identificar quiénes estaban detrás y la integridad o la honestidad o la idoneidad de esa persona es la parte más sencilla. Porque más complejo es meterse a averiguar la solvencia económica, más complicado es entrar en los análisis técnicos del contrato, y un elemento como este, que debía haber sido tan sencillo, ha resultado entonces un detonante que ahora dejó el proceso en el aire.
1: Por eso es que yo, distinto a ti tal vez, no estoy dispuesto a... adjudicar que hayan hecho un buen trabajo en la parte técnica.
2: No, yo no sé que si ahí lo porque, ocurrió, lo que te estoy diciendo es que el problema no surge porque cogieron a alguien que no tenía capacidad técnica o no tenía la capacidad económica, sino porque han cogido a una empresa, cuando menos es sloppy, ¿verdad? Y que tiene una persona que se ha cuestionado porque tiene hasta un récord criminal como cabeza, uno de los principales.
1: Si es que es él.
2: Sí, en efecto. Pues uno de los del componente donde está.
1: Pero no hay duda. ¿De qué no hay duda? Porque con eso del Wix ese, pues como que nadie sabe quién es y cómo es y si está o no está o qué es lo que es. Yo no puedo suponer que este proceso de selección fue responsable con la parte técnica, cuando con la parte, como tú señalas, más fácil, con la de reputación, han sido unos irresponsables. Y ahora que tú me traes a la atención de que tenían conocimiento previo a esta semana, digamos, previo a que la Junta, peor aún, porque yo estoy dispuesto, al mejor cazador, ¿cómo es que al mejor cazador se le escapa la liebre? Ok, pues vamos a partir de esa premisa. Caramba, pero si tú lo sabes, no había que esperar a que la Junta hiciera el señalamiento. Ahora le digo yo a la gobernadora que se queja de que la Junta... ¿Y por qué usted no le pide cuenta a la gente suya que está cobrando por hacer ese trabajo? Oiga, hermano, venga acá, ¿cuándo usted se dio cuenta? ¿Y qué hizo? Porque si hay una aclaración, santo y bueno, mire, no, esto es una tormenta en un vaso de agua, aquí en realidad... Pero es muy serio, como dice el propio Josué Colón, el periódico de hoy. Cualquier alegación de fraude, falsificación, utilización no autorizada de una firma o cualquier otra posible irregularidad relacionada con el proceso de contratación pública tiene que investigarse con seriedad hasta sus últimas consecuencias. Totalmente de acuerdo. ¿Pero y qué pasó? O sea, aquí nadie... Mira, Carlos, yo no sé si es que la maldición de no haber estado por ahí around the block antes. O sea, todo comité de subasta. ¿Qué hace un comité de subasta? No, los sofisticados expertos del sector privado que cobran por hacer esto. No. Comité de subasta compuesto por el director de finanzas, usualmente hay un abogado. Pues chicos, estas son las cosas que chequean, cogen la propuesta, la analizan, la miran. No tan, fíjate, el comité de subasta no tanto desde el punto de vista técnico, Carlos. Eso usualmente está en los técnicos del municipio o de la agencia. O sea, es el ingeniero el que se tiene que sentar y ver que que el planito que le mandaron del edificio no se va a caer. Pero la parte, entre comillas, legal, o sea, ¿quiénes son los proponentes? ¿Está el Bitbon ahí? ¿Y qué compañía? Oye, no es lo mismo Maracachimbo Insurance, que le debo 10 pesos a todo el mundo Insurance. Tú tienes que evaluar, porque esa fianza es lo que tú vas a recurrir si te incumplen. O sea, son cosas básicas de la adjudicación. Que me digan a mí que hay una carta de uno de los componentes del consorcio, que no es que esté desautorizando, no es que está diciendo, mira, yo estuve, pero no estoy. Yo no autoricé que mi nombre se usara ahí, y ese que firmó por mí, yo no sé ni quién es. Oiga, con internet usted se mete de cualquier compañía, Carlos, y uno pone el nombre de la corporación, y usualmente hay una página de internet, y hay una sección que dice, who are we? No us. Y muy orgullosamente las empresas ponen, nos preside Carlos Díaz Olivo, autor de múltiples libros en derecho corporativo, profesor hace 40 años de la UPI, este hombre camina en agua. Y el vicepresidente de finanzas fundó Maracachimbo Bank, uno de los bancos, y está con nosotros. O sea, no, esa no es la experiencia de todo el mundo. Y tú te metes y chequeas.
2: Y para que te dé más candela, me dice aquí alguien a quien me merece
1: respeto
2: en estas cosas y que tú también conoces, y después te digo, ¿verdad? Que me dice, cuidado con eso de cuán puro haya sido la alaza, porque parece que cabilderos importantes empujando.
1: Sí, pues yo he preguntado, nadie me ha podido decir.
2: Para ahí me dan ahí, yo desconozco, no sé nada, pero para traigo a colación de que pudiera ser esto también. No ha trascendido nada.
1: Por eso
2: yo te decía, yo no he visto
1: hasta
2: aquí.
1: Ahora.
2: Sí, pero
1: hasta
2: me dice, ahora. No, hay que había gente poderosa empujando.
1: Oye.
2: Que tampoco sorprende, porque todas estas cosas, claro.
1: Claro,
2: y no necesariamente significa que haya gente poderosa haciendo gestiones, sea necesariamente
1: malo, no le hayan hecho nada ilegal, no,
2: pero,
1: de acuerdo.
2: Pero no fue un enviado del Vaticano tampoco.
1: Lo que pasa es que hay un bollete. No estamos especulando sobre el bollete. Hay un bollete reconocido por el propio gobierno, excepto Jennifer. Porque estás refiriéndolo a investigaciones criminales. Si tú entiendes que todo está cool y clean, tú dices, no. ¿Qué referido para qué? Si aquí no ha pasado nada. Mire, esto es lo que pasó. Ta. Cuando tú refieres para allá, tú estás diciendo, mire, vamos a hablar claro. Tú le estás diciendo al fiscal, no me acuse a mí que yo fui víctima. A mí me cogieron de soca aquí. Aquí tiene todos los papeles. Para que usted vea que yo no tengo que ver nada con esto. Pero estás reconociendo que hay un problema. Por eso fue que yo ahorita te interrumpí, Carlos, y acoté hasta ahora.
2: Sí, no, por eso. Yo estoy hasta hablando ahora. De lo que yo he visto. No he visto ningún señalamiento sobre ese particular.
1: Conociendo nuestro ecosistema, conociendo nuestro bello y hermoso país, que lo es, bello y hermoso, a mí es que me extrañaría tanto que ante la adjudicación de un contrato de 5.600 millones de dólares, no haya por ahí uno, dos o tres cabilderos tratando de guisar algo en algún lado. Hermano, yo no me mamo el dedo.
2: No llegan solas estas cosas.
1: Óigame, aquí se va a dar una subasta de 5.000 millones de dólares. Y oye, solo llegó ayer el Papa. ¿Cómo que se llama el Papa nuevo?
2: León.
1: Solo trajo León. Sí. No hay aquí una firma de abogados, no hay una firma de cabilderos, no hay una firma de contables. No. Esa gente, pues, leyó por ahí en el periódico, dijeron, mira qué cosa, están buscando una gente que pueda hacer una plantita de 5.000 millones de pesos. Y yo no me dedico a eso, pero lo voy a hacer y déjame buscarme a nadie, no tengo socios, me invento los socios, voy para allá, me lo adjudican. No puedo haber cabildero, no. Vamos a ver, Vamos a la pausa.
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2: Al alcalde de Guánica, alcalde Titi Rodríguez, buenos días.
4: Buenos días a ti, Rubén, buenos días a todos los amigos que nos sintonizan en WKQ.
2: Alcalde, ¿cómo está?
4: Bien, gracias a Dios, estamos muy bien.
2: Alcalde, le pregunto, ¿la sequía ha hecho efecto también en Guánica?
4: Sí, hemos tenido una sequía extrema. Yo creo que, Rubén, desde aproximadamente el mes de mayo, no vemos en Guánica un aguacero, como uno dice, de eso de los buenos, de los fuertes. Y pues obviamente el pasado domingo, no hemos tenido nosotros el efecto todavía, ¿verdad? Igual que área metropolitana de racionamiento, de quedarnos sin agua, pero sí estamos vigilantes, porque obviamente, pues, aunque Guánica se suple mayormente de pozos y todo lo demás, pero obviamente eso se va afectando en el camino y hay que estar vigilante y con prudencia sobre eso. Pero también ha tenido un efecto fuerte con nosotros con lo que son los fuegos forestales. El pasado domingo tuvimos un fuego que prácticamente cubrió toda una comunidad, todo el humo cubrió toda una comunidad, y fue un fuego que cubrió más de 150 cuerdas, que fue bastante fuerte para nuestro pueblo. Me imagino que pudieron ver los visuales de ese fuego, y pues si no llegase por el esfuerzo de los bomberos, de manejo de emergencia de Guánica, de Yauco, un trabajo en equipo de policía y todo lo demás, pues pudo haber llegado más hacia la comunidad, pero gracias a Dios se pudo trabajar. Y durante toda esta semana pues también hemos tenido otros fuegos pequeños, porque ahora, ¿verdad?, con esta sequía extrema que estamos viviendo, con cualquier cosa y los fuertes vientos que se están dando, pues hemos tenido que lidiar, ¿verdad?, con esos fuegos mayormente forestales que se están creando en nuestro pueblo.
2: Entonces, pregunto, alcalde, o sea, para ustedes la sequía empezó hace tiempo.
4: Sí, nosotros llevamos lo que es el área suroeste, estamos en agosto.
2: Digo, no sé,
4: más de dos meses.
2: No sé quién los alimenta a ustedes en términos de agua, pero ustedes no están en racionamiento.
4: No estamos en racionamiento todavía. Probablemente aquí nosotros a través de Pozo, lo que es nuestro pueblo de Guánica y todo lo demás, pero no nos deja obviamente preocupar, y obviamente pues hay que tener prudencia, y si esto sigue como va, pues obviamente podremos pasar por este tipo de situaciones que como están pasando en el área metropolitana. Pero por lo menos ahora la situación más alarmante que tenemos es trabajar con lo que son estos fuegos forestales, que crean un malestar y un problema especialmente para las personas con condiciones respiratorias. Nuestro pueblo es un pueblo de muchas personas de edad mayor, de personas encamadas y todo lo demás, que el humo, ¿verdad?, que provoca estos fuegos, pues son sumamente dañinos para y perjudicial para la salud de nuestro constituyente.
2: Entonces, alcalde, más allá de esta situación que tiene que ver con el agua, cuando ustedes en Guánica ven lo que ha ocurrido en Venezuela y en Colombia, ¿cómo se sienten?
4: Ah, obviamente, pues regresa lo que es la preocupación de lo que nosotros vivimos en el año 2020 con los terremotos. Ha sido fuerte, ¿verdad?, esos terremotos que se están dando en Venezuela y en Colombia. Vemos los visuales y volvemos hacia atrás a lo que nosotros vivimos, y recordar que no estamos ajenos a eso, y siempre hay que estar, ¿verdad?, vigilante y pendiente. Y obviamente también lo que hemos visto en Guánica también después de los terremotos es que es importante lo que son los códigos de construcción de vivienda, que sea esta reconstrucción que se está dando, que sea con de la manera correcta, porque sabemos que no estamos ajenos a eventos como este, y que podamos tener los edificios resilientes, ¿verdad?, para poder aguantar movimientos telúricos como los que se están dando en todo el mundo, prácticamente en toda Latinoamérica, y de verdad que estamos allí bien solidarios con el país de Colombia y también de Venezuela.
5: Alcalde, ¿y qué pasó con aquella escuela que se derrumbó?
4: En la escuela que se derrumbó en aquel terremoto en enero 7 del 2020, esa escuela se hizo demolición completa. En esos terrenos actualmente existen unos módulos donde se están recibiendo lo que es la escuela de Aquiles de Guánica, una escuela superior, y la escuela intermedia, una escuela desde el grado sexto hasta el grado 12. Y también se hizo demolición de la escuela permanente como tal, de la escuela superior de Aquiles, que estaba cercano también a esta escuela. Y estamos esperando, ¿verdad?, que comience entonces esa construcción de esa nueva escuela, que nos indican que va a ser una escuela vocacional en nuestro pueblo. Hace mucha falta, ¿verdad?, la construcción de esa escuela. Tiene el diseño, los códigos, ¿verdad?, habidos ahí por haber, de resiliente a lo que es terremoto y otros eventos. Y estamos esperando, ¿verdad?, que el Departamento de Educación y las agencias concernientes pues hagan los procesos correspondientes de subasta y todo lo demás para que comience la construcción de esa nueva escuela.
5: Al alcalde de Trujillo Alto, Pedro Rodríguez. Buenos días, alcalde.
6: Buenos días, Rubén. Buen día al pueblo también. Que
5: nos alcalde, escucha. ¿Cómo va corriendo el plan de racionamiento? O sea, ¿se ajusta a lo que ha prometido la autoridad en términos de días, horas, calendario?
6: No es así. Lamentablemente el plan no se ha llevado a cabo como se anunció. Hay personas que cuando supone que tengan agua dos días, pasan los dos días, pasan cuatro días y entonces que vienen a tener agua. Lamentablemente pues no ha sido así. Entonces eso crea desconfianza en el pueblo. Yo estoy en la calle todos los días, casi puedo decir casi 24 horas, y esa es la queja principal que escucho.
5: Entonces, ¿cuáles son los sectores de Trujillo Alto más afectados como consecuencia de todo esto?
6: Por ejemplo, en lo que le llaman la zona 2, que es el área del campo mayormente, tenemos el barrio Quebrada Grande, los sectores de las parcelas Ramón T. Colón, el sector Sabana, que se supone que tuviesen agua domingo y lunes, no tuvieron, no hubo áreas que no tuvieron. Igual que en la zona 1, que esa gente llevan ya 14 días, 12 días sin agua. El área de las parcelas de Carraízo y el sector del Pueblito también, que eso también se supone que la vez el racionamiento el viernes, pues entonces comenzaron ellos a recibir agua. El sábado estaba entregándole yo agua por la tarde a ellos, llenando tanque y cisterna, porque no tenía agua, no le había llegado ni una gota. Y al día de hoy están igual, que supone que tengan agua hoy.
5: Alcalde, de André, entonces, o sea, ante este incumplimiento o falta por parte de la autoridad de acueductos y alcantarillados, que están haciendo ustedes? O sea, ¿qué hace el municipio? Porque si usted me dice que hay sectores que no tienen agua, hace 11 o 12 días se fastidió la cisterna, ahí la cisterna ya se vació.
6: Definitivamente. Mira, ayer nosotros en la oficina de OME se recibió una llamada de una persona encamada en una urbanización aquí en Trujillo Alto. Los muchachos salieron a llenarle la cisterna, pues no se había llenado. En el área baja, la que supone que es cuestión de que tengan, ¿verdad?, el bombeo, que funcione y todo eso. Y yo fui con el director allí, vamos a llegar allí a donde la señora. Eso fue a las 2 de la tarde. Salimos casi a las 11 de la noche. Tuve que meter alrededor, me dijo el director de OME, fueron alrededor de 15.500 galones de agua que distribuimos allí, porque las personas que se supone que tengan agua, ¿verdad?, dentro del racionamiento que se estableció, no le ha llegado ni una gota. Y las cisternas pues se le vaciaron. Y así ha pasado en varios sectores aquí en Trujillo Alto. No existe todo.
5: Por eso, o sea, la cisterna funciona, pero cuando pasa una cantidad de días sin agua, o sea, si se incumple este plan de racionamiento, pues te fastidiaste.
6: Definitivamente. Entonces las personas pues le crean una expectativa, que dicen, bueno, pues entonces el lunes y martes pues voy a tener agua, pues hago la red, pues nada, entonces dice, pues entonces cojo y lleno mi cisterna de nuevo y me preparo para los próximos días, pero lamentablemente no es así.
5: Bueno, pregunto, alcalde, ¿cuál es la población de Trujillo Alto?
6: Alrededor de 67.000 habitantes tenemos.
5: 67.000. ¿Y cuál es el barrio más grande, La Gloria?
6: La Gloria es de los más grandes, tenemos el barrio Carraízo, de los más grandes también, el barrio Saint Joseph es grande. Y los barrios son, no hay barrio pequeño aquí, aquí son todos los, el barrio más pequeño, ¿verdad? Puedo decir el barrio pueblo, puede ser, pero no, son barrios, ¿sabes? Es un pueblo de 67 mil habitantes y...
5: Entonces...
6: Realmente, pues, sí, es grande.
5: Entonces, Carraízo está literalmente allí.
6: Carraízo está...

0: Un punto importante que discutir y sobre el que preguntar a la gente de la autoridad de acueductos y alcantarillados, porque si usted me está diciendo que el nivel del lago no está como estuvo cuando hubo una sequía anteriormente, pues algo no cuadra aquí.
1: Definitivamente.
0: Gracias, alcalde.
1: Siempre a la orden, Rubén. Buen
2: Siempre.
1: día.
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4: Regresamos a WKQ Analiza. Soy Luis Pavón Roca, estoy con Carlos Díaz Olivo. Carlos, para añadir y terminar con el tema, a mí me indigna también que la impresión que da la gobernadora es como, ay, yo me enteré ahora de esto. O sea, pues fíjate que la pelea es con la Junta porque no se lo dijo antes. Yo tengo que suponer, estoy especulando, pero tengo que suponer que alguien en Fortaleza estaba empujando esta contratación. En el buen sentido de la palabra. O sea, este proyecto es piedra angular a la promesa de la campaña de arreglar el sistema eléctrico de Puerto Rico. O sea, todo el tema de votar a Luma. ¿Por qué? ¿Por votar a Luma? No, porque se entiende que Luma no está haciendo pues lo que hay que hacer al ritmo que haya que hacerlo para que los puertorriqueños tengamos un sistema eléctrico, ¿verdad?, confiable desde el siglo XXI, que es lo que nos han dicho que hay que hacer y que tenemos el dinero, porque gracias a papá, al tío Sam, pues hay no sé cuántos billones de dólares por ahí dando bandazos. Y esto es piedra angular, tú lo dijiste, lo dije yo, pero no es que lo digamos nosotros, lo ha dicho Josué Colón. Necesitamos aumentar lo que sobra de producción eléctrica. Nosotros estamos ahora mismo en una capacidad de más o menos 3.1 megas, o sea, miles. Y cuando hace calor y todo el mundo prende la estufa a la vez, ¡puf!, nos vamos por arriba de eso y ahí vienen los apagones. Por eso es que en verano hay más apagones que en diciembre. Todo el mundo prende el aire, todo el mundo. Pues, caramba, nadie cercano a la Fortaleza, a la gobernadora, estaba monitoreando el proceso. No estoy diciendo que se meta, pero llamando, mira, ¿cómo vamos con esto? ¿Estamos bien? Mira, mete mano, que ya estamos en el segundo verano y no ha pasado nada. Esto lo prometió, esto es que yo lo recuerdo, que esto se prometió para el verano pasado. Uh-huh. Y estamos a punto de, porque tenemos el sistema adjudicativo más eficiente del planeta. Y ella nunca se enteró. Pues tú sabes, no, yo no me puedo creer esa. Anyway.
5: Mira, no pude evitar pensar en ti.
4: Ay, qué bueno. Suena hasta romántico.
5: No, pero sí es positivo porque tú me llevaste a mí una reflexión de un camino equivocado que yo andaba en el deporte. Y me refiero a una noticia triste, ¿verdad? Que es el fallecimiento de Prichard Colón, que es un joven boxeador, que prácticamente despuntando y en las posibilidades de desarrollo máximo, pues para todo efecto quedó tronchada su carrera y su vida normal por unos golpes que recibió en una pelea y unos golpes que se entienden que eran hasta ilegales, porque eran en la parte posterior de la cabeza, que incluso en la misma pelea el propio boxeador en la esquina llamaron la atención sobre lo que estaba pasando y el árbitro simplemente permitió que siguiera y acabada, pues, terminado le,

0: el evento en sí o la participación de Colón en el evento se desplomó y acabó, ¿verdad?, con una incapacidad donde su familia se tuvo que hacer cargo de él y dar una lucha enorme y admirable, y pues falleció ayer. Entonces eso me lleva a una reflexión de que tú siempre has sido un tenaz opositor al boxeo. A mí me encantaba el boxeo, y entonces cuando
1: Yo te
0: te
1: lo
0: conocí a ti, tú me dañaste y me
1: dañé.
0: pusiste a pensar que eso era una barbaridad, que dos seres humanos estuviesen golpeándose con el efecto y menoscabándose físicamente y eventualmente hasta mentalmente, y que nosotros disfrutáramos con un evento tan vacío, tan brutal, y que gente se enriqueciera además de todo esto. Y cuando uno ve una tragedia de esta naturaleza, pues yo tengo que concluir, Luis, que tú tienes toda la razón y que es una, perdonan los que todavía disfrutan de ese deporte y que tal vez le ofrece oportunidades de desarrollo a jóvenes que de otra manera pues no tendrían, por las limitaciones económicas donde nacen, ¿verdad?, de desarrollar, pero creo que es una barbaridad y que hay que eliminarlo. Así que pues nada, no podía hacer esa reflexión
1: Mira.
0: y que te lo debo a ti, pero eso sigue por ahí, mucha gente todavía que lo defiende, Luis.
1: La explotación del hombre por el hombre sigue siendo, está estando vivito y coleando. Mira, Carlos, este es el caso, para mí, es un ejemplo trágico. O sea,
0: ¿A ti nunca te gustó el boxeo, fue?
1: no, hubo momentos
0: ¿Sí?
1: en que no para yo practicarlo, por supuesto, pero en temas
0: Yo intenté una vez con a mí, me
1: No,
0: cogí una bofeta y dije no.
1: por eso yo
0: No, esto no es lo.
1: ir a coger bofetas nunca ha sido una
0: No,
1: de
0: esto
1: mis
0: no es grato, no,
1: no.
0: no.
1: Y la teoría de que no, tú también vas a dar, es que yo no quiero
0: Va a
1: ni dar
0: comprar
1: ni
0: hasta
1: coger.
0: guante y tú dices, mire, para que.
1: No, yo he practicado con una bolsa, ¿verdad? Pero las bolsas no ganan para atrás.
0: Sí.
1: Mira, yo no, como fanático en los parties y la cosa. Hasta que yo me puse a pensar y me dije a mí mismo, si yo te invito, vamos, oye, y tengo unas grandes amistades, gente que yo quiero mucho y que respeto, que son fanáticos del boxeo. O sea, es un tema complicado por eso. Si yo te invito a una pelea de perro, mira, tengo un perrito nuevo, que eso, tacho, cuando coge al otro perro le arranca la cabeza. Tiene un killer instinct tremendo. Quiere ir a la pelea conmigo. Esta noche vamos a cazar una pelea de perro.
0: ¿Crees que los hay?
1: Que yo sé, pero yo le estoy hablando a todas mis amistades que son fanáticos del boxeo, que yo sé que tienen que estar en este momento con el estómago revuelto de la imagen de dos perritos peleando. Nos ofende. A mí me pasa lo mismo con la cosa de los gallos. He ido, lo llaman el deporte de los caballeros, que sé, pero tú echas dos animalitos. Ah, que es que ellos, el instinto es de matarse. Bendito, pero si yo estoy en el medio, no, yo voy a tratar de que no se maten.
0: Y le meto vitaminas y le meto cosas y lo
1: Digo,
0: traqueo para que entonces se convierta en un arma de destrucción. O sea,
1: correcto,
0: no me
1: destrucción
0: venga a
1: masiva.
0: decir que es la naturaleza.
1: Eso no es la
0: ¿Verdad?
1: naturaleza. Y ahí están y echan los gallos a pelear. Y ahí hay gente que puede decir, no, pero bueno, mira, son gallos, qué diablo. Oye, y entonces en el boxeo no nos reta un segundo de análisis que estamos cogiendo a dos seres humanos típicamente pobres, típicamente desventajados. ¿Y cuál es el mejor boxeador? El que tiene un killer instinct. Porque el objetivo es arrancarle la cabeza al otro, noquearlo. ¿Qué significa noquearlo? Golpearlo hasta que pierda el sentido, hasta que quede inconsciente,
0: Se caiga.
1: hasta que se caiga a golpe limpio. ¡Wow! ¡Qué bien! Me gusta.
0: Es una cosa
1: Una
0: constructivísima.
1: cosa, una Ave
2: Bonita,
1: María.
2: bonita.
1: Y estos son los mismos que son finos y van a la gala, pagan 1,000 pesos por ir a la gala del Museo de Arte. Y allá están muy finos con una copa de Billecard Salmón. O sea, te estoy dramatizando esto, pero es que señores, de eso es lo que estamos hablando. Y aquí usted tiene el ejemplo, este muchacho. Ah, no me quiero poner muy incordio, porque
0: echa para adelante, fíjate ya que
1: lo que falta. No, detrás de esto hay una industria de lucro, de explotación, de billetes que cogen estos muchos. Y de cada uno
0: que logra y es exitoso, hay un montón que se quedan en el camino.
1: Correcto. Y a esos no los miramos. El que quedó medio turulato. Porque este nos enteramos porque estaba allá arriba ya. No, no, el que se quedó turulato ahí en Caimito, en el gym de Caimito, y cogió un bofetón mal dado.
2: En el barrio.
1: ¿Ah? Esos no cuentan. Y hay toda una industria de abogados y CPA, inversionistas que los asesoran y lo que hacen es que les roban a la mayor parte de ellos el dinero. Porque esa es otra verdad que aquí no se discute. Habrá gente buena, pues la hay. Pero hay dos o tres por ahí, hermano, que tú ves a estos pobres, han cogido golpes toda la vida y andan por ahí esmayados. ¿Tú sabes?
0: Sí.
1: Y este caso, pues llora ante los ojos de Dios. Porque aquí inclusive fueron, yo no soy experto en el tema, obviamente, pero golpes ilegales estoy leyendo. Un árbitro que no hizo su trabajo, que no detuvo esto a tiempo. Y distingo el boxeo comercial salvaje del olímpico, que yo creo que es otra cosa, ¿ves? Porque ahí usted tiene unas protecciones, hay unas reglas, es una cuestión más
0: técnica,
1: táctica de marcar puntos, de que si yo doy el golpe no te tengo, no es para arrancarle la cabeza al otro. Aquí sí. Pero qué bueno que tengo por lo menos alguien que sí, me ha hecho
0: me caso. Convertiste, fíjate.
2: Después de tantos años.
1: Yo prohibiría esta vaina ya. Se acabó, ¿no? Prohibición. Que no sea, ¿verdad? El deportivo olímpico que
0: pero fíjate, yo tú que es otra cosa. Y yo que ahora que formo parte de tu grupo, estamos en una minoría porque el resto del mundo...
1: Sí, sí, no, la gente se va a beber ron y entonces el que... No, pero lo que pasa es que pasa el palo. Oiga, ¿usted sabe lo que usted está disfrutando de una bebida alcohólica mientras un ser humano está cogiendo golpes? Y la razón para usted beber es que a ese otro ser humano lo están maceteando. Pues que eso es, yo no. Y gente buena. No, porque eso.
0: Sí.
1: Lo enfatizo porque si fuera un cromañón, pues tú dices, bueno, pues es un cromañón. No, no, no. Gente buena, gente de corazón. Gente que los sábados, los domingos va a la iglesia y ora. Sí, sí, sí, sí, van y oran el domingo. Pero el sábado estuvieron viendo dos seres humanos y disfrutando del evento.
2: Nunca lo piensan.
1: Pues tú sabes. Entonces miramos las películas de Ben-Hur.
0: Y tú te la dices a tus amigos, han dicho esta cosa sí. Así. Y no se avergüenzan.
1: Sí, pero siguen viendo.
0: Y es como el padre y me lo entendí.
1: Ya tú sabes cómo es Luis. Mira, ya tú sabes cómo es
0: Luis. El que grita cosas, olvídate. Es el mismo.
1: Ahora, sí, he dejado de ir a ver las peleas y he dejado de participar en las actividades. Porque hubo un momento en que dije, bueno, yo no voy a verlo, pero.
0: Voy al sitio, estoy allí con parte y me doy el palo.
1: Me doy el palo. Y ya ni eso, no. Porque es que creo que no es algo que es tan literalmente inhumano.
0: Muy bien, estrellita para usted.
1: Bueno, no, tú que mira, tú que me convenciste, que te convenciste, he convencido. Lo que no, pues están diciendo zángaro, el zángaro ese. Mira, Jessica Iris Tirado,
2: aquí estamos.
1: Bienvenida al programa.
2: Gracias, Luis, gracias por tenerme aquí. Gracias, Carlos, también.
1: Me vienes, mira, que te pegas al micrófono.
2: Que me pegue, que no me oigo.
1: Que no te oye.
2: Gracias, Golo.
1: Para eso está ahí, para chequear. Mira, cuéntanos, nos vienes a hablar de un evento que estás armando sobre la mujer.
2: Exactamente. Como tú bien sabes, yo soy cofundadora de Mujer Emprende Latina, que cumplimos este año 10 años ya, Luis. Gracias por siempre darnos la oportunidad de venir aquí a anunciar nuestros eventos. Mujer Emprende Latina, somos una fundación sin fines de lucro, 501c3, donde damos talleres para las mujeres que quieren emprender y ayudarlas en su proceso de crear este negocio. Ahora lo que estamos empezando ahora este semestre, que empezamos mañana, es el programa de capacitación empresarial. Este programa...
1: ¿Qué es eso?
2: Okay, ¿qué se come? Se llama Empréndeme. Este programa, lo que hacemos es, tenemos 14 sesiones, donde cada una de las sesiones está presentada, ¿verdad?, por un profesional en esa área. En estas 14 sesiones se está hablando, uno, del componente de plan de negocio, se habla de financiamiento, se habla de presupuesto, se habla de marca, de mercadeo, de recursos humanos, permisos. Bueno, en esta se cubre todos los aspectos para un plan de negocio para que esté listo cuando ya se termine el cohorte, que es lo que como le llamamos a este grupo, se termine ya la persona. La mujer puede ser un hombre también, ¿verdad? Y que el hecho de que sea mujer emprende no significa que solamente sean mujeres.
1: Pero esa era una pregunta que quería hacer, o sea, no hay discrimen.
2: No hay discrimen ninguno. Lo que pasa es que a veces los hombres miran mujer, emprende y todo rosita y no sé qué más, pero nosotras somos muy inclusivas, inclusivas nuestros eventos presenciales siempre van hombres.
1: ¿Esto o sea, es presencial o es?
2: Ok, esta vez va a ser híbrido. Mañana va a ser presencial, vamos a estar dando la primera charla que se llama Tengo una idea y ahora qué hago, que casualmente la doy yo, esa es la primera charla, y luego va a ser en línea, o sea, la mayor parte de las clases van a ser en línea una vez a la semana, en horarios de 7 a 9 de la noche, que es un horario bien cómodo para la persona que trabaja, ¿verdad?, o que tiene sus responsabilidades, y una vez a la semana se le dan unas asignaciones que tiene que haber completado para la próxima clase, y al final vamos sí a tener una semana donde le vamos a estar dando mentoría presencial.
1: ¿Esto está dirigido a quién? ¿Al que tiene en su cabeza que quiere hacer un negocio? ¿Al que ya empezó el negocio y está pistoneando porque tú sabes, entiende que tiene deficiencias en algo o en lo otro? O sea, ¿quién es el...?
0: Yo te amplío eso. Esto podría servir o incluiría a una joven universitaria o una muchacha de escuela superior que está contemplando qué hacer con su vida y esa posibilidad empresarial todavía no ha terminado, o esto ya va para alguien más maduro, que incluso está en el mundo ya del trabajo.
2: Qué bueno que me atraen eso, me encanta. ¿Por qué? Porque ahí voy a explicar un momentito rapidito. Colmena 66 es una organización que agrupa a todas las organizaciones que damos servicio, ¿verdad?, para emprendedores. Cuando a nosotras, a Mujer Emprende, nos ubican como germinadora. ¿Por qué? Porque nosotras estamos en este paso antes de que la persona se decida. Por ejemplo, la mayor parte, yo te diría que el 98% de estas organizaciones dan servicio al que se decidió hacer un negocio. Uh-huh. Y yo voy a esta organización y le digo, yo quiero hacer un negocio, ¿qué hago? Pero en el caso de nosotras, nos llegaban, y fue orgánico, no fue que lo definimos así, así fue que pasó, nos llegaban mujeres que no sé qué hacer. Mi charla lo dice, tengo una idea y ahora qué hago. O sea, tengo una idea, no estoy decidida. Y nos pasa mucho a las mujeres, por eso nosotras nos enfocamos en mujeres, que se nos hace más complicado porque pues no, cuando uno dice, ay, yo quiero hacer un negocio, pero ¿y por qué? Y tú, pero vas a dejar tu trabajo, pero y los sin niños, y entonces, ¿cómo vas a hacer? Y entonces se nos hace, tenemos todas estas personas alrededor que nos dan una información quizás para protegernos, pero no necesariamente es lo que nosotras debemos hacer. Así que sí, atendemos a todo el mundo. Hemos tenido muchachas jovencitas, muchachas jóvenes que no, ni siquiera se han graduado de cuarto año, o sea, que han empezado su negocio yendo a Mujer Emprende. Pues tenemos una muchacha que se llama The Financial Girl, ella está ahora en la universidad, pero ella empezó su high school y ella tenía su, desde jovencita, tenía su ella informaba, orientaba a las personas de temas de financiamiento y lo que ella todavía era una teenager. Y nosotros la ayudamos en este proceso y ella ganó becas y todo. Bueno, es una historia bien bonita. Así que sí, atendemos a todo el mundo que quiere. Atendemos al que quiere, al que no sabe si quiero, si lo quiero hacer o no, a la que ya lo montó y no se ha organizado, y a la que a lo mejor ya lleva su negocio, ya lleva corriendo y quiere refrescar toda esta información.
1: ¿Cómo sé, cómo me matriculo? ¿Cómo me llego? ¿A dónde llego? Oye, ¿qué hago?
2: Pues mira, primero que todo, que nos pueden encontrar en todas las redes sociales como Mujer Emprende Latina.
1: Mujer Emprende Latina, todo junto.
2: Todo junto, en todas las redes sociales. Es así mismo, Mujer Emprende Latina. Y en los websites también, nuestro website es mujeremprendelatina.com. Y pueden entrar a Eventbrite, que es la aplicación que maneja eventos, y allí pueden poner Empréndeme 2026 o igual pueden buscar bajo Mujer Emprende Latina y les va a aparecer. Pero Empréndeme 2026.
3: ¿Hay algún en costo en esto?
2: Pues mira, hay un costo para los gastos, ¿verdad? Porque tenemos que pagar, ¿verdad? Cuando es presencial, los salones, pero es un costo bien mínimo, que cuando tú lo sacas son como a $10 por sesión. O sea, realmente es algo bien, porque nosotras nos encargamos de que el dinero no sea un obstáculo para poder emprender. Eso es parte de nuestra misión. Así que nosotras lo hacemos con un costo mínimo. Y damos becas, que busquen en nuestras redes sociales, porque entiendo que se iban a abrir 5 espacios de becas. Así que busquen o nos escriben a info@mujeremprendelatina.com el que esté interesado en las becas, porque se iban a abrir 5 espacios para becas hoy.
3: ¿Te acuerdas cuáles son algunos de los recursos?
2: Tenemos a Vanessa Marzán, que va a estar hablando de marca. Tenemos al licenciado Ildefonso López, que nos trabaja la parte laboral. De laboral, y él es una de las partes, está en la parte de la parte de la Junta de Directores de Mujer Emprende Latina. Tenemos a Jacksani Ventura, ella trabaja en lo que es la parte de ventas. Así que se me olvidan ahora, pero todos son profesionales reconocidos.
3: Está en las redes.
2: Sí, todo está en las redes. Va a estar, está toda la agenda de las 14 sesiones. Así que sí, cualquier cosa, info@mujeremprendelatina.com.
3: Perfecto. Pues siga adelante. Eso es lo que hace falta. Y digo, déjame añadir algo. Muchas veces cuando se habla de emprendedor, se piensa en negocio. Pero en realidad todas estas técnicas, toda esta información aplica a cualquier emprendimiento. Si usted tiene una inquietud de ayuda social, de sin fines de lucro, todo eso son empresas. Empresas no es solamente aquello que representa un lucro, porque en teoría todo tiene que tener lucro. La pregunta es qué pasa con ese lucro. Y en una empresa que llamamos con fines de lucro, pues en algún bolsillo termina ese lucro. Pero una empresa sin fines de lucro no tiene lucro. Uh-huh. O sea, no es que no tenga lucro, es que el lucro se reinvierte en la gestión que están haciendo. Pero si no tienen lucro, pues dependerán siempre toda la vida de alguna dotación o de algunos chavos que caigan del cielo. Y todos estos conceptos creo que aplican. No importa lo que sea.
2: Y inclusive está el intraemprendimiento, que es dentro de una empresa. Tú puedes emprender dentro de tu empresa de trabajo. No todo el mundo está hecho para hacer un negocio, y eso está perfecto. También, sí. Así que ese es otro tema.
3: Gracias, Jessica.
2: Gracias, gracias.
3: Buen fin de semana.
2: Igual, que la pasen bien.
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6: Doctor Cordero, agricultor, expresidente de la Asociación de Agricultores. Buen día.
7: Buenos días, Rubén. Buenos días a toda la gente conectada a WKQ temprano en la mañana.
6: ¿Usted conoce este grupo Borges?
7: Sí, conozco muy bien. Conozco a la familia Borges, a César, Norelli, a la familia, a todos los conozco. Acuérdate que pues, aunque ellos están en la fase de procesamiento de carne, pero también son ganaderos y también son parte de la Asociación de Agricultores.
6: Entonces, ¿cómo reacciona o qué me dice usted de esta imputación que les hace, imputación seria de hecho, que hace el gobierno federal imputándole unas prácticas que lo llevan a violar la ley de aguas limpias y a cometer unas irresponsabilidades y negligencias en cuanto a las descargas y sus desechos.
7: Mira, lo primero que te puedo decir es que todas las operaciones pecuarias en Puerto Rico, donde trabajamos con animales en confinamiento, estamos bajo regulaciones de la Junta de Calidad Ambiental. A nosotros nos requieren lo que se llama un plan de desperdicios sólidos y líquidos que continuamente la Junta nos lo supervisa y periódicamente hay que estarlo renovando. Así que pues el primer fallo, si eso estaba sucediendo, el primer fallo hay que adjudicárselo al Departamento de Recursos Naturales y a la Junta de Calidad Ambiental de que pues porque no hizo las advertencias adecuadas, si es que eso es así. Ahora, yo le voy a tirar una cascarita a la Fiscalía Federal, porque ¿qué está haciendo la Fiscalía Federal para atender el caso del condado en San Juan, donde periódicamente estamos viendo aguas negras que están corriendo hacia el área de la playa? Y entiendo que las playas, al igual que la playa de Naguabo, la playa del condado, es parte de la jurisdicción de ellos. En su momento se verá el caso de los Borges, pero yo entiendo de que aquí en Puerto Rico están sucediendo un montón de irregularidades con respecto al asunto este de las descargas de agua, muchas de ellas ocasionadas por las mismas agencias gubernamentales, en este caso acueductos y alcantarillados, y entonces pues se viene a hacer noticia con algún problema que haya ocurrido con la empresa privada.
6: Sí, digo, vamos de repente a no desviarnos de la pregunta o preocupación inicial, a que han arrestado los federales al presidente y empleados de una procesadora de carne imputándoles violaciones federales con relación a unas descargas a una playa donde se baña a un cuerpo de agua. Ellos les imputan vertido ilegal de residuos por parte de ganaderos Borges, que consisten en sangre animal, pelo, tejidos y heces, así como grasas, aguas residuales, desinfectantes y otros líquidos generados durante pues, el procesamiento de la carne. Alegamos, dice la Fiscalía Federal, que esta planta procesadora de carne y al menos 4 de sus empleados conspiraron para vertir carne, sangre y heces de animales en un arroyo que desemboca en el océano y una playa pública. Yo no sé si usted me estaba escuchando ahorita.
7: Sí, sí, yo te estoy escuchando desde tempranito.
6: Yo reconozco que una cosa es una cosa y otra cosa es otra cosa. Esta gente de Borges tiene una reputación y un prestigio con relación a la producción de carne. Pero yo no sé si, y ellos se declararon no culpables, hay que ver la otra cara de la moneda también. Tampoco uno puede desde aquí, y porque sí, decir que porque les imputaron algo, son culpables. No lo son. No lo son hasta que la Fiscalía Federal demuestre que lo sean.
7: Es correcto, Rubén, y en ese sentido lo que te digo es, todas las operaciones pecuarias tenemos unos planes de manejo de desperdicios. En el caso de ellos, al igual que lo tengo yo en mi vaquería, y lo tienen todas las vaquerías en Puerto Rico y las porquerizas, tenemos lo que se llaman charcas de oxidación. Estas charcas de oxidación son unos estanques preparados en la finca donde todo lo que es desperdicios sólidos y desperdicios líquidos se tiran a esa charca. Y luego de esa charca se procesan o se utilizan como sistema de riegos en las fincas, pero es extracción que se hace de esas charcas. Por esa misma razón es que es lo que te digo, hay que ver bien el caso, hay que ver bien las acusaciones, porque por lo menos en los visuales que yo vi, ellos tienen una charca y una charca enorme. Esa charca pues puede haberse desbordado por varias razones. Una lluvia intensa la pudo haber causado un desborde, pudo haber causado un desborde, quizás una rotura o alguno de los algún problema en lo que es las paredes de esa charca. Y por lo que yo pude leer del parte de prensa, el issue de ellos era que estaba saliendo la descarga de la charca, no es que directamente ellos del matadero estaban tirando en el arroyo, sencillamente pues fueron, a partir de la información que yo leí ayer en los medios de comunicación, era que de la charca de oxidación se estaba percolando o se estaba moviendo el agua hacia el área del arroyo. Ahí pues verdaderamente te digo, mira, hay que ver que cada una de las partes presenten sus evidencias y sobre todo la Junta de Calidad Ambiental pues informe si ellos habían hecho los alegatos o las recomendaciones o habían anunciado a Ganaderos Borges de que había algún tipo de issue para que ellos hicieran los ajustes. Pero pues, tú sabes lo que te puedo decir, al igual que tú, mira, los conozco, ellos son ahora mismo uno de los suplidores de carne más grandes de Puerto Rico, es el matadero más moderno de todo el Caribe, son unas instalaciones ultra modernas, ellos son el mayor suplidor de carne para comedores escolares, o sea que también pues ahí hay que tener en cuenta qué efecto pueda tener eso en la cadena de suplido a comedores escolares.
6: Disculpe, entonces, ellos suplen a comedores escolares. ¿Y a quién más suplen en la empresa privada?
7: Bueno, a las empresas privadas, las principales cadenas de supermercados. Tú lo puedes encontrar en Econo, lo puedes encontrar en Amigo,
6: bueno,
7: en Pueblo.
6: Le pregunto esto, y claro, en esto tengo que ser absolutamente responsable porque entiendo, lo tengo por aquí y voy a reseñarlo porque me parece que es importante. Entiendo que la Fiscalía Federal, aquí lo tengo, la Fiscalía Federal, busca impedir que la procesadora continúe operando. Dice aquí que como no se trata de un crimen violento, estoy leyendo de una nota del periódico El Nuevo Día, como no se trata de un crimen violento, los individuos o estas personas son elegibles para salir bajo fianza. De hecho, entiendo que ya salieron. Sin embargo, la Fiscalía Federal pidió al tribunal que se les impida reanudar las operaciones en la planta de inmediato. Déjame ver aquí. La Fiscalía Federal planteó que los acusados tienen incentivos para considerar la continuación de la descarga ilegal de aguas residuales debido al costo asociado con la eliminación adecuada. Le pregunto, Cordero, si se impide que esta planta siga procesando carne, aquí va a haber no solamente un problema para comedores escolares, sino para muchas áreas en el ámbito privado, sean restaurantes de comida rápida o el área de las carnes en supermercados.
7: Sí, específicamente comedores escolares, el más afectado que se va a ver, porque durante las pasadas semanas los mataderos en Puerto Rico, al igual que la industria lechera, han estado aumentando los niveles, el procesamiento de carnes y de leche para tener el abasto necesario para empezar el año escolar. Así que yo me imagino que por lo menos las neveras de ellos debe tener un abasto alto de inventario destinado a ser entregado a las escuelas de comedores escolares que ellos tienen asignadas. Y volvemos a repetir, son los procesadores más grandes de Puerto Rico. Así que aquí va a haber el Departamento de Agricultura, Educación, no sé quién van a tener que intervenir para que por lo menos ese inventario que está destinado a comedores escolares llegue a las escuelas de Puerto Rico, porque como vuelvo y te digo, son los procesadores más importantes y es la planta más grande de todo Puerto Rico y del Caribe. Así que puede ocasionar un disloque principalmente en el área de comedores escolares. En el área de los supermercados, pues acuérdate que los supermercados tienen varias fuentes de suministro de carne, al igual que los restaurantes, pero comedores escolares, que ya eso es un contrato, pues la cosa pues se puede poner un poquito difícil.
6: Wow. Gracias, Héctor Cordero.
7: Gracias. Gracias. Pues esperamos en Dios que todo esto se solucione.
6: Vamos a ver.
7: Pues,
6: ¿qué ocurre aquí?
7: Que sea para el bien de todos.
6: Gracias.
7: Saludos y buenos días.
6: Doctor César Vázquez, del Proyecto Dignidad. Buenos días.
8: Saludos, Rubén. Saludos a ti y a todo tu público.
6: Mire, como usted se paró de este sindicato de acueductos.
8: Oye, esto es a destiempo. Ellos tienen unos reclamos que son legítimos, pero escoger el peor momento para el pueblo para poner esa presión, yo creo que es triste, por no decir vergonzoso. Pienso que la mayoría de los empleados de los miembros de la UIA no están de acuerdo. Pienso en que tienen que darle cara a sus familiares y eso no les va a quedar bien. Pero entonces, la otra pregunta que yo me hago, Rubén, ¿esta unión no está consciente de las deficiencias serias que tiene acueductos y alcantarillados? Tú no los ves en la calle, tú no los ves en los medios haciendo una denuncia del servicio tan deficiente que la corporación ofrece. Sin embargo, en este momento donde hay tanta necesidad, oye, y aquí es importante que la gente entienda que más que una inconveniencia para muchos, hay gente que les va la vida en tener agua. Para ellos y para sus familiares puede ser un asunto serio de salud. Pero en este momento, de momento aparecen haciendo unos reclamos y poniéndole la presión a un pueblo que no es quien decide cómo atender esos reclamos, los decide el gobierno, ¿verdad? No ellos. Así que me parece triste, me parece una falta crasa de solidaridad con el pueblo de Puerto Rico en este momento.
6: Bueno, mire, de hecho, yo pienso que ese sindicato pudo haberse crecido 100 veces si hubiese hecho una conferencia de prensa y hubiera dicho: nosotros en el sindicato estamos mal pagos y nuestro equipo para trabajar las deficiencias diarias de esta corporación pública son casi inexistentes o están vencidos o no son los mejores o deberíamos tener mejores equipos o mejores circunstancias de trabajo, no solamente en el área del pago, sino en el área del equipo que tienen que utilizar y las circunstancias que debería tener la corporación pública para cuando ellos atiendan una avería, una emergencia. Y entonces, habiendo dicho todo esto al final, decir, y habríamos querido hacer un paro, pero en este momento estamos tan comprometidos con el país que está sufriendo por la falta de agua, que nos vamos hasta el zoco por ello. Y cuando esto se alivie, entonces recuérdennos a nosotros y sean solidarios con nosotros en los reclamos que hemos hecho hoy y que vamos a seguir haciendo hasta que los consigamos. Y el pueblo se iba de bonche a favor de ellos. Pero claro, esto sí es un chantaje asqueroso, asqueroso.
8: Imagínate que en la rotura del supertubo hubiesen tenido la misma actitud. Eso hubiese sido desastroso. Yo no sé quién los está asesorando en términos de su proyección pública, pero creo que fue equivocado, creo que vergonzoso, creo que es como te dije, llover sobre mojado. Tenemos un problema y ahora la gente que se supone que atiende el problema pues no va a estar disponible. Es interesante porque cuando aquí vienen huracanes y se va la electricidad y tenemos problemas con el sistema, tú ves que con todas las diferencias que podamos tener con la UTIER, los empleados estaban en la calle, estaban en los postes, estaban en ese sentido arriesgando sus vidas para reponer el servicio eléctrico. Y entonces aquí tenemos en medio de una sequía a la gente que debe con más ahínco estar en la calle tratando de ayudar a un pueblo, diciendo que se van de brazos caídos. Yo creo que se equivocaron, definitivamente.
6: No,
8: pero quiero decir algo, Rubén, quiero decir algo.
6: Sí.
8: Primero, este asunto del agua, en el 2020, cuando yo corrí, la plataforma nuestra era volver a construir el embalse que se había comenzado en el río Valenciano para tener otro embalse más, hacer un programa para limpiar los embalses que ya tenemos, pero un programa prospectivo, sistemático, y atender los salideros. Esto no es rocket science, esto se sabe desde hace muchísimo tiempo. Y cuando tú preguntas qué ha hecho la corporación para atender esto, pues nada, nada.
6: Mire, un último comentario sobre esto. Recuerde el sindicato este de acueductos, que todavía en la mente de mucha gente está muy fresco, muy fresco. Los tiempos de Héctor René Lugo, muy fresco. Y todo el mundo sabe lo que eso supuso para acueductos, para el sindicato, para la corporación pública y para el país, y para ellos.
8: Rubén, la corrupción es un monstruo de muchos tentáculos que tiene efectos e influencia en muchos lugares.
6: Mire, antes de concluir, usted que fue candidato a la gobernación por el proyecto Dignidad, le pregunto qué le parece este nombramiento de Norma Burgos, que al parecer ha templado las aguas en el PNP. Tomás Rivera Chat dice que está complacido, contento. Y Fortaleza parece que la pegó, según ellos, ¿no?
8: Bueno, Rubén, mis pacientes ayer estaban, ¿qué te puedo decir?
6: Sus pacientes. O sea, estaban con necesidad de atención cardiovascular.
8: Correcto, mordiéndose los labios. Rubén, son los mismos. ¿Cuándo tuviste a Norma Burgos denunciar al gobierno y al partido que nos llevó a la quiebra? ¿Cuándo tuviste a Norma Burgos levantar la mano para proteger al pueblo de Puerto Rico de la corrupción de su partido? Y entonces, cuando tú piensas que ella realmente no va a tener gran cosa de discrecionalidad, sino que ella va a ser el alter ego de la gobernadora. Bueno, pues tan buenas como sean las decisiones de la gobernadora, así serán las intervenciones de Norma Burgos, pero de los mismos, Rubén. Lo único que se puede esperar es lo mismo. La gente se pregunta, ayer me decían, oye, pero de los 8,000 resumés, ese fue el que le brincó en la mano.
6: Pero, discúlpenme, si usted en algún momento se creyó el embuste de los 8,000 resumés, pues usted no es el César Vázquez que yo pensaba.
8: Bueno, Rubén, yo te lo digo como me lo dijeron, sin entrar a discutir la veracidad de la información. Pero el problema es que ese fue el argumento que ella tuvo, que ella tenía 8,000 resumés de gente que quería atender, ¿verdad?, los problemas que Puerto Rico tenía, que se hacían disponibles. Así que, nada, te hago el comentario sin añadirle un centavo, ¿verdad?, que mi paciente, después de decirme sus quejas, me comunicaron.
6: Aquí hay varias preguntas para el presidente de la Autoridad de Acueductos y Alcantarillados, Luis González. Uno, que me parece a mí que es la que más le interesa o importa a la gente, ¿qué significaron esa lluvia de ayer y de hoy? Hoy también llovió. Y las lluvias de ayer fueron intensas y cayeron, de hecho, allí en la cuenca de Carraízo. Así que, ¿qué significaron esas lluvias para Carraízo? ¿Qué significaron esas lluvias para el plan de ajustes que está vigente para prácticamente toda la zona metropolitana? Así que vamos a empezar con esas dos. Luis González, y bienvenido.
9: Gracias, Rubén, por la oportunidad, como siempre, y buenos días a todos los que nos escuchan a esta hora. Pues vamos a ir a la primera pregunta. En conversación el día de hoy con Ernesto Rodríguez, del Servicio Nacional de Meteorología, nos indicó que el resumen de los eventos de lluvia que hemos experimentado desde el día martes hasta el día miércoles han representado acumulaciones entre 2 a 3 pulgadas de lluvia en la zona de captación de lo que es el área de Carraízo. Y cuando hablamos de área de captación, pues nos referimos a los municipios, lo que es parte de Aguas Buenas, lo que es Caguas, lo que es San Lorenzo, lo que es Junco, lo que es Gurabo. ¿Qué ha representado eso en términos de los niveles del embalse de Carraízo? Pues han logrado que tengamos una alza en el nivel. Hemos cambiado esa pendiente a la baja en términos de nivel y hemos podido experimentar lo que es un aumento en el nivel del embalse. Al momento, ese aumento son sobre 20 centímetros en el nivel del embalse. Obviamente, luego de ver este periodo de tan fuerte en términos de falta de lluvia que provocaban la baja sostenida en ese embalse, poder ver que hubo un evento de lluvia que, ¿verdad?, provoca que haya un aumento de su nivel, pues ciertamente nos llena de alegría y lo celebramos acá nosotros en la Autoridad de Acueductos y Alcantarillados. En términos de lo que es el plan de intervenciones programadas, pues seguimos en el plan de intervenciones programadas conforme a la clasificación del embalse. Nosotros esperamos que próximas lluvias que puedan llegar, incluyendo hay un sistema que lo han identificado, sí, como el INVES 92L, que estamos vigilantes ante él, pues ver cómo su interacción con la climatología en Puerto Rico logra que lleguen más lluvias y que logren subir aún más el nivel del embalse, de manera tal que podamos ya tomar determinaciones a los efectos de poder comenzar a llegar a lo que es la normalidad de los sistemas de que se sirven de Sergio Cueva.
6: Entonces, pero me dice, de hecho, usted que tuvo una conversación perdón, reciente con el Servicio Nacional de Meteorología, con Ernesto Rodríguez. ¿El pronóstico es bueno?
9: Bueno, hasta ahora...
6: De hecho, ¿cuánto más necesita? Yo creo que esta es la pregunta del día. ¿Cuánto necesita Carraízo ahora mismo para que dejemos atrás el plan de ajustes de 48 horas?
9: Pues básicamente volver a lo que son niveles de altos de observación o de seguridad, que es lo que estamos esperando, y que confiamos que con la lluvia y el patrón meteorológico que se ve ya en efecto cambiando como parte de lo que es el mes de agosto y con lo que es la historia climatológica en Puerto Rico, que podamos tener más lluvias. El pronóstico adelantado que me da Ernesto es, bueno, estamos pendientes, como te indiqué, a lo que es la Inves 92L, que se espera que llegue entre la tarde del domingo y el lunes. Ese es el próximo evento que podría traernos una mayor cantidad de lluvia. Debemos recordar a nuestra gente que el efecto de la sequía en Puerto Rico, particularmente lo que es el área de Carraízo, ha significado un déficit de 8 pulgadas de lluvia que se han registrado desde básicamente finales de abril y mayo, que fue un mayo básicamente seco para Puerto Rico. Así que los eventos de lluvia que vengan tienen que ser lo suficientemente fuertes como para poder alcanzar ese déficit que tenemos en pulgadas de lluvia y irnos por encima de ese déficit para tener un abasto sostenido y seguro de agua cruda al embalse.
6: ¿Cuánta lluvia?
9: Por eso, hablamos de déficit.
6: Sí, bueno, disculpe, lo que la gente quiere saber es exactamente cuánto tiene que llover para salir de esto.
9: Por eso, y verdad, te estoy hablando obviamente en lo que me da el Servicio Nacional de Meteorología. Quizá una pregunta como esa, pues en términos de tema científico como tal, la pueden responder mejor ellos que yo. Te estoy dando básicamente un resumen de lo que ellos me han indicado a mí en términos de la climatología.
6: Sí, pero usted y yo, por ejemplo, los dos tenemos la gráfica de la Autoridad de Acueductos y Alcantarillados, la misma que ustedes producen, que tiene que ver con cuando, digo, yo no la, ahora mismo no la, usted la puede poner en pantalla, es la que tiene que ver con control, ajustes, salideros, etcétera, que es la que le da a uno un perfil de por dónde andan o por dónde van las cosas. Déjeme ver si la consigo yo aquí.
9: ¿Qué color es?
6: Ah, esa misma. Entonces, esta gráfica dice, de André, yo no veo bien esto, dice aquí que Carraízo está en ajuste.
9: Eso es correcto.
6: ¿De cuándo es esta gráfica?
9: Esa gráfica se actualiza todos los días a las 5 de la mañana.
6: Pues, o sea que esta gráfica es de hoy. Pues me preocupa... Fíjese, ¿qué es esto aquí? Es que no entiendo las letras, están borrosas. ¿Cuál es la tercera amarilla?
9: La tercera amarilla es el embalse de Sidra. Esa es la tercera gráfica que ves ahí.
6: Bueno, pues aquí dice que el embalse de Sidra está a punto de ajuste.
9: El embalse de Sidra está dentro de la clasificación de ajuste. Entró en ajuste. Mira a ver si la puedes ir ver mejor, Rubén.
6: Gracias.
9: Está a nivel
6: ahora,
9: ajuste. Ahora puedes ver mejor.
6: Sí.
9: Perfecto.
6: De hecho, mucho mejor. Así que nosotros en Carraízo seguimos en 37.79. Estamos en ajuste. Tiene que llover unos cuantos metros para que salgamos de ahí, aunque estemos en observación, pero eso me imagino que eliminaría el plan de ajuste.
9: En efecto, se consideraría, ¿verdad? Y va a estar más sujeto a los pronósticos que tengamos en el futuro, pero en efecto sí se podría considerar ya en ese término.
6: Entonces, en esta gráfica de ustedes, está aquí La Plata. No es, La Plata está en observación, Ojalá que los días de sequía se acaben. La Toa Baca está en seguridad. Guineo, ¿dónde es Guineo?
9: Guineo entiendo que es en el municipio de Orocovis.
6: Pues ahí aparentemente llueve bastante. Adjuntas está bien. Déjame ver. Estoy buscando Arecibo. Arecibo Dos Bocas está bastante bien. Bueno, pues ciertamente los que tenemos problemas o están ustedes no en observación, sino en la posibilidad de ajustes, es Sidra y Carraízo. ¿A dónde alimenta Sidra?
9: Mira, Sidra suple a lo que es la planta de filtración de Sidra, y básicamente esa planta cubre zonas de sectores en Comerío, que es Vega Redonda, sectores en Aguas Buenas, sectores en Caguas, que es hacia Sertenejas, y lo que es el municipio de Sidra. Así que básicamente ese es el área de servicio de Sidra. Es una planta que produce entre 5 a 5.7 millones de gallones diarios.
10: ¿De, sí. ¿De dónde están extrayendo el agua para suplir a los oasis? Porque es que estoy, digo, pregunto, en el área de Río Fajardo, Río Blanco, ha llovido un montón y veo que Río Blanco está a la baja.
9: Río Blanco experimentó alza con estas lluvias.
10: Hoy está bajó 6.6.
9: Pues ayer habíamos visto un aumento en el nivel del embalse, y Fajardo entiendo que también había aumentado.
10: Sí, Fajardo aumentó.
9: Que eran, ¿verdad?, de los embalses, otro embalse que nos estaba preocupando por el efecto de lo que es la bajada en el río. Pero básicamente lo que ves es el comportamiento de los embalses que están en la mitad este de Puerto Rico. Fíjate que ahorita Rubén hizo un resumen de los embalses que están de Orocovis hacia el oeste, que el panorama es totalmente distinto. Y entonces la mayoría de los embalses de energía eléctrica están localizados básicamente a la mitad oeste, mientras que de que maneja la autoridad, su mayoría están básicamente en el tercio este de Puerto Rico. Así que ahí tú ves el efecto en todo lo que es la comarca de la región este en cuanto a los ríos y los embalses.
10: Que ha llovido en estos días bastante. Por lo menos en Caguas, San Lorenzo, Gurabo, Junco.
9: En efecto, me dijeron que ¿verdad? En este caso Ernesto Rodríguez me confirma que la acumulación hasta ahora ha sido entre 2 a 3 pulgadas, lo que son buenos eventos de lluvia.
6: Ay, perdón. Es que veo a este que con ese comentario de ahorita.
10: ¿De qué?
6: El comentario.
10: No, morita.
6: Mire, discúlpeme. No puedo hacerle entrevista. No puedo. Perdóneme. Es que pasó algo aquí fuera del aire. Y me desestabilizó.
11: Mira, te tiro una
6: pregunta. Pregunta algo porque no puedo hablar.
11: De llover como se espera.
6: No puedo hablar por culpa de Golo y de Chelo.
11: De llover como se espera en los próximos días. Para la semana que viene pudiera quitarse el racionamiento.
9: Pues mira, Yane, es buena pregunta. Vamos a depender de lo que tengamos de lluvia primero, ¿verdad? Los pronósticos están ahí. A veces se cumplen, a veces no. En la realidad, aquí hemos tenido eventos donde han prometido tener mucha lluvia y ha sido todo lo contrario, no ha caído nada. Así que estamos bien dependientes de lo que ocurra en términos climatológicos y que se pueda experimentar esa alza de los embalses. Obviamente, confiamos en Dios en que esas lluvias se experimenten, que los niveles del embalse se recuperen. Nosotros no queremos estar corriendo una dinámica de interrupciones programadas para nuestra gente. Esa es la realidad. Y nos gustaría que, pues, en términos climatológicos estuviésemos más fortalecidos. Ciertamente el pronóstico del Niño este año, pues, ha cambiado mucho la dinámica de trabajo, no solamente a nivel de acueducto. Ahorita escuché expresiones del secretario de Agricultura que ya están experimentando pérdidas en ese nivel, en esa área también. Así que va a estar bien dependiente de los pronósticos, pero confiamos en Dios. Habíamos indicado que las lluvias iban a comenzar hasta el viernes. El propio Servicio Nacional de Meteorología dice que, según está viendo las proyecciones en el Atlántico, se ve ya un cambio.

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1: Bien, amigos, buen día. Hoy es viernes 14 de agosto de 2026. Tengo varios... Oye, me dijeron... La verdad es que a veces uno lo tiene que coger suave con estos mensajes de texto que uno recibe. Me dicen que que no hay necesariamente una situación de basura en la Escuela Juan Ponce de León, aquí en Guaynabo, que no se recogió la basura un día porque estaban en la transición del servicio y se retrasó, pero que eso no afectó nada, ni la belleza, ni el cuidado, ni recibir a los estudiantes. En fin, que fue algo fugaz y que ya se recogió la basura. Pero esta mañana alguien llamó y dijo que no se había recogido la basura allí. Bueno, pues fue un proceso de transición. A las que están haciendo pilates hoy a las 10:05, felicitaciones, que disfruten. Y que pilates, no conozco mucho de esa filosofía o de ese ejercicio, pero pues que le saquen provecho. Janet, después te explico por qué hago el comentario, pero tengo una foto aquí.
2: Yo me imagino, no voy a decir nada.
1: No digas nada, pero tengo una foto aquí súper interesante que me acaban de enviar. Así que nada, mientras tanto son las 10:06 de la mañana. Hace unos minutos, realmente a las 9:25, me llegó una comunicación escrita que indica: exigimos agua, no hay agua, pero sí hay un plan que no cumplen, no hay agua, pero sí un pueblo que lucha. O sea que hay una manifestación hoy, pero... como no conozco los detalles de esta manifestación, nos comunicamos entonces aquí con Dara Rivera, que es organizadora de Exigimos Agua. Hola, Dara, muy buenos días.
3: Gracias. Buenos días, Rubén.
1: Gracias por atendernos. Bueno, Dara, ¿me puede explicar de qué se trata esto?
3: Pues mira, básicamente nuestras comunidades llevan 13 meses sin el servicio de agua.
1: ¿13? Pero espérese. ¿Qué comunidades, son estas?
3: Bueno, nosotros representamos, la coalición representa las comunidades que llegan desde lo que es la Avenida de Diego, todo lo que es Machuchal, Calle Loíza, Ocean Park, Santa Teresita, Park Boulevard, Punta Las Marías, Isla Verde, Piñones, y lo que son también las zonas altas. Estamos hablando de Changay, Villa Palmera, Barrio Obrero, San Jorge, San Mateo, Monteflores, Miraflores, la zona histórica del Sagrado Corazón, Las Margaritas, inclusive también Llorén, que no lo mencioné por ahí. O sea, son todas estas comunidades las que estamos afectadas desde julio 2025, tan pronto cambia lo que es la administración y la gerencia de la AAA.
1: Entonces, pregunto, ¿ustedes tienen una manifestación hoy?
3: Sí, Rubén, nosotros tenemos una manifestación porque nosotros sabíamos, ¿verdad? Era una preocupación que nosotros teníamos, que esta

0: sequía autoinfligida, ¿verdad? Por la irresponsabilidad del gobierno, del Estado y también de poner personas incompetentes a dirigir esta agencia, hemos estado sufriendo la intermitencia de lo que es el servicio de agua. Ahora mismo, en nuestra zona, que somos la zona 2, ¿verdad? No tenemos agua. Hay muchas comunidades en nuestra zona que se supone que estuviesen recibiendo el servicio de agua y no tienen el servicio de agua. O sea, nosotros estamos cansados y le exigimos al Estado que quiten a esta persona. Mientras esta persona esté dirigiendo la AAA, nosotros no vemos luz al final del túnel. Así que nos vamos a estar manifestando, haciendo una demostración pacífica, como lo hemos hecho en todas estas ocasiones, a las 5 de la tarde, en lo que sería al final de la calle Tapia, la intersección de la Avenida Sagrado Corazón, para en apoyo y solidaridad con estas comunidades de zonas altas que se han visto bien afectadas por esto.
1: Dara, o sea, actualmente existe y hay, a pesar de que ha llovido y ha alimentado en algo a Carraízo, pues actualmente hay un plan de racionamiento. Le pregunto si se está, en términos de horarios y días, cumpliendo con ese plan.
0: No, para nada, no se está cumpliendo. Esa gente lo que tienen es un desastre, no saben operar las válvulas. Mira, ayer se supone que nosotros hubiésemos recibido el agua. Bien, yo, en mi casa, que yo vivo en la comunidad de Santa Teresita, yo empiezo a recibir un hilito en horas de la tarde. O sea, se supone que nos llega a las 6 de la mañana, pero es un hilito que ni tan siquiera sube la ducha. Entonces, ¿de qué estamos hablando? Hoy me levanto, tengo una bien baja presión de agua y a la media hora se me va el mismo hilito que tenía ayer. Si yo tengo ese hilito, las zonas altas no tienen agua. Los segundos pisos en mi zona no tienen agua. Los edificios, o sea, no están cumpliendo con su supuesto racionamiento, el racionamiento que tienen de la inteligencia. O sea, ellos no saben operar las válvulas ni la infraestructura de la AAA. Tienen que hacer algo, tienen que remover a esta persona.
1: Pregunto, entonces, la manifestación de ustedes hoy, ¿es dónde y a qué hora?
0: Va a ser a las 5 de la tarde. Vamos a estar en la intersección de la calle Tapia, al final, arriba, en la intersección de lo que sería la Avenida Sagrado Corazón. Invitamos a todas las personas de Villa Palmera, Monteflores, Zona Histórica, San Mateo, Las Carmelitas, toda esta zona, ¿verdad?, aledaña a lo que son las zonas altas, que nos acompañen, que estamos siendo solidarios con este fenómeno de sequía intelectual que hay en la AAA.
1: ¿Sequía intelectual?
0: Sí, Rubén, sequía intelectual. Pero drena, mata y es criminal. Es una pena.
1: No, de hecho, al usted decir eso, pues, y haber hecho en la introducción el comentario de que ustedes llevan no sé cuántos meses sin agua, evidentemente esto no tiene nada que ver con la sequía.
0: No tiene nada que ver con la sequía.
1: No tiene nada que ver con la sequía.
0: No, no lo tiene, no tiene nada que ver con la sequía. Y la sequía lo que hizo fue agravar nuestra situación que sabíamos que iba a ocurrir, lamentablemente.
1: Bueno, pues, me preocupa que se alargue la sequía ahora real y que ustedes terminen en el último turno de la fila, porque parecería que eso va a ser así.
0: Eso sí, parece que algunas veces pienso que es a propósito y es bien lamentable, porque estamos hablando de familias que tienen la necesidad y el recurso de tener agua.
1: Bueno,
0: esa es vida, es vida.
1: Dar gracias por atender a WKQ.
0: Gracias.
1: La manifestación de ellos, según me comunican aquí, tengo un detalle. La manifestación de ellos es hoy 14 de agosto a las 5 de la tarde en la calle Tapia, Avenida del Sagrado Corazón. Dicen, lleva tu pancarta. Yo sé dónde es eso. De hecho, eso es muy cerca de aquí. O sea, esto es Guaynabo, pero eso hay en Santurce, cerca de la Universidad del Sagrado Corazón. Eso no es muy lejos. Y es triste que esto esté ocurriendo allí. De hecho, esto es un área densamente poblada. Es que hay gente de todas las edades por allí. Dara, gracias.
0: Gracias a ti. Nuevamente, le exhorto a que todas las personas se den cita allí y estén con nosotros en solidaridad con no tan solo la sección de la zona alta de San Juan, sino con Puerto Rico.
1: Bueno, gracias. Gracias por haber estado disponible para nosotros. Mientras tanto, en otros temas, déjame ver, es que alguien me pidió. Ustedes pueden creer que, o sea, hay un portaaviones de Estados Unidos que lleva casi 250 días en el agua. Bueno, hoy se cumple el día 250 que el USS Abraham Lincoln. Y hay un montón de puertorriqueños ahí. Digo, hay 5,000 miembros de la tripulación, 5,000 en ese portaaviones, que es una ciudad flotante. Pero hay muchos puertorriqueños y hay gente que me ha escrito. De hecho, la preocupación que se levanta desde el Congreso hasta el Pentágono, la levantaron familiares de los que están en el barco, porque ha habido un problema con el correo, o sea, las cartas que les llegan o les deberían llegar a los miembros de la tripulación, o las cartas que ellos envían a su familia para hacerles saber que están bien. Si usted tiene alguna duda de lo que representa recibir o enviar una carta y tener una respuesta, hay una película, yo creo que esa película debe tener como 1 o 2 años en Netflix, que es de, se llama 6888, que es de una unidad del Army. Bueno, es una unidad de mujeres negras que sirvió en Europa cuando las tropas de Estados Unidos en la Segunda Guerra Mundial se desmoralizaron porque no les llegaba correspondencia a su familia y tampoco su familia estaba recibiendo correspondencia de ellos. Entonces organizaron o se les dio la orden a este grupo de mujeres. Deben ver esa película porque esa película es una joya. Es una joya. Y hoy esa mujeres que hicieron ese trabajo de hacer funcionar el correo son recordadas para la historia. Y hay bases de Estados Unidos que tienen el nombre de la principal oficial militar que estuvo a cargo de ese pelotón. Bueno, pues lo que sabemos del USS Abraham Lincoln es que después de 250 días en el agua, hay muchas enfermedades mentales, hay mucho problema con los abastecimientos, con el correo. Las familias están reclamando saber qué hacen y dónde están sus seres queridos. En fin, que Estados Unidos, a la luz de la presión por el estrés, los problemas de salud mental, ha determinado enviar un portaaviones para sustituir a el USS Abraham Lincoln, que ha estado en Medio Oriente hace 250 días. De hecho, se habla de que ha habido hasta intentos de quitarse la vida de algunos miembros de la tripulación. Así que CNN informó ayer que un marinero cayó por la borda el mes pasado. Se supone que ya el portaaviones George Washington lo sustituya en los próximos días y que yo pueda volver a casa. Que esto tampoco es fácil, esto va a tomar también unos días. Mientras tanto, son las 10 con 19 minutos de la mañana. Janet, déjame antes de ir contigo ver qué hay por aquí. Es que siempre me inclino a leer los mensajes de todo el que me escribe. Y algunos son medios extraños, pero yo trato de verlos todos. Ok, bueno, pues habiendo dicho esto y tanto, y habiendo entrevistado a la portavoz de este grupo de Exigimos Agua, que repito, tienen una manifestación hoy 14 de agosto a las 5 de la tarde en la calle Tapia, esto en Santurce, pues ahora, ¿qué hacemos, Janet?
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2: 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Y este es un reencuentro, hace mucho tiempo que la gente me estaba preguntando, Yane, ¿cuándo vuelve el crucero de WKQ? Pues mira, ya llegó el momento.
1: Espérate, Bolo, tú vas al crucero.
3: Claro que hoy, vamos para allá, te estás peleando aquí, mira.
1: Espérate.
3: ¿Te quieres ir para allá?
1: Vamos para allá. Espérate.
2: ¿Quieren ir para allá los dos? Invasores.
1: Espérate. Los más populares ya están peleando.
2: Ya están peleando.
1: Pero si no es su hora.
3: ¿Quién va en la popa?
1: No es su hora.
3: ¿Quién va en la
1: popa? Ángel Mato. Ángel Mato.
4: Ya llegamos. Feliz Navidad, Rubén. Próspero Año Nuevo.
2: ¿Y eso qué es?
4: No, porque esto pero, ha sido se acabó el verano. Vamos a las Navidades.
2: ¿Está malo estuvo el verano?
5: No. Muchacho. Agosto.
4: Verano a seca y sin luz. No, que venga las Navidades, lechón,
2: mira,
4: morcilla.
2: Mira,
4: que venga.
2: ¿Cuántos días llevas juntándotela?
4: Bueno, no te abrazo por razones obvias, pero vamos para adelante.
1: Mira, pero y ese fronte de Obed de traer una gorra a ti, Liz.
4: No. Está de golfeando.
1: Pero no creo que venga del golf porque es muy temprano.
5: Iba. Pero sí, lo cancelé. Papá. No era la una el tea time, pero lo cancelé.
4: Por ti, Rubén, por ti.
5: No, por ti no, porque es que estoy explotado. Y cuando, después que vestí, dije, mano, no.
4: Andaba por la República Dominicana haciendo la avanzada del ferry.
2: Ah, pues está muy bien.
5: Mira, me acaban de escribir que le pregunte a Ángel Mato que corre más. ¿El pollito ese que él tiene de carro o la corbeta pitufa de Yuse? Digo, mira,
4: no, la corbeta,
5: dile que... Dile que cuadramos y que...
4: Hay un alegado incidente en la Ruta 66.
1: ¿Qué corbeta?
5: A un pana de nosotros, Yusef Lamboy, el licenciado. Y le dice, mira, pregúntale.
1: Espérate.
4: De los nuevos, yo me le paré al lado y muchachos, tuve que recoger la transmisión, el mofle ahí en una esquina.
1: Si se habla de corbetas, llamemos
5: a Tito Ramírez,
1: al alcalde de Arecibo, que tiene como 17. No. Pero mira, nosotros vamos a la República Dominicana en el ferry. nos vamos en octubre. La gente puede separar con $50. Allí va a estar todo el equipo de WKQ. Vamos a tener música, vamos a tener diversión. Vamos a ir a un resort absolutamente nuevo que abre ahora. Del muelle al que llegamos en la República Dominicana al resort, me dice Golo que son 25 minutos. O sea que esto va a ser pura diversión.
5: Imagino que son que no es en Santo, no es en la capital, ¿verdad?
2: Sí, sí, es la capital.
5: Pues no van a ser 25, porque yo vengo de allí y ahí los 25 son 40 minutos por el
4: camino. No, no, lo que pasa es que cuando nos bajamos se hace una parada en un sitio. No, lo que pasa es que el gobierno de la República Dominicana te para en un sitio y te entrega una botella fría de producto nacional.
5: El brugadito es bueno.
4: No, no, perdón. El presidente de la República te recibe con un refrigerio por la casa. Mira. Porque recuerda que esto lo monta Cosme y ahí hay billetes. O sea, Cosme, mira, ja. Y eso es a beber y a comer. Oye. Entonces tenemos Amanécete con Golo y Reflexión Mañanera con Janet Pérez Brito. En el desayuno y empieza Janet, el pecado, señor.
5: Entonces, mira, y ahí, bueno, Vanessa dijo bueno. Que si le pagan el esto, te hace de co-host. Lo aceptó. Como no la pusieron de secretaria de la gobernación, dijo, pues, aquí, ahora aquí. Me voy con Rubén. Vanessa, que no
4: tiene. Bendito, déjala quieta. Que
5: pero dijo que se
4: tiró. Fue a marcha, se compró 4 trajes, chico.
5: Ya estaba vestida.
4: No la nombraron. Bueno, hoy se va Isa García, gracias a Dios.
1: Espérate.
4: La subsecretaria, espérate. Que está también.
1: ¿A dónde fue Vanessa a comprar el traje?
4: A no, marcha. Fue a marcha. Ella es marchalera. Pregúntale. Eso no es
5: las
4: pecado.
5: Las carteras son caras.
4: En pero... Puerto Rico, ¿tú eres marchalero o eres josero? Porque ahí se llama Ross. Y eso ¿qué? Es el choque, rosero y marchalero.
1: ¿Y dónde hay Ross?
4: Muchacho, en Carolina hay 2. Y déjame decirte, y en Goodwill, si te gusta lo vintage, no, hay sorpresa.
5: No, chico.
4: Fuera broma, chico, vayan.
5: ¿Qué es eso?
4: Ubicado en Parque Escorial. ¿Tú no sabes lo que es Goodwill?
5: Mira.
4: Goodwill es el nuevo Salvation Army, güey.
5: Lo más cerca que yo tengo de una tienda por departamento grande,
4: ahí va.
5: Es allí en Escorial. Ajá. Estaba el du y chorreta. Tú llegas allí, tú
4: dices, no hay agua,
5: yo le dije, me quedo todavía en el sitio ese de Santurce. Porque...
4: Te pueden apuñalar con una hebilla de pelo.
5: Eso es una
4: no
5: cosa,
4: te
5: allí,
4: eso.
5: Tapón.
4: No te la metas con los dubi.
5: Pues yo decía, pero ¿y qué es esto? La gente en dubi con pantalones cortos así. Tomo... Ay, no, yo dije,
4: este muchacho.
5: Yo le dije, Ángel Mato que dice que esto no, aquí, no. Ahora van a hacer un Chick-fil-A.
4: Ah, eso va a estar bueno allí.
5: Eso nadie va a poder entrar sí, allí. Eso ahí, el tapón,
4: está bien,
5: Rubén.
4: Eso está
5: es una
4: bien
5: cosa,
4: diseñado.
5: ¿Sabes?
4: Eso está bien diseñado.
5: Mira, sí, uno de los anillos del infierno es Parque Escorial.
4: No, está quieto. Antiguo hipódromo, comandante. Ahora es una urbanización. Y ahí está Costco. Cheito Hernández, estás equivocado. Costco es Carolina, no San Juan.
1: Mira,
4: la resolución
1: antes
4: mía.
1: De empezar con ustedes, Janet, te pregunto, Janet, número de teléfono a llamar para poder separar e ir a la actividad de la República Dominicana.
2: 787-622-4800. 622-4800. 622-4800. Ángel, móntate.
4: Estamos montados,
5: chica.
2: Ah, sí.
4: Si Cosme sacó.
5: Llegaste tarde,
4: pero si Cosme sacó la American Express Black Card y eso pagó todo eso.
2: Ah, Cosme.
4: Pero, chacho, pero.
2: Ah, pues
4: eso con Cosme.
2: De show.
3: Y la prueba en la popa.
4: Ismael Vega, que ahora va a arreglar cisterna allí en Casino Metro. Tú vas a ver.
1: Mira.
5: Nosotros somos becados de Ismael.
1: ¿Qué haces aquí?
2: ¿Va a trabajar aquí con nosotros?
1: Aquí. Este es el que tú me dijiste. Sí. ¿Sabes qué? Pregúntale hace cuánto yo lo conozco.
5: ¿Ese es Tito Augel?
4: No. Es Tito Augel, escucha.
2: Era Francisco Javier.
1: Mijo, este y yo somos amigos. ¿De habló Francisco Javier hace cuánto? Fíjate. Más de 20 años. Sí. Pero este es pana.
5: Sí. Pero parece a Tito Augel con ese rabito ahí. Y a la Vega.
3: ¿Me equivoqué en lo que te dijo o no?
1: No, este es bueno.
4: No.
1: En lo que hace en radio es espectacular y es pana. Así que.
2: Bienvenido.
1: Chacho, si vienes para acá, eso es un.
2: Ya está aquí, value. Ya tiene ID.
5: Y sacaron a Gola.
4: No, hombre.
5: La muchacha.
4: Déjala quieta.
2: No, él viene a otras cosas.
1: Ay, Dios mío.
2: Y qué gola.
4: Y qué
1: gola. Pero es que...
5: Es femenina, gola.
4: Tú hubieras quedado jugando golf. Mejor tira la pausa,
3: Rubén. ¿Por qué tú no te vas a jugar golf ahí?
2: Maestro Rubén.
1: No, pero... Entonces...
5: El número, ya.
2: Pero... 622-4800. 622-4800.
1: De hecho, Jane, ¿cuándo nos iríamos?
2: Nos vamos el 14 de octubre. Del 14 al 18 de octubre es nuestra estadía en la República Dominicana. Así que ya tú sabes, llegamos tempranito ahí el miércoles.
1: Empieza.
2: Ya eso es como de las 3:30. Desde que te montas en el ferry, ya el party está montado. Y ya tú sabes lo que te espera allí.
3: Llegamos el jueves, allá.
5: Y si llama en los próximos 5 minutos y dices que Rubén Sánchez esté...
2: Y tienes nueva encomienda.
5: La clave Rubén Sánchez, te dan 5% de descuento.
2: Ay, Rubén, tienes nueva encomienda.
1: Sí.
2: Tienes que dar un training.
4: Vamos a dar los códigos. Si usted se monta en la barrita allí del ferry, usted dice en el ticket,
5: de Cosme.
2: Mira... Deja eso.
1: Espérate, que después ya baja Javier y dice, mira.
2: Deja eso, que después me regañan a mí. Así que usted sabe que está cubierto.
5: ¿Y cuándo es que nos vamos?
2: 14 de octubre, miércoles.
5: ¿Y regresamos después, domingo?
2: Regresamos el 18.
3: Llegamos lunes acá.
2: Que es domingo. Domingo. Nos montamos... El domingo y llegamos acá como a las 8 de la mañana del lunes.
4: Ah, pues hay que cuadrar para hacer el 6 a 8 desde el ferry.
5: Seguro.
4: Por claro.
2: Dios mío, señor.
1: Pausa.
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0: quién, ¿no? Mira, amigos, son las 10:40. Bueno, es una canción de Ismael Rivera que me gusta. Bueno, son las 10:40. Antes de ir con Obed Rojas y Ángel Matos. Mano, la verdad es que Wilito está donde está porque atiende las cosas.
1: ¿Qué hizo Wilito?
0: Mano, yo le envié anoche a Wilito un caso. Un caso de una persona, pero un caso bien triste. Uh-huh. Bien triste.
1: ¿Ya lo resolvió?
0: Bueno, me acaba de escribir y yo le escribí. Es más, esta persona que me escribió, ya yo estaba durmiendo, eran las 9:00 de la noche y mi teléfono sonaba y sonaba. Yo dije, pues déjame leer lo que me escriben. Así que me levanté, leí completo. Era bastante para leer lo que me escribió la persona. Lo leí, pero me estremeció y dije, contra, no puedo menos que pasarle esto a Wilito a esta hora. Y se lo pasé y Wilito atendió la situación hoy. Me dice, mi equipo ya atendió a esta persona, no voy a decir el nombre. Así que, bueno, pues gracias al alcalde de Caguas.
1: Todos los y a días. Todos los cagüeños, recuerden votar por Wilito en el 2028.
2: Sí mismo.
0: Pero que yo no estaba diciendo.
3: No, pero seguimos con Wilito. Seguimos con Wilito.
1: Ay, ahora mi. Wilito se salvó porque Norma está allí en la Secretaría de la Gobernación, así que.
3: ¿Cuánto tú le das eso?
1: No, yo le digo.
3: Yo le doy. Yo le doy ni un año.
0: No, espérate.
3: Apuestas deportivas, llámate Ismael.
0: Fíjate,
3: que me abro una banca ahí.
0: Por ahí iba. ¿Cuánto ustedes le dan a Norma Burgos en la Secretaría de la Gobernación?
3: Un año.
1: Ya, pues terminé el cuatrienio. Porque estamos año y medio.
3: No, dos y medio. Falta. No,
1: este es el segundo año.
3: Chico, pero te falta 27, 28.
1: Año y medio. Yo creo que ya culmina.
3: Sí.
1: Mira, Rubén. No sé si te diste cuenta, la gobernadora, todo el mundo pensaba que iba a ser Rosacelli o la misma Vanessa, había unos nombres, nadie pensaba que iba
0: a ser. Había personas que pensaron que iban a ser ellos, o sea que ellos pensaron que iban a ser ellos.
1: Y se quedaron con las ganas, pues la gobernadora salió con Norma Burgos.
0: ¿Por qué? Pues yo ¿Quién le recomendó a Norma?
1: No sé, la gobernadora, eso es lo que hemos hablado aquí, la gobernadora es una gran estratega. No sé si se han dado cuenta que desde que Norma Burgos entró al cargo, ya el tema de Domenech se fue a un segundo plano. Ayer mismo el presidente del Senado trató de retomar que ahora que empieza la sesión van a coger, investigar.
3: Van a hacer la vista aquella de
1: pero
3: Sebastián.
1: A nadie le importa.
3: Bueno.
1: O sea, la gente ya no le importa eso. ¿Tú crees que el nombramiento fue malo?
3: No. Lo que pasa es que de las entrevistas que la secretaria de la Gobernación ha dado, ella confiesa que en febrero de este año la gobernadora la llamó para otra posición y ella declinó. Yo debo suponer que después que nadie quiso inmolarse, pues Norma, está bien, hombre, pero es mi opinión.
1: Chico, pero...
3: Pues Norma Burgos se hizo disponible, vino. Hoy es un día importante. Hoy se va Itza García, la subsecretaria, a quien nombrarán. O dejarán la silla vacía. Si dejan la silla vacía por un rato, lo que dije el viernes pasado, lo repito, la Secretaría de la Gobernación ha pasado un segundo plano y no podemos dejar perder en el horizonte a Francisco Domenech, porque donde él esté, estará el poder de gobierno. Imagínate, Norma Burgos hoy tiene un reto. ¿Qué vale es la opinión de Norma Burgos con relación al contrato de Power Expectation? Un tumbe que en WKQJ Fonseca se dio a conocer. 5,000 millones... para un tipo preso por robarse chavo en criptomonedas y que ahora nadie sabe cómo el tipo firmó el contrato. O sea, el tipo, un astromamo, abrió el cielo y bajó un haz de luz y bajó un tipo que sin generadores, sin equipo, sin financiamiento, quería tumbarse 5,000 millones en generación temporera. Y lo que yo escucho, que me da pena decirlo, es que, pero tranquilos, es que como son fondos federales, no se preocupen. No hay chavos del gobierno de Puerto Rico. ¿Pero qué? ¿Que los fondos federales no importan?
1: Bueno, de ese dinero nunca se desembolsó un billón. Así que, pues, si la compañía tiene señalamientos, deben procesarse y debe evaluarse con las autoridades federales y estatales. La gobernadora fue clara, que es la postura, obviamente, de la secretaria de la gobernación, que tienen que cancelar el contrato e investigarlo. Y eso es una realidad. Pero también hay que ser... Lo que se hizo estuvo mal. Y yo creo que no se hizo el due diligence completo para evaluar todos los elementos de esas personas que estuvieron al frente de esa transacción. No obstante, Rubén, hay que aclararle a la gente, no se desembolsó un vellón porque ese contrato, que por eso es que en esos bar local lo tiene razón y nadie lo está hablando. La Autoridad de Energía Eléctrica quería hacer un contrato que, y es lo que ha aguantado a todas las compañías, porque ahí habían tres compañías. Yep. Y todas se han aguantado por lo siguiente. El contrato, para que la gente entienda, un megavatio de energía vale $1,000,000. Eso es lo que vale. Pues tú te ganas 200, tienes que pagar $200,000,000 adelante, más la construcción, más conectarte, más cumplir con todo lo... Pues ya tú gastaste $300-400,000,000. Para que después el contrato que dice, mira Ángel, yo no te puedo garantizar cuántos kilovatios tú vas a utilizar. Pues ¿quién te financia eso?
3: Era un negocio heavy, pero yo difiero de ti, Obed, en una cosa. No se habrá gastado $1 de los 5 billones, pero en el proceso de RFP, la contratación de Osvaldo Carlos, esa gente ha cobrado. O sea, el negociar este contrato que ahora explotó en canto, ahí se gastaron chavos porque nadie trabaje gratis.
1: Bueno, o sea, pero la facturación del tripipio.
3: Josué Colón habrá pagado, porque aquí hay dos cosas, está la PPP. Y está el 3PP o ese, el tripipio, el 3PP y el PPP. Pues entonces hubo un problema con el 3PP, que entonces se trancó la PPP. Y estamos donde estamos. Para mí, aquí hay una escalera grande, Obed. Aquí hay una escalera que trató de... una escalera gorda. Y se cayeron de la escalera.
1: Yo creo que
3: se cayeron de esa escalera grande.
1: Yo creo que tienen que investigar.
3: Sí, no.
1: Y tienen que identificar. Eso nos puede demostrar si en efecto la compañía que hace la evaluación, el TPPO, es necesario. Yo pienso que no es necesario.
3: Que de hecho...
1: Y no estoy criticando el trabajo de Osvaldo, porque creo que Osvaldo es una persona honesta, pero creo que el gobierno está pagando de más por una cosa que se puede hacer y pueden hacer los funcionarios de gobierno y eso puede recaer en otra persona. O sea, aquí, como dice Ángel, se gastó un dinero en esta compañía.
3: En esta competencia, en esta cosa.
1: La realidad es que yo sé que a él le dan una... Él le dicen, tú tienes que mover esto. Pero la realidad es que, Rubén, cuando tú te dan una cosa que te dicen, no te voy a garantizar servicio, pues es casi lógico que la gente salga al mercado. Por eso es que los que llegan son personas que lo que quieren es coger el contrato y venderlo.
3: Y venderlo para adelante.
1: Porque es que no hay de otra, porque para financiar un proyecto así, y en eso Carlos tiene razón, no todo el mundo va a venir. Pues los que vienen, pues tú tienes que evaluarlo.
3: Y los que vienen son caros, porque mira, la tragedia griega, Rubén, es que esto debió haber entrado en operación hace un año y medio atrás, porque hace falta generación de emergencia número uno para estabilizar el sistema, para poder apagar plantas y hacerle un mantenimiento profundo o reacondicionarla. Y aparecieron fondos federales para cubrir esto, pero desgraciadamente en el camino de un servicio legítimo que hace falta, se convirtió en el tumbe del siglo. Y hoy la gobernadora en página 31 del Nuevo Día, claro, después que todo explota, pues yo creo que es buena idea. Esta sería la tercera cancelación, porque esto ya tuvo un proceso de subasta que los que perdieron impugnaron en el Tribunal de Apelaciones y ganaron.
1: Sí, pero ganaron porque aquí también la gente habla. Ganaron porque el negociado de energía, para mí yendo por encima de sus facultades, cambió las reglas del contrato que sabía que aquí tú vas a un RFP y se hizo el RFP. Y estas personas dijeron, son tantos kilovatios por hora. Y vino el lo que iban a cobrar. Y vino el negociado y lo cambió la fórmula y extendió el contrato por los años. Pues claro que lo impugna. Pues
3: no sé a quién.
1: El negociado fue el culpable.
3: No sé a quién, pero a alguien hay que quitarle el pasaporte y dejarlo en Puerto Rico que no abandone la jurisdicción.
1: Pero
3: Joey Wicks, si tú existes, ven corriendo y pide inmunidad. Pica adelante, pide inmunidad y canta. Porque aquí alguien va a salir
1: y pillado. Y hablando de pasaporte, si usted necesita el pasaporte, llame a Pablo José que te lo consigue en 72
3: horas. En dos días, como mira, tiene que ser. Espérate. Que salvó esa mujer 14 meses sin pasaporte. Y vino Pablo ahí, mira. De una, mira, dijo, ¡pa! Y ahí está el pasaporte.
2: Espérate. Esa parte la desconozco. Pero antes de que
0: me especifique o ofrezca detalles sobre esa parte. Déjame reproducir una entrevista de 3 minutos.
1: ¿Con quién? Okay. Una sorpresa, así
3: no,
1: me gusta.
3: No, ya yo sé. No. Dale para adelante.
0: Obed, una entrevista de 3 minutos que yo quiero que ustedes...
1: La analicemos.
0: No la analicen. Que hagan un comentario al final de la entrevista.
3: Muy bien.
0: Porque me parece pertinente. Nosotros... A mí me sorprendió ayer porque yo tuve la oportunidad de entrevistar aquí en mayo 13 al alcalde de Cataño. Y él vino muy jovial, muy saludable. Y ayer yo me enteré de su fallecimiento. Pero déjame reproducir algunos minutos de aquella entrevista para que ustedes me la comenten hoy. Cataño está de luto y... Yep. Y bueno, pues, bolo.
4: Estoy bien. Estoy enfocado en terminar mis funciones para irme a descansar. Como cuestión de hecho, el 2 de junio, para ser más exacto, empiezo mi tratamiento. Mi hospitalización como tal. Importante decirte que desde noviembre hasta el presente estoy en un tratamiento oral, que ha respondido muy bien al mismo. Sabes que se me va a hacer un trasplante de médula ósea, halógeno, que es el que se llama halógeno, porque viene de células madre de uno de mis dos hijos. Así que en ese sentido, mi pronoxi es de 70-30 y me lo voy a hacer en el centro de médula ósea del Hospital Auxilio Mutuo, donde el director del programa, Alessi Cruz Chacón, es uno de los mejores en el área del Caribe, y recientemente en el mes de febrero se certificó a nivel federal este centro de trasplante. Importante decirle a mi pueblo y a mi gente y a Puerto Rico de que en el 2018 a mí se me encontró una mutación extraña en la médula ósea. Esta enfermedad llamada mielofibrosis es un cáncer que se da en la sangre. Y no es muy común, no es un cáncer muy común, pero no se cura. La única forma de curarlo es a través de un trasplante. Y yo quiero invitar a aquella gente que está escuchando el programa de que asistan a su cita rutinaria. Siempre me preguntan cómo yo llegué a esto. Y en el 2018, largo corto, fui a una cita de rutinaria, que me hacía cada 6 meses, y mi internista vio algo raro en las plaquetas, y mis plaquetas estaban en 800.000 y lo normal eran 350.000, y bajo ese análisis sencillo me envía un hematólogo oncóloga, y entonces ella levanta bandera en cuanto al alto volumen de plaquetas y me realizan una biopsia en el 2018, y ahí se percatan de el inicio de lo que es la mielofibrosis, que empieza con una trombocitosis esencial, que es básicamente que la médula ósea se enferma y empieza a producir plaquetas sin descansar. Y esto trae como consecuencia una anemia aguda. Y el tratamiento es medicamento para bajar el área de la plaqueta. Importante de que he tenido 3 biopsias adicionales que han tratado la enfermedad. Y en noviembre del año pasado, del 2025, es que se me detecta la enfermedad, o sea que ha ido avanzando. Esto es un proceso que ya en el 2018 yo sabía que iba a ocurrir en un momento determinado. Tuve 2 hospitalizaciones de emergencia, donde necesité plaquetas y sangre de emergencia. Pero esta enfermedad a mí, Rubén, no me define. Esta enfermedad a mí no me ha detenido, yo he estado trabajando 24/7, yo he estado bien positivo, tengo a mi familia, a Dios primero, a mi familia, mi propósito, mis compañeros de trabajo y el compromiso que hice para trabajar para mi pueblo. Estoy convencido y estoy bien seguro, de verdad, de que esto va a ser un proceso que va a tardarle a 5 a 6 meses, pero yo regreso con el mismo caparazón que vas a ver ahora, pero con una sangre nueva, y lo cojo a nivel de chiste. Lo que necesito es un cambio de aceite y filtro para poder seguir hacia adelante con cualquier motor que está defectuoso.
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0: Al alcalde de Maricao, muy buenos días, alcalde.
7: Buenos días, Rubén, y buenos días a todas las personas que nos escuchan, y aprovechando lo que acabas de comentar, un abrazo solidario a los hermanos colombianos.
0: Seguro.
7: Realmente, escuchando ayer a una persona de Colombia, hay 3.000 desaparecidos, 3.000 y pico personas desaparecidas, 200 y pico muertos, realmente trágico lo que ha ocurrido allá en Colombia. Así que un abrazo solidario a los hermanos colombianos, que se recuperen pronto como país.
0: Alcalde, de hecho, hay un esfuerzo en este momento de la industria cafetera del país para que se aumenten los precios. De hecho, el periódico El Vocero trae esta información hoy en portada. Se propone elevar el precio del almud del café a 23 frente a los 18 actuales. Yo no sé qué representaría. Yo realmente, y el país desconoce lo que representaría esto cuando uno pide un café por ahí. Pero ¿cómo reacciona usted a esto, tomando en cuenta que más allá de alcalde de Maricao, usted es un caficultor?
7: Así es, Rubén, y yo prácticamente he vivido toda mi vida en la industria de café y he trabajado en distintas facetas de la industria de café en mi vida, y yo creo que es la justicia que la industria de café necesita, principalmente en dos sectores dentro de la industria, que es el caficultor y el beneficiador. El torrefactor, que es el que tuesta el café, lo muele, lo envasa y lo lleva a la góndola, y a esas personas pues ya se suelta el problema porque eso está oferta y demanda. Pero el caficultor y el beneficiador está restringido por DACO. O sea, esos precios tienen un precio mínimo. Y hace más de yo diría 10 años que no se fiscaliza el precio del café. Ya se había constituido un comité hace aproximadamente un año, donde se había ordenado que se hiciera un estudio para ver cómo se ha afectado la industria del café con todo esto que está sucediendo con el petróleo. Cuando lo escuchábamos, y tú acabas de hacernos titulares al respecto, el petróleo nuevamente se va a elevar. Eso también tiene unas repercusiones en la industria del café, porque dependemos, por ejemplo, del abono. Todos esos materiales que se utilizan para hacer el abono también, ¿no?, tienen un incremento. El gas propano, la energía eléctrica, el salario para los empleados agrícolas. En fin, todo se ha trastocado en los últimos años, y lamentablemente a esos dos sectores que te acabo de indicar están restringidos, pero no han podido subsanar eso, y hemos tenido muchas más pérdidas. Y por eso es que es sumamente urgente que se le dé paso. Ya se había revisado por el comité que estaba compuesto por Expansión Agrícola, por un representante de DACO, por un caficultor, por un beneficiador, por un torrefactor, por agricultura, y por otros componentes economistas, etcétera, para hacer el estudio. Eso ya pasó a manos de DACO, y DACO es que obviamente está llamado a finalmente hacer justicia a estos sectores. Que si no, Rubén, realmente la industria de café no es rentable en Puerto Rico.
0: Digo, alcalde, nosotros habíamos hablado con usted hace algunos días, pero no en el contexto de un aumento o de una posibilidad de aumento en el precio del café. Habíamos hablado sobre la sequía, en el impacto de pues los sembradíos de café. Pero entonces, ¿esta es la consecuencia?
7: No, no, Rubén, eso, y qué bueno que me hace la pregunta, porque en estos días me han llevado muchísima gente.
8: Por eso, lo que queremos saber y lo que quiere saber el país, ustedes están pidiendo un aumento en el café porque la sequía los fastidió.
7: No, son dos cosas distintas, Rubén. Una cosa es cómo se ha afectado la industria del café por los aumentos que hemos tenido, como te indico, en lo que se utiliza para poder trabajar en la industria, como es el abono, es el gas propano para que se utiliza para maquinaria, para secar el café, la energía eléctrica, todo lo que conlleva el tú poder elaborar un café. Y otra cosa es, que eso es otro llamado que le hacemos al secretario de Agricultura, que hay que atender, es cómo la industria del café se ha afectado enormemente con la sequía. Eso no va a mi manera de subsanarlo con un aumento. O sea, el café ahora mismo, para darte un ejemplo, cuando tú recoges un almud de café que son 28 libras, cuando tú lo resecas, que lo elaboras, debería darte un rendimiento de 4 libras y media. Está dando promedio 2 libras. Bueno, así de dramático es el efecto que ha tenido la sequía también en los cafetales. Está lloviendo ahora, oye, qué bueno. Pero cuando la industria del café necesitaba, el grano de café necesitaba lluvia, era en marzo, abril, mayo y junio. Y esos meses fue extremadamente seco, no solamente para la industria del café, sino para todo Puerto Rico. Y por eso, pues, que ahora mismo que el café se está madurando, literalmente, prácticamente no sirve, Rubén. Pero eso, como tú mismo traes, no tiene que ver en lo absoluto con lo que se está trabajando hace más de un año, los efectos que ha tenido, los aumentos, todo lo que ha aumentado, que se utiliza para elaborar el café, y que lamentablemente los caficultores y beneficiadores hemos tenido que absorber. Y nos tiene estrangulados económicamente, Rubén.
8: O sea, entonces, usted está absolutamente a favor de un aumento en el precio del café.
7: Yo estoy absolutamente a favor, Rubén, y yo creo que todos los puertorriqueños ya hemos visto, o sea, cuando tú vas a comprar un pocillo de café, te cuesta $3-4.
8: ¿Qué? ¿Eso está costando el café ahora?
7: Donde quieras. ¿De cuánto vale un café? $2-4. ¿Vale? ¿Pero qué pasó aquí? O sea, ya como estaba desregulada la industria, del torrefactor hacia arriba, pues ya ese aumento se le había pasado al consumidor. Los que no habían podido tener un aumento, Rubén, nuevamente recalco, eran el caficultor y el beneficiador. Porque la industria estaba reglamentada, o está reglamentada, en esos dos sectores, Rubén. Por eso es tan urgente que obviamente se le dé paso a ese estudio que indique que obviamente eso que reporta el vocero, que necesitamos urgente para que la industria pueda continuar hacia adelante, Rubén.
8: Bueno, para que usted no se vaya sin contestar algo de lo que le corresponde primordialmente, ¿cómo está Maricao?
7: Maricao, gracias a Dios, pues estamos trabajando, estamos remodelando la plaza, estamos haciendo anfiteatro, estamos trabajando con unas carreteras estatales, vamos a comenzar con la carretera 66, estamos trabajando con reparaciones de viviendas, estamos trabajando con los caminos municipales. En fin, estamos brindando ayuda a los caficultores, precisamente, que ya están próximos a comenzar la cosecha con ayuda de equipo pesado, de maquinaria para limpiar los caminos. Estamos poniendo la casa en orden, Rubén, y hemos tenido reuniones con distintos secretarios de gabinete de la gobernadora para poder trabajar con el agroturismo aquí en Maricao, Rubén. Así que estamos trabajando fuerte por nuestro municipio. Y aprovecho, Rubén, si me permite.
8: Sí,
7: de felicitar
8: sí.
7: A mi querida esposa, porque hoy cumplimos 41 años de casado, Rubén. De muchos retos, muchos retos en ese caminar.
8: Espérese. ¿Cuántos años usted cumple de casado con su esposa?
7: 41 años, Rubén. Nos casamos jovencito.
8: ¿Jovencito? ¿Qué quiere decir? ¿Que se casaron a los 18, 19 años?
7: Teníamos 19, 20 años teníamos, Rubén, jovencito, estudiamos en la universidad, tuvimos los tres hijos, nuestros tres hijos caminaron en la barriga de ella en la universidad, nuestros tres hijos estudiaron en la universidad, tenemos dos nietos y Rubén, hemos caminado y hemos construido juntos por 41 años, Rubén.
8: Y André, pues, ¿sabe qué? 41 años de casados, los felicito. Y el país lo felicita. Y qué, gracias, y qué bonito y qué hermoso que tiene usted la dicha de celebrar esa cantidad de años junto a su compañera. Qué bueno.
7: Gracias. Gracias, Rubén. Como yo le digo, mi compañera de vida.
8: Sí, bueno, es que eso literalmente es lo que es. Felicidades.
7: Gracias, Rubén. Un abrazo para todos. Y aprovecho, Rubén, por favor, aunque llovió ya para la cuenca de allá de Carraízo, eso no significa que se puede desperfijar el agua, Rubén. O sea, hay que seguir procurando hacer buen uso del agua. No solamente allá en el área metropolitana, sino en todo Puerto Rico, porque los pronósticos son que eventualmente nos podemos ver afectados todo Puerto Rico. Así que le hacemos un llamado para que se haga un buen uso del agua, Rubén.
8: Gracias, alcalde.
7: Un abrazo para todos, Rubén. Buen día.
8: Sainz, doctor, ¿me escucha? No está.
9: A tu audiencia.
8: ¿Me escucha, doctor?
9: Sí, te escucho.
8: Doctor, usted, ¿dónde usted vive?
9: Yo vivo aquí en Coupey.
8: Doctor, ¿usted tiene agua?
9: No. Llevamos 11 días con hoy sin agua.
8: Yo no puedo creer.
9: Pero volvemos. Como te dije la semana pasada, Rubén, yo creo que lo más importante de esto, porque pues nosotros tenemos los medios y tenemos una cisterna y nos podemos abastecer. Hay cientos de miles de personas que no tienen esa ventaja. Esa parte a mí no me... No, para mí no es importante para mí. Para mí es importante la falta de información, bien, la falsedad con que nos han tratado. Nos han dicho que viene, no viene. O sea, no nos han sido francos en lo que está pasando. Y es la incertidumbre. Como ahora mismo nosotros estamos en el grupo que estamos en estacionamiento. ¿Qué va a pasar mañana? ¿Mañana vamos a tener o no vamos a tener? Hasta ahora no tuvimos cuando se suponía que teníamos. Y ahora pues queremos saber si vamos a tener mañana o no vamos a tener mañana. Para nosotros prepararnos aquí en la casa. Que es el problema que tiene, yo sé que tiene todo Puerto Rico, yo soy una voz que de los cientos de miles de personas que estamos pasando por esto, y pues yo tengo, gracias a Dios, el acceso a que tú me puedas dar esta oportunidad que no tiene mucha gente para seguir, ¿verdad?, trayendo el mismo problema.
8: Disculpe, ¿cuántos días sin agua?
9: En mi casa hoy es el día número 11.
8: Diandre, pero le pregunto, porque aquí me está escribiendo un montón de gente confundida con relación a la zona 1 o la zona 2. ¿A qué zona pertenecen ustedes?
9: No, nosotros se supone que ayer...
8: Son zona 1.
9: No tengamos.
8: ¿Pero que ustedes no tienen?
9: Por eso, se supone que estemos en racionamiento ayer y hoy.
8: Mire...
9: Pero lo que pasa es que cuando se suponía que tuviéramos, pues no tuvimos. Y entonces la pregunta es si mañana, que se supone que nos vuelva, que salgamos, ¿verdad?, de los 2 días de racionamiento, vamos a tener. A saber, no sabemos.
8: Diandre, 11. Mire, como usted dice muy prudentemente, pues habrá quienes tienen los medios y los remedios para atender esta crisis del agua en su casa, pero la mayoría de la gente no los tiene y dependen o de que el municipio o alguien le sirva. Esto es, yo la verdad es que yo no me quiero imaginar lo que esto está suponiendo.
9: Tú tuviste ahí el director de Acueducto Alcantarillados, dijo, no dijo nada, no, absolutamente. No, esta mañana no hay una información específica. Sí, estamos en racionamiento, bueno, pero, y cuando no estamos en racionamiento y no tenemos agua, ¿por qué no tenemos agua? ¿Bien? Así que, Ese es el clamor, yo sé, de todo Puerto Rico, todo por lo menos del área metropolitana. Yo simplemente estoy siendo, bueno, portavoz de la frustración que uno tiene de que no tenga uno una información correcta.
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0: Bien, son las 11 con 13 minutos de la mañana. A los que me han escrito, vi sus mensajes de texto, pero los voy a discutir más ahorita porque tengo invitados en el estudio. Pero antes, importante, en esta sequía cada gota cuenta y tú puedes ayudarnos a proteger el agua de todos. Si ves un salidero, repórtalo. Te puedes comunicar a la nueva línea de la Autoridad de Acueductos y Alcantarillados al 787-993-2440. Anote este número, aunque no lo use ahora porque no veo un salidero. Anótelo, porque si en el camino, en el recorrer, de camino al trabajo, a la escuela, al taller, a la oficina, al hospital, ve un salidero, pues es el 787-993-2440. Yo digo y repito esto porque la Autoridad de Acueductos y Alcantarillados en esta coyuntura ha dicho que van a hacer, bueno, que están haciendo súper énfasis en esta brigada de reparación de salideros. Ten a la mano la ubicación exacta y el punto de referencia, que eso no es muy difícil. Ubicación exacta, Janet, uh-huh, y punto de referencia. Y el teléfono, el 993-2440, 787-993-2440. A propósito de salideros, la pregunta es, Ernesto Morales, ¿va a llover este week? Hoy es viernes. Sé que ha llovido en los días anteriores. Carraízo ha recibido quizás alguna lluvia pertinente o buena o positiva. Ernesto Morales, uno de los principales meteorólogos del Servicio Nacional de Meteorología. ¿Cómo va a estar este weekend? Y bien sensatos ahí, lo que sea se recibe.
1: Yo sé que muchas personas estaban como que esperanzados de que este Invest 92L iba a pasar por la región generando aguacero y mejorando las condiciones de sequía. Sabíamos que aunque pasara por encima de nosotros, este evento de sequía no se va a terminar con estas lluvias. Pero lamentablemente lo que estamos viendo últimamente, la tendencia en los modelos, que el sistema está pasando bastante al sur. Como el ambiente está bastante hostil, y hablo de que los vientos cortantes no están dejando este sistema desarrollarse, la humedad se va a mantener, la cantidad más fuerte de la humedad se va a mantener sobre el Caribe. Esto no quiere decir que no va a llover, vamos a ver un aumento en las probabilidades de lluvia, ¿verdad? Pero las cantidades que estamos mencionando al comienzo de la semana, que era con una esperanza de 2 a 4 pulgadas, ¿verdad? Ahora estamos hablando de 1 a 2 pulgadas en áreas aisladas. Y esas áreas aisladas, pues podrían ser dentro de las cuencas que necesitamos la lluvia o pueden ser fuera de las cuencas. Pero yo siempre soy positivo. Yo pienso, bueno, toda la lluvia es bien recibida. Sabíamos que cuando estaríamos entrando al pico de la temporada huracán, que comienza hoy mismo, ya las últimas dos semanas de agosto y el mes de septiembre oficialmente es el pico de la temporada, vamos a ver que estas ondas tropicales se van a estar moviendo a través de la región, un poquito más robusta, un poquito más cerca de nosotros, aumentando la posibilidad de lluvia. Y lo podemos ver ahora mismo, hay tres ondas, cuatro, porque tuvimos el comienzo de la semana, que dejó casi 4 pulgadas en Bayamón, casi 4 pulgadas en Mayagüez. Está cayendo la lluvia. Esto es un buen indicio de que el ambiente está cambiando. Estamos viendo que estas ondas se están tornando más frecuentes. ¿Pero qué pasa? A estas primeras ondas que pasaron, además de que no llovió donde tenía que llover exactamente, el suelo está tan seco que esa gotita que cae es absorbida por el suelo. Y lo que queremos es que siga lloviendo para que ese suelo,

0: se sature, ¿verdad? Y las próximas gotitas que caigan se conviertan en escorrentías que alimenten los tributarios, y a la misma vez estos tributarios van alimentando las cuencas de los embalses. Y eso es lo que es normal, ¿verdad? Lo que queremos es entrar en una normalidad, y como estamos arrastrando este déficit, pues se nos va a hacer un poquito más difícil llegar al punto de normal. Por eso es que hablamos, sí, vamos a tener estas ondas tropicales. Esta es la mejor ventana de probabilidad de lluvia estas próximas semanas. Pero aún así, cuando pase ya septiembre, pase el pico de la temporada, aún el Niño no todavía no está en su apogeo máximo. Que esto se
1: No.
0: está pronosticando que sea entre noviembre a diciembre. ¿Qué quiere decir esto? Que vamos a encontrar todavía un ambiente hostil para que los sistemas se organicen, se desarrollen, y la lluvia que van a traer va a ser mínima. Mala noticia, ¿verdad? Mala mía.
1: Bueno, disculpa, entonces lo que interpreto de lo que acabas de decir es que en efecto este 2027 no va, perdón,
0: 2023.
1: 2026 no va a traer la cantidad de lluvia que necesitamos o que habría sido tradicional y que tendremos que esperar a ver qué nos trae el 2027.
0: Sí,
1: O sea, estamos en agosto, a mediados, hoy es 14, sí, hoy es 14. Eso quiere decir que nos resta septiembre, octubre, noviembre, diciembre.
0: y el pronóstico de medio plazo y largo plazo lo que sugiere es que las condiciones van a estar, en cuestión de lluvia, va a estar por debajo de lo normal. Pero también, si vemos las estadísticas de eventos del Niño, sabemos que el invierno es lluvioso para aquí, para el Caribe. Pero no es la lluvia que necesitamos. Es la lluvia esa que uno se acuerda. Es más, Rubén, ¿tú te acuerdas de estas navidades que no paraba de llover por las noches? Uno salía a hacer parranda y estaba lloviznando siempre. Pues lo más seguro, esas navidades eran unas navidades asociadas al Niño. ¿Okay? Y eso posiblemente se pueda dar este año. El problema es que la lluvia mayormente se va a quedar en la costa, ¿verdad? Y necesitamos que sea un poquito más hacia adentro, donde llene o impacte la cuenca de los embalses. Pero la lluvia va a venir. Vamos a tener, pero algo que tenemos que aprender el puertorriqueño, que es esto va a ser más frecuente. Esto es, ¿cómo que se llama? Lo del cambio, lo
1: Climático.
0: dijiste tú, no lo dije yo.
1: Pero
0: Es
1: espérate,
0: real.
1: es que esto en muchos sitios es un
0: Es que
1: elemento
0: esto está, no sé,
1: político.
0: pero ok, pero
1: Es un elemento.
0: sabemos que hay impacto
1: Pero
0: a
1: bueno,
0: nivel
1: hay
0: global sobre.
1: republicanos y en Estados Unidos hay mucha gente que no cree en esto del cambio
0: Pues
1: climático.
0: vamos a hablar de eventos extremos. Eso lo puedo mencionar. Vamos a tener más eventos extremos. Vamos a tener eventos de mucha lluvia que puedan cambiar a eventos de poca lluvia. Y eso es lo que se está viendo a través de todo el planeta. Nosotros no somos los únicos que estamos sufriendo el Niño. Ahora mismo estamos viendo las temperaturas más altas en la historia, en Corea, en Japón, fuegos forestales a través de toda Europa, que son unas temperaturas increíbles donde miles de personas están perdiendo su vida. Vemos fuegos forestales a nivel histórico en el país de Canadá. Estamos siendo impactados. Mira, mira Chile. No es solamente seco y caliente. Mira en Chile. Chile está bajo agua hace ya 2 meses. No ha parado de llover, ¿verdad? Y es esto que es lo que tenemos que aprender. Primero aceptar que esto sí está ocurriendo para poder trabajar el problema. ¿Okay? Tenemos que dejar de ser una cultura reactiva y ser una cultura más proactiva. Tenemos que ver más allá de mañana. Tenemos que ver más. Mira, a mí siempre me dijeron, yo quiero, esto me decía mi papá, yo quiero dejarte un planeta igual o en mejores condiciones que me lo dejaron a mí. Y lamentablemente ya yo le estoy pidiendo disculpas a mis hijos porque no lo estamos haciendo. Vemos cómo siguen ocurriendo las cosas que están ocurriendo y vemos las decisiones que se están tomando, no es mirando al futuro. Hasta ahí me quedo porque después me meto en problemas.
1: Qué va. Mira, ¿sabes qué? Antes de concluir, gracias siempre por decir que sí, cuando WKQ, que es la principal plataforma de medios en Puerto Rico, te invita para que estés. Gracias por decir que sí. Eso es el primer comentario. Segundo comentario, te veo el lunes.
0: El lunes, estamos recibiéndolos.
1: Lunes, porque el lunes, esta entrevista a esta hora va a ser desde el Servicio Nacional de Meteorología, así que coincidiremos allí.
0: Por poco cancelamos, pensando que el Invest 92 se iba a desarrollar, pero...
1: Pero y si se desarrolla, no cancelen, allí estamos y transmitimos.
0: Ahí no estamos nadie, ahí estamos todos afuera en la calle dando briefings y pronósticos a las agencias pertinentes para su toma de decisiones. Pero estamos, no ocurrió nada, vamos a recibirlo.
1: Espérate, te veo el lunes entonces. Estamos ahí. En el Servicio Nacional.
0: Tú me dices que te tengo entre mes, que voy y te lo compro. Para que Golo se invite.
1: Chacho, ¿sabes qué? Eso sí que es pensar para arriba. Un pronóstico. No, ese pronóstico sí que es inimaginable. Que haya allí una picadera. Pero, anyway.
0: Okay, mira, está bien.
1: Espérate. Y tercer comentario, antes de cerrar... Golo Cruz, Raúl Antonio, Chelo, Janet, yo y todos los que estamos aquí, que te conocemos, te deseamos a ti y a tu familia lo mejor.
0: Gracias.
1: Hasta Nilda Pérez del Proyecto Dignidad desea lo mejor a ti y a tu familia y que vayan para ti y para tu familia y de parte, yo estoy seguro que de todos los que nos escuchan, nuestros mejores deseos.
0: Gracias, gracias. Y bien todo, recibido.
1: Todo va a estar bien.
0: Gracias.
1: Gracias a ti siempre. ¿Sabes qué? Iba a seguir con Nilda Pérez, pero vamos a la pausa y regresamos con la presidenta del Proyecto Dignidad. Y luego tenemos unos artesanos. Volvemos ya.
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1: Bien, amigos, en momentos de sequía como los que atravesamos, cada gota cuenta. Por eso la Autoridad de Acueductos y Alcantarillados está activando y ha activado brigadas especiales para reparar salideros a través de toda la isla. Si ves un salidero, repórtalo. 787-993-2440. Línea disponible los 7 días de la semana de 6 a.m. a 11 p.m. Más rapidez, menos agua perdida durante esta sequía. Esto es lo que plantea la Autoridad de Acueductos y Alcantarillados. Recuerda, si ves un salidero, te puedes comunicar al 787-993-2440. Lo voy a repetir otra vez para que usted tenga la oportunidad de apuntarlo. 787-993-2440 para que reporte los salideros. Mientras tanto, aquí está Nilda Pérez del Proyecto Dignidad. Buenos días.
4: Buenos días, Rubén, y gracias por la invitación.
1: Bueno, espero que la sequía, donde sea que usted viva, sequía o plan de interrupción, de interrupciones o racionamiento, no esté afectándola.
4: Pues mira, sí, no, nos está afectando y duro. De hecho, la autoridad de acueducto y alcantarillado había mencionado que nosotros somos de la zona 2 y que íbamos a sufrir de, ¿verdad?, unos cortes, unos ciertos días. Especialmente creo que el viernes comenzaba por 48 horas. Lamentablemente, cortaron el agua 2 días antes. Yo iba a un condominio y en una cisterna, pero tuvieron que bajar, ¿verdad?, la eliminación de un plan de racionamiento que teníamos interno porque nos quedamos sin agua. Porque precisamente la autoridad de acueducto no fue clara y no está dando una información real. Está llevándose el agua, no siguiendo el plan que ellos mismos han establecido. Y la gente, aún cuando trata de prepararse, no puede. Hace unos 2 días atrás me tuve que bañar con un cubito de agua porque yo había pensado que íbamos a tener agua hasta las 9 de la noche por un racionamiento que tenemos preventivo en el condominio. Y la cerraron a las 7:30 la llave de la noche, y cuando yo llegué, pues ya no había agua. Y pues lamentable, porque uno se prepara, pero de verdad que es una situación bien difícil. Uno vivir sin agua, bien difícil, bien difícil.
1: No, prácticamente no se puede vivir normal. O sea, uno puede aguantar 1 o 2 horas o 3 o 4 sin luz, pero sin agua.
4: Sí, no, es
1: muy sea, fuerte. La higiene, el baño, la ducha, el lavamanos, los inodoros, fregar,
4: cuando
1: lavar
4: uno,
1: ropa.
4: Cuando uno siente ese impacto de la ausencia del agua, uno aprecia realmente lo que es el valor del agua.
1: Bueno, es que la verdad es que el agua es todo. O sea,
4: es vida.
1: En una, sí, otra vez, porque claro, en Puerto Rico todo el mundo está acostumbrado, o la mayoría de la gente, a tener o un aire acondicionado o un par de buenos abanicos que pues neutralicen el calor intenso que hace aquí, pero sin agua.
4: Y fíjate, Rubén,
1: y cocinar.
4: No, es difícil.
1: O sea,
4: difícil.
1: Tú quieres hacer arroz o lo que fuera y tienes que fregar después o antes y utilizar agua para cocinar. Lo que sea.
4: Lo que sea, y sí, y es muy difícil. Fíjate, me llamó la atención la entrevista que estabas haciendo anterior, hace unos minutos atrás, con Ernesto, el del sistema meteorológico, y él menciona que tenemos que, como cultura, ser proactivos, porque no podemos, ¿verdad? Hay unas realidades climatológicas que cíclicas que vamos a sufrir, ¿verdad? Los embates del clima. Estamos ahora en lo del Niño, y él menciona, ¿verdad?, que estamos en una época más seca de lo normal. Pero lo que da lástima, ¿verdad?, y a la misma vez coraje, un sentimiento, ¿verdad?, difícil de también de expresar, es cómo es posible que la administración del sistema de acueductos y alcantarillado por décadas no se haya podido organizar de una forma proactiva para darle mantenimiento preventivo a los embalses, para tener un sistema de lo que llaman en la empresa privada dashboard, de mediciones de diferentes áreas de dónde trabajar los salideros, cómo ser proactivos, y tengamos que sufrir la población, la ciudadanía, por las incompetencias, no de ahora, no ni de esta administración, que obviamente ha roto la pelota, pero llevamos más de 20, 30 años con una administración incompetente, y a mí me cuesta pensar que cómo es posible que una agencia, una corporación pública como es la Autoridad de Acueducto, no tenga unos mecanismos gerenciales de eficiencia, productividad, que mire, ejerza su poder y su liderato para ser proactivo y no pasar por estas crisis. Porque sí es cierto, hay unas situaciones climatológicas, pero esta crisis del agua es falta de liderato y falta de gerencia. Mala gerencia, mala administración. Y eso de verdad que yo no lo puedo entender. En mi cabeza no cabe cómo el gobierno de Puerto Rico es tan ineficiente.
1: Bueno, tiene un punto. O sea, la cantidad de agua que pierde la Autoridad de Acueductos y Alcantarillados por ineficiencia o negligencia, dice la Junta de Control Fiscal, aunque la Autoridad de Acueductos y Alcantarillados tiene reparos con eso, pero quizás es un 40%. Y si ese 40% no se perdiera, tendríamos que haber racionado, pues muy probablemente no.
4: Oye, y se supone que los embalses se le dé, haga dragado cada 10 años. Y aquí hay embalses que llevan 25 años sin dragarse.
1: Entonces.
4: Y hay mecanismos.
1: Entonces, pregunto, ¿a quién usted le cree más? ¿Usted, la presidenta del proyecto Dignidad? Sí.
4: Sí, claro, sí. Claro.
1: ¿A quién usted le cree más?
4: Electa en asamblea por no, el voto.
1: Por eso, ¿a quién usted le cree más? ¿A la Autoridad de Acueductos y Alcantarillados o a Norma Burgos? ¿Qué pasó?
4: Está difícil, me la pusiste ahí.
1: No, pero ¿qué pasó? Que de momento cambié el tema y se trastabilló. ¿Qué pasó?
4: Bueno, Norma, hay que
1: vino reconocer. A enderezar esto.
4: Bueno, por el bien de Puerto Rico, ojalá, ¿verdad? Y que pueda mantener por lo menos una relación cordial con el presidente del Senado, para que dejen las peleas y las garatas, que ya Puerto Rico está harto de ver a estos líderes, a los líderes que se supone que sean un ejemplo para Puerto Rico, peleando y diciéndose barbaridades por las redes y esta tensión, esto crea estrés, esa pelea y ese no ponerse de acuerdo. Yo creo que por lo menos lo que vimos, lo que ha trascendido esta semana, que ya empezó el lunes, vamos a ver cómo sigue su trayectoria. Comenzó, yo te diría, con el pie derecho, con una buena reunión con el presidente del Senado, allí dialogaron, aunque sabemos que tras bastidores, pues ellos tuvieron sus garatas en el pasado y hay gente que dice que por ahí que ya viene a vengarse. Ojalá y que no. Yo espero, ¿verdad?, que ella es una mujer madura, espero que esté a la altura de la posición que tiene, del nombramiento que le hicieron y de que los puertorriqueños esperan de ella en esa posición. Ella es una persona con mucha experiencia gubernamental. Tiene, ¿verdad?, en su ámbito académico, en su preparación académica, es planificadora, ha ocupado en el pasado posiciones importantes, como es la Secretaría de Estado y otras posiciones, que entiendo que debe tener el conocimiento y la madurez para manejar las diferentes vicisitudes que se trabajan en esa silla de la gobernación, porque tiene que trabajar múltiples situaciones conflictivas y retantes al mismo tiempo.
1: Así que, en ese sentido, el proyecto que usted preside, el proyecto Dignidad, le está dando un voto de confianza a Norma.
4: Bueno, le damos el espacio para que ella pues pueda ejercer esa función. Llevamos 2 años y medio perdido, que no ha funcionado nada en este gobierno.
1: Pero nada.
4: Nada, sí, nada, aquí no funciona. ¿Qué ha funcionado? Dime tú.
1: No, aquí no funcionó nada.
4: Ella mencionó, pero nada. Primero la reforma entonces, contributiva, ¿dónde está? Entonces, la reforma de permiso, ¿dónde eso, está?
1: Entonces,
4: el supuesto alivio entonces, este gobierno nadie no, lo vio, yo no lo vi.
1: Por eso entonces este gobierno no debe buscar la reelección o no tiene break.
4: No tiene break.
1: ¿Usted cree que no? ¿Y quién tiene break?
4: Bueno, yo espero que el pueblo break? Yo espero que el pueblo de Puerto Rico abra los ojos.
1: Si este gobierno no tiene break, ¿quién tiene break?
4: Bueno, Proyecto Dignidad, nos estamos organizando. Yo espero que el pueblo de Puerto Rico...
1: Hay gente que creía que se había deshecho.
4: No, hombre, no, nosotros estamos trabajando duro. Mira, estuvimos el sábado pasado, y te voy a contar esto, 2 horas en el barrio Cocos de Salinas. En 2 horas tuvimos más de 35 personas que estuvimos acercándonos, nos dieron sus teléfonos, que quieren ser parte de Proyecto Dignidad o estar en colaboración de alguna forma. Cada vez que salimos a la calle, la gente nos acoge. Tenemos ya próximamente la reorganización del comité de Salinas. Ya prácticamente vamos a tener este próximo sábado la reorganización del comité de Juventud Digna. Vamos a tener impactos comunitarios en Río Grande, San Sebastián, Trujillo Alto, Vega Baja. Así que todos los fines de semana estamos saliendo a la calle y es asombroso cómo la gente nos recibe, nos reconoce. Eso de que la gente no sabe lo que es Proyecto Unidad, no, la gente sabe ya que es Proyecto Unidad y quiere un cambio, quiere algo distinto para Puerto Rico. No podemos seguir votando por los partidos tradicionales que nos han llevado a esta situación que estamos viviendo, que cada vez es más deprimente en Puerto Rico vivir, la calidad de vida cada vez se empeora más. Así que yo espero, ¿verdad? Nosotros estamos haciendo el trabajo. De hecho, tenemos comités temáticos que están trabajando nuestra plataforma de gobierno para el 2028. Ya tenemos el Comité de Desarrollo Económico, que tenemos unas propuestas. El Comité de Educación, que de hecho está bien adelantado. Próximamente nos vamos a estar haciendo una reunión presencial para presentar toda la propuesta que ellos han estado trabajando para llevársela al Consejo de Gobierno y de una vez formalmente aprobarla, y va a ser parte de nuestra plataforma de gobierno. O sea, estamos trabajando. Acabo de crear un comité de temático de infraestructura precisamente para atender esto de las corporaciones públicas como lo es la Autoridad de Energía, la Autoridad de Acueductos y otras corporaciones que tienen que ver con la infraestructura de Puerto Rico que hay que poner en orden. No entiendo cómo a nivel gerencial no se puede un grupo de gerenciales, de líderes, poner de acuerdo para administrar una corporación, por más compleja que sea, de una forma eficiente y eficaz.
1: Entonces, disculpe, alguien que desconoce que estoy en este instante en el aire se está comunicando conmigo, pero por eso es que sonó el teléfono. Entonces, antes de concluir, usted dice que este gobierno no tiene break o no es reelegible, que el proyecto Dignidad sí lo es.
4: Estamos trabajando y le vamos a presentar a Puerto Rico unas propuestas
1: Pablo
4: reales.
1: Pablo José y el Partido Popular.
4: Mira, Pablo José, mira, es un buen muchacho, pero realmente está desenfocado. Él, en sus posturas son muy de izquierda. Puerto Rico no es de izquierda. Puerto Rico es una población conservadora. Valoriza a la familia, lo que son los principios, los valores conservadores. Y Pablo José tiene una proyección, cuando tú ves ese proyecto que no conecta con el pueblo, porque él está acostumbrado a vivir en un estatus social que él no se le hace difícil identificarse con el pueblo de Puerto Rico. Tiene buenas intenciones y ojalá, ¿verdad?, haga un buen trabajo allá en Washington, que es por lo cual las personas lo eligieron. Así que esperamos, ¿verdad?, que te haya una rendición de cuentas de su trabajo en Washington. Pero va a ser más de lo mismo, porque lo que nos han llevado precisamente a la condición de hoy han sido los partidos tradicionales. Y aunque él diga, ¿verdad?, que él es nuevo, una cara fresca, un joven, los que están detrás y los que se codean con él es más de lo mismo que de lo que estamos viendo con Domenech y sus amigos del alma buscando contratos. Y hay que romper con esa tradición. Hay que romper con esa área de ya basta de las influencias indebidas en el gobierno.
1: Gracias.
4: Gracias a usted.
1: Siempre. Bien, son las 11:49. Ahora está aquí Aleida Núñez Rodríguez, coordinadora de Artesanos de la Escuela Taller de Artesanía. Buenos días. ¿Se puede acercar al micrófono?
5: Sí, buenos días. Buenos días, Rubén.
1: Duro, boy. Gracias. ¿Está en la escuela que está en este edificio?
5: Es correcto, somos vecinos.
1: Ok, cuénteme.
5: Ok, el jueves 20 de agosto.
1: Este próximo jueves.
5: Ajá, tenemos la matrícula en el Centro Cultural Yolanda Guerrero. El horario es de 9 a 12. Es libre de costo. Esta escuela pertenece al municipio de Guaynabo. Estamos aliados con Fomento. Le enseñamos a las personas los talleres y para que ellos puedan tener su propio negocio, se certifican también. Tenemos cultura, ¿verdad? Porque hacemos esto artesanía. La escuela solo es de artesanía, para formar artesanos o personas que le interese en los talleres.
1: ¿Y cuánto tiempo duran estos talleres?
5: Los talleres.
1: O sea, si yo quiero ser artesano o empezar a hacer artesanía y quiero educarme con ustedes, ¿cuánto tiempo me toma?
5: Ok, en la escuela se dan 12 clases, que son 3 meses que dura, y es una vez en la semana. Los horarios son de 9 a 12 y de 1 a 4. Para ser artesano, el maestro es el que te informa que estás preparado para poderte certificar. Debe hacer un taller excelente, porque tenemos muchos artesanos fuera que son excelentes su trabajo.
1: ¿En qué?
5: Tenemos estos soles de naranjito, repujado en metal, estampas típicas, tejido básico, intermedio y avanzado, papel maché, madera en torno, cestería, mosaico, trabajo coco y higuera, talla de santo, frivolité y vitral avanzado. También tenemos un curso de administración para artesanos, que es para el artesano sepa cómo se desarrolla la artesanía, cómo puede dar sus clases, cómo puede orientar al público para poder vender sus artesanías.
1: ¿Qué es esto de frivolité?
5: Ok, frivolité es un tejido que se usa con hilo y aguja, una aguja especial para hacer unas aplicaciones para ropa, para diferentes tipos de detalles que uno quiera ponerle a su ropa. De manteles, cosas casa.
1: Bueno, todo el mundo lo ha visto, nadie sabía cómo se llama, porque yo lo he visto, sé de lo que me habla. Lo que pasa es que no sabía cómo se llama. Entonces, la matrícula es este próximo jueves 20 de agosto en el Centro Cultural Yolanda Guerrero. ¿De qué hora a qué hora?
5: De 9 a 12 del mediodía.
1: ¿Y esto es libre de costo?
5: Libre de costo, los estudiantes pagan los materiales y nosotros, el municipio de Guaynabo, paga maestro y fomento, paga también maestros.
1: Me encanta. Así que soles de naranjitos. Uh-huh. Orfebrería, estampas típicas, tejido básico, intermedio, avanzado, papel maché, madera en torno, cestería, mosaico, vitrales también,
5: avanzado. Bueno, pues este año van a hacer una lámpara.
1: O sea, pues me encanta. ¿Alguien, antes de concluir, algún número para comunicarse con ustedes?
5: Sí, el cuadro del municipio, que es 787-720-4040, con la extensión 5362, Aleida Núñez Rodríguez.
1: Gracias.
5: A la orden y gracias por la oportunidad.
1: ¿Cómo no?
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10: Rosacheli Rivera, buenos días.
11: Buenos días, Rubén, y buenos días a todos los que nos escuchan.
10: Bueno, ¿cómo reacciona usted a la noticia de que Norma Burgos va a ser la nueva secretaria de la gobernación? No sé si la conoce.
11: Sí, la conozco. Y me parece que es una buena designación, va a traer la experiencia en administración pública, en planificación, en economía, y le va a dar
10: De hecho, es su jefa a continuación.
11: ¿Cómo?
10: Es su jefa.
11: Bueno, vamos a trabajar en equipo. En términos del Departamento de Estado, trabaja directamente con la Secretaría de la Gobernación.
10: Por eso, el secretario o secretaria de la Gobernación, el jefe del gabinete.
11: Uh-huh. Y vamos a trabajar de la mano,
10: que es su jefa,
11: en equipo.
10: Es su jefa.
11: Vamos a trabajar en equipo en
10: todas las cuestiones. Es su jefa. A continuación, es su jefa, Norma Burgo, para que lo sepa, yo sé que usted lo sabe. Mientras tanto, a las 6:47, usted reconoció que hay un desfase entre lo que ha prometido o organizado o planificado la Autoridad de Acueductos y Alcantarillados con relación a los planes de racionamiento y lo que está ocurriendo en la realidad. Bueno, pues, si usted es la secretaria de Estado y hay un desfase, usted tiene que preguntarle al director de acueductos o presidente de acueductos cómo es que hay un desfase aquí, brother. Si tú estás anunciando una cosa que se incumple, entonces nos van a llover chinches.
11: Bueno, parte del trabajo que se está haciendo y que me ha encomendado la señora gobernadora ha sido trabajar un plan interagencial de apoyo a los municipios para que podamos reforzar la comunicación que se está trabajando relacionada a la Autoridad de Acueductos y Alcantarillado y los alcaldes. Me parece bien importante que en una situación como esta podamos tener de primera línea toda la información. Si ciertamente hay momentos en que Acueductos comienza su trabajo y su gestión cuando se va a recuperar el sistema, tiende a tener un tiempo, ¿verdad? Y yo creo que es bien importante que la comunicación se le dé a los alcaldes y para que los alcaldes y alcaldesas puedan llevar la información correspondiente, particularmente a la ciudadanía, y en eso estamos trabajando. Se han identificado diferentes jefes de agencia que van a estar de la mano con los alcaldes, dándole apoyo en toda esta gestión de trabajo en cuanto a esta situación que estamos atravesando de la sequía.
10: Y
11: estamos haciendo la gestión correspondiente con relación a todo eso. Y los alcaldes se sientan asistidos en este proceso. Mi función principal en toda esta gestión es que Acueducto siempre se mantenga en constante comunicación con los alcaldes y alcaldesas, y en todo lo que puedo ayudar en este trabajo para que la gente pueda tener la información de primera mano.
10: Bueno, lo que pasa es que aquí ha ocurrido algo que no está necesariamente en manos suyas. Uh-huh. O sea, Acueductos anunció un plan para unas zonas críticas que se sirven de Carraízo. Zona 1, zona 2, pero había sectores de Coupey que no tenían agua hace una semana. Yo no sé si tienen agua hoy, de verdad que yo no lo sé. Pero, por ejemplo, hay un sector en Caimito que se llama Morcelo. Yo no sé cuántas personas viven en este lugar, pero parece que es un lugar densamente poblado. Y me indican que ellos no tienen agua desde el primero de agosto. Entonces, o sea, yo digo esto como un ejemplo. Porque yo creo que usted ha reconocido que hay un desfase entre lo que la autoridad de acueductos planifica o dice y lo que está ocurriendo en la realidad. Y eso se lo puede decir Miguel Romero u otros alcaldes de la zona metropolitana, pero son más alcaldes y más sectores que igualmente están afectados por ese desfase.
11: Es que han habido una combinación de situaciones que se han agravado con la situación de la sequía. Sin embargo, a mí me parece importante, que es lo que estamos haciendo en este momento, que la Autoridad de Energía de Acueductos y Alcantarillado, una vez implementan, ¿verdad?, el plan de interrupciones en el proceso y le dan la información a los alcaldes, que es lo que se está haciendo. Sí hay unos procesos de recuperación y pueden haber fallas técnicas en el proceso, pero los alcaldes y alcaldesas se preparan cuando la comunicación llega de manera inmediata para poder entonces asistir a esas personas que de igual forma han tenido sus situaciones desde hace un poco más de tiempo. Y yo creo, ¿verdad?, que lo importante aquí es reforzar y mantener una buena comunicación, que es lo que se está trabajando, y porque la autoridad está también con personal todo el tiempo en la área trabajando, y que la información pueda llegar de la manera correcta y irlo trabajando para que dentro de la situación la gente también se sienta asistida, y tratar esto con un sentido de sensibilidad y de empatía con la gente. Eso es lo que vamos a estar trabajando en conjunto con los alcaldes y alcaldesas, los jefes de agencia, y poder ayudar en todo este proceso.
10: Mire, déjame preguntarle algo. ¿Cuán arrepentida usted está de salir de la alcaldía de Gurabo, donde usted era querida por todo Gurabo? De hecho, mucho más querida que la alcaldesa que está ahora. Y se ha metido usted en este bollete de la Secretaría de la Gobernación.
11: De Estado.
10: De Estado. Disculpe.
11: No me siento arrepentida. No. Yo estoy trabajando por todo Puerto Rico.
10: Está tranquila.
11: Y de igual manera, mucha gente en mi pueblo y ahora en todo Puerto Rico, de igual manera, reconocen el trabajo que estamos haciendo. Así que continuamos trabajando. No me siento arrepentida.
10: Sí. Pregunto, déjeme, es que me está escribiendo todo el mundo, ¿usted volvería a la alcaldía de Gurabo?
11: No son los planes en el momento, pero todo en la vida tiene sus procesos, ¿verdad? Y esta oportunidad yo la aproveché en el momento en que me la solicitaron y estamos aquí. Y siempre, ¿verdad?, uno da los pasos adelante cuando reconocen que uno tiene la capacidad para trabajar en diferentes áreas, y yo no le tengo miedo a los retos nuevos que la vida me puede enfrentar.
10: No.
11: No. Siempre voy de frente.
10: De hecho, en el puesto que usted ocupa actualmente, usted ha sido gobernadora interina. ¿Cuántas veces?
11: Es parte del proceso constitucional.
10: ¿Cuántas veces ha sido?
11: Varias veces.
10: ¿Y cómo le fue?
11: Bien.
10: Sí,
11: es parte del constitucional.
10: Sí. Así que usted cree que le fue bien.
11: Sí.
10: Sí.
11: Sí. Okay. Trabajamos todos los días. Todos los días trabajamos y estamos disponibles para continuar trabajando para todo Puerto Rico.
10: Le pregunto, usted, mira lo que me escriben aquí. Pregúntale a la secretaria de Estado si está molesta contigo. No conmigo, ay, no conmigo. Yo lo que le he hecho son preguntas muy...
11: Es más,
10: no reales, sensatas, genuinas. ¿Sí? Yo no le he preguntado nada. Yo he sido casi una carmelita descalza aquí en mi sesión de preguntas. ¿Usted está enojado conmigo?
11: No.
10: ¿A usted le molesta que yo le pregunte lo que le pregunto?
11: No, es parte del trabajo.
10: ¿A usted le molesta que Norma Burgo sea su jefa?
11: No.
10: No, ok. Entonces, no más para adelante. Entonces...
11: Es tu trabajo, es parte de tu trabajo y la interpretación que ustedes puedan tener en diferentes aspectos.
10: Yo no he interpretado nada. Yo he hecho preguntas. Preguntas que habría hecho cualquiera. Hasta Jocelyn está ahí, pero anyway, Jocelyn es mi amiga de la vida. Entonces, Jocelyn, no me grabes a mí.
11: Inclusive,
10: ya. Jocelyn, graba a quien tú quieras, ese es tu trabajo.
11: Norma Burgos fue secretaria de Estado, igualmente.
10: Fue secretaria de Estado.
11: Sí.
10: Fue secretaria.
11: Y fue vicepresidenta del Partido Nuevo Progresista.
10: ¿Usted la conoce hace tiempo?
11: La conozco hace tiempo. Uh-huh.
10: ¿Le gusta que sea Norma Burgos?
11: Me parece que ha dado un paso adelante luego de retiro y quiere colaborar en todas las gestiones.
10: Y le han pedido que colabore y a usted le gusta.
11: Tenemos que colaborar,
10: entonces,
11: tenemos que trabajar en equipo.
10: Jennifer González tiene break en una reelección.
11: Está trabajando para continuar adelante y echar adelante a Puerto Rico. Estamos trabajando para eso.
10: No, esa no fue la pregunta. La pregunta fue que si Jennifer González tiene break en una reelección.
11: Sí, para eso se está trabajando, para lograr la reelección. Claro que sí.
10: Sí.
11: Claro que sí.
10: Son reelegibles.
11: Sí.
10: En el 2028. Sí. Ustedes.
11: Sí.
10: Sí.
11: El PNP. El Progresista es reelegible y Jennifer González.
10: Es reelegible.
11: Sí. Claro que sí. Se está trabajando para eso.
10: Ok. Y usted,
11: yo soy parte del equipo.
10: Okay, ¿de qué le gustan a usted las sopas?
11: De res.
10: Okay. ¿Le gustan las sopas de res?
11: Sí.
10: Sí. ¿Le gusta la ensalada de papa?
11: Sí.
10: Sí. Okay. Así que usted.
12: Yo creía que le iba a preguntar a Samuel este papa majada, Rubén.
10: Bueno, ese sándwich, Verónica, es bien especial.
12: Ajá, ok.
10: Después te cuento por qué.
12: Ok.
10: Bueno, pues, como secretaria de Estado, nada más y nada menos. Hay algo más allá de mis preguntas.
11: Uh-huh.
10: Esto no tiene que ver con mis preguntas.
11: Uh-huh.
10: Porque me parece a mí que yo debo hacer unas preguntas.
11: Claro.
10: Pero también debo dar la oportunidad que la persona que está al frente de la Secretaría de Estado monitoreando o supervisando todo este esfuerzo, uh-huh, porque equitativamente todo el mundo tenga agua,
11: uh-huh,
10: pueda decir algo aquí que todo el mundo entienda, que le llegue a todos.
11: Uh-huh.
10: ¿Hay algo que usted entienda que deba decir antes de concluir para beneficio del país o de todos los que están en este plan de racionamiento?
11: Primero, ¿verdad que... yo estuve en un momento dado también atravesando lo de la sequía en el 2019 y sé que es un proceso sumamente difícil y que nos ha tocado tiempos difíciles. Se ha estado trabajando eso, en diferentes...
10: Usted, esa es la alarma que yo uso para despertarme.
11: No, no ponga eso aquí. Ocasiones.
10: No, pero no ponga eso aquí que me da angina de pecho.
11: En varias ocasiones. Tengo varias ¿qué? Alarmas.
10: ¿Eso es de qué?
11: Varias alarmas diferentes.
10: No, pero es que me sentí... sentí que no había...
11: De recordatorios.
10: Bueno, es que esa es la alarma que yo uso para despertarme a las 2:30.
11: Bueno, pues tenemos ahí otras personas, lo tenemos para varios recordatorios. Pues sabemos que es un proceso muy difícil. Aquí se han estado trabajando de igual manera diferentes tipos de proyectos para las mejoras de la infraestructura de la Autoridad de Acueductos y Alcantarillado, que todo, ¿verdad?, de alguna manera se ha estado, ¿verdad?, combinando. Con relación a esto de la sequía, pues en otros años se ha trabajado de igual manera. Y yo creo que aquí hay que ser sensible y empático con la gente. Los alcaldes y alcaldesas, yo estoy bien segura y se ve todo el tiempo que están bien activos en la calle. Y lo importante de este proceso es que esa comunicación pueda estar siempre de primera mano para los ciudadanos y que si van a tener el servicio, pues se pueda estar cumpliendo con el horario y si no, pues poderlo informar de la manera correspondiente, como así lo hizo el director de la Metro, que estableció y dijo que el proceso de recuperación del sistema se ha tardado porque en unas ocasiones han habido algunos daños técnicos o unos procesos, pero el sistema ha ido recuperando. De esa manera, los alcaldes pues pueden intervenir en sus comunidades de una manera más precisa y poder seguir ayudando a llevar el suministro en cisternas, en camiones cisternas y poder ayudar y en la coordinación con nosotros poderles asistir en toda la gestión correspondiente.
10: Entonces, perdón, importante, una última pregunta antes de concluir esta entrevista. Jennifer González le ofreció a usted la Secretaría de la Gobernación.
11: Eso es una decisión muy particular de ella.
10: O sea, no.
11: Y no.
10: La respuesta es no.
11: No. Sí me comentaron muchas personas, ¿verdad? Porque surgió inclusive en la prensa como una opción para la función, pero nunca sostuvimos una comunicación como tal al respecto. Así que es una decisión muy particular de ella y vamos a trabajar de la mano con Norman Burgo y con todo el equipo de trabajo.
10: Al alcalde de Guánica, alcalde Titi Rodríguez, buenos días.
13: Buenos días a ti, Rubén, buenos días a todos los amigos que nos sintonizan de WKQ.
10: Alcalde, ¿cómo está?
13: Bien, gracias a Dios, estamos muy bien.
10: Alcalde, le pregunto, ¿la sequía ha hecho efecto también en Guánica?
13: Sí, hemos tenido una sequía extrema, yo creo que Rubén, desde aproximadamente el mes de mayo. No vemos en Guánica un aguacero, como uno dice, de esos de los buenos, de los fuertes. Y pues obviamente el pasado domingo, no hemos tenido nosotros el efecto todavía, ¿verdad? Igual que área metropolitana de racionamiento, de que no sin agua, pero sí estamos vigilantes, porque obviamente, pues, aunque Guánica se suple mayormente de pozos y todo lo demás, pero obviamente eso se va afectando en el camino y hay que estar vigilante y con prudencia sobre eso. Pero también ha tenido un efecto fuerte con nosotros con lo que son los fuegos forestales. El pasado domingo tuvimos un fuego que prácticamente cubrió toda una comunidad, todo el humo cubrió toda una comunidad. Y fue un fuego que cubrió más de 150 cuerdas, que fue bastante fuerte para nuestro pueblo. Me imagino que pudieron ver los visuales de ese fuego y pues si no llegase por el esfuerzo de los bomberos, de manejo de emergencia de Guánica, de Yauco, un trabajo en equipo de policía y todo lo demás, pues pudo haber llegado más hacia la comunidad, pero gracias a Dios se pudo trabajar. Y durante toda esta semana, pues también hemos tenido otros fuegos pequeños, porque ahora, ¿verdad?, con esta sequía extrema que estamos viviendo, con cualquier cosa y los fuertes vientos que se están dando, pues hemos tenido que lidiar, ¿verdad?, con esos fuegos mayormente forestales que se están creando en nuestro pueblo.
14: Entonces, pregunto, alcalde, o sea, para ustedes la sequía empezó hace tiempo.
13: Sí, nosotros llevamos lo que es el área suroeste, en agosto.
14: Digo, no sé,
13: más de dos meses.
14: No sé quién los alimenta a ustedes en términos de agua, pero ustedes no están en racionamiento.
13: No estamos en racionamiento todavía. Obviamente aquí nosotros estamos a través de Pozo, lo que es nuestro pueblo de Guanica y todo lo demás, pero no nos deja obviamente preocupar y obviamente pues hay que tener prudencia y si esto sigue como va, pues obviamente podremos pasar por este tipo de situaciones que como están pasando en el área metropolitana. Pero por lo menos ahora la situación más alarmante que tenemos es trabajar con lo que son estos fuegos forestales que crean un malestar y un problema especialmente para las personas con condiciones respiratorias. Nuestro pueblo es un pueblo de muchas personas de edad mayor, de personas encamadas y todo lo demás, que el humo, ¿verdad?, que provoca estos fuegos, pues son sumamente dañinos para y perjudicial para la salud de nuestro constituyente.
14: Entonces, alcalde, más allá de esta situación que tiene que ver con el agua, cuando ustedes en Guánica ven lo que ha ocurrido en Venezuela y en Colombia, ¿cómo se sienten?
13: Ah, obviamente, pues regresa lo que es la preocupación de lo que nosotros vivimos en el año 2020 con los terremotos. Ha sido fuerte, ¿verdad?, esos terremotos que se están dando en Venezuela y en Colombia. Vemos los visuales y volvemos hacia atrás a lo que nosotros vivimos y recordar que no estamos ajenos a eso y siempre hay que estar, ¿verdad?, vigilante y pendiente. Y obviamente también lo que hemos visto en Guánica también después de los terremotos es que es importante lo que son los códigos de construcción de vivienda, que sea esta reconstrucción que se está dando, que sea con de la manera correcta, porque sabemos que no estamos ajenos a eventos como este y que podamos tener los edificios resilientes, ¿verdad?, para poder aguantar movimientos telúricos como los que se están dando en todo el mundo, prácticamente en toda Latinoamérica, y de verdad que estamos allí bien solidarios con el país de Colombia y también de Venezuela.
14: Alcalde, ¿y qué pasó con aquella escuela que se derrumbó?
13: En la escuela que se derrumbó en aquel terremoto en enero 7 del 2020, esa escuela se hizo demolición completa. En esos terrenos actualmente existen unos módulos donde se están recibiendo lo que es la escuela de Aquiles de Guánica, una escuela superior y la escuela intermedia, una escuela desde el grado sexto hasta el grado 12. Y también se hizo demolición de la escuela permanente como tal, de la escuela superior de Aquiles, que estaba cercano también a esta escuela. Y estamos esperando, ¿verdad?, que comience entonces esa construcción de esa nueva escuela, que nos indican que va a ser una escuela vocacional en nuestro pueblo. Hace mucha falta, ¿verdad?, la construcción de esa escuela. Tiene el diseño, los códigos, ¿verdad?, habidos ahí por haber, de resiliente a lo que es terremotos y otros eventos. Y estamos esperando, ¿verdad?, que el Departamento de Educación y las agencias concernientes pues hagan los procesos correspondientes de subasta y todo lo demás para que comience la construcción de esa nueva escuela.
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0: Euphoria, tú en
1: Radio Miami.
0: Sí. Si está en Miami, parece que ahí sí.
1: Uy.
0: Está en Miami. Ay, Belén, Belén, Belén.
1: Y si está preparando el prontuario porque el lunes le comienza la clase como el profesor Boria o el profesor Fernosa Sajevien, entre otros.
0: O mire, o el profesor Hernández Acevedo.
1: ¿Cómo?
0: O el profesor Duprey.
1: Ay, Dios mío.
0: Empezamos el lunes, papá.
1: La Inter, empezamos el lunes. Estás a tiempo, Pacheco. Si te quieres matricular, vaya allí a la Inter Metro. Que el rector Alex Casiano Pagarle coge la matrícula. Mira, hasta él mismo lo matricula hoy, esta misma tarde.
2: Si te encuentras, y si te encuentras en el baño, en el estacionamiento, escuchando.
0: Mire, si quiere entender.
1: Viviendo muerto.
0: Si quiere entender la política como es y como debe ser, el mejor departamento de ciencias políticas en Puerto Rico lo tiene el recinto metropolitano de la Universidad Interamericana.
3: Como sufren las arpías.
0: Ay, papá, y tú lo sabes, y tú lo sabes también, mira. También ahí somos los número uno. Vamos al resumen de los temas del día.
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1: Y este resumen de noticias para hoy, viernes 14 de agosto del 2026, en Cátedra 580. No van 24 horas del fallecimiento del alcalde Julio Vasallo, el alcalde de Cataño.
0: Julio Alicea Vasallo.
1: Julio Alicea Vasallo. Y ya están dos o tres por ahí buscando ocupar su silla y dicen que ex convicto, alcalde de esa misma ciudad, anda por ahí buscándole votos a un candidato.
0: Y sabemos quién es.
1: Qué vergüenza para el pueblo de Puerto
0: Rico. Quiere que su pana vaya a la alcaldía.
1: Oye, y se cuaja para mañana, protesta relámpago para Diego frente a reconocido hotel en el área de Isla Verde, donde estará celebrando su cumpleaños para los billuyentos, sí, para los VIP, y los que convocan piden que la gente vaya con sus galones y cubos de agua para que Diego se los llene. Pero si Diego va a estar allí celebrando su cumpleaños a partir de las 6 de la tarde en el Hotel San Juan, ¿cómo van a pretender que le llene los cacharros?
0: Diego, te van a llevar la sequía a tu party.
1: Oye, corre el billuyi en comité de Diego, supera incluso a los partidos, mientras Abel Nazario.
5: Y mucho billuyi.
0: Ponlo, espérate, hay que ponerlo. Oye,
5: y mucho billuyi.
1: Y Abel Nazario sigue cobrando. Ahora es que va. Abel Nazario sigue cobrando mucho.
5: Mucho billuyi. Oye. Y mucho billuyi.
1: Ay, Dios mío. Del comité de campaña de Diego, mire, 4,000 machacantes, ¿era que decían?
0: Sí, machacantes, los picapiedras. 4,000
1: machacantes mensuales para ver Nazario. Pero si ese hombre
0: bueno, eso es mejor que estar vendiendo este
1: farmacia.
0: Todo lo que él vendía. Y haciendo
5: el billuyi.
0: Sí, haciendo
5: charlatanes.
1: Escucha eso, Willy. Oye, pero Abel no había hecho un bote pobreza cuando era alcalde y cobraba y que 1,500 pesos.
0: Tú lo has dicho cuando era alcalde.
1: Ahora es contratista.
0: Ahora es contratólogo.
2: Hay que recuperar ahora.
1: Ay, Dios mío. Oye, mensaje contradictorio. Ustedes saben que los catedráticos aquí nos preparamos leyendo todos los periódicos para poder hacerle esta sección y el programa. Pues mire, escuche esto. En tres medios distintos, informaciones contradictorias, Duprey.
0: A ver.
1: A. Diego pide se cancele el contrato de Power Expectations. 2. Diego pide cancelarlo si existe incumplimiento. Y número 3. Diego pide que se cancele si se puede cancelar. Explícame eso. ¿Cuál de las tres alternativas es la verdadera?
3: ¿Qué es eso?
0: Ninguna de las tres.
1: No, ninguna de las anteriores.
0: Ninguna de las anteriores.
1: Bueno.
0: Pero yo te explico ahorita por qué.
1: No, pues muy bien. Diego asegura que no hay razonamiento para la plata, pero advierte, tenemos que seguir siendo prudentes mientras Nidia Velázquez y AOC, la candidata, dice que hay 30 billones para atender la crisis del agua. Oye, Diego desafía a la Junta.
0: No.
1: Sí, Diego desafía a la Junta y firma resoluciones para repartir 9 millones de dólares.
0: Oye, y para que seamos justos, no son solo AOC y Nidia Velázquez. Ayer, un grupo de congresistas junto con, ¿cómo es que tú dices?
1: El líder máximo de la paz.

0: Nava, Pablo José Hernández Rivera.
1: Envían comunicación a la oficina del Contralor General, al General Accounting Office, para que se haga un estudio sobre el problema del agua en Puerto Rico.
0: Ay, mi madre. Oye, el Departamento de Salud niega que haya llegado a Puerto Rico la bacteria devora carne.
1: Aquí hay otra.
0: ¿Te acuerdas? Devórame.
1: No. Aquí hay otra bacteria.
0: Uy. Mientras Educación admite que no hay fondos para el College Board. Y Jan Peña Payano.
1: El escudo humano.
0: Jan Peña Payano.
1: El escudo humano.
0: Le responde a Pablo José porque no se ha pedido. No, el por qué no se ha pedido una declaración de emergencia federal por sequía. Oye, tú sabes que yo tengo una foto. O sea, que a mí me gusta tomar fotos.
1: Sí.
0: De cuando Jan Peña era miembro del equipo de debate, con Pablo José al lado. De Pablo José tenía el pelo largo, así como
1: sí, medio,
0: como Juan Dalmau cuando era joven. Sí, que tenía así como el pelo.
1: De un look así como de Bobby Kennedy padre.
0: Lo tengo. Si tuviéramos la página de cátedra, lo mandaba a poner para que lo vean.
1: Eso era cuando no se había metido, como diría tu mami la mía, a la política.
0: Oye, y cae el índice de actividad económica mientras Maripili le dio a probar de su café al engominado de Daco.
1: No, al de Daco.
0: Le hacía así, mira.
1: Nene,
0: tú estás fuerte.
1: Oye, Irán. Oye,
0: tú estás dándole a las pesas.
1: Irán, ¿qué es eso?
0: Pero yo creo que Irán es muy viejo para ella. Ya le gusta ahora de 20 años.
1: Sí.
0: Colágeno puro.
1: Irán, dame una llamada.
0: Irán ya es como de...
1: Pero Irán está ocupado llamando.
0: Y le están llamando.
1: ¡Ay! Irán está ocupado llamando y están llamando para él también.
2: Oye, José, entonces, ¿qué es una cougar?
0: Ah, no sé, eso lo dijiste tú. Bueno, y en Trumpilandia, Donald Trump le dice al Supremo que le permita continuar las obras de su salón de baile mientras desestima la demanda que había radicado contra la Universidad de Harvard. Y en el mundo, reaparece Raúl Castro en homenaje, en recordación a los 100 años del natalicio de Fidel Castro.
1: General del Ejército. Primer secretario del Partido Comunista de Cuba.
0: Eso. Oye, Marruecos despliega a cientos de policías y militares en la frontera ante los llamamientos de una nueva irrupción masiva a Ceuta y Melilla, mientras el ultra Nigel Farage, allá en el UK, revalida en su escaño tras vencer al estrafalario Conde Cubo de Basura. ¿Quién es el conde Cubo de Basura?
1: Es que en Inglaterra.
0: Uno que los mopeds.
1: No, nosotros no somos los únicos que tenemos candidatos así,
0: trambóticos.
1: Estrafalarios. En Inglaterra los comediantes son locos con eso.
0: Pero el conde Cubo de Basura no era uno que salía.
1: Pues se disfrazó así.
0: No.
1: Claro.
0: Anda, el cine.
1: Claro. Pero Neil le ganó.
0: Todo es y más desde la cátedra de Puerto Riqueña, cátedra 580, que Pacheco bien fresh. El que no haya visto nunca a Pacheco, vaya al Instagram,
1: para que vea a Pacheco en su actuación del Extra Gómez.
0: Sí.
3: Miren bien. Bello. Estoy lindo todo.
0: Vayan al Instagram de Cacú. O a la página de Facebook de Cacú para que vean a Pacheco que nos está orando, pero era para que lo vieran.
1: Él quería salir del video. Ahora empiezan los mensajes, Pacheco. Mira, como con Jay, que subimos una foto con Jay y empezaron: ay, ese Jay, qué lindo se ve, cogiendo pon con nosotros. ¿Tú puedes creer
0: ahora
1: eso?
0: Ahora las doñitas.
2: Sí. Imagínate si ustedes son los que están pegados.
0: Ahora las doñitas, pero Pacheco es un hombre casado.
2: ¿Qué pegarse?
0: Sí. Pacheco todavía está en la luna de miel, recién casado.
1: Cátedra 580 casado. 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
0: ¡Ay, Guillo!
1: Oye, me acabas de dar.
0: Sí.
1: Este José Efraín es malo. Me ha tirado ahí, mira. Un Monkey Range cuando yo iba a dar.
0: Mira, ni Charlie Hope.
1: Cuando yo iba a arrancar, mira. Pegado a las costillas. Buenas tardes nuevamente. Amigas y amigos Radio Escucha, este es Cátedra 580. Oye, nosotros debemos pedir un día que nos abran el teatro de aquí.
0: Ah, lo llenamos.
1: Porque mira, la gente goza tanto con este programa que debemos hacer un Cátedra 580 en vivo.
0: Lo llenamos con gente.
1: Mira,
2: le hace bien a la salud. Uno llega.
1: No,
2: es
1: terapéutico. Es terapéutico, tú lo sabes. Buenas tardes nuevamente. Este es Cátedra 580, como todos los días a partir de las 2 de la tarde, por aquí por WKAQ 580. Yo soy Néstor Dupré y me acompaña como siempre José Efraín Hernández y Acevedo. Ayer.
5: Mira, pero.
1: Espérate. ¿Quién se va? Dime, ¿quién se va? ¿Quién se va? No,
5: los billuyentos.
1: Ay, Dios mío, mucho billuyi.
5: Dame la listita ayer, con análisis.
1: El país advino a la noticia del fallecimiento del alcalde de Cataño, Julio Alicea Vasallo, que había anunciado hace algunos meses que estaba enfrentando una seria situación de salud. Es otra víctima del cáncer y ayer su hija en horas de la tarde dio a conocer su deceso. No tenemos datos todavía de las exequias fúnebres del señor alcalde y vaya a su familia y al pueblo de Cataño las más sentidas condolencias. Dicho eso, no han todavía dispuesto del cadáver del alcalde de Cataño.
5: Barbaridad.
1: Que ya hay.
5: No.
1: Como mira. Pero
5: espérate, tú en plural.
1: Sí, que ya hay como aves de rapiña.
5: Ya, che.
1: Aparentemente, un grupo de aspirantes.
5: Un grupo.
1: El titular del periódico Primera Hora, de la firma de la periodista Frances Rosario, destacada periodista de larga experiencia cubriendo el mundo político, dice: larga la lista de los que suenan para convertirse en alcalde de Cataño.
5: Dios santo, pero.
1: Y entonces el subtítulo es peor. Hay varios miembros del gabinete entre los mencionados.
5: No.
1: Y entonces cuando tú lees.
5: ¿Cómo le van a hacer ese daño a Diego?
1: No. No, es que están en, mire, abandon ship.
5: No.
1: Es la estrategia, sí.
5: Ah, la del calvito.
1: La del calvito, mire,
5: el calvito
1: hay
5: fue
1: que huir.
5: Un adelantado de
1: sí,
5: India.
1: No, hay que huir. Es la estrategia de unos cuantos allí. Los top en la lista. El secretario de Asuntos del Consumidor, Irán Torres Montalvo. Y entonces Irán, que se chotea, cuando le preguntan, voy a leer del artículo, sobre la mención de su nombre, Torres Montalvo expuso que, y citan, no es momento de conjetura o especulaciones.
5: No lo niega.
1: No rechazó, sin embargo, dice el artículo.
5: No lo niega.
1: Que tenga interés en el cargo. Entonces tú, interprétame esto. Tú que eres un tú que eres un filólogo.
5: ¿Un qué?
1: Un filólogo político.
5: Ah, ya.
1: Sí, interpreta esto. Lamentamos profundamente el fallecimiento de Julio Alicea Vasallo, alcalde de Cataño. Uh-huh. Nuestras oraciones están con su familia y amistades en este difícil momento. Cataño se encuentra de luto ante la partida física de un gran servidor público, quien trabajó sin cesar para mejorar la calidad de vida de todos sus residentes.
5: Okay.
1: En las últimas horas han surgido una serie de rumores sobre posibles aspiraciones. Quiero dejar esto claro. No es momento de conjeturas o especulaciones sobre el futuro. Es tiempo, como indiqué, de brindar un espacio para la familia del alcalde y los catañeses.
5: Ok.
1: Tradúceme eso.
5: Eso yo voy para encima, pero vamos a ser
1: prudentes.
5: Cójalo un poquito suave.
1: Cójalo con calma.
6: Estás echando pesa que tienes un brazo.
7: Tratamos, que dar guito por ahí, pero
6: sí,
7: ya ni mucho tiempo.
6: Yo te veo mucho al gym y todo.
7: Pero ya no estamos tanto tiempo.
6: Abdominales y todo.
7: Queda que dar algo por ahí.
6: Sí, nene, estás bien lindo. Pero más bien
7: bueno. Bueno,
1: ¿tú estás eso, Pacheco?
6: ¿Estás nervioso?
7: Un poquito.
1: Oye, pero como la mariquilla con el
6: mirama. Le encanta, Pacheco. Para que pruebes el cafetín.
7: Vamos a probar este cafetín y a ver si pasa la prueba del Departamento de Asuntos del Consumidor. Mejor que nada, probamos el cafetín.
6: Pruébalo,
7: no,
6: a ver si pasa la pregunta.
7: ¿Qué es eso? Está bien, el saborcito al café de Puerto Rico, autóctono. Hay un poquito más y con otros sabores. Este café está hecho con café de Puerto Rico, café importado, que es lo que hay. Un
1: blend. Bueno, le sigue la corriente. Oye, ese engominado sabe, ¿ah? Le siguió la corriente.
6: Eso sí que me
1: va a decir. Ay, mi madre.
6: Me subas el café,
7: ¿no? No.
6: Me subas el café porque yo sé que te está subiendo el precio del café, pero este café pidió no me puede subir el precio, por favor.
7: Pero vamos a hacer.
1: Mira, ya quiere que suelte el café de ella.
7: rotulado el nombre Café Pino, ajá, como yo, porque es el café de Maripili. Okay, okay. La cantidad
1: está por aquí, sabe este muchacho.
7: Sí, yo, de hecho, en Puerto Rico, que bien.
1: Que mucho sabe.
2: Ese lo ponen a dormir con el perro hoy.
5: Ah, porque él es casado. Mira que yo iba a proponer a Maripili como primera dama de Cataño.
1: ¿Tú te imaginas a Maripili primera dama de Cataño?
5: Ah, eso sería apotóxico.
1: Apotóxico.
5: Eso ahí en el frente
1: marítimo. Sí, mira, sí. Allí al lado de...
5: Mira, mandan a
1: tumbar... Al lado del punto sabroso, allí.
5: Mira.
1: Con los rellenos interplanetarios que venden allí.
5: Manda a tumbar la Taína.
1: Manda a tumbar, mira, la pirámide de Cheo. La pirámide de Cheo la van a tumbar de allí. No,
5: la escultura de la Taína.
1: Ahí la escultura la de la Taína
5: por la luna de por una Maripili. Oye, en vez de la Taína, Maripili.
1: En vez de la Taína, Maripili.
5: Y Gargantel la va a inaugurar.
1: Y el orador de la ocasión, Tony Sánchez el Gantel. ¿No te parece que sería chévere?
5: Bueno, pero ¿quién más? Porque tú me hablaste en plural. Sí. ¿Hay más?
1: Sí.
5: Pero yo creo que le han engominado una línea de Bellón allí.
1: La secretaria de la familia, Susan Roy.
5: Pero ¿cómo
1: sí.
5: vas? Pero,
1: si está, sí.
5: ¿Pero con baby o sin baby?
1: Pues no sé, dice aquí.
5: Oye, el baby de...
1: Dice aquí, tradúceme.
5: ¿Primer caballero?
1: Conocí al alcalde de toda la vida. Era como un hermano y como un hijo para mi papá.
5: Uh-huh. Anda.
1: En cuanto al comentario sobre mi posible aspiración a esa posición, me honra. Pero siempre he sido firme en que se sirve a Puerto Rico y a Cataño de diferentes foros.
5: Okay.
1: Y he optado por otras posiciones no políticas. Siempre estaré disponible para lo que necesite mi pueblo y todo Puerto Rico desde otros escenarios, sostuvo. Eso suena raro. ¿Cómo es? Oye, irá con el baby. Tú te vas a ir a que suelten al baby allí.
5: Mírala.
1: De primer damo de Cataño.
5: No, te imaginas.
1: Le den acceso a ese presupuesto, mira.
5: Ay, ya no son 60, mira, ¿cuánto le dan?
1: Lo primero que hace es un inventario de las égidas que hay en Cataño.
5: ¿Sí?
1: Sí, dice, yo voy a montarle seguridad a todas. Voy a tener la exclusividad de la seguridad aquí.
5: Pero entonces no serían a 60 mil al menos.
1: No, hay que subirlo porque Cataño el per cápita es más alto.
5: Sí,
1: sí. Mi madre.
5: Estamos hablando por lo menos de, yo diría, Néstor, como algunos 2.5 al mes.
1: Como 2.5. Ahí son 6 cifras.
5: Oye, entonces ven acá, y el baile de
1: ah, no, entonces hay que hacer en la toma de posesión allí al frente de...
5: Allí, la tarima allí en el frente marítimo.
1: En el frente marítimo.
5: Invitamos a Bobby Valentín.
1: Iba a decir otro negocio que hay por allí, pero no puedo, no.
2: Pero Bobby Valentín, pero ¿y quién va a tocar
5: porque
2: el
5: Bobby
2: twist?
5: Valentín
1: Bobby
5: es el
1: Valentín
5: que va a tocar,
1: es que va a tocar la canción.
2: Ah, okay.
1: La de el twist.
2: Versión latina.
1: O sea, mira. Pues
5: claro. Entonces, esto es Cataño, papá. Esto
1: mira, no es pero la lista no se acaba ahí. Mira, la claro, lista no se acaba ahí.
5: Tienen que traer a la criolla de Cataño también.
1: Exacto.
5: La charanga.
1: La charanga, la criolla, sí. Diablo.
5: Te y a Justo ahí. Betancourt también.
1: No puede. Justo no puede. No, no puede, cállate. Justo no
5: si
1: puede.
5: Mandy Cifre lo
1: pero
5: lleva.
1: Cállate. Sí, pero eso es allá, por allá.
5: Es otra cosa.
1: Sí, es otra cosa. Mira.
5: ¿Eso sigue? No.
1: Otra de las mencionadas.
5: ¿Otra?
1: Sí. La exsecretaria de Educación, Yanira Raíces.
5: No.
1: Sí. Sin embargo,
5: pero,
1: le dijo a primera hora que no le interesa el cargo.
5: Sí, pero...
1: Porque...
5: Por las muelas de atrás.
1: Pero o... ella vive en Cataño.
5: Sí.
1: Sí, vive, sí. Vive en Cataño.
5: Yo te aseguro
1: que vive en Cataño. ¿Tú aseguras que vive en Cataño?
5: Sí, ¿sí? Yo te aseguro que vive en Cataño.
1: Ay, mi madre.
5: ¿Pero qué dijo?
1: Mira,
5: ¿qué
1: pero
5: dijo?
1: Lo digo, ¿pero dijo? Mira cómo dijo. ¡No, muchacha!
5: ¿Así? ¿Cómo?
1: Así. Lamento mucho la pérdida.
5: Pero como explayá, sí.
1: Era un aliado, sí. Ella a veces como explayá.
5: Sí.
1: Era un aliado en todos los asuntos de educación de las escuelas, pero no. No me interesa. Entonces mira la lista de estos baluartes que están aspirando... o se ha mencionado que aspiren a la alcaldía de Cataño. ¿Estás sentado?
5: Estoy sentadito, sí.
1: Wilson Soto.
5: ¡No!
1: ¡Sí!
5: Pero espérate, pero hoy no, ese hombre no es convicto.
1: Wilson Soto.
5: Pero la ley permite eso.
1: El exalcalde de Cataño.
5: Pero espérate.
1: Salió absuelto. Salió absuelto, acuérdate, sí.
5: No me acuerdo.
1: El ex superintendente de la policía, Henry Escalera, que es el comisionado de seguridad de Cataño. La administradora municipal de Cataño, Azalia Rivera Gómez.
5: ¿Quién?
1: Azalia Rivera Gómez. El comerciante Jerry Díaz.
5: ¿El qué?
1: El comerciante. No dice qué comercia aquí. Y un empleado del Senado, Ismael Benítez.
5: Uh-huh.
1: También, dice la nota, se ha mencionado a Cristian Aguilú López.
5: ¿Quién?
1: quien aspiró en las pasadas primarias contra Licea Vasallo. Pero,
5: oye, pero debe de aprovechar. ¿Tú te acuerdas que el muchachón, el que el Cano quería dejar allí sembrado, que andaba ahí que una Navigator?
1: Así, ese flow, tenía problemas.
5: Que llevó el caso. Porque
1: sí, tenía problemas, tenía problemas.
5: Lo habían descalificado.
1: Sí, tenía problemas. Pero este Aguilú López se mudó. No vive
5: en comentario tuyo estaba medio cargado.
1: No, tenía problemas. Este Aguilú López se mudó de pueblo, así que no puede aspirar a la alcaldía. Pero me dicen aquí...
5: Yamira Raíces yo creo que es un excelente candidato.
1: Yamira Raíces sería una extraordinaria candidata en Cataño. En Cataño.
5: Por eso.
1: Sí, por eso sí, en Cataño. No, limitadísima allí. Oye, me llega una nota aquí. Que el que está desde anoche haciendo llamadas y en reuniones con el tema de
5: yo no puedo creerle eso,
1: con el tema de la vacante que ha surgido en la alcaldía, impulsando la candidatura del secretario del DACO, Irán Torres Montalvo,
5: ya tiene un, ¿cómo crees?
1: Parece que tiene un campaign manager. Es nada más y nada menos que el Cano.
5: No, tú estás.
1: Que feliz el Cano Delgado.
5: Yo no puedo creer eso.
1: Nos ha llegado por dos fuentes buenas, que el hombre está llamando. Tiene, parece que algún agarre todavía. Y aparentemente está impulsando. Oye, me escriben aquí. Un agente 00 Senado, que hay que velar cómo se decanta esa sucesión en Cataño entre los bandos del PNP. Y que no descartemos los bandos del PNP, que no descartemos del todo a Yanira Raíces, porque recordemos que Yanira Raíces es asesora del presidente del Senado.
5: Lo mejor todavía. ¿De qué establo viene Yanira Raíces?
1: Del establo de los Ramón Luises.
5: ¿Quién decía eso? Así mismo.
1: Del establo de los Ramón Luises.
5: ¿Quién decía eso?
1: El profesor José Arsenio Torres, el original. Mira, el profesor original, José Arsenio Torres.
5: Ay.
1: Así decía el profe, pero el original. Del establo de los Ramón Luises, la cuadra de los Ramón Luises, viene Yanira Raíces. Así que no se extrañen. No se extrañen que pueda terminar aspirando a la alcaldía.
5: Eso sea el consenso.
1: Pero Irán Torres Montalvo, que lleva activo en la política desde niño.
5: Eso es verdad.
1: Yo me imagino que tendría cierta pegada en la estructura del PNP en Cataño. Y tengo que pensar, a pesar de todo, acuérdense que Cataño es un municipio con una idiosincrasia muy particular.
5: Sí.
1: Sí, allí la cultura política es un poco distinta a lo que al resto.
5: Eso yo le decía a Pacheco, que es Cataño, no es Nueva York. No, no es Mandami.
1: No es Mandami, tú sabes. Esto es Cataño. Y por eso yo decía que en Cataño, Yanira Raíces sería una buena candidata. En Cataño, Irán Torres Montalvo, que lleva toda la vida relacionado con la estructura política del PNP, sería un buen candidato. Pero ahí yo creo que tendría problemas Diego, porque
5: la del consenso es Yanira.
1: Yanira Raíces.
5: Porque ¿con quién tiene Yanira contrato? Yanira
1: con Raíces. El presidente del Senado.
5: Muy bien. ¿Y de qué establo viene Yanira Raíces?
1: Te dije, de los Ramón Luises.
5: ¿Y quién fue el promotor?
1: Ramón Luis
5: auspiciador.
1: Ramón Luis Rivera Hijo.
5: Incitador.
1: Ramón Luis y sostenedor. Ramón ¿quién? Luis Rivera Hijo.
5: Nada más por el testigo. Sometido.
2: Que abran las compuertas.
1: Mira, tenemos que ir a la pausa, pero antes de irnos a la pausa...
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1: Vamos a la pausa y regresamos a Cátedra 580.
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0: Regresamos, amigas y amigos, a Cátedra 580, de lunes a viernes de las 2 de la tarde, por la decana de las emisoras WKAQ 580, con el doctor Néstor Duprey y este es el servidor José Efraín Hernández. Gracias por hacernos el programa número uno en Puerto Rico a las 2 de la tarde. Sí, señor, no lo decimos nosotros, lo dicen las encuestas. Ah, Pachequito.
1: Sí.
0: Lo dicen las encuestas.
1: Oye, hoy publica el diario Metro los informes de recaudos de los partidos políticos y los candidatos para este segundo trimestre del año 2026. Uh-huh. Y es interesante los números que reporta. Lidera el nivel de recaudo del PNP, cosa que no debe sorprender a nadie,
0: no,
1: con $457,195 con 89 centavos. Y entonces, ¿tú sabes quién está segundo? El PIB.
0: ¿Cómo es?
1: El PIB. El PIB ha recaudado.
0: El de Juan Dalmau.
1: $131,777 con 31 centavos.
0: ¿Taboyú?
1: Tercero, el Partido Popular Democrático.
0: Ah, la pava grande.
1: Que ha recaudado $105,269 con 3 centavos. El Movimiento Victoria Ciudadana ha recaudado $69,416 con 79 centavos. Eso es mucho.
0: Sí.
1: Y Proyecto Dignidad, presidido por la amiga Nilda Pérez, ha recaudado $8,334 con 33 centavos. Sí. Pero entonces, mira, interesantemente, cuando vamos a los comités de los candidatos, ajá, el comité de Jennifer González recaudó $567,496 con 73 centavos. El comité de Juan Dalmau recaudó $33,290 con 51 centavos. No veo aquí la cifra del comisionado residente y presidente del Partido Popular, Pablo José Hernández Rivera. Yo me imagino que la gran cantidad de empleados Ayer la Comisión Estatal de Elecciones del Partido Popular, que escuchan Cátedra 580.
5: Sí,
1: sí, pero fijo.
5: No se lo pierden.
1: Pero fijo, no se lo pierden. Y la red de informantes que nosotros tenemos allí en los alrededores nos pueden enviar, nos pueden enviar ese número. Oye, pero el gasto que sobresale en ese comité de Jennifer González,
5: ajá,
1: ese lo reporta El Nuevo Día.
5: Que te hiere la retina.
1: Eso me da sentimiento, me da sentimiento. Lo voy a leer tal cual porque me da este reflujo. Entre los gastos del comité de campaña de González destacan dos pagos al ex senador Abel Nazario.
5: ¿Cómo?
1: Convicto por actos de corrupción. No,
5: pero eso se lo estás poniendo tú.
1: No, eso lo dice la nota. Estoy leyendo íntegra la nota del periódico Nuevo Día.
5: Ya,
1: convicto por actos de corrupción de $3,600 cada uno en mayo por concepto de servicios profesionales. La contratación es por $4,000, pero tras la retención correspondiente del Departamento de Hacienda, el pago neto asciende a $3,600. Entonces el tesorero del PNP, amigo de José Efraín, Oriol Campos.
5: Ah, sí,
1: de antaño, es un baluarte.
5: De Levitown.
1: De allá de Levitown.
5: Grande.
1: Sí.
5: Levitown, sí, señor.
1: Dice lo siguiente: él está trabajando para la campaña. Él está con la base visitando a los líderes del partido como parte de la campaña.
5: Ah, porque acuérdate que él le dijo a Rubén que no hay nadie en este país que conozca más a la base de La Palma.
1: Mira, óyete,
5: que Abel Nazario.
1: Óyete esta. De ver cómo está corriendo a nivel local en los municipios y ver qué ajuste hay que hacer a nivel municipal, precintal y a nivel de unidad.
5: Tiene una agenda ahí, sí, bien específica.
1: Sí.
5: ¿Qué más?
1: Ese es el gasto que como que...
5: conspicuo.
1: Sí, ese es el gasto como que sobresale. Entonces me escribe aquí un baluarte.
5: Oye, que estamos buscando a quién, dale.
1: Con experiencia del alto liderato.
5: ¿De qué partido?
1: Del Partido Popular.
5: Oye, pero que mucho a ti te chotean cosas los populares.
1: Sí, hablan conmigo, no lo digas así tan frescamente, no.
5: Era Abel.
1: No, él lo sabe, él lo sabe, no, él lo sabe, él lo sabe. Me escriben aquí, me dicen, lo voy a leer tal cual. Néstor, Pablo todavía reporta al FED como candidato federal. Él no ha anunciado candidatura local, no tiene que reportar en la Comisión Estatal de Elecciones todavía. Y este sí sabe, el que me escribió, pues, sabe.
5: Quiere decir que está recogiendo mucho billuya.
1: Está recogiendo mucho billuya. Hay que mirar los informes del FEC. Así que ese es el panorama sorprendente. La diferencia entre el PIB y el Partido Popular, uno. Dos, sería interesante ver si los comités de acción política de Miguel Romero y Tomás Rivera Chats están activos y si están recaudando, ¿en cuánto están recaudando?
5: Sí, pero yo en ese mismo artículo, Néstor, lo dice en el del Nuevo Día. Yo vi que decía, a ver, yo lo estuve leyendo esta mañana a las 4:34 de la mañana.
1: A altas horas de la madrugada.
5: Sí, lo estuve leyendo y decía lo siguiente. Estaba abajo al final, escondidito.
1: Sí, sí, como sí, para que no se vea.
5: Oye, que mucho tú sabes.
1: Como para que no se
5: vamos
1: vea.
5: Vamos a buscar, aquí está. Voy a ver un poquito más para adelante. No,
1: oye, y pues debimos aprovechar porque
5: dice nosotros... Dice aquí, lo tengo.
1: Lo voy a chotear. Nosotros vimos hoy al Contralor Electoral.
5: Ah, sí, sí, señor. Tiene que estar pendiente a nuestro podcast, de la Intermetro.
1: De la Intermetro.
5: Dice aquí... fíjate, dice, ¿es la diferencia?
1: Ah, sí.
5: ¿Lo viste?
1: Lo tengo aquí.
5: Dale, zumba.
1: Rivera Chats, por su parte, registró de abril a junio $360,000, $360,350 en ingresos. Mientras Romero tuvo recaudos para el mismo periodo de $91,093 con 25 centavos.
5: Miguel tiene que ponerse, tirarse a recaudar, porque
1: entonces,
5: eso es como
1: aquí,
5: que poco billuyi.
1: Entonces aquí la periodista Gloria Ruiz Quilan, no, oye, no digas eso. Es una
12: y mucho billuyi.
1: No, una periodista seria y que lleva
5: yo lo sé.
1: Trabajando la fuente de la Comisión Estatal de Elecciones muchos años y oyente de Cátedra 580, la voy a tirar al medio, oyente prime de Cátedra 580. Dice aquí Ruiz Quilan en su análisis, Una comparativa entre el trimestre de abril a junio y el previo de enero a marzo revela que tanto Rivera Chats como la gobernadora aumentaron sus ingresos. En cambio, Romero los disminuyó. ¿Qué pasó ahí?
5: ¿Tú crees que está pasando?
1: ¿Qué pasó ahí? Ah, mira, tengo aquí al final. Ese sí que lo pusieron al final. El comisionado residente en Washington, Pablo José Hernández, quien se perfila como posible candidato a la gobernación en el 2028 por el Partido Popular Democrático, no rinde, lo que acabamos de decir, no rinde informe al Contralor Electoral, lo rinde en la FEC. De acuerdo con la FEC, de enero a junio, el comité de campaña de Hernández Rivera recibió 861,573 dólares con 18 centavos. Ahí sí que hay billuyi.
12: Oye, y mucho billuyi.
1: ¿Qué, qué? Hay mucho billuyi. Esa pava va a explotar. Va a explotar con ese billuyi.
5: Está embuchada.
1: Esa pava está embuchada, cuidado.
5: No sea tragante la pava.
1: Ahora mismo el comité tiene un balance en su cuenta bancaria.
5: Oye, eso es sin anónimo y sin cachirulo. Sí, no,
1: eso es restando los gastos.
5: Marinerito sobre
1: restando 331,737 dólares con 58 centavos en gasto. Tienen un balance en la cuenta de 541,801 dólares con 83 centavos. Oye, está ahí.
5: Billuyento.
1: Está ahí con Diego.
12: Oye, Veragüira, no se te ha visto en todo el año. Buscón, charlatán.
5: Eso le va a decir a los que están por ahí.
1: Sí.
5: Y se aparecen ahí
1: si aparecen,
5: el 4 de noviembre del 2028.
1: Van al cuarto piso allí, mira, allí Orondo. Ay, mi madre.
5: Eso es sin claques aportando, tampoco. Eso es, mira, pulmón.
1: Bueno, suave. ¿Cómo que sin claque?
5: Oye, para los oyentes de Cátedra 580, estamos buscando los archivos aquí de WKQ y en todos los que aparecen por ahí,
1: sí.
5: Una entrevista épica que le hizo el padre Rubén a Yanira Raíces.
1: Sí.
5: Por favor, si alguien la consigue.
1: Quien se perfila como una de las principales aspirantes a la alcaldía de Cataño por el Partido Nuevo Progresista.
5: Si alguien tiene ese debido,
1: ese clásico
5: del Salón de la Fama de WKQ.
1: Del Salón de la Fama de WKQ. La entrevista de Rubén Sánchez a Yanira Raíces.
5: Sí. Es que no quiero decir
1: no, lo que él pero mira,
5: la gente sabe de esa entrevista.
1: La mente de nuestro radio escucha es lo suficientemente escochambrosa como para saber de qué nosotros estamos hablando sin decirlo.
5: Checo, tú tienes como que el cuello una vena brota.
1: Sí. Tú tienes como que una vena brota, Pacheco.
2: Ese no soy yo.
1: No. Ay, mi madre.
5: Alguien tiene que tener esa entrevista.
1: Llevo aquí,
5: mira, en medio del programa, buscándole eso a nuestro radio escucha y no lo encuentro.
2: Mira, perdona que interrumpa y vuelva para atrás, sino los números del Departamento de Educación, ¿cuadraron o no?
5: No, porque no hay chavo para el college
1: ball. No hay chavo para el college ball.
12: Oye, no se dejen engañar que el billuyi no cuadra.
5: Ah, exacto.
1: No cuadra. Pero hay que buscar los contratos. Porque no hay dinero para el college ball y yo estoy seguro
5: eso no puede
1: que hay dinero para los contratos, para la contratología en el Departamento de Educación.
2: Ese presupuesto es bien grande, ¿verdad?
1: Sí.
5: Mira, me dice allá el Luis García que los que quieran ir pautando para la elección especial de Cataño, no sé si allá a través del 765-6020 Raúl Antonio los puede referir allá al hombre del billuyi de WKQ.
1: Don Luis García.
5: Para que pauten rápido.
1: Sí.
5: Mira, es que Néstor, me pide un amigo que, por favor, que yo sé que ya lo mencionaste, pero que si puedes dar un recuento rapidito de quiénes son los candidatos. Que el alcalde no lleva 24 horas del partido y ya quieren repartirse.
1: Bueno,
5: qué barbaridad.
1: Se perfilan el secretario del Departamento de Asuntos y el Consumidor, Irán Torres Montalvo. El hombre del café de Maripili. La secretaria de la familia, Susan Roy, que ahora entiendo tantas cosas, es de Cataño.
5: No.
1: Sí. Sí, ahora entiendo tantas cosas.
5: Y antes de un recuerdo, ¿tú qué te pasa escribiendo libros?
1: Sí.
5: La historia de la corrupción en Cataño, cuando empezó.
1: Eso es como
5: las obras faraónicas, sí, el porqué, sí, de la corrupción allí.
1: Sí. Pero ahora entiendo tanto, cuando leí en ese artículo que ella es de Cataño, la secretaria de la familia.
5: ¿Y por qué ahí, Susan, fíjate, Roy? Yo estoy seguro que no va a haber la misma cantidad de candidatos.
1: Y es
5: que
1: PNP.
5: Si la vacante fuera de Las Marías,
1: no.
5: Municipio de Florida.
1: Utuado.
5: Yo creo que es grande.
1: No, pero no.
5: No hay billuye ahí.
1: No hay billuye como en Cataño.
5: Hay hambre y sueño.
1: Allí hay como allá. Hambre y sueño.
5: Hay soledad.
1: Allá es como allá. Hambre, sueño y soledad.
5: ¿Qué hay en ese pocito dulce?
1: Bueno, porque el municipio de Cataño es uno de los municipios que más recauda en patentes municipales. Porque tú sabes que gran parte de... Hay una gran cantidad de empresas.
5: Pero grandes almacenes, distribución.
1: Que tienen grandes almacenes allí. Allí están los grandes almacenes de distribución. Allí hay... allí está la destilería del murciélago.
5: Sí.
1: Y la del murciélago. Ah, y la de... El barril chiquito.
5: Sí,
1: la del barril chiquito. Está allí.
5: Está también
1: allí están.
5: El Puma.
1: Allí está la gasolinera aquella. También. Así que se recoge mucho billuye. En Cataño se recoge mucho dinero.
5: Hay varios centros comerciales también por allí.
1: Sí. Sí.
5: Porque yo es bien.
1: No, allí heavy, se, grande. Allí hay.
5: Y Cataño era un barrio de Bayamón. O sea, Cataño es un pueblo pequeño. No hay área. Tú nunca vas a escuchar, mira, me fui para el campo de Cataño, porque no hay campo de Cataño, es totalmente urbano, no hay que comprar 4x4 porque es todo, mira, flat, no hay ni montaña ni nada de eso
1: allí, no.
5: Así que eso es lo que tú estás diciendo, que eso es lo que explica.
1: Sí, allí como hay mucho billuye en patente.
5: Por eso es el interés, no por el servicio a la comunidad de Cataño.
1: El bien común, no. Te dije que la cultura política de Cataño es distinta. Y por eso es que esas candidaturas no son tan descabelladas. Y dijimos aquí que una que suena y que sería una candidata
5: de consenso.
1: De consenso entre los bandos, las familias, las familias políticas del PNP. Es Yanira Raíces.
5: Es que yo creo que iría con el ambiente ahora, tú sabes, de la llegada de Norma Burgo y la
1: resurrección. Mujeres al poder.
5: Rivera Chávez.
1: Mujeres al poder.
5: Y está bien vaquea.
1: Sí, bueno, debería ser la candidata del presidente del Senado y del alcalde de Bayamón, que es una figura importante en ese distrito.
5: Y el engominado, ¿qué vamos a hacer con él?
1: Que se quede en Daco.
5: ¿En Daco?
1: Que se quede en Daco. Se quede en Daco.
5: Maripili.
1: Con su café.
5: El muchachón
1: que iba a decir otra cosa, pero no. Mira, Pacheco, me voy. Que hoy es viernes. Regresamos el lunes. El lunes. ¿Qué?
5: ¿Qué tú quieres, mijo?
1: Ay, mi madre.
5: Aquí hay un juguito que yo me hice ahorita. Una limonada.
1: Nos vemos el lunes. Yo iba a decir mañana.
5: En el almacén. El templo, de hecho.
1: Nos vemos el lunes a las 2 de la tarde en Cátedra 580. ¡Bom!
13: ¿Cómo lo hace? Yo no sé. ¿Cuál es el negocio?
1: Mira, no te lo lleves. Me envían aquí. ¿Tú sabes,
5: ¿Tú
1: sabes cuánto es el presupuesto de Cataño? 49 millones de dólares. Dime tú si en ese pozo no hay.
14: Oye, y mucho billuyi.
1: Ay, mi madre.
5: El video de la entrevista de Rubén con Yanira Raíces no aparece.
1: Si alguien lo tiene, que lo envíe.
5: Que tú sabes que tú pagas. Hay unas compañías que bojan todo.
1: Sí.
5: Le pagan todo lo que hay en internet.
1: El video venoso. Nos vemos el lunes. El venoso.
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20: Doctor Cordero, agricultor, expresidente de la Asociación de Agricultores, buen día.
21: Buenos días, Rubén, buenos días a toda la gente conectada a WKAQ temprano en la mañana.
20: ¿Usted conoce este grupo Borges?
21: Sí, sí, conozco muy bien, conozco a la familia Borges, a César Norelli, a la familia, a todos los conozco. Acuérdate que pues, aunque ellos están en la fase de procesamiento de carne, pero también son ganaderos y también son parte de la Asociación de Agricultores.
20: Entonces, ¿cómo reacciona? ¿O qué me dice usted de esta imputación que les hace, imputación seria de hecho, que les hace el gobierno federal, imputándole unas prácticas que los llevan a violar la ley de aguas limpias y a cometer unas irresponsabilidades y negligencias en cuanto a el pues las descargas y sus desechos?
21: Mira, lo primero que te puedo decir es que todas las operaciones pecuarias en Puerto Rico, donde trabajamos con animales en confinamiento, estamos bajo regulaciones de la Junta de Calidad Ambiental. A nosotros nos requieren lo que se llama un plan de desperdicios sólidos y líquidos que continuamente la Junta nos lo supervisa y periódicamente hay que estarlo renovando. Así que pues, el primer fallo, si eso estaba sucediendo, el primer fallo hay que adjudicárselo al Departamento de Recursos Naturales y a la Junta de Calidad Ambiental de que, pues, porque no hizo las advertencias adecuadas, si es que eso es así. Ahora, yo le voy a tirar una cascarita a la Fiscalía Federal, porque ¿qué está haciendo la Fiscalía Federal para atender el caso del condado en San Juan, donde periódicamente estamos viendo aguas negras que están corriendo hacia el área de la playa? Y entiendo que las playas, al igual que la playa de Naguabo, la playa del condado, es parte de la jurisdicción de ellos. En su momento se verá el caso de los Borges, pero yo entiendo de que aquí en Puerto Rico están sucediendo un montón de irregularidades con respecto al asunto este de las descargas de agua, muchas de ellas ocasionadas por las mismas agencias gubernamentales, en este caso acueductos y alcantarillados, y entonces pues se viene a hacer noticia con algún problema que haya ocurrido con la empresa privada.
20: Sí, digo, vamos de repente a no desviarnos de la pregunta o preocupación inicial. ¿A quién han arrestado los federales, el presidente y empleados de una procesadora de carne, imputándoles violaciones federales con relación a unas descargas a una playa donde se baña a un cuerpo de agua? Ellos les imputan vertido ilegal de residuos por parte de ganaderos Borges, que consisten en sangre animal, pelo, tejidos y heces, así como grasas, aguas residuales, desinfectantes y otros líquidos generados durante pues, el procesamiento de la carne. Alegamos, dice la Fiscalía Federal, que esta planta procesadora de carne y al menos 4 de sus empleados conspiraron para vertir carne, sangre y heces de animales en un arroyo que desemboca en el océano y una playa pública. Yo no sé si usted me estaba escuchando ahorita.
21: Sí, sí, yo te estoy escuchando desde tempranito.
20: Yo reconozco que una cosa es una cosa y otra cosa es otra cosa. Esta gente de Borges tiene una reputación y un prestigio con relación a la producción de carne. Pero yo no sé si, y ellos se declararon no culpables, hay que ver la otra cara de la moneda también. Tampoco uno puede desde aquí, y porque sí, decir que porque les imputaron algo, son culpables. No lo son, no lo son hasta que la Fiscalía Federal demuestre que lo sean.
21: Es correcto, Rubén, y en ese sentido lo que te digo es, todas las operaciones pecuarias tenemos unos planes de manejo de desperdicios. En el caso de ellos, al igual que lo tengo yo en mi vaquería y lo tienen todas las vaquerías en Puerto Rico y las porquerizas, tenemos lo que se llaman charcas de oxidación. Estas charcas de oxidación son unos estanques preparados en las fincas donde todo lo que es desperdicios sólidos y desperdicios líquidos se tiran a esa charca. Y luego de esa charca se procesan o se utilizan como sistema de riegos en las fincas. Pero es extracción que se hace de esas charcas. Por esa misma razón es que es lo que te digo, hay que ver bien el caso, hay que ver bien las acusaciones, porque por lo menos en los visuales que yo vi, ellos tienen una charca y una charca enorme. Esa charca pues puede haberse desbordado por varias razones. Una lluvia intensa la pudo haber causado un desborde, pudo haber causado un desborde, quizás una rotura o algún problema en lo que es las paredes de esa charca. Y por lo que yo pude leer del parte de prensa, el issue de ellos era que estaba saliendo la descarga de la charca, no es que directamente ellos del matadero estaban tirando en el arroyo, sencillamente pues fueron a partir de la información que yo leí ayer en los medios de comunicación, era que de la charca de oxidación se estaba percolando o se estaba moviendo el agua hacia el área del arroyo. Ahí, pues, verdaderamente te digo, mira, hay que ver que cada una de las partes presenten sus evidencias y sobre todo la Junta de Calidad Ambiental, pues, informe si ellos habían hecho los alegatos o las recomendaciones o habían anunciado a Ganaderos Borges de que había algún tipo de issue para que ellos hicieran los ajustes. Pero pues, tú sabes lo que te puedo decir, al igual que tú, mira, los conozco, ellos son ahora mismo uno de los suplidores de carne más grandes de Puerto Rico, es el matadero más moderno de todo el Caribe, son unas instalaciones ultramodernas. Ellos son el mayor suplidor de carne para comedores escolares, o sea que también pues ahí hay que tener en cuenta qué efecto pueda tener eso en la cadena de suplido a comedores escolares.
20: Disculpe, entonces ellos suplen a comedores escolares, ¿y a quién más suplen en la empresa privada?
21: Bueno, las empresas privadas, las principales cadenas de supermercados, tú los puedes encontrar en Econo, los puedes encontrar en Amigo,
20: bueno,
21: en
20: le pregunto, Pueblo. Bueno, le pregunto esto, y claro, en esto tengo que ser absolutamente responsable, porque entiendo, lo tengo por aquí, y voy a reseñarlo porque me parece que es importante. Entiendo que la Fiscalía Federal, aquí lo tengo, la Fiscalía Federal busca impedir que la procesadora continúe operando. Dice aquí que como no se trata de un crimen violento, estoy leyendo de una nota del periódico El Nuevo Día, como no se trata de un crimen violento, los individuos o estas personas son elegibles para salir bajo fianza. De hecho, entiendo que ya salieron. Sin embargo, la Fiscalía Federal pidió al tribunal que se les impida reanudar las operaciones en la planta de inmediato. Déjame ver aquí. La Fiscalía Federal planteó que los acusados tienen incentivos para considerar la continuación de la descarga ilegal de aguas residuales debido al costo asociado con la eliminación adecuada. Le pregunto, Cordero, si se impide que esta planta siga procesando carne, aquí va a haber no solamente un problema para comedores escolares, sino para muchas áreas en el ámbito privado, sean restaurantes de comida rápida o el área de las carnes en supermercados.
21: Sí, específicamente comedores escolares, el más afectado que se va a ver, porque durante las pasadas semanas los mataderos en Puerto Rico, al igual que la industria lechera, han estado aumentando los niveles, el procesamiento de carnes y de leche para tener el abasto necesario para empezar el año escolar. Así que yo me imagino que por lo menos las neveras de ellos debe tener un abasto alto de inventario destinado a ser entregado a las escuelas de comedores escolares que ellos tienen asignadas. Y volvemos a repetir, son los procesadores más grandes de Puerto Rico. Así que aquí va a haber el Departamento de Agricultura, Educación, no sé quién van a tener que intervenir para que por lo menos ese inventario que está destinado a comedores escolares llegue a las escuelas de Puerto Rico, porque como vuelvo y te digo, son los procesadores más importantes y es la planta más grande de todo Puerto Rico y del Caribe. Así que puede ocasionar un disloque principalmente en el área de comedores escolares. En el área de los supermercados, pues acuérdate que los supermercados tienen varias fuentes de suministro de carne, al igual que los restaurantes, pero comedores escolares, que ya eso es un contrato, pues la cosa pues se puede poner un poquito difícil.
20: Wow. Gracias, Héctor Cordero.
21: Gracias. Pues esperamos en Dios que todo esto se solucione.
20: Vamos a ver. ¿Qué ocurre aquí?
21: Que sea para el bien de todos.
20: Gracias.
21: Saludos y buenos días.
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23: Y vamos arriba, arriba Puerto Rico. Buenas tardes, Boricua. Despierta. Este es el único programa que está generando una conversación de país. Soy Mayra López Mulero, desde WKQ 580, querida audiencia, y hoy me acompaña un invitado de lujo, compañero de esta emisora, jurista, exfiscal, entre tantas otras cosas, y llegó tempranito hoy porque me va a dar parte de su tiempo para tratar de descifrar toda esta controversia que gira en torno a un contrato suscrito entre la Autoridad de Energía Eléctrica y un consorcio para suplir energía, creo que eran 400 megavatios, temporero, ¿verdad? Uh-huh. Y todo esto ha suscitado una serie de cuestionamientos que a mi juicio son legítimos. Y son legítimos desde mi perspectiva porque incide sobre una circunstancia que le quita el aliento al país, que es la crisis energética en la que

0: hace como un par de años.
1: En el 2023.
0: Durante la administración de Pierluisi.
1: Sí, sí.
0: Para atender asuntos de conflictos. Los asuntos de conflictos son aquellos asuntos que tienen que ver con Genera y Luma específicamente. Uh-huh. Y cuando estas compañías, algunas de sus compañías relacionadas, las matrices, subsidiarias, lo que sea, van a estar compitiendo en alguna subasta.
1: Pero la función de la entidad que fue creada para ese propósito y que tú presides, ¿es un observador independiente? ¿Cuál es la función, cuál es el rol de esa entidad?
0: Pues mira, nos indica que se va a realizar un negocio jurídico, que la autoridad quiere, o Luma, Genera, quieren adquirir X o Y, y nos piden a nosotros que participemos en el proceso, dirigiendo el proceso de subasta. Uh-huh. O sea, nosotros somos los responsables de hacer varias cosas previo a que la subasta se publique, ¿no?
1: Y velar por la pureza del trámite, supongo.
0: Correcto. Y para esto, lo que nosotros hacemos, seguimos las reglas federales, uh-huh, de que se nombra un comité, que ese comité es el que va a evaluar a los proponentes. Ese comité lo selecciona una persona dentro de la organización por áreas técnicas. O sea, si...
1: ¿De qué organización?
0: De la nuestra.
1: Okay.
0: O sea, se decide, primero se toma determinación de qué áreas técnicas se necesitan.
1: Claro.
0: Pues un ingeniero de tal cosa, vamos a necesitar SPA.
1: Y todas esas personas responden a usted.
0: Entonces todas esas personas se reclutan para ese trabajo en particular. No son empleados, sino que ellos vienen de la calle.
1: ¿Quién los recluta?
0: Los reclutan la entidad nuestra.
1: Por eso. Y me imagino que esas personas que tienen unas tareas específicas delegadas por la entidad tienen también que rendirle cuenta a ustedes.
0: Seguro. En última instancia, ellos son los que revisan las propuestas que se hacen, uh-huh, evalúan los candidatos, le dan una puntuación, uh-huh, y determinan quiénes cualifican o no para la segunda fase, que sería la fase de contratación.
1: Ok. Hay un consorcio que se compone de tres entidades. Uh-huh. Power Expectation, Enchanted Rock y Reyes Construction.
0: Correcto.
1: Ese consorcio fue el que alegadamente se llevó el contrato.
0: Fue uno de tres que se llevaron el contrato.
1: Ok. Entonces, ¿hay uno de los que participaron en ese proceso precontractual o de negociación y de evaluación que ahora sale a relucir que niega haber tenido una participación en la transacción y va más allá? Dice que nunca autorizó una firma de un individuo que se llama Joby.
0: Joby Wicks.
1: ¿Quién es Joby?
0: Pues mira, Joby Wicks, déjame decirte cómo es que llegamos a Joby Wicks para que tú veas el trámite. Esta compañía de Power Expectation, uh-huh, trae como parte del consorcio a Enchanted Rock. Uh-huh. La gente de Enchanted Rock nosotros las conocemos. Okay. Ellos viajan a Puerto Rico en múltiples ocasiones. Ellos participan de las reuniones técnicas. Ellos van al FIL con la gente de Luma, con la gente de Genera. Y siempre estuvieron envueltos en el proceso. Uh-huh. Era la Z.
1: Y ya ustedes los conocían.
0: Los conocíamos.
1: ¿Y qué es eso? Y la otra empresa, la que está E-Rock.
0: Ahí, vamos a llegar a eso. Uh-huh. Cuando nosotros, estas son dos subastas, porque la primera subasta se anula.
1: Okay.
0: Contrario a lo que se está diciendo por ahí, que se anuló porque Power Expectation no cumplía con los requisitos y que entonces el negociado de energía no lo aprobó. Eso es completamente falso.
1: ¿Cuándo fue la primera subasta?
0: Esa subasta fue hace más de un año.
1: ¿Y por qué se anula?
0: Porque cuando la anulamos nosotros.
1: ¿Nosotros es?
0: El TPP.
1: Ah, okay.
0: ¿Por qué la anulamos? Porque cuando la subasta... la gana la gente de Power Expectations, hace el contrato y se le presenta al negociado. El contrato era un contrato de 2 años con extensiones de 1 año y 1 año. O sea, que hubiese sumado 4 años. Uh-huh. El negociado entiende que lo debemos de otorgar de 10 años. Uh-huh. Que en vez de otorgarlo de 4 años, tenemos básicamente más que doblar.
1: Bueno, aquí estamos hablando de...

0: billones para 10 años.
1: Para 10 años.
0: Más de 5 mil millones de dólares.
1: Cuando ellos nos ordenan hacer eso, hay una orden, que es un documento público que cualquiera lo puede obtener en la ley del negociado, porque tiene un file como un sistema como los tribunales, que tú radicas y tú puedes allí y buscar ese escrito. Pues cuando nos dicen que firmemos por 10 años, les indicamos que no podemos hacerlo. ¿Por qué? Porque viola los procedimientos de subasta.
0: Y pregunto, Osvaldo, perdona mi ignorancia, pero es importante descifrar esto. ¿En qué consiste específicamente la labor de ustedes durante la negociación del contrato?
1: Pues mira, todo depende de la entidad a quien le estamos dando el servicio. Se supone que nuestra labor termina una vez se adjudica la subasta. Y ahí se lo entregamos a Prepa, a Luma o Genera. En muchas ocasiones ellos no tienen los recursos para seguir atendiendo el asunto y nos solicitan que entonces nosotros nos envolvamos en las negociaciones.
0: Y en el papeleo, y en el documento, y ahí hay que notarizar.
1: Todo lo que hay que hacer. Todo lo que hay que hacer.
0: Hay que certificar que Joey es Joey.
1: Y exacto. En ese proceso, pues ellos nos piden el apoyo, claro. Las negociaciones se hacen sujeto a lo que el cliente nos está solicitando, ¿no? Ellos son los que establecen los parámetros.
0: ¿Y quién es el cliente?
1: En este caso era Prepa.
0: Por eso.
1: Y Prepa nos dice, mira, pasen a la fase de negociar el contrato. Estos son los criterios.
0: Y tú estás velando por el interés público.
1: Exacto.
0: La función de la empresa que tú presides es garantizar que no haya nada turbio en esa transacción.
1: Exacto.
0: Y tú, con tu bagaje como ex fiscal federal, pues tienes el expertise. Incluso hoy en el periódico la propia gobernadora hace expresiones muy, muy elocuentes a favor de su integridad. Y sí, eso es importante resaltarlo porque aquí se puede, como hay tanta confusión, Osvaldo, se puede prestar para que hayan equivocaciones.
1: Correcto,
0: o que la gente emita juicios prematuros.
1: Sí,
0: y por eso es que yo he querido hablar directamente contigo.
1: Y te lo agradezco mucho. Primero pasa, Mayra, por la Junta de Prepa.
0: Uh-huh.
1: La Junta de Prepa es la que aprueba que todo este proceso se inicie.
0: Uh-huh.
1: Y es la que establece los parámetros.
0: Uh-huh.
1: Y nosotros podemos negociar el contrato dentro de esos parámetros. Si hubiese que hacerle algún cambio,
0: uh-huh,
1: de alguna manera nos piden algún cambio, tienen que regresar a la Junta de Prepa.
0: Okay.
1: Para hacer la determinación de que sí se puede proceder con ese cambio.
0: Y con mucho respeto, ¿quién es tu cliente? ¿La empresa privada o el gobierno?
1: No, el gobierno.
0: El gobierno.
1: Aquí nuestro cliente. Nuestro cliente va a ser o Prepa,
0: uh-huh,
1: o va a ser el UMA,
0: uh-huh,
1: o va a ser Genera.
0: Uh-huh.
1: Y le respondemos en la estructura, uh-huh, a las P3. Porque nosotros somos como si fuésemos una división privada contratada de las P3.
0: Ok. ¿Y quién responde finalmente por cualquier irregularidad o cualquier equivocación o cualquier acción que pueda estar induciendo a error el análisis de la empresa que tú presides?
1: Bueno, mira, nosotros recibimos una llamada para explicarte ese aspecto, ¿verdad? Y de qué trata este caso o este asunto, esta controversia. Nosotros recibimos una llamada después que se otorga el contrato,
0: uh-huh,
1: del bufete de Aurelio Borges.
0: Uh-huh.
1: De hecho, originalmente va a las P3, las P3 no lo refieren y tenemos una comunicación con ellos. Y ellos lo que nos están diciendo es que una compañía que se llama E-Rock.
0: E-Rock.
1: Fíjate que nosotros nunca habíamos tenido una relación con E-Rock.
0: Ajá.
1: No sabíamos quién era E-Rock.
0: Okay.
1: Nosotros éramos con Chanter Rock. Mucha gente piensa que son la misma cosa.
0: Y son distintas.
1: Son distintas. O sea, E-Rock se forma a finales del 2025 y eventualmente se va a pública en junio, que hacen un grupo de inversionistas.
0: Y se unen.
1: Se unen,
0: uh-huh,
1: y empiezan a comprar unos negocios de energía.
0: Uh-huh.
1: Entre los negocios de energía que adquieren es Enchanted Rock.
0: Okay.
1: De hecho, ellos originalmente se incorporan en Delaware como Enchanted Rock. Se dan cuenta que van a comprar una subsidiaria que se llama Enchanted Rock. Y eso puede traer unos problemas legales. Así que enmiendan su certificado y se convierten en E-Rock.
0: Pero ¿hay una transformación o son entidades separadas? Separadas. ¿Son los mismos, las mismas figuras en distintas corporaciones?
1: No, no, no. Son separados.
0: ¿Son accionistas distintos?
1: Porque el dueño de Enchanted Rock, el que lo funda, termina vendiendo sus acciones en este proceso. Okay. O sea, le adquieren sus acciones.
0: Ahora contéstame, ¿quién es este señor Joby Wicks? ¿Quién es él?
1: Pues mira, en el 2025, en marzo, nosotros nos enteramos de esto cuando el contrato se va a firmar. En marzo del 2025 se firma un acuerdo entre Power Expectation y Enchanted Rock. Ellos lo titulan Memorandum of Understanding, MOU. Esta es una delegación a Power Expectation de todos los negocios en Puerto Rico de Enchanted Rock. En el documento lo autorizan a negociar, firmar, comparecer a subasta. O sea, están delegando todo lo que usualmente ellos harían en Puerto Rico, una jurisdicción, se lo están delegando a Power Expectation. En el proceso de recopilar la firma, nos dicen, mira, nosotros somos los representantes de Power Expectation, de Chanter Rock, nos dice Power Expectation, así que nosotros somos los que vamos a poner la firma por Chanter Rock. Okay. Enviamos la documentación, vemos el documento así lo establece. Ellos entonces, me refiero a Power Expectation, emiten una resolución corporativa. Esa resolución corporativa autorizan a la persona que ellos identifican como su COO.
0: ¿Qué era este señor?
1: Que él era el de operaciones, a que firmara el contrato.
0: Pero, ¿cómo se llama esa persona?
1: Joby Wicks.
0: ¿Y tú viste a Joby Wicks? ¿Lo conoces físicamente?
1: Lo que sucede es que una vez tú haces todo este... una vez tú montas todo esto, tú lo pasas a prepa. Y prepa, entonces, el que finaliza el proceso, porque allá es que se va a firmar por la directora ejecutiva, allá es que firma todo el mundo. Y en estos procesos...
0: ¿No participan ustedes?
1: No, en recopilar las firmas, no. Okay. Eso es el final del camino, porque ellos son lo que preparan allá en prepa, es un documento electrónico, lo que llaman el DocuSign, que es lo que se utiliza modernamente para esta firma. Y ese DocuSign se le envía a las personas, o sea, te lo tienen que originar una parte, ¿no? Se le envía a las personas que van a estar firmando estos documentos.
0: Pero entonces, ¿no se está duplicando esfuerzo? ¿Para qué existe entonces la empresa de independiente?
1: Porque fíjate, esto es como una labor ministerial, porque ellos allí lo que están es el contrato de ellos. Ajá. Ellos tienen su división legal lo recibe y dice, esto va para DocuSign, y se envía para DocuSign, y allá nos entramos nosotros de que se firmó por DocuSign.
0: Ok, y este señor, todavía no entiendo qué juega en esta controversia, porque precisamente la Junta de Control Fiscal ha dicho que va a retractarse con relación al aval que le dieron al contrato después que se levanta esa bandera. Incluso ahí comienzan una serie de reacciones. El zar de la droga, el ingeniero Colón, también reacciona bastante molesto, me parece a mí, con todo esto que está ocurriendo. Y se levanta un cuestionamiento que a mí también me llama la atención, y es que ustedes tenían conocimiento de esto desde hace tiempo y que lo habían callado.
1: No, nosotros, esta comunicación de este problema llega a las P3, como te indiqué hace un ratito. De las P3 nos lo refieren a nosotros con un pedido de investigación, una solicitud de investigación. Pues cuando eso llega estando nosotros...
0: ¿Quién hizo esa solicitud?
1: Las P3.
0: Ok.
1: Nos solicita que investiguemos la situación porque hay una alegación de fraude. Aquí lo que se está alegando es fraude.
0: ¿Pero las P3 eres usted mismo?
1: No, las P3 son las alianzas público-privadas.
0: Ah, okay.
1: Nosotros somos el 3.
0: Sí, perdóname, me confundí.
1: Sí, las alianzas público-privadas son las que reciben la comunicación original de Orin Lee Borges, que es lo correcto. Ellos se refieren a la entidad, ¿verdad?, gubernamental, que es la que a quien nosotros nos reportamos. Indican esto y las P3 nos envía información para que investiguemos. Pues ahí nosotros iniciamos una investigación con los recursos que tenemos, ¿verdad? Que tenemos gente que estuvo en la oficina del inspector general de la IRS, ese tipo de cosas. Ellos empiezan a investigar el asunto.
0: ¿A nivel administrativo o es una investigación que está abierta a cualquier detección de la naturaleza que sea? Por eso es que están refiriendo a justicia, me imagino yo.
1: Bueno,
0: porque aquí hay un planteamiento subyacente, desde mi perspectiva, que podría señalar o imputar algún tipo de comisión de infracciones a las leyes.
1: Seguro, porque lo que la llamada que llega es una llamada diciendo que la gente de Enchanted Rock, y nos está hablando su compañía matriz, nunca hemos tenido una comunicación de Enchanted Rock, que ha estado increíble.
0: Que parece algo insólito.
1: E-Rock es la matriz y es la que trae esta queja. Claro, la matriz pues tiene sus intereses envueltos. Y nos dice que Enchanted Rock nunca autorizó la firma de ese documento y que ellos no saben quién es el señor el Joey Wicks. Pues seguro que no van a saber porque no es un empleado de Enchanted Rock, es un empleado de Power Expectation y que estaba actuando en base a la delegación que le habían dado en un contrato.
0: ¿Y esa delegación la hizo la matriz?
1: La hizo la subsidiaria Enchanted Rock. La firma que aparece en ese documento,
0: ajá,
1: delegándole a Power Expectation todos sus poderes,
0: es Enchanted.
1: Viene de Enchanted Rock y viene del jefe grande. O sea,
0: ¿y qué relación hay entre Enchanted Rock con la persona que firmó el contrato? Ninguno.
1: Ninguno.
0: ¿Y cómo es posible?
1: Él corre el equipo de ventas en Puerto Rico conjunto, porque un equipo conjunto para Power Expectation y Enchanted Rock. O sea, todas las transacciones que se hacen en Puerto Rico, él las autorizaba, porque ellos, aparte de este negocio, ellos su interés era entrar en el negocio de suplir energía a farmacéuticas y demás, entidades de emergencia, porque son equipos que te pueden correr, ¿verdad?, ese tipo de plantas, operaciones de manufactura y demás, que es lo que hacen allá en Estados Unidos. Entonces ese negocio se lo entregan en Puerto Rico a Power Expectation, con todas estas delegaciones. O sea, ustedes miren los negocios, si son buenos los firman, y acá nosotros ejecutamos.
0: ¿Y quién detectó el problema?
1: Lo detecta la gente de E-Rock, que son los que... E-Rock en ese momento, Mayra, para que tú entiendas las complicaciones que esto tiene.
0: Dios mío,
1: esto tiene una complicación
0: es un
1: grande.
0: Bollete increíble.
1: E-Rock en ese momento se estaba yendo pública. Entonces, para irse pública, tú tienes que cumplir con los requisitos del SEC. Allá en Estados Unidos, el Securities and Exchange Commission. Y entre esos requisitos es que tú tienes que preparar un documento para que los futuros accionistas, la gente que esté interesada en comprar tus acciones, vean todo tu cuadro económico, tus obligaciones y demás. Lo que nos dice, lo que entiende la gente de Power Expectation, que ahí me hace, ¿verdad?, hasta cierto punto me hace lógica, es que ellos no querían meter en ese documento, en ese informe, a Puerto Rico con una obligación de $1,000 millones sin garantía, porque este contrato no tiene garantía.
0: ¿Que no tiene garantía?
1: No.
0: Pero el contrato es por más. El contrato son por más de $5,000 millones por 10 años.
1: Bueno, pero te voy a decir cómo funciona el contrato, porque por eso fue tan difícil conseguir gente.
0: Okay.
1: Pero la cosa es que, ¿cómo tú explicas, accionista, que una jurisdicción que está quebrada,
0: ajá,
1: tú estás haciendo un negocio con una entidad quebrada, que está en quiebra y no ha salido de la quiebra, que no se sabe qué va a pasar con esa quiebra?
0: Que es la Autoridad de Energía.
1: O sea, ese cuadro presentado a los accionistas, yo entiendo por qué ellos no quisieran hacer eso. Es una locura.
0: Pero también te pregunto, ¿verdad? ¿No te parece a ti que precisamente porque estamos en quiebra y en una situación de crisis debemos ser muy cuidadosos del tipo de negocio que hacemos y tener como cinco ojos como las moscas? Porque sí, te presta... Hay una cosa que es la sabiduría del pueblo. Y dicen que en ríos revueltos, ganancia de pescadores. Sí. Sabemos que en el tema energético somos un target para muchas empresas que quieren buscar ganancias y negocios en Puerto Rico. Ya vivimos la experiencia con Luma, con Genera y todas las madres que ha pasado, que no la voy a repetir. Y para mí, como espectadora, ¿verdad?, me resulta bastante difícil de comprender cómo todo esto ocurrió, ¿verdad? Y que haya pasado tanto tiempo que se haya dado el contrato que ahora la gobernadora incluso está diciendo cancélenlo de inmediato ante los señalamientos.
1: Si hay incumplimiento, ella dice, bueno, dice de parte de ellos.
0: Y te pregunto, prima facie, licenciado, esto levanta unas banderas.
1: Ah, definitivo. Bueno, por eso fue que lo referimos.
0: ¿Y cómo levanta, fue el análisis?
1: Pero hay una pregunta que tú me dijiste que es bien importante, porque va al meollo de este asunto y va a la situación que tenemos en Puerto Rico, porque no conseguimos aquí que las compañías bien grandes de Estados Unidos que existen,
0: por eso te digo,
1: vinieran acá a Puerto Rico a licitar. Y es que este contrato, el concepto del contrato es que no le cueste nada al pueblo de Puerto Rico. Tiene que ser cero costo.
0: Bueno,
1: y tú dices 5 millones de pesos, pero eso es cero costo. No, lo que pasa
0: 5
1: es,
0: mil.
1: O 5 mil millones de pesos. Es como si yo te diera un contrato con una agencia de gobierno y tu contrato te lo doy por $500,000. Pero tú facturas 5 mil.
0: Claro.
1: Pues de qué era tu contrato, de 500 mil pesos sin papeles. Entonces, ¿qué es lo que le pasa? ¿Qué pasaba con este contrato en particular? Estos contratos, nosotros siempre vamos al mercado a ver cómo estos contratos se negocian. Y cuando nos dicen a nosotros cómo lo quieren negociar aquí, nosotros le adelantamos y va a ser muy difícil conseguir. ¿Por qué? Porque si tú vas a traer 1,000 millones de equipos, tú quieres garantía. Tú me tienes que decir que me vas a comprar un mínimo de energía. O sea, no puedes decirme qué es lo que tú me envíes cuando tú me lo envías y si me lo envías y sin un compromiso ¿verdad? De hacerlo. Y en ese sentido, nosotros lo que le dijimos a esta compañía, no, hay cero garantía. No hay una garantía ni básica. O sea, tu garantía es cero. Tu garantía es que nosotros cuando te vamos a prender y te prendamos, y es que te necesitamos, ahí te pagamos en ese momento. Pero tampoco te vamos a pagar a los precios de energía temporera en Estados Unidos, que fluctúan entre los 35 a 40 centavos.
0: Eso yo recuerdo haber escuchado a Josué hablando de eso.
1: Encima de eso, me tienes que dar los precios que nosotros pagamos ahora mismo en Puerto Rico por otra energía que sí tiene take or pay, que sí hay garantía, todo ese tipo de cosas, que la compran en bulk por adelantado meses, a veces años.
0: ¿Y qué beneficio tienen ellos?
1: Esta gente, que ellos estudiaron el mercado. Porque yo me senté con ellos. ¿Por qué están haciendo esto? Dice, mira, nosotros sabemos cuántas veces ustedes se van fuera de línea en Puerto Rico. Nosotros sabemos que ustedes tienen un montón de equipos que tienen que darle mantenimiento que no le están dando. Y nosotros sabemos que ustedes tienen un proyecto de conversión de bunker y de diésel a gas. En todas situaciones estas, nos van a necesitar a nosotros. Y nosotros estamos apostando.
0: Pues eso es una tremenda garantía para ellos, porque es verdad.
1: Bueno, sí.
0: Ellos asumen el riesgo como buenos empresarios que son.
1: Exacto.
0: Pero eso no, o sea, eso no es óbice para que el gobierno de Puerto Rico claudique en su obligación de garantizarle al país la calidad de servicio y la pureza y la transparencia de este tipo de negocio, porque estamos comprometiendo.
1: Correcto.
0: Por 10 años, ¿verdad?
1: Exacto. Ahí es que, fíjate que esto pasa. Nosotros somos la entidad que somete un paquete de documentos con nuestras recomendaciones y todos los estudios que se han realizado y demás a varias entidades que incluyen el negocio de energía, incluyen la Junta de Supervisión Fiscal. No pienses que estas son gente que son juntas, que se reúnen entre ellos y ellos deciden en ese momento qué es lo que se va a decidir. Esto va a sus técnicos, esto va a sus expertos. Esos expertos nos llaman a nosotros, nos cuestionan, nosotros pasamos por un periodo de...
0: ¿Y por qué la Junta está cambiando ahora su parecer? No me lo contestes ahora, que me tengo que ir a la pausa. ¡No nos callan! ¡No se me vaya nadie!
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0: Y regresamos a esta interesantísima conversación de país. Me acompaña el compañero, amigo, jurista, exfiscal y todas esas cosas, Osvaldo Carlos Linares, que me está concediendo, llegó tempranito, ahorita se va con Ernie Cabán, pero antes de concluir esta conversación de país, Osvaldo, me quedé en que me explique a qué responde esta nueva postura de la Junta de Control Fiscal.
1: Pues mira, si es a la misma razón que nosotros enviamos esto a investigar, uh-huh, es porque hay unas alegaciones de fraude. Y las alegaciones de fraude se investigan. O sea, tú no puedes dejar eso ahí y tampoco debe ser objeto de una investigación interna. O sea, uh-huh, si nosotros hacemos esa investigación, llegamos a la conclusión.
0: Se están investigando a sí mismos.
1: Estamos investigando a nosotros mismos. Así, no. Así que eso no funciona así.
0: Y una cosa, por ahí también están hablando de que tú te has hecho multimillonario con todos estos negocios, etcétera. ¿Qué beneficio? ¿Cuál es el acuerdo? ¿Qué gana la empresa 3PPO?
1: Nosotros somos unos contratistas que cobramos por hora, como los abogados.
0: Como cualquier
1: abogado.
0: Como cualquier mortal.
1: Nosotros tenemos unos fees por hora y tenemos un staff que las P3, nosotros hacemos una propuesta, ellos, uh-huh, deciden si ese es lo que en el mercado vale esos servicios. Uh-huh. Y estas personas pues ejecutan esos servicios y cuando ejecutan los servicios cobran.
0: ¿Qué te parece a ti la postura de la gobernadora de Puerto Rico que hoy sale en el vocero indicando que la gobernadora favorece cancelar el contrato a Power Expectation?
1: Pues me parece que es la postura correcta. Yo creo que ella lo que está diciendo es, mira, si esto esta situación, porque es bien importante que el pueblo de Puerto Rico pues le dé credibilidad a las cosas que se hacen y piense que se están haciendo bien. Y si hay algún tipo de
0: pero aquí,
1: actuación.
0: Aquí lo que se está cuestionando es que se está haciendo mal.
1: Por entonces. Entonces ella lo que dice es si
0: pero la función de la empresa tuya es precisamente evitar que las cosas pasen mal. Sí, es decir, te traigo todo esto y perdóname, quiero ser bien directa. Evidentemente, aquí, por lo que yo estoy observando, todo el mundo ha salido a reaccionar a esta noticia. Uh-huh. Y el pueblo, el país, está observando porque tiene muchas dudas. Y en ese contexto, yo te pregunto a ti, ¿cómo te sientes tú con esta situación? Porque a fin de cuentas era tu equipo el que tenía que estar mirando que esto no pasara, pienso yo. Y si me equivoco, corrígeme, Osvaldo.
1: No, bueno, mira, como si tú le preguntas a cualquier abogado, uh-huh, que vaya a cerrar un negocio, uh-huh, que una persona está compareciendo por otra, pues tú cotejas los documentos.
0: Claro.
1: Que están
0: bueno,
1: ahí.
0: El notario que hizo esto, pues tiene que estar preocupado.
1: Y tú cotejas que
0: la identidad.
1: Que todo eso suceda. Y esos documentos que se presentaron para varios abogados eran suficientes para ejecutar el negocio, porque tú tienes un memorándum of understanding. Tú conoces la persona que lo firma.
0: Okay.
1: Tú has visto esa firma en otros documentos. Él ha estado en Puerto Rico.
0: Pero no, este no es este caso con el señor Jovi, que nadie sabe quién es.
1: No, es que, Mayra, a veces, ¿verdad? En estos negocios jurídicos la gente se confunde. Cuando muchas empresas hacen negocios con el gobierno o con una otra entidad privada, salen con una resolución corporativa, uh-huh, envían a veces a la secretaria a firmar.
0: que veces, pueden delegar a través
1: de... A veces el mensajero es el que firma. Porque esa persona no es el que está haciendo el negocio jurídico.
0: Pero representa a la persona que está haciendo el negocio jurídico. ¿Cómo? Porque así también se presta para que venga un intruso a suplantar un negocio legítimo y venga y se quiera aprovechar y adopte una postura y se haga listo.
1: Pero si la compañía te autoriza, tú estás autorizado por la compañía, yo lo que tengo que cotejar es que esa autorización existe.
0: Ok, y eso fue lo que pasó aquí.
1: O sea, ¿quién es esta persona que usted está autorizando? Esta gente es...
0: ¿Y por qué entonces, si eso es así, por qué entonces es referido a las autoridades de los federículos Cocoroco, al Departamento de Justicia, a los inspectores, hasta el gato?
1: Porque lo que están diciendo es que, dice la compañía esta, E-Rock, que ellos retiraron ese documento. O sea que ellos notificaron a Power Expectation que ya no eran sus representantes.
0: ¿Cuándo? ¿Antes del contrato o después del contrato?
1: He tenido dos versiones, una antes y otra después.
0: ¡Mi madre, señor!
1: Pero sea como sea, ese hecho, si eso fuese así, pues fraude.
0: Claro.
1: Porque tú nos estás representando a nosotros. Pues claro. Que tú tienes un documento que te autoriza a representar a otro, que el otro está revocado y tú no me lo notificaste.
0: ¿Y qué va a pasar entonces ahora que estamos en medio de la sequía, en medio de las interrupciones energéticas, con toda esta crisis? ¿Qué va a pasar con esa energía temporera que iba a suplir cuando es necesario, hay una emergencia, hay una planta que revienta o lo que sea?
1: Pues mira, hay dos compañías más que... Está Gotham, que es la de las barcazas, que con ellas todavía estamos negociando. Y está Javelin. El único problema que hay con Javelin es que Javelin exige garantía. Y ahí habría que entonces evaluar, y eso le toca a unos técnicos, qué impacto tendría eso en tu tarifa, el yo dar esa garantía.
0: Siempre parte por lo más finito.
1: Exacto, por eso es que no se quieren dar garantía, para evitar ese impacto en las tarifas.
0: Pero también... Por lo que puedo inferir de esta conversación, también es bien complicado porque todos estos grandes intereses que están tras el botín, que son, ¿verdad?, precisamente aprovechar estas oportunidades donde hay crisis. Seguro. Para hacer el negocio, pues tienen que entender que esto es dando y dando. O sea, esto no puede ser unilateral.
1: Exactamente.
0: ¿Entiendes? Porque ya vivimos esa experiencia con el contrato leonino de Luma. Uh-huh. Y ahora mismo, la misma postura que está asumiendo la gobernadora con relación a la cancelación de este contrato, lo ha dicho con relación a Luma, y Luma sigue ahí.
1: Sí.
0: ¿Entiendes? Y te traigo esto para que, antes de que te me vayas, que sé que te tienes que ir, me expliques, ¿verdad?, qué va a ocurrir con ese suplido que se contrató ante esta circunstancia tan extraña.
1: Pues mira, ahora mismo hay de camino a Puerto Rico unos equipos de esta compañía, Power Expectation. Pues habría que ver que si es que cometieron una violación de ley o si es que incumplen con las disposiciones del contrato y lo vamos a cancelar, pues vamos a ver qué alternativas tenemos para que esos equipos que están de camino se puedan instalar y operen. Uh-huh. ¿Cómo lo hacemos? Eso es una decisión que va a tener que tomar PREPA y las P3.
0: Okay, y ya se envió todo lo que hay que enviar para el Departamento de Justicia,
1: sí,
0: para la Fiscalía Federal.
1: Correcto, y te digo que esto no lo he dicho en ningún sitio, te lo voy a decir ahora, que las entrevistas comienzan la semana que viene, las federales. Uh-huh. Y ellos empiezan el proceso de entrevistar a todas las partes envueltas.
0: ¿Y quién está a cargo de la investigación?
1: El FBI.
0: El FBI.
1: Ajá.
0: Y ahora, y me imagino, ¿ya entró la sucesora de Muldrow?
1: Todavía.
0: ¿Todavía? ¿Cuándo llega?
1: Pues no sé, porque el Senado no estaba en sesión en Estados Unidos.
0: Ajá.
1: Entonces hay que esperar que el Senado regrese. Esto podría ser en un mes, podría ser en seis, porque...
0: Es una mujer, ¿verdad?
1: Es una mujer. De hecho, fue fiscal aquí en Puerto Rico.
0: Me dijeron eso.
1: La conocemos porque ella estuvo aquí. Y estaba ahora fungiendo como juez de inmigración.
0: Ella lleva como 20 años fuera de Puerto Rico.
1: No creo que tanto.
0: Okay.
1: Creo que quizá una década.
0: A mí se me pasó el nombre también, pero bueno, ya lo buscaremos. Osvaldo, ¿cómo tú te sientes ante esta situación? Tú, en tu carácter profesional, ¿te sientes que has cometido algún error o piensas que hiciste lo correcto? Quiero escucharte. Quiero escucharte y este es el momento para que todas las personas que nos están conectando en esta tarde puedan escucharte.
1: Nuestro equipo pasó, nosotros hacemos todo en base a básicamente unos protocolos que se establecen internamente. Uh-huh. Y no se puede desviar nadie de esos protocolos. Las investigaciones internas que teníamos que hacer sobre los oficiales de la corporación se hizo. De hecho, uno de los oficiales de la corporación tenía una acusación en Miami.
0: Wow.
1: Y nosotros fuimos allá, se habló con fiscalía, obtuvimos los records. Fue un incidente donde lo fueron a detener por una infracción de tránsito y hubo unos empujones con el agente de la policía y lo acusaron de agresión al policía. Cuando nosotros constatamos que eso había ocurrido, pues entonces hacemos un estudio jurídico basado en la ley de Puerto Rico de que ese tipo de delitos no te impide hacer negocio con el gobierno, porque son delitos de fraude, de cosas lo que te impiden. O sea que
0: si una infracción de tránsito, pues entonces nadie podría hacer negocio con el gobierno.
1: Y nosotros tuvimos otro caso que es el de Jumbo Gotham. Gotham es una compañía turca. Así que imagínate todo lo que busca hacer para poder sentarnos a negociar con ellos. Que son recursos que usualmente el gobierno no cuenta con ellos y nosotros tenemos los agentes que conocen a los agentes de Estado allá en Estados Unidos y demás. Se le había imputado esta compañía que había hecho negocios con Fidel Castro en un momento dado. Pues tuvimos que pasar por todo el proceso de lidiar eso. O sea que.
0: Y eso es un delito, hacer negocio con Fidel Castro.
1: Bueno, para todo federal.
0: Ay, mi madre. Osvaldo, gracias.
1: Sí, un placer.
0: Gracias por ser parte de esta conversación del país. No quiero abusar de tu tiempo. Sé que muy probablemente tengamos futuras conversaciones
1: según vayan
0: surgiendo, ¿verdad? Uh-huh. Nuevos datos. Pero te agradezco mucho que hayas estado en mi programa con el respeto que te tengo. Y espero que toda esta situación se aclare por el bien del país. Que tengas muy buenas tardes.
1: Igualmente para ti.
0: Y en este momento voy a contactar. Ya me dice la producción que lo tenemos en línea telefónica a Luis Raúl Torres, que ustedes conocen, que es un colaborador de este programa y es un conocedor de este tema. Acabo de tener esta conversación con el licenciado Osvaldo Carlos Linares y me gustaría una reacción de Luis Raúl Torres. Le doy la bienvenida a esta conversación. Buenas tardes, Luis Raúl, ¿cómo estás?
9: Muy buenas tardes, licenciada. Gracias por darme la oportunidad nuevamente de estar en esta conversación de país.
0: Sí, me parece oportuno porque acaba de salir del estudio el licenciado Osvaldo Carlos Linares, con quien tuve una extensa conversación en torno a ese contrato de suplido de energía en tiempos de emergencia, ¿verdad? Temporera. Y entonces también lo estaba confrontando con la determinación de la gobernadora, quien ha dicho públicamente que favorece cancelar el contrato de Power Expectation. Y me gustaría que tú me dieras tu impresión, porque esto es tremendo bollete y se sigue exacerbando las reacciones de unos y otros. Hay un referido a los Federico y a los Cocoroco, al Departamento de Justicia, etcétera.
9: Bueno, pero esto es la de nunca acabar, porque fíjate que luego que el amigo nuestro Jay Fonseca en su programa con la periodista Bárbara Figueroa hacen público que había habido una mala adjudicación de ese contrato de Power Expectation porque quien firma por esa empresa no tenía derecho a firmar, que se hicieron unas falsas representaciones. Por ahí ha salido en otros medios noticiosos, como el de Carmen Emira Acevedo, que el señor este que se llama Joey es una persona que en un momento dado fue acusada por algunas situaciones que tienen que ver con transacciones financieras, y que hay una serie de situaciones que están detrás de estas contrataciones que llaman mucho la atención. Y a mí lo que más me preocupó en todo este proceso, que lo conversamos en un programa anterior tú y yo, Mayra, es que esta situación del TPPO, la empresa que está contratada por el gobierno, por la Autoridad de Alianzas Público-Privada, desde la administración de Pedro Pierluisi, para atender supuestamente los conflictos de intereses y para asegurarse que las compañías que se contrataran cumplieran con todos los parámetros legales, pues parece que en esta ocasión se descuidaron y no hicieron lo que tenían que hacer, porque han recomendado un contrato multimillonario que le puede dar acceso a este tipo de empresa a adquirir hasta 5 billones, 5 mil millones de dólares por esa contratación de supuestamente poder crear una planta que provea 400 megavatios al sistema de emergencia, y resulta que todo ha sido una negligencia, una nebulosa, una falsa representación, un mal manejo por parte del TPPO, que es la empresa de Osvaldo Carlos Linares, que aparentemente no cumplió adecuadamente sus funciones de velar por el cumplimiento de todas estas empresas, y que sabiendo que había una nebulosa en términos de la representatividad, porque se le informó por otra de la, por la compañía por la que se firma ilegalmente el bufete de abogados de esa compañía, y que además de eso, pues también se dan cuenta que habían era un consorcio de tres compañías, que después resulta que una de ellas ni siquiera estaba cotizando en la bolsa de valores a nivel público, y que lo hizo el mismo día que le otorgan el contrato. Quiere decir que con el contrato que le otorgan es que van a ir a licitar para vender sus acciones en el mercado público. Y además de eso, que esa empresa pues rompe el llamado consorcio, y el consorcio que firma con el gobierno de Puerto Rico para ese contrato se supone que ya no existe. Entonces, todo esto lo sabía la compañía de Osvaldo Carlos, que es la que tiene que velar por los intereses del pueblo, y no lo hicieron adecuadamente. Entonces, ahora, él está de media tour en muchos programas tratando de justificar lo injustificable. Desde el 2023, desde el 14 de agosto del 2023, cuando salió a la luz pública que la forma en que la Autoridad de Alianza Público-Privada, en aquel momento dirigida por Fermín Fontanes Gómez, iban a contratar a una tercera compañía con un contrato también millonario para que se encargara de adjudicar las controversias de los contratos que pudiera haber entre Luma y sus compañías matrices y demás, y contratan a la compañía de Osvaldo Carlos, y luego que la Autoridad de Alianza Público-Privada lo autoriza, y también la Autoridad de Energía Eléctrica bajo Francisco Portela, que era el presidente de la Junta de Gobierno y el secretario de Energía en la Fortaleza, que ahora resulta que trabaja para Quanta Services Puerto Rico, una de las subsidiarias de Quanta LLC, que es la compañía dueña de Luma. Todo este entuerto es que han estado haciendo una serie de contrataciones mal hechos bajo la administración de Pedro Pierluisi, y que este gobierno actualmente, con el alcalde de la energía, Zoe Colón Ortiz, y la gobernadora Jennifer González Colón, han tratado de patearlo, dándole larga a los asuntos de la generación con Genera PR y New Fortress, dándole larga con este tipo de contratación. Y ahora, cuando se descubre públicamente y cuando el escándalo ya no lo pueden tapar, es que dice que se alegra de que se haya referido esta situación de esta contratación, y que se debe cancelar el mismo si es ilegal. Claro, como dicen por ahí en el pueblo, después que le ven las partes al animal es que saben que es macho.
0: Mira, Luis Raúl, el 14 de agosto del 2023 hubo una Metro Puerto Rico publicó unas expresiones tuyas donde básicamente tú hablas de que era innecesario seguir contratando a otras entidades para hacer el trabajo de fiscalizar en los asuntos de las contrataciones en el ámbito energético. Y recuerdo que había un titular que cuestiona necesidad de contrato para realizar compras en Luma. En aquel momento, quien levantó la voz fue precisamente su señoría, porque usted entendía que eso era algo peligroso. Entiende, bueno, que las circunstancias... Por eso, y usted cree, usted, y lo que tengo son 60 segundos. ¿Piensas que los sucesos te han dado la razón?
9: Gracias a Dios y al tiempo de Dios, todo lo que yo denuncié de todas esas contrataciones y de todo lo que investigué, el tiempo lo ha ubicado y me ha dado la razón de lo que traje a la luz pública e informé al país.
0: Pues yo quiero extenderte una invitación para la próxima semana, que vengas presencial para hablar en detalle sobre esto, porque me he quedado sin tiempo. Tuve una conversación extensa con el licenciado Osvaldo Carlos Linares, incluso del periódico de hoy salen expresiones de la boca de Jennifer González alabando la integridad y las gestiones que realizó el licenciado. De manera que
9: eso, eso me recuerda tanto a don Pedro Rosselló.
0: Bueno, vamos a el país está bien atento. Yo creo que esto va a dar mucho de qué hablar. Ya los referidos salieron y ahora, según me adelantó en primicia el licenciado, ya tan temprano como mañana comienzan las entrevistas allá en el FBI. Así que vamos a ver qué pasa con todo esto. Te quiero dar las gracias por haberme reaccionado tan rápido. Te veo la próxima semana, ¿te parece?
9: Dios mediante. Muchas gracias.
0: Buenas tardes.
9: Para ti. Y como siempre, nuestro partido es Puerto Rico.
0: Correcto. Y no nos callan, juzgue usted. Seguimos el lunes. Buen fin de semana.
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13: Al alcalde de Trujillo Alto, Pedro Rodríguez. Buenos días, alcalde.
14: Buenos días, Rubén. Buen día al pueblo también. Que
13: nos alcalde, escucha. ¿Cómo va corriendo el plan de racionamiento? O sea, ¿se ajusta a lo que ha prometido la autoridad en términos de días, horas, calendario?
14: No es así. Lamentablemente el plan no se ha llevado a cabo como se anunció. Hay personas que cuando supone que tengan agua 2 días, pasan los 2 días, pasan 4 días y entonces que vienen a tener agua. Lamentablemente pues no ha sido así, entonces eso crea desconfianza en el pueblo. Yo estoy en la calle todos los días, casi puedo decir casi 24 horas, y esa es la queja principal que escucho.
13: Entonces, ¿cuáles son los sectores de Trujillo Alto más afectados como consecuencia de todo esto?
14: Por ejemplo, en lo que le llaman la zona 2, que es el área del campo mayormente, tenemos el barrio Quebrada Grande, los sectores de las parcelas Ramonte Colón, el sector Sabana, que se supone que tuviesen agua domingo y lunes, no tuvieron, hubo áreas que no tuvieron. Igual que en la zona 1, que esa gente llevan ya 14 días, 12 días sin agua. El área de las parcelas de Carraízo y el sector El Pueblito también, que eso también se supone que la vez el racionamiento del viernes, pues entonces comenzaran ellos a recibir agua. El sábado estaba entregándole yo agua por la tarde a ellos, llenando tanques y cisternas, porque no tenían agua, no le había llegado ni una gota. Y al día de hoy están igual, que se supone que tengan agua hoy.
13: Alcalde, de André, entonces, o sea, ante este incumplimiento o falta por parte de la autoridad de acueductos y alcantarillados que están haciendo ustedes, o sea, ¿qué hace el municipio? Porque si usted me dice que hay sectores que no tienen agua hace 11 o 12 días, se fastidió la cisterna, ahí la cisterna ya se vació.
14: Definitivamente. Mira, ayer nosotros en la oficina de OME se recibió una llamada de una persona encamada en una urbanización aquí en Trujillo Alto. Los muchachos salieron a llenarle la cisterna, pues no se había llenado. En el área baja, o sea, que supone que es cuestión de que tengan, ¿verdad?, el bombeo, que funcione y todo eso. Y yo fui con el director allí, vamos a llegar allí a donde la señora. Eso fue a las 2 de la tarde. Salimos casi a las 11 de la noche. Tuve que meter alrededor, me dijo el director de OME, fueron alrededor de 15.500 galones de agua que distribuimos allí, porque las personas que se supone que tengan agua, ¿verdad?, dentro del racionamiento que se estableció, no le ha llegado ni una gota. Y las cisternas pues se le vaciaron. Y así ha pasado en varios sectores aquí en Trujillo Alto. no existe todo.
13: Digo, por eso, o sea, la cisterna funciona, pero cuando pasa una cantidad de días sin agua, o sea, si se incumple este plan de racionamiento, pues te fastidiaste.
14: Definitivamente, entonces las personas pues le crean una expectativa, que dicen, bueno, pues entonces el lunes y martes pues voy a tener agua, pues hago la red, pues nada, nada, entonces dice, pues entonces cojo y lleno mi cisterna de nuevo y me preparo para los próximos días, pero lamentablemente no es así.
13: Wow. Pregunto, alcalde, ¿cuál es la población de Trujillo Alto?
14: Alrededor de 67,000 habitantes tenemos.
13: 67,000. ¿Y cuál es el barrio más grande? La Gloria.
14: La Gloria es de los más grandes. Tenemos el barrio Carraízo, de los más grandes también. El barrio San José es grande. Y los barrios son, no hay barrio pequeño aquí. Aquí son todos los, el barrio más pequeño, ¿verdad? Puedo decir el barrio pueblo, puede ser, pero no, son barrios, ¿sabes? Es un pueblo de 67,000 habitantes y
13: entonces,
14: obviamente, pues, sí, es grande.
13: Entonces, Carraízo está literalmente allí.
14: Carraízo está aquí y, yo digo, yo aquí salgo de mi casa y por el carretera ahí paso cerquita del lago y veo cómo va, ¿verdad?, el comportamiento, ¿verdad?, del nivel del lago. Y algo que ha llamado la atención es que aquí en el 2015... ahí en el lago hay una casa tapada con el agua, ¿verdad? De hace años. Y en el 2015, en la sequía, hubo racionamiento. Esa casa se llegó a ver un poquito más abajo de las barandas del balcón. Y el racionamiento, pues, lo hubo. La gente, pues, se preparó y tenía agua. Ahora todavía no se ve ni el techo de la casa todavía. Y hubo un... dragaron recientemente. Entonces, ¿cuál es el problema? Y no hay agua, supuestamente, ¿no? De verdad que no. Por eso es que yo lo achaco, ¿verdad? Que es algo operacional, que no están no tiene funcionando bien el sistema.
13: Pues no. Pues, francamente, usted tiene un punto importante que discutir y sobre el que preguntar a la gente de la Autoridad de Acueductos y Alcantarillados, porque si usted me está diciendo que el nivel del lago no está como estuvo cuando hubo una sequía anteriormente, pues... algo no cuadra aquí.
14: Definitivamente.
13: Gracias, alcalde.
14: Siempre a la orden, Rubén.
13: Buen siempre día. Al exsecretario de Agricultura, Ramón González, en línea. Muy buenos días.
15: Buenos días, Rubén, a ti y a todo el público que
13: pero,
15: nos escucha.
13: Mire, me gustaría hablar muy seriamente, pero también muy... con mucha... responsabilidad sobre este asunto de Ganaderos Borges. ¿Cómo reacciona usted a la imputación que se les hace?
15: Pues mira, Rubén, por lo que he leído, son acusaciones serias que son referentes a la disposición de las aguas del proceso de la matanza y de la empacadora. Y es bueno aclarar que eso no tiene nada que ver con la calidad del producto de los animales que se sacrifican allí, sino es un asunto de disposición de aguas semitratadas o pretratadas. Los casos que ellos tienen, por todo lo que he podido leer, siendo yo secretario, y si mal no recuerdo, para el 2023 aproximadamente, la planta sufrió una intervención de los federales donde se llevaron computadoras y otras cosas, y luego ellos continuaron operando y haciendo mejoras a todo ese sistema de disposición de las aguas usadas. Pero obviamente yo, después de un par de años, uno piensa que habían resuelto todo, y es ahora cuando vemos en la mañana de ayer que radican cargos. En la mayoría de los cargos que yo leí, que pude leer, son eventos bastante viejos, de hace tiempo, 2018-19. Así que podría pensar que ya ese asunto está corregido, y aún así los acusan, ¿verdad? Porque tienen aparentemente evidencia de actos ilegales que se hicieron allí. Es el matadero más grande de Puerto Rico, donde se procesan más toros, vacas y cerdos semanalmente, así que es una planta bien importante para la ganadería y la producción de cerdos en Puerto Rico. Confeccionan hamburguesas y otros productos, y como tú dijiste, sí suplen a comedores escolares y otras instituciones. Esa planta, todo el proceso de la carne cuenta con inspección federal, como tiene que ser en Estados Unidos, así que el producto es seguro, es de primera calidad. Que hayan tenido problemas en la disposición de agua, pues tendrán que responder, y estoy seguro que así lo harán.
16: Yo creo que la principal preocupación de mucha gente se aclara con este último comentario que usted ha hecho, y que yo he tratado de establecer aquí, no para defender a esta compañía, porque yo no conozco a nadie y yo no conozco a esa compañía, pero, o sea, conozco su reputación y su trayectoria, pero no conozco a nadie allí. Y yo me imagino que ellos, cuando se tengan que defender, se defenderán. Pero es bueno para la gente que puede hoy consumir, o ayer haber comprado, o su hijo haber estado en comedores escolares, que esto no tiene nada que ver con la calidad de el producto que ellos hacen.
15: Nada que ver, nada que ver. El producto es una cosa y la disposición de desperdicio, lo que uno cocina en su casa no tiene que ver con los desperdicios que salen al sistema sanitario, ¿verdad? Son cosas aparte, y como te dije, hay inspección federal cada vez que hay matanza, o sea, todos los días hay presencia federal allí. Así que el pueblo puede estar tranquilo. Esta gente, yo sí conozco a la familia Borges, son gente que vienen de abajo, trabajadores, y me apena mucho el caso de ellos.
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17: Muy buenas tardes, Puerto Rico. Bienvenidos a una edición más de Fiscalía 580, el único programa en Puerto Rico AM y FM con el análisis estatal y federal de los asuntos legales, exclusivo de los fiscales. Hoy, viernes 14 de agosto del 2026, a las 4 puntos de la tarde, damos inicio a este su programa. Seguiré el licenciado Nicaba Santiago en compañía del licenciado Osvaldo Carlos Linares. Buenas tardes, Osvaldo.
18: Buenas tardes, Ernie Cabán, y buenas tardes a todos los amigos que nos acompañan hoy en un viernes
17: social. Viernes social.
18: El último día de la semana. Una semana que ha sido larga, larga, larga.
17: Siento las piernas sueltas hoy.
18: Sí. ¿Cómo te sientes?
17: Como que vamos a ir calle.
18: Pero suelta como para bailar.
17: Vamos a coger calle.
18: Suelta como para qué.
17: Así que yo no llego a casa.
18: No llega acá.
17: Mira, que no mucho, llego a casa.
18: Que mucho aquí. Pecho saca aquí. Hasta que sale por ahí.
19: ¿A qué hora terminaron ayer? ¿Ah? ¿Ayer fue o antes de ayer?
17: ¿Qué?
19: Ustedes se fueron de huelga por ahí.
17: No, pero tú sabes que son paraditas cortas.
19: ¿En serio?
17: Sí. No se puede.
18: Mira, Ernie, hoy es viernes también, día de llamadas telefónicas.
20: 765-6020, ese es el número de llamar para conectarnos luego de la pausa de las 4:30, los fiscales con el pueblo. Tema libre, como siempre. Sí, dejamos, señor, aquí la oportunidad a los radioescuchas de expresarse y de escucharlo. Me parece bien interesante también este intercambio con los ciudadanos, con el pueblo. Trae muchas ideas también, ¿verdad? Muchas,
1: correcto,
20: cosas que nos ayudan a analizar. Mira, Osvaldo, pero... Vamos, ya tengo unas notas aquí que a mí me...

0: grumpillo, que esto y lo otro. Pues, obviamente, eso podría ser un motivo, si ese fuera el caso aquí. Es la única circunstancia que yo me imagino, que es que ahora, después de pasado el proceso, tengan evidencia en las manos que demuestre el prejuicio, la única manera.
1: Sí, pero fíjate, hay que buscar, lo voy a buscar ahorita, lo de los tipos de recusaciones que hay, que están expresamente definidos en la regla de procedimiento criminal. Y hay dos tipos de recusaciones, o es motivada o es perentoria, ¿verdad? La motivada hay que tener un fundamento, pero la ley establece fundamentos. El tipo de fundamento que se puede considerar para recusar a un potencial jurado. Y las motivadas no, y las perentorias no, porque las perentorias no hay que explicar ningún fundamento, ninguna razón para sacarlos del panel de jurado. Así que, dicho esto, y estando consciente de lo que hay, son dos opciones, o perentoria o motivada. Y motivada no puede ser porque yo entiendo que este jurado tiene ya un juicio formado. Yo entiendo a base de las preguntas, a base de información que yo conseguí, que esta persona había hecho expresiones previas y está prejuiciado. No nos dijo la verdad aquí. Eso no es razón para una recusación motivada. Eso no está en la ley. ¿Eh? Tendrían que recusarlo si no están de acuerdo de manera perentoria, que son una cantidad de recusaciones que están limitadas. Obviamente a la defensa no le conviene porque puede haber otros jurados que entiendan ellos que, mira, si no me conviene y yo no voy a agotar las balas aquí. ¿Y qué es lo que intenta entonces la defensa para tratar de mantener las balas disponibles, la cantidad de recusaciones perentorias disponibles? Que el tribunal los recuse por haber hecho ya una opinión previa o por no ser imparciales y le echa...
0: ¿Y por mentir?
1: O por mentir, pero un mentir por omisión, porque lo que están hablando ahí es de que no incluyeron información.
0: Las preguntas son directas. Usted ha formado juicio sobre este acusado y su si es inocente o culpable, sí o no. No, juez. Y de momento apareces en las redes diciendo, ese tipo es un asesino.
1: Un pillo. Pillo. Sí, hay que meterlo para botarle la llave.
0: Hay que botar la llave.
1: Pero, tú sabes cómo es esto. Eso puede haber sido una expresión en un momento determinado, pero está dispuesto a escuchar la prueba y aquí hacerle...
0: pero el juez puede hacer ese ejercicio con la persona. Mire, y esto que apareció aquí, usted me había dicho eso, sí, mire, juez, pero eso fue... Eso fue
1: una discusión ahí con un pana que ya...
0: Sí, eso es exacto, eso fue un vacilón con un pana, entonces el otro...
1: Sí,
0: sí.
1: Pero podría ser. Cuando el juez ya hizo la asignación, que entendemos que sí la ha hecho, de auscultar el impacto de la publicidad excesiva en los potenciales jurados, porque aquí se han hecho una serie de preguntas que no se hacen de ordinario, depurando ese ángulo, ¿verdad?, en el jurado. Cuando ya pasó ese escrutinio del juez y que los abogados y los fiscales tuvieron oportunidad de, por encima de ese escrutinio, ellos hacer sus preguntas y finalmente se seleccionan y se juramentan los nueve jurados. Tú puedes venir ahora a decir, no, sáquenme en cuatro, porque esto es tan prejuiciado.
0: Sí.
1: como que es un poco difícil, ¿sabes? Vamos a ver cómo lo atiende el tribunal, cómo lo resuelve. Ya la fiscalía puso el grito en el cielo y dijo, mira, esto mismo, nosotros hemos tenido una amplia oportunidad para hacer un voir dire intenso y riguroso. El voir dire es el interrogatorio al jurado, a ocultar. Pues porque ahora no hicieron el trabajo, la defensa, lo hicieron mal hecho, están reconociendo que no fueron eficientes, que hicieron las cosas mal. Entre líneas, eso es lo que está diciendo la fiscalía, la entre línea de ellos. Así que vamos a ver, pero este es el resultado de no posponer el juicio por un periodo de enfriamiento. Aquí está el resultado. Y aquí se están sentando las bases porque es que yo lo veo.

0: para, en caso de salga culpable, recurrir al tribunal con este planteamiento de que no tuvo un juicio justo e imparcial. No hubo un jurado imparcial aquí que juzgó a Antonechka. Está en la camita. Yo la veo de lejos.
1: Se ve venir.
0: Pero esas son las consecuencias. Mira, por otro lado, Osvaldo, un menor de 11 años murió ahogado el jueves, chico, sí, en una piscina.
1: Sí.
0: En el condominio del mar, está ubicado allí en la avenida Ashford, en el condado. Ave María.
1: Y que venía, estaba de vacaciones aquí en Puerto Rico con su familia.
0: Ah, disfrutando las vacaciones.
1: Sí, venían de Nueva York. Pero fíjate, Ernie, ajá, yo vi esta noticia y me acordé que aquí hay un anuncio de estos de interés público.
0: Ajá.
1: Que participan varios de los talentos de aquí de Olokaku. No sé si has tenido ocasión de oírlo.
0: Sí, pues sí, yo participé.
1: Tú. Pues entonces.
0: Yo estoy ahí también.
1: Pues ya tú sabes de qué es, ajá, diciéndole a la gente lo importante que es tú proteger a los menores.
0: Sí.
1: Cuando están cerca del agua, porque estos ahogamientos ocurren en cuestión de segundos. No,
0: mira,
1: es como esto en las películas, que se está ahí luchando por su vida. Te puede ahogar un niño que no sabe nadar.
0: Claro.
1: Se ahoga en cuestión de nada.
0: Pero mira, en este caso no es un nene de 2 años, 3 años que llegó gateando allí. Tiene 11 años, que está grandecito, sí, pero todavía era un nene que no
1: parece. Pero es autista.
0: ¡Ah!
1: Entonces, como era autista, hay que ver qué tipo, ¿verdad?, de nivel de autismo, sí, porque hay distintos niveles, hay distintos, ¿verdad? Hay unos que son más suave la cosa, y otros que son bien.
0: Y si sabe nadar o no, porque puede ser la autista o no serlo, pero no tener la destreza de nadar y le impone una responsabilidad mayor a los padres, ¿verdad? Si está cerca de un cuerpo de agua, en el que podrá tener 10, 12 años. Pero no sabe nadar. Pues sí, tengo que velarlo porque es un menor.
1: Sí.
0: ¿Ves? Qué pena. Qué pena. Pudiera darse una situación de erradicación de cargos, ¿oíste, Baldo?
1: Sí.
0: Porque esto es similar a los olvidos en el carro de un menor. ¿Ves? Ahí se me olvidó el nene porque tenía que llegar al trabajo y se me olvidó que estaba en el carro. Y murió asfixiado. Es una situación similar. Es una desgracia para la madre o padre. Perdió el hijo ahí sin querer. Pues lo mismo ocurre en un ahogamiento, una situación como esta. Y en los casos de los olvidos en los carros, se les radican cargos. Hasta una doctora, pediatra, se les radicó cargos. Y se procesó.
1: Y a un fiscal
0: se procesó, sí, también. Así que no me extrañaría que se oculte la posibilidad de que aquí surja alguna responsabilidad, le impute alguna responsabilidad criminal a uno de los padres o encargados.
1: También hay otro caso aquí interesante, un caso que subió al Tribunal de Primer Circuito de Apelaciones allá en Boston. ¿Tú te acuerdas cuando la entonces secretaria de DACO,
0: Valerie Rodríguez,
1: llevó este caso, que creo que se fue por certificación hasta directamente al Tribunal Supremo?
0: Sí, donde ella
1: planteaba.
0: Y ella lo trabajó directamente, personalmente, este caso.
1: Correcto. Hay una parte de la negociación entre Luma y el gobierno, uh-huh, para Luma entrar a dirigir la prepa.
0: Uh-huh.
1: Pues era el asunto de una exención que pidió que se le diera, que está en el contrato de ellos, donde no son responsables por daños y perjuicios ocasionados a equipos,
0: pantalones,
1: que sufran daños por apagones y por esos cantazos, sopetazos que se dan en las casas.
0: Uh-huh.
1: Y Valerie insistía de que esto era ilegal e inconstitucional. Y lleva el asunto al Tribunal Supremo de Puerto Rico, que indica que esa exención es inconstitucional y por lo tanto para el Tribunal Supremo quedó sin efecto.
0: Y Luma defendió eso como gato boca arriba.
1: Sí, bueno, estaba en el circuito de apelaciones. Yo no sé por qué vía fue a terminar allá, pero terminó allá en el circuito de apelaciones.
0: Uh-huh.
1: Y el circuito de apelaciones, mira cómo dispuso del caso.
0: Ajá.
1: Dijo el circuito que el Luma no tiene legitimidad activa para representar los intereses de la Autoridad de Energía Eléctrica. Dice que en el proceso de reestructuración de la deuda bajo el título 3 de la ley de promesa, esa autoridad se le confiere a la Junta de Supervisión Fiscal, no a ellos. Así que, por no tener standing, el Supremo les denegó revisar el caso.
0: Que no tienen standing, ¿por qué? Si le están imputando la responsabilidad a ellos, a Luma. Mira, tú tienes que responderle a los consumidores.
1: Y donde bueno, que falta Luma, standing ahí. Ellos dicen que Luma no tiene standing porque este asunto es uno que compete a la Autoridad de Energía Eléctrica, no a ellos. O a la Junta de Supervisión Fiscal.
0: Que le compete darle remedio a
1: no,
0: los...
1: No es remedio. No es remedio. Ellos dicen que el... Como lo que aquí se estaba buscando era de manera colateral. Uh-huh. Porque el Tribunal Circuito de Apelaciones de Boston no revisa las determinaciones del Tribunal Supremo de Puerto Rico. Eso le toca al Tribunal Supremo de Estados Unidos.
0: Correcto.
1: Pero ellos se radican a un casito colateral.
0: Correcto.
1: Y ese caso colateral llega a Boston. Y cuando llega a Boston, Boston no tiene que entrar en nada de eso. Si es un ataque colateral o una sentencia del Supremo. Porque dicen que no tienen standing. Que Luma no tiene standing para estar allí.
0: Y se queda en el apelativo.
1: Al apelativo federal. Por lo tanto, la determinación del Supremo se queda válida, ¿no? Y todavía usted tendría el día de hoy, después de la elección del Supremo, una causa de acción contra Luma. Si usted puede probar por medio, usualmente tienes que buscarte un perito electricista. Que venga y diga,
0: imagínate,
1: si ese equipo se voló en canto por un sopetazo. Y con eso, pues tú radicas tu reclamación.
0: Imagínate, Osvaldo, y el microondas me costó 50 pesos. Y el perito, ¿cuánto vas a cobrar por la consulta?
1: Bueno, puedes esperar que se dañen 4 o 5 equipos y tú te radicas a grupal. Y así se trata más fácil, menos doloroso.
0: Wow.
1: Pero déjate una cosa, que se te vaya una neverita de esas que cuestan 1,000 y pico.
0: Ah, bueno, pesos, sí. No, imagínate que se me vaya la neverita de vinos a mí.
1: Ah, ahí sí, que ahí sí, que hay daños morales.
0: Te mando a la soltada.
1: Espirituales. Falta,
0: no viene. ¿Ah? No viene. No, ese día no llega. De luto, ¿verdad?
1: Ese ya no llega.
0: Un día de luto.
1: Sí, un día de luto nacional.
0: Mero Osvaldo, por otro lado, Osvaldo. La Oficina de Administración de los Tribunales, la OAT, confirmó que existe una queja activa contra la licenciada Mayra López Mulero, quien representó a Elvia Cabrera Rivera durante el juicio por el asesinato de Gabriela. Debido al carácter confidencial del procedimiento, no se conoce el contenido de la queja, por lo que no se ha confirmado ¿quién la presentó? Ni los argumentos que fundamentan la queja. Entonces, López Mulero no ofreció detalles sobre el proceso, aunque cuestionó sus fundamentos. No voy a hacer comentarios sobre una queja que no tiene ninguna razón de ser. Lo único que te puedo decir es que me parece que es bien frívola, indicó la abogada.
1: Mira, Ernie, ¿por qué es que las quejas no se hacen públicas por el Tribunal Supremo de Puerto Rico? Hasta que se conviertan en querella, ¿no?
0: Ajá.
1: Si una queja se convierte en querella, porque lo que el Tribunal Supremo atiende y dispone de, ¿verdad? Es de las querellas, de las quejas. Si resulta que no se entiende que no hay suficiente causa, que no hubo una violación a las reglas éticas, pues no pasa de queja a querella. Entonces, sí. Yo me pregunto, si tú proteges la confidencialidad hasta el home de lo que es la querella, y la queja tampoco puede decir de qué es, ¿por qué rayos confirman o no confirman?
0: Pues si claro que sí. Pues eso es lo que yo me cuestiono. ¿Sabes? ¿Por qué se está discutiendo esto aquí hoy?
1: Eso hace hasta más daño.
0: Pues seguro, porque se presta entonces para la especulación.
1: La especulación.
0: Ah, mira, y es que en el caso de Gabriela parece que es relacionado al caso de Elvia Cabrera. y empiezan a decir, ah, sería que ya dijo esto, ah, que dijo lo otro, oh, sabe Dios qué ha pasado ahí. Pues será por los honorarios, que son de las especulaciones, que ella públicamente ha desmentido, tú sabes cómo la gente aquí, uh-huh, que quién le paga los honorarios, que si es del bajo mundo, que qué sé yo. Y me parece que le hace daño al abogado.
1: Seguro.
0: Seguro.
1: Yo creo que deben reconsiderar eso.
0: Sí, eso no, eso
1: y
0: no
1: simplemente
0: puede ser.
1: Decirle a la prensa, no confirmamos la existencia o no existencia de quejas, porque, mira, a veces las quejas vienen hasta el mismo que las radicó y las retira.
0: Pues claro, pero Baldo, si reconocen que la naturaleza del proceso de una queja es confidencial, porque decir, aquí hay un proceso confidencial que se está, exacto, llevando contra Mayra López,
1: exacto,
0: Mulero.
1: Exacto.
0: Hello.
1: Hello. No veo eso, así que los amigos de UNAR Supremo, denle una miradita a eso.
0: Seguro.
1: Porque me parece que el proceso, pues, si lo que busca es la confidencialidad para evitar un impacto negativo a un abogado que quizás no llega a una querella, uh-huh, pues hay que hacer el trabajo completo.
0: Porque una queja es una alegación, una inconformidad, una alegación que se hizo, se canalizó a través del Tribunal Supremo y el Procurador General. Es una alegación, como hay cientos de alegaciones en las redes sociales por ahí, esta se canalizó a través de un procurador, alegando violación a los cánones, que esa alegación violenta disposiciones del Código de Ética de los abogados. Por eso es que es confidencial, es que es una alegación.
1: Exacto.
0: Una alegación como mucha.
1: Así que me parece, pero, que eso deben cambiar esa norma, esa normativa allí interna y no meterse en los temas de quejas, porque si hay confidencialidad, debe haber confidencialidad sobre todo. Mira, Ernie, Luigi Mangione.
0: Ajá.
1: Se pronuncia así, Luigi Mangione.
0: Okay.
1: O sea, este es el señor ese que vimos los videos que se hicieron virales, que llega hasta allí a Nueva York, donde había una reunión de accionistas de una compañía que se llama United Healthcare, fue en Manhattan, y él tenía problemas contra este grupo corporativo y esa gente y lo que hacían y cómo denegaban cubiertas y es un problema que hay en Estados Unidos bien frecuente, aquí también lo hay, de que te dicen, no, esto no está cubierto, esto sí, esto lo otro, y mucha gente a veces tiene que pagar servicios bien caros teniendo seguro, porque el seguro, claro, rechaza cubierta. Y él llegó hasta allí y le pegó tiro por la espalda a este señor con un arma que él fabricó en los printers ¿cómo se llaman esos printers, Pacheco? Que son printers de esos que son por computadora. Me olvidé el nombre de esos printers.
0: ¿De qué?
2: ¿De escáner?
0: Laser.
1: No es laser, pero es un printer de eso. Uh-huh. Hizo su arma de fuego y con ella mató a este señor. Oh. Pues Luigi Mangione se declaró culpable hoy, Ernie, de cargos federales de acecho relacionado con el asesinato de Brian Thompson, que ocurrió en el 2024. Está interesante porque dicen los abogados que ahora van a pedir la desestimación del caso estatal argumentando doble exposición.
0: Ah, sí.
1: Uh-huh. Fíjate que el caso de doble exposición de Puuerto Rico,
0: Sánchez Valle,
1: el Supremo hizo claro que Puerto Rico pues aplicaba la doble exposición, claro, entre la jurisdicción estatal y la federal por el hecho de que Puerto Rico es un territorio. Uh-huh. Pero no sé por qué estos abogados están reclamando que pueda aplicar en un estado. Porque esto ocurrió en un estado.
0: Ah, verdad.
1: Pero los estados son soberanos.
0: Oye, son creativos.
1: Son creativos, pero son creativos. Oye, a veces tú, como en Sánchez Valle, Sánchez Valle fueron creativos porque la jurisprudencia histórica era en contra del argumento que trajo Sánchez Valle.
0: Sí.
1: Y de momento prevalecen. Aquí se le ocurre que hay una avenida para hacerlo.
0: Sí. Y mira, era un abogado de asistencia legal el creador. Caramba, sí. Me gustaría que me llamaran. Porque la verdad que no recuerdo, y busqué en el expediente, tú sabes que yo trabajé en ese caso en vista preliminar, busqué en el expediente buscando quién era el abogado, porque fue de asistencia legal.
3: Osvaldo, se llaman Impresoras 3D.
0: ¿Cómo es?
3: Impresoras 3D.
1: Impresoras 3D.
0: Ah,
1: 3D.
0: Pues perdí ese contacto, que sería bueno entrar en esa discusión con ese abogado.
1: ¿Cómo se desarrolló esa teoría y demás?
0: Sí, estaría bueno. Que me llamen.
1: Mira, Ernie, tú sabes también que relacionado al caso este reciente de un individuo que le dieron libertad bajo palabra con récord previo de asesinar mujeres y volvió a asesinar. ¿Te acuerdas que
0: sí? Ay, sí.
1: Este caso fue el otro día. Pues en la legislatura estamos repasando la ley que tiene que ver con la Junta de Libertad bajo palabra para ver si debe permanecer o si se debe modificar esa ley o eliminar la Junta de Libertad bajo palabra.
0: ¿Eliminarla?
1: En Estados Unidos, en el sistema federal, existió una Junta de Libertad bajo palabra y fue eliminada.
0: ¿Ah, sí? Sí. ¿Y qué tienen ahora?
1: No existe. Son sentencias que tienen unos máximos...
0: Que se tienen que cumplir.
1: Que tienen que cumplir y te dan un crédito de un 15% anual. O sea que tú cumples el 85% de la sentencia. Pero la Junta de Libertad bajo palabra federal la eliminaron cuando revisaron la sentencia. Que quizás eso es algo que se puede considerar también aquí. Ver por qué los federales hicieron eso, de dónde lo sacaron. No se lo sacaron de la manga. Me imagino que habrán hecho estudios y demás.
0: Definitivamente. No, y que se ha sostenido. Porque eso no fue ayer.
1: No fue ayer, eso hace décadas.
0: Pues por eso... Sí, que tiene que haber sido objeto de ataques también, ¿verdad?
1: También.
0: Legales.
1: También.
0: Que se puede estudiar el punto. Así que es un buen tema para sacarle punta al lápiz ayer los amigos de la legislatura y hacer esa investigación. Digo, la tienen aquí.
1: Sí.
0: Profundícenla.
1: Empezaron con la cosa.
0: Uh-huh. Bueno, Osvaldo, 765-6020. Ese es el número a llamar los fiscales con el pueblo al regreso de la pausa. Así que no se vaya nadie. Regresamos en breve en Fiscalía 580.
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0: 8:30 de la mañana. 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
1: Regresamos a este su programa Fiscalía 580, son las 4:35 de la tarde. Seris, el licenciado Erny Cabán, Santiago, en compañía del licenciado Osvaldo Carlos Linares. En esta sección, la más esperada, los fiscales con el pueblo a través del 765-6020. Rapidito, empezamos por aquí.
2: Que nos y que nos escuchen por el teléfono y bajen el volumen de la radio.
1: Importante, para que se escuchen clarito. Fiscalía 580, buenas tardes, ¿con quién hablamos?
3: Buenas tardes, Luis Amorós de Río Piedra.
1: Saludos, Amorós. Bienvenido.
3: Antes que se me olvide, para saludar a una radio oyente que los escuchan siempre desde allá, desde Miami. Las hermanas Navarro, Ana y Gabriela. Igualmente hay otro individuo que me dice que los escucha desde allá, desde España, en Oviedo, o Jorge Ortiz Muria, para enviarle saludos.
1: Y agradecimiento, cómo no.
3: Sí. Y a Rubén Martínez, otro que también es otro radio oyente, y a las primas allá, Norma Ada Morales. Mire,
1: bueno, gracias.
3: Señores fiscales, la pregunta que yo le hago, habida cuenta que escuché al licenciado Carlos hablar ahorita en la sección de la licenciada López Mulero. Esta negociación que se ha venido abajo con esta electricidad sustituta, si lo podemos llamar, que ahora envolvería volver de nuevo a hacer nuevas negociaciones con nuevas empresas o compañías, si ellos de suyo da ocasión a una acción de daños y perjuicios por parte de Luma o de Fuentes Fluviales. ¿Qué dicen ustedes?
1: ¿Daño cómo?
3: De daño, ¿por qué? Pues porque daños y perjuicios, habida cuenta que eso retrasa todo el procedimiento para esa electricidad que se iba a realizar en un futuro inmediato, y ahora todo eso se atrasa. Por consiguiente, las empresas que proporcionan la electricidad se van a ver afectadas en ese sentido. ¿Qué dicen ustedes?
1: Muy bien. Vamos a ver, en primer lugar, Osvaldo, ¿hay nuevas negociaciones?
4: Hay otras dos compañías que fueron seleccionadas en ese proceso y todavía se está negociando con otra, que es la compañía de las barcazas.
1: Ok. Entonces, me parece que Amorós va por el resultado, si se puede generar una causa de acción contra la compañía que brindó una información que alegadamente no es correcta. Y me parece que pudiera ser.
4: Sí, pudiera si eso prevalece.
1: Exacto.
4: Si eso prevalece, la investigación federal o estatal podría ser.
1: Y una causa de acción de parte del Estado. El Estado pudiera generar una causa de acción.
4: Sí, sería una estación de fraude que
1: es la víctima. Aquí el Estado.
4: Exacto.
1: El gobierno es la víctima. Lo quieren presentar a veces como el victimario. Sí. La víctima, el gobierno. Seguimos por aquí. Fiscalía 580. Buenas tardes, ¿con quién hablamos?
5: Buenas tardes, felicidades, Cacú, muy buena programación.
1: Gracias.
5: Quiero felicitar a don Jay Fonseca también por el descubrimiento de los 5,000 millones. Okay, mire, tengo una pregunta. Una pregunta y una duda. Si ustedes dos ahí son contraparte, uno está denunciando al otro, y hay una persona intermediaria. Esa persona intermediaria tiene opinión para decirle a la persona que está llevando la causa lo que puede hacer la otra parte, o sea, puede amenazar la parte que está intermediaria, que va a decidir, puede decir a una de las partes cómo puede pasar, qué puede pasar, que le van a esto, le puede amenazar, una especie de, mira, esta parte te puede hacer esto.
4: Pero el ejemplo es como si fuese un juez y dos
5: y dos contrarios.
4: Por eso no se supone que sea neutral y objetivo y resuelva en base a, ¿verdad?
5: Ok, me contestó ya la primera pregunta. Uh-huh. Y le pregunté al que me cogió el teléfono, me dice que mire, lo que pasa es que cuando yo vi al señor Peña Payano por primera vez salió bien pedante, bien grosero, bien creído, uh-huh, bien yo soy el que tengo la culpa, me tienen que oír a mí, a nadie más.
6: Okay.
5: Lo oí la segunda, me cayó pesado. Pero como yo no soy del partido, pero a mí me gusta escuchar a los presidentes. Cuando oigo la segunda vez, cuando oigo la, y cuando la tercera, cuando, óigame, el señor le bajó de 20 como a 10.
6: Muy bien, muy bien.
5: Bueno. A cero. Se puso más suave. Ahora me gusta oírlo. ¿Qué pasó ahí?
6: Muy bien, muy bien. Pues muchas gracias por su participación. Muchas gracias. Fiscalía 580, buenas tardes. ¿Con quién hablamos?
7: Buenas tardes. Le habla Mariana Martí Soto. Sí, mire, que por este medio lo quiero reportar en el acueducto, que hace 2 semanas que donde yo vivo en un barrio vivo en Cooperativa Villa, que no llega el agua. Entonces la semana pasada llegó a las 3 de la mañana, un ratito, y se la llevaron. Y hace la semana que no baja por el grifo.
4: ¿Usted dijo que era barrio obrero?
7: Sí, la Cooperativa Villa Kennedy, es un barrio obrero, con Villa Palmera.
6: Bueno, pues está la nota.
4: ¿Y cuánto tiempo lleva sin agua?
7: La semana pasada la mandaron a las 3 de la mañana un día y rápido se la tiraron. Entonces, en esta semana no ha bajado. Entonces lo hace, pero somos gente mayores.
4: Bendito, sí.
6: Bueno, pues tome nota ahí. Gracias por la información que está brindando, porque según esta dama está afectada, pues sabe
7: Dios. Eso que persona, yo sé, ¿verdad? Que eso no se oye. Eso que va a salir mucho, yo sé, yo lo oigo.
6: Sí. Sí. Bueno, pues está el llamado ahí de parte nuestra. Nos hacemos eco del llamado de la radioescucha. Muchas gracias.
7: Sí, gracias. Sí.
6: Gracias por su participación. Fiscalía 580. Buenas tardes. ¿Con quién hablamos?
8: Buenas tardes. Con José Quiñones de Bayamón.
4: Mira, José Quiñones.
6: Adelante, don José. Buenas tardes.
8: Saludos para ustedes. Óigame. ¿Usted se acuerda del siniestro que ocurrió en el 1985 del Dupont Plaza?
6: Sí.
8: Que, encontraron una persona culpable relacionada a que ocasionó ese incendio.
6: Correcto.
8: Ustedes no saben si ya esa persona, que a los 25 años tienen derecho de solicitar una bajo palabra, si ya... Porque eran 97 personas las que murieron.
4: Sí, pero déjeme aclararle, don José, que eso usted está diciendo es correcto bajo la ley de Puerto Rico. Pero este caso fue federal y le echaron a perpetua federal, que es vida como tal.
8: Ah, pues entonces no está cumpliendo en cárceles
4: estatales, no está cumpliendo acá.
8: Pues está bien, bendito, sí. Debe estar viejito ya, porque va a 46 años.
6: Uh-huh. Sí, es que está vivo.
4: Sí, que está vivo.
6: Debe, sí, que está vivo.
8: No, porque el cárcel lo mantienen y no tienen que pagar luz, ni agua, ni teléfono, ni carro, ni gasolina.
4: Sí, hay unas preocupaciones que no tienen, en definitivo. Tienen otras, pero esas no.
6: Gracias, don José. Gracias y buen fin de semana.
8: Déjeme decirle otra cosita.
6: Rapidito.
8: Llevo 7 días sin bañarme y estoy que apesto a chango, matado, escobado.
6: Pues, vaya por allá una quebrada.
4: Pues manténgase por ahí por la radio, no nos visite mientras.
6: Fiscalía 580, buenas tardes, ¿con quién hablamos?
9: Hola, buenas tardes, ¿cómo están?
10: Por la radio, no visite.
6: Si bien parece que
9: el mire, volumen. Es Blanca de Corozal, yo le he llamado a usted en varias ocasiones.
6: Bien. Ok.
9: Pero que esta vez quería saber si usted me podía ayudar. Mire, yo he tratado de conseguir al señor Quique Cruz y no he podido. Yo he dejado mensajes, pero yo creo que la señora que me atendió como que tuvo un malentendido, porque ella me hizo unas preguntas, yo se las contesté, pero que yo no estoy buscando al señor Cruz para ningún asunto legal. Es para algo personal mío, que necesito ayuda con un análisis de un libro, que es muy importante.
4: Pero ¿a dónde usted lo ha llamado?
9: Y yo lo llamé a un número que me dieron ahí, que me dieron una extensión 12-7-3, creo que es la extensión.
4: Okay.
9: Pues, pero es que no, llevo como 2 semanas y no he podido conseguirlo. Y a mí me gusta mucho el señor Kika Cruz porque él es bien erudito, él sabe de todas esas materias de análisis y cosas. Me encanta. Entonces lo que necesito es un consejo de él o una consulta o algo que yo le pueda, que me pueda atender y yo ayudarle. Sí, porque no consigo
6: a
9: nadie.
6: Lo voy a poner en hold por ahí para que Raúl Antonio pues le coja el número de teléfono.
9: Sí, gracias, se lo agradezco mucho. Sí.
6: Manténgase en línea, cómo no, cómo no. Fiscalía 580, buenas tardes, ¿con quién hablamos?
11: Sí, buenas tardes. Una preguntita, lo del fuego del Dupont. Sí. Allí estuvo mi esposo. Él fue de los que saltó por la piscina.
4: Ah, wow. Sí.
11: Murió un año después. Mire, una pregunta. Wow. El muchacho este de Pritchard, del boxeador.
4: Ajá.
11: Sí. Finalmente, ¿qué pasó con el que le dio? Yo vi esa pelea y me dolió mucho. ¿Qué pasó con el que le dio? ¿Siguió peleando?
4: Siguió peleando y recientemente sufrió una derrota por parte de un puertorriqueño, cronoqueó.
6: Ah, ¿sí?
4: Sí.
11: Alguien. Ah, y lo que dijeron los otros días fue que fueron ustedes. Barrimos, pero no tenemos agua ni para mapear.
4: Eso es así.
6: Buenas tardes. Buenas tardes. Bien. Fiscalía 580, buenas tardes, ¿con quién hablamos? Sí, buenas tardes.
12: Buenas tardes, Martín y Mayagüez.
6: Por aquí estamos, sí, adelante, la escuchamos.
12: Sí, hay manera de saber quiénes fueron los cabilderos del caso este de los 5,000 millones. ¿Quiénes fueron los cabilderos de ese caso?
6: ¿Quiénes fueron?
12: Ajá.
4: La manera en que lo puede saber es que bien, Puerto bien. Rico tiene un registro de cabilderos y usted puede ir a ese registro y chequear si esta compañía tiene un cabildero y quién era el cabildero. Pero cuando usted habla del caso de los 5,000 millones, ¿cuál es su impresión? ¿De que eso se pagó?
12: Bueno, sí, esa era la próxima pregunta.
4: Si no sé.
12: O no,
4: le aclaro.
12: El 1% que hablan que son 58 millones.
4: No, le aclaro que no, el gobierno no desembolsó nunca un centavo.
6: Sí.
4: O sea que sí, sé que eso se está diciendo mucho por ahí, pero okay. Este era un contrato donde se paga por consumo. Cuando se gasta la luz, si una planta de esa de emergencia entra a funcionar, es que cobran. Si no, no cobran nada.
6: Exacto.
12: Por firmar, pero por haber firmado el contrato, cabilderos no cobran.
4: No, lo que depende del acuerdo que hacen con la persona,
6: con su
4: cliente,
6: ¿no? Con su cliente.
4: Con su cliente, porque es como un contrato de representación.
12: Uh-huh. Por eso, y en este caso,
4: pues, depende del acuerdo. A veces se paga cuando se genera dinero, porque uh-huh. si no hay dinero no se paga. Otras veces se adelanta un dinero. Todo depende del acuerdo.
6: Del acuerdo entre el ente privado y
12: ¿Y eso hay manera de saber?
4: No, usted puede averiguar quién es el cabildero o los cabilderos. Yo sé de una de estas compañías que licitó que tenía 9 grupos distintos de cabilderos. Uh-huh. 9.
6: Pero son acuerdos de como con horarios internos dentro de esa relación profesional entre ellos.
4: O sea,
6: no se divulga.
4: Sí, usted puede averiguar quiénes son, pero no cuál fue el contrato entre ellos.
6: Gracias por su participación.
12: Ok, gracias.
6: Estamos aquí a la orden siempre. Fiscalía 580, buenas tardes, ¿con quién hablamos?
13: Buenas tardes, ¿conmigo?
6: Sí, adelante, lo estamos escuchando.
13: Rivera de Bayamón.
6: Rivera.
13: Sí, adelante. Que yo casi siempre, ¿verdad? Desde que yo tengo... cogí mi obligación como familia. Yo siempre he sido práctico en mis cosas y estar siempre preparado. Mire, desde que cuando vino el huracán Hugo, yo aprendí mucho. Yo, aunque yo tenga luz, yo siempre voy reservando agua, en galones de agua, y siempre tengo agua en galones. Ya, Bayamón, yo soy de Bayamón, a mí nunca ha salido el agua aquí, pero sí. Siempre mantengo reserva. La gente de ato que el gobierno. Yo digo, mantengo mi plantita siempre guardada y se va acá. Termina la gasolina, la uso, corto la grama y vuelvo y mantengo mi plantita y mantengo mi batería. Excelente. Entonces yo poquito a poco me echo de mis cositas. Entonces yo no puedo depender del gobierno. Yo siempre mantengo agua fresca. Si se va la luz, Mire, yo con una enredadera de esas que se le echa a las matas, que son una, yo la echo agua, me baño, la mojo, me baño y me refresco. Pero uno no puede pensar que el gobierno le va a resolver la cosa a uno, porque uno tiene que aprender a prepararse, como también con el huracán María. Yo tengo mis cositas y se lo digo porque yo trato siempre de tener mis cosas para no estar dependiendo del gobierno, porque siempre va a haber problemas y la gente pues tiene que prepararse, porque si no se prepara. Seguro.
6: Muy bien, excelente, excelente consejo. Así que
13: gracias, buenas tardes, gracias y le sigo escuchando.
6: Gracias por compartir con nosotros esa experiencia, gracias. Fiscalía 580, buenas tardes, ¿con quién hablamos?
14: Con Anselmo.
6: ¿Anselmo?
14: Anselmo Fuente.
6: Adelante.
14: Sí, es que quiero darle felicidades al programa de ustedes, que yo siempre lo escucho, pero me gustaría, estoy de acuerdo con el señor que habló anteriormente, sabemos que hay muchos problemas en el gobierno, sabemos que hay crisis, eso desde el Imperio Romano, pues hay corrupción, pero los puertorriqueños tenemos que empezar a batallar por nosotros mismos. Ajá. Y mi consejo más grande que le doy en estos días es que no tengan miedo a nada, porque yo vengo de una casuchita, un ranchoncito chiquito cuando yo era pequeño, y el agua, no había nada de esas cosas, ni filtro, ni nada de esas cosas, pero la Organización Mundial de la Salud explica cómo purificar el agua y no crearle tanta tensión como se ha creado, que personitas que yo conozco que van a mi oficina están en un estrés, que eso aumenta la presión y todas esas cositas. Sí. Así que entendemos que hay problemas gubernamentales, pero los puertorriqueños ya tenemos la potestad de nosotros aprender a filtrar el agua nosotros mismos y pues ayudarnos todos a otros. Eso es lo que tenemos que hacer y levantarnos, porque nadie nos va a levantar y no podemos depender del gobierno. Hay que echar para adelante nosotros mismos y eso es lo único que quería decir, porque ustedes tienen un tiempo ahí muy importante.
6: Gracias.
14: No sé si ayudo en algo, pero los quiero mucho. Cuídense.
6: Igual. Gracias, igualmente. Le recuerdo que tengo el sacacorcho, si acaso, esta tarde.
4: En cualquier emergencia.
14: Mira, vela. Cuídese.
6: Gracias. Un abrazo al doctor Anselmo Fuente.
4: O sea, Gerni, en una emergencia tú estás corriendo con el sacacorcho, es lo único que sacas de la casa.
6: Mira, Osvaldo, sí, pero es verdad, mira, tenemos que poner de nuestra parte, no podemos.
4: Seguro.
6: Tenemos familia, tenemos seguro, gente que tenemos seguro que defender y no podemos estar esperando.
4: No se puede depender 100% del gobierno, exacto.
6: Así mismo es. Bueno, agradecido de todos los que participaron, esperamos la próxima semana compartir con los que no pudieron entrar hoy. De esta forma finalizamos esta edición de Fiscalía 580. Los dejamos ahora con WKQ en la tarde con Quique Cruz y nosotros regresamos el lunes a la misma hora de 4 a 5 de la tarde en Fiscalía 580.
4: Buena tarde.
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4: Al alcalde de Trujillo Alto, Pedro Rodríguez. Buenos días, alcalde.
5: Buenos días, Rubén. Buen día al pueblo también. Que
4: no alcalde, escucho. ¿Cómo va corriendo el plan de racionamiento? O sea, ¿se ajusta a lo que ha prometido la autoridad en términos de días, horas, calendario?
5: No, no es así. Lamentablemente el plan no se ha llevado a cabo como se anunció. Hay personas que cuando supone que tengan agua dos días, pasan los dos días, pasan cuatro días y entonces que vienen a tener agua. Lamentablemente pues no ha sido así, entonces eso crea desconfianza en el pueblo. Yo estoy en la calle todos los días, casi puedo decir casi 24 horas y esa es la queja principal que escucho.
4: Entonces, ¿cuáles son los sectores de Trujillo Alto más afectados como consecuencia de todo esto?
5: Por ejemplo, en lo que le llaman la zona 2, que es el área del campo mayormente, tenemos el barrio Quebrada Grande, los sectores de las parcelas Ramón T. Colón, el sector Sabana, que se supone que tuviesen agua domingo y lunes, no tuvieron, no hubo sector, áreas que no tuvieron. Igual que en la zona 1, que esa gente llevan ya 14 días, 12 días sin agua. El área de las parcelas de Carraízo y el sector El Pueblito también, que eso también se supone que la vez el racionamiento el viernes, pues entonces comenzaran ellos a recibir agua. El sábado estaba entregándole yo agua por la tarde a ellos, llenando tanques y cisternas, porque no tenían agua, no le había llegado ni una gota. Y al día de hoy están igual, que supone que tengan agua hoy.
4: Alcalde de Andrés, entonces, o sea, ante este incumplimiento o falta por parte de la autoridad de acueductos y alcantarillados que están haciendo ustedes, o sea, ¿qué hace el municipio? Porque si usted me dice que hay sectores que no tienen agua hace 11 o 12 días, se fastidió la cisterna, ahí la cisterna ya se vació.
5: Definitivamente. Mira, ayer nosotros en la oficina de OME se recibió una llamada de una persona encamada en una urbanización aquí en Trujillo Alto. Los muchachos salieron a llevarle, a llenarle la cisterna, pues no se había llenado. En el área baja, la que supone que es cuestión de que tengan, ¿verdad?, el bombeo que funcione y todo eso. Y yo fui con el director allí, vamos a llegar allí a donde la señora. Eso fue a las 2 de la tarde. Salimos casi a las 11 de la noche. tuve que meter alrededor, me dijo el director de OME, fueron alrededor de 15.500 galones de agua que distribuimos allí, porque las personas que se supone que tengan agua, ¿verdad?, dentro del racionamiento que se estableció, no le ha llegado ni una gota. Y las cisternas, pues, se le vaciaron. Y así ha pasado en varios sectores aquí en Trujillo Alto. No existe en todo.
4: Digo, por eso, o sea, la cisterna funciona, pero cuando pasa una cantidad de días sin agua, o sea, si se incumple este plan de racionamiento, pues te fastidiaste.
5: Definitivamente, entonces las personas, pues le crean una expectativa, que dicen, bueno, pues entonces el lunes y martes pues voy a tener agua, pues algo lo arreglo, pues nada, nada, entonces dice, pues entonces cojo y lleno mi cisterna de nuevo y me preparo para los próximos días, pero lamentablemente no es así.
4: Bueno, pregunto, alcalde, ¿cuál es la población de Trujillo Alto?
5: Alrededor de 67.000 habitantes tenemos.
4: 67.000. ¿Y cuál es el barrio más grande? La Gloria.
5: La Gloria es de los más grandes. Tenemos el barrio Carraízo, de los más grandes también. El barrio Saint Joseph es grande. Aquí los barrios son, no hay barrio pequeño aquí. Aquí son todos el barrio más pequeño, ¿verdad? Puedo decir el barrio pueblo, puede ser, pero no, son barrios, ¿sabes? Es un pueblo de 67.000 habitantes y
4: entonces,
5: realmente, pues, sí, es grande.
4: Entonces, Carraízo está literalmente allí.
5: Carraízo está aquí y, pues digo, yo aquí salgo de mi casa y por el carretera ahí paso cerquita del lago y veo cómo va, ¿verdad?, el comportamiento, ¿verdad?, del nivel del lago. Y algo que ha llamado la atención es que aquí en el 2015, ahí en el lago hay una casa tapada con el agua, ¿verdad?, de hace años. Y en el 2015, en la sequía, hubo racionamiento. Esa casa se llegó a ver un poquito más abajo de las barandas del balcón y el racionamiento, pues, lo hubo, la gente, pues, se preparó y tenía agua. Ahora todavía no se ve ni el techo de la casa todavía y hubo un... dragaron recientemente. Entonces, ¿cuál es el problema? Y no hay agua, supuestamente. No, de verdad que no. Por eso es que yo lo achaco, ¿verdad? Que es algo operacional, que no están no tienen funcionando bien el sistema.
4: Bueno, pues, francamente, usted tiene un punto importante que discutir y sobre el que preguntar a la gente de la Autoridad de Acueductos y Alcantarillados, porque si usted me está diciendo que el nivel del lago no está como estuvo cuando hubo una sequía anteriormente, pues algo no cuadra aquí.
5: Definitivamente.
4: Gracias, alcalde.
5: Siempre a la orden, Rubén.
4: Buen siempre. Día. Sainz. Doctor, ¿me escucha? No está.
6: A tu audiencia.
4: ¿Me escucha, doctor?
6: Sí, te escucho.
4: Doctor, ¿dónde usted vive?
6: Yo vivo aquí en Coupey.
4: Doctor, ¿usted tiene agua?
6: No. Llevamos 11 días con hoy sin agua.
4: Yo no puedo creer.
6: Pero volvemos, como te dije la semana pasada, Rubén, yo creo que lo más importante de esto, porque pues nosotros tenemos los medios y tenemos una cisterna y nos podemos abastecer. Hay cientos de miles de personas que no tienen esa ventaja. Esa parte a mí no me... no, para mí no es importante para mí. Para mí es importante la falta de información, bien, la falsedad con que nos han tratado. Nos han dicho que viene y viene y viene, no viene. O sea, no nos han sido francos en lo que está pasando. Y es la incertidumbre. Como ahora mismo nosotros estamos en el grupo que estamos en el estacionamiento. ¿Qué va a pasar mañana? ¿Mañana vamos a tener o no vamos a tener? Hasta ahora no tuvimos cuando se suponía que teníamos. Y ahora pues queremos saber si vamos a tener mañana o no vamos a tener mañana. Para nosotros prepararnos aquí en la casa. que es el problema que tiene, yo sé que tiene todo Puerto Rico, yo soy una voz que de los cientos de miles de personas que estamos.
7: El pasado segmento fue uno grabado.
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8: Buenas tardes, mis queridas amigas, amigos. Hoy es viernes 14 de agosto del 2026. Y usted está escuchando WKQ en la tarde con Quique Cruz. Yo soy Enrique Quique Cruz y estoy aquí de lunes a viernes de 5 a 7 por WKQ 580 AM. Yo no sé si a ustedes les pasó esto hoy, pero mano, el tráfico está allá afuera. O sea, yo no sé qué pasó hoy, pero tapones por todos lados, revoluces por todos lados. Y honestamente no me hace sentido porque las clases no comenzaron hoy, por la tarde tampoco. Pero él llegó a Puerto Rico. No, yo sé que sí, yo. Pero yo no andaba por el Irán Bithorn. Yo andaba por acá. Yo estaba por WAPA, por WKQ, viniendo para acá. El Raulito, mi productor, me dice que será por Bad Bunny. Ya, sí, es verdad, hay gente haciendo fila y les dijeron que no van a vender taquillas allí. Y allí en el Irán Bithorn, cuando tú vas por el expreso, lo que están montando allí es el Empire State Building. O sea, están montando unas torres y unas cosas allí, pero brutales. El rumor es de que él va a cerrar la gira aquí en Puerto Rico. Y, chico, ya yo no tengo pool en esa cancha. Cambiaron de dirigente. Así que esta noche hay BCN, esta noche hay juego en el, ¿cómo le llaman? En el rancho, hay juego en el rancho. Los vaqueros están 2-0. Conseguir una taquilla para ir ese juego es, chacho, prácticamente imposible. Yo los otros días, en el juego número uno, cuando fue el juego número uno, que fue el domingo, creo que fue. No me acuerdo ahora, pero yo sé que fue el juego número uno, el domingo. Pero yo lo estaba viendo por televisión. Y entonces de momento yo veo en una fila de esas, de primera fila, así en la cancha, detrás del canasto, yo veo allí sentado a The King of the North. Tú sabes quién es The King of the North, ¿verdad? Que tú no sabes quién es The King of the North. Chico, el alcalde de Bayamón. El alcalde estaba sentado allí. El alcalde está sentado allí.
9: Es mi pana.
8: Es tu pana, y mío también. Por eso yo le digo The King of the North. Y entonces, él está sentado allí y al lado de él hay como 8 sillas vacías. Y estuve a un pelo de mandarle un mensaje de texto y decirle, chico, yo te pude haber acompañado porque esas sillas vacías ahí se ven muy feas. Pero nada, lo dejé tranquilo, no lo quise poner en el spot. Él es medio timidón por esas cosas, pero le envío un saludo y un abrazo Al alcalde de Bayamón, Ramón Luis Rivera Hijo, que hace tiempo, desde que Jennifer ganó, no lo veo, fíjate, qué circunstancia. Pero nada, miren, la situación con el agua sigue estando bien confusa, bien confusa. Pero más confuso es el primer titular que yo tengo hoy, porque nadie en Fortaleza contesta. Vamos con los titulares de hoy.
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8: El sistema de pagos del gobierno, ERP. Enredo revolú sin pagar. Sigue al garete. Y en el Departamento de Educación ha sido uno de los más afectados. Yo le dije a ustedes que el problema más grande en este sistema era la implementación. Ahora, yo llevo ya más de una semana hablando del desmadre ese. Y les mencioné que habían dado en Fortaleza también un contrato de 5.7 millones de pesos a una compañía. Y honestamente, quien debe de estar a cargo es el suplidor. El darle contratos a gente que estuvieron anteriormente en el gobierno y que dijeron que iban a hacer y nunca hicieron, pues no hace sentido.

0: se puede usar, porque digo, son protocolos, dicen que son 48 horas, pero porque si esperamos 48 horas, mañana es sábado y no te van a contestar hasta el lunes. Y la Guardia Nacional trabaja 7 días a la semana, 24/7, o sea. Mientras continúa subiendo el nivel del lago Carraízo y La Plata va en picada. Y la onda ya va bajando, pero vamos a ver qué pasa el domingo. Se restablece la comunicación entre la Unión y la gerencia de la Autoridad de Acueducto Alcantarillado para negociar los asuntos salariales. El caso de Antoniechka termina esta semana con la defensa buscando recusar a 4 miembros del jurado ya seleccionado. Yo entrevisté hoy a la licenciada Leslie Correa sobre esta situación. También hay una queja que el principal agente investigador de este caso, el de la policía, le metió una queja a la licenciada Mayra López Mulero en el Tribunal Supremo por unas declaraciones que Mayra hizo el 8 de julio, en donde ella dijo que la investigación había sido una chapucería. Y esto de que la defensa busca que recusen a 4 miembros del jurado, suena interesantísimo. Tengo toda la información aquí y es bien interesante lo que está pasando. Comisionado residente continúa exigiendo a la gobernadora pedir declaración de emergencia federal por la crisis de agua. La economía de Puerto Rico cumple 3 meses en baja. Sin embargo, les tengo que decir que aunque los números digan eso, por otro lado tengo que decir que he hablado con gente de la banca y de otros sectores y me dicen que la gente sigue comprando y la gente sigue gastando. ¿Qué dijo Trump? El gobierno de Trump reacciona a los informes de prensa denunciando las malas condiciones de la tripulación de 5.000 personas a bordo del portaaviones del USS Lincoln. Y Trump radica en el Supremo que se permita construir el salón de baile por motivo de seguridad nacional solamente con Trump. Usted está escuchando WKQ en la tarde con Quique Cruz. Yo soy Enrique Quique Cruz. Y esto acaba de comenzar.
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0: Una noticia que sale hoy en el vocero y tiene que ver con el sistema de pagar, con ERP, y con la debacle que hay con el sistema en donde se centralizan todas las cuentas del gobierno. Y en donde nosotros denunciamos aquí un contrato que se le otorgó a una empresa desde Fortaleza, la oficina de la subsecretaria de Gobernación, a una persona que fue antiguo compañero de ella de trabajo en Fortaleza bajo la administración de Ricardo Rosselló. Esto no solamente levanta la suspicacia y la sospecha del desmadre que hay con este sistema, porque ¿para qué tú vas a contratar a alguien local y externo, y perdonen que lo diga así, cuando a quien tú contrataste pagándole todos los millones del mundo para que te pusiera ese sistema y te hiciera toda la centralización de eso, pues algo falla aquí? Y el problema de todo esto, mis queridas amigas, y nadie contesta en Fortaleza, la subsecretaria Itza García no ha contestado nada. Hoy se supone que sea su último día de trabajo. Nadie ha dicho nada. Quiero que estemos claros, yo no tengo nada personal en contra de ella. Yo ni la conozco. Pero si hay alguien que nombraron a cargo de un proyecto y ese alguien le da un contrato a otra persona que trabajó con ella hace 6 años ahí en Fortaleza, que no tiene mucho que ver con quien tiene la responsabilidad de implementar el sistema, pues entonces, ¿qué rayos es lo que está pasando aquí cuando el sistema y los problemas continúan acumulándose? Por la pobre y mal calculada implementación del sistema. Tú no puedes poner a gente que no conoce a hacer cosas de la cual no tienen ni la más mínima idea. La implementación de ese sistema se debió haber hecho escalonadamente. Se debió de haber comenzado con agencias pequeñas, ir una a una, aunque sean 100 y pico, no importa, y luego ir migrando poco a poco hasta llegar a la más grande, que es el Departamento de Educación. pero

0: lo metieron todo, como cuando tú le dices a la inteligencia artificial cómo se llama el que está en el control de WKQ y se supone que te conteste fulanito de tal y no te lo contesta. Ese es el desmadre que hay. Y mucha gente esperando a que le paguen por varios meses. Con la millonaria asignación de fondos deben pagar servicio de educación especial y transportación en septiembre, no en agosto, no ahora el 15, no el 31, en septiembre. En momentos en que la Junta de Control Fiscal establece como el 30 de septiembre la fecha límite para el Departamento de Educación, utilice los más de 118 millones que fueron transferidos, principalmente aquellos relacionados con educación especial y transportación de la agencia, la agencia aún enfrenta retos para completar los pagos a raíz de la implementación del Sistema Financiero Unificado ERP del gobierno de Puerto Rico. Esta gente, yo los tuve en Lo Sé Todo, los he tenido en Lo Sé Todo, continúan con el lío y continúan dando los servicios sin ser pagados. Los cuentos son de horror, pero son pocos los que se atreven a hablar porque tienen temor a represalias, de que sus pagos no salgan. Bueno, pues los pagos como quiera no han salido. Y todavía nadie contesta, nadie da cara, nadie dice cuál es la solución o cómo se puede esperar que esto se resuelva o funcione. Con el reguero que hay con el agua, te dan más información, aunque sea desinformación, que con lo del sistema de pago del gobierno. En un momento en que las cosas están carísimas, en un momento en que la gente necesita el flujo de caja. Pero lo más que perturba y lo más que molesta es el silencio ensordecedor de aquellos que son los responsables de la implementación del sistema. Eso es lo que está bien cañón. El silencio ensordecedor, señores, es algo increíble. Es como si pensaran que no tenemos que contestar porque los afectados no se van a quejar, lo cual es verdad. Y en adición a eso, el lío del agua es lo que está acaparando todas las noticias. Y entonces, pues, ¿para qué vamos a salir nosotros allá afuera? Para que nos caigan encima. Esa es como que la teoría de relaciones públicas o de comunicaciones, vamos, de comunicaciones. Y entonces, mi pregunta surge también. La subsecretaria de la Gobernación, de la Secretaría de la Gobernación, la licenciada Itza García, que es la persona que se le encomendó este proyecto, ¿termina sus funciones mañana o se va a quedar? Y digo eso porque cuando entrevisté a Norma Burgos aquí el pasado lunes, yo como que entendí que había muchas cosas en el plato y que quizás ella... Eso fue mi interpretación y mi entendimiento. Ella no me lo dijo. Eso fue lo que yo entendí. Como que había una posibilidad de que se quedara más tiempo. Y esa es la pregunta y el cuestionamiento que tenemos también. Pero para mí más importante es que alguien hable y que alguien comunique cuál es el estatus y cuándo podemos esperar que el funcionamiento del ERP, de pagar las cuentas del gobierno, esté en pleno funcionamiento. El gobierno debe de tener todos los millones del mundo guardados en el banco, cogiendo intereses, ganando intereses, mientras miles y miles y miles de contratistas del gobierno no reciben sus pagos. Entonces, ¿eso es correcto? ¿Alguien va a hablar al respecto? ¿Alguien va a establecer los parámetros de que esto ya esté implementado y funcionando? ¿En qué agencias, cómo, cuándo y dónde? Pues miren, no hay quien conteste. No hay quien hable, no hay quien diga. ¿Y cuál es la conclusión? Que no saben, que no saben. Los otros días salió un artículo en el periódico que había que adiestrar a 8,000 empleados, 8,000 empleados, y que no iban ni por la mitad. En este momento, hoy viernes 14 de agosto, a las 5 y 16 de la tarde, nadie contesta, nadie dice nada. Nadie. Es ensordecedor el silencio sobre ese tema. Pero esa es la que nos tocó. Esa es la que nos tocó. Obviamente, el lunes cuando entrevisté a la secretaria de Gobernación, Norma Burgos, no le pregunté del tema porque no me puede dar mucha contestación al respecto. Acababa de llegar. Pero miren lo que me escriben aquí una persona del gobierno. Lo del ERP se le advirtió por nuestra parte al gobierno y a la gente de Deloitte. Le advertimos del caos de los pagos. Se supone que antes del 29 de agosto paguemos todas las deudas pendientes de antes del 30 de junio, según la Junta. ¿Qué pasará si no pagamos? Así están las cosas, señores. Así están las cosas. Y lo más brutal, y vuelvo y recalco en esto, nadie dice nada. Nada.
1: Pero según qué Junta.
0: Es una buena pregunta.
2: ¿La Junta de Supervisión Fiscal o la Junta que se creó a nivel intragubernamental para trabajar y coordinar todo este asunto?
0: Vamos a preguntarle al que me escribió, porque nos está escuchando.
2: Entiendo que allá había un comité de entre ASG, el gobierno central, unas entidades, así que sería bueno que nos aclararan eso, porque
0: sí, si es la Junta que se hizo para implementar esto,
2: correcto,
0: o si es la Junta de Supervisión Fiscal.
2: Correcto.
0: Porque tengo entendido que esto es un proyecto que lleva varias administraciones.
2: Y ese contrato de Deloitte, correcto. Hubo problemas con Deloitte a mitad de cuatrenio de Pierluisi. Ese contrato se estaba en suspenso, se volvió a otorgar, hubieron aparentemente par de cuestionamientos en el grupo de parte de esa junta, de la junta, el comité ese interagencial o como lo quieras llamar, intergubernamental.
0: Junta de Supervisión Fiscal, Héctor.
2: Ah, bueno, pues muy bien. Pues entonces,
0: Junta de Supervisión Fiscal.
2: No hay razón ninguna. O sea, justificar 60 días de atraso en facturación por servicios comprados o servicios contratados.
0: Pero lo que pasa es que yo no puedo echarle la culpa a la Junta de Supervisión Fiscal, porque la Junta de Supervisión Fiscal no es quien implementa.
2: Perdóname, yo te hago la pregunta, no voy a echarle culpa a la
0: Junta. No, es que yo no estoy diciendo que tú lo estés haciendo, vale. Yo lo digo por la impresión que se pueda dar.
2: Por eso que te pregunté
0: quién. Pero exacto, porque te dice Junta, pues. Pero entonces, yo no puedo responsabilizar a la Junta de Supervisión Fiscal de esta debacle por una recomendación que ellos hayan hecho, que administrativamente había que hacerlo y era importante que se hiciera, porque la implementación es del gobierno y de los que asumieron la responsabilidad y lo anunciaron con bombos y platillos. Aquí hay gente en el gobierno hoy que están a cargo de esta implementación.
2: ¿Pero y en qué quedó que había un autoausentismo en los talleres de capacitación de la compañía contratada para implementar el sistema a los empleados gubernamentales? Yo creo que la clave de todo lo que tú has dicho es coquí, o sea, aquí no hay explicación.
0: Silencio, brother.
2: Estamos hablando de millones y millones de dólares de compañías.
0: Estamos hablando de contratadas
2: que a su vez emplean gente en Puerto Rico. ¿Sí? Y eso tiene un impacto, pero entonces se atrasan las nóminas, se atrasan los financiamientos, las líneas de crédito que
0: la gente está explotada.
2: Correcto, así que, ¿verdad? Es triste el panorama para esas personas, para esas empresas. Para cualquier persona que tenga ahora mismo el lío que estaba viendo esta mañana con que lo hablamos aquí ayer de educación y los contratos de educación especial, entre otras áreas.
0: Aquí está, ese es el tema de hoy en primera plana en el periódico El Vocero.
2: Pero chicos, pero también, entonces, yo no sé, se dicen unas cosas. Estamos empezando un presupuesto, Quique, y educación es el presupuesto más grande, hasta donde yo tengo entendido. Entonces, ¿qué pasó con el presupuesto de educación? ¿Qué de esas partidas de contratos por servicios profesionales hay, que son servicios con fondos federales? ¿Cuáles son el pareo o la aportación que tienen que hacer el gobierno estatal y su partida en sus partidas a nivel gubernamental? ¿Qué dice la Oficina de Gerencia y Presupuestos sobre eso? Pues no sé, no entiendo bien
0: la ante la prevalencia de estas situaciones, el secretario de Educación indicó que se llevan a cabo reuniones periódicas prácticamente a diario entre el personal del Departamento de Educación y los equipos de la Oficina de Gerencia y Presupuesto, el Departamento de Hacienda, la Secretaría de la Gobernación, la Secretaría de la Gobernación y los programadores del sistema.
2: Por eso, Quique, pero estamos en agosto.
0: Yo sé, espérate, déjame seguir. Todo esto nos retrasó, pero ya en los últimos días ha habido fluidez en lo que son estos pagos y esperamos que estas situaciones no se repitan durante este año fiscal y facturaciones que vamos a estar recibiendo ya una vez se cierre agosto. Ya lo que es educación especial, remedio provisional y transportación van a seguir operando en su sistema. ¿Ves? Van a seguir operando en su sistema. O sea, tuvieron que revertirlo a los sistemas que tenían. Pero tienen interfaces con el nuevo sistema financiero. Esto es implementación, Héctor, que es lo que yo vengo denunciando desde el día número uno. Aquí la embarraron con la implementación, pero embarrado. Entonces, ¿quiénes son los responsables? Si es el contratista, pues el contratista. Pero aquí se tiene que señalar y se tienen que corregir las fallas. Esto no puede ser.
2: Me acuerdo cuando un candidato a gobernador iba donde nosotros y nos decía que tenía que haber respondabilidad.
0: Responsabilidad, yo me acuerdo.
2: No responsabilidad, responsabilidad, que había que responder a las cosas.
0: Sí, y no hay, aquí y no hay
2: respuesta. Y yo poco antes de eso te planteaba que había que, necesitamos que hubiera el proceso de account, de ser accountable, o sea, de ser responsivo por cada dólar que se gasta de un presupuesto general que llega a no sé cuántos billones de dólares en términos ya de presupuesto consolidado del gobierno, casi 30 billones de dólares con la besa que tú dices. Que son tres, pero son dos. Así que, no sé, pero me levanta la suspicacia. Bueno, sí debe ser la implementación del sistema ese, porque es que no hay otra justificación para que en agosto haya problemas de pago. Imagínate cómo sería si hubiera en mayo, al cierre del año fiscal. ¿Tú te acuerdas del Y2K, aquel que se me decía yo cuando me cambió el milenio?
0: Sí, el diciembre, el 31, de las computadoras. Diciembre 31 de 1999.
2: Pues esto más o menos es el Y2K general del gobierno con implementación del sistema este de contabilidad del gobierno de Puerto Rico.
0: Y en el Y2K no pasó nada.
2: No pasó nada.
0: Y ¿por aquí? ¿Qué? Porque se prepararon. Y porque la implementación fue, mira, de maravilla. Yo despedí el año, ese 31 de diciembre, yo despedí ese año. En las oficinas de American Airlines de Metro Office Park, en el departamento de reservaciones, que era donde estaba el cerebro de todas las reservaciones y todas las computadoras allí yo despedí el año, solito con un compañero mío de trabajo, esperando a que viniera la hecatombe, que nunca pasó. Nunca pasó nada. ¿Por qué? Porque estaban preparados. Se hizo todo como se tenía que hacer. Y aquí es al revés.
2: Se tiene que pedir tiene que haber consecuencias, Quique. Hasta que no hayan consecuencias y se voten a 4 o 5 ipso facto por cualquier negligencia o acto de incompetencia en el ejercicio de sus funciones, pues la cosa va a seguir así. Todos se rinden, pues viven impunemente, haciendo disparates y haciéndole daños a terceros que brinden un servicio y que desgraciadamente pues no pueden cobrarlo a tiempo.
0: Y los intereses que esa gente gastaron en las líneas de crédito.
2: Claro, y nadie trabaja para cobrar 120 días después.
0: Exacto.
2: Esa es la realidad. Ningún negocio sobrevive así.
0: 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Usted está escuchando WKQ en la tarde con Quique Cruz. Yo soy Enrique Quique Cruz y estoy aquí de lunes a viernes de 5 a 7 por WKQ580M. Continúo con Héctor El Marrón Torres. Escuche esto, hacer negocio en el 2026 se ha convertido en un ejercicio de malabares. Miren lo que estamos pagando, la carne molida, antes se pagaba a $2.99 la libra, ahora a $5.69 la libra. No voy a mencionar la carne de churrasco porque eso ya voló la lógica y el valor de la carne. Los refrescos, la caja antes costaba 18, ahora cuesta 21. La paila de manteca, antes costaba 37, ahora cuesta 60, 65. La libra de Huey, antes estaba en 11.50, ahora cuesta 15. No sé por qué la libra de Huey subió, pero me imagino que vienen de República Dominicana, no sé, pero... El camarón subió de 17 a 20 pesos la bolsa.
3: Llamará Mingo seguida.
0: El pastrami de 6.99 a 9 dólares la libra. La caja de yuca de 29 a 39. El pollo de 50 a 65. La caja de vaso, 70 billetes.
3: El pie de construcción.
0: Ya, choro. Voy a invitar a esta persona para que esté con nosotros el lunes y nos explique lo que está pasando ahí.
3: Oye, dijiste mantecado, dijiste la manteca, ¿no es mantecado?
0: No, manteca, yo dije manteca.
3: Ah, yo creo que era
0: manteca. No, yo dije manteca, la caja de manteca. El manteca.
3: ¿Eres del mismo?
0: Viene del mismo, pero la caja de manteca es para freír, la caja de mantecado es para engordar. Las dos engordan, pero una engorda más que la otra. ¿A ti te gusta el mantecado?
3: Ah, perdón.
0: ¿A ti te gusta el mantecado?
3: Como moderadamente, me refresca por mis úlceras y mis cosas estomacales, me ayuda.
0: ¿Te ayuda?
3: Me refresca.
0: ¿Y cuál sabor te ayuda más?
3: Pero me gusta más el yogur. El yogur, okay. Es más refrescante.
0: ¿Y cuál te gusta más? ¿Cuál
3: el sabor coco, te siempre, gusta más? Siempre, los frutos del coco, las ¿de palmas, todo lo que venga de la palma me gusta.
0: ¿Tú no has ido allá?
3: El mejor, dulce de coco, el tembleque.
0: ¿Tú no has ido allá
3: dulce,
0: a, los chinitos en Río Piedra? Una heladería que hay ahí, se llamaba antes Los Chinitos, yo no sé cómo se llama ahora, pero no por donde está la iglesia, en la plaza.
3: Muchas iglesias en Río.
0: Ah, en la plaza, en la plaza. Yo iba ahí de pequeño, el mejor helado de coco que hacían por ahí.
3: ¿Sí?
0: ¿Tú no lo has probado? ¿Y tú sabes dónde hay otro? En Ponce, frente...
3: ¿Has ido al de Ponce?
0: ¿Al de Ponce?
3: Por el Parque Bomba.
0: Por el Parque Bomba, frente al Parque Bomba.
3: Ese sí he ido.
0: El mejor helado de coco.
3: San Juanero yendo a Ponce a comer helado.
0: A comer helado de coco. Bueno, la ley me confiere, ya está Edwin Mundo por ahí, la ley me confiere unos minutos de reflexión en lo que Edwin entra y se sienta. Regreso en breve.
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0: De regreso aquí en WKAQ en la tarde con Quique Cruz. Yo soy Enrique Quique Cruz y estoy aquí de lunes a viernes de 5 a 7 por WKAQ 580. Y como todos los viernes, estamos aquí con Edwin Mundo hasta las 6:30. A las 6:30 vienen los jóvenes de Mi Desahogo. Continúo con Héctor El Marrón Torres. Bueno, Edwin, cuéntame.
17: Ven acá. Antes que tú me digas nada, y mi socio Machete, ¿dónde está? Que me dijo que venía para acá todos los viernes a acompañarme aquí.
0: Pues, brother, está molándolo. Claro.
17: Cuéntame, Quique.
0: Tienes toda la razón.
17: Yo me veía bien temprano, contento, que iba a entrar aquí a Machete defendiendo el gobierno. Y dije, pues, ¿dónde está? No llegó.
2: Como buen contratista.
0: Norma Burgo.
17: Pues mira, Norma es un nombramiento interesante. Porque...
0: el nombramiento de las dos IE.
17: ¿Cómo es eso?
0: Inesperado e interesante.
17: Nadie se lo imaginaba.
0: ¿Cómo te digo?
17: Nadie.
0: Es inesperado, fue inesperado.
17: Yo he hablado con un par de personas bien allegadas a la gobernadora y o me están cogiendo de bobo o no sabían.
0: Pero hubo gente allegada de la gobernadora, de su círculo, no dentro del gobierno, de su círculo exterior, que no estuvieron de acuerdo con Norma.
17: Me imagino
0: porque... Y por eso es que la gobernadora, en su comunicado, que yo lo tengo aquí, lo guardo, lo cargo todos los días conmigo, porque hago referencia a él. La gobernadora...
17: Y que le envió al vocero...
0: Por eso es que la gobernadora dice, no me equivoqué. ¿Sí? Lo dijo en su comunicado. En el comunicado que emitió luego de que Tomás Rivera Chávez le invitara.
17: Yo creo que es interesante el nombramiento de Norma. ¿Por qué? Norma... tiene un montón de experiencia, ya ha estado en mil batallas. Todos recordemos que en el 84 ella se fue con Hernán Padilla, después regresó al PNP. Pedro Rosselló la nombró en el 92 al gobierno, primero a la Junta de Plan y después a la Secretaría de Estado. Así que ella ha tenido muchas posiciones en gobierno. Ha dado clase en la cátedra, fue comisionada electoral del PNP en un momento dado cuando Ricky la trae, corrió para la alcaldía de Caguas, dirigió la campaña de Batista Sala en San Juan cuando el PRP, que ella estaba en muchas situaciones de gobierno y de la vida política, tiene su carácter, vamos a ver cuánto la dejan hacer, cuánto ella está dispuesta a hacer, qué está dispuesta a hacer en el gobierno, y de eso va a depender su estadía en el gobierno. Hay gente que apuestan que va a estar poco tiempo, que va a estar mucho tiempo. Yo creo que Norma va a estar ahí el tiempo en que la gobernadora la deje fluir. El día que le quieran poner frenos y cortapisas, pues regresará a Disney a ver a Mickey y al Pato Donald. Porque tiene, o sea, ella no depende de esto. Norma está sobre los 70 años ya, igual que Pesquera. Tienen su pensión, tienen su vida hecha, no tienen muchos pequeños, no tienen muchas cosas que... Ella misma lo dijo, ella se fue a Orlando a atender a su mamá y dos perritos que tenían, su mamá muere, sus dos perros mueren, pues ya imagino que está buscando algo en qué invertir su tiempo y su energía y su capacidad, y va a depender de lo que la dejen hacer en el gobierno y cuánto tiempo. Por otro lado, no la tiene que saber que a Norma le gusta el protagonismo. No es Domenech que la van a encerrar en una oficina allí y desde allí ella va a operar. Ella va a querer salir a llevar su mensaje, a que la gente sepa lo que está haciendo, lo que no está haciendo, que ya manda o no manda. Así que va a depender también no solamente de lo que la dejen hacer, sino de lo que la dejen exponer. Como toda luna de miel, esta primera semana ha sido espectacular.
0: ¿Ha sido de las mejores semanas que ha tenido la gobernadora?
17: Yo creo que sí. Tuvo la oportunidad de reunirse con el presidente del Senado, tuvo una conferencia de prensa ahí de dos grandes gladiadores. Parecía una competencia, estábamos en los...
0: ¿En el Coliseo Romano?
17: Terminando los centroamericanos, estábamos en una competencia de grima entre los dos, cada cual con su sable en la mano para ver cómo anotaba sus puntos, pero creo que es una buena conferencia de prensa para ambos. Está el lunes con la delegación de la Cámara, que es mucho más fácil de manejar que la del Senado, porque a diferencia del Senado, con que tú manejes uno, aquí no, aquí pues los demás son personas que tienen su criterio, pero no son,
2: molestan tanto.
17: No están buscando el protagonismo.
0: Tampoco hace mucho ruido.
17: Exacto, así que pues va a ser más fácil manejarse con la Cámara que con el Senado. Así que yo creo que ha sido una buena semana para Norma, ha sido una buena semana para la gobernadora. Pues digo, vamos a ver hasta dónde dura la luna de miel.
0: ¿Cómo te interpreta su experiencia, carácter y conocimiento del gobierno? Son precisamente lo que necesitamos.
17: Bueno, todo el mundo ha planteado en estos 18, 19 meses de gobierno que no ha habido un gobierno con carácter, ha sido bien fluido, muchos issues sueltos por todos lados, muchos fueguitos pequeños, y tú necesitas una persona de carácter de que ponga orden en la casa, que sea el adulto en la sala y que pueda hacer la parte de gobierno, que definitivamente no es la mejor parte de la gobernadora, y que la gobernadora pueda hacer lo que le gusta hacer ella, ir a cortar la cinta, a dar el mensajito en la tribuna, montarse en la motora, ir a chinchorrear, ir a comer el pincho allá a Aguadilla, correr el jet kit, ¿sabes? Hacer la parte política y la parte de exposición pública, y que pueda tener a alguien con respeto, con capacidad, que le permitan hacer cosas dentro del gobierno. No quiere decir que Domenech no tenía esa fluidez, pero venía con muchos golpes desde antes de comenzar. Primer golpe, le sacan a su esposa de la posición de Estado, le hacen unos planteamientos públicos de la venta o no venta de Politán, y todas esas cosas, pues, aunque tú tengas el carácter, te aflojan las tuercas y los tornillos, porque el que está debajo te dice, ah, bendito, si este ya mismo lo liquidan, como pasó finalmente, lo sacaron del gobierno, las peleas con el Senado lo inhabilitaban para hacer muchas cosas, porque el día que apretaba un jefe de agencia, pues ese jefe de agencia iba donde el Senado y llevaba su información.
0: ¿Eso se dio mucho?
17: Bueno, ahí tenemos el DEC, la estrella del tablero, la torre de marfil que tenía el gobierno, Sebastián, se le viró y le creó un problema interno al extremo que derrumbó la torre de Babel, donde todo parecía estar bien, pero... cuando Domenech lo apretó un poquito, fue y no, hasta aquí llegamos. Y te fue público, hizo una carta, sacó al de OSPE y siguieron por ahí derrumbándose los castillos.
0: El miércoles, que está conmigo aquí los miércoles, José Luis Dalmau, expresidente del Senado,
17: me dio un regalo. Y que dijo a Matías que lo dejara hablar.
0: Sí, eso fue la semana pasada. Se fue viral.
17: Sí, no, eso.
0: Pero este miércoles, hace dos días, José Luis me trajo la orden ejecutiva, firmada el 17 de enero del 2025. Sebastián Negrón hizo unas alegaciones en contra de Domenech, que se metió en una subasta, que esto, que lo otro, que para aquí, para allá, uh-huh, que Norberto Almodóvar, tan, tan, tan. El punto número 4 de la orden ejecutiva firmada por la gobernadora Jennifer González el 17 de enero del 2025. Punto número 4. Y dice, cuando comienza esto, funciones, deberes y responsabilidades del secretario de Gobernación. El secretario de Gobernación, funcionario con rango de gabinete dentro del Poder Ejecutivo del Gobierno de Puerto Rico, tendrá las funciones, deberes y responsabilidades siguientes. Punto número 4. Decidir sobre la aprobación de toda contratación de servicios profesionales, órdenes de compras de bienes, órdenes de servicios comprados no profesionales, subastas o cualquier otro método de licitación que interese en realizar la agencia conforme a la normativa que éste adopte y publique.
17: No, no, hay una sección, hay, en la orden ejecutiva de la gobernadora,
0: lo que quiero decir
17: hay una sección de poderes.
0: Pero que lo que quiero decir es que bajo este inciso número 4, pues Domenech no hizo nada ilegal en el
17: BEC. Lo que dicen otras...
2: Lo que pasa, perdóname, un segundito, lo que pasa es que las agencias tienen una junta de subasta, claro, para adjudicar. La orden ejecutiva no puede ir por encima de la ley.
17: No, y la ley le da una facultad y unos poderes a los jefes de agencia. Y una orden ejecutiva no es más grande que una... No, claro, que una orden,
2: hay que enmendar las leyes aplicables.
17: Claro, ¿sabes? Es decir, de ahora en adelante, en el DEC, lo que diga el secretario de la Gobernación es ley y orden. No es que una orden ejecutiva... Pues que dijo la ex secretaria de DACO ayer en las entrevistas que tuvo en muchos medios, que era inconstitucional e ilegal esa orden ejecutiva. Lo que pasa que, ¿quién tiene?
0: A llevarlo a corte.
17: El poder. Babilla, no Babilla, el standing, ajá, legal para ir. Es un jefe de agencia. ¿Qué es jefe de agencia? Claro. ¿Qué es jefe de agencia? Va a decir, no. Pues esto fue lo que hizo Sebastián. Dijo, no, hasta aquí. Esa es mi función. ¿Y qué hizo Almodóvar? Almodóvar fue a justicia y le dijo a la justicia, mira, dame una orden, dame una carta ahí que este no me voy a mandar a mí, que me manda a mí es Domenech. Y eso es lo que crea toda esa controversia, que en su momento el FEI y las agencias que están investigando eso tendrán que determinar si la orden ejecutiva va por encima de la Constitución y las leyes en Puerto Rico o no, que todo el mundo sabe que no, que realmente las órdenes ejecutivas... aunque las de la gobernadora no puede ceder ese poder que la ley y la legislatura le dio al jefe de la agencia.
0: Pero hasta que no vayan a un tribunal.
17: Claro.
0: ¿Cierto o falso?
17: Sí.
0: Hasta que no vayan a un tribunal, por la orden ejecutiva.
2: O enmendar las leyes.
17: O vayan a enmendar las leyes. Y le den.
0: Legislatura o tribunal.
17: Y le
0: pero
17: den,
0: hasta que no hagan una de las dos, claro, esto es lo que manda.
2: Es muy amplia, es que esa orden ejecutiva es demasiado de amplia, la discreción, claro, que le da el secretario, sí, sí, sí, la delegación de ese
17: poder. Los contratos se fueron. Llegando junio, finales, julio, agosto, pues en los dos años que estuvo el pasado secretario de la Gobernación, tuvo que dar unas extensiones de un mes a los contratos en la agencia porque no le daba tiempo. Es inhumano e imposible que un secretario de agencia pueda revisar miles de contratos que se otorgan en la agencia para decir el contrato del que va a recoger la basura en la Escuela Libre de Música en San Juan, lo apruebo. Tenía que darle una extensión que se mantenga el contrato vigente en junio, por el mes de julio, en lo que de aquí a agosto decidimos. Y todavía hay contratos que, por la situación que había, que estaba en la de salir, no se habían podido ejecutar, igual que los destaques, montones de destaques que los tenía que aprobar él según esa propia orden ejecutiva, y que él no los podía ver y los podía aprobar, y se quedaban allí pendientes en un limbo. Y todavía los jefes de agencia, mira, devuélveme a Chucho que lo tienes allí de fiscal, o devuélveme allí al chofer mío que lo tienes allí en... Y ese tipo de cosas, pues los ha seguido manteniendo en esos destaques, en el limbo jurídico. Muchos se quedaron en la agencia y el jefe de agencia dice que no tienes el destaque. Bueno, es que le mandaron al presidente de la Cámara, le enviaron una carta ahí que... Mientras no haya un nuevo contrato, un nuevo destaque, no me tengo que reportar allá. Y eso crea hasta cierto modo un disloque en la función gubernamental.
2: Aparte de la complicación práctica que es tanto micromanagement, de que haya que ir a Fortaleza para transacciones de personales básicas. O sea, de un chofer, de un ayudante... De segundo, tercer nivel.
17: Pues él tuvo que también poner a Doña Anita a lo que tenía que ver con Politán no atenderlo y que fuera Doña Anita quien atendiera esa función allá en Fortaleza. Y así por el estilo.
0: ¿Qué tú crees que va a pasar con esa investigación del Senado? Que se retoma ahora con la Asamblea.
17: Bueno, yo creo que hay cosas que va a ser atendida por el FEI, que fueron referidas ya para el FEI, y otras que el Senado va a continuar su investigación. No creamos que porque llegó Norma se va a parar la investigación. Conociendo a Tomás Rivera Chat, él va a seguir sus investigaciones, quizá no con el ajoro que tenía antes, porque estaba en función de Domenech y tenían prisa por atender el asunto, pero no me cabe la menor duda que al final va a haber un informe final de esta investigación con los hallazgos y conclusiones que él entiende y el Senado entienda que debe reportarle al pueblo de Puerto Rico.
0: Bueno, Edwin, tú lo llamaste y él contestó.
17: ¿Quién, Domenech?
0: El machete está en línea.
17: Ah, llegó en línea. Pues que venga para acá, eso por teléfono no sirve.
0: Eso por teléfono no sirve.
18: Está bien, pero algo es algo. Yo sé que le hace falta el calorcito popular ahí. Saludo a Edwin.
17: Saludo a ti.
18: Ya, amigo Héctor. Yo sé que le hace falta el calorcito popular ahí. Pero
17: no, y si no, Pablito se siente mal que no tiene representación en este panel.
18: ¿Quién?
17: Pablo José, el comisionado y presidente del Partido Popular, se siente mal si tú no estás aquí para que lo defienda y lo represente en este grupo.
18: Él se siente mal, pero es por otra cosa. Acuérdate que él está en otra cosa. Está buscando por allá que la gobernadora haga una carta para declarar emergencia y esas cosas.
17: Eso, en el pasado lo hacía el comisionado, para que no ha encontrado la libreta donde están estas cartas y los expedientes para darle copy-paste a la que hacía Fortuño y la que hizo Pierluisi y la misma Jennifer en el pasado.
18: Yo lo que entiendo por eso que a lo mejor él sabe que a la gobernadora le van a hacer caso, pues quiere que sea la gobernadora la que la escriba. Pero el viernes que viene cuadro con Quique la nómina para ir allí y estar al ladito tuyo, tranquilo.
17: Muy bien, como debe ser. Vamos a ver.
18: Sí. saludos a todos.
0: Dale, gracias. Te esperamos el próximo martes, gracias. Y el próximo viernes también. Ahí está, ya está. Ya. Convocado e invocado.
17: Pablo, ya ves, el tipo viene el martes a representar al Partido Popular aquí este panel y el viernes también. Así que está representado en el panel de Quique en la tarde.
0: O sea, que...
2: Y hablando de carta, ¿viste la carta que envió la Junta de Supervisión Fiscal al Congreso? O sea, y a nuestro representante, comisionado residente, sobre el asunto de los alcaldes y de los fondos federales que aumentaban los arbitrios de construcción.
0: Ah, sí, lo vi.
2: Sobre los, ¿verdad? Sobre los
0: contratos de reconstrucción. Entonces, pero vamos a hablar de eso cuando regresemos. Yo tengo mixed feelings, tengo sentimientos chocantes con eso.
2: Dale, lo hablamos ahorita.
0: 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Yo soy Enrique Quique Cruz y estoy aquí de lunes a viernes de 5 a 7. Todos los viernes continúo con Héctor El Marrón Torres, con Edwin Mundo. Me voy a unos minutos de reflexión según me confiere la ley y regreso en breve.
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25: Al alcalde de Guánica, alcalde Titi Rodríguez, buenos días.
26: Buenos días a ti, Rubén. Buenos días a todos los amigos que nos sintonizan en WKQ.
25: Alcalde, ¿cómo está?
26: Bien, gracias a Dios, estamos muy bien.
25: Alcalde, le pregunto, ¿la sequía ha hecho efecto también en Guánica?
26: Sí, hemos tenido una sequía extrema. Yo creo que, Rubén, desde aproximadamente el mes de mayo, no vemos en Guánica un aguacero, como uno dice, de esos de los buenos, de los fuertes. Y pues obviamente el pasado domingo no hemos tenido nosotros el efecto todavía, ¿verdad? Igual que área metropolitana de racionamiento, de quedarnos sin agua, pero sí estamos vigilantes, porque obviamente, pues, aunque Guánica se suple mayormente de pozos y todo lo demás, pero obviamente eso se va afectando en el camino y hay que estar vigilante y con prudencia sobre eso. Pero también ha tenido un efecto fuerte con nosotros, con lo que son los fuegos forestales. El pasado domingo tuvimos un fuego que prácticamente cubrió toda una comunidad, todo el humo cubrió toda una comunidad, y fue un fuego que cubrió más de 150 cuerdas, que fue bastante fuerte para nuestro pueblo. Me imagino que pudieron ver los visuales de ese fuego, y pues si no llegase por el esfuerzo de los bomberos, de manejo de emergencia de Guánica, de Yauco, un trabajo en equipo de policía y todo lo demás, pues pudo haber llegado más hacia la comunidad, pero gracias a Dios se pudo trabajar. Y durante toda esta semana, pues también hemos tenido otros fuegos pequeños, porque ahora, ¿verdad?, con esta sequía extrema que estamos viviendo, con cualquier cosa y los fuertes vientos que se están dando, pues hemos tenido que lidiar, ¿verdad?, con esos fuegos mayormente forestales que se están creando en nuestro pueblo.
25: Entonces, pregunto, alcalde, o sea, para ustedes la sequía empezó hace tiempo.
26: Sí, nosotros llevamos lo que es el área suroeste, llevamos
25: en agosto. Digo, no sé,
26: más de 2 meses.
25: No sé quién los alimenta a ustedes en términos de agua, pero ustedes no están en racionamiento.
26: No estamos en racionamiento todavía. Ni, obviamente aquí nosotros a través de Pozo, lo que es nuestro pueblo de

0: abanico y todo lo demás, pero no nos deja obviamente preocupar y obviamente pues hay que tener prudencia y si esto sigue como va, pues obviamente podremos pasar por este tipo de situaciones que como están pasando en el área metropolitana. Pero por lo menos ahora la situación más alarmante que tenemos es trabajar con lo que son estos fuegos forestales que crean una verdad un malestar y un problema especialmente para las personas con condiciones respiratorias. Nuestro pueblo es un pueblo de muchas personas de edad mayor, de personas encamadas y todo lo demás, que el humo, ¿verdad?, que provoca estos fuegos, pues son sumamente dañinos y perjudicial para la salud de nuestro constituyente.
1: Entonces, alcalde, más allá de esta situación que tiene que ver con el agua, cuando ustedes en Guánica ven lo que ha ocurrido en Venezuela y en Colombia, ¿cómo se sienten?
0: Ah, obviamente, pues regresa lo que es la preocupación de lo que nosotros vivimos en el año 2020 con los terremotos. Ha sido fuerte, ¿verdad? Esos terremotos que se están dando en Venezuela, en Colombia, vemos los visuales y volvemos hacia atrás a lo que nosotros vivimos y recordar que no estamos ajenos a eso y siempre hay que estar, ¿verdad?, vigilante y pendiente y obviamente también. Lo que hemos visto en Guánica también después de los terremotos es que es importante lo que son los códigos de construcción de vivienda, que sea esta reconstrucción que se está dando, que sea de la manera correcta, porque sabemos que no estamos ajenos a eventos como este y que podamos tener los edificios resilientes, ¿verdad?, para poder aguantar movimientos telúricos como los que se están dando en todo el mundo, prácticamente en toda Latinoamérica, y de verdad que estamos allí bien solidarios con el país de Colombia y también de Venezuela.
1: Alcalde, ¿y qué pasó con aquella escuela que se derrumbó?
0: La escuela que se derrumbó en aquel terremoto en enero 7 del 2020. Esa escuela se hizo demolición completa. En esos terrenos actualmente existen unos módulos donde se están recibiendo lo que es la escuela de Aquiles de Guánica, una escuela superior y la escuela intermedia, una escuela desde el grado sexto hasta el grado 12. Y también se hizo demolición de la escuela permanente como tal, de la escuela superior de Aquiles, que estaba cercano también a esta escuela. Y estamos esperando, ¿verdad?, que comience entonces esa construcción de esa nueva escuela, que nos indican que va a ser una escuela vocacional en nuestro pueblo. Hace mucha falta, ¿verdad?, la construcción de esa escuela. Tiene el diseño, los códigos, ¿verdad?, habidos ahí por haber, de resiliente a lo que es terremoto y otros eventos. Y estamos esperando, ¿verdad?, que el Departamento de Educación y las agencias concernientes pues hagan los procesos correspondientes de subasta y todo lo demás para que comience la construcción de esa nueva escuela.
2: El pasado segmento fue uno grabado.
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4: De regreso aquí en WKAQ en la tarde con Quique Cruz. Yo soy Enrique Quique Cruz. Hoy viernes 14 de agosto del 2026, como todos los viernes con Edwin Mundo, Héctor El Marrón Torres. Y a las 6:30 de la tarde vengo con los jóvenes en la sección de Mi Desahogo. Héctor y Edwin, tú me estabas hablando sobre una carta, sí la vi, sobre los impuestos que los municipios le quieren poner a los fondos federales que se utilicen para la reconstrucción en Puerto Rico.
5: Al aumento de los arbitrios de construcción. Eso mismo. En los municipios que se hacen con Fondo Federal de Recuperación de María, de Reconstrucción, no, Fondo de Reconstrucción.
4: Sí. Y la Junta de Supervisión Fiscal está diciendo que no.
6: Porque, ¿hay un caso sobre eso?
4: Porque eso le quita dinero de la reconstrucción.
6: Cuando las compañías vinieron a...
4: A la reconstrucción de Puerto Rico
6: eléctrico. Se llevó un pleito y lo acaban de perder hace unos meses atrás a nivel federal los municipios que no pueden cobrar porque imagínate, el gobierno federal le da al gobierno 10 millones de pesos para poner un generador y entonces el municipio dice, no, dale 11.5 porque me tiene que pagar a mí el 1.5 del arbitrio de construcción y la patente y lo demás y el gobierno no. Gobierno está exento. Si es un proyecto privado, sí, este paga. Pero si es para reconstruir algo de gobierno, no paga como no paga de un municipio a otro. Y eso, pues, me imagino que los municipios están buscando, y los entiendo, cómo rascan de algún lado, porque la situación de los municipios está difícil, y mucho más que la Junta le ha cortado un sinnúmero de proyectos. Hoy vi que la Universidad de Puerto Rico aprobó el presupuesto finalmente de la universidad con lo que planteaba la Junta, no con lo que planteaban la propia universidad, así que...
4: Con un recorte de 20 y pico millones de pesos, 26,
6: 28 millones de pesos. Es una votación 8-4, así que...
5: Yo pienso sobre eso, que es que los municipios tienen, y lo hemos hablado 400 veces ya, o sea, mi posición es clara, o sea, los municipios, como dice Edwin, hacen de tripas corazones, pero se acabó el fondo de equiparación, se han acabado una serie de fantasías fiscales que se permitieron aquí, que llevaron inclusive el gobierno estatal por estar subvencionando municipios que no tienen capacidad económica para existir. Pues subvencionarlo con fondos que no deben ser, porque es que tú no puedes, no debe ser, Quique, si tú no tienes una entidad que pueda valerse y sí sustentarse misma. Por sí misma, pues no puede existir, lamentablemente. Y se le puede permanecer, buscar la manera de que sigan reconociéndosele, ¿verdad? Por razones históricas y culturales, y hacer el festival del mango en Mayagüez y en Ponce de la Quenepa, pues, ¿verdad? Para que se sientan bien.
6: Hoy te va a Colombia el festival de la salsa con 20, 30 empleados, como hizo el alcalde de Ponce en estos días. Pero, y le cogió por allá el temblor.
5: Pero entonces tú no puedes ir al Capitolio.
4: Oye, por eso yo no lo vi por ningún lado, de verdad.
6: Eso salió, pero en todos los periodos estaba en medio del temblor. Había ya unos que habían llegado y la alcaldesa se había quedado en el camino y no había podido llegar. Eso está en los periódicos de esta semana. Ellas estaban por allá, 20 empleados del municipio, en algún festival que había de salsa o algo por allá, y había que llevar la cultura allá y los pleneros de Ponce allá.
5: Entonces Edwin dice esas cosas un viernes por la tarde, entonces yo voy a tener que desahogarme, tener que buscar los mantecados que tú me hablabas al principio del programa, porque ahí es que se me hiere la susceptibilidad de poder tolerar ese tipo de cosas, ¿ves? Porque entonces después van al Capitolio a cantarse y a llorarse, que entonces a reclamar autonomía municipal, porque los municipios, porque etcétera, etcétera, porque somos los más dedicados servidores públicos del mundo, pero le encanta ir al Festival de Nueva York, de la Garada puertorriqueña, al Festival ese de Colombia, me imagino que por allá por Cali, que es donde más se baila salsa allá, y todo ese tipo de cosas. Déjalo con sus recursos, pero no con los del pueblo. O sea, y son realidades que esas cosas pues no pueden ser. Entonces ahora la Junta le canta el pitazo. Y yo veo demasiados políticos nuestros tratando de defender una cosa como la autonomía municipal, con la cual yo no tengo ningún problema que exista, pero se tienen que demostrar viabilidad económica cualquier entidad municipal que reclame ese privilegio.
6: A salvo delegación ponceña en Cali. Una reportaje del periódico Primera Hora de esta semana. El municipio hacía gestiones para que regresaran a la isla los funcionarios que participaron en un festival en Cali. Y ahí estaba la alcaldesa y sus 20 funcionarios que estaban por allá. Pero pues, si llega a ser el alcalde de San Juan, eso era primera plana en todos los periodos. El alcalde de Ponce hay que barrerlo bajo la alfombra.
5: Desgraciadamente ese es el país que vivimos. La Junta de Supervisión Fiscal quiere, todos los políticos quieren que se vaya a la Junta, pero no acabamos de tomar decisiones fiscalmente responsables que validen ese reclamo de que la Junta de Supervisión Fiscal se vaya. Como decía Luis Mundo, donde mostramos cuál es el político nuestro que va a ser el adulto en el cuarto y va a poner el puño en la mesa y decir, mire, usted esa vaina no se le puede subsidiar más. Nadie quiere hacer el papel de malo. El perro que muerde, como decía mi amigo Edison Mila, este va a ser el ayudante mío que va a decir que no. Para yo ser el bueno y tú eres el malo. Eso no existe aquí. Entonces, pues, tiene llegado la hora de que se

0: realmente y se mide. Yo sí, tú sabes que desde que estamos en esto, o sea, las cosas hay que medirlas, la eficacia de los programas que se aprueban. Pero como esto aquí es así, entonces pues porque aquel es amigo de este, aquel metió en la junta a este ciudadano prominente, que a veces aporta dinero en las campañas. Entonces, espérate, esto es dentro, no lo toque, pues este tipo va a cabildear aquí.
1: Comedona.
0: Ya tú sabes. Y ese es el país que vivimos. Y desgraciadamente yo creo que si queremos salir el problema de tener un oversight en Puerto Rico, que es la junta, en términos fiscales, pues entonces tenemos que tomar medidas que representen una credibilidad y una consistencia con una austeridad fiscal para viabilizar eso.
1: Que, by the way, por más que se quejen los alcaldes, la Junta de Supervisión Fiscal, a quien menos ha podido meterle mano ha sido a los municipios.
0: ¿Que no ha podido o que no ha querido?
1: Que no ha podido.
0: ¿Por qué?
1: Porque...
0: Si el que puede lo más, puede lo menos. Explícame
1: sí,
0: por qué.
1: Pues no han podido, Héctor. Fíjate, no han podido.
0: Pues no sé, porque yo no sé.
1: No han podido y sí se puede definir como que no han querido.
0: No han querido.
1: Pero lo han hecho de... O sea, se han ido a través de un subterfugio, que no es un subterfugio. Se han ido a través de coger y asfixiarlos económicamente. Eliminando el fondo tal. O sea, se han ido por la periferia.
0: Por la rama.
1: Por las ramas, exacto, pero no por el tronco. Pero ¿qué pasa? Que al tú irte por las ramas, tú has ido recortando las ramas, pero no has resuelto el problema.
2: Sí, tiene una raíz profunda que no puedes sacar.
1: Entonces, se le tiene que decir a los municipios, mira, te voy a quitar, por ejemplo, estoy dando un ejemplo, te voy a quitar 100 millones de pesos a todos los municipios. Pero tú tienes... todas estas cosas que no cobras, que deberías de estar cobrando por ellas. ¿Ok? Vete y hazte tu estudio del CRIM, por ejemplo, del impuesto a la propiedad.
2: Las casas que no tributan lo que tienen que tributar, los negocios que no tributan lo que tienen que tributar.
1: Exacto. Porque mira, todos son bravísimos y magníficos cobrando ¿qué? El impuesto de la construcción. ¡Tacho! Te ponen unos vigilantes ahí, brother, que están dando más ronda que la policía municipal. Fantástico, está bien. ¿Por qué? Porque va bajo la cabecilla, cuando digo cabecilla me refiero a la cabeza, de que, pues si tiene chavo para construir una casa, pues tiene chavo para pagar los impuestos. Sí, eso hace sentido. Pero eso no lo hacen con todo el mundo tampoco.
2: Pero entonces, Quique, construyen la casa o construyen la piscina y la terraza, pero después no mandan al tasador a que le aumente.
1: No, porque solamente se enfocan en el impuesto, exacto, en el impuesto de construcción. Y ahí es donde está el problema. A ver, si tú quieres
0: Pero eso es un problema más urbano que los municipios rurales, que en su gran mayoría son rurales, en su expansión territorial.
1: No
0: porque
1: necesariamente.
0: ¿Cuántas casas se hacen en Las Marías, en Maricao?
1: ¿Tú no has visto,
0: en San Juan, en Bayamón, Guaynabo, Carolina, Trujillo Alto?
1: ¿Tú
0: pues
1: no
0: sí,
1: has visto todos los Airbnb Dorado y los Venmo que hay? Mira a Edwin, la cabeza de Edwin. Y Edwin sabe por dónde yo voy. ¿Tú no has visto todos los Airbnb y los Venmo que hay alrededor de Puerto Rico en la montaña? Unas propiedades bellas.
2: Y todavía pagan a base de 15 mil pesos del año 52.
1: Bella.
2: Y las tienen en
1: Airbnb, en Venmo, en el otro, y en el otro, y en el otro. O sea, y ese es la raíz, como tú dijiste ahorita, del tronco y del problema.
0: La viabilidad económica aquí, que para que existan municipios que no generan ahora, los recursos propios para funcionar, porque el municipio de Loíza, y vuelvo y lo planteo, pues como el borracho otra vez vuelvo, funciona, tiene que recibir una partida del fondo estatal, del fondo general, perdóname. Porque el municipio de Vieques que tiene, porque tuvo la Marina, ¿cuánto? ¿Eso va a ser per secula seculorum o eso va a ser por un tiempo?
1: Vamos a
0: tener ahora Vieques arrastrado, pegado al alma toda porque la tuvo la Marina allí. Que va y dice, bueno, nos viabilizó el subsidio del agua, que lo eliminaron gracias a que fue la Marina. O sea, y hoy Vieques vive en unas condiciones prácticamente de abandono. O sea, son cosas y cosas. Hasta el hotel aquel que iban a hacer el W. Ni eso.
1: Lo hicieron,
0: ¿y qué pasó? ¿Y está operando?
2: Están tratando de rehabilitarlo nuevamente.
0: Seguro. Entonces vienen los huracanes, pasan por encima. Ya toda aquella fantasía se acabó.
1: Por otro lado, ¿tú crees que es justo que los municipios aporten? Ahora, yo recuerdo, esto fue durante la administración de Ricardo Rosselló, que le pasó parte de la responsabilidad de la tarjeta de Mi Salud.
0: Eso lo hizo Pedro Rosselló primero. y recuerdo la controversia con nuestro amigo Héctor O'Neill, y con algunos alcaldes que no querían hacerlo. Ramón Luis Rivera Padre hizo una corporación municipal para facturar el y después se la vendió a alguien en el municipio de Bayamón.

0: eso, de hecho, aquí en Guaynabo está el Medical Mall.
1: Medical Mall.
0: Que también existe, después también adoptó el mismo sistema, y algunos municipios que tienen la capacidad, valga la redundancia, pues pueden hacerlo, pero hay otros que no lo tienen. Entonces tú tienes municipios donde su tasa de participación laboral, Kika, a veces no llega ni al 30% de la gente que vive allí, ni al 25%. Viven de la agricultura, todos reciben, casi todos los residentes reciben beneficios federales de cupones, de todo ese tipo de cosas. O sea, esa es la idiosincrasia socioeconómica de nuestra sociedad, valga la redundancia. Entonces, ¿cómo vamos a bregar con eso? A la hora de tu legislar, tienes que ver todos esos factores antes de tomar esas decisiones.
1: Con esos asuntos tenemos que trabajar todos los días en Puerto Rico. Pero se nos acerca el 27, septiembre está ahí, que se aprueba el nuevo presupuesto federal.
0: Y los chavitos de la
1: los chavitos de salud, ¿dónde están? Nos hemos enfocado los últimos.
2: Ahora lo de salud lo pospusieron hasta diciembre, porque el presupuesto lo llevaron hasta diciembre.
1: Claro, dieron un waiver hasta diciembre, pero en el camino estamos enfocados, que sé que es importante, en el problema del agua y en el problema de la luz, pero no hemos olvidado de que en el presupuesto del 27 nos vamos a quedar sobre 2,000 millones de pesos más que nos provee el gobierno federal para la tarjeta de salud, donde miles de familias puertorriqueñas se benefician de ese servicio, que hoy en día aquí, que es mejor ese plan que el tuyo y el mío, pueden ir a cualquier hospital público, que eso se lo tenemos que agradecer al doctor Rosselló, especialmente los que en el pasado teníamos que ir al dispensario público, que ahora las familias de nuestras comunidades no tienen que ir ni a San José, ni a Río Piedra, ni allí a Barrio Obrero,
0: ni a Joar,
1: de Puerto Tierra. ¿Cómo se llama Joar? Se llama el hospital Gualberto Ravel. Ese es el nombre correcto.
0: Pero la calle es Joar, bueno, todo el mundo lo reconoce.
1: Pero es el hospital del doctor Gualberto Ravel, un gran puertorriqueño que se le puso ese nombre. Lo legislamos. Así que son cosas que no nos podemos enfocar en la última mosca que pasa frente a nosotros, y olvidando que tenemos un huracán detrás, como ese problema de salud, que si no lo atendemos adecuadamente, pues nos va a picar en 6-7 meses, porque yo dudo que inclusive el presupuesto federal se apruebe y se van a seguir dando extensiones y nos vamos a quedar pillados nosotros.
0: O sea, la estabilidad de la estadidad, con la estadidad no hubiera ese problema.
2: Pero al extenderlo hasta diciembre, ¿no se extiende esa partida por 3 meses?
1: Lo que pasa es que eso fue una partida específica, no es parte del presupuesto.
2: Ah, ok.
1: Eso es como si te dieran un chequecito por el lado.
2: Tengo una persona que quiero compartir con ustedes ahora. Conmigo se encuentra ahora la licenciada Cintia Román, que es miembro de la Junta de Directores del Centro de Detallista y candidata a presidenta electa. Bienvenida, licenciada. Muchas gracias por estar aquí en WKQ en la tarde con Quique Cruz.
3: Gracias a ustedes por la oportunidad de dirigirme a esa audiencia.
2: Licenciada, usted es miembro de la Junta de Directores del Centro Unido Detallista. Yo personalmente he tenido muy buena relación con el Centro Unido Detallista por muchos años y veo el sentir y el sufrir del pequeño comerciante y de las vicisitudes que vive para sobrevivir. ¿Y por qué usted está interesada en un momento tan crítico como este en dirigir el Centro Unido Detallista?
3: Pues precisamente por eso. Yo he visto la capacidad que tiene el Centro Unido para promover cambio. He estado bien involucrada en las actividades y he conocido muchos socios que nos comparten las vicisitudes que viven. Y yo entiendo que puedo insertarme, ¿verdad?, de una manera más activa en ayudarlos a facilitar su proceso de comercio, porque la realidad es que cada vez que vemos propuestas legislativas, muchas veces lo que hacen es quizás pensar en un problema pequeño, pero le crean un problema bien grande al comerciante. Y he tenido la oportunidad, a través de estos años que he estado involucrada en la Junta, de ir a la legislatura y abogar a favor de los pequeños y medianos comerciantes, y es algo que estoy capacitada para hacerlo. Tengo mucho interés Y sobre todo la experiencia. Yo he tenido experiencia variada en mi vida, he trabajado en el sector privado, tuve la oportunidad de trabajar en la banca, he trabajado en bufetes, también trabajé en organizaciones sin fines de lucro como las Girl Scouts, trabajé en algo cuasi gubernamental porque estuve en la división legal de AELA también. Así que entiendo que todo el bagaje que he ido recogiendo, más mi experiencia como empresaria, me capacitan y me dan la oportunidad de servirle al país, porque la realidad es desde el centro lo que hacemos es servirle al país.
2: Muchos comercios se han visto afectados por el racionamiento, inclusive ahí del sector de restaurantes, varios de ellos no pueden abrir por no tener agua, no poder llevar a cabo las limpiezas que son necesarias. ¿Cómo usted ve esto en términos de cómo se afectan los pequeños y medianos negocios en Puerto Rico?
3: Ciertamente la
2: falta. ¿Y qué propone? O sea, ¿qué propone? ¿Qué presenta usted como candidata a presidenta del Centro Unido Detallista?
3: Bueno, ciertamente el sector comercial en general se ve bien afectado por el suministro, la falta de suministro de agua potable. Puedo decirle, en mi carácter personal, hace unas semanas hubo un tubo que se averió en Guaynabo, donde está mi oficina, y tuve que reubicarme por casi 2 semanas porque no teníamos servicio y en el local donde estamos no podemos tener una cisterna. Y a veces oímos a las personas decir, ay, pero ¿por qué no tienes una cisterna? Pero la realidad es que la cisterna no es infinita. Cuando la cisterna se acaba, el comerciante tiene que contratar a un camión para que le traiga agua. Y yo he tenido de experiencias de mis clientes, alguien que paga $500 de acueductos alcantarillados al mes, un camión cisterna le cuesta quizás 700, que le dura unos días. Ajá. Así es que ya ahí se te descuadra el presupuesto. Tú tienes que entonces hacer un análisis de si te conviene o no operar, ¿verdad?, bajo esa circunstancia. Algo que están haciendo mucho los restaurantes, y es una de las recomendaciones, y esta es desde el punto de vista legal, es que están trabajando para takeout. Porque mientras estén operando, el gobierno exige, por la legislación de OSHA y la legislación local, que uno tenga el salón comedor abierto. Y el salón comedor tiene que tener un baño funcional. Y entonces, con esta circunstancia, pues realmente es bien difícil. Yo hace poco estuve hablando con un comerciante que me dijo que él tiene una cisterna que le sirve para el poder tener el servicio de los baños para sus empleados, pero no tiene para los clientes. Y entonces, otra cosa que hay que considerar es que muchas de esa agua que viene en la cisterna no se puede utilizar para cocinar. Uh-huh. Así es que son gastos adicionales que se van sumando. Otra cosa que, y quisiera que los comerciantes lo tengan bien presente, que independientemente si la razón por la que no tienen agua potable es culpa del Estado o es responsabilidad del Estado, el Estado no nos exime de cumplir con la reglamentación. Así es que tenemos que tenerle agua disponible para que los empleados puedan tomar. Así es que eso nos obliga a incurrir en comprar botellas de agua. Si usted tiene una cisterna que le sirve para descargar el inodoro, pero no tiene para lavarse las manos, tenemos que tener el hand sanitizer disponible. ¿Sabes qué? Vamos sumando costos adicionales a una operación que ya va fragmentada porque los costos han subido de una manera exorbitante gracias a la inflación. Podemos pensar también en el costo de energía eléctrica, que también es un costo exorbitante. Así es que ya estaba maltrecha la situación y esto le añade otro nivel de complejidad a las operaciones de los pequeños y medianos comerciantes.
2: ¿Y qué beneficios o qué ayudas podría aplicar un pequeño o un negocio que no puede abrir, que no puede operar o sus empleados porque no hay los servicios esenciales?
3: Bueno, te contesto primero la parte de los empleados. Si usted no puede operar, el empleado suyo, por las horas que sean que no está operando, puede solicitarle al Departamento del Trabajo el seguro de desempleo. Que eso es algo que no estaba disponible antes y a raíz de una enmienda que hubo en la ley en el 2017, pues sí se puede. Ahora bien, también el Departamento de Desarrollo Económico y Comercio tiene unas ayudas precisamente para los municipios donde están los problemas de acceso a acueductos. Y entonces los beneficios van desde $2,500 hasta $10,000, dependiendo, ¿verdad?, de los ingresos netos que tengan las empresas. Inicialmente, cuando lanzó el programa, y esto lo hablé ayer con alguien del departamento, pues no hubo mucha acogida porque los requisitos eran muchos. Y entonces uno hace un análisis de costo y beneficio y entonces lo han simplificado. Así que le insto a los comerciantes que visiten la página del Departamento de Desarrollo Económico y Comercio, específicamente a través del Single Business Portal. Ahí pueden hacer la solicitud Y lo que me comentó ayer la oficial con la que hablé del DIDE, que es que están trabajando las solicitudes con prontitud porque reconocen, ¿verdad?, la necesidad que hay.
2: Licenciada Cintia Román, le pregunto, ¿cuándo son las elecciones?
3: Las elecciones son el 13 de septiembre en el Wyndham Río Mar en Río Grande.
2: ¿En la convención entonces?
3: Es el domingo de la convención, que es nuestra asamblea anual. Así es que hago un llamado a todos los detallistas que nos acompañen. Importante que lleven su identificación con foto porque si no, no pueden votar.
2: Ok, pues mucho éxito y muchas gracias por estar aquí en WKQ en la tarde con Quique Cruz.
3: Gracias a usted.
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2: De regreso aquí en WKAQ en la tarde con Quique Cruz. Yo soy Enrique Quique Cruz. Hoy viernes 14 de agosto y como todos los viernes estamos en la sección de Mi Desahogo con Alondra, Ralián y Brian. Bienvenidos todos.
3: Buenas tardes, Quique. Buenas tardes a los compañeros y al país.
4: Buenas tardes, Quique, a quienes nos escuchan y a los compañeros.
5: Saludos, Quique, a los muchachos y a todas las personas que nos escuchan.
2: Mi desahogo.
4: Bueno, Quique, el desahogo de hoy, yo creo que en mi caso continúa siendo el agua. No me queda claro en qué zona estoy, zona 1, zona 2. No me queda claro cuándo es que cierran, cuándo es que abren. Y así hay tantas otras personas en el país y tantas otras personas que llevan meses sin agua. Y al sol de hoy, la autoridad de acueducto y alcantarillado no ha podido dar una razón de por qué esto está pasando, no ha podido dar una explicación de por qué lleva pasando por tanto tiempo. Y en medio de todo eso, empieza el regreso a clases. En medio de todo eso, familias se tienen que autogestionar y hacer de tripas corazones. Y más allá del asunto del agua, es la incertidumbre y el efecto que eso tiene en la salud mental y en cómo se vive el día a día del país. Ah, pero en medio de todo esto, ¿dónde está la gobernadora buscando a ver cómo celebra su cumpleaños? ¿Dónde está el Partido Popular buscando a ver los donativos anónimos del PIB? Eso era lo último. Eso era lo último que les importaba a ustedes. ¿Qué tiene el comisionado residente haciendo al pobre Brian Saavedra en este programa? Defendiendo punchlines fatulos, mientras el país vive una crisis de agua. Así que ese es mi desahogo hoy, que me levanté sin agua. No sé si soy zona 1 o zona 2. Nadie sabe qué está pasando con el agua. La estamos esperando.
5: Man, ese es el problema del partido independentista, que no saben nada. Critican todo. Eso no es nada nuevo, que no sepa dónde estás parado.
4: ¿Es mi culpa que no tengo agua?
5: No, no es tu culpa, okay. Pero que no te culpo de que tú no sepas dónde estás parado.
4: Que
5: nunca sabes dónde estás parado.
4: No me culpas que yo no sepa si soy zona 1 o zona 2.
5: No te culpo.
4: Ok,
5: no te culpo,
4: tú sabes qué zona tú eres.
5: Estamos acostumbrados.
4: ¿Tú sabes qué zona tú eres?
5: Sí, yo soy zona 2.
4: Y se te va el agua consistentemente.
5: Hoy tengo agua. Okay. Se me va mañana a las 6 de la mañana.
4: Se supone.
5: Fíjate, por lo menos en mi zona.
6: Tú sí sabes.
5: Por lo menos en mi zona, los pasados días, yo digo lo bueno y digo lo malo también. No son ningún problema. Yo creo que los pasados días yo sí he tenido agua y no he tenido agua. Por lo menos en mi zona, cuando digo zona
4: pues
5: no.
4: Mi problema es que soy pipiola. No, mi zona está condenada. No, mi zona está condenada a mi presencia allí, no, según
5: no,
4: Brian.
5: No, te estoy diciendo que por ejemplo, mi caso, por lo menos yo en la zona donde vivo, que es la zona 2, pues no he tenido ningún problema. Pero eso no es mi desahogo, ese fue el tuyo, Alondra, yo lo respeto, no tengo ningún problema con eso.
4: Yo espero que respetes que yo no tenga agua.
5: Por eso, no, y me hago eco de tus palabras hasta que llegaste a mencionar el Partido Popular. Porque,
4: claro, tú sabes, no espero más de ti.
5: Yo, en este caso, yo voy a hablar sobre algo que a mí me parece, primero, antes que todo, mi condolencia a la familia del alcalde Julio Alicea, que falleció muy prontamente. Anunció en abril que padecía de cáncer y ya en el mes de agosto lamentablemente fallece. Yo conozco muy de cerca lo que es el tema del cáncer. Mi mamá falleció de esa enfermedad, así que yo pues...
2: La mía también.
5: Conozco muy de cerca cómo los familiares de uno, esta enfermedad lo literalmente, aunque suene feo, los acaba, ¿verdad? En tan poco tiempo. Y pues mis condolencias a la familia del alcalde y a todo el pueblo de Cataño, y espero que pronto pues puedan tener un nuevo alcalde que pueda continuar el trabajo que estaba haciendo Julio allí, que by the way, Julio era un gran aliado y amigo de nuestro comisionado residente. Cada vez que nuestro comisionado iba a Cataño, Julio le recibía con mucho beneplácito y hablaba sobre las buenas gestiones que hizo el comisionado en pro de Cataño. Así que más allá de líneas partidistas, pues Julio merece ese reconocimiento de que por lo menos reconocía el trabajo que otras personas que no militaban en el PNP hacían por Cataño. Esta semana trascendió públicamente que el gobierno de Puerto Rico no tenía dinero para ciertos asuntos y obligaciones, ¿verdad? Llevamos semanas hablando sobre el tema de que los transportistas en el Departamento de Educación se les debe meses de salario. También la pasada semana hablamos de que ahora el Departamento de Educación se canta pelado para los College Board de los estudiantes de las escuelas públicas. Salió también esta semana que el Departamento de Agricultura le debe 10 millones de dólares a agricultores. Así que básicamente este gobierno le debe una vela a cada santo. Y es increíble que mientras eso esté sucediendo en este país, hoy viernes nos levantemos con una noticia de que la gobernadora celebra con mucho ahínco y con mucha vehemencia que su comité de campaña tiene millones de dólares, mientras el país tiene, mientras tienen al país de rehén, de, como bien decía Alondra, del tema del agua, el tema de la luz, y tienen a las personas que trabajan en estas agencias de gobierno que acabo de mencionar sin su pago que merecen por servicios que brindaron. Yo escuchaba al amigo raleando durante las pasadas semanas hablando sobre que la gobernadora se alejó del PNP. Pues yo quiero ver hoy, ¿verdad?, si él va a seguir con esa línea, porque el PNP, los electores del PNP aparentemente están apoyando con su dinero a la gobernadora, ¿verdad? La gobernadora y el Partido No Progresista, que Jennifer es presidenta del partido todavía, hoy continúa recaudando dinero y dinero y dinero. Así que esa frase de que de que la gobernadora se ha alejado del PNP, pues no sé, porque el PNP sigue apoyando las gestiones de la gobernadora y las actividades de recaudo. Tan cercano como la semana próxima, la gobernadora va a celebrar su cumpleaños en el Caribe Hilton, en una casualidad de que la contralora también estaba haciendo una invitación a la gente a que reservaran el Caribe Hilton, donde se va a llevar la asamblea, el cumpleaños de la gobernadora. Casualidades, mano, casualidades, de verdad. Así que una semana más en donde tenemos un gobierno de Jennifer González que no respeta la humanidad y el sufrimiento de los puertorriqueños que no tienen agua, que no tienen luz, y de los profesionales que están al encima del gobierno sirviéndole bien al país que no les pagan. Pero como para Jennifer González, Puerto Rico es dinero y no es primero, pues eso es lo que sucede. Pero si algo tenemos que agradecerle a la gobernadora es que esta semana estamos mejor que la próxima, que seguro estaremos peor.
6: Bueno, Quique, número uno, saludo a ti y gracias siempre por la invitación y saludo a los muchachos. Hoy me tengo que unir al desahogo de ambos de mis compañeros. Número uno, porque el no tener agua, yo creo que nadie, ¿verdad?, no es defendible en ningún sentido de la palabra. Y número dos, yo no vine a defender a la gobernadora, así que yo respeto mucho el desahogo de Brian, pero ese no es mi desahogo de esta semana tampoco. El desahogo mío en esta semana, y es un poco más, ¿verdad?, en el tema de yo creo que ser justo. De la misma forma que no defiendo a la gobernadora, yo creo que nosotros debemos ser justos, y me explico ahora por qué lo digo. En esta semana la gobernadora nombró a la secretaria de la gobernación,
5: Norma Burgos.
6: Y aunque, ¿verdad?, yo realmente, te soy sincero, lo que me han contado de ella no ha sido nada bueno. Sin embargo, yo nunca la vi gobernar. Yo nunca la vi, ¿verdad?
2: No habías nacido.
6: Yo no había nacido, correcto. Así que yo nunca la vi. Y yo lo que creo es que, ¿verdad?, cuando yo veo personas que tampoco habían nacido hablando en contra de la secretaria de la gobernación, pues para mí es injusto. Es injusto porque yo creo que el tiempo le da oportunidad a que las personas, ¿verdad?, se reivindiquen, puedan encontrar un rumbo nuevo, maduren. Y yo creo que Norma Burgos, ¿verdad?, con al menos la gestión que hemos visto, que a diferencia de Francisco Domech, está dando la cara, y tan pronto llegó, ese mismo lunes ya estuvo en Media Tour dando la cara en todos los medios de comunicación. Yo creo, ¿verdad?, al menos en mi opinión, cuando yo la escuchaba hablando con demasiada claridad sobre los temas, ¿verdad?, de los que ella hablaba, me parece que es una mujer fuerte, me parece que es una mujer que no se va a permitir, ¿verdad?, meter las cabras, como decimos nosotros coloquialmente. O sea, ella no va a permitir que cualquiera que le diga algo, ella se lo va a creer o va a estar de acuerdo con. Y yo creo que esto, la oportunidad que nosotros le debemos quedar como jurisdicción es esa misma. Es de entonces que nosotros tengamos la oportunidad de ver qué ella va a hacer como secretaria de la gobernación. Y yo creo que a veces cuando vemos a un representante como Ramón Torres, a un Luis Javier Hernández, al mismo Partido Independentista que está en contra del nombramiento, es como que, ¿pero y por qué? ¿Por qué no permitimos que ella trabaje? Y yo creo que las palabras sabias del presidente del Senado son claras. Hay que permitir, ¿verdad?, que ella trabaje. Él, la diferencia de todas las otras personas que yo acabo de mencionar, tuvo la deferencia de sentarse con la secretaria de Gobernación, de pedirle una reunión. La secretaria de Gobernación, con la misma deferencia, la acepta la reunión bastante rápido, a diferencia de Francisco Domech. Entonces, yo creo que si estamos viendo una mejoría, obviamente no podíamos esperar que Jennifer González viniera y nombrara
5: el comité de campaña a la gobernadora.
6: No, yo lo que estoy... No, estoy diciendo eso, y eso fue lo que traté de explicar al principio. Yo lo que quiero es ser justo, Brian. Hay que ser justo, ¿verdad? Y vuelvo y te lo repito, al principio de mi alocución lo dije, Yo no vengo aquí a defender a la gobernadora. No me interesa defender a la gobernadora. No busco defender a la gobernadora. Busco todo lo contrario. Es más, pero dentro de todo, una justicia. Y yo creo que al final, nosotros lo que tenemos que hacer es darnos cuenta de que la nueva secretaria de Gobernación, Norma Burgos, está en busca de trabajar, está en busca de meter mano. Y vamos, hay que darle el tiempo a ver qué ocurre. Mira, no sé qué esperaba el Partido Popular. Si querían entonces que nombraran a Luis Javier, ¿verdad?
7: Para
6: que
7: fuera secretario de la Gobernación. Yo no sé dónde estaba Raquel en el 2019. Yo espero que haya nacido, porque si no, no sé cómo tiene la edad que tiene hoy. Pero yo en el 2019 estaba vivo y tenía 19 años. Y yo vi con mis propios ojos la ejecutoria de Norma Burgos en la Comisión de Elecciones y vi cómo contrataron a su hijo a razón de miles de dólares al mes y cómo iba y decía que estaba trabajando y no trabajaba y lo multaron por 5 mil dólares.
6: Eso tú no lo viste.
7: Lo multaron por 5 mil dólares. Ética gubernamental lo multó.
6: De acuerdo, pero eso tú no lo viste.
7: Lo multaron.
6: No vengas a decir medias verdades. Tú no viste eso.
7: Y yo vi también.
6: Está bien, eso es cierto, adjudicado.
7: Yo vi con mis propios ojos cómo Norma Burgos la señalaron públicamente también por utilizar unos vagones con ayuda humanitaria y esconderlo para beneficiar a los candidatos a la Cámara y el Senado del PNP. Eso también lo vimos. Si tú en el 2019 no lo viste, pues lamento por ti, Ralián. Nosotros lo vimos, ese país, el país y yo lo vimos. Y lo que nos está escuchando hasta ahora lo vimos. Así que Norma Burgos no es una hermanita de la caridad que viene ahora a resolver todos los problemas del gobierno del PNP.
6: ¿Tú estás en contra del nombramiento?
7: Pues claro que estoy en contra del nombramiento.
4: Yo creo que yo no voy a hablar de...
6: ¿A quién podíamos? ¿Jesús Manuel?
4: El nombramiento de Norma
7: Burgos. Podía poner una persona íntegra allí. Hay muchos nombres buenos en el PNP que son personas íntegras.
6: Ella no es íntegra.
7: Bueno, para mí no lo es. Tiene unos señalamientos muy graves.
6: Yo vengo aquí a defenderla.
7: De hecho, yo le escuché un programa de televisión hoy decir que ella no venía a reciclar la corrupción y que yo sepa algo que tú reciclas, algo que existe. Así que ella hizo una misión pública de que en el gobierno de Fernández era corrupción.
6: Y adjudicado eso. Y yo estoy de acuerdo con eso. Y yo estoy de acuerdo con eso. Y por eso se sacó Francisco Domenech y llegó Norma Burgos y hay que dejar que ella trabaje.
7: Y veremos.
6: Ese es el punto. Es más, ahí Norma Burgos te está diciendo, yo no soy lo que estaba, yo no soy Francisco Domenech, yo no soy Politank, yo soy Norma Burgos.
7: Este nombramiento me recuerda mucho.
6: Eso es lo que ella está diciendo.
7: Este nombramiento, no quiero compararlas a ella, pero me parece que va a tener el mismo resultado. El nombramiento, por ejemplo, de Zoé Lavoy cuando hubo con Wanda Vázquez, que muchas personas alabaron a Zoé y hablaron muy bien de Zoé, y que yo también hablo muy bien de ella, pues la conozco y me parece una buena persona. Pero no aguantó la relación con Wanda Vázquez y tuvo que salir de Fortaleza. Yo veo a Norma Burgos no pasando mucho tiempo en Fortaleza. Va a terminar saliendo porque ambas tienen un carácter muy fuerte y va a terminar o pelear o embarrar por algún lado. Así que, lástima que,
6: yo
7: después,
6: creo que, pelea.
7: Que después de estar 10 años
6: fuera. Si eso es lo que Rubén quiere decir, pues vamos a entrar en ese tema si quieres. Yo entiendo que va a terminar pelear. Porque ¿por yo entiendo que no va a ser lo que la gobernadora quiere que tal vez un secretario de gobernación haga.
4: Porque está, entonces, ¿por qué? Porque Jennifer tiene de secretario
7: porque
4: de la
7: Jennifer
4: gobernación.
7: Porque Jennifer es la bichota del punto y ella quiere que los demás hagan lo que ella diga. Eso es todo. Ella es la que manda en la mafia el PNP que tiene en este gobierno. Y es la bichota y ella quiere que así que los rones, como dicen en la calle,
6: la mafia que tiene Jennifer. La mafia que tiene Jennifer.
7: Sí, estoy de acuerdo. Jennifer es PNP, Ralián. Jennifer es PNP.
6: No, Jennifer no es PNP.
4: Yo voy a hacer.
6: No, pregúntale a la gente, del PNP. ¿Qué no es PNP? Pregúntale a la gente del PNP.
7: No.
6: Pregúntale a la gente del PNP.
7: Corrió por el PPT o por
6: no. Pregúntale a la gente del PNP. Bueno, allá ustedes. Es más, ustedes los populares no pueden hablar mucho de eso, que allá ustedes no quieren ni traer de vuelta a la claque de ustedes, a los Juan Luis Camacho de la vida, a los Jesús Manuel de la vida. Ustedes no se vengan con eso. No, claro que no. Ah, bueno, vamos a llamarlo aquí. Vamos a llamarlo y vamos a preguntarle.
7: Juan Luis Camacho está todos los días en los medios defendiendo al Partido Popular.
6: No, eso es cierto.
7: Todos los días.
6: Eso es cierto.
7: Pues te invito a que lo sintonice porque yo lo veo.
2: Es cierto de que está defendiendo el Partido Popular, que el Partido Popular lo quiere, es otra cosa.
7: Gracias, pero que
6: defiende defiende la idea del Partido Popular. No defienda a Pablo José. Yo nunca he escuchado a Juan Luis.
7: También, claro que lo defiende. Todos defendemos a nuestro presidente.
2: Estamos hablando del Partido Popular, no de Pablo José. Hablamos del Partido Popular.
6: Correcto. Y esa misma distinción es la que yo hago con el PNP y Jennifer González. Eso es exactamente lo que toca de decir, Quique. No. Es lo mismo que
4: Jennifer
6: yo
4: es PNP y yo creo que eso no admite opinión, al contrario. Si los PNP quieren deshacerse de Jennifer, es tan sencillo como sacarla del puesto que ocupa a nivel de la institución. Si no lo quieren hacer o no lo han hecho, pues hay una de dos. O en efecto no lo quieren hacer o internamente no tienen la fuerza para hacerlo. Hasta que eso no suceda, Jennifer sigue siendo PNP. El asunto de Norma Burgos, no recuerdo un cuadrenio donde la figura del secretario al gobernador fuese tan importante. Es una figura efímera, es una figura que cambia.
2: Buen punto.
4: Es una figura que tiene unos roles muy específicos, que Jennifer la amplió para hacer lo que Brian, ¿verdad?, catalogó de cierta manera y Ralliant
7: como no, la calle se dice,
4: no refutó. Pues ha traído esa figura al centro de la discusión y yo creo que no ha sido inmeritorio. Sin embargo, a lo que yo sí le tengo un poco de resistencia es el argumento de Ralián de que porque no la recuerdo, voy a ver cómo lo hace. Y el asunto en la política y en todo lo que se hace en la vida es que no podemos ver el futuro. Ciertamente yo no puedo ver el futuro, pero eso implica que yo tengo que juzgar a la persona porque por lo que ha hecho en el pasado. Okay. Así que en ese aspecto...
2: ¿Y cuál es tu opinión sobre el nombramiento de ella?
4: Yo creo que ella como secretaria de la gobernación va a hacer un buen trabajo. Ella, a mi juicio, no tiene el mejor interés de Puerto Rico en su ejecución. Lo demostró cuando fue parte de la Junta de Planificación. Lo demostró cuando, bien señaló Brian, hizo el traqueteo que hubo con el asunto en el 2019, el asunto de María. Y ahora, que lo va a comunicar mejor que Francisco Domenech, fue adjudicado, pero así de baja está la vara del servicio público. Ahí ha llevado el Partido Nuevo Progresista la gestión pública, que se conforman con alguien que hable bien en los medios. Pues, contra.
6: Es que yo creo que asumir...
2: ¿Fue un buen nombramiento o no fue un buen nombramiento?
6: Es que, ahí es donde vamos. Yo no quiero adjudicar eso. Yo no quiero decir que fue un... Yo no dije en ningún momento fue un buen nombramiento. Lo que estoy diciendo es... No la juzguemos aún, vamos a permitir que trabaje. O sea, aquí hubo política, gente que el mismo lunes
7: a las 8 de la mañana.
4: Bueno, pero muy peligrosa es la política, Raleán.
6: Podrá hacerlo, pero ¿y cómo lo cambiamos? Pues, la gobernadora nombró a ella, no podemos cambiar. No podemos, bueno, correcto. Correcto, eso es lo que estoy diciendo. Yo no estoy en contra de ese pensamiento.
2: En el primer comunicado.
7: Contra, pues vamos a dar una segunda oportunidad a Hitler también, que aunque mató mucha gente y fue un de estos, pues vamos a dar una segunda oportunidad porque el pasado, claro, bendito, ¿no? En realidad.
6: Pero
7: no,
6: te vas
7: a
6: comparar a Norma Hugo con Hitler.
7: No, pero es que las cosas no son así, hablamos. No,
2: pero está cañón. El comunicado de la gobernadora, ella dice, y qué bueno que no me equivoqué al seleccionar a Norma. Bueno. ¿A quién le está hablando ella?
7: A la base del PNP. Porque es que Norma no viene a hacer un trabajo de secretaria de la gobernación, viene a hacer un trabajo de saneamiento... de entre un cuerpo legislativo y la fortaleza o saneamiento entre la base del PNP y porque vamos a hablar con sustancia.
2: Perdóname, sí, perdóname. No, pero espérate, no es que estés de acuerdo, es que lo que está diciendo Brian, ella lo dice aquí.
6: Sí, pero eso no estoy
7: hablando. Porque Abel Nazario dice, trabaja para gobernadora.
2: Ella dice, también. La gobernadora después porque de haber
6: estratega político.
7: ¿Y qué es Norma?
2: Con permiso.
6: Sí, pero Norma va a ser secretaria de gobernación.
2: Con permiso. La gobernadora dice, tiene una encomienda clara. Fortalecer la coordinación con la Asamblea Legislativa, los alcaldes, los departamentos y las agencias y exigir trabajo, eficiencia y resultados.
7: Ya, es una figura de tratar de un ente de sanar diferencias que hay con políticos. Al igual que Abel Nazario está contratado con la campaña para que vaya a los pueblos a hablar con la base del PNP.
4: Yo quiero traer otra cosa a la discusión, ya que aquí tenemos un fan club muy intenso del presidente del Senado. A mí me pareció interesante cómo la primera reacción del presidente del Senado fue un poco hostil. A las 4:50 de la mañana él estaba con su buenos días Puerto Rico y después tuvo que
6: recogerse. Temprano, ¿cómo anda el Mau?
4: Sí, pero yo creo que hay que levantarse temprano y hay que darse el cafecito y hay que pensar las cosas con la mente fría. Porque eso no fue estratégicamente...
6: ¿Cuál es tu estrategia?
4: La citó públicamente por Facebook.
6: Él envió una carta.
4: No,
6: sí, le envió una carta.
4: Después le envió la carta. Después, cuando la impresora calentó, envió la carta.
2: Eso no fue así. Acláralo, te voy a decir, porque Daniel Machete en mi programa el martes dijo que Tomás Rivera Chat, lo que había hecho ha sido a través de las redes sociales emplazar a Norma Burgos de que fuera para allá de este y lo otro. Lo hizo
6: Dani
2: por Machete,
6: Facebook. Yo lo quiero un montón. Lo hizo por Facebook. Y él obviamente va a estar en contra. Y está con la administración. Él está en contra del presidente del Senado. A lo que vamos
4: no
6: es de que...
4: No todo es un ataque. Alondra, lo que pasa es que llegar a la conclusión...
6: ¿Tú tienes el email de Norma Burgos o el teléfono de Norma Burgos?
7: Una pregunta, honestamente. El PIB tiene autoridad moral para cuestionar cualquier cosa. Si son los que dicen que el hostigamiento laboral los despachan como conversaciones de adultos. Y así es que ustedes no tienen moral tampoco para hablar de nadie.
4: No sé de qué hablas de hostigamiento laboral.
7: Bueno, eso se fue público. ¿No se acuerda de la conferencia de prensa que hizo Juan Dalmau un sábado para decir que unas imputaciones de hostigamiento laboral que presentó una dama las despacharon así?
4: Fue tan público.
7: No hacen las cosas con las patas también.
4: Fue tan público que la procuradora, la mujer PNP, lo tuvo y no hizo nada con el asunto porque no había una cuestión de hostigamiento laboral. Buscamos a la procuradora y que ella responda. La procuradora PNP, como les dije con el asunto de los donativos anónimos, si hubiese habido algo, se hubiesen ido a todas, por favor. O sea, que no estaba...
6: Con el tema de la carta.
4: Ajá.
6: El tema de la carta no es más.
2: ¿Fue carta o fue Facebook?
6: Bueno, es que la misma secretaria... La gente se entera, obviamente, porque ninguno de nosotros vamos... A ninguno de nosotros nos van a enviar la carta. Se la envía a Norma Burgos. El presidente del Senado le envía la carta a Norma Burgos y hace pública la agenda y que la había citado y nosotros nos enteramos pues, por el Facebook. Pero al fin, al fin y al cabo, bueno, le meto un poco la presión, si eso es lo que quieres, si eso es lo que quieres decir. Si lo que quieres decir es que se le hizo la presión.
4: Bueno, es que no hay buena fe en ese acercamiento. Y eso es lo que estamos diciendo. Okay, que tiene
6: ¿y qué te
4: afecta
6: a ti? O sea, tenemos a la Secretaría de Gobernación, llegó y cumplió.
4: Te voy a explicar, porque yo vine a este espacio a analizar.
7: Yo creo también
4: el problema.
7: Al presidente no le conviene entrar en esa controversia tan temprano con Norma Burgo.
6: Pero es que no entró y salió y salió bien.
7: Yo creo que
4: precisamente mi punto. Alondra, entró, es que si el presidente entra en la debacle, la emplaza públicamente a las 4:50 de la mañana sin tomarse el café, sin meterse a bañar, Alondra, sin dar la vueltita. Bueno, pero, y después tiene que recoger vela.
7: Yo creo
4: y
7: que,
4: tiene que recoger
7: es que,
4: vela.
7: Es que Alondra, yo
4: porque
7: creo que
4: queda feo para la foto. Y ahora tiene que recoger vela. Y yo tengo otra pregunta.
6: Pero ¿cómo que recogió vela? Alondra,
4: está
6: diciendo.
4: En espera de la investigación de Francisco Domínguez en el Senado. ¿Y qué vamos a hacer con
6: eso? Eso todavía está activo. El presidente se ha hablado claro.
4: Yo no he dicho que no está activo. Estoy diciendo que el país
6: se volvió a sesión ahora. Se volvió a sesión ahora.
7: Yo creo que el presidente va a continuar. Porque él va a seguir socavando la imagen de la gobernadora. Va a seguir socavando la imagen de la gobernadora. El presidente, yo no tengo duda. Y la gobernadora primero no se puede quejar porque ella hizo lo mismo con Pierluisi, ¿verdad? Pero yo creo que él también, y esto lo veo como puro análisis, yo creo que él no puede entrar tan temprano a una pelea con Norma porque le daría la razón a la gobernadora y le diría al país, ves, yo cambié la figura, él sigue buscándome, él sigue agrediéndome y el presidente se no sabe que él no puede hacer.
6: Pero es que no entró en una pelea. O sea, a nosotros se nos olvidó que luego entonces de esa... que ambos, ¿verdad? La secretaria de Gobernación y el presidente del Senado, luego de la reunión, hacen una conferencia de prensa en la que ambos hablan de los logros que tuvieron en su reunión, que
7: pero,
6: tocaron
7: pero,
6: los puntos
7: si
6: importantes.
7: Lo que dice, yo estudié planificación y soy planificadora y soy planificadora, pero estudié planificación.
6: Eso no fue lo que dijo en la conferencia de prensa.
7: Eso es lo que estaba diciendo Mabudo, no sé si más nada,
6: Ralián. Sí, eso no fue lo que dijo en la conferencia de prensa. Oye, yo lo que creo es que ambos llegaron a una conclusión de que la reunión fue productiva, de que obviamente se respetó el tiempo de ambos, de que obviamente, que vamos, que eso era algo que aunque parece tonto y el que nosotros tengamos que exigirle a nuestros servidores públicos que tienen que llegar a tiempo en este gobierno de Jennifer González, esto era un tema, que lleguen a tiempo todavía el sol de hoy. Entonces, la cuestión es que el presidente del Senado cita a la secretaria de Gobernación, la secretaria de Gobernación llega a tiempo, o sea que cumple tal vez con el primer step importante que todo el mundo debería cumplir. Luego de eso, entonces, viene y cumple con todos los temas meritorios que el presidente del Senado tenía en el momento y luego tiene una conferencia de prensa y ambos dicen que la que estuvo Ralean. Bien, o sea, no creo que el decir que y llegar a la conclusión de que están buscando pelea con la secretaria de Gobernación, yo pienso todo lo contrario. El presidente del Senado dice en la conferencia de prensa, dejamos la pereza a un lado, dejamos la diferencia a un lado y ahora estamos juntos.
7: Cumple su propósito y logra rehabilitar la administración de Jennifer González, lo cual yo creo que no pase. Pues tú vas a apoyar a la gobernadora a la reelección.
6: No, es que eso no va a pasar. Yo creo que lo que Norma
7: entonces,
6: Burgo...
7: ¿Para qué alabas a Norma Burgo?
6: Te voy a hacer... No la alabo. No la estoy alabando. Le estoy dando el beneficio de la duda. No, yo no dije eso nunca. Estoy dándole el beneficio de la duda a que vamos a ver cómo trabaja. Empezó bien. Pues
7: vamos
6: esta
7: a ver.
6: Semana la lleva bien.
7: Vamos a entonces a
6: y,
7: por hecho.
6: Y volviendo...
7: Bien. Que lo hizo
6: esta
7: bien.
6: Semana
7: vamos.
6: Va bien.
7: No, no, que
6: esta
7: vamos a visualizarnos dentro de un año. Y Norma Burgo hizo un gran trabajo como secretaria de la gobernación. Tú vas a poder apoyar a la administración.
6: Te voy a contestar eso ahora mismo. Lo que ocurre es que Jennifer González no es viable para las próximas elecciones. Pero ¿qué ocurre con Norma Burgo? Norma Burgo lo que va a hacer es que al menos Jennifer González va a poder salir con la... por la puerta ancha.
4: Se va a hacer su
6: y decir,
4: único rol.
6: ¿Sabes qué? Al menos Jennifer González tuvo esto.
4: Te voy a decir.
7: O sea,
4: no
7: me va a cambiar el jockey a mitad carrera, sí, pero el caballo sigue siendo el mismo, que es malo, que el PNP.
4: Bueno, y a ti te va a gustar que te cambien el jockey, porque el que se sienta aquí a defender
7: al
4: presidente del Senado eres tú. Porque,
7: no,
4: porque el presidente
7: el
4: del Senado recoge vela.
7: Yo defiendo
4: por
7: el partido
4: eso mismo, porque él no puede ser el que pelea y porque él necesita que alguien venga
6: a
4: rehabilitar. A
6: mí lo que me gusta es que Alondra es la única persona del PIB que ha dicho esto.
7: El Partido Popular el primer día ha dicho que cambien.
2: Alondra,
7: venga,
2: con permiso. La gobernadora nombra a Norma Burgos el lunes. Uh-huh. Hoy es viernes. Ya el ciclo de noticias de esta semana cerró. ¿Ha sido la mejor semana que ha tenido la gobernadora en los últimos 6 meses?
4: Posiblemente.
6: Definitivo.
4: No ha pasado nada.
6: Definitivo, pero ¿ahí dónde voy? Pero ese es donde voy.
2: Ese
4: pero,
2: es
4: hoy, perdón.
2: No, dale.
4: Oye, su mejor semana y el país sin agua y con apagones. Eso es un estándar bien bajito.
2: Está bien.
4: Y los asuntos en educación, pero estipulado, su mejor semana.
2: Y ha sido una de las mejores semanas que ya ha tenido en términos de.
6: No han atacado a la gobernadora directamente, no. De acuerdo.
2: Sí, entonces, sí. Lo segundo, y antes de que nos vayamos, sé que nos unimos durante esta semana con la muerte del alcalde de Cataño. Pero, ¿quién tú crees, Ralián, que va a correr ahí? Porque antes de que empezáramos en este segmento, los únicos dos nombres que se oyen y no están confirmados es el de la hija del alcalde, Irán Torres Montalvo. El secretario del DACO. Los demás, Yanira Raíces, la
7: Susan Roy y el Baby,
2: tampoco.
7: Yo quería ver al Baby de
2: todos
7: primer
2: han dicho, en, todos han dicho que
6: no. Yo te voy a ser bien sincero, Quique. Yo trabajo para la Federación del Cali. Yo no voy a admitir expresión hasta que la Federación se exprese.
4: Ah, porque ya la Federación tiene su gallito.
6: No, hay que ver. No sé, no, en verdad desconozco. Me encantaría, si lo tuviera, ya me hubiese enterado, lo hubiese dicho.
7: Yo esperemos que no sea fallando. Susan Roy, porque si no el Baby va a tener un presupuesto millonario allí para jaltarse los bolsillos.
2: Ella dijo que no le interesaba.
7: Ah, pues qué bueno. Que se ponga a trabajar, que bastante trabajo tiene allí con los centros envejecientes, que es un desastre lo que tienen allí en Acuden y en esas agencias. Pero,
6: si me preguntas a mí afuera, te diré un nombre. De los dos que mencionaste.
2: Ok.
6: No, voy a esperar a que mis jefecitos digan lo que quieran decir.
2: Ok.
6: Pero que empieza Brian.
7: No, yo pienso que el próximo Carlos Cataño, Nini Torres, el Partido Popular en 2029. Ahí estamos apoyando a Nini, nuestro presidente allí.
4: Pero hay que
6: en Cataño
4: ahora.
6: Los populares no ganan, muchachos. Ni porque hagan el municipio otra vez.
7: Pues, y fíjate, no, desde que el Partido Popular salió de Cataño, lo que ha habido es corrupción, pillaje y un montón de cosas allí.
6: Julio Alicea, que en paz descanse, ¿no? Esas no son las verdad.
7: Se lo olvidó el cano,
6: No, pero estamos hablando de Julio. Bueno, pero adiós. Pero
7: Pues
6: vamos a decir que la Cámara Popular entonces es corrupta por Jaime Perelló.
2: Nadie va a buscar el endoso.
6: No, definitivo. Dios mío, quién lo.
7: Bueno, la gobernadora tiene dos convictos federales de portavoces por ahí. Probablemente le interese incluir al cano dentro de esos portavoces, o la gobernadora así.
2: ¿Cuáles dos?
7: Bueno, Jorge de Castro y Abel Nazario. ¿Son portavoces del gobierno?
6: Son portavoces de la campaña de la gobernadora.
2: Con eso finalizamos hoy, viernes 14 de agosto. Y los jóvenes de Mi Desahogo, todos los viernes a las 6:30, aquí en WKQ en la tarde con Quique Cruz. Muchas gracias.
6: Gracias, Quique.
7: Mátale, Quique.
4: Nos vemos,
2: yo por
4: buenas
2: mi
4: tardes.
2: Parte regreso el lunes a las 5 de la tarde en WKQ en la tarde con Quique Cruz. Que Dios me lo bendiga, que tengan una linda noche, porque mañana va a ser mejor que hoy. Regreso el lunes a las 5.
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14: Al exsecretario de Agricultura, Ramón González, en línea. Muy buenos días.
15: Buenos días, Rubén, a ti y a todo el público que
14: bueno,
15: nos escucha.
14: Mire, me gustaría hablar muy seriamente, pero también muy con mucha responsabilidad sobre este asunto de Ganaderos Borges. ¿Cómo reacciona usted a la imputación que se les hace?
15: Pues mira, Rubén, por lo que he leído, son acusaciones serias que son referentes a la disposición de las aguas del proceso de la matanza y de la empacadora. Y es bueno aclarar que eso no tiene nada que ver con la calidad del producto de los animales que se sacrifican allí, sino es un asunto de disposición de aguas semitratadas o pretratadas los casos que ellos tienen, por todo lo que he podido leer. Siendo yo secretario, y si mal no recuerdo, para el 2023 aproximadamente, la planta sufrió una intervención de los federales donde se llevaron computadoras y otras cosas, y luego ellos continuaron operando y haciendo mejoras a todo ese sistema de disposición de las aguas usadas. Pero obviamente yo, después de un par de años, uno piensa que habían resuelto todo, y es ahora cuando vemos en la mañana de ayer que radican cargos. En la mayoría de los cargos que yo leí, que pude leer, son eventos bastante viejos, de hace tiempo, 2018-19. Así que podría pensar que ya ese asunto está corregido, y aún así los acusan, ¿verdad? Porque tienen aparentemente evidencia de actos ilegales que se hicieron allí. Es el matadero más grande de Puerto Rico, donde se procesan más toros, vacas y cerdos semanalmente, así que es una planta bien importante para la ganadería y la producción de cerdos en Puerto Rico. Confeccionan hamburguesas y otros productos, y como tú dijiste, sí suplen a comedores escolares y otras instituciones. Esa planta, todo el proceso de la carne cuenta con inspección federal, como tiene que ser en Estados Unidos, así que el producto es seguro, es de primera calidad. Que hayan tenido problemas en la disposición de agua, pues tendrán que responder, y estoy seguro que así lo harán.
14: Yo creo que la principal preocupación de mucha gente se aclara con este último comentario que usted ha hecho, y que yo he tratado de establecer aquí, no para defender a esta compañía, porque yo no conozco a nadie y yo no conozco a esa compañía, pero, o sea, conozco su reputación y su trayectoria, pero no conozco a nadie allí. Y yo me imagino que ellos, cuando se tengan que defender, se defenderán. Pero es bueno para la gente que puede hoy consumir, o ayer haber comprado, o su hijo haber estado en comedores escolares, que esto no tiene nada que ver con la calidad del producto que ellos hacen.
15: Nada que ver, nada que ver. El producto es una cosa, y la disposición de desperdicio, o sea, lo que uno cocina en su casa no tiene que ver con los desperdicios que salen al sistema sanitario, ¿verdad? Son cosas aparte, y como te dije, hay inspección federal cada vez que hay matanza, o sea, todos los días hay presencia federal allí. Así que el pueblo puede estar tranquilo. Esta gente, yo sí conozco a la familia Borges, son gente que vienen de abajo, trabajadores, y me apena mucho el caso.
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17: Muy buenos días, amigas y amigos de todos los sábados. Por aquí de vuelta el licenciado Juan Manuel Suárez Cobo en otro programa de Quebrar o No Quebrar. Estamos aquí todos los sábados de 9 a 10 de la mañana. Llevamos 18 años cumplidos y en vías de 19 años, pues, falta el año completo, ¿verdad? El año que viene, junio, cumplimos 19 años, es decir, que ya hemos cumplido 19 años en esta estación, en el mismo espacio, y aquí vamos a continuar. Y si está desayunando, pues muy buen provecho. Vamos a estar hablando sobre los asuntos que hemos estado viendo esta semana y las tendencias que estamos viendo en con nuestros clientes, ¿verdad? Los problemas que se les están presentando, los que más se repiten, soluciones a todos estos problemas. Y antes de continuar, pero tengo que recordarles que soy un agente de alivio de deuda por designación del Congreso Federal. Y eso es así porque me dedico principalmente a asistir a las personas en la erradicación de peticiones de quiebra. Y posiblemente ya vieron que las quiebras han seguido subiendo en Puerto Rico. Marcadamente este mes pasado, si mal no recuerdo la estadística, creo que fueron un aumento del 20% comparado con el año pasado. Y es importante señalar lo que voy a hacer, porque aunque a nivel nacional de Estados Unidos también vemos un aumento, el aumento también es un poco menor, es de un 12%. Es decir que en Puerto Rico pues estamos teniendo la necesidad de acudir a la ley de quiebra más veces que nuestros vecinos, ¿verdad?, de Estados Unidos continental. Así que uno ve estas cosas aisladamente y pues no tienen nada, pero tenemos que ver un patrón que está sucediendo, ¿verdad? Y yo creo que todo empieza con el nivel de ingreso que tiene el puertorriqueño promedio y el volumen de endeudamiento que tenemos, ¿verdad? Si añadimos a eso la inflación, el costo particularmente de la gasolina, ¿verdad?, y que podemos apreciarla fácilmente nada más con pasar con una gasolinera, vemos lo cuánto cuesta a lo que costaba tal vez hace un año, y no queremos ir hace 2 o 3 años, ¿verdad? Pues vemos que es fácil, pero si el ingreso del puertorriqueño promedio es menor, pues obviamente el precio de la gasolina impacta más a esa persona. Así que estas diferencias claras estadísticas que estamos viendo en el número de radicaciones de quiebra no nos deben sorprender. Como les he dicho, las quiebras han estado en unos niveles bajísimos después de la pandemia, que bajaron a los niveles más bajos de los últimos 40 años. Es decir, que pues estábamos básicamente en el suelo. Yo tengo 30 años practicando la ley de quiebra y pues obviamente esto estamos volviendo a 40 años atrás. Yo no era ni abogado en aquella época. Así que para que tengan una idea de cómo llegaron las quiebras, y pues era normal, era de esperarse que subieran. Pero si seguimos añadiendo pues los intereses altos, el costo de vida alto, la gasolina sube y baja, los ingresos no suben al mismo ritmo que la inflación, pues no. Obviamente es una fórmula perfecta para la situación que estamos viviendo. Y el tema de la semana en cuanto a clientes se refiere, tengo que ser honesto, ¿verdad? O quiero indagar, explotar, descubrir, discutir dos puntos centrales. Uno, los carros, ¿verdad? Muchas personas, aunque hay personas en todos, estamos hablando de personas que tienen muchas deudas, que están atrasados en sus deudas, personas que están atrasados en su casa, personas que tienen embargo, personas que deben contribuciones, todo eso lo estamos viendo. Pero el problema de los carros lo veo venir y quisiera pues dedicarle el programa en la medida que podamos, ¿verdad? Porque este es un programa de preguntas y respuestas, es cómo atender esta situación. Vi una reseña, un artículo, donde el pago mensual de un vehículo nuevo, el pago mensual promedio es $700 o más a 84 meses, 7 años. ¿Ok? Y ya vemos que un carro está pagando en muchas ocasiones más que un alquiler o más que una hipoteca. Claro está, propiedades nuevas van a tener hipotecas más altas que esto, pero hay muchas propiedades todavía que pagan menos de 700. Hay alquileres de menos de 700 todavía. Sí, yo sé que habrán dicho por ahí alguien, ¿dónde tú conoces de eso? Bueno, pues tal vez no donde usted quiere vivir, pero si salimos un poquito del área metro, ¿verdad? Más hacia, y vamos a decirle, no digo la montaña, el centro de Puerto Rico, pero en el área metropolitana, si nos vamos más al área rural, tampoco es el término, pero ustedes me entienden, ¿saben? Si no estamos aquí en La Loza y nos alejamos un poquitito de La Loza, pues sí existen rentas así, o si alquilamos parte de una propiedad, un cuarto, y eso sí hay renta. Así que vemos como el carro se convierte en un artículo costoso, definitivamente de primera necesidad, porque el sistema de transportación en Puerto Rico pues difícilmente nos permitiría movernos sin tener un vehículo. Y muchas personas compran estos vehículos y después viene la situación, ¿verdad? Porque no es que compraron un carro que no podían pagar, porque si creemos que la responsabilidad de comprar un carro y que no lo puedan pagar es de la persona que lo compró, pues estamos

he escuchado de esas, pues brindan ingresos que no son y los pueden documentar de alguna manera que no sé cómo se hace, pero en términos generales, pues estamos hablando de ingresos verificables, con deudas verificables en el informe de crédito y aún así se concede el préstamo. Es decir, que no podemos pensar que uno entra en un carro cuando no lo puede pagar. Pasará, porque no quiero decir que no pasa, pero no es la norma. Pero después viene la enfermedad, después viene la separación, después viene el despido, pues viene el corte de overtime. Todas estas situaciones que nos cambian los ingresos. Entonces tenemos un carro que nos hace falta porque dimos el otro en trade-in para tener este carro nuevo, pues porque la familia creció por las razones que tengamos. Pero ahora el pago de $700 yo no lo puedo pagar. Y creo que pagando $500 de alguna manera voy a llegar al final del préstamo y pues lamentablemente no es así. Y de eso es lo que quiero hablar porque es lo que hemos estado viendo toda esta semana. ¿Qué podemos hacer con esa situación de un carro que no podemos pagar, que se nos salió de presupuesto? Me estoy atrasando en la luz, me estoy atrasando en el agua, me estoy atrasando en la casa, me estoy atrasando en todo, ¿verdad? Eso es una de las cosas que quiero pues informarle y lo vamos a estar atendiendo. Y otra cosa que estuve viendo esta semana, que ya pues siempre se los he comentado, ¿verdad? Hay personas de todas las edades que radican quiebra, de todas las edades. Pero veo un impacto mayor de todo lo que estamos viviendo, de la inflación y todas estas altos costos de vida que tenemos, en las personas de 50, 60, 70, 80, sí, señores y señoras, 80, 86 años, he tenido entrevistas esta semana. Y es pues básicamente por eso, ¿verdad? Que por el volumen de deuda que tienen, el seguro social fijo, y pues que llegamos a nuestra edad de retiro o casi retiro, ¿verdad? Porque no estoy seguro que nos podamos retirar, pero no vimos que teníamos que haber saldado la casa, teníamos que haber saldado el carro, teníamos que haber salido de las tarjetas de crédito y llegamos a esa edad con un volumen de deuda que no podemos manejar. Así que si usted no ha llegado a esa edad y está todavía a una distancia prudente del retiro, coja el consejo de otras personas que están pasando por esta situación y planifique retirarse sin deuda, ¿verdad? Es más importante saldar la casa que otra cosa, si tenemos hipoteca. Tener un carro saldo es una ayuda grandísima porque el seguro social no es suficiente para pagar todas estas cosas y vivir. El seguro social es una red de apoyo, pero no piense que es un plan de retiro. Así que, o además de su plan del seguro social, usted tiene que ahorrar y tiene que bajar sus deudas. ¿Y cómo todo esto encaja con una quiebra? Bueno, el problema que estoy viendo con las personas, y esto lo vengo diciendo hace tiempo y pues lo sigo porque lo sigo viendo, las personas consideran el crédito como el oxígeno para vivir. ¿Por qué? Porque se necesita un buen crédito para seguirse embrollando. ¿Por qué necesitamos embrollarnos? Porque no tenemos ahorro, porque hay un alto costo de vida, porque mis ingresos no dan y muchas veces, para no decir casi siempre, estoy gastando más de lo que puedo. Debo aceptar que hay veces que los ingresos son tan bajos que es casi imposible mantener, sobrevivir básicamente con el ingreso que se tiene. Y si tenemos deuda, pues peor. Entonces, ¿qué podemos hacer para evitar esto? Bueno, la ley de quiebra, o sea, lo primero que tienen, para que si usted no quiere erradicar quiebra, no coja deuda. O sea, no hay necesidad de erradicar una quiebra si usted no tiene obligaciones. O si quiere ser un poquito más abogado, ¿verdad? Pues si no tiene posibilidad de obligaciones, ¿verdad? Porque puede ser que uno no tiene

0: deuda, tuvo un accidente y lo demandaron en daños y perjuicios. Y pues por ahí viene una deuda posiblemente, ¿verdad? Así que si usted no tiene tarjetas de crédito, préstamos personales, carros atrasados, carros que entregó, las posibilidades que usted tenga que erradicar quiebra son mínimas. Pero queremos mantener el crédito, y entonces lo que hacemos es, en vez de erradicar quiebra y empezar a sanar nuestras finanzas de una vez y por todas, no, vamos a consolidar las deudas para bajar un poco el pago y poder seguir respirando. Y yo añado, yo personalmente, y seguir siendo esclavo de los intereses, ¿verdad? Porque cada vez que usted coge prestado, pues usted va a hacer un paguito y obviamente va a estar pagando intereses. Esos intereses es dinero que usted no disfrutó y que no va a disfrutar, ¿verdad? Porque usted dice, bueno, yo cogí un préstamo, me di un viaje, fueron 5.000 pesos. Pues uno puede decir 5.000 pesos que me disfruté. Pero los intereses que usted está pagando es el precio de haberse dado ese gustazo, ¿ok? Pero el precio de darse ese gustazo, usted no lo disfrutó, ¿ok? Es el precio. Es decir, que usted está pagando el viaje más un poco más y le sobra menos en su presupuesto. Así que esto es lo que estoy viendo, esto es lo que está sucediendo. Quisiera que no se cometieran los errores. Esta semana, personas que han perdido el empleo y sacaron su dinero del retiro, ¿cuántas veces le he dicho que no? Personas con consolidación de préstamos, que ya ese es el beso de Judas. O sea, consolidar un préstamo, ¿verdad? Usted consolida sus tarjetas de crédito, póngale el sello, que si usted no tiene una mejoría en sus ingresos marcada, a la vuelta de un año o dos, usted tiene que erradicar quiebra. O sea, no, la matemática no funciona. Y le explico sencillito, no es por el préstamo, no, es que usted tiene las tarjetas de crédito ahora disponibles con la línea de crédito completa. Y lo que hace es treparlas otra vez porque el presupuesto no le da. Entonces tiene el préstamo que le dio un respiro, pero embrolló las tarjetas otra vez y está asfixiado. Y si usted acaba de sintonizar, yo soy licenciado Juan Manuel Suárez Cobo, está escuchando Quebrar o No Quebrar. Estoy aquí todos los sábados de 9 a 10 de la mañana. 19 años en 18 años, perdón, camino a 19 en esta estación. El programa tiene 18 años cumplidos. Yo tengo 30 años en la práctica del derecho y en octubre, y ya hice la búsqueda, cumplo 30 años de haber presentado mi primer caso de quiebra. Soy abogado de quiebra, certificado como experto en quiebras de consumidor por el American Board of Certification. Y siempre les aclaro a todo el mundo, pero más a mis compañeros y compañeras, que un Board Certification no es una especialidad, ¿verdad? Las especialidades no existen en Puerto Rico. Un Board Certification es una entidad que le da unos exámenes a uno para corroborar el conocimiento de uno en un área específica, ¿verdad? En el caso mío, yo soy Board Certified en quiebras de consumidor. Y en Puerto Rico solamente habemos cuatro abogados y abogadas, creo que son todos abogados en el caso de quiebras de consumidor, pero no importa el sexo, compañeros o compañeras, somos cuatro en Puerto Rico. 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Sábado, por si puede venir los sábados, y atendemos por cita. Y obviamente, nada más decirlo, pero quiero aclarárselo, las orientaciones son confidenciales. Nadie se va a enterar de que usted se orientó con nosotros. 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Y yo, Juan Manuel Suárez Cobo, COB de bueno O, para toda la isla, al 791-1818. 791-1818. Y sé que les dije que quería hablar de los carros, porque el patrón que estamos viendo en la oficina con los clientes que vienen es ese. Tenemos un carro que no podemos pagar y creemos que entregarlo es una solución, o que no tengo alternativas para salvar el carro. Y la ley de quiebra sí le puede ayudar a bajar el pago del carro, le puede permitir poner el carro al día y salvar su unidad. Aunque no he dado los teléfonos de la estación, me indican que tengo una llamada, así que de todas maneras les explico. Si tienen una pregunta que quieren hacer al aire, me llaman al 765-6020. El programa se transmite en vivo, así que las llamadas las pueden hacer en vivo y se las contesto, 765-6020. Pero también pueden hacerme preguntas a través de nuestra página de Facebook en Quebrar o No Quebrar. Facebook, así mismo, Quebrar o No Quebrar, una sola palabra. Y me hacen la preguntita. Así que vamos con la preguntita que tenemos, por favor, Dalín. Buenos días.
1: Buenos días, licenciado. Saludos. Tengo días. Un comentario. Sí, ¿se oye? Hello, ¿se oye?
0: Perfectamente.
1: Sí, tengo un comentario y una pregunta. El comentario es que para los que todavía están incrédulos, ahora en septiembre cumplo 2 años del capítulo 13 que ustedes me trabajaron, y sorpresivamente la semana pasada recibí una carta de un banco ofreciéndome $24,500 y por poco me desmayo y dije, cogí la carta y la rompí, por cierto, pero así están las cosas. Y entonces la pregunta es que cómo están actuando o te tratan las casas estas hipotecarias de vivienda cuando uno está en ese escenario que yo pues estoy, que pues llevo ahora 2 años, estoy reconstruyendo todo bien chévere. ¿Cuál es el escenario pues estoy tratando de ver si compro una casita?
0: Perfecto, muchas gracias por las preguntas y el comentario. Ahora suba a la radio y escúcheme, enganche el teléfono y escúcheme por la radio.
1: Buen día.
0: Sí, mire, gracias. Y gracias por el comentario, porque aunque yo lo hablo aquí cada vez que tengo la oportunidad, y lo tengo que aclarar, las personas creen que si usted radica quiebra, y es lo que usted me está explicando, y le alegre, gracias por el comentario, la confianza obviamente de haber radicado quiebra con nosotros, creen que si usted radica quiebra, el crédito desaparece. Y es todo lo contrario. Claro está, tengo que hacer la salvedad. Las personas que radican quiebra típicamente no tienen un buen crédito. ¿Okay? ¿Por qué no tienen buen crédito? Porque entregaron un carro, se atrasaron con las tarjetas de crédito, con los préstamos personales, tienen atrasos en la casa o tienen un volumen de deuda alto, ¿verdad? Y siempre les aclaro, para las personas que creen que tienen un buen crédito, que en la industria un buen crédito comienza en 720. No en 719, no en 710, no en 700 y mucho menos en 680. Yo, claro está, que soy un poco más práctico, pues yo puedo facilitar la conversación y bajar la puntuación a 700 si ustedes quieren, pero sepan que 700 no es un buen crédito. Entonces, las personas que radican quiebra generalmente lo hacen después de haber tratado todo. En vez de ser de lo primero que usted hace para atender la situación, es lo último que usted hace. Usted ya entregó el carro, usted ya dejó de pagar el carro para pagar la casa, y dejó de pagar la casa para pagar el carro, y dejó de pagar las tarjetas de crédito para pagar la luz, y así sigue. Es decir, que tiene atrasos por todos lados. Muchas veces hay carros entregados, muchas veces hay préstamos de consolidación y las tarjetas de crédito trepadas. Añádale a eso atrasos en la luz, en el agua, que no se reportan en el crédito, atrasos con las contribuciones que no se reportan en el crédito, que no tiene nada que ver con el crédito, pero se los digo para que tengan un perfil generalizado. Y entonces, después de haber hecho todos los errores que yo hablo en el programa para que no los hagan ustedes, radican quiebra. Pues estas personas típicamente tienen su crédito entre 700 y 480, ¿ok? Y digo 700 porque uno dice, bueno, pero de 700 a 720 es un buen crédito, ¿verdad? Estamos ahí al lado, pero ¿para qué sirve? Por favor, contéstenme esta. ¿Para qué sirve el crédito? Si usted lo único que quiere hacer es embrollarse más. ¿Usted cree que si usted coge un préstamo de consolidación, un segundo préstamo, porque esto también, para bajarle intereses de las tarjetas de crédito, usted en un año su ingreso va a cambiar de tal magnitud que en un año no va a estar ahogado otra vez? Vamos a ser sinceros. O sea, ¿para qué uno quiere el crédito? Para embrollarse, ¿verdad? Tal vez en el caso del amigo que ya salió de las deudas, lo quiere para comprar una casa, ¿verdad? Y esos son posiblemente comprar casa y comprar carro, posiblemente las razones principales que yo puedo decir el crédito hace falta. Pero si ya uno resolvió ese problema, o si el crédito de uno no sirve, pues no podemos de todas maneras comprar casa ni comprar carro. ¿Okay? Así que no le echen la culpa a la quiebra del crédito, porque el crédito lo daña a uno mismo con el volumen de deuda, con los atrasos que uno tiene. Y pues por las situaciones que hemos estado hablando de todo esto. Entonces, la pregunta de cómo me tratan las casas crediticias. Pues mire, eso va a pasar, va a depender de mucho. Pero ya usted tiene un ejemplo. Usted le enviaron un préstamo posiblemente preaprobado de $24,000 y acaba de salir de quiebra. Y usted diría, pero, y no usted, sino pues oyente que no ha radicado quiebra, pero ¿a quién le prestaría a alguien que radica quiebra? Yo le digo, todos los bancos. ¿Por qué? Facilito, porque esa persona no tiene deuda y la pueden embrollar otra vez y la pueden tener todos los meses pagando intereses, que es lo que estamos hablando. Yo lo veo como una esclavitud, ¿verdad? Usted va todos los meses a trabajar, coge su préstamo, se gastó los chavitos y ahora todos los meses usted le manda parte de su salario a este banco que vive de eso y pues podemos seguir por ahí. Yo lo veo como una esclavitud financiera. Tengo que, así lo visualizo. No es que yo no haya cogido préstamo y que yo no tenga tarjeta de crédito, no he dicho eso. Okay, yo lucho para no tener que pagar intereses, pero es así. Pero en cuanto a las casas se refieren, generalmente lo que hace falta es un historial de un año pagando bien. Aunque no he revisado las guías recientes, anteriormente requerían 24 meses desde que usted radicó obtuvo el descargo, es decir, que si ya pasaron 2 años, está ahí. Pero recuerdo también anteriormente 12 meses después del descargo. Así que mi sugerencia, vaya, solicite o precualifíquese y sepa qué le va a hacer falta. Pero lo que le aseguro a todo el mundo es que el crédito no desaparece para toda la vida, como nos hicieron creer, es todo lo contrario. Posiblemente va a mejorar antes de que usted salga de quiebra. 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No hay compromiso, usted nos llama, se orienta y se acabó. 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Yo soy el licenciado Juan Manuel Suárez Cobo, C de Carlos, O, B de Bueno, O, como el Cobito, como los Boy Scouts también, el Cobo. ¿Verdad? Un Cobito, Cobo. El programa se llama Quebrar o no quebrar y nos pueden buscar a sí mismos en el internet y les sugiero que pongan Quebrar o no quebrar y la palabra Cobo, porque la palabra quebrar como tal es bastante genérica, y para toda la isla, el licenciado, perdón, para el área sur y el área oeste, Ponce, Mayagüez, el licenciado Teisonier, al 841-8027, 841-8027. Vamos a una pausa y regresamos en unos minutitos.
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0: Saludos, amigas y amigas del programa de Quebrar o No Quebrar. Soy el licenciado Juan Manuel Suárez Cobo. Estamos ahora en el segundo segmento del programa. Y vamos a continuar contestando sus preguntas al aire, ¿verdad? El 765-6020. 765-6020 y las que ustedes nos hagan a través de nuestra página de Facebook en Quebrar o No Quebrar, así mismito, Quebrar o No Quebrar en Facebook, nos hacen las preguntitas por ahí, con mucho gusto les atiendo. Comencé el programa diciendo que el problema que más estoy viendo es el problema de los carros y quería dedicarle un poquitito a explicar qué podemos hacer con los carros en la quiebra, principalmente para atender problemas de atrasos. Estamos hablando de capítulos 13. Capítulo 13, a diferencia del capítulo 7, el capítulo 13 es un plan de pago. Le conocen como reorganización del consumidor, plan de pago. Es básicamente eso. Uno diseña un presupuesto basado en las necesidades de uno, ¿verdad? Ese presupuesto se utiliza en lo que nosotros conocemos como gastos necesarios, razonables y reales, ¿verdad? Porque no podemos decir, no, bueno, es que yo me gasto más o menos. No, es lo que usted se gaste. Con el sobrante de ese ingreso, pues entonces hacemos un plan de pago. Para cuadrar un presupuesto, ¿verdad? Que esto es lo que uno trata de hacer en consolidando, que es un error. uno tiene que cortar deudas, ¿verdad? Pero bueno, el consolidar, uno corta las deudas más o menos, aunque está pagando todavía, no las cortó a cero. Y tenemos entonces la tarjeta de crédito libre, cogimos un aire, pero no nos dan los chavos porque no nos cuadra y nos trepamos otra vez. Es un error grave. Si usted está pensando consolidar un préstamo, apunte nuestro teléfono 791-1818. Póngase un recordatorio en su agenda dentro de un año porque nos va a necesitar, ¿ok? Se lo digo de todo corazón. Usted consolida su tarjeta de crédito y lo único que hizo fue comprar un año, en muchas ocasiones dos. No evitó la quiebra, estiró el chicle un poquito, ¿ok? Voy a continuar con este tema, pero tengo una preguntita en línea que no quiero hacer esperar, así que adelante con la pregunta, por favor, Janet. Buenas.
9: Saludos, ¿me escuchas?
0: Perfectamente.
9: Mi nombre es Joel Vélez. Dígame. Uno trata de establecer un credit score de 800. Yo pago todo bien, pago adelantado. Siempre me esfuerzo por pagarle al principal. Sin embargo, mira, mi crédito no sube de 742. Yo pero ven acá, ¿a qué se debe que uno paga fielmente, paga over y todavía estamos en unos scores bajos? ¿Cuál es el mecanismo que esta gente usa para establecer el score?
0: Y bueno, sube el volumen ahora de la radio y enganche su teléfono y le contesto por la radio, ¿verdad? Y la pregunta es interesante, es un tema que a mí pues ahora lo estudio, ¿verdad? Siempre me ha gustado, pero como sé que es un tema de mucho interés para muchas personas, pues es un tema que estudio. Y pues la fórmula de la empírica, que no es otra cosa que el FICO, que le llaman también, es secreta, ¿verdad? Sí sabemos que hay algunos factores que se toman en consideración, se llama el FICO, ¿verdad? La empírica, el nombre es el FICO Score, que es el Fair Isaac Credit Score o Credit algo. Básicamente es que usted pague bien, años del crédito que usted tiene de la cuenta más vieja, combinación de las tarjetas de crédito, volumen de deuda, un sinnúmero de cosas. Entonces, 740, pues usted tiene un crédito que está en la categoría buena, ¿verdad? Pero el problema no es pagar a tiempo, es importante pagar a tiempo, y tampoco necesariamente es pagar más, que también es una buena práctica para salir de la deuda. El problema cuando uno tiene tarjetas de crédito es que uno espera al fin de mes para pagar. Posiblemente sea mejor pagar dos veces al mes. Tiene que estar seguro de que siempre pague el mínimo cuando le corresponde y no se confíe de eso. Pero cuando uno tiene muchas personas, y esto se me hace más fácil explicarlo así, muchas personas están pilladas, ya se sienten asfixiadas con las deudas, saben que no pueden pagar, no quieren dañar el crédito, están pagando el mínimo, todavía tienen un buen crédito, ¿verdad? Tal vez como el suyo, 740, 770, un número por ahí. Y entonces empiezan a pagar una tarjeta con la otra, ¿verdad? Como no les dan los chavos, empiezan a pagar deuda con deuda. Otra vez, como decimos en buen puertorriqueño, para tirar el chicle. ¿Qué pasa? El volumen de deuda sigue subiendo. Entonces, el crédito se afecta también por el volumen de deuda. Pero el volumen de deuda no es lo mismo usted tener $10,000 de deuda cuando usted tiene un crédito de $20,000 o líneas de crédito de $20,000 que tener $100,000 de crédito cuando usted tiene $100,000 de deuda, cuando usted tiene $700,000 de crédito. ¿Por qué? Porque es la relación proporcional, porcentual, ¿verdad? Es el cuánto de su crédito está comprometido. Entonces, personas, tal vez como usted, que tiene buen crédito y está pagando bien, si usted, en vez de tener $20,000 de crédito, tuviera $40,000 de crédito, pues posiblemente le sube el crédito. Otra cosa que puede afectar el crédito es el porcentaje de utilización. ¿Qué porcentaje de su línea de crédito está ocupada? Y eso no es por tarjeta de crédito, eso es por tarjeta de crédito y en total, las dos cosas. Entonces, si usted tiene $100,000 de crédito y usted tiene $50,000 en deuda, pues tiene un 50%, eso le afecta el crédito. Si usted quiere que el crédito no se le afecte, pues entonces tiene que mantener por debajo del 30%, es lo que recomiendan para subir el crédito. O sea, es un poco complicado, no tiene nada que ver con quiebra. Lo que sí le digo a las personas que no tienen la dicha de tener ese crédito y sueñan con tener ese crédito, que para mí, y no es un secreto, o sea, para mí los errores más grandes que yo he visto en términos financieros de un consumidor han sido pensando, queriendo, actuando para proteger el crédito, ¿ok? No quiero hacer las historias porque las personas van a saber quiénes son y no quiero ofender a nadie ni hacerlo sentir mal y personalmente me revuelven el estómago los errores que a veces se cometen en función del crédito, que como dijimos hace un ratito, lo único que sirve es para embrollarse, ¿verdad? Volviendo al tema de los vehículos, que es el problema que quería atender, bajo la ley de quiebra, después que usted hace un presupuesto, usted dedica su ingreso sobrante para pagar. Pero en el caso que estaba atendiendo, el pago no se podía pagar. Un pago de $700, no puedo pagar $700, pues la ley de quiebra le permite bajar ese pago. Si usted tiene un préstamo de vehículo, no sea un lease, el pago lo podemos bajar, podemos poner los atrasos al día, podemos poner los atrasos al final, porque no es exactamente cómo funciona, pero para que usted me entienda, podemos bajar el volumen de la deuda, no tenemos que entregar el vehículo, y les advierto a las personas que están pensando entregar el vehículo, entregar un vehículo fuera de quiebra no le va a resolver el problema, aunque esté al día. Aunque usted esté al día, si usted entrega un vehículo, se va a dañar el crédito. Además de dañarse el crédito, está sin carro y no sé cómo se va a transportar en Puerto Rico, pero le van a cobrar la diferencia de lo que usted debía y en lo que vendieron el carro. Para que me entienda, usted debía $25,000 y lo vendieron en 20. Dichoso usted que lo vendieron tanto, pues los $5,000 de diferencia entre 20 y 25 se lo van a cobrar. Lo van a demandar. Ya le dañaron el crédito. Así que entregar un carro no es la solución en Puerto Rico. Y con las mensualidades de $700 promedio que están saliendo los vehículos, que ya usted ha invertido, pagado meses en ese carro, pues antes de entregarlo, llámenos. 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No tiene que perder trabajo porque trabajamos los sábados, ¿ok? 791-1818, yo soy el licenciado Juan Manuel Suárez Cobo, COBO, 30 años de abogado, cumplo 30 años de haber radicado mi primer caso de quiebra en octubre, soy certificado como experto en quiebras de consumidor por el American Board of Certification, y ya expliqué hace un ratito que eso no es una especialidad porque en Puerto Rico no existen especialidades. Y en resumen, básicamente lo único que hago es ayudar a personas, a consumidores, con problemas de deuda, enfrentar a los bancos, enfrentar las demandas, me quieren quitar el carro, me quieren quitar la casa, tengo subasta señalada, no puedo con las tarjetas de crédito, me atrasé con Hacienda y ahora tengo un embargo, tengo deudas del Seguro Social, me cortaron la luz, me cortaron el agua. Todos estos problemas que le, y muchos más también, son problemas que podemos atender fácilmente y brindar soluciones a través de la ley de quiebra. Y tenemos soluciones también sin ley de quiebra. Por ejemplo, ¿sabía usted que su casa, donde usted duerme, ¿verdad?, donde duermen los muchachos, para que me entienda bien, puede ser embargada y se la pueden subastar para pagar deudas de tarjeta de crédito, de préstamos personales, de deficiencias de carro que usted entregó? ¿Sabía usted eso? Sí, en Puerto Rico su casa puede ser embargada para pagar tarjeta. Y usted va a decir, no, a mí es embuste de que una tarjeta de crédito de 3,000 pesos me van a embargar la casa. Digo, pues mi señor, coja consejo, ¿verdad? Sí, en Puerto Rico lo pueden hacer. Esto no pasa de la noche a la mañana. Esto van a ir al tribunal porque para embargar su casa tienen que obtener una sentencia. Y normalmente tengo que decir que la va a obtener cuando usted debe dinero y no está pagando, fácilmente, porque usted no se defendió, porque usted cree que si no tiene deuda, que si tiene la deuda no se puede defender. Usted tiene derechos a defenderse. Segundo, debe saber qué es lo que quiero que sepa, que si usted tiene una casa salda o una casa y usted no quiere que se la embarguen, si usted quiere evitar lo que le estoy diciendo, que en Puerto Rico sí se puede embargar su casa, usted tiene que proteger su casa haciendo una escritura de hogar seguro. Yo le digo una escritura de hogar seguro, un nombre más largo que eso, la ley, pero básicamente es una ley que protege, designa su hogar como su residencia principal y la protege contra embargos de acreedores, ¿ok? Esta escritura de hogar seguro no es un seguro que usted compra, no, ¿eh? Es una escritura hecha por un notario, y la se inscribe en el registro de la propiedad, que dice que esa es su residencia, que usted la designó, que pues, dice muchas otras cosas más, y esa la va a proteger contra las demandas de cobro de dinero, las deficiencias, todas estas cosas que yo le estoy diciendo que sí le van a embargar la casa y se la pueden subastar, ¿ok? No pueden. Ah, claro, esto no sirve para atrasos hipotecarios, ¿ok? Si el problema suyo es de atraso hipotecario, no sirve. Si el problema suyo es de contribuciones, tampoco sirve. Pero sirve para proteger su casa de tarjetas de crédito, préstamos personales, deficiencia, daños y perjuicios, ese tipo de deuda, ¿ok? Hay otras excepciones bastante rebuscadas, pero lo importante es que usted se oriente, ¿verdad?, con el notario. 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Vamos con la llamada, por favor, Ariel.
10: Adelante. Buenos días, licenciado.
0: Muy buenos días.
10: Lo felicito por el excelente programa.
0: Muchas gracias.
10: Tengo una pregunta, a ver si me puede dar luz en esa pregunta. ¿Cuál es el propósito de la empírica en las instituciones bancarias? Me explico. Hay una institución bancaria X, para no mencionarla por la radio, que me dice a mí...
0: A mí no me importa. Adelante, tírelos al medio, yo no tengo problema.
10: Me dice a mí, yo le estoy preguntando por un préstamo, ¿ves? X préstamo que en un momento dado me interesaba hacer. Y me dice que... Yo le pedí los números y me dijo, el interés de este préstamo es tanto. Y yo dije, ah, pues está bien, gracias, yo voy yo verifiqué en el periódico y verifiqué que el interés en otra institución bancaria es más favorable a lo que usted me muestra a mí. Me dice, Martínez, mi nombre es Felipe Martínez. Martínez, si sigues averiguando los intereses en las diferentes instituciones, se te afecta la empírica, te baja la empírica. Y yo le digo a la oficial, yo dije, pero eso es injusto. Para mi punto de vista es injusto porque yo como ciudadano estoy buscando un mejor número para mis necesidades y ustedes me están penalizando.
0: Okay, mire.
10: ¿Cómo usted ve eso, licenciado?
0: Yo le voy a explicar cómo funciona esto. Suba el volumen de la radio y enganche el teléfono, ¿okay? Y le voy a explicar porque yo soy consumidor, además de ser abogado, obviamente. Soy consumidor también, y antes de ser abogado, era consumidor sin ser abogado. Y el problema central, por lo menos desde mi punto de vista, es que nosotros creemos, usted y yo, ya yo no lo creo, pero usted todavía tiene el enfoque, de que en realidad queremos proteger al consumidor. ¿Okay? Y ya yo no creo que eso es así. Sí hay leyes de consumidores y sí hay un interés legítimo de proteger al consumidor, pero fíjese las leyes que se aprueban, fíjense la economía, quiénes son los que tienen dinero, todas esas cosas, ¿verdad? Generalmente no es un enfoque de consumidor. Si vemos ahora mismo a la administración del presidente Trump, hay una agencia que se creó, el Consumer Financial Protection Bureau, CFPB, pues básicamente lo han tratado de desaparecer, no han podido, pero pues le han cortado hasta el presupuesto. Entonces, no piense que las leyes están diseñadas para proteger al consumidor en siempre. Es un interés, pero no es, en mi opinión, lo más importante típicamente. La economía es básicamente lo que mueve la legislación, me parece a mí, y pues tienen que proteger las ganancias, tienen que hacer otras cosas. Así que no piense eso. Entonces, uno tiene como consumidor que ser un poquito más abusado. Usted, pues sí, es verdad que si usted indaga su crédito múltiples veces, pues sí se le va a bajar la empírica, que pues, como dijimos en la pregunta anterior, pues se afecta por muchas cosas. Pero usted puede hacer la misma investigación sin jalar su informe de crédito, ¿verdad? Hay un, se llaman en inglés hard pull, jalado duro, ¿verdad? Que esas son las que dañan el crédito o afectan el crédito. Y está el soft pull, que es el suave, que algunos bancos, por ejemplo, American Express, si usted solicita una tarjeta de crédito, le dice antes de que usted la solicite y hagan el hard pull si cualifica o no cualifica. Pero usted puede hacer una búsqueda de todos los bancos, puede ir a OSIF, OSIF es la comisionada de instituciones financieras, y ellos publican los intereses promedios de cada banco. Pero sí, no crea que las leyes están diseñadas para que usted obtenga el mejor crédito. Las leyes, por ejemplo, Truth in Lending, no está diseñada para que usted obtenga el mejor crédito. La Truth in Lending está diseñada para que usted sepa la verdad de cuánto le cuesta el préstamo y tenga un número para poderlo comparar. Es decir, uno como consumidor tiene la obligación de buscar el mejor interés como uno. Igual, y no tiene nada que ver con su pregunta, pero lo diga. Creemos que los derechos se defienden solo. No, usted tiene que hacer valer sus derechos. Si usted no va al tribunal cuando tiene una demanda y no es la pregunta suya y no se defiende, nadie lo va a defender, aunque sea su derecho. Usted puede renunciar a un derecho por no defenderlo. El derecho es rogado. El consumidor tiene que ser listo, proactivo, abusado, comparar. Estamos tan felices de que nos dan un préstamo que no nos importa el interés que nos dan. O sea, estamos ahogados en tarjetas de crédito, nos dan un préstamo de consolidación, al 19%, tal vez en otra entidad podía conseguirlo al 12%. Ambos escenarios, ya saben que en mi opinión es un error porque se van a embrollar de nuevo con las tarjetas de crédito, pero no hacemos nada. Que me den los chavos, cojo un respiro y el que venga atrás que arree. Damas y caballeros, el crédito se afecta antes de una quiebra por tener muchas deudas, por no pagar a tiempo, por pagar poquito, por entregar un carro, por atrasarme en la casa, por múltiples razones. Igual que usted no pierde una casa y no pierde un carro por radicar quiebra. La regla general, usted pierde la casa y usted pierde el carro por no pagar, ¿verdad? No le echemos la culpa a la quiebra del crédito dañado, no le echemos la culpa a la quiebra por el carro que perdí ni la casa que perdí, porque si usted no paga su casa y usted no paga su carro, se lo van a quitar fuera de quiebra o en la quiebra, ¿verdad? ¿Para qué sirve la quiebra? Para cortar deudas, reorganizarse, y lo podemos hacer mientras nadie le protege, nadie le molesta cobrándole. Tengo, como han notado, he tratado de volver a los temas que me interesen porque las preguntas se han concentrado en crédito. Y el crédito es importante para las personas que quieran comprar carro, que quieran comprar casa. Tener crédito para embrollarse, para viajar, para coger un préstamo de consolidación. Vivimos así, pero el ahorro es más importante. Recuerde que si usted no tiene deuda, no tiene que radicar quiebra. Y comencé el programa diciendo que hay muchas personas que llegan a sus 60 años, su edad de retiro, y no tienen manera de retirarse. Si usted no ha llegado a su edad de retiro, póngase como meta saldar su carro, saldar su casa, no tener tarjetas de crédito, para que usted pueda vivir con su retiro cuando le toque el momento, porque nos llega a todos, créanme. Entonces, ¿y qué yo puedo hacer con esto? Pues si usted tiene deudas y ya usted más o menos sacó la matemática, la quiebra puede ayudarle a eliminar deudas para que usted pueda reenfocar sus finanzas para poder llegar a su retiro sin deuda. Bueno, me tengo que despedir, ¿verdad? No me gusta hacerlo corriendo, pero no tengo tiempo para contestar las preguntas que me hicieron por Facebook. Recuerden que estamos aquí la semana que viene de nuevo, de 9 a 10 de la mañana. Recuerden, quebrar o no quebrar, todos los sábados de 9 a 10 de la mañana. Y aquí vamos a estar, contestaremos sus preguntas. Pero lo más importante, las orientaciones se las damos libre de costo y sin compromiso. En el programa de radio, la pregunta que usted me hace pues es una pregunta que tengo que contestar en términos generales. Pero cuando usted se orienta con nosotros, pues podemos ir a los específicos de su caso. Los problemas no son una deuda, créanme, y me atrevo a decírselo sin conocerle. Es múltiples situaciones que usted tiene que atender. Las deudas es lo que le hace dar cuenta del problema, pero hay que ir buscar a su fondo. 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Me despido hasta la semana que viene, cuando estaremos de vuelta en otro programa de Quebrar o No Quebrar. Hasta tanto me despido y que Dios me los bendiga.
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2: Y muy buenos días, Puerto Rico. Otro sábado más aquí en nuestro programa número 54 de Transformación, donde usted aprende, lidera y evoluciona. Este programa es una alianza estratégica entre Hablatec, el PMTL Institute y la Universidad de Puerto Rico Mayagüez, donde estamos trayendo lo último en liderazgo, gerencia de proyectos, en inteligencia artificial, pero sobre todo con mucha inteligencia emocional, y estamos impulsando desde allí profesionales, equipos completos. Estamos trabajando con un montón de organizaciones y estamos bien contentos de lo que está pasando, porque estamos aportando a nuestro país y Dios nos ha permitido, ¿verdad?, de una forma u otra, bendecir a nuestra patria a través de lo que estamos haciendo desde el PMTL Institute, desde el AI Academy del PMTL Institute. Así que hoy, como todos los sábados, desde aquí, desde WKQ 580, traemos un programa espectacular. Y me acompañan, como siempre, mis amados y queridos compañeros. Y los dejo con Albanoris de León y Quiñones, desde Santa Isabel, Puerto Rico.
3: Buenos días, doctor Delgado, doctor AI, y buenos días, José Francisco. Buenos días a ese público, a ese distinguido público que cada sábado nos sintoniza. Hoy estoy contenta porque tenemos un programa bien interesante. Vamos a estar hablando desde fábricas gigantescas, que al parecer van a ir desarrollándose, en este caso en los Estados Unidos. Vamos a hablar de los salones de clase y cómo están diseñando el proceso de manejar la inteligencia artificial en las escuelas públicas de Puerto Rico. O sea, hay una variedad de temas bien interesantes en el día de hoy. Lo único que no varía, ¿verdad?, es nuestro compromiso. Eso es así. De hablarle siempre de cómo se lidera en un tiempo tan cambiante, que avanza a unos pasos mucho más avanzados que lo que es la estructura que se ha diseñado en nosotros en este tiempo y los hábitos que hemos desarrollado. Un reto verdadero.
4: Toa. Y buenos días. Por aquí José Francisco Rodríguez, emocionado, fascinado con lo que está ocurriendo, porque la gente en la calle nos dice que está recibiendo información de primera mano muy valiosa.
3: Qué bueno.
4: ¿Verdad? Entonces, yo estoy por aquí buscando siempre el lado estratégico detrás de cada titular. Claro. Porque subyacentemente tenemos espacio para ir aprendiendo y extrayendo lo mejor de la información que se vierte aquí en Transformación.
2: Oye, haciendo un paréntesis antes de ir a las noticias, qué bien la pasamos el sábado pasado, ¿verdad? Celebrando el primer aniversario, gracias al Señor, de Transformación. Comimos bizcocho, cenamos juntos, la pasamos bien. Estuvo con nosotros Silverio Pérez, que lo vi el jueves en... después de eso fuimos a verlo a su obra de teatro, ¿verdad? La obra de teatro de Luis Raúl.
4: Estoy vivo.
2: Si no digo el resto del título porque no se puede. no se puede. Pero le quedó... Oye, de verdad, que tengo que decir y que debemos felicitar. La genialidad que tiene Silverio.
3: Sí, sí, sí.
2: Y todo ese equipo de trabajo escribiendo ese libreto. Lo que él nos dijo aquí el sábado se cumplió allí. Uh-huh. Fue un verdadero tributo a un amigo. Fue
4: un tributo de amor.
2: Sí, fue un tributo de amor a un amigo. En un momento dado de la obra, uno parecía estar viendo verdaderamente a unos amigos hablando de un amigo al que amaban mucho. Y no parecía actuación. Era
4: y al que no cesan de amar.
2: Era de, exactamente. Era del corazón, con mucha emotividad, con mucha naturalidad. Y fue genial. Fue genial lo que vimos allí. El uso de la inteligencia artificial responsablemente implementada. Y de verdad queremos felicitar a toda esa producción, especialmente a nuestro querido amigo Silverio Pérez, porque fue el guionista principal de esa obra, a Tita, a nuestra compañera Tita Guerrero, y a todo el elenco.
3: Giselle, Herbert. Ajá, Pepe Dueño.
2: Pepe Dueño, bueno, a todo el elenco.
3: Pareció un menudo, un ex menudo.
2: Estuvo Ricky.
3: Ya lo podemos
2: allí,
3: decir.
2: Sí,
3: Ricky.
4: Ajá, sí. Yo me imagino que eso es como un punto de comienzo, un punto de partida.
2: Pues lo que hemos investigado es que no hay precedente del uso de la inteligencia artificial de esa forma en una obra de teatro en ningún sitio en Latinoamérica.
4: Y también lo digo desde la perspectiva, el punto de partida, lo digo desde la perspectiva de llevar el montaje a otra sala.
2: Ah, claro.
4: Digamos a Mayagüez.
2: Ya viene.
4: Sí, ya viene.
2: Ya ahorita. El jueves hablamos con Silverio y dijo.
3: No podemos contar tanto.
2: Estamos buscando a ver dónde lo llevamos. ¿Verdad? Sí, está chévere. Ellos, es que realmente la gente salió bien contenta de allí. Los comentarios. No,
3: fíjate, Nesti. Hay algo que a mí me llamó mucho la atención.
2: Sí.
3: A la salida.
2: Sí.
3: Yo lo que percibí fue un ambiente de alta reflexión.
2: Sí.
3: O sea, que cuando tú sales de una obra de teatro, salimos todos como en bonche, ¿verdad? Uh-huh. Y ocupamos prácticamente todas las escaleras, todo el mundo. Uh-huh. Y era un silencio.
2: Uh-huh.
3: Una alegría sutil, ¿verdad?
2: Un
3: ambiente de reflexión. Sí. Un ambiente de reflexión. Allí no se salió como cuando tú sales de un concierto que sale eufórico, entre otras cosas.
2: Uh-huh.
3: Y eso me llamó mucho la atención, me agradó. De hecho, me sentí orgullosa del puertorriqueño que estaba allí. De todos los puertorriqueños que estaban allí, porque eso es lo que nos define.
2: Uh-huh.
3: Allí estuvimos compartiendo, como mencionó Nesti, observando un grupo de amigos que honraban a un amigo que ya partió y al final todos se comportaron como correspondía.
4: Sí, mira, yo he acuñado una frase cuando estoy haciendo algún tipo de protocolo por ahí como animador y es que honrar honra.
3: Uh-huh.
4: Oh,
3: sí.
4: Y me parece que eso se ciñe fielmente a lo que hicieron con la obra, honrar la memoria y además dejarle saber al mundo entero, a todo el público que fue allí, del amor que se profesaban entre sí,
3: uh-huh.
4: Porque tanto Luis Raúl amaba a toda esta gente que estaba dentro del elenco como viceversa, ¿no?
2: Uh-huh. Eso es así. Así que de verdad lo disfrutamos mucho. Tenemos que reconocer la gran labor que hizo ese equipo de trabajo y fue un verdadero tributo. Así que de verdad les lo aplaudimos.
3: A un gran comediante.
2: Sí, definitivamente. Así
3: Ponceño.
2: Que los aplaudimos desde acá. Así no podía faltar
4: ¿Por qué?
2: Eso.
4: Porque
3: Ponceño.
2: Álvaro
3: que
2: podía
3: llenó
2: dejar.
3: El Choli antes que Bad Bunny.
2: Antes que nadie.
4: Mira para allá. El orgullo.
2: Miren, y hoy, esta semana en Transformación, tenemos noticias desde la fábrica de chips más ambiciosa del planeta, ¿verdad? Tenemos algo sobre qué pasa cuando escribimos en inteligencia artificial y cómo Puerto Rico ya está llevando la inteligencia artificial a las aulas. Y esto justo cuando el país se prepara para el regreso a las clases, que ya empezaron el jueves pasado, ¿verdad? El jueves anterior. Así que, y de hecho, no se pierdan el programa completo hoy, porque ya mismito vamos a estar haciendo dos anuncios de talleres que tenemos.
3: Uh-huh.
2: Uno de ellos es para profesionales, otro es para padres, estudiantes y maestros. Ese va a ser totalmente abierto al público de Puerto Rico.

0: Sí, las empresas Tesla, SpaceX e Intel se unen en Grimes County, en Texas, para desarrollar esta nueva empresa llamada Terafab.
1: La fábrica más grande del mundo de microprocesadores para inteligencia artificial. En el 5 y el 6 de agosto de 2026, Tesla, SpaceX, como dice Alba, e Intel formalizaron una empresa conjunta y lo hicieron en Grimes County, ¿verdad? En Texas, para construir lo que ellos llaman Terafab. La inversión inicial es de 16.8 mil millones de dólares, casi nada. Esta gente, yo no sé cómo pueden hablar de tantos miles de millones. Yo no sabía que esto existía, pero pues más nada, nada, por ahí va la cosa. 16.8 mil millones de dólares. Pero documentos de la oferta pública de SpaceX sugiere que en múltiples fases el proyecto podría alcanzar los 119 mil millones de dólares y más de 100 millones de, en más de 100 millones de pies cuadrados. Imagínense lo que es eso. Eso es gigantesco. 100 millones de pies cuadrados de fábrica. Esto es un pueblo, o sea, esto es un pueblo. La meta es fabricar los chips de lógica y memoria que necesitan los robots de Tesla y los robotaxis y los centros de datos espaciales de SpaceX. Recuerden que SpaceX es la compañía de Elon Musk que lanza los cohetes al espacio y que ha logrado unos avances extraordinarios y Elon Musk está bien enfocado en lograr poner al hombre nuevamente en la Luna y después en Marte. Así que esto requiere verdaderamente un montón de computación. Por eso es que están haciendo este data center. Elon Musk lo describió como el edificio más grande y más valioso de la Tierra.
2: Oye, Nesti, lo que salta a la vista aquí es la apuesta por la integración vertical en vez de depender de terceros como Nvidia para los chips. Tesla y SpaceX quieren controlar toda la cadena de suministro. Eso es una jugada de poder, no solo de tecnología, pero hay que tener cautela. El propio documento de la oferta pública de SpaceX describió Terafab como un marco general sin compromisos vinculantes. Ambas partes pueden
1: Es
2: retirarse.
1: curioso eso, ¿verdad?
0: Exactamente, sí, que es como que todavía la cosa no está a un nivel de formalidad
1: Maduro.
0: significativo y uno se pregunta por qué esto pasa.
1: Y ya están metiendo 16.8 mil millones de dólares. Así, vamos a hacerlo así, sin mucha formalidad, 16 mil millones de dólares. Increíble.
0: Exactamente, y uno, como mencionaba, uno se pregunta por qué esto pasa. Cuando uno estudia esa figura visionaria, como lo es Elon Musk, uno descubre que él tiene un estilo de liderazgo visionario, intensamente orientado a la ejecución y que Elon Musk es bien poco tolerante a los cuellos de botella, bien poco tolerante al error. O sea, yo lo digo de la siguiente forma, si Elon Musk sacara un producto de calzado,
1: Sí, es verdad.
0: él va a querer diseñar el cuero, hacer la suela, los cordones,
2: Coserlo.
0: Los
1: Sí, es
0: ojales. O sea,
1: verdad.
0: porque
1: Ayer
0: es
1: me
0: que
1: estabas
0: sí.
1: hablando de eso, ayer me estabas hablando de
0: Precisamente,
1: eso.
0: yo te estaba hablando en otro sentido
1: Sí.
0: de Elon,
2: Y el primero en probarlo, ¿no?
0: Pero es precisamente por eso
1: Cuca Gómez se quedó corto, ¿vieron? Bizcocho, saludos, pero Cuca
0: él
1: Gómez
0: se
1: se quedó corto con el
0: se destaca por la poca tolerancia a que las cosas se le tranquen en algún punto. O sea, él necesita tener el control del avance, ¿verdad? De sus desarrollos. Entonces uno se pregunta, en este sentido, ¿cuáles son las empresas que están aquí? Pues SpaceX, eso es de él. O
1: Sí.
0: sea, SpaceX es una empresa pública, ¿verdad?
1: De ahora sí.
0: Cotiza en el mercado de valores, pero él es su accionista principal. Tesla también es pública,
1: Y es
0: pero
1: de él.
0: cotiza y él es el accionista
1: Claro.
0: principal. Intel es una empresa pública que su mayor accionista es el gobierno de los Estados Unidos.
2: Mira para allá.
0: Ese es el único, ¿verdad? Pero yo creo que para efectos de permisología y todo
1: Claro.
0: eso, es un gran aliado si él piensa establecer la fábrica más grande del mundo. Entonces yo me pregunto, cuando dicen, esto no es vinculante todavía, ¿qué es lo que se trae Elon? El aguaje para poner en cintura a sus suplidores y que lo aceleren los procesos, que lo pongan en primer turno de la fila, o verdaderamente él viene con esto.
1: Sí, darle un mensaje de que, oigan, si ustedes no
0: Si
1: se
0: ustedes no
1: ponen
0: lo hacen,
1: las pilas,
0: lo hago yo.
1: Y ustedes no me ayudan a agilizar los procesos míos, yo lo voy a hacer. Exacto. Yo voy a construir los chips, yo me voy a encargar de eso. De hecho, hay un cuello de botella gigantesco, y eso es lo que podría, en términos de infraestructura, detener el desarrollo de las inteligencias artificiales, y es la construcción de microprocesadores. NVIDIA tiene casi un monopolio en el mundo, ¿verdad? Y hay unas pocas compañías en el mundo que se dedican

0: Que van a construir estos microprocesadores con materiales raros. Los famosos materiales raros
1: de los que se hablaban
0: de la guerra de Ucrania. Sí, mucha gente decía, es que Ucrania está...
1: Decían, ¿qué tiene Ucrania?
0: Claro, siendo atacado porque tiene minas de materiales raros bien especiales. Así. Y de ahí salen los famosos microprocesadores, más salen ahora imanes. En estos días vimos al presidente de Estados Unidos hablar de que de la construcción de imanes, porque la construcción de imanes va a ser, es fundamental para la construcción de robots. Y también salen de minerales raros. Así que en ese sentido, estamos viendo a una persona que es sumamente estratégica. Tenemos que estar observándolo. Tenemos que ver hacia dónde se está dirigiendo. Y tenemos que aprender de él, ¿verdad? De que él quiere jugar en equipo cuando el equipo es tan eficiente o tan ágil como él. Y si no lo es, pues él va a jugar solo su juego y va a traer su propio equipo, ¿verdad? Y es de los nenes que se lleva el bate y la bola cuando no.
2: Yo pienso que de alguna manera él quiere como que ser un tanto así como el gobernador del mundo.
0: Yo pienso que
2: tecnológicamente hablando.
0: Yo pienso que tiene esa, ¿verdad? Tiene una aspiración de dejar un legado bien grande y en ese proceso, pues desconfía de los de
1: y elimina los obstáculos, no los tolera.
0: Sí, exacto. Es así. No, los tolero. Es así. Ese es su estilo, ¿verdad? Ese es su estilo. Sí. Así que hay que estar bien pendiente esta noticia porque al fin y al cabo vamos a estar viendo el edificio más grande del mundo por mucho. Para esto, entonces vamos a la segunda noticia, que la segunda noticia le debe interesar a todo el que está escuchándonos. Definitivamente tienen que estar pendientes y tienen que entender lo que pasa cuando usted habla, escribe o interactúa con los modelos de lenguaje como son ChatGPT, Claude y Gemini. José Francisco.
2: La noticia número 2, su titular. El 34.8% de lo que escuche bien esto, que ustedes, yo sé que a mucha gente que nos está escuchando aquí, la mayoría de la gente que nos escucha aquí, está pegado a esta tecnología. El 34.8% de lo que escribimos en ChatGPT es información sensible.
1: Eso es así, eso es una investigación empresarial del 2025, ¿verdad? Desarrollada por IBM, ¿qué es lo que nos dice Nesty?
0: Pues mire, aquí va un dato que debería detenernos a todos y ponernos a pensar. Según esa investigación, que no es nueva, ¿verdad? Es del 2025, pero no lo habíamos reseñado acá. Los datos sensibles constituyen el 34.8% de lo que los empleados ingresan, de lo que la gente en sus trabajos ingresan a ChatGPT. Esto es un salto dramático, desde el 11% en el 2023. Documentos corporativos, códigos fuentes, incluso códigos de computadora, ¿verdad? Programación, registros de clientes, credenciales, información personal. El caso más citado sigue siendo el de Samsung en el 2023, cuando empleados subieron accidentalmente todo el código fuente, toda la programación confidencial, y la empresa tuvo que prohibir las herramientas de inteligencia artificial externas. Así que miren, por eso es que es tan importante entender de qué estamos hablando y cuáles son las repercusiones y las consecuencias que podrían traer la implementación inconsciente e irresponsable de inteligencia artificial en las empresas. Y por eso es que nosotros vamos desde el diagnóstico hasta la creación de esa política y la concienciación de una cultura de innovación con responsabilidad y ética. El que no juegue el juego de esa forma pone en riesgo a toda su empresa, porque va a tener problemas, no solamente económicos, va a tener problemas reputacionales y va a poder tener problemas legales.
1: Ese porciento es altísimo,
0: ¿no? Sí, es muy alto. Sí.
1: 34.8 de lo que el empleado ingresa a ChatGPT es información sensible.
0: Imagínate.
1: Inaceptable. Bueno, y aquí hay un punto de conducta organizacional que a veces nosotros subestimamos, ¿verdad? Como la inteligencia artificial conversa con nosotros en lenguaje natural, así como nos está escuchando usted a nosotros, pues es bien fácil bajar la guardia y sentir que nosotros estamos en un espacio privado. Es como una expectativa de privacidad que uno tiene ahí. Sí. Pero en una empresa, la confianza, ese nivel de confianza, no sustituye a lo que es una política, ¿verdad? Cuando la organización no logra definir qué información puede compartirse, con qué herramienta y bajo qué controles se va a estar trabajando la información digital, cada empleado va a terminar improvisando como entienda. Y ese error que puede cometer un empleado de forma individual, pues puede convertirse en un riesgo sistémico.
0: Eso es así.
2: Sí. Y para las empresas puertorriqueñas, esto es crítico. Mira, Nesty, firmas legales, consultorios médicos, bancos, farmacéuticas, Todos manejan información regulada por IPA. Por ejemplo, ingresar esos datos en una versión gratuita de IA puede ser una violación de cumplimiento, no solo riesgo de imagen. Según el reporte de IBM, el 97% de las organizaciones con la brecha relacionada con IA carecían de controles de acceso apropiados. Uh-huh. O sea que puedo intuir que hay algún tipo de riesgo a la información de
1: y privada, que no vino del vacío. O sea, no tenían uh-uh. política.
0: Claro.
1: No tenían política.
0: Exactamente.
1: ¿Sí? No tenían controles
0: desde la gobernanza de los datos de que puedes o permites utilizar dentro de inteligencia artificial, hasta los settings, ¿verdad?, de seguridad de las propias inteligencias artificiales, hasta cómo enseñarle a anonimizar data e información a los propios empleados. O sea, hay un montón de cosas que podemos implementar antes de que usted ponga una letra en una inteligencia artificial.
1: ¿Cuán frecuente es que nosotros identifiquemos, Nesty, uh-huh. una organización que nos dice, tenemos gente utilizando inteligencia artificial por su lado, pero todavía no hemos desarrollado una política?
0: Eso es un riesgo impresionante en este
1: ¿Pero
0: momento.
1: ¿Cuán frecuente será
0: cuán
1: eso?
0: ¿Cuán frecuente? Todos los días. Cada vez que damos una charla, todas las semanas estamos dando charlas y conferencias
1: y estamos
0: en diferentes foros, y cada vez que preguntamos, la gente está usando inteligencia artificial en la sombra.
1: Gente responsable, gerente responsable, claro. Pero aquí viene el sentido del conocimiento. Claro. Tú no puedes regular lo que no conoces.
0: Exactamente.
1: Por eso la importancia de la capacitación y el aprendizaje.
0: Cuando tú entiendes lo que esto conlleva, entonces estás consciente de cómo y por qué regularlo. Y por eso incluso, ¿verdad? Ya mismo vamos a hablar de la tercera noticia, que es sobre el Departamento de Educación, pero por eso, y quiero dejarlo aquí en el primer segmento, estamos lanzando el miércoles 26 de agosto tenemos dos capacitaciones. Una de ellas es para profesionales y va a ser puramente de Claude. Es una capacitación con nuestros amigos de Puerto Rico Manufacturing Extension.
1: De Primex.
0: Busque en nuestras redes sociales, tanto Nesty Delgado como Hablatec, como PMTL Institute, busque que allí están los anuncios, ¿verdad? Y cómo usted puede registrarse en esa capacitación. Esa capacitación es profesional, tiene certificado de horas crédito y tiene un costo, aunque es mínimo, pero tiene un costo
1: bien accesible,
0: sumamente accesible, y es a través de Primex. Así que busque lo que va a estar en todas nuestras redes si usted quiere aprender a usar Claude a otro nivel. Y yo le aseguro que le va a cambiar la vida, se lo aseguro. Pero ese taller es de 9 a 12 del mediodía. Uh-huh. Un taller miércoles de 9 a 12, así que la mañana está con nosotros. Pero por la tarde se puede unir a un taller que hemos titulado Back to School con IA, ¿verdad? Y es con nosotros también, con Alba Noris de León y con este servidor, el Dr. AI. Y vamos a estar de 6 a 8 de la noche a través de la plataforma YouTube, porque esperamos miles de personas que se van a unir ahí. Es un auspicio del programa Viva la Tarde y Guapa Televisión y ¿verdad? Y de nuestras empresas. Se están uniendo otras empresas a auspiciar esto y a diseminar la información, y queremos que el pueblo de Puerto Rico se conecte. Es una introducción, un taller introductorio a inteligencias artificiales para padres, para estudiantes, incluso para los maestros. Vamos a enfocarnos en eso, en cómo podemos usar inteligencia artificial de manera responsable en su casa y en el salón de clase. Así que únanse, regístrense, está abierto el registro, vayan a nuestras redes sociales, allí ustedes van a ver el QR code donde se puede registrar, porque esto definitivamente también le va a cambiar la vida a usted como papá. Y como decía Alba hace poco, padres, no podemos supervisar lo que no conocemos.
1: Eso es así.
0: Así que entre allí. Vamos a hablar de la política del departamento.
1: Es ahí la clave de todo.
0: Sí, eso es todo. Vamos a hablar de la política del departamento, vamos a hablar de los riesgos, vamos a hablar de herramientas, vamos a ver cómo se pueden utilizar, vamos a darle un insumo, ¿verdad? Y vamos a darle una introducción bien chévere con nosotros dos allí, la vamos a pasar bien a través de la plataforma YouTube. Así que no se pierdan eso, es gratis. Completamente gratis para el pueblo de Puerto Rico.
1: Así que recapitulando, a través de las redes sociales, PMTL, Háblate,
0: y Nesty Delgado
1: podemos, uh-huh. y Primex, pueden acceder entonces a esa capacitación sobre uh-huh. Claude, que es la que tiene un precio bien accesible para profesionales y certificados.
0: Exactamente.
1: Ese mismo día en la tarde, a través de las mismas plataformas, no Primex, sino las nuestras, Doctor AI, Háblatec y PMTL, entonces pueden acceder al registro para esa capacitación gratuita dirigida a padres, estudiantes y maestros.
0: Y no solamente van a tener la capacitación con nosotros, sino que se van a llevar una guía. Todo el que se registre va a recibir una guía de uso de inteligencia artificial responsable con consejitos, con tips, con parental control. Y ahí vamos a hablar de un montón de cositas más que tenemos para ustedes, los padres, los estudiantes, para que impulsen el desarrollo de sus hijos con inteligencia artificial, pero sobre todo con mucha, mucha inteligencia emocional.
1: ¡Ay, qué emocionante!
0: Sí,
1: va a ser emocionante que vamos a conectar, porque todos los que nos están escuchando tienen que registrarse, tienen que experimentar en vivo lo que es esto, ¿verdad? Importante que nos escuchen cada sábado, pero más importante que se expongan a esto.
0: Claro que sí.
1: Gente, y en esta ocasión lo estamos haciendo a un precio bien accesible con la capacitación de Claude y gratuitamente, ¿verdad? Por la tarde en este taller dirigido a padres y estudiantes.
0: Y cuando nosotros regresemos de la pausa, porque ya tenemos que irnos a la pausa, vamos a estar hablando de cómo el Departamento de Educación de Puerto Rico ha integrado la inteligencia artificial en 15 escuelas públicas. Empezando este nuevo, ¿verdad? Este nuevo año escolar, nos parece súper interesante que se esté trabajando con esto, especialmente en el aspecto de deportes, incluso programación robótica. Así que queremos darle esta noticia al pueblo de Puerto Rico para que vean lo interesante y lo importante que es y cómo encaja totalmente con nuestro taller que vamos a estar llevando a cabo el miércoles 26 de agosto y que ninguno de ustedes se va a perder. Así que vámonos a la pausa y regresamos muy, muy prontito aquí en WKQ 580 con Transformación.
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2: Y ya estamos de regreso en Transforma Acción. Óigame, bien importante, el primer segmento estuvo espectacular, pero este segundo segmento lo vamos a iniciar hablando de cómo el Departamento de Educación integra en 15 escuelas la inteligencia artificial. Sumamente necesario avanzar a nivel educativo en términos de las experiencias educativas, valga la redundancia, del estudiantado, del magisterio y de todo el que tenga que ver con el componente escolar. Adelante, Nesty.
0: Pues la realidad es que esto nos alegra mucho, ¿verdad? Y la semana pasada o la semana anterior hablamos de la política de inteligencia artificial del Departamento de Educación. Vamos a estar tocando esa política y cuáles son los puntos más importantes y los conceptos más importantes que se integran en ella en nuestro taller el día 26 de agosto, así que no se lo pueden perder. Busquen la información de ese taller para padres, estudiantes, maestros y para el público general. YouTube, 26 de agosto a las 6 de la tarde, de 6 a 8. Ustedes van a estar, tienen una cita con nosotros y vamos allí a estar hablando de inteligencia artificial para el regreso a clases y para impulsar a todos nuestros jóvenes y a todo el mundo. Oye, se va a impulsar del papá, la abuela, la tía, el bisabuelo, todo el mundo se va a impulsar con inteligencia artificial.
2: Nos llevamos la I en la lonchera.
0: Todo el mundo va a impulsarse, pero con mucha inteligencia emocional, como siempre decimos. Así que vamos a estar hablando de esa política. Pero mira qué interesante, la subsecretaria de Asuntos Académicos del departamento, Beverly Moreau, anunció que el Departamento de Educación integrará inteligencia artificial en al menos 15 escuelas públicas de cara a este nuevo año escolar 2026-2027. Y mira qué chévere que la van a estar combinando con eSport, con deportes electrónicos, ¿verdad? Ahora le dicen eSport a los juegos de video. A los juegos de video. Con programación van a estar hablando de codificación, de coding para los jóvenes, con robótica, que ya hay escuelas especializadas que tienen cursos de robótica y programación, y tienen una certificación que se llama CertiPort, que se va a estar llevando a cabo para los jóvenes. Así que la Secretaría de Asuntos Académicos lo resumió de esta forma: la IA no nos sustituirá, pero la gente que la usa de una forma u otra sí va a sustituir a la gente que no usa inteligencia artificial, y lo que queremos es impulsar a esa nuestros frase, estudiantes, así que
1: esa frase que dice la subsecretaria debe quedar grabada en nosotros. La IA no nos va a sustituir, pero la gente que la usa
0: y que la use bien, sí.
1: Esa gente sí. Yo añadiría un poquito más, ¿verdad?
0: Claro.
1: Que el hecho en aspectos de innovación. La innovación no se implanta, ¿verdad? No podemos pensar que la innovación llega porque llegó una herramienta,
0: claro que no,
1: al salón.
0: Muy bien.
1: En gestión de cambio hablamos mucho sobre esto y sabemos que la tecnología se puede instalar en un día. Tecnología es tecnología, eso se puede instalar en un día. Pero la adopción humana requiere preparación, requiere generar confianza, requiere acompañamiento. Vamos, si el maestro no se siente competente para usar esa tecnología o el estudiante no desarrolla el criterio suficiente para cuestionarla, pues claro que puede haber acceso, pero no va a haber transformación ahí. Así es que nosotros siempre hablamos de centrar al ser humano en todos estos procesos tecnológicos, y eso significa desarrollar capacidad más allá del acceso. Hay un buen arranque, ¿verdad? Porque ellos están recomendando incluso unas edades y están en modo general orientando al padre y al país entero sobre cómo se debe utilizar. Interesante lo que va a venir pasando ahora en las escuelas públicas.
0: Yo creo que sí.
2: Oye, ¿y sabes qué? Estratégicamente, Ernesti, esto posiciona a Puerto Rico en la vanguardia latinoamericana y el Caribe en esta materia. Pero hay retos reales, escala. 15 escuelas es un comienzo en 300 de escuelas.
0: Eso es así.
2: Capacitación docente, infraestructura y conectividad, y sobre todo equidad. Bien importante para que esto no amplíe la brecha entre escuelas con y sin recursos.
0: Eso es así.
2: La uniformidad, yo le añadiría.
0: Sí, sí, sí. Hay que ver, ¿verdad?, cómo el departamento tiene pensado hacer este proceso de implementación en todo el sistema eventualmente, cómo es que lo van a lograr.
1: No tuvimos acceso a saber cuáles eran las 15 escuelas, ¿verdad?
0: No la tengo, pero si la secretaria nos está escuchando, el secretario nos está escuchando o la subsecretaria nos está escuchando y quieren participar de uno de nuestros programas y hablar un poquito más profundo de esto, aquí están totalmente invitados. Vamos a ver si nos comunicamos allá al departamento y los traemos para entrevistarles. Pero la realidad es que, y nosotros hacemos esto también en las implementaciones tecnológicas y en los cambios transformacionales en las empresas a las que estamos siendo consultores, ¿verdad? Y acompañándos, vamos poquito a poco. Esto no está mal, ¿verdad? Hay que ir poquito a poco y hay que aprender de esas lecciones aprendidas que se van a dar. Esto no va a ser perfecto desde el principio. Hay que ajustar, hay que volver a ver, mirar el plan y hay que volver a implementar y de esa forma ir aprendiendo en el proceso.
1: Claro que sí. A mí me llama la atención y estoy recordando que yo creo que leí en algún momento que en Puerto Rico habían entre 15 y 20 escuelas STEM. Así, precisamente. Entonces, pero no tenemos la certeza de que sean esas escuelas STEM las que se pretenda implementar. Importante reconocer que tienen que ser escuelas que tengan la infraestructura necesaria, ¿verdad? Se consume con el uso de esto, así es que hay unos criterios que ya deben estar sobre la mesa a la hora de la selección.
2: Y sabes qué quería traer a la mesa, a la discusión también, que las escuelas charter, son escuelas especializadas, que he estado viendo modelos últimamente de escuelas charter, que también somos llamados a llegar hasta allá.
0: Claro que sí. Definitivamente. Claro que sí. Oye, la educación es la clave para que nuestro Puerto Rico eche para adelante. Desde nuestros niños y jóvenes hasta todos nosotros. O sea, aunque usted tenga 100 años, tiene que mantenerse aprendiendo constantemente. Esta es la era de aprender, aprender y aprender. No nos detengamos. Ya la ciencia descubrió que podemos aprender a cualquier edad. Hay neuroplasticidad en nuestro cerebro, se hacen conexiones nuevas todos los días. Usted lo que tiene es que exponerse para que aprenda. Así que inspírese en eso, ¿verdad? Crea en usted, aprenda constantemente. Esto es una era de grandes oportunidades solo para aquellos que aprendan a utilizar estas tecnologías y que tengan el juicio, el criterio, el pensamiento crítico y la inteligencia emocional para implementarlas de una forma genial.
1: Nesti, hace algunas semanas, y si no me equivoco, creo que también en Viva la Tarde, tú estuviste hablando sobre esta política. Y para enterar un poco a nuestros radioescuchas, se establecían unos criterios de uso.
0: Sí.
1: Habían unas edades
0: hasta los
1: dentro
0: 13
1: de las
0: años,
1: escuelas que no se podía utilizar.
0: Hasta los 13 años no se puede utilizar la inteligencia artificial.
1: Menores de 13, no.
0: Menores de 13 no pueden usar inteligencia artificial como la conocemos nosotros, ¿verdad? ChatGPT, Claude, ese tipo de modelos no se usan con niños de menos de 13 años. En menos de 13 años sí se pueden usar inteligencias artificiales acotadas. Inteligencias artificiales que están construidas para algo en particular, para hacer un tutor de inglés, para dar tutorías de matemática, pero que el niño no puede preguntarle otra cosa y salirse a preguntarle temas en general, ¿verdad? Por el peligro que eso conlleva. Y es porque el niño no tiene un criterio ni un juicio desarrollado a esas edades. Pero sí desde el saque, desde el principio, desde que el niño es joven, ¿verdad? Es un niño posiblemente empezando a la edad escolar, sí podemos empezar a hablarle de lo que la inteligencia artificial es. Podemos empezar a decirle que eso no es un humano, que ahí dentro en la cajita esa no hay una persona contestándole.
1: No es una persona.
0: No es una persona, que es una tecnología y que eso es probabilidad, que eso es matemática y que eso puede fallar. Que ponerlos en el camino de que cuestionen lo que incluso la inteligencia artificial le conteste y empezar a generar ese juicio crítico en nuestros niños. Porque en algún momento la van a utilizar. Después de los 13 años se permite el uso y estos fueron unos estándares internacionales incluso de la UNESCO que el Departamento de Educación adoptó. Se permite el uso de inteligencias artificiales como las conocemos, ¿verdad? Abiertas, por decirlo así. ChatGPT, Claude, Gemini, en el caso del departamento están usando Copilot de Microsoft, pero con supervisión constante, nunca sin supervisión. Los jóvenes no pueden usar inteligencia artificial hasta los 18 años sin supervisión. Porque volvemos a lo mismo, no tienen el criterio para determinar si lo que se le está contestando es real o no, es verdadero, es falso. Así que tenemos que estar supervisándolo. Pero usted no puede supervisar, y lo vuelvo y lo repito, lo que no conoce, lo que no entiende. Y por eso se tiene que preparar. Por eso tenemos este taller el 26 de agosto, abierto al todo el público de Puerto Rico, gratis para todos ustedes. Reparta la invitación, entre a Nesty Delgado en las redes sociales, a PMTL Institute, a Háblatec.
1: Compártala en el chat de la familia.
0: Busque la página de Viva la Tarde por Guapa Televisión, que también allí está la información. Claro. Así que busquen la información, regístrense, que van a recibir una guía y van a recibir un montón de información, además de tener acceso a ese taller el 26 de agosto de 6 a 8 de la noche a través de nuestra plataforma de YouTube. Y yo les aseguro que además de pasarla bien, van a aprender un montón y van a estar en posición de comenzar a impulsarse a usted y a impulsar a sus jóvenes y a sus niños con inteligencia artificial responsablemente.
1: El primer dato impactante que se va a llevar cada padre que nos sintonice en esa clase es que no están solos. Que hay demasiadas personas, personas, demasiados padres viviendo lo mismo, ¿verdad? Cuestionándose y preocupados por lo mismo. Por eso la importancia de que estemos empujando estas conversaciones y que más allá del aprendizaje delimitemos algunas estrategias, pues como dijo Nesty, ¿cómo utilizamos una estrategia que nos pueda ayudar a hacerle entender al niño de 5 o 6 años que esa vocecita que está escuchando y que a lo mejor con la que mamá habla o papá habla no es infalible? ¿Verdad? Y desde chiquito podemos decirle, ay, mira, tú como que me dijiste un embustecito. Déjame verificar esto. Que el nene nos escuche. Pero no te creas, así es que funcionan ellos. Ellos verdaderamente. Sí, ellos funcionan estrictamente con el ejemplo que nosotros damos.
0: A mi amada cuñada Colorina, que se prepare, porque ahora cada vez que yo coja a Isaías en brazo, que tiene 4 meses, el sobrinito de Alba, yo cojo al nene y le voy a empezar a explicar lo que la inteligencia artificial es desde los 4 meses, porque a que no se nos confunda, ¿verdad?
2: Y nos vamos con IA más IE.
0: IA más IE todo el tiempo. Claro. Así que ese nene va a ser increíble, un super usuario de inteligencia artificial.
2: Derroche de amor.
0: No, chacho. Ah, claro. Ese nene nos tiene enamorado.
1: Ese es el de Titi.
0: Sí, ese nene está pasado. Dios lo bendiga siempre, ¿verdad? Ya, y saludos a Colorina, a Richard, su papá, y a nuestra amada Marilyn Quiñones.
1: Y a Aida Morales.
0: Y a Aida Morales, sí. Esas dos son extraordinarias las dos, imagínate. Qué bendición la nuestra. Así que estamos ahí. Miren, no se pueden perder eso. Y de hecho, mira, y lo otro que está pasando, José Francisco, lo que vemos en los papás, lo que vemos en cada, ¿verdad? Ese proceso de llevar a concienciar a la gente de lo rápido que va esto, lo estamos viendo en los ejecutivos también, y por eso lanzamos Kaite. Por eso vamos con un tercer cohorte de Kaite ahora en septiembre, el tercero ya, José Francisco. Ahora en septiembre 12 arrancamos con el tercer cohorte. Ya tenemos,
2: ¿y cómo me inscribo?
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2: ¿Quién te atiende ahí?
0: Silky Ostolaza lo va a estar atendiendo.
2: Que cuatro, ya usted la conoce, vino
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2: No se quede fuera porque si lo deja para luego puede ser muy tarde.
0: Definitivamente, así que vamos entonces a la próxima noticia. Vamos a hablar de China y cómo está apretando la cosa.
2: Esa cuarta noticia está relevante como ninguna. Uh-huh. Los rivales chinos de inteligencia artificial obligan a OpenAI y Anthropic a una guerra de precios.
1: OpenAI recorta en 80% el precio de su modelo 5.6 Luna. Qué interesante.
0: Mira, los tienen locos. Apretados. Y mira lo que está pasando.
1: Este salió los otros días.
0: Sí, OpenAI. ChatGPT 5.6 está impresionante. El modelo Sol, el modelo Luna es el más, ¿verdad? Está Luna, Tierra y Sol. El modelo Luna es el menos inteligente de los modelos de ChatGPT 5.6. Pero como quiera que sea, es como si fuera el Haiku de Claude. Pero son modelos impresionantes. ¿Y qué ha pasado? Han tenido que ponerlo a disposición más barato. No quiere decir que usted vaya a pagar menos, sino quiere decir que le va a durar más los 20 pesitos que usted paga por utilizar su ChatGPT. Porque han tenido que bajarle el 80% del precio al modelo porque vino la gente de DeepSeek, el modelo chino, que es un modelo abierto que está también rompiendo los patrones. Y lo pusieron casi de gratis en el mercado. El 30 de julio del 2026, OpenAI recortó el precio de su modelo, ChatGPT 5.6 Luna, en un 80%. Costaba un pesito el token, el millón de tokens, y ahora cuesta 20.20, ¿verdad? 20 centavos el millón de tokens. Y en su modelo Terra, bajaron también 20%, porque la empresa DeepSeek los tiene locos con el modelo V4 Flash, que aún es más económico todavía, encabezando los rankings de uso en la plataforma Open Routers. Y esos modelos chinos de código abierto son de Alibaba y de Moonshot AI. Y otros están cerrando la brecha de rendimiento con los sistemas cerrados estadounidenses. Así que los chinos están apretando en el desarrollo de inteligencia artificial, están tirando modelos muy buenos, muy poderosos al mercado. Claro está, yo no los uso por la cuestión de la inseguridad, por la cuestión de que alguien podría estar, ¿verdad?, viendo, como les dijimos ahorita, alguien podría estar utilizándolo para información sensitiva. Así que en ese sentido, yo no los recomiendo por ahora, a menos que usted los baje a un sistema local, pero verdaderamente son modelos muy buenos.
2: Nesty y Albanoris. ¿Saben qué? Esto es una guerra de precios en su forma más pura. Uh-huh. Y aquí sí es mi terreno favorito. ¿Saben qué? Cuando el costo de la inteligencia artificial se desploma así de rápido, cambia por completo el cálculo de negocio. Lo que era prohibitivo para una empresa mediana en Puerto Rico hoy puede ser accesible. Pero también hay que leer las letras pequeñas. Tanto OpenAI como Anthropic se preparan para salir a la bolsa de valores, ¿no? La bolsa de valores. Así que estos recortes también responden a presión competitiva. No solo... Es que no lo podemos ver como gente generosa.
0: Esta es presión pura.
1: Definitivamente. Pero aquí, dentro de todo, aparece un reto importante, que es la sobrecarga, que se presenta en distintos canales. Cuando hablamos de tantos modelos, de tantos precios, de tantos anuncios, pues esto puede producir una fatiga decisional.
0: Sí.
1: Y esa sensación
0: parálisis
1: que a veces...
0: Por análisis.
1: Sí, una sensación de que uno siempre llega tarde.
0: Sí.
1: No por llegar tarde, de verdad, sino que uno llega tarde. Uno llega tarde... Al proceso de aprendizaje, al proceso de selección, elegí una y ya salió otra, elegí porque esta era la más económica y ahora pusieron otra más barata, ¿verdad? Sin embargo, una organización con un correcto liderato, ¿verdad? Bien dirigida o bien con un pensamiento claro sobre cómo debe dirigirse en esta era, no es una organización que está persiguiendo cada novedad. Nosotros nunca recomendamos que tú ¿verdad? Que entres a este proceso sensacionalista, que se impresiona con cada novedad que hay. No, hay que definir el problema, establecer los criterios, ¿verdad? Necesarios para la elección y entonces elegimos la herramienta. Liderar estratégicamente requiere ese proceso de filtrar, distinguir las señales de ruido y que adoptemos solamente lo que aporta valor y lo que nosotros somos capaces de gobernar.
0: Eso es así. Así que por eso se tienen que preparar. Por eso es que no pueden caer en el hype, ¿verdad? En la exageración de lo que está pasando en el mercado. Y si usted entiende lo que está pasando, va a poder tomar decisiones concretas. es importantísimo que se preparen. 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Y por eso ese mismo día por la noche no paramos y seguimos con ese taller de inteligencia artificial para padres, estudiantes y maestros, que va a estar espectacular a través de YouTube. Así que no se lo pueden perder, sigan aprendiendo. Y ahora vamos directamente a la sección que todo Puerto Rico espera.
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2: Óigame, IA más IE es inteligencia artificial con mucha, mucha, mucha, mucha inteligencia
0: emocional. ¿Y a quién tenemos ahora?
2: Albanoris de León y Quiñones con
0: La palabra del día.
2: Esa palabra que nos, yo quiero decir que nos alimenta espiritualmente, que nos alimenta intelectualmente y que nos da razones para continuar.
1: Pues qué bueno, porque esa es la misión. Oigan, distinguido público, la palabra del día es educación. Muchas gracias, José Francisco. Y esta palabra viene del latín educare. No se rían. Viene del latín educare. Asociada
2: ella
1: a criar.
2: Ella lo dijo al principio que venía contenta.
1: Sí, mira, sí, que sí, me sí. Vas a servir al para atrás, que esto yo lo grabo.
0: Empieza.
2: Dale de nuevo.
1: Gracias, José Francisco. La palabra del día es la palabra educación, que viene del latín educare, asociada a criar, formar y nutrir. Oigan, y suele vincularse también con educere, que quiere decir conducir o sacar hacia afuera. Más allá de la etimología, la idea es bien poderosa para esta conversación precisamente. Educar no es simplemente transferir información, es desarrollar capacidades, criterio y autonomía para que una persona pueda pensar y pueda ser conducida hacia lo que puede llegar a ser. Y eso cambia mucho en la era de la inteligencia artificial. La tecnología puede darnos información en segundos, pero información, como dijimos hace un rato, no es aprendizaje. En psicología organizacional sabemos que aprender implica poder transferir lo aprendido a una situación nueva que nos lleve a actuar mejor. Y ahí está la diferencia, ¿verdad? Que la IA amplía el acceso al conocimiento, pero educar sigue siendo desarrollar la capacidad y el criterio. Cuando hablamos de la conexión bíblica, en Proverbios 22:6, la palabra nos dice lo siguiente, y esto yo sé que muchos de ustedes lo han escuchado: instruye al niño en su camino y aun cuando fuere viejo, no se apartará de él. Para mí hay una responsabilidad profunda ahí. Hay que formar hoy pensando en la persona que va a tener que decidir mañana cuando nosotros no estemos a su lado. Educar no es vigilar cada decisión, es sembrar principios y criterios que sigan presentes aún en nuestra ausencia, aún en la ausencia del que enseña. Y ahí está la conexión con el liderazgo. Un buen líder tampoco busca crear dependencia. Desarrolla personas capaces de pensar y de responder con criterio. La buena educación, igual que el buen liderazgo, se demuestra cuando la persona puede actuar bien sin supervisión constante. Eso es especialmente ahora, especial mucho más ahora. Si la inteligencia artificial va a estar disponible todo el tiempo, vamos a necesitar jóvenes y posteriormente profesionales que sepan decidir cuándo la van a usar, cuándo hay que cuestionarla y, oigan, hasta cuándo hay que detenerla. Eso va a ser necesario también. Así es que, para llevar, yo les dejo lo siguiente. Como padre, como madre, como líder, como profesional, ¿estás enseñando solamente a usar herramientas o estás formando criterio para decidir cuándo, cómo y para qué se usan? La IA va a poder explicar una función, pero no puede asumir nuestra responsabilidad de formar a los que están bajo nosotros, ¿verdad? A los que están bajo nuestra supervisión. Y esa sigue siendo una tarea que es profundamente humana y está directamente relacionada a esta palabra del día, educación y liderazgo.
0: Y nos toca a todos, como comunidad, educarnos entre nosotros, educar a nuestros jóvenes, educar a nuestros niños, educar a nuestros equipos de trabajo. Uh-huh. Tenemos que aprender, ¿verdad? Que en esta época, en esta era de transformación constante, hay que estar educándonos también constantemente.
2: El conocimiento da poder.
0: Sí, claro que sí. Oh, sí. O sea, y el conocimiento es lo que va a hacer que realmente Puerto Rico eche para adelante. 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
2: Ese me encanta.
0: Oye, y por favor, miren, compartan ese, compartan esos talleres, porque realmente lo que queremos es bendecir a través de lo que estamos haciendo, y ustedes nos ayudan a bendecir si diseminamos, ¿verdad? Si esa información lo más posible. 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
1: 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Ustedes vayan a
0: todos nuestros aliados estratégicos.
1: Y denle share para su página, denle share al chat de la familia, se lo estoy diciendo.
0: Claro que
1: la familia se lo va a agradecer. Claro, usted va a ser el nuevo líder de ese chat.
0: Eso es así.
1: Así que compártalo.
0: Así que nos vemos el sábado que viene en otro programa más, ¿verdad? De Transformación.
2: Y seguimos aprendiendo,
0: liderando y evolucionando. Y como siempre decimos aquí,
2: que Dios bendiga
0: a Puerto Rico.
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24: Buenos días, Puerto Rico. Hoy estamos aquí, un fin de semana más en tu programa.
25: Tu dinero seguro.
24: El único programa que te da la información correcta para que puedas tomar decisiones con conocimiento, y hoy no es la excepción. Hoy vamos a estar hablando un poco sobre qué pasa con el seguro social.
26: Ese tema me encanta.
24: ¿Qué pasa con el dinero? ¿Lo pongo a trabajar para mí? ¿Lo dejo en la caja de galletas? ¿O tengo miedo de invertirlo? Y vamos a hablar un poco de lo que está pasando con la inflación. Las tasas prestatarias, ¿las bajarán para incentivar la economía o no hay nada que incentivar? Para esto, mi amigo comoderador Omar Arroyo. Omar, buenos días.
26: Buenos días, Ángelo. Buenos días a todos los radioescuchas y las personas que nos siguen siempre en Tu Dinero Seguro. Oye, en YouTube, el canal de YouTube está...
24: Tu Dinero Seguro TV.
26: Tu Dinero Seguro TV. Está corriendo YouTube. Muy bien, muy bien. Muy buenas entrevistas, muy buenos temas que estamos tocando ahí. Realmente con la intención de que ustedes puedan tener otra perspectiva que no sea la que usted ya tiene, sino que analice las cosas desde un punto de vista también de personas que se reúnen diariamente con muchas, muchas, muchas personas y conocemos las interioridades de muchos de nuestros clientes, ¿verdad? Porque se abren a dialogar con nosotros y sabemos cómo ellos piensan de sus hijos, de sus nietos, de las nuevas generaciones. Y esta mentalidad que nos están ayudando a nosotros a madurar un poco más acelerado, ayuda también a que nuestra audiencia empiece a entender que la mentalidad que estas personas nos están brindando nos están ayudando muchísimo a poder ayudarlos a ustedes.
24: Eso es correcto.
26: A poder encaminarse correctamente. Oye, la educación que nosotros recibimos día a día, con las reuniones que tenemos con los clientes, nosotros nos nutrimos de eso. No solamente yo le explico al cliente.
24: Que muchos no aprenden eso, ¿verdad, hombre? Escuchando a los clientes de nosotros, las historias. A mí me gusta mucho porque es una integración entre el pasado y el presente.
26: Sí.
24: Para que lo escuchan, la mayoría de nuestros clientes, la edad promedio es 62 años de edad.
26: Eso así.
24: Se pueden imaginar las historias que nosotros tenemos. Oye, Omar, y fuera del aire me dijiste que la campaña de Walk-In, que el primer viernes fue esta semana pasada, ¿cuántas personas entraron entre las cuatro oficinas?
26: Mira, Ángelo, yo estuve recibiendo el reporte porque Natalie me lo pasó.
24: Veintidós
26: personas.
24: Entre Añasco, Atillo, Guaynabo
26: y Cagua. Tremendo. 22 personas. Y curiosamente, oye, y esto,
24: ¿cuál es el horario?
26: De 10 de la mañana a 4 de la tarde.
24: Todos los viernes.
26: Todos los viernes de 10 de la mañana a 4 de la tarde. Curiosamente llegaron dos personas. Dos, no uno, no dos, por lo menos a Cagua. Yo no vi en el informe en ningún lugar, pero por lo menos en Cagua llegaron dos personas con dinero en efectivo.
24: Eso es un problema.
26: Y yo quiero aprovechar este momento para explicar esto. Tu dinero seguro no maneja cash. O sea, yo no tengo chavos encima, Ángelo no tiene chavos encima, en las oficinas no hay dinero. So, nosotros te ayudamos a crear estrategias para crecer tu capital, pero el dinero tiene que venir de la cuenta de banco a través de una transferencia o un cheque.
24: Dinero bancarizado.
26: Dinero bancarizado. Nosotros, ¿verdad?, le vamos a ayudar en el proceso a entender cómo funciona esto, pero nosotros no trabajamos con cash. Y tuvimos dos personas llegaron.
24: ¿Y llegaron el dinero allí, Omar?
26: Uno llegó con una bolsa.
24: Wow.
26: No, o sea, la otra llegó una con la cartera. Sí, pero
24: un comerciante tal vez.
26: Sí, sí. Oye, y yo lo entiendo. Esto es, nosotros no lo decimos aquí. Ahora, viendo que esto pasó,
24: ¿Qué ocurrió?
26: Pues tenemos que dejarlo saber. Nosotros, de 10 de la mañana a 4 de la tarde, vamos a estar abriéndole las puertas a todo el que quiera llegar allí para poder aclarar sus dudas con mucho gusto, pero no manejamos cash.
24: Qué bueno. Rayleigh, buenos días.
7: Ángelo, buenos días, Omar. Buenos días a todos los radioescuchas.
26: Está sudado, Rayleigh.
7: Un poquito. Cualquiera diría que venía corriendo.
26: Sí.
7: Estoy bien contento de estar aquí con ustedes en la mañana de hoy. De verdad que sí. Algo bien importante y bien curioso en esa línea de los walk-in. Estoy bien impresionado.
24: Increíble.
7: Yo tuve la oportunidad de...
24: 22 personas. ¿Tú sabes lo que me está curioso?
7: Eso es un montón.
24: Deja que te voy a interrumpir. Lo que me está curioso es que la campaña dice viernes.
7: Eso es así. Eso es lo que dice.
24: Y el informe que dice Omar, que Omar me lo pasó, también fue gente lunes, martes y jueves.
7: Eso es así.
24: Qué locura.
7: Me parece bien interesante y denota muchas veces que los puertorriqueños están buscando flexibilidad, porque a veces para ellos con los trabajos, sus responsabilidades, es bien difícil fijar una fecha en la semana para coordinar una cita, pero a lo mejor un viernes tienen el tiempo y pasan por las oficinas, así que los extendemos, ¿verdad? Les extendemos esa invitación y los esperamos el próximo viernes a que pasen por todas nuestras oficinas, Añasco, Caguas, Atillo y Añasco. Los vamos a estar esperando con los brazos abiertos desde las 10 de la mañana hasta las 4 de la tarde. Sin cita previa, pueden pasar por allí que los vamos a recibir.
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7: 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Gracias.
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7: Como magia, Ángelo.
24: Así que cuando lo llamen, díganle, queremos el descuento de Tu Dinero Seguro.
26: El descuento de TDS.
24: De TDS, que es como una TDS card.
26: Mira, todas las primeras 10 personas que llamen le van a dar el descuento.
24: Tienen un descuentito.
26: Le van a dar un descuento de TDS.
24: Qué bien. Pues mira, vamos a lo que vinimos. La inflación bajó.
26: Eso es así.
24: Bajó.
6: Bueno.
24: ¿Eso significa que van a bajar las tasas prestatarias?
6: Bueno.
26: Yo no creo que las vayan a bajar por buen rato. Al contrario, yo creo que todavía, moviendo las estrategias de una forma u otra, ellos tienen que ver cómo hacen que eso llegue al 2%, que para mí es una meta muy ostentosa.
24: Coño, yo ¿qué no tenemos creo. Que hacer para que Omar sea positivo, mano? ¿Qué tenemos que hacer, Reilly? Es como una nube negra en la economía. El tipo bueno, yo creo que él regaña a Kevin Wall. Tú lo regañas.
26: Sí, yo lo llamé ayer. Ajá, y cuando hablamos, yo le dije, mira, tú no puedes bajar las tasas. Y él me dijo, ¿tú crees, Omar? Yo, sí, pues claro, tienes que dejarlas igual. No puedes bajarlas todavía.
24: Mira, tiene línea directa,
7: oye. Esa línea, yo considero que es bien probable que suban las tasas prestatarias este año.
24: ¡Que sí, las suban! Sí. ¡Mire el otro!
7: Sí.
26: O sea, nube está, mira, estamos uno al lado del otro, se le está pegando rápido.
24: Yo te voy a dar mi posición. Mi posición es la inflación bajó de 4.5 estaba.
26: Sí, bueno, exacto. 4.6 a 4.5.
24: De 4.6 a 4.5. Ese fue la baja de la inflación que

0: que son los midterms y que todo el mundo promete lo que puede hacer y lo que no puede hacer, para quizás entrar en una toma de decisiones que puede traer unas consecuencias no positivas a la economía, no positivas a tu bolsillo, ni a mi bolsillo, ni al Domar, ni al que nos escucha. Porque simplemente son los midterms y tenemos que hacer promesas irreales.
1: La contestación es sí.
0: Pues eso no me parece bien.
1: Sí. Y mira esto. Si Rayleigh tiene $100 en el bolsillo, tiene 100, un billetito de 100 bien bonito en el bolsillo, y Omar le da un billete de 100 adicional, ¿Rayleigh lo va a coger?
0: La respuesta es que sí.
1: Le va a arrancar la mano.
2: De una.
1: ¿Verdad que sí?
0: Sí.
1: Si tú bajas las tasas prestatarias, es darle más dinero al bolsillo de Rayleigh.
0: Okay.
1: Nadie se va a quejar, nadie se va a quejar por coger más dinero. ¿Cuál es la consecuencia de Rayleigh de tener 200 pesos en el bolsillo en vez de 100? Yes. ¿Cuál puede ser, Omar, una de ellas?
2: Bueno, la realidad es que ahorró.
1: Yo lo que digo es que ahora va a gastar más.
0: Yo digo que después me los van a quitar.
1: Vas a gastar.
2: Pero
1: más.
2: No ahorraste.
0: Pero me los vas a quitar después. Yo no quiero que tú me des $100 adicionales. Con la condición de que tú me vas a decir, mira, tú tienes $100, yo te voy a dar 100 más, Rayleigh, pero quiero que sepas que en abril me vas a devolver 400. Pues, ¿sabes qué? Yo no quiero tu 100. Y eso es lo que va a pasar.
1: No veo tu punto. ¿Sabes por qué? Porque cuando yo te tenga que pagar las contribuciones o yo tenga que invertir o gastar, yo me lo voy a disfrutar al momento.
0: Ángelo, pero es
1: tengo
0: una.
1: Tengo 200.
0: Pero es una solución. Me estás dando una solución psicológica a una necesidad en tiempo y espacio del presente. ¿Qué vamos a hacer con el futuro? Y no hablo de las contribuciones. Hablo de que te di por aquí, ¿por dónde te lo quito?
1: Como un político. El futuro, pues cómprate la lámpara Aladino si quieres saber el futuro.
0: ¿Qué no te digo yo?
1: ¿Cómo? Sí, porque es que. ¿Cuándo tú has visto una economía estadounidense o puertorriqueño trabajando con una planificación hacia el futuro? Bueno, si hoy los chavos no me dan.
0: Pero bueno. Yo no sé, yo creo que a mí me da el dolor de cabeza hoy, Omar.
1: Los chavos no me dan hoy.
0: Ángelo, pero es que yo te entiendo, pero debemos buscar una manera.
1: Me llegaron 120 pesos de luz cuando yo pagaba 90.
0: Pues ahí te lo están quitando. Vamos a comenzar por ahí, entonces.
1: Rayleigh, el carro tuve que llenarlo con $70 y hace 6 meses lo llenaba con 45.
0: Y te van a regalar $100, vas a llenar el tanque con $70 y después te van a decir, ya no lo llenas con $70, ahora lo llenas con 85. ¿Y qué hace? Pues estuve, si tu salario no aumentó de igual manera.
1: Estuve, mira, 30 días con el tanque lleno.
0: Mira, ¿qué solución? 30 días.
2: Porque lo empujaba. Pues, será porque no lo puede prender.
0: Pero eso es lo que está viviendo el puertorriqueño hoy. Eso es lo que está viviendo las personas de los Estados Unidos hoy.
2: Yo pienso que como mismo hemos vivido transiciones donde en un momento dado mamá no trabajaba. Uh-huh. Quien único trabajaba era papá.
1: Estaba hablando del pasado.
2: Del pasado. Luego se incorporó mamá en la ecuación. En el pasar de los años se incorporó mamá. Y ahora luego...
1: ¿Pero por qué mamá se incorporó?
2: Porque el costo de vida empezó
1: a crecer. Una necesidad que no daba. Exacto. Lo que yo le digo a Rayleigh, entonces, los chavos no daban.
2: Pero, el problema está que nos dejamos llevar mucho por lo que queremos y no por lo que debemos.
0: Gracias.
2: Y entonces tenemos que poner, eso se llama prioridades.
0: Eso es todo lo que hay que hacer aquí.
2: Prioridades. ¿Cómo tú me dices a mí que es prioridad pagar $300 más mensuales porque el carro tiene sunroof? Tú lo necesitas.
0: ¿Sabes qué yo hago? Abro la puerta, me bajo, miro el cielo y vuelvo y me monto.
2: Ya, pero volvemos. El punto es que necesitamos establecer prioridades. Si tú no puedes tener este carro que paga $300 más, pues no lo puedes tener. Haz tu análisis, verifica hasta dónde tú te puedes arropar, que puedas hasta doblar un poquito la sábana por si acaso.
0: Les quiero hacer esta pregunta, se me acaba de ocurrir. Y quiero que me la contesten basado en su experiencia. Los cambios macroeconómicos que nosotros estamos viendo, los esfuerzos que hace el gobierno de los Estados Unidos para mantener la inflación bajita, ¿cómo podemos ayudar a las personas a que no sientan el impacto tan significativo de que todo está en aumento? ¿Hasta qué punto estos números realmente importan si las personas no tienen un compromiso propio con ellos mismos y sus finanzas?
1: Lo que pasa es que si tú lo quieres llevar como un profesor de la clase de matemática, como estás trayendo tu punto, uh-huh, y si yo te contesto y hago la asignación, me vas a dar A, y si no te contesto, me vas a dar F. Te tengo que decir, Rayleigh, que en el mundo económico,

0: las variantes tú no las controlas. Omar no las controla.
1: Nadie.
0: ¿Tú controlas que el petróleo suba de precio?
2: Claro que no.
0: ¿Tú controlas el que el costo de producción se ha disparado?
2: No.
0: ¿Tú controlas que los aranceles de los productos que tú consumes han aumentado desde un 10 hasta un 30%?
2: Abusivamente, pero no, no lo controlo.
0: ¿Tú controlas que la factura de Luma te llegue 20, 30, 100 dólares más al mes?
2: No.
0: Pues entonces no hay una realidad de que los números que yo te voy a brindar de la economía natural, uh-huh, que es la que se mide mes a mes, tú me puedas decir a mí, es responsabilidad mía y yo voy a ahorrar. Porque si yo puedo ahorrar y pongo a ChatGPT, sácame de mi cuenta de banco todos los meses 100 pesos y me los vas a poner como mal arroyo en una anualidad, pero y cuando van a debitar no hay chavo, decline. ¿Por qué?
2: Tienes que pagar otras cosas.
0: Es que me debitaron ahora 200 de luz más y yo no lo sabía, Omar.
2: Pero en esa línea, ¿cómo me preparo entonces, Omar? ¿Qué hago? Porque es que estoy atado.
1: Estamos en unos tiempos difíciles para un sector, porque hemos tocado en temas anteriores que la clase alta está gastando desmedidamente.
0: Desmedidamente.
1: Como nunca lo habían hecho.
0: Uh-huh.
1: El problema está que la clase media y la media baja está bien apretado. Bien, bien, bien apretado. Y la clase media y la media alta... No la alta, la clase media, la media alta, obviamente la baja, sabemos que en su inmensa mayoría están cubiertos por los beneficios del gobierno.
0: Uh-huh.
1: So, esa parte yo no la voy a tocar.
0: Ayuda federal.
1: Ayudas federales.
0: Cupones.
1: Cupones, el plan, todas las cosas que ellos pueden utilizar para poder sobrevivir en ese campo.
0: Plan 8.
1: No pagan casa, no pagan plan médico, no pagan compra, no pagan.
0: Totalmente legal, entendible.
1: Claro. Ahora, el jamón del sándwich, que es el que tiene el problema más grande, tiene que empezar a evolucionar y entender que de 8 a 4 no se hace dinero nada más. Tiene que empezar a entender que tenemos que empezar a trabajar con ir limpiando deuda. Esto es un proceso no de la noche a la mañana, esto es un proceso educativo de tú ser comprometido contigo mismo, no con los demás, no con la foto, no con el Facebook, es contigo y con tu familia. Si tú no haces ese clic, no vas a lograr nada.
0: ¿Tú sabes lo que estás diciendo? Lo que tú estás diciendo es que el puertorriqueño se ha convertido en un reflejo del gobierno de Puerto Rico. Todo lo que tú acabas de decir es exactamente lo que no hace el gobierno. No quita deuda, no hay compromiso de ahorro, no hay compromiso de infraestructura. Yo he visto aceras que parecen una pista de motocross. Entonces el puertorriqueño está adoptando eso como naturalidad.
1: Bueno, pero fue sin querer. Yo tengo que defender al puertorriqueño.
0: Quiero oírlo.
1: Porque la realidad es que muchas personas, cuando empezaron a trabajar, empezaron a generar ingresos, no le explicaron todo lo que nosotros constantemente aquí los sábados le llevamos al aire para mantenerlos educados de lo que está pasando y las consecuencias de X o Y actos.
0: Uh-huh.
1: Por ende, cuando tú coges dinero, lo primero que se afecta es la parte reptil de tu cerebro, que sales corriendo a comprar, gastar y endeudarte porque quieres tener. Eso es la inmensa mayoría de las personas. Y yo no estoy dando una clase.
0: Quiero el pantaloncito lindo que vi.
1: Yo no estoy dando una clase de psicología, estoy dando una clase de lo que yo viví cuando yo empecé a ser chavo.
0: Quiero ese carrito ahora con 4 aros lindos.
1: Oh, no, yo quería todo. Todo. Y las tarjetas.
0: Nunca se me olvida más el reloj que compraste con una tarjeta.
1: Una tarjeta. Y se me fue, y me afecta el crédito.
0: No, nunca se me olvida.
1: Porque es que yo mal dije que como me llegó el bill y yo pagué 3 meses del pago mínimo, yo di 3 pesos. Yo hasta dentro de 3 meses no me envíen más nada porque ya yo te pagué. Pero esa es la ignorancia que yo llevaba cargando en mis hombros desde que salí de la escuela, porque yo no salí preparado de la escuela para enfrentarme a una vida laboral, económica y financiera. Yo me salí de la escuela preparado para ir a trabajar, usar una computadora y hablar con la gente. Eso fue lo que yo salí, pero no a manejar mi finanza, no a manejarme en una estructura financiera correcta. No me dijeron cómo funcionan las tarjetas de crédito, cuándo es que tienes que pagarlas, si das el pago mínimo, como quiera tienes que pagarle el próximo mes. Si das 3 pagos o das 200 y el balance quedó ahí, tienes que volver a pagarle. Nadie me explicó eso.
0: Te voy a dar un puño así por debajo de la quijá. Todo lo que tú estás diciendo me parece genial.
2: Pero
0: el Seguro Social en el 2032 va a haber una reducción del 22%.
1: Ah, pero espérate.
0: Espérate, no he terminado.
1: Ah, ok.
0: Del 22%. Uh-huh. Entonces, ¿cómo tú vas a llevar una educación financiera que tú dijiste uh-huh. no es de ahora, es de hace tiempo?
1: Claro.
0: Pero el 2032 está ahí. Y el que se gana de 1,000 pesos hoy de Seguro Social se lo van a cortar 280 pesos.
1: Bueno, al mes. Yo te puedo decir que volvemos a lo mismo. Aquí en Tu Dinero Seguro, yo, Omar Arroyo, estuve más de 8 años dándole charlas a Departamento de Educación. Simplemente concentrado en Departamento de Educación, de lo que es la planificación, de cómo funciona su plan de retiro, cuáles son los riesgos, las alternativas. Y le llevaba esto también. En el 2011-2012 empezaron a dejar de enviar la carta del Seguro Social. ¿Se acuerdan de esa carta?
2: Que dejaron de enviarla.
1: Dejaron de enviarla. ¿Se acuerdan de eso, verdad?
0: Me acuerdo de eso.
1: Pues aquí yo tengo una cartita que dice algo referente a lo que tú estás mencionando, que nos queda ya, eso a la vuelta de la esquina.
2: Un paréntesis. La vamos a poner, esa carta, la vamos a poner en las redes sociales de Tu Dinero Seguro para que los puedan ver.
1: Sí, la puedo poner para que la vean, claro que sí.
0: ¿Cuál es la fuente?
1: La carta del Seguro Social. La carta que le llegaba a la gente diciéndole, cuando tú te retires te va a tocar tantos pesitos.
0: Ok.
1: Esa carta dice en el 1, 2, en el tercer párrafo, a mano izquierda, trabaje para crear un futuro seguro, uh-huh. ¿verdad? El Seguro Social es la mayor fuente de ingreso para la mayoría, lo estoy leyendo, uh-huh. Para la mayoría de los ancianos hoy día, pero no fue diseñada para ser la única fuente de ingreso cuando usted se jubile. También necesitará tener otro ahorro, inversiones, pensiones o cuentas de jubilación para asegurarse que tendrá suficiente dinero para vivir cómodamente cuando se jubile. En el párrafo de al lado, sobre el futuro del Seguro Social, así mismo empieza en bold, para que tú no digas no lo vi. Uh-huh. Y en la primera hoja, te dice, en el segundo párrafo, si no se hacen cambios para el 2033, ¿cuándo tú dijiste 2032?
0: Sí.
1: Mira, aquí se esperaba que era el 2033. Y ya bajó. Quitamos un año. Habrá suficiente dinero del fideicomiso del Seguro Social para pagar 75 centavos de cada dólar de los beneficios programados.
2: O sea, quitaste un 25%.
1: Un 25% menos. Esto no llevamos diciéndolo ni nació ni expresó ahorita. Lo que pasa es que la gente no toma acción cuando no, si no le dicen, mira, Omar, mañana el huracán va a entrar por...
2: Omar, ahí viene el lobo. No viene. Ahí viene el lobo. No viene. Ahí viene el lobo. No viene. El lobo llegó.
0: Claro. El Seguro Social, para dar un poco de contexto, fue diseñado en el 1935.
1: Aquí lo dice.
0: Bajo la presidencia de Franklin Roosevelt. 1935. Y quiero que sepan que en Puerto Rico entró en vigor el Seguro Social el 1 de enero. Lo trajo Harry Truman en el 1951, 1 de enero del 51, cuando fue hecho en el 1935.
2: 16 años después.
0: La oficina aquí, la primera, ¿sabes dónde fue?
2: ¿Dónde?
0: Arecibo, Puerto Rico. La primera oficina del Seguro Social. Para que ustedes estén claros, la primera mujer que se retiró del Seguro Social, ¿tú sabes cuánto era su cheque mensual?
1: ¿Cuánto?
0: 22 pesos al mes. Y la data que tiene el Seguro Social dice que esa señora recibió más dinero de lo que aportó al fondo. Murió a los 100 años. 22 pesitos al mes. Y hoy, en Puerto Rico, hay 582 mil personas que reciben Seguro Social. Ingreso per cápita del Seguro Social, $16,000 al año. Eso es al mes, 1,200, 1,300.
2: Aproximadamente.
1: Voy a decir ahora.
0: Ese es el
2: 1,333.
0: Ese es el ballpark
1: promedio.
0: Promedio de lo que se recibe de Seguro Social. Sí, pero... Ahora bien, dame soluciones. ¿Qué yo tengo que hacer para tener un acelerante en mi dinero si yo sé que esto está ahí?
1: Bueno, lo primero que yo tengo que hacer para poder ayudar a todo esto es que aquí la audiencia de nosotros es mayor.
0: Lo es.
1: No son jóvenes. Usted tiene que mover la voz. Usted no puede escucharnos nada más y quedar eso para usted. Si no, mueva la voz, lleve a sus hijos, lleve a sus nietos a la oficina. Hoy yo tengo una reunión con dos personas jóvenes que me encantan esas reuniones para hacerle unos suplementos de retiro. So, yo creo que tenemos que tomar acción. Uh-huh. Ya esto no es cuestión de cuándo, es ahora. No es después, es ahora. No es mañana, es ahora. Tienen que hacerlo ya. porque la realidad es que los mercados son cíclicos y los productos son cíclicos. 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Tiene que erradicar quiebra, tiene que buscarse otro trabajo, volver a trabajar, tiene que buscar alternativas reales. Y oye, cada escenario, yo puedo plantear diferentes situaciones con un cliente y muchos de ellos no toman algunas de esas decisiones, aunque sean matemáticamente saludables, porque emocionalmente no están preparados. O sea, tú decir, tienes que hacer un reverse mortgage, tienes que reunirte a ver qué vas a hacer con la casa, a lo mejor tienes que venderla y moverte por un sitio más pequeño. O sea, y son cosas que las personas no quieren tocar, pero a veces en la vida hay que hacer movimientos drásticos para lograr unos resultados más saludables en tu finanzas, porque no hay de otra. So, no abracemos lo material y enfoquémonos en estar bien, en vivir, en disfrutar. 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
0: No lleven bolsa de dinero, no lo aceptamos.
1: No, chavos no.
0: Mi gente, el tiempo nos traiciona, no hay tiempo para más. Gracias, un privilegio estar contigo nuevamente. Tu dinero seguro.
2: Buen día.
0: Lindo día.
1: Buen día.
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13: Muy buenas noches, amigas, amigos. Bienvenidos a una edición más de Debate 580. Yo soy Joel Lago Román y conmigo se encuentran por lo menos dos de los tres debatientes típicos de este espacio. Excusamos a Gabriel Rodríguez Aguiló por el PNP, que no va a estar con nosotros el día de hoy. Pero tenemos con nosotros a Ángel Matos García.
14: Saludos para ti, Joel, a Denny y al país que nos sintoniza, el programa número uno según Nielsen, todos los viernes a esta hora y próximamente el número uno de la radio completa, porque venimos por más.
13: Denis Michael Lebrón.
15: Saludos, buenas noches a todos los que nos escuchan y a todos los que comparten con nosotros esta hora. Muy contento de esa noticia que nos dio Joel la semana pasada, de que mucha gente nos escucha. Y quiero aprovechar la oportunidad que se los comenté a Joel, a Gabriel y a Ángel, que desde Pensilvania nos escuchan todos los viernes. Un saludo a mi cuñado, que es asiduo oyente de este programa desde Hermitage, Pensilvania, todos los viernes en la noche. Saludo, obviamente tengo que saludar a mi hermana, que es allá en Estados Unidos, y a toda la gente que está en Estados Unidos que oye el programa, porque no solo en Pensilvania, sino en otros lugares y obviamente en todo Puerto Rico. Saludos siempre.
13: Bueno, antes que todo, nuestro más sentido pésame a la gente de Cataño, a la familia del alcalde Julio Alicea, que pues nos enteramos ayer de su fallecimiento luego de una batalla contra un cáncer que fue bastante agresivo. Obviamente él estaba en conocimiento de que tenía la condición, pero se hace público apenas 3 meses antes de su fallecimiento, y así como otros alcaldes que en el pasado pues cayeron así de manera rápida, como Carlitos López de Dorado, William Miranda Marín de Caguas, pues este es otro alcalde que en funciones prácticamente fallece como víctima del cáncer, y nuestro más sentido pésame para su familia y los amigos de Cataño, que Cataño pues es donde está ubicado también nuestras instalaciones de transmisión para el 580, así que pues tenemos lazos también con ese municipio de la zona metropolitana, y ya el PNP incluso está anticipando que va a haber una elección especial para la sustitución del alcalde. No sé si quieran algún comentario.
14: Bueno, primero, mi más sentido pésame a la familia y a los residentes de Cataño. Me la voy a jugar. Catañeses.
13: Catañeses.
14: Catañeses. háganse los chequeos anuales, háganse los laboratorios y después que llega el diagnóstico, siga las instrucciones. Desgraciadamente el cáncer es como es. En algunas áreas se puede combatir de manera más efectiva que otras. Espero que haya un buen junte en el cielo con Héctor Ferré, Aníbal Díaz Collazo y otros amigos que Denis y yo conocemos que el cáncer han reclamado, el compañero director de Noticias Noti1, Alex Delgado, que también pasó factura a la velocidad de la luz. Y con relación al análisis político, rapidito, en mi cartón de bingo yo voy a jugar a que la hija del señor alcalde, quien para todos los fines era una figura bastante presente y central en la municipalidad, va a aspirar, pero por amor a Dios, por decoro y por decencia, dejen que ese cuerpo se enfríe, dejen que le den cristiana sepultura y después nos entramos a la bofetada, digo yo, ¿verdad? Porque a la verdad que llora ante los ojos de Dios que una cosa tan sensible sea opacada por una hambruna que está a destiempo. Mi humilde opinión.
15: Nada, un saludo solidario y mi pésame a toda la familia, a toda la gente de Cataño, por el fallecimiento del señor alcalde y sobre los otros asuntos, pues el tiempo dirá.
13: Bueno, dejando, aunque el tema de Cataño va a traer cola porque habían unas investigaciones, unas auditorías que se estaban haciendo, hubo unas computadoras incluso que recordamos fueron retiradas para su evaluación, pues entiendo que por parte de la oficina del Contralor, que estaba realizando unas indagaciones sobre ciertas actividades dentro del municipio y señalamientos que habían otros asuntos también asociados a expropiaciones de vecinos de la zona para construcción de obras y la extensión del frente marítimo, entre otros detalles que habían estado siendo señalados o cuestionados al alcalde ahora difunto de Cataño, Julio Alicea, y que pues quien venga en su lugar tendrá que seguir atendiendo posteriormente, que ya lo veremos. En cuanto a lo que nos toca en materia nacional o a nivel isla, esta semana oficialmente comenzó el racionamiento de agua, o es la primera semana completa que tenemos este racionamiento prácticamente para la zona que se sirve de la represa Carraízo y la planta de Sergio Cuevas, que no es la única en racionamiento. Recordemos que también había racionamiento para áreas de Río Grande, Loíza y Canóvanas.
15: Y hay gente que tiene racionamiento permanente.
13: También, sí, por las deficiencias del sistema. El Coupe Water System es uno de los que ha estado por un periodo más largo de lo que se ha señalado, con deficiencias serias de agua. Y en San Lorenzo entiendo yo que también el barrio Jagual estaba en un plan de racionamiento por falta de producción de agua.
2: Pero
13: en
2: ese... no es porque Jay vive ahí. No, Jay es de Jagual.
13: Pero fíjate. Allá
2: en Jotuntú, allí.
13: Pa. El área de donde...
2: Digo,
13: donde...
2: lo mío, claro, yo soy cristiano y lo mío es promover la paz aquí en este
13: país. cualquiera pensaría eso, pero fíjate, el área donde es la familia de él, igual que muchas áreas de San Lorenzo y muchos municipios del centro de la isla, son nonplazas, son sistemas de pozos comunitarios con bombeo localizado o local o que sirve a esas comunidades en particular, y es la razón por la que hay muchos de estos municipios que de momento puedes tener un sector del pueblo con agua y otro sin agua, o sectores que de momento tienen deficiencias en servicio, otros que nunca las han tenido. Y es por eso, los municipios de la isla son, del centro de la isla, son los más complejos. San Lorenzo, por ejemplo, que tiene por lo menos tres sistemas grandes administrados por la autoridad de acueducto, o cuatro sistemas, y un regrete de sistemas comunitarios, sistemas pequeños que sirven. Están los pozos de Jaguar, los de Morena, entiendo yo que había en la parte alta de Cerro Gordo, habían otros pozos, pero está el sistema de filtro de Cerro Gordo, el sistema de filtro de Jaguar, el sistema de filtro de Espino y el sistema de filtro de Caguas, que suple una parte de San Lorenzo, y el de Cerro Gordo suple la otra parte grande y el regrete. Ese es un ejemplo de un solo pueblo. Extrapole eso al resto de los pueblos de la isla, o sea, y va a ver cómo el sistema que tenemos de distribución de agua es un garabato igual o peor que el de energía eléctrica. Cerrando ese paréntesis, hay uno de los problemas grandes que ha traído este racionamiento es que los avisos que se habían emitido y la publicación que se había hecho sobre las llamadas zonas no han ido de la mano con la realidad de quienes han tenido y no han tenido agua. Y la cantidad de horas que se había estimado que podía durar para unos ha resultado que ha sido más larga. Yo he escuchado hasta casos de personas que nunca se les fue el agua. O sea, ¿seguimos improvisando sobre la marcha con esto?
14: Bueno, tanto que decir. Pues hoy se cumplen los primeros 7 días de un racionamiento de agua producto por sequía climática, los 45 días previos que la zona de San Juan y Carolina no han tenido agua, es por sequía intelectual. Así las cosas, pues por 48 horas que se convierten en unas 56, porque obviamente pues cuando cierran las válvulas usted se queda con 1, 2 o hasta 3 horas de agua adicional, pero cuando los tubos se secan coge hasta 8 horas sacar todo ese aire, llenar con el producto. Y si usted vive en zonas bajas o en residencias terreras, pues le llegará el agua primero con un condominio con 31 pisos de alto. Así las cosas. Como bien señala el moderador, pues cuando el viernes asignaron un racionamiento, pues a mí me tocaba estar sin agua sábado y domingo, tuve. Hice la contingencia y entonces pues lunes y martes no tuve. Miércoles y jueves tuve y hoy me levanté sin agua. Por eso ni los saludo ni los abrazo, estoy de lejito con la contingencia. Y
15: ¿cuál es zona qué?
14: Bueno, ahora Escorial, que era zona 2, la movieron a la zona 1. Lo que pasa que a diferencia del agua, a diferencia de la luz, que tú le das a un switch y todo el mundo puede tener luz rápido, ¿verdad? Tú tienes que pensar en cuarta dimensión. Esto es un enjambre de tubería. Lo que ayuda a Escorial es que Escorial está a 5 luces de Sergio Cueva. Sergio Cueva está en el cruce de la onda, por decir una referencia, pues le mete 5 para allá y llega. Y como alimenta una caja, pues hay efectividad, pero hay otra zona, Trujillo Alto, que se las está viendo malísima por la topografía. O sea, donde está la planta de filtración y donde está la represa, no tienen agua. Imagínate tú. Sí. Y ahora entramos al tramo ancla, porque cuando a ti te anuncian racionamiento, pues la gente, lo tengo que decir de mala manera, mucha gente de manera irresponsable compró 25 cajas de agua, pudiendo comprar 5, porque aquí se forma un fenómeno de estampida, colapsa la línea de suministro sin necesidad alguna, los adultos mayores se llevan la peor parte. Y bueno, pues andamos ahora en la semana 2, que ya escuché al doctor Carlos Pesquera en 3 entrevistas, en 2 canales televisivos y 1 radial, que no descartan las 72 horas. Y no se descarta que La Plata y Toa Alta entren en racionamiento. De hecho, los alcaldes de esa zona, Clemente Chito Agosto, le ha dicho, mira, yo prefiero que me pongas en racionamiento ahora a que me dejes 2 o 3 días. Y en Toa Alta, que hay una ventaja sobre Carraízo, en Toa Alta tú puedes hacer un dragado en seco porque es tierra. Desgraciadamente, un dragado en seco en Carraízo es un producto que no tiene otro fin que transportarlo a una zona entre Juncos y Gurabo, que se han hecho unos diques.
13: Hay 3 diques.
14: Porque lo que sale de allá abajo es lo peor en términos de toxicología.
15: Bueno, estamos con el inicio de la sequía. Ayer este país, ahora se mide todo. Ayer están midiendo. Hoy viernes en la mañana veíamos en la prensa que Carraízo había aumentado 3 centímetros y era la gran noticia de en términos de que hay que estar mirando eso todos los días. El calor, el índice de calor, los vientos, las posibilidades de lluvia, era parte de la tradición meteorológica de este país que más o menos miraba. Pues ahora llevamos años midiendo los ríos, pero está, obviamente. Pues sí, hay una sequía anunciada por los expertos hace mucho tiempo, pero hay un problema, un poco como señalaba Ángel, una sequía de ideas, ¿no? En términos, uno ve una entrevista que le hicieron en un canal de televisión al secretario de Recursos Naturales y realmente una entrevista patética, ¿no? En términos
14: de, pero déjame decirte, una enorme confesión.
15: Sí, no, claro.
14: Porque, no, perdón.
15: Sí, sí, pues, o sea, era patética porque el periodista lo llevó a reconocer una serie de a establecer unas misiones en términos de muchas de las cosas que estaban pasando en este país, que nadie lo sabía, y en términos de los comités estos científicos, en términos de las leyes que aplican, en términos de los protocolos, pues todo eso es un desastre, ¿no?
13: Pero alguien podía esperar algo más de una persona que dice que Dios puso un papel encima de su escritorio.
15: Ver, claro. Y entonces, yo he tenido mis días con ese señor en la Cámara de Representantes, ¿no? De no muy grata recordación. Y en ese sentido también, pues tenemos ese. Veremos a ver qué va a pasar en las próximas semanas, pero ahora uno es ciudadano de zona. Los de la zona metropolitana somos, yo soy zonador, como dijo Ángel. Llegó un momento en que yo no sabía si tenía agua o no tenía agua, aunque obviamente uno tiene cisterna, aunque baja un poco la presión. Yo creo que ya está, pensaría yo que ahora como que está mucho la cosa más normalizada, pero eso también tiene un efecto sobre la vida diaria de las personas. Eso solo une a Luma. Pues de momento pues hay una gente en una zona que no tiene agua ni no tiene luz. Y eso tiene unas consecuencias brutales y estamos llegando a que se está normalizando, la incompetencia y la falta de los servicios básicos. Los servicios básicos, pues eso, tener algo, agua, luz, como algo común y corriente. Pues se está normalizando la crisis, se está normalizando la ausencia, y todo eso termina en la privatización individual de que sálvese quien pueda, comprando agua, comprando placa, comprando cisterna, buscando alternativas, por la incapacidad del gobierno de suplir los servicios básicos, tanto de agua como de energía eléctrica, que ahora, y lo podemos discutir tal vez más adelante en el programa, una sugerencia que hago, hay que añadir a Genera. Genera estuvo el miércoles en la Cámara de Representantes con unas noticias que yo no puedo, ya ahora es un nuevo Genera del que se anunció con bombos y platillos al que ahora está ante la Cámara de Representantes como parte de lo que discutieron allí.
13: Dentro de las expectativas de la autoridad de acueductos y alcantarillado, yo aparte de hacer la danza de la lluvia, yo creo que la hacen todos los días ahí en la Avenida Barbosa, estaba la llegada de una onda tropical que en última hora, hoy hemos ido viendo cómo se ha ido deshaciendo. La expectativa original era que este sistema progresara hasta convertirse en una depresión tropical o tormenta tropical. Nunca logró ese desarrollo porque empezó a entrar aire seco antes de lo anticipado y ya fue degradado un 40% esa probabilidad, y apenas se anticipa que pase al sur de la isla como un evento de lluvia asociado a una onda tropical, y la mayor parte de la lluvia, según los modelos, hasta esta hora, implican que la lluvia fuerte se va a quedar sobre el Mar Caribe y no sobre la isla. Así que nos queda esperar otro sistema que va detrás de ese, a ver si no nos pasa por el lado otra vez. Pero ¿no hay algo de improvisación cuando escuchamos al presidente de la autoridad constantemente decir que pues que espera que Dios traiga la lluvia, pero hay muchas otras cosas más que pudieran hacer o no se están haciendo, y entre ellas hacer una campaña agresiva de arreglar salideros, y por otro lado tienes a la UIA, a la Unión Independiente Auténtica, reclamando beneficios y derechos y negociando y trancando la cosa y haciendo paros en momentos que son los menos idóneos para eso.
16: Con relación a la Unión, ahí Denis y yo no estaremos de acuerdo, pienso yo, pero yo creo que la Unión, yo puedo entender que a veces en los momentos de crisis es que tú puedes ser puntual en tu meta, ¿verdad? Que es lograr mejores condiciones, pero yo creo que hasta la misma Unión, después que vio en radio, prensa, televisión, redes sociales, que fue tan contraproducente, sí, y fueron a una reunión a la Fortaleza y ¿verdad? Se manifestaron. Y pues qué bueno que duró 12 horas nada más. Así las cosas. Yo creo que son tácticas de comunicación de divertimiento, ¿verdad? O sea, en vez de dar información certera, pues tú empiezas a traer a Dios a la ecuación, y hubo hasta un culto, se pegaron a la verja ahí en Carraízo una gente. Pues, oye, se vale todo, ¿verdad? Porque yo no voy a pelear con nadie en un momento tan tan delicado.
13: Yo creo que Dios no es responsable de dejar perder el 40% de la producción de agua, no es responsable de no hacerle caso al robo de agua, no es responsable de dejar que la gente conecte pillos ilegales, claro. No es responsable de dejar
16: yo
13: que...
16: Yo me remito al récord, en la administración de Alejandro García Padilla se trajo una empresa que se le pagaba por salidero. Se trajo una compañía privada que se sacó un presupuesto. Usted me trae tantos salideros resueltos, usted cobra. Ni un chavo más, ni un chavo menos. Eso es lo que deberíamos estar haciendo ahora, porque todos los días se siguen reportando salideros, se siguen reventando líneas. De más está decir que por poco comprábamos un bizcocho al salidero de Denny allí en la esquina de la casa. Y cuando esto acabe, pues que no hagamos como todos los temas de este gobierno, ¿verdad? Todos los años va a venir el salgazo. Ya el salgazo se fue, se acabó el tema. Y nadie está, vamos a prepararnos para el año que viene, que será más cálido, con más salgazo. Pues cuando esto acabe, yo creo que debe ser un proyecto permanente cuando hablamos de dragado. Porque yo tengo una duda, que todavía no he tenido la oportunidad de empaparme un poco mejor. Vamos a ver si cuando empiece la sesión legislativa alguien radica. Entre tanto que uno lee, me dicen que el dragado de Carraízo fue un dragado pagado por FEMA, pero con la medida estimada del sedimento que el huracán de María trajo. O sea, que no fue un dragado hasta abajo.
15: No fue parcial.
16: Fue un dragado. Bueno, está bien, pero pues yo no lo sabía. Y entonces, pues...
15: Uno lo va a descubrir. La sequía trae... ha traído tanta y tanta y tanta información que no tiene que ver con la sequía, que tiene que ver con
16: decisiones de gobierno.
13: Y la decisión eso del dragado... Se había anticipado que iba a ser así y de hecho se había hablado en un momento dado de buscar fondos para ampliar ese dragado porque se sabía que se iba a quedar corto. De hecho, hay 3 diques de contención y solamente han usado uno. Y han usado uno porque no han necesitado a los otros porque la cantidad de metros cúbicos que han sacado es pírrica comparado con lo que necesitaban, al extremo de que tuvieron que bajar buzos a despejar las últimas tomas de Carraízo. Porque allí no llegó la draga.
15: Y un comentario, y no al margen, yo soy de Gurabo, y gran parte del lago Carraízo está en Gurabo, fundamentalmente en el barrio Agua de Gurabo. Y la Asociación de Pescadores de Gurabo, no sé si lo han realizado este año, realizan una de pescadores del lago, ¿no? Realizan una actividad de... El sentido del civismo, el sentido de, por un lado, y en el otro lado, la falta de supervisión del gobierno, pero el sentido del civismo, millones de toneladas o miles de toneladas, no sé el concepto numérico correcto, de escombros, de neveras, de basura que sacan.
13: Que bajan por los ríos.
15: Es una cosa que realmente uno no lo puede creer, pero lo que van surgiendo ahora, a raíz de lo que dijiste, es un... Joel, hablaste de... Ahora se le acaba de ocurrir al presidente de la autoridad algo que tú dijiste, un proyecto especial para acabar el salidero. Tú fuiste generoso, hablaste de un 40%. Sí. Él en vista pública nos reconoció 50%. A mí, a María de Lourdes Santiago, la Junta de Control Fiscal habla del 65%. No hay forma de que funcione esto de esa forma. Y sobre los trabajadores, yo llevo 9 años en la legislatura, 9 siglos, como digo yo. Cada año ahí es como un siglo de la vida.
16: No, yo siempre he dicho que la política son años pejo. O sea, un año en la política son como 7 para el cuerpo.
15: Y he tenido muchas reuniones con múltiples ocasiones con el liderato de la Unión, como con otras uniones y otras organizaciones, pero también he hablado en la calle con muchísimos trabajadores. Tú no puedes llevar 19 años trabajando en la Autoridad de Aguas Alcantarillado ganando 10.50 a la hora. Es que es imposible. Pero además, uno de los reclamos que hacen, que un poco se quedó, es la necesidad de equipo y materiales para trabajar. O sea, yo sé de, y no voy a decir el lugar, pues para que no vaya a tener represalias contra él, yo sé de esta persona que reclama todos los días que le den el camión que necesita para hacer, porque tiene que, él hace un tipo de trabajo, no puedo dar muchos detalles, que necesita un camión X para salir. Pues no le dan el camión, no hay el camión, no existe el camión. Por lo tanto, y así hay mucha gente de la clase trabajadora y obviamente con estas crisis trabajando horas larguísimas. Los paros y los reclamos nunca son, nunca, lo decía yo el otro día, nunca se hacen oportunamente. Ya pasó. ya hubo unas reuniones, ojalá logren justicia salarial y que también la autoridad comprenda que ahí tiene un recurso humano de muchísimos años y que conocen el país. Tú hiciste la lista ahorita de San Lorenzo, de un montón de lugares de acueductos, pues ellos son también de los que los conocen a día a día cada uno de esos lugares. Y vamos a ver qué va a pasar en los próximos días.
13: Ahí, dentro del abanico de posibilidades que nos quedan, se habla de la puesta o repuesta o resucitación de sistemas de desalinado de agua. Y digo resucitación porque ya tuvimos, por ejemplo, las islas de Vieques y Culebra, pero mientras no arreglemos la infraestructura por donde se entregue el agua a las casas, podemos hacer 20 plantas y no vamos a resolver el problema.
16: Yo tengo una opinión sobre eso. ¿Tú quieres saber mi opinión?
13: Sí.
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18: Hola amigos de la tecnología, aquí el Tech Guru. Continúa uno de los casos más comentados en la industria tecnológica. OpenAI respondió oficialmente a la demanda presentada por Apple, en la que la empresa de Cupertino alega que se utilizaron secretos industriales relacionados con el desarrollo de inteligencia artificial. En su respuesta, OpenAI rechaza las acusaciones y sostiene que sus investigaciones y desarrollos fueron realizados de manera independiente. Aunque todavía falta mucho camino por recorrer en los tribunales, este caso podría convertirse en uno de los procesos legales más importantes de la historia reciente de la inteligencia artificial. ¿Y por qué esto importa? Porque el resultado podría influir en la forma en que las empresas colaboran, contratan talento y protegen sus investigaciones en un mercado donde la inteligencia artificial se ha convertido en una prioridad para prácticamente todas las compañías tecnológicas. Es como una carrera de Fórmula 1 donde todos quieren construir el auto más rápido, pero al mismo tiempo deben demostrar que ninguna pieza fue tomada del equipo rival. En mi opinión, independientemente del resultado, este caso marcará un precedente importante para toda la industria. La competencia por liderar la inteligencia artificial apenas comienza y seguramente veremos más disputas de este tipo en los próximos años. 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
13: De regreso a Debate 580, aquí estábamos, habíamos dejado sobre el tintero una pregunta que le hago a los compañeros Ángel Mato García y Denis Márquez Lebrón, sobre, dentro de las alternativas que se escuchan por ahí públicamente cuando se mira el problema del agua y del suministro de agua, es que obviamente pues cualquiera pensaría que somos una isla, estamos rodeados por agua, por definición, pues tenemos agua infinita como el resto de las islas del Caribe, y está en el mar. Pero ya tuvimos sistemas de desalinado en las islas municipios.
16: Bueno, Culebra.
13: En Culebra. Y el sistema se apagó porque se conectaron a un tubo que le suple agua desde la Isla Grande. El costo asociado al desalinado es mayor. Claro. No sé si con la tecnología nueva ha logrado reducir eso, si se puede sacar un byproduct que es la sal. No sé, bueno, o sea, bueno, hay 20.000 argumentos, pero...
16: Te informo.
13: El planteamiento era, Ángel, antes de que entres con tu respuesta, de que no serviría poner 20 plantas desalinadoras si por las líneas por donde ve el agua siguen teniendo 50, 60, 70 años y 40 boquetes por pie cuadrado.
16: Pues mira, desalinizar agua es de los proyectos más caros que hay y ambientalmente, ¿verdad? Y de los más nocivos para el mismo medio ambiente, y te voy a explicar. Número uno, esta semana puedes enviar reporteros a San Juan o a Canóvanas, porque en Carolina no aceptamos. La Guardia Nacional va a empezar un proyecto de desalinizar agua y llenar camiones y dar suministro. La desalinización de agua requiere mucha electricidad y como el 40% de ese proceso prepara un producto que se llama rechazo, que eso es agua con una alta concentración de sal. Cuando nos llamaron para Carolina, querían hacer el staging, el montaje en el balneario, que es una reserva protegida por ley, el arrecife de Isla Verde está allí. Y cuando tú reinyectas al agua un producto que es 80% sal, eso mata a todo el ecosistema inmediato que esté allí.
13: Sí, sí.
16: Isla Verde tiene zonas de anidaje.
13: Hay una razón por la que el mar muerto se llama mar muerto.
16: ¿Verdad?
15: Claro.
16: No todo lo que hace el ejército, ¿verdad? Por razones bélicas, porque hay que darle agua a alguien que está en un terreno inhóspito y no hay de otra, a que desalinizar agua a propósitos comerciales o residenciales. Segundo, ¿verdad? Se puede potabilizar. Le añade fluoruro y tiene sabor normal. Pero la infraestructura nuestra que ya está explotando en Puerto Rico, un tubo promedio en la zona metropolitana va para 55 años. Cuando hablamos de las tuberías primarias y de Santurce y esta zona vieja escuela, esos tubos que están allí llevan 40 a 50 años espetados allí y se repara cuando se rompe. Aquí nunca se ha tocado un proyecto de reemplazo nacional de tuberías máster, las principales. Ayer guié por la Ashford, qué triste, porque están haciendo dos aparatos a la misma vez y entonces ayer la concha se baja un carril, hay un culebrón terrible. Yo no sé cómo lo harán, supongo que eso tiene una cisterna de cuatro pares, pero allí están metidas esos dos aparatos. Y mira quién te habla, que me gusta que se construya, pero es que ya San Juan ya dio lo que iba a dar, esos son otros 20. Así que yo llegué a ir a Culebra un par de veces cuando era con agua desalinizada. Lo más curioso era que por más que tú usaras jabón, no había lavaza. Porque la agua, ¿verdad?, al potabilizar, se pierden los minerales que hace que el jabón haga jabón. Pero por lo demás, es un proyecto que para Puerto Rico, su diseño no es. Puerto Rico no tiene problemas de agua.
15: Eso,
16: tiene problemas de bombeo y suplido y procesamiento de agua.
15: De bombeo cerebral.
16: Y bombeo, sequía.
13: Algo de eso hay también.
16: Y moral.
15: Y yo creo que detrás de estos proyectos de grandes para hacer este tipo de cosas tiene que haber alguien detrás cabildeando para el contratazo, ¿no? Cuando uno, no es que lo descubrieron todo, pero cuando tú lees el informe, invito al público a buscarlo en internet, página 415 del segundo tomo del tomo de los del Comité de Expertos del Cambio Climático. No, ahí hay un diagnóstico y un montón de cosas que de lo que se debería estar haciendo, empezando por los verdaderos dragados como se tendrían que hacer, ¿no? Y otra serie de asuntos. Y comentaba en otro programa que yo estaba el otro día, que también cuando tú miras, por ejemplo, Gurabo, Junco, tú conoces esa zona, cómo está llena de urbanizaciones las cuencas de los ríos. ¿Sabes? En vez de ser todas unas zonas de protección boscosa para nutrir, para proteger todos esos afluentes que le dicen, ¿verdad? Afluentes a esa zona, pues hay toda una serie de construcción, ¿no? Y eso es parte de, ahora tú tienes a Genera hablando de hacer plantas de eso, lo mencionaban ayer en una vista pública, antier en una vista pública, porque claro, porque para las plantas de gas necesitan mucha agua y necesitan, y obviamente ante la realidad de este país como está, pues ahora se está hablando de eso cuando hay 20.000 cosas que se pueden hacer antes para estabilizar el sistema, para modernizar el sistema, que incluye, porque ahora incluyen desde el proceso educativo más sencillo en las escuelas con las niñas y los niños, terminando por nosotros los adultos, de que el agua tampoco es para despilfarrarla, sí, de que haber un sentido cívico de educación, de conciencia, del uso y manejo de los recursos naturales.
13: Hay tanta y tanta negligencia en la operación de nuestro sistema que estaba viendo yo un reportaje esta semana. De hecho, no, el único dragado, o sea, el dragado que se está haciendo en este momento, o que se terminó, me corrijo, en Carraízo hace varias semanas atrás, antes de que comenzara el racionamiento, y el que se está haciendo de orilla, o se pretende hacer de orilla en La Plata, no son los únicos dos procesos. Hay un proceso que se está ejecutando en este momento de dragado en la charca de, que tiene un nombre de, es como un embalse, pero no hay una represa físicamente, uh-huh, que lo embalse, que es la donde está la toma del supertubo en Arecibo. Allí hay una draga, están dragando, y el nivel de negligencia fue tal que si yo le digo a ustedes cuál es la profundidad actual, uh-huh, y cuál era la profundidad inicial cuando se construyó, y cómo es que ahora que tenemos la crisis es que están resolviéndola.
16: Bueno,
13: técnicamente, si yo les digo a ustedes que ustedes podían cruzar de un lado de la charca a la otra a pie, lo podían hacer porque estaba en apenas 3 pies de profundo una charca que era de 15 pies de profundo.
16: Es que nadie, es que te digo, los problemas que hoy tenemos es porque hace 20 años atrás no se hicieron cosas. Yo siempre he dicho que Puerto Rico, para todos los temas que tú me quieras plantear, estamos 25 años atrás. O sea, te iba a decir, me enteré esta semana que el lago Caunilla, que produce enormes cantidades de agua, lo que tiene son 30 metros disponibles. El resto es tierra para abajo. Perdón, 30 pies disponibles. El resto de lo demás es tierra. Pues evidentemente, me enteré gracias al ex representante Ave María.
13: Son de los lagos más antiguos, de hecho.
16: Dios mío, un representante popular de nosotros. Georgie Fuentes Mata, que fue director regional antes de ser de la zona este, antes de ser legislador de Fajardo. Me dice que en el Yunque, la toma de agua, que hoy produce 30 millones de galones, se dejaron perder las 3 charcas de captación que podías elevar la producción a 60 millones de galones. ¿Y por qué Fajardo y Ceiba hoy tienen agua? Porque detrás del Río Loco se hizo un dique y se creó un lago artificial.
13: Río Blanco.
16: Y se capturó agua allí, que de hecho, de Fajardo para Río Grande están zumbando agua, sí, por bombeo al revés.
13: Porque de hecho, o sea, son las dos represas más modernas que se construyeron en Puerto Rico, y a diferencia de la locura que quieren hacer en Junco con el Valenciano.
16: Ah, yo tengo 7 palas de eso. Yo he ido 7 veces desde José Luis Dalmau en el 2000 y pico. 7 palas tengo y en
13: hubo,
16: casa de
13: eso. Hubo primeras piedras antes de eso. Pues
16: por eso te estoy diciendo.
13: Desde los 80. Eso me ha mordido. Pero volviendo, o sea, los otros días se planteaba aquí, uno de los compañeros planteaba al presidente de la Autoridad de Acueducto que por qué en la represa de Río Blanco, con las lluvias que hubo esta semana, había bajado si para allí había llovido. Y es porque esas dos represas, Río Blanco y Fajardo, se construyeron usando el mismo mecanismo y se diseñaron para que no estuvieran, son embalses que no están dentro del cauce del río. Y se hacen de esa manera para aumentar su tiempo de vida útil, disminuir el riesgo de sedimentación. Y la toma, cuando está lloviendo, no la prenden.
16: Ahora le voy a pedir
13: cuando deja de llover, que el río asienta y aclara, ahí es que embombean agua.
16: Ahora yo le voy a pedir un favor a Denny, ¿verdad? Yo sé que...

0: va la trompeta?
1: Está, la trompeta está,
2: bueno, está allí, pero la allí, no sé si funciona.
0: No, si funciona.
2: Si
0: no.
2: Alguien debe saber, yo es que nos da aquí un montón de datos, información sobre,
1: pues, que, la trompeta, pero la trompeta está ahí, arreglaron aquello, lo pusieron, no, lo más bonito, no sé. Pero de no, que pero tenga alguno, tenga,
2: exacto, lo inauguraron hace poco, sí. Toda una zona recreativa.
1: Pero si dejaron, o sea, mira, si somos poco visionarios, que cuando en los 80 había una expectativa de que la población iba a seguir creciendo, cogen y eliminan la planta de filtros del Jardín Botánico, que estuvo operando desde la época de los españoles, que aunque no era la más moderna y era antigua y era un sistema, era útil.
2: ¿Te refieres al acueducto Río Piedra?
1: El acueducto Río Piedra lo dejan de operar en el 1980 para transferir toda esa carga a Sergio Cuevas, que lo habían diseñado desde un principio para tener más capacidad de la que en ese entonces se estaba utilizando. Y hacía lógica en cierto modo, pero por un factor económico, pues reduzco las plantas pequeñas y me concentro en las grandes, pero a la larga no estoy mirando ese potencial de crecimiento que voy a tener o que estoy estimando por otro lado que vamos a tener.
0: O sea, de nuevo, lo que pasa que si bien es cierto que ha habido una caída demográfica, no ha habido una caída de proyectos de infraestructura. Y de nuevo, aquí se está construyendo hoy permisos que llevan 10 años otorgados. Pues lo que pasa es que...
2: ¿quién con va la a ser? Misma infraestructura.
0: Claro. O sea, porque volvemos. O sea, ¿quién es? ¿A quién le toca ser el verdugo para lo bueno o para lo malo? Pues el gobierno. Uh-huh. El gobierno ahora mismo le dice a OCPE, pues, necesito que me identifique estos proyectos con estos síntomas. ¿Y qué síntomas? Urbanizaciones aprobadas de 500 casas, condominios a tofuete en zonas ya servidas, porque de nuevo, ya yo, ¿sabes? Condado no aguanta un bloque más ni San Juan. Y yo favorezco proyectos, pero pues tienen que ser lejos. O sea, porque simplemente no aguanta más. No,
1: hay un montón de casas abandonadas y terrenos baldíos que los pueden...
0: Bueno, pero sí, pero es que es un todo. Pero si el tema es agua, si el tema es agua, aquí, bueno, como cuando políticamente a Miguel Romero se le formó el problema y de repente cogió el Hard Rock Café, espérate, yo te lo endosé, pero ahora te lo endoso con sujeto a aprobación de crédito, ciertas restricciones aplican. Para ver si... Y el que hizo el desarrollador, mira, aguanta eso porque... está hecho para yo no cumplir. Porque entonces porque si tú quieres dar lo que se llama un permiso condicionado bien dado, a Hard Rock tienes que decir condicionado a que tú me tienes que traer infraestructura que haga tu consumo de agua neutro. Y esos son tanques, probablemente un pequeño sistema de filtración de agua cruda. La planta desalinizadora que tú propones, eso es cruzando la acera allí a la bahía.
1: A la bahía.
0: Pues ahí como que tú pudieras mirarlo para atender a ese animal. Pero algo me dice que eso coge un cantazo mortal, eso está herido.
1: Sí. Del agua vamos a brincar a la electricidad. Aquí, esta semana han habido varias cosas ocurriendo simultáneamente. Y entre ellas, pues, tenemos a Genera, que la semana pasada tuvo ciertos apagones asociados a diferentes problemas de infraestructura. O sea, ellos no han sido muy claros. También las otras, decimos las privadas, ya todas son privadas, pero AES y Ecoeléctrica también habían tenido problemas en tiempo pasado. Y nuevamente vemos cómo otra de estas entidades que vino con una cartera de promesas ante la isla, ofreciendo decomisar la infraestructura vieja, traer infraestructura nueva, ahora pues como que borraron la parte de construir infraestructura nueva, han seguido con las cafeteras viejas que tenemos, poniendo palchos, y todo el mundo sabe que si tú quieres mantener un Ford del 50 corriendo en el 2026, pues vas a tenerle que meter un saco de billetes. Si bueno, lo quieres usar como taxi,
0: bueno,
1: vas a meter paleta. Pues,
0: Puerto Nuevo 4 y 5, que donde está Genera, pues las gasificaron. O sea, le hicieron una segunda entrada de gas en vez de búnker. De hecho, hasta hubo un litigio para utilizar un tubo de combustible y hacer un invento y meter gas por ahí mismo, que tengo mi opinión. Yo creo que Genera, por primera vez, después de 3-4 años, está sintiendo el calentón. Porque conforme el pueblo se va educando y Luma saca dinero para defenderse, pues la gente se da cuenta que esto es por culpa de Luma, pero si no hay generación, Genera. Al principio, en una zona de confusión, Genera se queda callado. Luma se echa la culpa encima.
1: Coge los golpes por el otro.
0: Ahora, y Denny va.

0: Mundial, pues ahora como con una vista y mi impresión, yo que la vi a la distancia, Denis me confirmará, yo veo ahora un genera preocupado porque como cara la lámpara está encima de ellos.
1: Pues como dije, les decía fuera del aire y lo traje, el pasado miércoles hubo una vista en la Comisión de Gobierno de la Cámara sobre el tema de Genera, ¿no? A raíz de lo que planteó Joel aquí, la introducción que dio al tema, ¿no? Una serie de apagones, ellos le llaman relevos de carga.
2: Relevos de carga, sí.
1: No, los famosos apagones que tenemos en Puerto Rico.
2: No, la Autoridad de Acueductos, solo él fue mismo también. Sí. Ajustes operativos.
1: O ajustes operacionales.
2: En vez de racionamiento. Exacto. O sea, como si nosotros no
1: nos chupáramos. Si, o cuando se le ve el agua a uno, uno busca en las redes a AAA, ¿por qué se me fue el agua? Por ajustes operacionales. Genera. Pues Genera, como les decía ahorita, Genera ahora puso en blanco y negro que el problema principal que ellos tienen es que no le dan los chavos que ellos necesitan a la autoridad, en este caso el negociado de energía, y que por eso van a haber relevo de carga. Y está en blanco y negro en la ponencia. No es un
2: aún habiendo votado a los jefes de
1: claro,
2: centrales.
1: Y a eso voy ahora. Y no es un invento mío, es que está en blanco y negro en la ponencia de ellos que hicieron ante la Cámara de Representantes. Por eso yo les dije en medio de la vista, no, en mi turno, que ahora esto es lo mismo que dijo Luma. Luma nos decía al principio que iban a modernizarlo todo de la red de distribución y de transmisión.
2: Que no iba a haber ni una matita.
1: Y ahora hay un montón de reclamos de que no tienen dinero y ahora están haciendo exactamente lo mismo Genera. Además, reconocieron que despidieron a los gerentes de las cuatro plantas más grandes y más importantes por razones de dinero, no por razones operacionales, no por razones técnicas, y dieron toda una mogolla allí de explicación. No, porque hay unos técnicos allí, tenemos unos directores regionales, pero no tienen una cabeza allí dirigiendo ese lugar como históricamente se hacía y como demuestra operacionalmente, porque si la contestación fue estrictamente por razones presupuestarias, no había una razón operacional.
2: Una razón de oficina que no para hacen eso. Nada y no aportan nada al sistema energético.
1: Y obviamente, ellos dicen que los nuevos proyectos los están haciendo con los fondos federales. Son proyectos basados en gas. Y yo creo, y les leí allí el informe de New Fortress al Security Exchange Commission, que no es otra cosa que la gente que vela las compañías en Nueva York, la gente que vela las compañías que cotizan en la bolsa de valor y que tienen que informar cada cierto tiempo en unos informes cuáles son su realidad. Y el cuadro que presenta New Fortress es un cuadro patético sobre el uso del gas, sobre sus subsidiarias, sobre sus permisos y sobre sus asuntos. Y es importante señalar, y aquí el gobierno no ha dicho nada, está en total silencio, que el artículo 3 el artículo 1, o el 1 punto algo del contrato de Genera dice que New Fortress es la garantizadora por parte de Genera de ese contrato.
2: Una empresa quebrada.
1: Y en el artículo 3 de ese contrato dice que es base suficiente para cancelar el contrato si Genera está en quiebra. Cuando yo le hago la pregunta a ellos, bueno, nosotros hemos escuchado públicamente que está en quiebra, públicamente. Y yo le digo, bueno, pues yo se los confirmo, porque New Fortress está en quiebra bajo las leyes del Reino Unido. Y están bajo, pero como tiene que también una relación jurídica con los Estados Unidos, esa quiebra también está en los Estados Unidos bajo el Código de Quiebra, el capítulo 15. Por lo tanto, está en quiebra. Y ahora mismo la compañía que garantiza a Genera en Puerto Rico es una compañía que está en quiebra, que reconoce que no sabe si le van a aprobar los permisos para el puerto ese en San Juan, que reconoce que el gas es volátil en términos de los precios, que reconocen que tienen problemas en el mercado. Y ahora tenemos a Genera diciéndole al país, el negociado de energía no me da, Luma le dice que Autoridad de Energía Eléctrica no me da los chavos suficientes, y ahora Genera dice que el negociado de energía no me los aprueba suficiente para ayudar en mantenimiento y que por eso vamos a tener relevos y carga. Ahí tienen las consecuencias directas de esa privatización de la Autoridad de Energía Eléctrica.
2: ¿Y qué nos queda? O sea, ¿cuál es la alternativa para el país? Porque o sea, seguimos viendo cómo se nos cae la infraestructura. O sea, no sé si estamos empujando a la gente a que pues finalmente decida brincar el
1: charco. Yo voy a decir algo sencillo. Yo estudié en la Escuela Graduada de Administración Pública de la Universidad de Puerto Rico. Estudié en esa y Y una de las cosas que el gobierno siempre tiene que tener, el que sea, y la historia no ha sido así en Puerto Rico, es eficiencia, organización y sentido común. Yo creo que el asunto de que las empresas privadas participen de la actividad comercial es totalmente válido, es totalmente necesario, pero lo que han demostrado estas privatizaciones, y se advirtieron, empezando por la de Luma, que empezó con la forma más terrible del mundo, es: tú vas a administrar algo sin empleados, porque los 2.000 empleados que saben del asunto se fueron. Así empezó la privatización.
0: Pues yo voy a decir lo siguiente: a tantos años de haber privatizado la luz, Puerto Rico privatizó 2 veces el agua, no lo logramos, y es una corporación pública. Yo comienzo a ver en el horizonte movidas de esta administración para que regrese la Autoridad de Energía Eléctrica. No lo cabía, algún monstruo nuevo, porque es que dejamos afuera en la discusión que el Tribunal Supremo falló a favor del gobierno y que ahora estamos corriendo como con unos términos rápidos, y aunque en términos judiciales rápido puede ser 1 o 2 años, sí. Yo a veces pienso que a lo lejos la gobernadora, sobre todo para fines reelectorales, se pare y diga: y aquí está el proyecto de administración, una nueva autoridad, vamos a eliminar la ley de movilidad, todos los que se fueron vuelvan, y costará, te estoy hablando que la maroma será
2: costosísima. Yo unificaría la Autoridad de Acueducto y la Autoridad de Energía Eléctrica. O sea,
0: bueno,
2: así fue desde el principio.
0: Tú quieres crear la Autoridad de Servicios Esenciales.
2: O Autoridad de Fuentes Fluviales.
1: Yo le puedo decir, yo estuve 1 año y pico trabajando un proyecto de ley, siempre, ahorita te lo envío.
2: Así es en muchos estados.
1: Yo radiqué un proyecto de ley sobre una nueva Autoridad de Energía Eléctrica en Puerto Rico. Un proyecto donde marco todos unos procesos de fiscalización, de intervención de las personas que representan el interés público. Y se había planteado en las vistas públicas que no nos olvidemos que era, es que está fuerte, que los gobiernos del PNP y el Partido Popular quebraron un monopolio. Quebrar un monopolio se necesita, que lo quebraron. Sí. Se convirtió la Autoridad de Energía Eléctrica, todo el mundo sabe que se convirtió esas luchas políticas, esos asuntos que se dieron allí. ¿Y qué hay que hacer? Pues yo creo que, y lo vuelvo y lo repito, la empresa privada tiene una actividad comercial que tiene que hacer con el gobierno, pero la administración de los servicios esenciales, sean como sea la estructura, en la medida en que está en manos del gobierno, le garantizan a la gente, deberían garantizar a la gente unos servicios básicos.
2: Podemos hacer la prueba para Puerto Rico Utility Authority.
0: Bueno, ¿verdad?
2: Como aquí le gustan los nombres, bueno, que tal, si Praza, que si Prepa, pues
0: a lo, a lo que voy. No podemos descartar, porque es lo que va a ocurrir. Pensemos por un momento que el Tribunal Supremo se la da al gobierno y el contrato es nulo. Porque recuerden, la controversia no es el contrato base, es el famoso contrato supletorio, que para mí esa palabra no es la que es. Sí. O sea, es el contrato, lo que está ahí temporero.
1: Porque ese contrato, para la gente que nos escucha, es la consecuencia. Se aprobó el contrato de privatización, pero no entra en vigor en la medida que la autoridad esté en quiebra. Cuando terminara la quiebra, entraba en vigor y se daba el contrato, que es básicamente lo mismo, pero el contrato temporero.
0: Porque aquí hay 2 choques constitucionales aparatosos. El tribunal declara el contrato nulo, pero utilícense las disposiciones de terminación de contrato del contrato para hacer la transición. No, señor. Si todo es nulo, todo es nulo. ¿Sabe? El Tribunal Supremo no puede decir, Denny, tú y yo, el contrato.
1: El Tribunal Supremo dice lo que quiera,
0: Ángel. Ah, bueno, pero yo creo que.
2: Tribunal Supremo.
0: Bueno, sería devastador para controversias contractuales futuras que declaremos nulo un matrimonio, pero nos inventamos un muñeco para que a lo que se divide los bienes haya, tiene que haber luz en el país.
1: Pero debes saber que hay jurisprudencia del Tribunal Supremo que establece que puede haber nulidad en unas cláusulas en el contrato.
2: Es la separabilidad.
1: Pero no significa. Un poco
0: tú, o sea, la gran father, tú dices.
1: No, la gran father no significa que eso tiene la consecuencia final de la resolución o la eliminación del contrato, para ponerlo en palabras.
0: Así las cosas.
1: Por lo tanto, hay múltiples escenarios. No te olvides del próximo escenario. Luma no va a terminar el caso de perderlo y que signifique que eso signifique que tienen que terminar porque no dejan de existir otros asuntos que seguirían litigando. Eso no se acaba ahí. Va a seguir litigando por muchísimo tiempo más.
0: Pero entonces,
1: hasta el Tribunal Supremo de los Estados Unidos.
0: Si yo te cancelo un contrato, ¿tú serías igual de diligente efectivo en el año que te doy para que tú te vayas? ¿O empiezo a arrastrar los pies si me voy? Eso, gerencialmente hablando.
2: Sí, bueno, eso es como el lame duck, como el gobierno. Pues, o sea,
0: Denny te va en un año, pero por un año me pica los árboles, me da luz. Pienso que ahí es donde yo veo a lo lejos que venga la gobernadora del Lefil. Aquí está el proyecto y va a venir esta nueva autoridad. Es una autoridad transitoria para darle servicio a la gente. Mientras termino de pelear con Luma, mucha gente volverá, otra gente no volverá. Y los que vuelvan, muchachos, aquí los incentivos para hacerte volver. Porque ahora digo yo soy un celador 3 y me mandaste a cortar grama al DRD.
2: Ajá.
0: Volverme a treparme en un poste para celador 3, además del adiestramiento que tú tienes que meter ahí.
2: Y de lo que le pagabas al otro.
0: Y estoy cobrando lo mismo. O sea, porque recuérdate que la ley de movilidad es para no tener otra ley 7, claro, de la de Fortuño. Te vas, pero con lo que tú te ganas. Así que yo estoy haciendo cerquillo a 6,000 pesos mensuales. Ahora vuelve a treparte al poste como
1: antes. No, eso no es el salario.
2: Esto es un ejemplo.
0: 3,000, 4,000. Está bien, pues 3,000, 4,000. 3,000, 4,000, lo que te quiero decir.
2: Si trabajas en Luma, probablemente sí, se gana eso.
0: Si te ganaba un salario llevando las cartas entre oficinas y ahora vuelves a treparte en un poste, vuelves a pilotear el helicóptero. Oye, hay gente que va a decir, güey, como dicen los muchachos de por la tarde, bueno, sin Yuyi no hay paraíso.
1: Y hay gente que le ha cambiado la realidad de la vida también.
0: No, seguro.
2: Bueno, no nos dio tiempo de tocar el tema de la flamante
1: Luna de miel
2: y nueva secretaria de la gobernación.
0: Un año le doy.
2: Que es
0: menos de un año.
2: Una figura nueva en el país. Nadie la conocía, nadie sabía.
0: No.
2: Norma Burgos.
0: Te digo, lo dije aquí el viernes pasado, el bullpen está seco, nadie quería, pues, sácate ahí del baúl de los recuerdos.
2: No, yo sé que yo creo que estaban todos en fila y de momento todos se echaron para atrás y ella no le llegó, se quedó al frente.
0: Ya, eso es un gallo búlico.
2: Bueno,
0: a mí que te explica.
2: Hasta aquí esta edición de Debate 580. Tengan todos buenas noches.
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8: Saludos Puerto Rico, bienvenidos una vez más a su programa Sin Separación de Iglesia y Estado. Soy el pastor Ricky Rosado. Vamos al temario, vamos a los titulares.
6: Esta noche.
8: Bueno, vamos a hablar hoy también del proyecto del Senado 984. Tiene que ver algo con los voluntarios en las ONG. Mira, a alguien se le ocurrió algo bueno. Vamos a ver si esto se aprueba. Y tenemos papa, decían, nosotros ahora podemos decir, tenemos secretaria de la gobernación. Porque la señora Norma Burgo, la planificadora y administradora pública, se ha unido al equipo y están pasando cosas muy buenas esta semana. Parece que su entrada ha sido beneficiosa. También quiero hablar, porque en algunos lugares y en algunos medios hay comentaristas y personas burlándose de los que han dicho que van a orar para que Dios envíe lluvia. Y ya el testimonio está, la lluvia comenzó a caer. Pero, aunque vamos a hablar de eso, hay otros ahora que se atribuyen porque que ellos oraron.
9: O sea, burla versus atribución.
8: Eso es así, y eso hay que traer un justo balance aquí hoy. Y también vamos a hablar de cuidado, porque hay personas que tratando de hacer un bien crean una situación adversativa de miedo y temor, diciendo que viene un terremoto para Puerto Rico. Y por ahí hay gente que están muy temerosos cuando las advertencias de Dios son para que nosotros nos humillemos y busquemos su rostro. Como pasó con ciertos lugares en la Biblia, Dios le advertía y la gente se humillaba y el Señor los bendecía. Nada, vamos a hablar de esos temas y vamos a hablar de muchos temas que el padre tiene aquí. Las elecciones demócratas. La izquierda secuestra al Partido Demócrata en los Estados Unidos y en Puerto Rico, para mí que van por las mismas. Eso y mucho más aquí en su programa Sin Separación de Iglesia y Estado.
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8: Bueno, gracias también por los que nos siguen en las redes, los que nos siguen, ¿verdad?, la plataforma de WKAQ580, pero también nos siguen en las redes y este programa se transmite en nuestro canal de YouTube como Apóstol Ricky Rosado y en otros medios de comunicación de canales. Y la gente pues los ve y nos comentan y tiran piedra. Pero no pierda tiempo tirándome piedra porque es que yo no leo los comentarios. Yo tengo una persona que se dedica a leerlo y él me informa, me da un resumen. Está a mi izquierda y a la derecha de ustedes, los que nos vean por los visuales, mantiene informado cómo va el balance de esas cosas. Pero qué bueno que me acompañas. Excusamos al pastor Walter, pero está aquí conmigo el sacerdote y licenciado Carlos Pérez Toro. Salude, padre.
9: Gracias, pastor, de nuevo por darme esta tremenda oportunidad de participar en esta plaza pública que es WKQ580, donde todos los creyentes tenemos la oportunidad de poder aportar con nuestras ideas y sensibilidades, sin la mordaza de la separación de iglesia y Estado. Podemos aportar al debate de país, abrir, proponer ideas, abrir camino, seguir construyendo la patria puertorriqueña que hemos construido durante los últimos 500 años. Qué gracias.
8: Bueno. Padre, también nos unimos a, ¿verdad?, orando para que Dios le dé paz y fortaleza a la familia del esboceador Pichard Colón. Déjame pronunciar bien, porque algunos dicen Richard y es Pichard, con P. Que tú sabes que lamentablemente en su joven carrera boxística recibió un golpe. Ese es un deporte. Hay polémica de eso, si es deporte o hasta dónde es deporte. Porque cuando eso comenzó, tenían protectores y tenían una serie de asuntos, pero en el profesionalismo.
9: Sí, hay cuestionamientos de personas sobre la legitimidad deportiva del boxeo, ¿verdad? Como una...
8: Pero es toda una industria.
9: Pero no solamente es una industria, muchas personas son fanáticos de ese, ¿verdad?, actividad deportística, pero suceden estas tragedias. Este joven, ¿verdad?, que recibió un mal golpe, que quedó cuadrapléjico, se había ido superando y parecía que podía ganar la batalla. Perdió la batalla de alguna manera, ¿verdad?, a nivel corporal, pero sin duda nosotros los creyentes que siempre proclamamos esperanza, hay uno que con él ganó esa batalla. Bien. Y sin duda nosotros y su familia tenemos certeza de esperanza.
8: Siempre llevaban gente para que le oraran.
9: Sí, le oraran. Era una familia creyente.
8: Y él lo recibía con mucho cariño.
9: De nuevo, parece que perdió, pero en el fondo ahora salió victorioso en el cielo.
8: En la doctrina del apóstol Pablo, que lo enfatizaba constantemente, en cierta ocasión usa una frase que la usamos mucho cuando estamos en experiencias como esta. Pablo dijo, para mí el vivir es Cristo y el morir me es ganancia.
9: Es ganancia.
8: Porque ahora no vivo yo, sino que vive
9: Cristo en mí.
8: Por lo tanto, nos unimos, ¿verdad?, en oración y damos gracias a todos los que están haciéndolo para que esa familia sea fortalecida.
9: Exacto.
8: Bueno, vamos a materia nuestra aquí, que es importante. Oye, tenemos, ya lleva una semana la secretaria de la gobernación Norma Burgo, Andújar, ¿verdad?
9: Andújar.
8: Ella ha venido con mucho deseo de trabajar, explicando lo que va a hacer, cuál es su agenda, que no va a entrar en dimes y diretes, y segundo, que nadie le puede imponer que no sea la gobernadora, ninguna situación de presión indebida. Y entonces, pues, qué bueno que hay gente que tiene espina dorsal y que tiene esa fortaleza. La hemos visto en varias reuniones, hemos visto que se reunió con el presidente del Senado, el honorable Tomás Rivera Chat, y ambos lucieron de altura. Ambos manejaron bien la entrevista, las conferencias de prensa. Yo creo que Puerto Rico tiene ahora, en cuanto a esa situación, y digo esa situación porque aquí lo que vende, lamentablemente, y nos han hecho creer eso, siempre es lo negativo. Y aquí puede caer un aguacero y la gente no habla de las 3 pulgadas que cayeron. Todavía le faltan 5. Entonces, siempre ven el vaso medio vacío. Nunca ven la noticia positiva, siempre la enfocan de esa manera. Eso parece que es una doctrina que enseñan en las universidades en Puerto Rico. Porque fíjate, yo veo a veces noticias en Estados Unidos más violentas que las de aquí. Pero también veo otros reportajes que dejan que sea uno el que llegue a sus propias conclusiones. A mí me gustan esos reportajes que son investigativos, que son de análisis, que me permite a mí, ciudadano, yo decidir cómo está la cosa. Y no que están todo el día, hasta los titulares, imponiéndome, tienes que pensar que está mal. De hecho, si te invitan a un programa, y he visto que le ha pasado a alguno, y la persona dice algo que contradice
9: La línea editorial.
8: Y tiene el expertise la persona para decirlo. El conocimiento. Lo van bajando. Bueno, vamos a una pausa. Te sacan del
9: sistema. Después que vienen, entonces lo que hacen es oscurecer lo que el otro planteó, sin el beneficio de su opinión. Sí, es cierto, pastor.
8: A ti te ha pasado muchas veces. Sí, después te ponen en paneles de 3 o 4.
9: No, de 3 o 4 todavía. Me ponen paneles de 5.
8: Sí, y cuando tú vas.
9: Y el que me invitó es contrario y todo lo demás.
8: Entonces, o sea, y te dan, si acaso a los demás le dan 1 o 2 minutos y a ti 30 segundos y te cortan entre todos los demás.
9: Y te cortan y además le hemos dado demasiado. Sí, es verdad, esas cosas suceden.
8: Y yo te digo, bueno, que te pase, porque yo te advierto, no vayas para allá.
9: No, porque la voz de la iglesia, aunque sea mínima, tiene que ser escuchada.
8: Si vas con esa expectativa, pues...
9: Claro, la semilla acá, se siembra.
8: Y yo acá orando, Señor, que se hienda el canal, que le dejen hablar.
9: Pero, pastor, situación social que propicie el diálogo, la creación de puentes, el consenso. Yo creo que nosotros, como creyentes y con responsabilidad ministerial en nuestras iglesias, tenemos que alabarlo y propiciarlo. Yo creo que ha sido positivo, ¿verdad? Y yo creo que ha habido el consenso de país de que la llegada de ella ha creado una nueva expectativa de la relación entre el legislativo y el ejecutivo. La conversación entre el presidente del Senado y la secretaria de la Gobernación fue una conversación de puntos concretos, de conclusiones en las cuales ambos se sentían satisfechos del diálogo y de las expectativas que tienen. Y yo creo que, de nuevo, es un hecho positivo.
8: Mira qué bueno, nosotros lo estamos enfocando aquí y yo, después que veía la noticia, como no creían que se iba a formar una pelea entre ellos dos, pues entonces como no se formó nada y todo estaba cordial, pues entonces los medios comenzaron a sacar la vez que Tommy le dijo, que ella le contestó, que...
9: Mire, pastor.
8: ¿Tú lo viste? Todo el tiempo sacando... Sí. Lo que había pasado que con si Leo, la, que si Leo,
9: que
8: le,
9: si Leo le dijo. Pues, que
8: ¿qué
9: si?
8: Rayos, hace 15 o 20 años atrás.
9: Pues claro, y evidentemente ellos dos, hablando de los hechos que los dividieron y que les llevaron a confrontaciones públicas, ambos dijeron, mire, pasamos página, dijo ella, y en el caso del presidente dijo, mire, vamos a seguir teniendo opiniones diversas, como los tenemos en la legislatura, como se tienen entre las personas, etcétera, y eso no es para sacarlo de contexto, por decirlo así. Yo creo, de nuevo, el hecho mismo de que se sentaran a dialogar, que desarrollaran eso que Papa Francisco le gustaba llamar la cultura del encuentro, ya el hecho que dos personas se encuentren y sean capaces de hablar, ya eso es un aspecto positivo a nivel social.
8: Por otro lado, padre, en estos días con la cuestión de la sequía, también se ha ido la cosa en diferentes... Pues cogen un tema y no lo sueltan. Y a veces están ahí, hay que estarle todo el mundo con lo de la sequía. Y se ha vuelto en algunos comentaristas o analistas o en medios como burlón al sector de fe. Es como una cosa con el sector creyente, con el sector de fe.
9: ¿Sobre qué cosa, pastor?
8: Ah, porque hay... Por ejemplo, esto comenzó con el presidente de la corporación, de acueducto, que ha dicho en varios lugares, vamos a orar a Dios. No sé cuándo va a venir la lluvia, esto es cuestión de que oremos a Dios. El hombre tiene su fe cristiana. Bueno, y he escuchado a algunos otros diciendo, esperemos en Dios que pueda llover. Hasta la gobernadora lo dijo en una de sus conferencias, mire, vamos a invocar la presencia del Señor. Pero otros han dicho, yo lo que voy a hacer es que voy a lavar el carro y lo voy a llevar ayer o a estacionar frente a Carraíz. Pues siempre que yo la... Y ese pues fue más tolerable. Pero entonces hay otros que han comenzado a decir, a burlarse de la oración. Aquí los problemas no se resuelven con oración y a burlarse de la oración. Y
9: hablar de danzas, de indígenas y cosas.
8: Cuántas cosas parecidas, ¿no? Se han inventado 20 cosas. Sin embargo, ahora que empezó a llover, han quedado calladitos, como quien dice, ¿qué ha pasado aquí? Y entonces ha comenzado a llover, Y nosotros le estamos dando las gracias al Señor y la gloria a Dios. Y ellos ahora han guardado silencio porque provocaron a Dios en ese sentido. Por otro lado, también quiero dejar señalar un balance a mis hermanos cristianos. Usted no tiene la franquicia de la oración. Esto es diverso, esto es para todo creyente. Y todo el mundo puede orar y tener fe y creerle a Dios. El atribuirse que porque un grupo fue y oró, fue que el agua cayó. ¡Ey! Cuidado con eso, que la Biblia dice en el libro de Proverbios que después de la altivez de espíritu viene la caída. Después de la altivez de espíritu, seguida viene la caída. Cuidado, ¿no? Nadie se tiene que estar atribuyendo. Todo el pueblo orado, evangélico, católico. Es más, hasta los que no asisten a la iglesia se han puesto a orar también.
9: Sin duda, pastor, uno de los problemas que tenemos en nuestra sociedad puertorriqueña es que algunos no son capaces de respetar el lenguaje de la diversidad religiosa. Evidentemente, para ellos la vida es 2 + 2 = 4, causas y efectos. Para nosotros los creyentes no es solamente 2 + 2 = 4 y causa y efecto. Hay un factor divino, personal y libre, que tiene la última palabra y que el modo en que el hombre se relaciona con ello, a diferencia de las causas y efectos, no es manipulable por el hombre, sino es puesto de rodillas con confianza. Por eso es que el creyente sabe que la ciencia tiene una frontera y que después de esa frontera hay confianza en ese factor divino. Por eso se realizan milagros, por eso sí se abren los cielos. La Escritura, que es un libro de testimonio, da testimonio. Todos recordamos al profeta Elías en el libro de los Reyes, cuando el cielo se cerró y cuando Dios lo abrió.
8: Amén.
9: Por eso, sin duda, es lamentable escuchar analistas o escuchar a personas. Mira, a mí me entrevistó 2 veces Rubén Sánchez aquí en la estación nuestra, con gran respeto e interés de escuchar los que los creyentes pensamos de la acción divina en medio de una sequía. Y sin duda han habido oraciones en entidades gubernamentales como la que hubo ayer en el Senado, en la que tanto el Ejecutivo como el Senado y la Cámara se unieron con creyentes del país, líderes religiosos.
8: Un poquito
9: han
8: sobre habido, eso.
9: Mira, el otro día, pastor, yo vi a una pareja que no sé si son pastores, a lo mejor no, son creyentes. Fueron allí al lago y mientras estaban dando una noticia sobre el lago, es bien interesante que en la noticia ellos empezaron, se veía la cámara, ¿verdad?, que estaba tomando unas vistas y aparecieron ellos en el horizonte orando, levantando manos, cerrando los ojos, orando con la mano extendida hacia el lago, y la cámara quiso dejar los tiempos porque personas individuales, grupo, iglesia, la mía, por ejemplo, la Iglesia Católica, la Arquidiócesis de San Juan, le ha pedido a los sacerdotes que añadan en la misa esa intención y oración, y a la vez nuestras iglesias,
8: de hecho, ahora
9: mi parroquia.
8: Hay un llamado, creo que para el próximo lunes 19, creo que es. Van a estar en todas las plazas, los que pueden ir a las plazas, pero si no pueden ir a la plaza, desde su iglesia o desde su hogar, todo el mundo, Puerto Rico, unidos en oración para que Dios tenga misericordia de Puerto Rico, para que todo esto. Ahora, padre, una...
9: Ahora, déjeme terminar 2 puntos de lo que usted tocó. Una, evidentemente nosotros, Dios escucha la oración de todos y responde. Nadie se puede atribuir, de nuevo, que puede manipular a Dios. La oración es confianza, ponerse de rodillas, dejar a Dios tener la última palabra. Pero a la vez hay otro factor que tenemos nosotros que cuidarnos mucho como creyentes. Sin duda, nuestra participación en esta angustia social no nos puede llevar a nosotros, de nuevo, a proyectar una imagen de que tenemos agarrado a Dios por el mango y que nuestras oraciones son causas y efectos. No, la oración es ponerse de rodillas. Si mi pueblo se humillara, y dejarle a Dios tener la última palabra. No somos nosotros, es Él. Nosotros nos acercamos con confianza, sabiendo que todo es para bien y que, como dice la Escritura, hasta los cabellos de nuestras cabezas están contados.
8: Pero sí hay confianza. Que tener un justo balance en reconocer dos cosas. Número uno, que la naturaleza tiene ya
9: unas leyes
8: de la naturaleza. Nosotros mismos aquí, que ese es el otro tema que voy a entrar ya en breve, estamos en un área que pasan ondas tropicales, tormentas, huracanes, estamos en fallas tectónicas que puede haber un temblor, un terremoto. Tenemos aquí unas condiciones que se dan durante el año. Ahora mismo la ciencia dice que estamos en la época del ciclo más seco, por la cuestión, yo le llamo el niño, el super niño, después le llaman la niña. Los científicos usan nombres, pero no es para que nos enfoquemos en el nombre, es que son ciclos de la naturaleza. Ahora, eso no significa que Dios no pueda usar la naturaleza en algo preciso. Tampoco, porque hemos visto en la Biblia que ocurrió en ciertos momentos que usó los profetas, los ministros, los hombres dirigidos por Dios y mujeres dirigidas por Dios, usaron la naturaleza. O sea, eso es la soberanía de Dios. Pero nosotros no podemos caer en ese punto de vivir en un desconocimiento pensando, como algunos a veces pues, se ceden, este es el juicio de Dios que se está derramando.
9: Bueno, evidentemente, pastor, la naturaleza está sometida a la mano providente de Dios. Y tomando siempre en cuenta que la Escritura afirma, todo es para bien. Esta sequía, que no podemos solo empezar a atribuir responsabilidades, es la naturaleza, o alguno dice de manera casi blasfémica, eso es Dios. No, el problema de la sequía en Puerto Rico es también un problema humano.
8: Pues claro.
9: O sea, no hemos sido capaces de tener un sistema de acueducto adecuado. Las faltas administrativas que han sido parte del debate público, las construcciones nuestras que no han sido respetuosas del medio ambiente. Hemos llenado este país de cemento, hemos llenado este país de urbanizaciones sin tener un criterio de planificación, etcétera. O sea, nosotros, qué fácil es nuestra cultura puertorriqueña en atribuir responsabilidad. Es que no controlamos la naturaleza, es que Dios se olvida de nosotros. No, Dios no se olvida, ni la naturaleza actúa en detrimento nuestro. Es que nosotros, nuestras conductas cívicas son contrarias a la naturaleza. Entonces pretendemos meter el dedo en un enchufe y no sentir el cantazo eléctrico.
8: Déjame añadirte algo a eso. Escuché a un científico de la climatología decir en estos días, mire, Puerto Rico se supone que nunca tengamos problemas de sequía.
9: Sí, eso lo escuché yo también.
8: Porque los niveles de lluvia en el trópico son siempre suficientes. Si hubiésemos hecho lo que nos correspondía, cuando vienen los tiempos más secos, los embalses nuestros tuviesen agua. Uh-huh. Esa providencia, mira... Yo siempre decía, pero ¿y por qué si nosotros tenemos tanta agua por ahí? Antes de la porque después de la represa, pues mira, la Guardia Nacional se fue a Río Grande, entre la cuenca y lejos de la represa, y está sacando 20,000 galones, creo que por hora. Y con eso están llenando los camiones. El equipo que ellos tienen la purifica, la desilaniza, entonces viene después a hacer la prueba de acueducto. Mira, está bien. Oye, ¿por qué no me invertí en tener 4 o 5 equipos?
9: Por eso, ¿dónde está la responsabilidad? Porque decimos, es que la naturaleza es que... Y alguno, de nuevo, con lenguaje de blasfemia, dice, es Dios. No, mire, usted lo ha dicho ahí claro. No es un problema de falta de agua, como no es un problema de falta de alimento en el mundo. Es una responsabilidad personal de nosotros como sociedad que no hemos asumido de manera adecuada el respeto a la naturaleza, un desarrollo consistente con el ecosistema, o incluso todavía peor, pastor, y vuelvo a insistirlo, es un problema administrativo.
8: Sí.
9: Es un problema de años. Sí. Que tenemos que asumir la responsabilidad.
8: Hay países que no llueve tanto como aquí y no tienen problema.
9: Bueno, el pueblo de Israel, cuando llegaron allí, a ellos les tocó el desierto. Y del desierto sacaron agua.
8: Sí.
9: O sea,
8: nosotros tenemos agua hasta debajo de la tierra,
9: pues,
8: y
9: claro,
8: que la utilizamos. Ya que estamos en esa línea, brevemente, lamentamos lo que ha pasado en Venezuela y mucho más ahora en Colombia. Y hay unos esfuerzos para seguir levantando recursos y dinero. Pero por favor, no utilicemos lo que ha pasado en el desastre y la tragedia de nuestros hermanos colombianos y Venezuela para comenzar a veces gente que quiere tener algo de influencia, de que le vean sus views o que escuchen su mensaje cuando están ya anunciando que el próximo terremoto es en Puerto Rico. Y eso ha creado un problema en la psiqui de muchas personas, porque no todo el mundo tiene la fortaleza espiritual y la herramienta. Nosotros como creyentes tenemos que ponernos en las manos de Dios y un llamado a la oración. Esto sí nos tiene que llevar a eso, a esa reflexión. Vamos a humillarnos, vamos a buscar a Dios, vamos a predicar el mensaje de esperanza y que la gente se torne a Dios, que la gente no se involucre tanto en el materialismo y busque a Dios. Eso sí lo podemos hacer. Y yo creo que es un deber de la iglesia, es una responsabilidad que tenemos. A veces lo hacemos constantemente, pero no con la fuerza que deberíamos hacer. Pues ahora lo hagamos con más fuerza, pero no sembrando una semilla de miedo ni de inseguridad, porque mire.
9: Yo creo, pastor, que la posibilidad de un terremoto, que es real en nuestro país, por donde nos encontramos, en vez de llevarnos al temor, nos tiene que llevar a la preparación. Correcto. De crear una estructura de medio ambiente adecuado para afrontar la posibilidad de un terremoto, etcétera. Y a la vez, a los creyentes, a ese factor divino que no controlamos, sino que nos acercamos de rodillas con confianza, porque todo es para bien, pues claro, someter o poner en las manos providentes de Dios a nuestro país. Esas dos cosas no llevan al temor. No es un temor, una especie de temor, tipo de película de misterio en la que se inhibe la persona, es mi destino. Nosotros no creemos en destino. Nosotros creemos que el futuro lo determina dos cosas. Lo determina Dios y la libertad humana. Así que yo creo que eso tiene que llevar a nosotros como creyentes ser prudentes. El lenguaje no debe ser temor, esperanza. Debe ser frutos, oración, responsabilidad con el medio ambiente, etc.
8: Sí, esa debe ser la línea que debemos trabajar todos y no sembrar miedo. No significa que Dios no use revelaciones, sueños.
9: Lo usó en la escritura, pastor, y a lo largo de la historia de la iglesia. Hay profecías reales.
8: Pero eran específicas, eran claras.
9: Y tenían como fruto oración, conversión, cambiar de vida, etc.
8: No, Dios siempre daba una salida. Si mi pueblo se humilla, o en el caso de Nínive, si se arrepienten. De hecho, se molestó Jonás, el profeta, porque el pueblo se arrepintió y se humilló. Sí. Y decía, yo sabía que tú lo ibas a perdonar.
9: Claro, exacto. ¿Cómo no voy a tener, decía la escritura, dice la escritura que dijo Dios a Jonás, cómo no voy a tener compasión de esa pobre ciudad que no sabe distinguir su mano derecha de la izquierda?
8: Y Sodoma y Gomorra, que era una crisis moral sin precedente.
9: Dios intentó.
8: Seguro. Y si se hubiera detenido, si no se hubiera detenido Abraham en la intercesión, y hubiera dicho 5, Dios buscaba una salida. ¿Verdad? Y tristemente, pues, él se detuvo en 10, ¿verdad? Y por eso, pero rescató. Los ángeles fueron y rescataron.
9: O sea, en esa tragedia, hasta en esa tragedia, Dios sacó bien.
8: Sin embargo, cuando la mujer iba de salida, desobedeció. Se convirtió en estatua de sal.
9: Amén.
8: Bueno, vamos a la pausa aquí en su programa Sin Separación de Iglesia y Estado.
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8: Bueno, continuamos aquí en su programa Sin Separación de Iglesia y Estado. Gracias por su sintonía y los que nos siguen, ¿verdad?, aquí en WKQ 580 y los que nos siguen también a través de las redes y a través de todas las plataformas. Los Reels ahí en el YouTube. No, en el YouTube no, es en el Instagram, como Pastor Ricky Rosado. Están causando sensación.
9: Debates.
8: Ideas. Pero inquietudes. Yo no los leo. Quien los lee es bueno, mi colega.
9: Honestamente, yo no los leo, pastor. ¿Tampoco? De vez en cuando alguno me interesa.
8: Pero la producción los lee.
9: Sí, la producción los lee.
8: Y me dice.
9: Y cuando yo los leo, se los aviso a usted para que, haga sus cambios y conversiones.
8: Le están dando una catimba. Y yo le digo, pues de eso se trata.
9: Muy bien.
8: Pero ¿sabe qué? Hay un proyecto en el Senado. En 984, este proyecto, no lo voy a leer exactamente como lo dice, porque lo que quiero es que la gente lo entienda rápido. Es para permitir una deducción de hasta $1,500 en su planilla de Hacienda a un contribuyente que dedique tiempo, horas tangibles, horas que se puedan computar, en el voluntariado, en una organización sin fines de lucro, una ONG, haciendo una labor. O sea, que hay contables, hay abogados. Usted mismo ha donado tiempo en organizaciones dando de su profesionalismo. Hay contables, hay ingenieros, hay trabajadores sociales que se retiraron y ahora donan su tiempo a organizaciones. Pues esa gente... no recibían nada, la entidad no puede pagarle, porque eso es una de las situaciones que tienen esas entidades, que no tienen los recursos, pero necesitan de ese servicio. Y las personas que hagan eso, si este proyecto, que es el 984, que está ahora en la Cámara, allí en la Comisión de Hacienda de el Honorable Eddie Charbonnier, se aprobara y la gobernadora lo firma y la Junta de Control Fiscal lo aprueba y el Congreso de Estados Unidos lo ve y el Donald Trump le da la firma,
9: Pues entonces, no, ni Donald Trump ni el Congreso.
8: Hasta lo anterior. Es que como son tantos pasos, me estaba ya acostumbrando. Y entonces, si eso se... hubiese la oportunidad de que el voluntariado se reconozca en Puerto Rico. A mí me parece un buen proyecto. Es del presidente del Senado, Tomás Rivera Chat. Uh-huh. Y me parece un buen proyecto y que debería dársele oportunidad porque estas organizaciones tendrían el beneficio de tener quien les ayude en una labor y la persona a su vez, pues, defenderse un poco, ¿verdad? De la contribución. Bueno,
9: para ser específico, Pastor, el proyecto que, de nuevo, quiere ayudar a las entidades sin fines de lucro, las organizaciones sin fines de lucro. Estas organizaciones se encuentran en un momento de crisis porque no generan dinero, generación de dinero es mínima y tiene que ser dinero que generen consistente con su ideario como organización sin fines de lucro. O sea, lo que no esté relacionado, por ejemplo, un centro de ayuda a víctimas del crimen, no puede alquilar un parking que le generaría dinero a la organización porque sería una entrada no relacionada y tendría que tributar como cualquier otro parking privado, ¿verdad?, que tribute. Por lo tanto, estas organizaciones sin fines de lucro se encuentran en una situación porque se les ha quitado los fondos, Pastor.
8: También.
9: O sea, ya no tienen ni federales ni estatales. No tienen los niveles que tenían antes.
8: Y los fondos que se le asignan ya vienen restrictos. O sea, si tú necesitabas una secretaria y en esa propuesta no contempló secretaria, pues tienes que buscarla en voluntariado.
9: Y de nuevo, la finalidad de las organizaciones sin fines de lucro no es generar dinero para un grupo de personas, sino es contribuir al bienestar del país, al bien común. Y como siempre se dice, las entidades sin fines de lucro le ahorran al gobierno miles y billones de dólares, yo diría, precisamente porque sus servicios, que no son burocráticos y más eficaces, a diferencia de los servicios gubernamentales, contribuyen de manera única al bienestar del país. Pues esta propuesta excelente del presidente del Senado intenta enmendar el Código de Rentas Internas de Puerto Rico a los fines de permitir una deducción de hasta $1,500 anuales por servicios voluntarios prestados a organizaciones sin fines de lucro. O sea que usted puede deducir del monto suyo que usted tribute a Hacienda, $1,500. Eso es una gran ventaja, porque eso puede ser que tú caigas en una categoría o en otra.
8: Claro, claro.
9: A nivel de tener que darle a Hacienda una cantidad.
8: Hay que leer un poco más con detenimiento la ley, porque dice que el secretario va a hacer un reglamento. Dice que hay que ver la ley del voluntariado, y la ley del voluntariado tiene unas especificaciones. Hay que entrar ahí para estudiar esa ley del voluntariado, a ver cuáles son las restricciones. Y una última pregunta que yo hago, que a lo mejor usted no la pueda contestar hoy, pero que hay que investigar, ¿incluiría a las iglesias?
9: Pues claro, somos organizaciones sin fines de lucro, por supuesto que incluye a las iglesias. Y las iglesias cumplen los parámetros del voluntariado, por supuesto que sí.
8: Vamos a ver.
9: Pero son inquietudes legítimas. Sí, sí. Todo eso será parte de la discusión en la Cámara, porque fue aprobado el Senado este junio pasado del 2026.
8: Sí, ahora, la semana que viene, ya deben estar comenzando a ponerle en calendario en el cuerpo hermano, en el cuerpo hermano. Bueno, están pasando cosas a nivel de Estados Unidos. Ahora vienen las midterm, las elecciones de medio término. Y los demócratas, como hay un sector de los demócratas que se está yendo o radicalizándose hacia la izquierda.
9: Sí.
8: La izquierda demócrata.
9: Izquierda liberal. Siempre póngale el apellido.
8: Bueno, voy a ponerle dos apellidos. Liberal y socialista. Porque se están vendiendo...
9: Bueno, si es de izquierda, es socialista y comunista o no. ¿Cómo bueno, usted define eso? Esas fronteras.
8: Esa frontera a veces depende del lado de la frontera que tú estés.
9: Sí, exacto. La izquierda de Nicaragua es la izquierda antilibertad religiosa, es la izquierda antidemocracia, cero elecciones, es la izquierda que se perpetúa en el poder por los medios que sea. La pregunta que siempre nos queda, y es la inquietud en el debate norteamericano, es si esas malas costumbres de la izquierda liberal latinoamericana es lo que son las propuestas de verdad de la izquierda. Porque que está ganando aquí primarias en el Partido Demócrata.
8: Aquí hay gente que cree en el socialismo, pero son conservadores.
9: Sí, hay una izquierda conservadora en Puerto Rico, claro que sí.
8: Pero,
9: pastor, hay algo bien importante.
8: Sí, pero déjame añadirle algo más para echarle pique, para que tú cuando analices esto me digas.
9: Mire, que pique no puedo comer, pastor.
8: No. Pero si esta izquierda que ha sido secuestrada por el Partido Demócrata.
9: O sea, ha secuestrado al Partido Demócrata.
8: Ha secuestrado al Partido Demócrata. ¿Qué repercusiones tiene en Puerto Rico?
9: Bueno, primero, tenemos un Partido Demócrata en Puerto Rico que es tan heterogéneo.

0: independentista. ¿Por qué? Porque el ideario de Bernie Sanders es el mismo ideario del rostro institucional del Partido Independentista en Puerto Rico. Y lo digo no como una especie de crítica o no crítica, sino la objetividad de lo que se está dando en nuestro país como influjo de sectores norteamericanos e internacionales.
1: Pues eso es casi una república asociada.
0: Bueno, es, ¿con quién se reúne, por ejemplo, Dalmau, cuando va a los Estados Unidos? ¿Quiénes son sus escuchadores,
1: por decir así?
0: Alexandre Ocasio.
1: ¿Quiere postularse?
0: Para la presidencia, que yo no creo que tiene ninguna oportunidad. Pero eso habla la debacle de un partido que es capaz de postular una persona de izquierda liberal.
1: Fíjate, yo pensaba que los independentistas de Puerto Rico, en su liderato, estoy hablando,
0: eran antiamericanos.
1: Sí, es que yo lo...
0: Y que mantenían distancia con respecto a los Estados Unidos. Muchachos están insertados.
1: Y se asociaban con Venezuela, exacto, con Nicaragua.
0: Con países que no fueran Estados
1: Cuba,
0: Unidos.
1: Y
0: sí, verdad, eso es verdad, pastor. Lo curioso es que de un tiempo para acá encontramos que los locutores, por decir así, las personas que ellos le hablan, los que los escuchan, son personas como la tendencia de Bernie Sanders. Es curioso, y es una evolución del independentismo puertorriqueño que siempre, mi papá militó en ese partido independentista, pastor, en los 60 y 70, siempre se preciaba de una especie de puritanismo de no involucrarse con el norteamericano, el yankee. Ahora, el rostro del norteamericano y yankee es distinto. Es el rostro de Alexandre Ocasio, es el rostro de los que ganaron las primarias, es el rostro de Bernie Sanders. Es una especie de partido transversal que también se da ese fenómeno en nosotros los puertorriqueños, de personas, es que coincidimos, más allá de las soluciones estructurales, coincidimos en las mismas ideas, en el mismo ideario. Y yo creo que lo que era imposible, pastor, que en los Estados Unidos se pudiese hablar con el lenguaje de izquierda que se está hablando ahora en el Partido Demócrata y que han ganado elecciones primarias y que casi ganan casi han ganado otras, yo creo que es el momento en que los norteamericanos tendrán que reflexionar qué tipo de país quieren. Y nosotros los puertorriqueños ya tuvimos esa batalla en las elecciones pasadas. Tenemos que discernir cuál queremos ser, cuál queremos ser, queremos tener como rumbo de país.
1: Importante eso, hay que estar ojo a visor y oído en tierra.
0: Sí, porque mire, voy a darle un ejemplo de lo que siempre me resulta curioso del bando de la izquierda liberal. La candidata, me parece, del estado de Michigan a la gobernación, una de origen asiático, le cuestionaron una cosa muy curiosa. En sus redes, ella se oponía, ella pedía eliminar el Día de Acción de Gracia en los Estados Unidos. Uh-huh. Porque ella dice que ese Día de Acción de Gracia es un día excluyente, que hunde en la depresión a mucha gente, que no concuerda con esa visión cultural que el Día de Acción de Gracias determina. En las elecciones, en las primarias, que casi las gana, las perdió, ella dijo lo siguiente cuando la cuestionó: pero mire que usted puso esto es impotable. Y ella dijo: no, pero ya yo no pienso así. Oye, siempre es un patrón de conducta. Cuando es espontáneo, es decir, no están bajo la presión de un concurso electoral, dicen lo que piensan. Cuando están bajo la presión de un concurso electoral, sus comentarios siempre son: no, es que no, ahora yo he madurado. Son errores de juventud.
1: No, sí. Ese
0: es el gran peligro.
1: Es igual que aquí.
0: La falta de consistencia.
1: Y aunque podríamos decirlo en relación al candidato Dalmau, que endulza sus palabras, también sabemos que los políticos de derecha endulzan sus palabras para hacernos promesas que después no cumplen.
0: Sí, sin duda. Pero aquí...
1: Animal político, pero créame que cuando es de ideología hay una gran diferencia.
0: Claro, yo de nuevo no me quiero meter en el debate puertorriqueño, cada uno saque sus conclusiones, pero a mí sí.

0: me preocupa que parece un patrón de la izquierda liberal. Siempre es el patrón de Nicaragua y dice, pero de nuevo Nicaragua, sí, ahora mismo hay una persecución. Bueno, hay un obispo de 90 años que no se sabe dónde está.
1: Dijo que no va a haber elecciones.
0: Además de eso, de nuevo, cuando ellos están bajo la presión de ganar, entonces es cuando ellos dicen, no, cuando llegan, pastor, Fidel Castro llegó a La Habana con un medallón de la Virgen de la Caridad del Cobre. Y él, oh, la Virgencita Cachita. Y cuando se trepó en el poder, ni Cachita ni nada. Votó a los sacerdotes, etc. Por eso, de nuevo, yo no estoy entrando en el debate de Puerto Rico, pero para que la gente piense y saque sus conclusiones también en Puerto Rico.
1: Por otro lado, la gobernadora de Massachusetts, demócrata, celebraron esta semana, eso salió ahí en las redes, estableció el aborto full hasta minutos antes de nacer.
0: Imagínense, en ese estado, Massachusetts, tenían una serie de indicaciones, si era viable, tenía que haber unas condiciones específicas. Ahora es a lo wipipío y a lo free for all.
1: Subvencionado por el Estado.
0: Entonces, de hecho, esa señora es católica. Ese es un estado bien católico, Massachusetts.
1: ¿Y ella es católica?
0: Pero han pedido algunas voces.
1: Zapató, yo creo, ¿verdad?
0: Pues, claro, como es obvio. Han pedido algunas voces que la excomulguen. O sea, la sanción más grave de la iglesia, porque tú estando en el poder, eres capaz de imponer una agenda que es contraria a los mejores intereses de la mujer y del niño en el vientre materno. Nada, es una... Ahora, ¿sabe una cosa, pastor? Curiosamente, eso demuestra otra cosa. Los que decían que el revertir Roe versus Wade iba a llevar una hecatombe, que el aborto ahora, esto iba a ser muerte de mujeres. Mira, la democracia, que era lo que pretendía el Tribunal Supremo de Estados Unidos en Dobbs, la democracia está funcionando.
1: O sea, cada cual regula como quiere, como
0: entiende. Pero qué curioso, la izquierda liberal no dice nada cuando un estado como Massachusetts lo pone a la libertad, bueno, hasta el último segundo.
1: Pero lo bueno de...
0: Pero pastor, déjeme terminar este pensamiento. Pero cuando Texas o la Florida ponen restricciones utilizando los mismos parámetros democráticos y buscando el bien de la mujer y el bien del niño en el vientre materno, todo el mundo grita y salta y patalea. Ahí la democracia no es buena.
1: Sí, pero lo bueno
0: son
1: de,
0: esas faltas de consistencia.
1: La decisión del Tribunal Supremo en el caso de Roe versus Wade es que le da la autoridad, como ahora no es por una decisión que sentó jurisprudencia, sino la nueva decisión en la que está prevaleciendo, pues, y usted me corrige, abogado, esta gobernadora se puede salir de ella en las próximas elecciones.
0: Ah, sí, claro.
1: Y se pasa una ley. Y revertir esto.
0: Y revertir esto, claro. Esta es una ley como otra. Pero
1: antes, como que teníamos una camisa de fuerza.
0: Ah, exacto.
1: Y ahora esa camisa de fuerza se liberó.
0: Se liberó.
1: Lo que me pregunto yo, ¿cuándo la camisa de fuerza se va a hacer a la medida de Puerto Rico? Y no que nos hemos quedado con un vacío legal.
0: O sea, que lo que usted está diciendo es que lo que hizo la gobernadora allí, poner esto a la libertad hasta el segundo antes, es el Estado de Derecho en Puerto Rico. Eso es lo que usted está diciendo, pastor.
1: Pues que eso lo sabemos.
0: Ese es el Estado de Derecho aquí, del artículo 98.
1: Aquí no hay restricción. Si el médico lo determina y como, el paciente...
0: Como dice Massachusetts,
1: se lo solicita. Y el paciente se lo solicita y se ponen de acuerdo... Puede estar casi llorando.
0: Por eso tenemos que clarificar el Estado de Derecho en Puerto Rico, porque el artículo 98, que prohíbe el aborto, tiene una contradicción en su propia naturaleza.
1: Que a mí me asusta.
0: Lo permite por motivos médicos, por motivos de salud y motivos de vida. De hecho. Tendría que ser terapéutico, pero de facto...
1: Sí, electivo.
0: Se convierte en electivo.
1: Electivo, es lo que quise decir. Pero volviendo al tema del principio, yo me estoy asustando y pocas veces me asusto.
0: ¿Por qué, pastor?
1: Porque estamos entrando ya en la sesión que comienza estos días, que es la primera, segunda, la cuarta de este cuatrienio, y usted sabe que esos temas delicados, si se deja pasar diciembre, como que la cuesta se empina demasiado. Entonces a mí me gustaría ver un proyecto que ya ponga las cosas. Tenemos ya lo que ha dicho el Tribunal Supremo de los Estados Unidos. Tenemos una, más de una veintena de estados que han hecho ya su legislación. Massachusetts optó por la libre, como California, pero otros han estado... bueno, Texas ahora se ha puesto cada vez más firme en ese sentido. Vamos a ver qué pasa, pero me gustaría ver
0: no una legislación. Pierda la fe, pastor, pero si usted no estaba diciendo que hay que orar en sequía, pues ore también para que suene el proyecto. No pierda la fe.
1: Pero a veces la carne es débil.
0: Pero el espíritu
1: se fortalece en el Señor.
0: Amén.
1: Nada, yo como Dios me ha dado este privilegio de tener este fotuto aquí, hago un llamado a la legislatura de Puerto Rico a que ya se lancen al combate los valientes. Los miedosos, porque se queden cejaditos por el
0: problema. Tenga fe, pastor, tengo fe.
1: Yo tengo fe.
0: Que todo cambiará.
1: Bueno, vamos para la otra.
0: Oye, es el mismo himnito en
1: el católico,
0: el evangélico. Católico evangélico.
1: Bonito que es, ¿verdad?
0: Exacto.
1: En Colorado, también, Colorado es otro de los estados que...
0: Ese estado es una cosa, le han dado... Hasta por encima del chícharo de la oreja.
1: Ahí que la marihuana está por la libre.
0: Ahí está, le han dado por encima del chícharo de la oreja. Le han indicado que no pueden hacer leyes discriminatorias que excluyen a los creyentes.
1: No importa lo que diga el Supremo.
0: No, entonces cada vez le tienen que hacer decisiones que les revierten su estado de derecho, que lo único que hace es la exclusión de la libertad religiosa. Pues ahora, pastor, de nuevo hay otro caso que se está planteando.
1: ¿Este es donde está ahora mismo?
0: Este ya está en el Tribunal Supremo.
1: Ah, pues está
0: el
1: bueno.
0: Tribunal Supremo ya lo cogió. Okay. El caso es St. Mary Catholic Parish versus Roy. Es un caso en el cual unas iglesias católicas, en este caso, tienen un
1: preschool.
0: Un preschool, ¿verdad? Que es un... ¿Cómo es que se llama?
1: Aquí es para cuidado maternal.
0: Cuidado, sí, pero es un poquito más, porque a veces llega...
1: Kindergarten y Gestart. Gestart.
0: No, es un Gestart, porque eso es federal. Sino que,
1: pero son kindergarten y pre-kinder.
0: Sí, exacto, es un preschool. Vamos a llamar así preschool. Sí. Puede llegar hasta tres, puede llegar como hasta tercer grado, a veces llegan.
1: ¿Oh, sí?
0: Sí, porque son de... Se aprende preschool, ¿verdad? Les ayuda a prepararlos para la escuela. Yo creo que llega hasta tercer grado. Bueno, la cuestión es... que el estado de Colorado subvenciona con dinero estos preschool, pero le exigió a las instituciones, a todas las instituciones, que no podían discriminar por orientación sexual e identidad de género.
1: A esos nenes tan pequeños.
0: A esas locuras, pastor, a esos niveles. La cuestión es que eso es una imposición ideológica que comportaría incluso cambiar el ideario educativo de esas instituciones que atienden a niños.
1: Ah, porque lo que pretende el Estado es que se comience a indoctrinar cambiando los lenguajes y aceptando los libros.
0: Claro, uno de los pasos que habría que dar es que, pues que tu lenguaje sea acogedor de un niño que tenga esas características. Ok, la cuestión es que ellos han demandado y ha ido al Tribunal Supremo. Y el Tribunal Supremo va a replantear el tema de Employment Division versus Smith. Y ustedes me dicen, padre, ¿qué es eso? Eso es un caso de 1992, fundamental en libertad religiosa, que determina que toda ley que tenga alcance general, que sea neutra y que tenga alcance general, no tiene que dar excepción religiosa, aunque suponga una carga sustancial al ejercicio de la libertad religiosa.
1: O sea, ahí sería como abrir la puerta a lo que el Estado está pretendiendo.
0: Exacto.
1: ¿Quién está llevando el caso? ¿El Estado?
0: Déjeme explicar esto, porque si no la gente se puede confundir. Evidentemente, el Estado que hace eso lo hacen los 50 estados. Esa es la normativa sobre libertad religiosa en los 50 estados. En Puerto Rico, no. En Puerto Rico aplica otro criterio, que es la ley 14 del 2026, que sigue el Religious Freedom Restoration Act. Puerto Rico no aplica ese criterio sobre libertad religiosa. Pero ¿qué pasa? Que el Tribunal Supremo acoge, no para revertir ese caso, sino para restringirlo, sobre todo la palabra neutro. O sea, si yo hago una ley, por ejemplo, que las drogas son malas, que el cannabis es malo y prohíbo el uso del cannabis con penas de cárcel, y una iglesia tiene entre sus ritos el uso del cannabis, anterior a Employment Division, la iglesia podía decir, esto es mi sacramental. Después de Employment Division, no, la iglesia no tiene derecho a la excepción. ¿Por qué? Porque esa ley no fue hecha para la iglesia esta, sino de contenido neutro, es para todo el mundo. Pues lo que se quiere es decir que contenido neutro no es simplemente que mi intención no era llegar allí, sino que también me pueden afectar a mí en el ejercicio de libertad de manera sustancial, y ya eso no sería neutro. Ese es poco el planteamiento que se va a hacer. De nuevo.
1: ¿Pero quién lleva el caso?
0: Lo lleva una organización norteamericana que se llama Beckett, que es una organización católica de abogados
1: católicos. Ah, ok, católico. La iglesia católica, que es la que está trayendo el planteamiento, y ahora el Estado tiene que defenderse.
0: Tiene que defenderse, claro, eso es. Estamos ahora en el Tribunal Supremo.
1: Qué bueno, vamos a estar atentos, vamos a seguir esto, y los que oramos, vamos a orar, aunque hay por ahí algunos que se burlan de la oración, le darán cuenta.
0: Y que dicen, y hablan hasta de danzas de indígenas. Y
1: que de indio, que es jayo eso. Eso
0: hay dicho una cosa.
1: Eso no tiene que ver con nuestra cultura.
0: Amén.
1: Bueno, gracias por estar con nosotros aquí en su programa Sin Separación de Iglesia y Estado. Síganos ahí en la plataforma, en las redes, y siempre aquí por WKQ 580.
0: Dios me los bendiga.
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6: Muy buenos días, amigas, amigos. Soy Luis Pavón Roca. Les doy la bienvenida a WKAQ Analiza. Don Carlos Eduardo Díaz y Olivo.
7: Don Luis Eduardo Pavón Roca, buenos días.
6: Buenos días, muchas gracias allá a la gente buena de Casino Metro que nos recibió anoche. La pasamos súper bien. El programa quedó de show. Lo puede oír el sábado a las 3 de la tarde que se repite. Y va a ver, va a escuchar en realidad. Bueno, por Facebook lo puede ver lo bien que lo pasamos anoche. Don Carlos, escoge usted porque yo vengo hoy.
8: En su voz,
7: no me diga,
6: Indignado.
7: ¿Sí?
6: Sí.
7: Ah, pues yo te quiero oír. Me gusta cuando vienes así. A ver.
8: En su voz se nota que la pasó muy bien.
6: ¿Verdad?
8: Y si vienes indignado, mejor.
6: Mejor todavía.
8: No dormiste bien. Y
6: no, chicos,
7: Voy a dejar la indignación para más adelante. Okay, ¿o quieres pues, ya romper?
6: Dale, dale. No. Yo quiero que lleguen las 10 y yo no haber tenido que hablar del tema.
7: Eso no, es lo que no, yo tienes quiero. Que hablar.
6: Realidad.
8: Te iba a indignar más, pero no te voy a indignar.
6: ¿Con qué?
8: No, te iba a hacer una pregunta de si tú sabías qué estaba pasando en el Bison allí.
7: ¿En dónde?
6: Ni sé ni me importa.
7: En el Bison.
6: En el Bison. Ni sé ni me importa.
7: Bueno, nada, sabes que murió el alcalde de Cataño, que había anunciado que tenía pues, un diagnóstico de cáncer. Y en términos generales, supongo que siempre habrá algunos allegados que sabían de la extensión de la situación y la gravedad o la inminencia de la muerte, pues creo que sorprendió a prácticamente gran parte de la población. Y esto me obliga a una reflexión porque lo veo consistentemente con varias figuras, con el alcalde de Dorado, le pasó al de Carolina, le pasó al de Caguas, y son personas que mueren en la posición, e incluso con unos diagnósticos que ya meses antes pues sabía la situación, que yo creo que hay que establecer algo, Luis. Uno, para que esa persona, porque imagino que algunos, pues, precisamente los costos de tratamiento, etcétera, les obligan también a considerar, además de la vocación que tienen y obligación que sienten hacia el pueblo, a seguir en la posición, ¿verdad?, para mantener los recursos con que poder sufragar ese reto, que haya unos mecanismos que permitan, ¿verdad?, uno, que esa persona, si ya sabe que está en esa situación, pues pueda renunciar, que el municipio pueda entrar en una transición inmediata y mayor estabilidad y no sorpresivamente en un cambio de administración, que políticamente el partido al cual pertenezca pueda prepararse, y que esa persona en efecto pueda irse cómodamente sabiendo que el plan médico, que el arreglo que tiene, de verdad, municipal en este caso, pues le pueda seguir cubriendo esos costos con una tranquilidad en esa situación, porque esa cosa así de momento, como que me parece a mí que algo como sociedad deberíamos reflexionar, no sé. Yo no sé si, y no sé si este era el caso, y no sé con los demás que te menciono, ¿verdad? Si ya había algún tipo de situación económica que los lleva a postergar esto, ¿verdad? Porque te reconocí que hay un elemento de que yo soy un luchador y me quedo ahí, no voy a abandonar tal vez a mi pueblo. Pero si es la cosa económica, que si tú renuncias, pierdes la posibilidad, ¿verdad?, de la cubierta médica, pues yo creo que es una cosa que hay como que pensar. No sé, traigo una reflexión que creo que debemos, por lo menos...
6: Yo creo que...
7: Que no es el problema económico.
6: El problema es uno de sucesión política. O sea, yo no quiero dejar esto al garete sin estar seguro de que el que me sucede, en el sentido positivo, va a sacar mi obra, va a continuar mi obra, ¿verdad?, mi proyección de vida, y en el plano menos positivo, pues no me va a caer arriba con los líos que puedan haber por ahí. Eso que tú dices, yo, ¿verdad?, desconozco el arreglo contractual de municipio en municipio que pueda haber, pero en términos generales, la legislación federal, mediante una ley que se llama COBRA, obliga a, cuando hay un plan grupal, extender esa cobertura de mínimo 18, en muchas instancias 24 meses, a costo del paciente, pero nada impide que el patrono pueda asumir ese costo, ¿verdad? La ley no se lo impone, pero la política patronal, pues es la política patronal. Y el plan médico viene obligado a dar la misma cobertura que obtenías en ese plan grupal durante ese periodo de tiempo. Así que mi olfato es más bien un issue político. Este alcalde en cuestión se había en realidad salido de la silla, no renunciado, y habrá que ver exactamente si parte del problema es ese o qué hay, pero había dicho que estaba fuera de hecho llevaba fuera del municipio como 6 o 7 meses. Algunos cínicos habrían dicho que el problema es que tenía tantas investigaciones criminales corriendo que era una estrategia también de, tú sabes, de estar y no estar. Veremos a ver en qué terminan esas investigaciones.
7: ¿Qué ahora se tornan académicas?
6: Bueno, se tornan académicas en cuanto al alcalde como persona, pero a las fallas que pueda... O sea, usualmente cuando hay este problema de señalamiento, no es meramente el alcalde. Por allá abajo hay una gente que facilita que las cosas pasen.
7: Los fiscales, cuando son fiscales, o las entidades reguladoras, cuando sean otro organismo, contralor, lo que fuese, se le quita parte
6: del interés. Sí, claro. Ya no es tan sexy. Pero eso está por ahí corriendo. Habrá que ver qué dice la contralora nueva. Que había estado activa en tiempos recientes en este municipio y que había mucho rumrum de que aquí habían cosas pasando o que habían pasado cosas en la campaña de uso de fondos públicos para la campaña política, etcétera, etcétera, etcétera. De nuevo, como estoy de acuerdo contigo, una vez la persona físicamente no está en la película, pues como que pierde un poco el interés. Un poco creo que va a depender sobre quién suceda ahora al alcalde, ¿no? Este municipio, yo no voy a decir que está maldito, pero mira que ha tenido, en su historia, no la reciente, o sea, el primer que yo recuerdo, el primer alcalde corrupto salió de aquí. Aquel pájaro Bruno.
7: No le dije el primer alcalde corrupto, pero...
6: No, que yo recuerde.
7: El primer alcalde del Partido Nuevo Progresista cuando triunfa, y que uno de los municipios que gana es Cataño, que era Álvarez Brunet.
6: Álvarez Brunet, pues correcto. Sí, el que hizo ahí, la pirámide. Pero, sí. Por eso no, tiene que haber corrupción. No, por eso, Caima tú a ver, vamos. Sí, sí. Caima tú a ver. Así que, ¿qué más corrupción que esa? Pero lo que te quiero decir es que en los tiempos recientes de este tema, fue como que la primera vez. Y un alcalde muy querido. Luego, luego tuvo.
7: Y exitoso en términos políticos.
6: Correcto, por eso. Y terminó pues con su problemita. Ha tenido alcaldes pintorescos, ¿verdad? El amolado. Que no hubo nada de corrupción ahí, o sea, no hubo ese tema, no bajo esa, pero era un tipo muy pintoresco. Regresamos con, el más reciente ejemplar de la fauna, Cano
7: Delgado,
6: que, pues, tú sabes, se fue y se enredó con él a 8 o 9 alcaldes, junto con un empresario. Ahí ha habido, tú sabes, altas y bajas, pero como que no sacan los pies del plato allí, y es un municipio con mucho dinero, o sea, uno de los municipios más ricos de Puerto Rico, no porque produzcan gran cosa, pero tienen todos los almacenes de Puerto Rico allí. Y hablando de la propiedad mueble y el impuesto de propiedad mueble, aquí son millones y millones y millones y millones de dólares, porque fundamentalmente entre Cataño, Toa Baja y Bayamón debe estar el 80% de los almacenes de Puerto Rico.
7: Interesante que es un municipio pequeño, el más pequeño de todo Puerto Rico, más pequeño que Hormiguero, sí.
6: Ah,
7: sí,
6: no sabía. Sí, ¿no? Sí. Por eso, pero el ingreso es mucho dinero y un sitio muy bonito.
7: Espectacular.
6: A mí me encanta el malecón ese, el único malecón así en el área metropolitana. Si usted quiere ver el mar, nosotros tuvimos la visión miope de bloquear la vista al mar en todo San Juan y prácticamente en todo Carolina.
7: Y en todo Puerto Rico.
6: Sí, pero vas para acá. O sea, sí. No, porque Arroyo tiene su malecón, La Guancha en Ponce. O sea, hay
7: bien
6: espacio.
7: Mal desarrollado todo.
6: Está bien, pero, sí, pero no lo taparon. O sea,
7: te entiendo.
6: ¿Te entiendo? O sea, cuando tú vas a Isla Verde y tienes una ristra de edificios multipisos prácticamente dentro del agua, pues alguien no hizo una decisión muy inteligente. Cuando te vas al condado y prácticamente no hay ni un restaurante que tú puedas mirar el agua, hay uno o dos, pero pues tú sabes, alguien no hizo una planificación inteligente. Y Cataño, no, todo lo contrario, el waterfront allí es muy bonito. Así que nada, vamos a ver cómo se da ahora esa lucha sucesoral. Que yo sepa, el alcalde no tenía hijos metidos en la cosa política. Así que esta sucesión de él fue complicada cuando salió el Cano, como salió, porque había una gente que quería y no entraron, y había unos que los asociaron precisamente con la corrupción del Cano. Aquí formalmente no ha habido ninguna imputación a la hora de difunto alcalde. Lo que ha habido son runrunes e intervenciones de llegar allí a llevarse computadoras y formación y ese tipo de cosas. Pero eso no necesariamente redunda en señalamientos serios o en acusaciones criminales. O sea, son procesos investigativos. Pero ¿es la música?
7: Sí.
6: Ah, pues no, subir un poquitín más cuando para la próxima, bueno, no la estaba oyendo. Vamos a la pausa.
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6: Regresamos a WKQ Analiza. Soy Luis Pavón Roca, estoy con Carlos Díaz Olivo. ¿Carlos?
7: No, usted.
6: No, yo no, yo estoy aquí, yo estoy en huelga hoy.
7: No, Puerto Rico está esperando, indagando, preocupado por la indignación que usted dice que le consume y que quería dar su descarga periódica.
6: ¿Periódica?
7: Bueno, de vez en cuando te dan esos tantrum y entonces, y esto se pone bueno, así que yo dije, espérate, pues.
6: Ya mismo.
7: Quiere aguantarlo hasta las 9, sí, entonces. Hasta las 9, está bien, hasta okay, 9. Pues, porque esto va a ser grande. Pueblo, está atento, entonces. No me dejes solo cuando esto ocurra.
6: No, yo creo que tú vas a estar de acuerdo conmigo. Mira,
7: cuéntame. Mira, se cumplió ayer y creo que 100 años del nacimiento de Fidel Castro. Si hubiese estado vivo en un momento en que se cuestiona más que nunca, no solamente, ¿verdad?, el legado final de su aportación o incursión en la política cubana y mundial, y en una situación en donde su país está en un estado, yo te diría prácticamente de postración y de crisis económica, social, humanitaria, y que no se vislumbra en lo inmediato qué va a pasar, y que algunos de los componentes de su familia que se hablan que están en los procesos de conversaciones o algo así de transicionales con los Estados Unidos, a su vez está también sujeto a preocupaciones, cuando menos por parte incluso de las mismas componentes de la llamada Revolución Cubana. Así que 100 años, ¿verdad? Wow, o sea, que hubiese tenido.
6: Bueno, yo creo que la historia no lo va a absolver.
7: No.
6: Y uso esa frase porque fue uno
7: él fue de, el que la... ¿sí?
6: Fue el que la acuñó, ¿no? La historia me absolverá. A raíz de su convicción por el ataque, el famoso ataque al cuartel Moncada, año 53, si mal no recuerdo. Y esa fue su... el tribunal me habrá encontrado culpable, pero la historia me absolverá, porque se habrá justificado el ataque al sistema una vez advenga el poder. Fue una figura, ¿verdad?, de mitológica, de rangos mitológicos, fabricado por la izquierda mundial y con un experimento político-económico que fracasó totalmente. Los que intentan hacer algún grado de defensa, pues la acusan al embargo norteamericano y sin duda ese embargo no ayudó, o sea, obviamente no poder hacer negocios con tu vecino de al frente, que ha sido tu socio de negocios desde prácticamente que tú comenzaste a existir, entiéndase siglo XX, entiéndase todo el periodo español, pues no es poca cosa, pero que sea ese, o sea, en realidad el embargo norteamericano lleva 2 años, es Trump. Un embargo real. Tú sabes, tú ibas a Cuba y allá había de todo, inclusive productos norteamericanos. De algún lado lo sacaban, pero estaban allí. que encarecían, que era costoso, a través de México. O sea, México ha sido un país igual. México y España han tenido total. México, España, Canadá, Alemania. O sea, es que todo el planeta hacía negocio con Cuba, excepto Estados Unidos. Y de vez en cuando, pues alguien guiñaba un ojo y apretaban un poquito la cosa, pero es ahora Trump el que ha puesto en realidad un cerco prácticamente físico, sobre todo con el tema energético. Y si podemos identificar algún periodo dentro de ese régimen de Fidel con algunas bonanzas, era en realidad poco similar al de Puerto Rico con el otro lado. Era cuando los soviéticos metían allí billetes a diestra y siniestra y había un mantengo de los soviéticos, y lo comparo con Estados Unidos porque era el mantengo de acá eran los gringos y el mantengo de allá eran los soviéticos. Y acá éramos el showcase of the Caribbean y allá pues eran también el nuevo modelo económico del futuro del hombre. Y curiosamente no hay ni agua ni luz en los dos lados en el 2026. Pero lo que está pasando yo creo que es trágico lo que estamos viendo que pasa en Cuba. Y honestamente, Carlos, yo no sé qué. Allá hay un montón de seres humanos pasando necesidades y vicisitudes. Y los Estados Unidos han apretado ese embargo y han apretado esa soga, que está bien. Esa es la estrategia para que el gobierno reformule y recambie, entre comillas, sin entrar allí militarmente y sin afectar, entre comillas, la soberanía. Caramba, pero en el interior hay millones de seres humanos allí pasando necesidad. Uh-huh. Y yo no sé si es mejor decir, mira, pues para acá voy, métete y... Total, para lo que hicieron en Venezuela, pues tampoco es un buen ejemplo.
7: No es fácil la cosa.
6: Vamos
7: a la pausa, que después viene Luis Pavón Roca por el Centro del Plato.
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7: Al exsecretario de Agricultura, Ramón González, en línea. Muy buenos días.
5: Buenos días, Rubén, a ti y a todo el público que
7: bueno,
5: nos escucha.
7: Mire, me gustaría hablar muy seriamente, pero también muy con mucha responsabilidad sobre este asunto de ganaderos Borges. ¿Cómo reacciona usted a la imputación que se les hace?
5: Pues mira, Rubén, por lo que he leído, son acusaciones serias que son referentes a la disposición de las aguas del proceso de la matanza y de la empacadora. Y es bueno aclarar que eso no tiene nada que ver con la calidad del producto de los animales que se sacrifican allí, sino es un asunto de disposición de aguas semitratadas o pretratadas. Los casos que ellos tienen, por todo lo que he podido leer, siendo yo secretario, y si mal no recuerdo, para el 2023 aproximadamente, la planta sufrió una intervención de los federales donde se llevaron computadoras y otras cosas, y luego ellos continuando.
8: El pasado segmento fue uno grabado.
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6: Regresamos a WKQ Analiza. Soy Luis Pavón Roca, estoy con Carlos Díaz Olivo. Carlos, hay cosas que yo creo que... yo espero que tú me las puedas explicar. Aquí se ha ido desarrollando un escándalo, que yo creo que es un escándalo con E mayúscula. Trataron de despacharlo, que esto era un embeleco de... vamos, yo lo voy a decir, de Jay Fonseca, que esto eran inventos de él, que esto eran chismes. Me refiero al contrato de Power Expectations. Aquí lo hemos discutido dos o tres veces, según se ha ido desarrollando, ¿verdad?, la noticia. Y resulta que ya no es tan chisme. No es tan chisme. Deberían pedirle perdón, ¿verdad?, al analista que trajo esto en primera instancia, porque los dos componentes principales del gobierno han referido esto a investigaciones criminales. Por lo tanto, ¿verdad? El que quiera decir ahora que esto era un chisme, pues habrá que preguntarle a Josué, que lo refirió, y a Osvaldo Carlos, que lo refirió. Evidentemente ellos no piensan que es un chisme. Pero yo leo a la gobernadora ayer y yo no, de verdad que yo no entiendo. Resulta que ahora la culpa es de la Junta. Y la gobernadora tiene la fuerza cara de decirle al país que la Junta de Supervisión Fiscal le tome 10 meses a hacer una evaluación. Gobernadora, lo que la Junta está evaluando es lo que usted, su gobierno, ejecutó. La evaluación la hace usted. Y usted no es la que dice que la Junta se tiene que ir. Y fue la Junta. Y maldita sea la Junta. Entonces ahora me está diciendo que la Junta es la culpable porque la Junta debió haber, en vez de 10 meses, en menos tiempo, presumo yo, un mes, dos meses, tres meses, cuatro, cualquier cosa menos de 10, haberle advertido a usted que su gente había cometido un error. Y estoy diciendo cometido un error, ¿verdad? Porque quiero ser muy diferente a las personas involucradas. Entonces, ¿cómo es posible que aquí ella diga estas cosas y nadie le diga, perece? Es como, me recordó el otro día con Acueducto y las Comunicaciones. No, es que allá en Acueducto, pues eso es suyo. Gobernadora, si hay un problema con el contrato de Power Expectation, es de su administración. Usted me quiere decir que estas estructuras vienen de antes, que usted no se inventó la corporación privada, que es, porque vamos a poner esto en contexto. Aquí se inventan que vamos a, para evitarnos los problemas de procurement, para evitarnos los problemas de las contrataciones, que las subastas queden chulería en pote, como diría Vivoni, pues vamos a traernos unos expertos privados que van a cobrar un billete, para que adjudiquen los contratos. Bueno, pues ahí estamos. Por segunda ocasión, estos expertos fallan. Tuvo un contrato de $5.6 billones. Y este es un proyecto de esta administración que yo favorezco. O sea, yo creo que hay que tener unas soluciones a corto y mediano plazo de producción de energía eléctrica, aunque sean temporeras, que venga alguien y monte una cosa ahí que escupa electricidad. Caramba, el pueblo de Puerto Rico no merece estar viviendo en el siglo XIX. Y esta es una de las alternativas. Hablaron de Barcaza, se escocotaron. O sea, este problema, si usted busca los periódicos, ya estaba resuelto para el verano pasado. Y resulta que no hemos podido ni siquiera adjudicar el contrato. Es que me diga esta gobernadora que ella no tiene que ver nada con este asunto. Pues mire, esa gente está operando en su gobierno porque usted los designó, porque usted los nombró o porque usted los mantiene. No me diga que ahora la culpable es la Junta. Porque, ay, que tardaron mucho en decirnos. ¿Y cuáles son los problemas? Que uno de los signatarios dice que él no firmó y no autorizó participar en ese proceso. ¿Tú sabes? Y me voy a centrar en ese porque hay otras cosas que no son, o son subsanables o no me preocupan mucho. Pero a mí me preocuparía un montón. O sea, ¿qué due diligence hizo la compañía que se contrató para hacer esto? ¿Cuál fue el due diligence? Porque caramba, lo menos que... Mire, usted va a hacer una... Cuando usted no hace, dependiendo de la cantidad de la suma en compras de gobierno, usted está exento de hacer una subasta cuando es una cantidad ínfima, pero se le exige, por ejemplo, Carlos, que haya tres cotizaciones. Usted va a comprar cuatro paneles para arreglar una cosa, pues no, búscate, llama. Entonces se supone que el del municipio, estoy hablando de un municipio porque típicamente primero es lo que los casos que yo conozco y dónde pasa, pues entonces llaman a tres ferreterías y a la que tenga más barato el panel, pues esa se la compran. Y ya está, y no hay problema, el contralor llegó y chequeó. Ahora, hay gente que se pone creativa y fabrica las cotizaciones, ¿verdad? Y tú llevas, además, esto yo lo he visto. El mismo suplidor lleva otras dos cotizaciones. Dice, pero espérate, esa no es la idea. O sea, la idea es que haya un proceso, ¿verdad?, de inquiry en el mercado para que yo sepa que estoy comprando pues al precio que es. Aquí nadie chequeó a esta gente. Y estos son de la confianza de la gobernadora. Hasta los defiende. Chico. Y de nuevo, yo no estoy aquí haciendo imputaciones de que haya habido corrupción, de que yo no sé lo que pasó. Lo único que yo puedo saber, a ciencia cierta, es que dos componentes gubernamentales lo han referido a una investigación criminal. Pues ellos hoy entienden que hay un problema. ¿Y qué pasó que no se detectó antes? Y quiero introducir un tema adicional que no he visto a nadie discutir. Oiga, esto hace falta a Puerto Rico. Creo que nadie lo puede cuestionar. Quiero decir, los 400 megas que hubiera producido este proyecto. Aquí no hay un bid bond. ¿Por qué no se le está reclamando a los que corrieron el proceso y al que presentó el bid? Un bid bond es una fianza de licitación y garantiza por un tercero, la compañía de seguro o de fianza, garantiza a Carlos que el que está proponiendo tiene la capacidad de deliver, de hacer el trabajo. Aquí alegadamente se firmó un contrato. Si se firmó con un contrato, hay un payment and performance bond. Bid bond opera durante el proceso de licitación para garantizar que la licitación, que el que vino a prometer Villas y Castillo, puede entregar Villas y Castillo. Una vez se contrata, típicamente hay un payment and performance bond. El que se llevó el contrato va a ejecutar ese contrato y le va a pagar para adelante a todo el que contrató. Ya el gobierno de Puerto Rico le escribió cartitas a estas aseguradoras a decirle, mire, ven acá. ¿Quiénes son? Vamos a empezar por ahí. Yo quiero saber, porque oye, afianzar 5.6 billones de dólares le ronca la manigueta. Yo espero que no me digan que es que no hay y que hicimos estas contrataciones sin ningún tipo de garantía. Carlos, a mí esto me indigna.
7: Mira, creo que es importante con respecto a este asunto hacer una distinción que tú le hiciste en parte de lo que estás diciendo, pero como hablaste varios renglones, déjame puntualizar. Esto, contrario a otras o escándalos o señalamientos que hay, que se han hecho, no gira en torno a que se quiera favorecer a un amigo del alma o que se dio un contrato para apoyar a un aliado político o de alguna manera se subvirtió el proceso honesto y establecido para la adjudicación del contrato. Aquí lo que estamos hablando, en términos sencillos, si yo tradujera lo que tú dices, es una especie de chapucería,
6: ¿sí?,
7: en el proceso
6: hasta ahora
7: de selección de esta empresa. Fíjese que esta empresa este contrato surge ante el problema de insuficiencia en la generación de electricidad que hay y ante el reconocimiento de que la atención de vida completa a ese problema se va a tardar años, de en el interín, de forma temporal, tener unos generadores que ayudaran a tener una capacidad mayor en lo que tengamos unas plantas permanentes, si podemos así decirlo. Y ahí entra en la selección de estas entidades. Esto ha sido un proceso que teóricamente debería ser relativamente sencillo porque es temporal, no es la construcción, ¿verdad?, de una infraestructura masiva con lo que eso implica. Y que además de que teóricamente no es tan complejo, era importante la velocidad porque la idea era precisamente atender el problema de la insuficiencia de generación que había. El proceso ha resultado tortuoso porque ya anteriormente había habido unos peros con el proceso.

0: técnica de la empresa seleccionada para dar esa generación temporal, que en sí es un proceso técnico. Posiblemente también se concentraron en otro elemento igualmente importante, la capacidad económica de la empresa de llevarlo a cabo, porque había habido también cuestionamientos de si con la junta de otras elecciones de contrato, de si una empresa estaba en un proceso de quiebre, si tenía la capacidad. Y tal vez ahí se concentró la atención, pero quedó un tercer elemento, que yo no sé si de llamarlo la idoneidad, honestidad o integridad del componente empresarial que se monta, porque esto en realidad es un conglomerado, son varias empresas para poder dar el ofrecimiento que se contrata, de ir a indagar quiénes están detrás de esta empresa. Y si tienen además el cumplimiento de las formas, ¿verdad?, y los requisitos del propio Estado aquí y de donde son, y de las personas que están allí. De lo que parece surgir, Luis, pues esa parte fue la que se falló. Y no solamente, y aquí es lo que a mí principalmente me preocupa más o me sorprende más, que no es que de momento, pues, ahora salió y vimos un tipo con grillete y y una gente que aparentemente han hecho un incumplimiento de las formalidades en el estado donde se organizaron. Y pues nos sorprendimos ahora. Es que aparentemente esto se llegó a tomar constancia, se notificó de los problemas y de quién estaba participando o no antes.
1: ¿Ah, sí?
0: Parece que sí. No fue de inmediato. Es decir, antes de que la Junta de Supervisión trajera a colación esto, parece que aquí internamente de alguna manera se había tomado o se había advertido esto. Y yo hubiese pensado que debió haber sido el propio gobierno o el propio empresa que estaba haciendo el escrutinio quien se hubiese tomado la iniciativa y quien incluso hubiese ido a la Junta y dije, mira, estamos ahora nos enteramos de esto para que estemos, tú sabes, vamos a ver cómo lidiamos con la situación. Y entonces, pues ahí pues yo digo, me preocupa porque aparte de una especie de posible de lo que surge, una chapucería en la selección, también una lentitud o una para mí inexplicable de por qué no actué antes. Por un lado, y aquí es que viene eso, aquí no ha habido mayor desembolso del gobierno. Entonces iba a ser una vez el contrato cero. Se diera, por eso cero. Así que en ese sentido no se pierden fondos públicos. No hay un amigo de en el alma, tan es así que la gobernadora libremente dice, mire, sáquelo. Ciertamente a ella no le importa la selección específica de una empresa aquí, no había interés mayor. Creo que en principio era un proceso bien intencionado de selección que ha resultado deficiente. Y lo trágico a la luz de esto, Luis, es que esto iba a ser un remedio inmediato, rápido, para atender temporalmente el problema de falta de generación, y al día de hoy estamos donde estábamos prácticamente un año atrás, por haber hecho esto mal. Entonces, tú sabes, no da rigurosidad, una imagen de rigurosidad en el manejo de nuestras cosas, y ciertamente el clima... Y yo debo suponer que otras empresas que vengan aquí a hacer con el gobierno dicen, ¿qué rayo? Esta gente opera. Pues son cosas que uno de verdad pensaría. Y para yo callarme y concluir, que esta parte de identificar quiénes estaban detrás y la integridad o la honestidad o la idoneidad de esa persona es la parte más sencilla. Porque más complejo es meterse a averiguar la solvencia económica, más complicado es entrar en los análisis técnicos del contrato, y un elemento como este, que debía haber sido tan sencillo, ha resultado entonces un detonante que ahora dejó el proceso en el aire.
2: Por eso es que yo, distinto a ti tal vez, no estoy dispuesto a adjudicar que hayan hecho un buen trabajo en la parte técnica.
0: No, yo no sé que si ahí lo porque, ocurrió, lo que te estoy diciendo es que el problema no surge porque cogieron a alguien que no tenía capacidad técnica o no tenía la capacidad económica, sino porque han cogido a una empresa, cuando menos es sloppy, ¿verdad? Y que tiene una persona que se ha cuestionado porque tiene hasta un récord criminal como cabeza, uno de los principales.
2: Si es que es él.
0: Si en efecto. O pues uno de los componentes donde está.
2: Pero no hay duda. ¿De qué no hay duda? Porque con eso del Wix ese, pues como que nadie sabe quién es y cómo es, y si está o no está, o

0: qué es lo que es. Yo no puedo suponer que este proceso de selección fue responsable con la parte técnica, cuando con la parte, como tú señalas, más fácil, con la de reputación, han sido unos irresponsables. Y ahora que tú me traes a la atención de que tenían conocimiento previo a esta semana, digamos, previo a que la Junta, peor aún, porque yo estoy dispuesto, o sea, al mejor cazador, ¿cómo es que al mejor cazador se le escapa la liebre? Uh-huh. Ok, pues vamos a partir de esa premisa. Caramba, pero si tú lo sabes, no había que esperar a que la Junta hiciera el señalamiento. Ahora le digo yo a la gobernadora que se queja de que la Junta... ¿Y por qué usted no le pide cuenta a la gente suya que está cobrando por hacer ese trabajo? Oiga, hermano, venga acá, ¿cuándo usted se dio cuenta? ¿Y qué hizo? Porque si hay una aclaración, santo y bueno, mire, no, esto es una tormenta en un vaso de agua, aquí en realidad. Pero es muy serio, como dice el propio Josué Colón, el periódico de hoy. Cualquier alegación de fraude, falsificación, utilización no autorizada de una firma o cualquier otra posible irregularidad relacionada con el proceso de contratación pública tiene que investigarse con seriedad hasta sus últimas consecuencias. Totalmente de acuerdo. ¿Pero y qué pasó? O sea, aquí nadie... Mira, Carlos, yo no sé si es que la maldición de no haber estado por ahí around the block antes. O sea, todo comité de... ¿Qué hace un comité de subasta? No, los sofisticados expertos del sector privado que cobran por hacer esto. No. Comité de subasta compuesto por el director de finanzas, usualmente hay un abogado. Pues chicos, estas son las cosas que chequean, cogen la propuesta, la analizan, la miran. No tan, fíjate, el comité de subasta no tanto desde el punto de vista técnico, Carlos. Eso usualmente está en los técnicos del municipio o de la agencia. O sea, es el ingeniero el que se tiene que sentar y ver que el planito que le mandaron del edificio no se va a caer. Pero la parte, entre comillas, legal, o sea, ¿quiénes son los proponentes? ¿Está el Bitbon ahí? ¿Y qué compañía? Oye, no es lo mismo Maracachimbo Insurance, que le debo 10 pesos a todo el mundo Insurance. Tú tienes que evaluar, porque esa fianza es lo que tú vas a recurrir si te incumplen. O sea, son cosas básicas de la adjudicación. Que me digan a mí que hay una carta de uno de los componentes del consorcio que no es que esté desautorizando, no es que está diciendo, mira, yo estuve, pero no estoy. Yo no autoricé que mi nombre se usara ahí y ese que firmó por mí, yo no sé ni quién es. Oiga, con internet usted se mete de cualquier compañía, Carlos, y uno pone el nombre de la corporación y usualmente hay una página de internet y hay una sección que dice who are we? No us. Y muy orgullosamente las empresas ponen, nos preside Carlos Díaz Olivo, autor de múltiples libros en derecho corporativo, profesor hace 40 años de la UPI, este hombre camina en agua. Y el vicepresidente de finanzas fundó Maracachimbo Bank, uno de los bancos, y está con nosotros. O sea, no, esa no es la experiencia de todo el mundo. Y tú te metes y chequeas.
1: Y para que te dé más candela, me dice aquí alguien a quien me merece
0: respeto
1: en estas cosas y que tú también conoces, y después te digo, ¿verdad? Que me dice, cuidado con eso de cuán puro haya sido la alaza, porque parece que cabilderos importantes empujando.
0: Sí, pues sí. Yo pregunté, pero nadie me ha podido decir.
1: Pero ahí me dan ahí, yo desconozco, no sé nada, pero para traigo a colación de que pudiera ser esto también. No ha trascendido nada.
0: Por eso
1: yo te decía, yo no he visto
0: hasta
1: aquí.
0: Ahora.
1: Sí, pero
0: hasta
1: dice, ahora. No, hay que había gente poderosa empujando.
0: Oye.
1: Que tampoco sorprende, porque todas estas cosas, claro.
0: Claro,
1: y no necesariamente significa que haya gente poderosa haciendo gestiones, sea necesariamente.
0: Sea malo, no, ni hayan hecho nada ilegal, no,
1: pero,
0: de acuerdo.
1: Pero no fue un enviado del Vaticano tampoco.
0: Lo que pasa es que hay un bollete. O sea, no estamos especulando sobre el bollete. Hay un bollete reconocido por el propio gobierno, excepto Jennifer. Porque estás refiriéndolo a investigaciones criminales. Si tú entiendes que todo está culiclín, tú dices, no, ¿Qué referido para qué? O sea, aquí no ha pasado nada. Mire, esto es lo que pasó. Ta, ta, ta, ta, ta, ta, ta. Cuando tú refieres para allá, tú estás diciendo... Mira, tú, mire, vamos a hablar claro. Tú le estás diciendo al fiscal, no me acuse a mí que yo fui víctima. A mí me cogieron de soca aquí. Aquí tiene todos los papeles. Para que usted vea que yo no tengo que ver nada con esto. Pero estás reconociendo que hay un problema. Por eso fue que yo ahorita te interrumpí, Carlos, y acoté hasta ahora.
1: Sí, no, por eso. Yo estoy hasta hablando ahora de lo que yo he visto. No he visto ningún señalamiento sobre ese particular.
0: Conociendo nuestro ecosistema, conociendo nuestro bello y hermoso país, que lo es, bello y hermoso, a mí es que me extrañaría tanto que ante la adjudicación de un contrato de 5.600 millones de dólares, no haya por ahí uno, dos o tres cabilderos tratando de guisar algo en algún lado. Hermano, yo no me mamo el dedo.
1: No llegan solas estas cosas.
0: Óigame, aquí se va a dar una subasta de 5.000 millones de dólares. Y oye, solo llegó ayer el Papa. ¿Cómo que se llama el Papa nuevo?
1: León.
0: León, solo trajo León. Sí, sí, sí, sí, sí, sí. No hay aquí una firma de abogados, no hay una firma de cabilderos, no hay una firma de contables, no hay, no. Esa gente pues leyó por ahí en el periódico, dijeron, mira qué cosa, están buscando una gente que pueda hacer una plantita de 5.000 millones de pesos. Y yo no me dedico a eso, pero lo voy a hacer y déjame buscarme a nadie, no tengo socios, me invento los socios, voy para allá, me lo adjudican. No puede haber cabildero, no. Vamos a ver, vamos a la pausa.
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0: las 8:30 de la mañana. 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
1: Regresamos a WKQ Analiza. Soy Luis Pavón Roca, estoy con Carlos Díaz Olivo. Carlos, para añadir y terminar con el tema, a mí me indigna también que la impresión que da la gobernadora es como, ay, yo me entiendo ahora de esto. O sea, pues fíjate que la pelea es con la Junta porque no se lo dijo antes. Yo tengo que suponer, estoy especulando, pero tengo que suponer que alguien en Fortaleza estaba empujando esta contratación. En el buen sentido de la palabra. O sea, este proyecto es piedra angular a la promesa de la campaña de arreglar el sistema eléctrico de Puerto Rico. O sea, todo el tema de votar a Luma. ¿Por qué? ¿Por votar a Luma? No, porque se entiende que Luma no está haciendo lo que hay que hacer al ritmo que haya que hacerlo para que los puertorriqueños tengamos un sistema eléctrico, ¿verdad?, confiable desde el siglo XXI, que es lo que nos han dicho que hay que hacer y que tenemos el dinero, porque gracias a papá, al tío Sam, pues hay no sé cuántos billones de dólares por ahí dando bandazos. Y esto es piedra angular, tú lo dijiste, lo dije yo, pero no es que lo digamos nosotros, lo ha dicho Josué Colón. Necesitamos aumentar lo que sobra de producción eléctrica. Nosotros estamos ahora mismo en una capacidad de más o menos 3.1 mega, o sea, miles. Y cuando hace calor y todo el mundo prende la estufa a la vez, ¡puf!, nos vamos por arriba de eso y ahí vienen los apagones. Por eso es que en verano hay más apagones que en diciembre. Todo el mundo prende el aire, todo el mundo. Pues, caramba, nadie cercano a la Fortaleza, a la gobernadora, estaba monitoreando el proceso. No estoy diciendo que se meta, pero llamando, mira, ¿cómo vamos con esto? Estamos bien. Mira, mete mano, que ya estamos en el segundo verano y no ha pasado nada. Esto lo prometió, es que yo lo recuerdo, que esto se prometió para el verano pasado. Uh-huh. Y estamos a punto de, porque tenemos el sistema adjudicativo más eficiente del planeta. Y ella nunca se enteró. Pues tú sabes, no, yo no me puedo creer esa. Anyway.
2: Mira, no pude evitar pensar en ti.
1: Ay, qué bueno. Suena hasta romántico.
2: No, pero sí es positivo porque tú me llevaste a mí una reflexión de un camino equivocado que yo andaba en el deporte. Y me refiero a una noticia triste, ¿verdad?, que es el fallecimiento de Prichard Colón, que es un joven boxeador que prácticamente despuntando y en las posibilidades de desarrollo máximo, pues para todo efecto quedó tronchada su carrera y su vida normal por unos golpes que recibió en una pelea y unos golpes que se entienden que eran hasta ilegales, porque era en la parte posterior de la cabeza, que incluso en la misma pelea el propio boxeador en la esquina llamaron la atención sobre lo que estaba pasando y el árbitro simplemente permitió que siguiera y acabada, pues, terminado el evento en sí o la participación de Colón en el evento se desplomó y acabó, ¿verdad?, con una incapacidad donde su familia se tuvo que hacer cargo de él y dar una lucha enorme y admirable, y pues falleció ayer. Entonces eso me lleva a una reflexión de que tú siempre has sido un tenaz opositor al boxeo. A mí me encantaba el boxeo, y entonces cuando te conocí a ti, tú me dañaste y me pusiste a pensar que eso era una barbaridad, que dos seres humanos estuviesen golpeándose con el efecto y menoscabándose físicamente y eventualmente hasta mentalmente, y que nosotros disfrutáramos con un evento tan vacío, tan brutal, y que gente se enriqueciera además de todo esto. Y cuando uno ve una tragedia de esta naturaleza, pues yo tengo que concluir, Luis, que tú tienes toda la razón. Y que es una, perdonan los que todavía disfrutan de ese deporte y que tal vez le ofrece oportunidad de desarrollo a jóvenes que de otra manera pues no tendrían, por las limitaciones económicas donde nacen, ¿verdad?, de desarrollar. Pero creo que es una barbaridad y que hay que eliminarlo. Así que pues nada, no podía hacer esa reflexión que te lo debo a ti. Pero eso sigue por ahí, mucha gente todavía que lo defiende, Luis.
1: La explotación del hombre por el hombre sigue siendo, está estando vivita y coleando. Mira, Carlos, este es el caso, para mí, es un ejemplo trágico. O sea,
2: ¿a ti nunca te gustó el boxeo, fue?
1: No, hubo momentos en que no para yo practicarlo, por supuesto, pero en temas de...
2: Yo intenté una vez con a mí, cogí una bofeta y dije no.
1: Por eso, yo
2: no, esto no, esto no es lo...
1: Ir a coger bofeta nunca ha sido una de mis...
2: Esto no es grato, no.
3: Y la teoría de que no, tú también vas a dar... que yo no quiero ni dar ni coger...
2: aguante y tú dices, mire...
1: No, yo he practicado con una bolsa, ¿verdad? Pero las bolsas no ganan para atrás. Mira, yo... No, como fanático en los parties, la cosa, hasta que yo me puse a pensar y me dije a mí mismo, si yo te invito, vamos, y tengo unos grandes amistades, gente que yo quiero mucho y que respeto, que son fanáticos del boxeo. O sea, es un tema complicado por eso. Si yo te invito a una pelea de perro, mira, tengo un perrito nuevo, que eso... Tacho, cuando coge al otro pejo, le arranca la cabeza. Tiene un killer instinct tremendo. Quiere ir a la pelea conmigo. Esta noche vamos a cazar una pelea de perro.
2: ¿Es que los hay?
1: ¿Qué? Yo sé. Pero yo le estoy hablando a todas mis amistades que son fanáticos del boxeo, que yo sé que tienen que estar en este momento con el estómago revuelto de la imagen de dos perritos peleando. Nos ofende. A mí me pasa lo mismo con la cosa de los gallos. He ido, lo llaman el deporte de los caballeros, que sé, pero tú echas dos animalitos. Ah, que es que ellos, el instinto es de matarse. Bendito, pero si yo estoy en el medio, no, yo voy a tratar de que no se maten.
2: Y le meto vitaminas y le meto cosas y lo traqueo para que se convierta en un arma de destrucción. O sea, no me venga a decir que es la naturaleza.
1: Eso no es la naturaleza. Y ahí están y echan los gallos a pelear. Y ahí hay gente que puede decir, no, pero bueno, mira, son gallos, qué diablo. Oye, y entonces en el boxeo no nos reta un segundo de análisis que estamos cogiendo a dos seres humanos típicamente pobres, típicamente desventajados. ¿Y cuál es el mejor boxeador? El que tiene un killer instinct, porque el objetivo es arrancarle la cabeza al otro. Noquearlo. ¿Qué significa noquearlo? Golpearlo hasta que pierda el sentido. Hasta que quede inconsciente.
2: Se caiga.
1: Hasta que se caiga. A golpe limpio. ¡Wow! ¡Qué bien! Me gusta.
2: Pero una cosa constructivísima.
1: Una cosa, una avismaría. Y estos son los mismos que son finos y van a la pagan $1,000 por ir a la gala del Museo de Arte. Y allá está muy fino con una copa de Billecard Salmón. O sea, estoy dramatizando esto, pero es que señores, de eso es lo que estamos hablando. Y aquí usted tiene el ejemplo, este muchacho. Ah, no me quiero poner muy incordio porque
2: va a echar para adelante, fíjate ya que
1: claro que falta. No, detrás de esto hay una industria de lucro, de explotación, de billetes que cogen estos muchos y de cada
2: uno que logra y es exitoso hay un montón que se quedan en el camino.
1: Correcto. Y a esos no los miramos, el que quedó medio turulato, porque este nos enteramos porque estaba allá arriba ya. No, el que se quedó turulato ahí en Caimito, en el gym de Caimito y cogió un bofetón mal dado.
4: En el barrio.
1: ¿Ah? Esos no cuentan. Y hay toda una industria de abogados y CPA, inversionistas que los asesoran y lo que hacen es que les roban a la mayor parte de ellos el dinero. Porque esa es otra verdad que aquí no se discute. Habrá gente buena, pues la hay. Pero hay dos o tres por ahí, hermano, que tú ves a estos pobres, han cogido golpes toda la vida y andan por ahí esmayados. ¿Tú sabes?
2: Sí.
1: Y este caso, pues llora ante los ojos de Dios. Porque aquí inclusive fueron, yo no soy experto en el tema, obviamente, pero golpes ilegales estoy leyendo. Un árbitro que no hizo su trabajo, que no detuvo esto a tiempo. Y distingo el boxeo comercial salvaje del olímpico, que yo creo que es otra cosa, ¿ves? Porque ahí usted tiene unas protecciones, hay unas reglas, es una cuestión más
2: técnica,
1: táctica de marcar puntos, de que si yo doy el golpe no te tengo, no es para arrancarle la cabeza al otro. Aquí sí. Pero qué bueno que tengo por lo menos alguien que sí, me ha hecho
2: me caso. Convertiste, fíjate.
4: Después de tantos años.
1: Yo prohibiría esta vaina ya. Se acabó, ¿no? Prohibición. Que no sea, ¿verdad? El deportivo olímpico que
2: pero fíjate, yo tú que es otra cosa. Y yo que ahora que formo parte de tu grupo, estamos en una minoría porque el resto del mundo.
1: Sí, sí, no, la gente se va a beber ron. Y entonces el que no, pero lo que pasa es que pasa el palo. Oiga, ¿usted sabe lo que usted está disfrutando de una bebida alcohólica mientras un ser humano está cogiendo golpes? Y la razón para usted beber es que a ese otro ser humano lo están maceteando. Pues que eso es, yo no. Y gente buena. No, porque eso.
2: Sí.
1: Lo enfatizo porque si fuera un cromañón, pues tú dices, bueno, pues es un cromañón. No, gente buena, gente de corazón, gente que los sábados, los domingos va a la iglesia y ora. Sí, van y oran el domingo. Pero el sábado estuvieron viendo dos seres humanos y disfrutando del evento.
4: Nunca lo piensan.
1: Tú sabes. Entonces miramos las películas de Ben Hur.
2: Y tú te la dices a tus amigos, has dicho esta cosa así. Y no se avergüenzan.
1: Sí, pero siguen viendo.
2: Y es como.
1: Ya tú sabes cómo es Luis. Mira, ya tú sabes cómo es
2: Luis. Luis, el que vi esta cosa, Luis. Es el mismo.
1: Ahora, sí, he dejado de ir a ver las peleas y he dejado de participar en las actividades. Porque hubo un momento en que dije, bueno, yo no voy a verlo, pero.
2: Voy al sitio, estoy allí con parte y me doy el palo.
1: Me doy el palo. Y ya ni eso, no me. No. Porque es que creo que no es algo que es tan literalmente inhumano.
2: Muy bien. Estrellita para usted.
1: Bueno, no, tú que. Mira, tú que te he convencido, lo que no, pues están diciendo. Esa zángaro. El zángaro ese. Mira, Jessica. Aquí Iris estamos. Tirado.
4: Aquí estamos.
1: Bienvenida al programa.
4: Gracias, Luis. Gracias por tenerme aquí. Gracias, Carlos, también.
1: Me vienes. Mira, que te pegues al micrófono.
4: Que me pegue, que no me oigo.
1: Que no te oye.
4: Gracias, Golo.
1: Para eso está ahí, para chequear. Mira, cuéntanos, nos vienes a hablar de un evento que estás armando sobre la mujer.
4: Exactamente. Como tú bien sabes, yo soy cofundadora de Mujer Emprende Latina, que cumplimos este año 10 años ya, Luis. Gracias por siempre darnos la oportunidad de venir aquí a anunciar nuestros eventos. Mujer Emprende Latina somos una fundación sin fines de lucro, 501c3, donde damos talleres para las mujeres que quieren emprender y ayudarlas en su proceso de crear este negocio. Ahora lo que estamos empezando ahora este semestre, que empezamos mañana, es el programa de capacitación empresarial. Este programa...
1: ¿Qué es eso? ¿Y con qué se come?
4: Se llama Empréndeme. Este programa, lo que hacemos es, tenemos 14 sesiones, donde cada una de las sesiones está presentada, ¿verdad?, por un profesional en esa área. En estas 14 sesiones se está hablando, uno, del componente de plan de negocio, se habla de financiamiento, se habla de presupuesto, se habla de marca, de mercadeo, de recursos humanos, permisos. Bueno, en esta se cubre todos los aspectos para un plan de negocio para que esté listo cuando ya se termine el cohorte, que es lo que como le llamamos a este grupo, se termine ya la persona. La mujer puede ser un hombre también, ¿verdad? Y que el hecho de que sea mujer emprende no significa que solamente sean mujeres.
1: Pero esa era una pregunta que quería hacer, o sea, no hay discrimen.
4: No hay discrimen ninguno. Lo que pasa es que a veces los hombres miran mujer, emprende y todo rosita y no sé qué más. Pero nosotras somos muy inclusivas, inclusive a nuestros eventos presenciales siempre. Siempre van hombres.
1: ¿Esto es presencial o es?
4: Ok, esta vez va a ser híbrido. Mañana va a ser presencial. Vamos a estar dando la primera charla que se llama Tengo una idea y ahora qué hago, que casualmente la doy yo, esa es la primera charla, y luego va a ser en línea, o sea, la mayor parte de las clases van a ser en línea una vez a la semana, en horarios de 7 a 9 de la noche, que es un horario bien cómodo para la persona que trabaja, ¿verdad?, o que tiene sus responsabilidades, y una vez a la semana se le dan unas asignaciones que tiene que haber completado para la próxima clase, y al final vamos sí a tener una semana donde le vamos a estar dando mentoría presencial.
1: ¿Esto está dirigido a quién? ¿Al que tiene en su cabeza que quiere hacer un negocio? ¿Al que ya empezó el negocio y está pistoneando porque tú sabes, entiende que tiene deficiencias en algo o en lo otro? O sea, ¿quién es el...?
2: Yo te amplío eso. Esto podría servir o incluiría a una joven universitaria o una muchacha de escuela superior que está contemplando qué hacer con su vida y esa posibilidad empresarial todavía no ha terminado, o esto ya va para alguien más maduro, que incluso está en el mundo ya del trabajo.
4: Qué bueno que me atraen eso, me encanta. ¿Por qué? Porque ahí voy a explicar un momentito rapidito. Colmena 66 es una organización que agrupa a todas las organizaciones que damos servicio, ¿verdad?, para emprendedores. Cuando a nosotras, a Mujer Emprende, nos ubican como germinadora. ¿Por qué? Porque nosotras estamos en este paso antes de que la persona se decida. Por ejemplo, la mayor parte, yo te diría que el 98% de estas organizaciones dan servicio al que se decidió hacer un negocio. Uh-huh. Y yo voy a esta organización y le digo, yo quiero hacer un negocio, ¿qué hago? Pero en el caso de nosotras, nos llegaban, y fue orgánico, no fue que lo definimos así fue que pasó, nos llegaban mujeres que no sé qué hacer. Mi charla lo dice, tengo una idea y ahora qué hago. O sea, tengo una idea, no estoy decidida. Y nos pasa mucho a las mujeres, por eso nosotras nos enfocamos en mujeres, que se nos hace más complicado porque pues cuando uno dice, ay, yo quiero hacer un negocio, pero ¿y por qué? Y tú, pero vas a dejar tu trabajo, pero y los sin niños, y entonces, ¿cómo vas a hacer? Y entonces se nos hace, tenemos todas estas personas alrededor que nos dan una información quizás para protegernos, pero no necesariamente es lo que nosotras debemos hacer. Así que sí, atendemos a todo el mundo. Hemos tenido muchachas jovencitas, muchachas jóvenes que ni siquiera se han graduado de cuarto año, o sea, que han empezado su negocio yendo a Mujer Emprende. Pues tenemos una muchacha que se llama The Financial Girl. Ella está ahora en la universidad, pero ella empezó su high school y ella tenía su, desde jovencita, tenía su, ella informaba, orientaba a las personas de temas de financiamiento, y lo que ella todavía era una teenager. Y nosotros la ayudamos en este proceso y ella ganó becas y todo. Bueno, es una historia bien bonita. Así que sí, atendemos a todo el mundo que quiera. Atendemos al que quiere, al que no sabe si quiero, si lo quiero hacer o no, a la que ya lo montó y no se ha organizado, y a la que a lo mejor ya lleva su negocio, ya lleva corriendo y quiere refrescar toda esta información.
1: ¿Cómo sé, cómo me matriculo? ¿Cómo me llego? ¿A dónde llego? Oye, ¿qué hago?
4: Pues mira, primero que todo, que nos pueden encontrar en todas las redes sociales como Mujer Emprende Latina.
1: Mujer Emprende Latina, todo junto.
4: Todo junto, en todas las redes sociales. Es así mismo, Mujer Emprende Latina. Y en los website también, nuestro website es mujeremprendelatina.com. Y pueden entrar a Eventbrite, que es la aplicación que maneja eventos, y allí pueden poner Empréndeme 2026 o igual pueden buscar bajo Mujer Emprende Latina y les va a aparecer. Pero Empréndeme 2026.
1: ¿Hay algún costo en esto?
4: Pues mira, hay un costo para los gastos, ¿verdad? Porque tenemos que pagar, ¿verdad? Cuando es presencial, los salones, pero es un costo bien mínimo, que cuando tú lo sacas son como a $10 por sesión. O sea, realmente es algo bien, porque nosotras nos encargamos de que el dinero no sea un obstáculo para poder emprender. Eso es parte de nuestra misión. Así que nosotras lo hacemos con un costo mínimo. Y damos becas, que busquen en nuestras redes sociales, porque entiendo que se iban a abrir 5 espacios de becas. Así que busquen o nos escriben a info@mujeremprendelatina.com el que esté interesado en las becas, porque se iban a abrir 5 espacios para becas hoy.
1: ¿Te acuerdas cuáles son algunos de los recursos?
4: Tenemos a Vanessa Marzán, que va a estar hablando de marca. Tenemos al licenciado Ildefonso López, que nos trabaja la parte laboral. De laboral, y él es una de las partes, está en la parte de la parte de la Junta de Directores de Mujer Emprende Latina. Tenemos a Jacksani Ventura, ella trabaja en lo que es la parte de ventas. Así que se me olvidan ahora, pero todos son profesionales reconocidos.
1: Está en las redes.
4: Sí, todo está en las redes. Va a estar, está toda la agenda de las 14 sesiones. Así que sí, cualquier cosa, info@mujeremprendelatina.com.
1: Perfecto. Pues siga adelante. Eso es lo que hace falta. Y digo, déjame añadir algo. Muchas veces cuando se habla de emprendedor, se piensa en negocio. Pero en realidad todas estas técnicas, toda esta información aplica a cualquier emprendimiento. Si usted tiene una inquietud de ayuda social, de sin fines de lucro, todo eso son empresas. Empresas no es solamente aquello que representa un lucro, porque en teoría todo tiene que tener lucro. La pregunta es qué pasa con ese lucro. Y en una empresa que llamamos con fines de lucro, pues en algún bolsillo termina ese lucro. Pero una empresa sin fines de lucro no tiene lucro. Uh-huh. O sea, no es que no tenga lucro, es que el lucro se reinvierte en la gestión que están haciendo. Pero si no tienen lucro, pues dependerán siempre toda la vida de alguna dotación o de algunos chavos que caigan del cielo. Y todos estos conceptos creo que aplican, no importa lo que sea.
4: Y inclusive está el intraemprendimiento, que es dentro de una empresa. Tú puedes emprender dentro de tu empresa de trabajo. No todo el mundo está hecho para hacer un negocio, y eso está perfecto. También, sí. Así que eso es otro tema.
1: Gracias, Jessica.
4: Gracias
1: Buen fin
4: por
1: de semana.
4: Igual, que la pasen bien.
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31: Al exsecretario de Agricultura, Ramón González, en línea. Muy buenos días.
32: Buenos días, Rubén, a ti y a todo el público que
31: bueno,
32: nos escucha.
31: Mire, me gustaría hablar muy seriamente, pero también muy con mucha responsabilidad sobre este asunto de Ganaderos Borges. ¿Cómo reacciona usted a la imputación que se les hace?
32: Pues mira, Rubén, por lo que he leído, son acusaciones serias que son referentes a la disposición de las aguas del proceso de la matanza y de la empacadora. Y es bueno aclarar que eso no tiene nada que ver con la calidad del producto de los animales que se sacrifican allí, sino es un asunto de disposición de aguas semitratadas o pretratadas. Los casos que ellos tienen, por todo lo que he podido leer, siendo yo secretario, y si mal no recuerdo, para el 2023 aproximadamente, la planta sufrió una intervención de los federales donde se llevaron computadoras y otras cosas, y luego ellos continuaron operando y haciendo mejoras a todo ese sistema de disposición de las aguas usadas. Pero obviamente yo, después de un par de años...
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0: Y ese es Rey Montañez desde el Metro Lounge de Casino Metro.
1: Saludos, Luis.
0: El jingle del programa, que aunque empezamos, también es de él con el grupo Acángara. Cuéntame, está romanticón.
1: Estamos romanticones, estamos... Este domingo vamos a estar en Bellas Artes de Caguas, haciéndole un homenaje a ese gran cantante.
0: Este domingo.
1: Este domingo.
0: O sea, no es mañana ni mañana, es
1: tomorrow,
0: mañana.
1: Tomorrow. El otro tomorrow.
0: ¿Dónde? En Bellas Artes de Caguas.
1: Bellas Artes de Caguas, salí la sala Carmita Jiménez.
0: Es la que está en el primer piso.
1: La grande
0: piso.
1: Es una velada romántica, bailable. Vamos a inaugurar un piso que nos están poniendo para esta...
0: Para bailar.
1: Para bailar en este evento. Estamos haciendo la música de ese gran cantante, Chivirico Dávila.
0: Que fue la muestra que recibimos ahora. ¿Y montaste otra para aquí o...?
1: Bueno, eso... Sí,
0: hay que
1: hablar con la jefa para que nos diga si se puede.
0: ¿Se puede otra más? Ahorita.
1: Pero
0: mira,
1: nada.
0: ¿Dónde consigo los boletos?
1: Los boletos van a estar en Ticket Center, en Plaza de las Américas, y en la óptica que está frente a la boletería en Bellas Artes.
0: ¿Y en qué consiste el espectáculo?
1: Va a ser una velada romántica, bailable, con la música del conjunto Acángara.
0: ¿Y quién más?
1: Tenemos un artista invitado, el señor Víctor García, de la San Juanera, y allí vamos a hacer de los temas de Chivirico de salsa, también vamos a estar haciendo, y tenemos como artista invitada a Marianela Ocegueda, que tiene una voz espectacular, una muchacha con un carisma increíble.
0: ¿A qué hora empiezan los trabajos?
1: Desde las 3 de la tarde hasta que nos voten.
0: El domingo.
1: Este domingo.
0: Hay que tener cuidado porque de Caguas a uno nunca lo votan.
1: Pues nos quedamos ahí.
0: Eso puede ser peligroso. Pues nada, Rey, gracias por estar
1: aquí. Gracias a ti, Luis.
0: Gracias por siempre apoyar a Jangueando en el Weekend. Y doña Arlinda Maza, de Casino Metro.
2: Gracias a todos los que están aquí. Qué bonito, me encanta. Lo más que me gusta de tu programa son los invitados. Porque ellos se votan.
0: Porque yo soy un...
2: No, tú también, pero que se votan con los invitados.
0: Gracias a Dios por lo...
2: Sí. Nos demuestra qué versátiles somos aquí en Casino Metro. Traemos rock, traemos música romántica.
0: Música toda, bailable.
2: Cuando viene con la Tuna de Calle. O sea, esto es un espectáculo aquí. 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No tiene agua, no tiene luz. ¿Qué haces
0: aquí
2: en
0: hay
2: tu
0: agua
2: casa?
0: Y aquí hay luz.
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2: 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Y seguimos aquí. 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
0: Que el jackpot del encanto tiene la peculiaridad que, aparte de los premios que se puede ganar en el intermedio, eso es jackpot del encanto, ¿verdad?
2: Eso es correcto.
0: Dice, ahora mismo ese dice 53.515 con un chavito, ¿verdad? Muy rápido.
2: Ajá, eso va subiendo.
0: Cuando llegue, ¿a qué número es que se va seguro?
2: Se puede ir ahora mismo. No hay un número fijo. Antes de los 60.000 se tiene que ir.
0: Pero cuando ese número se aproxime a 60, o sea, en 7.000.
2: En cualquier momento, porque se ha ido hasta en 40 y pico, 52, se puede ir
0: sí,
2: en 60.
0: Pero cuando está llegando a 60 que uno se pone nervioso.
2: No, ahí te pone nervioso, pero tiene que llegar temprano.
0: Viene. Sí, no, hay fila y pelean. Yo una
2: mientras
0: vez
2: me senté, más temprano para que consiga una máquina.
0: Sí, una vez yo me senté en una y había una doña y por poco me da con la máquina.
2: Ajá, y sí, se lo puede llevar con 50 centavos la apuesta. No tienes que jugar, si quieres jugar alto, pues eso cada cual, es su discreción.
0: Aumenta las probabilidades.
2: Eso es así.
0: Mira, y háblame un poquito de deportes. Veo ahí béisbol, veo
2: bueno,
0: fútbol.
2: El béisbol, lo más que me dijeron fue que todavía Bayamón y Aguada están compitiendo por campeonato, que Bayamón tiene 2 juegos, ganó 0 Aguada, ¿correcto?
0: Algo así, creo que así es.
2: Así es, ¿verdad?
0: Algún día en Aguada aprenderán a jugar baloncesto y podrán entonces...
2: Bueno, Bayamón ¿no?
0: ¿Quién está aquí con Bayamón?
2: Mira, hagan ya ruido, uno nada más, 2, 3. ¿Y con Aguada? Ah, no, pero es que aquí no hay fanáticos.
0: Mira,
2: también
0: está por llevar la contraria, dice que está como... Ella no sabe ni dónde queda Aguada.
2: Y empezaron ya los...
0: No, va a parar y se baja por la 129 y olvídate tú de los peces colores.
2: ¿Cuál es el deporte que a ti te gusta?
0: Fútbol, americano, de
2: ya
0: verdad.
2: Ya empezaron, ¿verdad?
0: No es el kicking ball ese.
2: No, sangrano. Pero para cada deporte hay un aficionado.
0: No, bueno, empezaron y no empezaron. Están los juegos de como de pretemporada, donde los equipos van...
2: calentando.
0: Con público, van calentando, no cuentan para propósito, ¿verdad? Pero ¿se puede apostar en ellos? Es una buena pregunta.
2: Entiendo que sí, aquí todos los deportes se puede apostar aquí.
0: ¿Y la temporada caballos empieza ya mismo? Ya cuando ya empiezan a contar.
2: No, y tenemos un área bien céntrica, que gusta mucho para hacer la apuesta. Te puedes sentar allí calladito, hacer tu apuesta. Si no sabes, los muchachos en el counter te orientan.
0: Y aparte de darse una cervecita fría o un trago o una coctelería de esas exóticas, ahorita dando la vuelta vi una jovencita que yo pensaba que estaba en un restaurante mexicano, porque ella se estaba comiendo ahí unas quesadillas.
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2: 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No te metan un tapón a coger coraje y a pelear. Mira, te desvías por aquí chuchuchu y cae, mira mal, aquí en Casino Metro,
0: en el centro de convenciones.
2: Eso es correcto.
0: Gracias, Arlinda. Siempre un placer estar aquí. 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

0: Poesía, las dos cosas, o es,
1: sí.
0: O es que cantan poemas, o a ver.
1: Es que el acercamiento mío hacia los temas amorosos y políticos son poéticos. Sin embargo, voy a estar compartiendo algunas de las poesías que he escrito para mis canciones.
0: Ok.
1: Sí.
0: Y si hay amigos cercanos, supongo que habrá algún amigo.
1: Pues mira, sí, hay unos cuantos. Está Javier y Nabil de Divanativa. Son dos muchachos que están empezando por ahí.
0: Sí, ellos están cogiendo,
1: muy
0: están cogiendo cancha. Están cogiendo
1: muy tranquilos ellos. Nore Feliciano,
0: que
1: trabajé con ella.
0: Otra que también está empezando.
1: Va a estar Soraya Santiago, va a estar esta
0: Esa
1: vez.
0: Sí que está empezando.
1: Va a estar Ruco Gandía.
0: Oye, pero...
1: Recuerda que yo soy...
0: ¿Y tú es por el mismo ticket?
1: Yo, sí, sí.
0: ¿O me van a cobrar un ticket por cada
1: sí.
0: uno?
1: Va a estar Peter Torres, él fue cantante del grupo Atabal hace muchos años y es un amigo desde los 80, desde antes de yo nacer. Y va a estar Juan Riestra, de Ponce, que tiene un trabajo...
0: Que fumó Silvia, hasta que llegara para acá.
1: Esa pasó por debajo de la mesa.
0: Sí, sí, sí, bueno. Como que... No, pues yo quiero,
1: Ok.
0: Mira, que Juan te venga para acá.
1: Juan Riestra, de Ponce, un cantautor que está haciendo su trabajo, él es historiador. Y todas
0: yo lo he entrevistado.
1: Todas sus composiciones son en base a la historia de Puerto Rico.
0: Sí, sí, él estaba aquí en Jangueando.
1: Y es un muchacho...
0: Súper, sí.
1: Y va a estar también de invitado.
0: Y hace cosas interesantes.
1: Él va a estar Mel Padilla, que estuvo año pasado, un buen compañero de allá de Corozal. Y ya, lo dije todo.
0: Y la brigada. Y lo que faltan. Oye, sé que es... ¿Cuándo?
1: El domingo 30 de agosto.
0: ¿A qué hora?
1: A las 6 de la tarde.
0: ¿Dónde?
1: Centro de Bellas Artes, sala René Márquez.
0: Pero no me has dicho algo que Manolo Monjil quiere saber.
1: Que los boletos están...
0: ¿Dónde están los boletos?
1: En Tiquetera y Ticket Center.
0: ¿En los dos?
1: En los dos.
0: ¿En estéreo?
1: Así de fácil estoy de conseguir.
0: Ok, perfect. Pues,
1: sí, señor.
0: Éxito.
1: Te espero allá.
0: Llegaré. La próxima vez que venga, trae la guitarra para que haga algo.
1: Sí, pues claro. Y que me acompañen en el Timbalén. Nos vemos.
0: Doña Zaira Pola, que está por ahí.
1: Gracias.
0: Gracias, Mikey.
1: A ti.
0: ¿Dónde nos vamos? ¿Con Zaira?

0: Mayra Pola, siempre quemando la liga. Espectacular. Y oye, me fue una grata sorpresa.
1: Qué bueno.
0: Sí, porque yo pensaba que iba a estar con el feo y resulta que estoy con el feo y con la bella.
2: Sí, la bella y la bestia.
0: Los Jarque.
1: Los Jarque.
0: No me digas que no es feo, mira la cara,
1: lindo,
0: por Dios.
1: Es lindo.
2: Ugly Beauty.
0: Guapo,
2: Ugly
0: guapo. Beauty. Sara y Joaquín Jarque.
2: Bienvenidos a Jangueando.
1: Muchísimas gracias por recibirnos. Gracias.
0: Siempre a sus órdenes. Y vienen a hablarme de una obra que es un clásico del teatro moderno puertorriqueño.
1: Así es.
0: Quíntuples.
1: Quíntuples. Una de las, yo diría que de las obras cumbres del siglo XX, de las cinco obras cumbres del siglo XX de la dramaturgia. Y es una obra imprescindible puertorriqueña y latinoamericana. Es una pieza
0: de Luis Rafael Sánchez.
1: De Luis Rafael Sánchez. Y para los actores es un gran reto la interpretación de estos monólogos, porque cada personaje requiere un nivel energético distinto, y dentro de la pieza también los actores tienen que dominar varios géneros, no solamente la comedia, está también la farsa.

0: está el absurdo, o sea que hay muchos niveles en cada personaje que hay que dominar.
1: Joaquín, te dijeron lindo, pero no te dejan hablar. Cuéntame, háblame tú desde tu perspectiva sobre esta obra. Primero, ¿por qué la escogieron? O sea, yo creo que hacía tiempo no se ponía en escena.
2: Bueno, se lleva haciendo. Quíntuple estuvo engavetada muchos años.
1: En mi recuerdo.
2: Sí.
1: Fue un hit brutal, sí, en los 80,
0: 90 y hasta principios de los 2000.
2: Y principios de los 2000.
1: En el momento como que fue.
2: Claro. Yo estuve detrás de Luis Rafael Sánchez por 11 años de mi vida para obtener los derechos de esto. Yo no podía entender cómo no se me daba la cosa, pero la cosa es que se dio. Los derechos siempre los tuvo Teatro del 60 y yo colaboré con Teatro del 60 por 10 años de mi vida, y en ese periodo pues tuve la oportunidad de ver a Idalia y a Jofe muchas veces haciendo esto, y siempre me visualizaba en el futuro haciendo esta pieza con mi hermana. Yo llevo haciéndola 4 años. Originalmente quería que fuese Sara, pero no se pudo, pero ahora sí se va a poder. El gran acierto que Quíntuples, siendo un clásico de teatro puertorriqueño que ha sido representado en muchas ciudades del mundo hispanoparlante y más, esta va a ser la primera vez que va a ser representada por actores profesionales que en la vida real son hermanos de sangre, representando personajes que en la trama son hermanos. Esto es arte genético, como le digo yo.
1: Sí. Y cuéntame, Sara.
0: ¿Querías que hablara?
1: No, sí, no. Yo sé que hay que darle un puño para que hable y después... Ya mismo me saca de aquí y sigue él con la cosa. ¿Quién?
0: Muy bien.
2: No, el día que necesite un sustituto me llama.
0: Entre voces y voces.
1: Ya la productora dijo que existe. Sí, tú sí. No debiste haber dicho eso.
2: Oye, yo lo dije porque usted es mi pana, tú sabes.
1: No me han dicho algo importante. ¿Cuándo, cómo y dónde?
0: Estamos desde el 12 de septiembre.
1: 12 de septiembre.
0: 12 de septiembre.
1: Mire, eso es ya mismo. Estamos a 13.
0: No digas eso.
1: Sí, ponte a ensayar.
0: Yo estoy de
1: estamos
0: memoria.
1: A 13 hoy.
0: Yo estoy de memoria ya. Anyway, desde el 12 de septiembre en la Sala Victoria Espinosa en Santurce y el 26 de septiembre en el Teatro Yagüez en Mayagüez.
2: Boletos en Tiquetera.
0: Eso.
1: ¿Quién más está en la obra?
2: Nosotros dos. Son 6 personajes interpretados por una actriz y un actor, más nada.
0: Y los personajes son los hermanos quíntuples. Yo hago 3 hermanas, Quino hace 2 hermanos, más Papá Morrison, que también se presenta al Congreso de Asuntos de la Familia, que realmente es lo que es la obra. Y Papá Morrison también da su punto de vista acerca de esta familia.
1: Que también lo interpretas tú.
0: Interpreta
2: sí,
0: Quino.
2: Sí.
1: Y es familiar o edades.
2: Ah, PG, cualquiera.
0: PG. Sí, cualquiera. Nosotros, sí, es PG.
2: Yo entiendo que de 9.º grado en adelante.
1: ¿Y hay funciones escolares?
2: Hay funciones escolares, sí.
0: Te voy a decir una línea de la pieza. Nada grosero encuentra entre los Morrison lugar. Así que sí, es para todo público y me parece imprescindible. Pocas obras celebran tanto el lenguaje español como lo hace Quíntuples.
1: Es una de las virtudes de Luis Rafael Sánchez. Tanto en La Guaracha de Macho Camacho, su obra, ¿verdad? Narrativa principal, y esta que yo creo que es su obra principal.
2: Dato importante, este junte único, mundial, literalmente, porque es la primera vez que 2 hermanos están haciendo esto, coincide con la exaltación hace unos cuantos meses atrás de Luis Rafael Sánchez, que ha sido exaltado por el Instituto Cervantes. Toda la obra literaria de Luis Rafael Sánchez acaba de ser depositada en una bóveda a prueba del tiempo, donde toda la obra literaria de todos los grandes exponentes que han escrito en la lengua, en nuestra lengua, en nuestro vernáculo, ¿verdad? Todo lo más importante está depositado ahí, y Luis Rafael Sánchez es el primer y único puertorriqueño que goza de ese honor y ese privilegio.
0: Qué belleza.
1: Ve acá, un chisme. Y eso de trabajar con tu hermana, eso...
2: Bello. Porque,
1: ¿sí?
2: Sí.
1: ¿Y tú?
0: Bien, divino. Mi primera obra
1: no
0: de teatro
1: mandar
0: la hice con él. No lo puedo mandar. Lo puedo mandar al par si
1: no,
0: quiero.
1: No, porque claro, bendito, hermano. Si es un pájaro por ahí, pues tú le dices...
0: A él con más confianza. Pero hemos trabajado desde inicio de nuestra
1: mandado,
0: carrera.
1: ¿Lo has mandado todavía?
0: Muchas veces.
1: No, pero ahora.
0: No, en esta no.
1: En esta todavía.
0: Porque en esta casi no compartimos escena. Son monólogos.
1: Pero es que eso no tiene que ver. Este es insoportable, este uno está en la escena.
0: No. Él trata. Yo no soy fácil tampoco, así que...
1: Jóvenes, gracias.
2: Gracias a ti siempre,
1: Luis. Repítame la fecha.
2: A partir del 12 de septiembre en el Teatro Victoria Espinosa y una única función en el Teatro Yagüez de Mayagüez, boletos en tiquetera.
0: Muchas gracias.
1: Y hay funciones escolares, para más información, 787-514-4222.
0: Así es.
2: Sí, señor.
3: Gracias.
0: Gracias,
2: gracias a ti.
0: Gracias
2: a siempre.
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0: Zaira Pola, desde el Metro Lounge de Casino Metro. Manolo Monjil.
1: Ese soy yo. No lo digan mucho que lo gasta.
0: Sí, sí, sí. Sí. Digámoslo,
1: vamos a decirlo. Churrasco, churrasco.
0: Oye.
2: Fui yo quien lo he hecho todo a perder.
1: Nada sin ti.
0: Eso es nada sin ti. Dice así, mirando
1: nada sin ti. Sí. Como anoche.
0: Como anoche.
1: Nada sin ti, esa es la nueva producción que ya salió en todos los medios digitales. Nada sin ti, son 13 temas, que usualmente son singles, pero decidimos sacar 13 temas de cantazo por ahí.
0: Y para los vinileros, por ahí viene el vinil.
1: Eso es así, ya mismo, y ya mismo.
0: Tan pronto llegue el pendiente que grabamos un tipo de vinilo.
1: Estamos comprimiendo los 13 temas para que quepan y esas 12 pulgadas.
0: Justamente caben 10, 11, 12.
1: Pero está empujado.
0: Sí,
1: está empujado, sí, está empujado. Está
0: empujando, no es bueno, así que no es problema.
1: Bueno,
0: mira.
1: Está bien. Si tú lo dices,
0: dime que no, ese problema.
1: No, te puedo
0: allá
1: decir
0: tú
1: que sí.
0: Miénteme.
1: No, está
0: mira, lleva 60 años haciéndolo.
1: Eso. 62.
0: No.
1: 62.
0: Sí.
1: 69. Vamos a darle para atrás.
0: Sí, dale para atrás.
1: Ya no estamos yendo, vale.
0: Háblame de la bohemia.
1: Pues mira, Roquemia, estoy el 29 de agosto en
0: Punto
1: Fijo. Ya, los boletos están a la venta en Paytix. Quedan poquito, pero quedan. ¿Y tu silla está allí?
0: ¿Sí?
1: Sí.
0: ¿Seguro?
1: Sí, Roquemia, el 29 de agosto.
0: ¿En dónde?
1: En Punto Fijo, en el centro
0: Punto
1: de
0: Bellas Artes. Aquí al lado, en el
1: allá al lado,
0: de ahí está, Bellas Artes.
1: Donde se puede beber y comer y beber y comer.
0: Y oír y cantar y reír.
1: Y usted va allí, pide lo que usted quiera, que yo lo voy a complacer. Si me la sé, la toco. Y si aparece un billete 100, yo me acuerdo.
0: Pido lo que quiera.
1: Usted pida.
0: Un churrasco.
1: Bueno, lo puedes pedir, lo pagas tú, pero asegúrate que cuando pidas música, incluyes un billetito de 100 y yo me acuerdo.
0: Tú te acuerdas de la letra. Te puedo pedir lo que yo quiera.
1: Lo que tú quieras.
0: Es cuestión
1: de tu época de 60, 70 y 80.
0: Así es.
1: Sí, eso es.
0: ¿En inglés o en español?
1: En todo.
0: Tengo entendido, me han dicho.
1: Ajá.
0: Corríjame usted si es que además del piano, que es lo que usualmente te debe tocar, va a haber allí otros instrumentos que usted también puede ejecutar.
1: Sí, allí hay un
0: saxofón,
1: hay una guitarra, hay unas armónicas, hay un acordeón. Vamos a hacer muchas cosas acústicas que no necesariamente las vamos a hacer en el piano. Y los que no sabían, pues que mi disco lo grabo yo, pues se van a dar cuenta que mi disco lo hago yo.
0: Claro, se te escucha Gómez.
1: Sí, para nada, para nadie. Así que ese 10% ¿dónde? Nos la comenzamos.
0: ¿Dónde?
1: En Paytix.
0: Paytix. Fecha.
1: El 29 de agosto en Punto Fijo, en el Centro de Bellas Artes de Santurce, allá en el sótano. Se puede dar su palito y pasarla súper chévere.
0: ¿Cómo es que se llama el número?
1: ¿Cómo es que se llama qué número?
0: El que estás promocionando.
1: Ah, nada sin ti. Es que si me preguntas el número de Paytix, no me lo sé.
0: No.
1: Porque
0: no,
1: eso es el 29. Que oye, que es el 29 de agosto, allí en el Centro
0: tema,
1: de Bellas Artes.
0: El tema
1: se llama Nada sin ti, entra a Spotify.
0: ¿Dónde?
1: Porque está entre los primeros 50 nuevos álbumes en Spotify, entre los gringos y los no gringos, así que estamos adelante, estamos en carrera todavía.
0: Está la caja sonando.
1: Pues yo no sé, todavía no la he escuchado, pero yo pero espero que sí, pero sí. Y ya hoy recibimos que estamos nominados para un nuevo Grammy.
0: ¿Cómo?
1: Ahora, para este año, sí.
0: Pero espérate.
1: Bueno, han sido como 10 nominaciones y no llegamos nada más que a la nominación, pero no importa.
0: No importa eso, la nominación.
1: Estamos en carrera.
0: Claro,
1: estamos en carrera.
0: Si no te nominan, no va a llegar.
1: Exacto.
0: Si
1: pero
0: te
1: nominan, este está entre los 50.
0: No, pero hablando en serio,
1: latinos,
0: la
1: ¿sí?
0: nominación nada más es un reconocimiento
1: eso es así.
0: De que hay una calidad y hay un...
1: Te llega el sobrecito y escrito así, tu nombre, mira, tú eres chévere.
0: Entonces, ven acá, yo te hago una entrevista ayer de una hora para Palante Boricua y tú no me dices... que te nominaron para el Grammy.
1: Pero eso fue esta mañana que llegó el correo electrónico. Viste, para que tú sabes cómo cambiar la cosa de un día para otro.
0: De un día para otro. Tú tienes que hacer otra entrevista.
1: Pues cuando tú quieras.
0: Dale.
1: Ya, cuando llegue el vinilo.
0: Cuando te den el Grammy y estés trepado allá arriba, lo menos que yo espero que diga ahí, me acuerdo
1: es más,
0: de mi amigo.
1: Yo voy a hacer, mira, aquí en público. Si nos dan la nominación directa, yo te voy a invitar para que tú vayas con nosotros.
0: Dale,
1: para allá.
0: Me gusta.
1: Dale.
0: Vamos.
1: Vale.
0: Dale. Está bien, no hay problema.
1: Ay, yo...
0: Te estoy...
1: Sí, cuando quiera.
0: Gracias.
1: A ti, siempre.
0: Kevin Gabriel.

0: micrófono, ya.
1: Sí, sí, sí, ahora sí, ahora sí. Gracias por la invitación, gracias, agradecido, agradecido un millón, agradecido.
0: Para los que piensen y los que dicen que si la salsa, que se está quedando, que no. Miren, aquí tienen un joven de, ¿qué? 20 y pico de años.
1: 23, 23
0: años. 23, 23 años, casi, casi un chispito menos lo dejan entrar aquí. Cuéntame de ese tema, cuando tú llegaste.
1: Mira, bien contento por la invitación, primero que nada. Este tema fue el que lanzamos ya oficialmente ya el álbum Salsalandia, así que, y tiene video oficial. Cuando tú llegaste, viene de la composición de Gerson Zaya, compositor salinense, y tiene una historia bien sutil. Esto es una secuela de un tema anterior al que yo saqué, que tiene como título No Te Vayas Ahora, y de ahí pues se fue creando poco a poco esa línea para ir poco a poco sacando temas y lograr sacar el álbum completo, que está también disponible en todas las plataformas digitales para disfrutar de ustedes. Es correcto, sí. Para
0: tanto, todas, ya todas está como álbum, un EP.
1: No, esto es un álbum como tal. Un álbum de 11 temas. Un álbum total de 11 temas. Que tengo el honor grato de poder colaborar con, bueno, con artistas grandes como Nino Segarra, por ejemplo. Carlito García también está en el álbum. Damián Vera, entre otros, y está disponible en todas las plataformas digitales.
0: Lo busco como Salsalandia.
1: Salsalandia.
0: O como Kevin Gabriel.
1: También lo pueden buscar como Kevin Gabriel o como Salsalandia.
0: Cuéntame.
1: Como se les haga más fácil.
0: El video, ¿dónde lo hicieron?
1: El video lo hicimos en un Airbnb en Cuamo. Esto fue bajo la dirección de mi hermano del alma, quien yo quiero mucho, Zach Quintana. Y tremendo.
0: ¿Quién?
1: Zach Quintana. Zachary Quintana, su nombre original, pero yo le llamo Zach.
0: Okay.
1: Zach Quintana.
0: En Coamo. O sea, que está hecho aquí en Puerto Rico.
1: Es correcto, en Puerto Rico.
0: Súper. Pues gracias, Kevin. Y éxito.
1: Agradecido. Siempre. Gracias.
0: Siga ahí rompiendo la liga. 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Gretchen Carrasquillo Ramos. Bienvenida.
2: Gracias por la invitación.
0: Me vienes a hablar de un libro.
2: Es correcto.
0: Los inclusivos y la mansión escondida.
2: Así mismo es.
0: Pero eso ¿qué es? Porque me suena como
2: ¿a qué te suena?
0: Me suena como un misterio.
2: Va por ahí.
0: Como que de una película de esas de...
2: ¿Verdad? Tiene
0: de ver pinta. Acompañado para cuando uno grite tener a quien agarrar.
2: ¿Verdad? Pero tiene pinta de que podría ser una buena película, ¿verdad?
0: Podría ser una buena película.
2: Claro que sí, claro que sí. Vamos a pensar que sí. Pues mira, te cuento.
0: Es ficción.
2: Es ficción, correcto. Es ficción. Es la historia de Ayla, una joven de 16 años que tiene el síndrome de Morquio. Tú dirás,
0: ¿síndrome
2: qué es eso?
0: ¿De quién?
2: De Morquio. ¿Qué es eso?
0: Déjame no hacer comentarios porque me voy a meter un libro. ¿Y qué es eso? ¿Eso existe?
2: Sí, existe. Es un síndrome real. No muchas personas lo tienen. Se caracteriza por el enanismo. Cabeza grande, las personas también tienen problemas motores, usualmente están en una silla motorizada.
0: ¿Y por qué escoger una persona que padece ese síndrome o que tiene ese síndrome?
2: Pues mira, es que me inspiré por una persona real, cuando yo estaba estudiando mi maestría en consejería y rehabilitación, y ella tenía ese mismo síndrome, y nos hicimos muy buenas amigas, y pude observar todo el proceso que ella estaba pasando en la universidad, las barreras, también lo independiente que ella era, y pues de ahí surgió la historia.
0: Pero mira, eso es un hardcover, eso es un libro de carpeta dura.
2: ¿Viste? Y se ve bien, ¿verdad?
0: Sí, se ve bien, sí, ¿verdad? Claro. ¿Parece un libro?
2: Sí, es un libro.
0: ¿Y dónde se consigue?
2: Pues se consigue en Amazon, también directamente conmigo, que soy la autora, gmcarrasquillo.com. También en las librerías, está en Norberto, está en Santuario, en Bayamón. Así que, especialmente conmigo lo pueden conseguir siguiéndome en las redes gmcarrasquillo.
0: gmcarrasquillo.
2: gmcarrasquillo, correcto.
0: Perfect, pues gracias y éxito. ¿Tienes alguna presentación por ahí en agenda?
2: Reciente no, pero la segunda parte viene por ahí porque es una trilogía.
0: Ah, ya viene una segunda parte.
2: Ah, seguro, es una trilogía.
0: Esta muchacha es...
2: Esto es para hablar de fantasía, inclusión y para todas las edades.
0: Gracias.
2: Gracias a ti, Pau.
0: Que estés bien.
2: Ah, una fotito.
0: Voy ya mismo. Zaira Pola, desde Metro Lounge en Casino Metro.

0: Zaira Bola, desde Metro Lounge de Casino Metro. Doctor Pablo Alexis, mejor conocido como Doctor Bolero.
1: Eso dicen.
0: Cuéntame.
1: Bueno, pues vamos a tener un concierto en el Monero, el 23.
0: Caguas. Monero está en el tercer nivel
1: del Centro Bellas Artes de Caguas.
0: Centro de Caguas, bien fácil, buena comida, buen vino. Echa para acá.
1: Y buena música.
0: Y buenísima música.
1: Exactamente.
0: ¿De qué, cuándo es el concierto?
1: El 23 de agosto.
0: Ya mismo,
1: a las 4 de la tarde, tempranito.
0: ¿Eso es domingo?
1: Domingo.
0: 23 de agosto, ¿dónde consigo los boletos?
1: En Tiquetera. Entonces la primera parte va a ser todo de bolero. ¿Recuerdas el libro que hice de específicamente del bolero, de una tesis doctoral?
0: Correcto.
1: Pues vamos a hacer piano y percusión, la primera parte, luego en la segunda parte entra guitarra eléctrica, saxofón,
0: más rockerito, más jazz.
1: Vamos a hacer baladas, esas baladas de los 80, 90, 70, Rafael, Camilo Sesto, José Feliciano, así que... Porque la gente siempre pregunta cuál es la diferencia entre el bolero y la balada. Entonces, pues, ahí le vamos a dar, no tan solo decirlo, sino visualmente.
0: Sí, vamos a oír esto.
1: Exacto,
0: y ya sabemos.
1: Decimos y cantamos y vemos la instrumentación diferente.
0: ¿Y con quién vas a estar allí?
1: Voy a estar con un excelente grupo de músicos, maestría del Conservatorio de Música en piano, el maestro Ángel Persia, el maestro Eloro Rivera en la percusión, Joaquín en el saxofón. Así que tenemos un dream team ese día para allí.
0: Súper, repíteme, ¿cuándo?
1: Domingo 23 de agosto
0: a las 4,
1: eso ya mismo.
0: Estamos a 13.
1: Sí, y eso es un sitio limitado, así que hay que comprar esos boletos. Domingo 23 de agosto a las 4 de la tarde, Teatro Monero, Centro de Bellas Artes de Caguas, Doctor Boleros, entre boleros y baladas.
0: Y si quiero tu música, lo consigo por las redes.
1: Es por las redes, sí, Pablo Alexis Santos o Pablo Alexis Music.
0: Boletos.
1: En Tiquetera.
0: Tiquetera, que no me pegue susto.
1: No tires, que los chavos aparecen.
0: Sí, ¿verdad? Que ya aparecen. Gracias, Pablo Alexis.
1: Bueno, gracias a ti siempre. Gracias a ti.
0: Nos vemos en Monero.
1: Nos vemos.
0: 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Zaira Pola desde Metro Lounge.
2: Y esto para que se lo dediques.

0: te bloqueé.
1: Zaira Pola desde el Metro Lounge de Casino Metro. 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Cari Hernández, bienvenida a Jangueando en el Weekend.
2: Muchas gracias.
1: Cuéntame, dos gigantes de la voz se llama el concierto.
2: Dos gigantes, una voz. Dos grandes cantantes, compositoras, intérpretes, grandes mujeres.
1: ¿Qué son quiénes?
2: Natalia Jiménez y Ednita Nazario.
1: ¿Por qué esas dos dentro del universo de voces femeninas, que son muchas?
2: Bueno,
1: ¿por qué escoger
2: Natalia,
1: esas dos?
2: Natalia Jiménez, yo llevo muchos años haciendo el tributo de Natalia Jiménez como La Quinta Estación. Ya cuando se tira como solista, pues incursiono pues lo que son las canciones de ella como solista también dentro del tributo que yo estoy haciendo. La potencia de la voz de Natalia Jiménez es del más allá. Intento, ¿verdad? Claro que sí, intento que suene más o menos como ella, pero no me cree.
1: No te creo.
2: Por eso es que tienen que ir el sábado.
1: No te creo, pero...
2: Por eso es que...
1: Dale.
2: Me muero por besarte, dormirme en tu boca. Me muero por decirte.
1: Yes.
2: Está Me Muero, está El Sol Nos Regresa, que se canta casi siempre los karaoke. Está Daría, de Ednita Nazario. Wow, escoger un repertorio de Ednita Nazario, es la diva de Puerto Rico.
1: ¿Cómo que escogieron?
2: Es la... ¿Cómo?
1: ¿Cómo que escogieron?
2: Escogieron porque yo tengo pues un grupo que
1: también,
2: un grupo, un
1: sounding
2: equipo,
1: board.
2: Un grupo de trabajo, ¿verdad? Un grupo de músicos que nos ayudamos.
1: Vas a estar acompañada por la banda Garayoya.
2: Sí, el guitarrista de banda Garayoya, que se llama Benjamín Torres, igual Luis Samoa en el violín. Tengo una gama de músicos extraordinarios.
1: ¿No me has dicho algo importante?
2: ¿Dónde, cuándo y hora? Claro que sí, ahora mismo. ¿Dónde? Tijuana de San Patricio, aquí al ladito. Tijuana de San Patricio, 8 de la noche, este sábado.
1: Ah, este sábado pasa 15, mañana.
2: Pasado mañana. Quedan pocos espacios, pero yo sé que cabe.
1: ¿Y cómo hago la reservación?
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1: Repítelo de nuevo.
2: 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Si quieres acompañarnos a cantar todas esas canciones que dedicamos en algún momento, porque de eso se trata la interpretación y de la manera que te pueda llegar una canción, es que en algún momento tú pasaste alguna vivencia y la dedicaste. Ahí te esperamos con Margarita en mano.
1: Eso te iba a decir que...
2: Margarita...
1: ¿Qué? ¿La entrada es gratis?
2: Entrada es gratis.
1: Tengo que reservar la mesa.
2: Reservar la mesita.
1: Y en Tijuana se come muy bien comida mexicana y después de 4 margaritas, hasta yo canto como Ednita.
2: Ay, pues ¿sabes qué? Te espero. Te espero
1: no,
2: allí.
1: Tú no quieres que eso pase.
2: Claro que sí,
1: tú
2: claro
1: no quieres
2: que sí.
1: Que eso pase.
2: Y yo me voy. Y lo interesante de esto es que como eso se convierte en Tijuana Café Teatro, que eso ya próximo, Tijuana Café Teatro, se va a especificar pues en los eventos que hay, ¿verdad?
1: Porque van a traer... me estás hablando de que aquí hay un proyecto que viene.
2: Hay un proyecto.
1: De tener este tipo de espectáculo
2: sí,
1: en vivo.
2: Entonces dentro de la gama musical hay distintos tributos buenísimos que van a estar pasando por Tijuana Café Teatro. Y la ventaja de eso es que uno va, tú te sientas y uno va...
1: Explícame algo.
2: Claro. Cuando... Uno va y los ponen a cantar.
1: No, no, bueno, yo te voy a ver a ti, un zángano allí bocacho que voy a decir. Yo odio los karaoke. Mira, no, pero te pregunto, cuando un artista canta música de otro artista,
2: claro,
1: se presenta el reto de o hago una imitación, entonces ahí vienen los que se visten como Elvis Presley y cosas así, o hago una interpretación, que entonces no es que estoy tratando de sonar como, sino estoy, ¿verdad?, rindiendo un tributo. ¿Dónde tú te ubicas? Y ese reto puede ser peligroso, porque la gente lo que tiene en oído es el original.
2: Claro.
1: Entonces, no para usar uno de estos dos de ejemplo, pero por ejemplo, Amada Mía de José Noguera, cantada por Cheo Feliciano. Uh-huh. Es un clásico, el que claro, se para a cantar eso es como que, brother... ¿Cómo
2: tiene que sonar bonito, tiene que sonar... Yo creo que cada artista tiene su esencia, ¿verdad? Yo tuve la oportunidad de hacer mi disco, buscar lo que es mi sonido, buscar lo que es mi esencia como cantante, ¿verdad? Porque cada cantante nace con su esencia. Dentro de lo que es un tributo, pues la gente que va a ir a ver un tributo quiere ir a ver un facsímil razonable de lo que es el artista original. No es, se sabe que no es el artista original, pero que tú te sientas y te transportes a lo que es un concierto de un artista.
1: ¿Cómo te preparas? ¿Te pones a estudiar la vida de Nita o a oír su música?
2: Yo llevo como 22 años cantando ya. Y
1: empezaste como a los 5.
2: No.
1: ¿Verdad?
2: Hay buenas cremas, hay buenas cremitas que nos ayudan. Pero sí, llevo muchos años cantando y llevo toda la vida escuchándola. Y para mí... Con el mayor de los respetos, claro está, rindo ese homenaje, ¿verdad? Porque la palabra lo dice, es la diva de Puerto Rico. ¿Quién no conoce una canción de Nita Nazario? De Nita Nazario, que la ha cantado y la ha dedicado, la ha llorado, la ha bailado, la ha reído.
1: ¿Has tenido oportunidad de compartir con Nita, que conozca tu trabajo y que te, pues eso también es peligroso.
2: Sí,
1: a veces, tú sabes, ay, qué chévere, pero...
2: Sí. En una ocasión tuve la oportunidad de cantar con ella en...
1: Ah, ¿con ella?
2: Sí, en una actividad privada del Club de Amigos de Nita. Y sí, hemos coincidido en varias ocasiones y hemos hablado y claro está.
1: Súper. Y está contenta.
2: Sí, yo creo que uno la admire. Y uno trate de ser un facsímil razonable de lo que ella es, de lo grande que ella es.
1: Debería ser un halago.
2: Claro.
1: Pero vuelvo y repito, hay cada loco allá afuera que tú
2: claro,
1: estás en
2: chisma. Claro que sí.
1: Gracias. Gracias. Repíteme, ¿cuándo?
2: Este sábado 15, 8 p.m., Tijuana de San Patricio, aquí en Guaynabo, ladito. Te esperamos con Margarita, hermano. Así que 792-7373. Espero verte por allá.
1: Y recuerdo, voy para allá. Y recuerden, si de Yauco estuviese aquí, diría, ¡de cachete!
2: Ahí está.
1: Eso está bueno. Digo, la Margarita la va a tener que pagar, ¿verdad? Tampoco crea que...
2: Pero te vamos a recibir con mucho amor.
1: Súper, gracias.
2: Gracias por la oportunidad.
1: Recuerda seguirnos en todas las redes sociales, Facebook, Instagram, X, canal de WhatsApp. Etiquétanos y envíanos fotos de tu jangueo en el weekend para poderlas compartir. Y... importante, envíenos sus actividades. Si usted quiere que le incluyamos actividades en Jangueando, pues me la envía y ya está. No hay ningún costo. Comunicados jangueandoweekend@gmail.com. Doña Zaira Pola. Habla por ahí, por ese.
0: Qué bueno estar aquí nuevamente. Contigo.
1: Exacto, me tenías abandonado.
0: Viste, pero llegué ya. Estamos aquí de vuelta para la vuelta promocionando Te Bloqueé. Que ya están todas las plataformas, pero no te bloqueé a ti.
1: Tan ¿sabes? Dulce que ella se ve y tan bonita. Mira, empieza diciéndome que me bloqueó. Yo no he hecho nada.
0: No, a ti no. Mira, es a todo lo que nos suma. Tenemos, ¿verdad?, el derecho y la bendición de tener un botoncito, ¿verdad?, que dice, ¿sabes qué? Yo me quiero mucho y por amor propio hay que evitar cosas que no nos hacen bien. Y eso, pues, se trasciende a muchas cosas, no solamente a la parte de, ¿verdad?, de una persona que tú quieras mucho, pero hay veces que uno tiene que elegir su paz.
1: Correcto.
0: Y por amor propio decir, chévere, pero no chévere. Y lo mismo tuve que hacer yo, la gente que me conoce, que vio mi transformación, donde bajé 100 libras. También tuve que bloquear muchas cosas que me gustaban, que eran bien sabrosas y ricas, pero no me beneficiaban. Lo que me traía eran mucha inflamación, y por eso hay que bloquear todas esas cosas, aunque le gusten a uno.
1: Mira, y oye, ¿cómo has mantenido la mitad de ti?
0: La he mantenido bien fuera, alejada, no le doy acceso a mi vida, por eso es que hay que bloquear las cosas, porque cuando uno experimenta...
1: Pero eso es lo difícil, ¿no?
0: Sí, porque, es que cuando uno experimenta estar en sobrepeso, nada te queda bien, te miras al espejo, no te gusta lo que ves, esa narrativa completamente negativa hacia mi persona que tenía, llega un momento que te cansas de eso, de no sentirte bien contigo mismo. Y bueno, cuando tú sabes que cuando no está bien la relación contigo misma, nada puede estar bien. Y eso, de eso se trata, de bloquear las cosas que no te hacen bien para estar bien y poder amar a tu prójimo y a ti mismo, a ti como a ti mismo.
1: Y entonces, como a ella no le gustan las cosas complicadas, decidió ser timbalera.
0: Claro.
1: Donde no hay muchas mujeres timbaleras.
0: Así es.
1: Puedo pensar en Shilaí, percusionista Choco Horta.
0: Ajá.
1: Y para de contar.
0: Sí, es limitado, por eso.
1: Pero
0: me
1: estás abriéndote camino ahí a todo lo que da. Todo el mundo te reconoce como...
0: Y qué bueno, gracias a la gente, ¿verdad? Por la aceptación, y definitivamente el querer hacer esto con una convicción de mucho más allá de tocar, simplemente representar y poder abrirle puertas a muchas féminas, para que de una vez entienda la gente que, ¿verdad?, que la percusión, la música es una expresión del alma y no tiene que ver con géneros.
1: Y lo otro es complicadísimo, usted ejecutar percusión y cantar.
0: Eso es así.
1: Porque hay una mano haciendo una cosa, hay otra mano haciendo otra. Nos vamos, porque todo el mundo me está diciendo adiós.
0: ¿Se quieren ir?
1: Parece que...
0: ¿Los bloqueamos a ellos?
1: Vamos a bloquearlos. ¿Vamos a bloquearlos? Me gusta. ¿Con qué nos despedimos, Aira?
0: Te bloqueé, que está en todas las plataformas disponibles, y vean su video, el video también, que está en mi canal de YouTube, Zaira Pola Oficial. Así que los dejo con
1: Zaira con Z.
0: Con Z. Te bloqueé. Y esto es para que se lo dediques.

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4: Buenas tardes, Puerto Rico, les habla Vilma Calderón, licenciada en nutrición y dietética, educadora en diabetes, master neurocoach y la autora del nuevo libro Vivir Saludable y Feliz. 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Bueno, comenzó, como decimos, ¿verdad? Popularmente, el trajín de el comeback a la escuela, ¿verdad? El regreso escolar. Y este regreso escolar, pues, trae algunos retos, además de las situaciones en que se encuentran muchas escuelas. La compra de libros, materiales, uniformes y un pequeñito dolor de cabeza de todos los días es qué le he hecho a mi niño o a mi niña para las meriendas. Recuerdo cuando mi hijo estaba pequeño que definitivamente pues necesitaba todas esas mañanas pues buscar qué opciones le daba a mi hijo de meriendas. Y mire, yo quiero tocar el tema en la tarde de hoy. Bueno, recuerden que el programa se retransmite los martes a las 9 de la noche por aquí por WKQ y lo pueden volver a escuchar. Esta información que les voy a compartir sobre las meriendas saludables, cómo diseñarlas, es bueno para los niños, pero mire, también aplica a nosotros los adultos, porque muchas veces los adultos también necesitamos meriendas. Ya en el caso de los adultos, no son indispensables, pero pueden ser muy recomendables, sobre todo si usted está en el proceso de perder peso. Parece un poco ilógico, pero ¿sabe por qué? Porque una de las funciones de las meriendas es, en los adultos principalmente, ayudar a controlar el apetito en las comidas principales. Si usted desayuna a las 7 de la mañana y no come nada hasta las 12 de mediodía, de 7 a 8, 9, 10, 11, 12, son 5 horas. Definitivamente, cuando lleguen las 12 va a tener mucha hambre. Y cuando tenemos mucha hambre, pues el razonamiento se reduce, porque el cuerpo envía un mensaje de urgencia, hay una necesidad urgente, hay hambre. Así que el razonamiento merma y tenemos, nuestro cuerpo nos envía el mensaje de que hay urgencia de comer. Y cuando eso ocurre, pues no somos, ¿verdad?, ya tan racionales. Comemos lo que aparezca porque tenemos esa necesidad de avanzar a comer. Empezamos a picar y usualmente comemos más porciones de las que necesitamos. Por eso es que es bien importante controlar el apetito en las comidas principales. Y una de las formas en que podemos controlar ese apetito es haciendo una pequeña merienda. Cuando hacemos esa pequeñita merienda, ya cuando llega entonces la hora del almuerzo, pues no tenemos tanta hambre y podemos escoger mejor. En el caso de los niños, las meriendas sí son bien importantes. En el caso de ellos, no son opcionales. ¿Por qué? Porque el volumen del estómago de ellos es muy pequeñito y es muy difícil llenar todos sus requisitos nutricionales solamente con tres comidas. Por eso es que a ellos les recomendamos una comida media mañana, media tarde y en la noche. Ahora, el punto es que le vamos a echar en las loncheras a nuestros niños para que se nutran, que sea, ¿verdad?, un proceso divertido, agradable, y pero sobre todo saludable. Y les voy a dar hoy varias opciones. Bueno, primero que todo, yo creo que debemos comenzar diciéndoles lo que no debemos añadir en esas loncheras. No, las salchichas no son opciones. Yo recuerdo cuando mi hijo era pequeño que a algunos niños le echaban salchichas de meriendas. Por favor, eso no es comida para nadie en realidad, pero muchísimo menos para como una merienda para los niños. Los embutidos en general se asocian a cáncer y a otros problemas de salud. Así que, por favor, las salchichas no son opciones de meriendas. Tampoco lo son las galletitas emparedadas, ni dulces. No son opciones tampoco los chips, los refrescos, las bebidas de azúcar, bebidas de fruta, casi lo mismo, porque las bebidas lo que tienen es a veces un 10% de jugo, el resto es azúcar y colorantes. Así que eso tampoco son buenas meriendas. Incluso quiero dejarles saber que tampoco son buenas meriendas algunas bebidas que se mercadean como nutricionales y lo que tienen es una cantidad de azúcar excesiva e ingredientes provenientes de semillas modificadas genéticamente y contienen muchísimos pesticidas. Así que eso no son buenas meriendas. Vamos mejor entonces a hablar de lo que sí pueden ser opciones saludables. Bueno, en primer lugar, vamos a preferir frutas. Frutas y las vamos a conseguir libres de pesticidas. Y yo insisto en esto, pero es que tengo que insistir. Porque muchas frutas contienen un pesticida que se llama clorpirifos. Es un pesticida que provoca declive cognitivo en los niños y conducta violenta. Pues si es así, está comprobado, ya hay estudios que así lo evidencian. ¿Cómo le vamos a dar frutas con este pesticida a nuestros niños? Pues no se puede. Y como la EPA no termina de sacar este pesticida, Y en Estados Unidos no se termina de prohibir de una buena vez este pesticida, pues continúan cultivando las frutas con este pesticida y otros, muchísimos otros, que son neurotóxicos, disruptores endocrinos, cancerígenos. Pues si el gobierno no lo limita, no lo prohíbe, pues tenemos que ser los consumidores los que seamos más prudentes a la hora de comprar los alimentos. Y una buena guía es: olvídese de las fresas. Por favor, no compre fresas a menos que sean orgánicas. Pero aquí en Puerto Rico yo no he visto en ningún lugar fresas orgánicas. Cuando viajo a Washington y visito a mi hijo, hay un supermercado que se llama Whole Foods que sí las vende. Ah, pues perfecto, cuando yo voy allá compro fresas. Pero en Puerto Rico yo no consigo ningún lugar que venda fresas orgánicas. Hay una cadena que las vende, pero son congeladas, no son frescas. Así que si usted le quiere hacer una batida en su casa con estas fresas congeladas, orgánicas, pues eso puede ser una opción. Pero a veces yo veo a los papás dándole fresas a los niños y a mí eso me duele en el alma. Porque yo sé que lo hacen por ignorancia. Si esas personas supieran que la fresa es la fruta más contaminada con pesticida, o sea, la cantidad que tiene es enorme, no le darían eso a los niños. Así que las fresas quedan descartadas a menos que sean, que tengan el sello de USDA Organic. Pero hay otras frutas. Las uvas también están bien contaminadas con pesticidas. Y los blueberries, este tipo de fruta que tiene así la piel como tan finita, se expone a que entren estos pesticidas en la fruta misma. No es lo mismo, por ejemplo, una toronja, una naranja que tiene esa cáscara, el mango incluso que tiene la cáscara y que puede proteger un poco. Pero estas frutas, las berries en general, pues estos pesticidas pasan a través de la piel a la fruta misma. Pues una buena recomendación es darle a nuestros niños de meriendas frutas que se cultiven de forma agroecológica. Hay mercados en Puerto Rico que lo hacen, en la placita Roosevelt, siempre lo digo, primer y tercer domingo de mes, en el viejo San Juan también, todos los sábados hay mercados, y en distintos pueblos de la isla vamos a promover y a apoyar ese tipo de mercado que es mucho más saludable. Pueden ser naranjas, puede ser piña, manzanas. Las manzanas yo las consigo orgánicas. Guineo maduro lo consigo sin pesticida. En mi casa a veces tengo ahí unas matitas de plátanos y de guineos niños que me dan unos racimitos de guineitos, pero también se consiguen cultivados sin pesticidas. Y en el caso de los guineos, al menos la cáscara pues también protege un poco. La fruta fresca siempre va a ser una excelente opción. La segunda opción en términos de fruta sería la que viene envasada, pero en su propio jugo, que no tiene azúcar añadida. El azúcar no es buena. De hecho, estuve en esta semana dando una conferencia en la convención del Colegio de Nutricionistas y Dietistas sobre cómo envejecer con un cerebro saludable y feliz, y estuve haciendo una revisión de tantos estudios. Encontré varios estudios, pero mega interesantes. Y uno de ellos es sobre cómo el azúcar que se consume, una dieta alta en azúcares, durante la niñez, puede predecir conducta violenta en la adultez. Y esto ya lo había leído, pero he encontrado unos estudios súper interesantes. Creo que en el próximo programa voy a adentrarme y a presentarles estos estudios para que ustedes vean cómo lo que nosotros comemos no solamente tiene un impacto en los próximos 20 minutos del metabolismo de los carbohidratos o de las proteínas, etcétera, sino que va a tener un impacto a largo plazo.

pequeños no se le da nada de azúcar, nada, nada de azúcar, punto. No es bueno para ellos, no es bueno para nosotros, menos para ellos. Así que tengamos esto en consideración, por favor. Si queremos niños más saludables y con mejores capacidades cognitivas y mejores conductas también. Así que después de la fruta fresca, la fruta envasada sin azúcar añadida, la otra opción es darle jugos. Pero si les vamos a dar jugo, tienen que ser jugo 100% jugo. Si los consigo orgánicos, muchísimo mejor. Y eso sí, sí también se consiguen. Y que, por supuesto, después que diga 100% jugo, que sea orgánico, pues es una buena opción. El azúcar que reportan esos jugos es el azúcar natural de la fruta, no es azúcar añadida. Y aquí hay siempre mucha confusión. Si el jugo dice que es 100% jugo, pues es 100% jugo. No tiene azúcar añadida. A veces mi paciente me dice, sí, pero mire, dice 100%, pero aquí dice tanto de azúcar. Esa azúcar que se está reportando es el azúcar natural de la fruta y con esa no hay problema. Lo que no queremos es azúcar añadida. Ese es el tipo de azúcar que no queremos exponer a nuestros niños ni nosotros mismos. Miren, el azúcar es inflamatoria. Exacerba los problemas de hipoglucemia o de diabetes. Este tipo de, ¿verdad? De problema que causa con la hipoglucemia o la diabetes, incluso provoca irritabilidad y provoca también problemas de conducta. Así que vamos a minimizar la exposición de nuestros niños al azúcar. Y hay muchos niños con hipoglucemia, quiero que lo sepan. Wow, en las escuelas está llena de niños con hipoglucemia y un nene con hipoglucemia le va a dar confusión mental. Tú les hablas y ellos no entienden. Desorientación. Se quedan como que espaciaditos ahí, como que no sabe lo que le estás diciendo. Se ponen hiperactivos. Les da dolor de cabeza, mareo, irritabilidad. Tienen un sinnúmero de síntomas y a veces nuestros hijos pueden tener estos, ¿verdad? Estos síntomas y no pensamos que es changuería o que es falta de disciplina. Y miren, muchas veces no. Muchas veces es que el niño tiene hipoglucemia y no lo sabemos. De hecho, mi hijo tuvo hipoglucemia de pequeñito. Y yo empecé a sospecharla porque le daban como, yo digo, unos tantrum, que yo no sabía de dónde salía, si estaba todo bien. Y de pronto le daban una rabieta. O sea, pero es que esto no es normal, porque este niño está bien educado, está bien, y esos tantrum, ¿de dónde sale? Y en efecto, lo llevé para hacerse unas pruebas de hipoglucemia y le bajaba muchísimo, le bajaba a 30. Eso es bien peligroso, bien peligroso. Por suerte, yo lo identifiqué bien temprano y desde esa vez es cero azúcar, porque ya no es solamente porque el azúcar es negativa, sino porque tiene una condición. Y bueno, gracias a Dios, todo se corrigió. Todo se corrigió. Se eliminaron los tantrums y todo perfectamente bien. Y se le explicó a él y él seguía su alimentación súper bien. Gracias a Dios. Y en la escuela también, en el Montessori donde estaba, me apoyaron muchísimo con la alimentación de él. Así que por experiencia les digo que a veces las rabietas en los niños, los tantrums, pueden estar relacionados a desórdenes de la glucosa. Otra opción, después de las frutas, los jugos, es, miren, venden unas bolsitas que tienen una tapita, son fáciles de abrir. Y uno simplemente presiona, aprieta la bolsita y ya puede disfrutar de ese, es como en forma de puré. Vienen esas frutitas en puré, pero también vienen combinaciones con yogur, el yogur que es tan buena opción. Viene también esta forma, a veces viene en forma de tubitos, a veces también viene en forma de bolsitas. Cosa de que sean fáciles de consumir, ¿verdad? Porque queremos también, si son niños pequeños,

0: pues sin, que no tengan que coger una cucharita. Bueno, a veces es bueno que tengan que hacer el proceso mecánico, ¿no? De tomar la cuchara y llevarse la comida a la boca. Pero también a veces queremos asegurarnos de que sea fácil, ya sea porque tienen poco tiempo o como sea. Pues estas opciones de puré de frutas, a veces mezcladas con yogur, vienen orgánicas, son excelentes opciones de meriendas. Si vas a darle alguna barrita o alguna galletita, busque por favor que tenga ese sello de USDA Organic y que sea, ¿verdad?, dentro de las mejores opciones. También, por supuesto, usted puede hacer combinaciones en la casa. Si al niño le gusta la mantequilla de maní, por ejemplo, usted puede combinar pan orgánico, por supuesto, con mantequilla de maní. Incluso si le gusta la mermelada, pero mermelada que sea 100% fruta, no mermelada con, o sea, con otras cosas llenas de azúcar. No, no, no, eso no. Y le puede llevar este medio sanguchito o media tostadita de mantequilla de maní y mermelada. Eso también pudiera ser una opción. Hay otras opciones también que podemos lograr en la casa. También se puede incluir un palito de queso. Ahí tenemos proteína. Y combinarlo con otro alimento, ya sea alguna galletita. Pero vuelvo y repito, una galletita. Y esto es, ¿verdad? Dentro de las mejores opciones, no es la preferida. Pero si quiere combinar el palito de queso con algo más, puede ser con fruta, definitivamente. Pedacitos de queso con fruta, eso sería una muy buena opción. Pero si le va a dar de nuevo una galletita, pues que sea sin azúcar, que sea orgánica. Ojo con las galletitas de avena, que a veces me llegan a la oficina muchos pacientes. Ah, mira, conseguí esta galletita de avena. Si una galletita de avena no es orgánica, no la compre, no la compre. ¿Por qué? Porque la avena en Estados Unidos se cultiva y se expone al proceso de desecado. Desecado significa que cuando está casi lista la avena, casi lista para recoger, la fumigan con Roundup y otros herbicidas, ¿verdad? Para que se seque ese grano y sea más fácil el recogido. Eso se conoce como desecado y eso es parte del protocolo de la agricultura industrial en Estados Unidos. Esto es simplemente una locura, que ya que está casi lista la avena para cosechar, que la fumiguen con un herbicida que se sabe que es cancerígeno, simplemente para que sea más fácil el recogido. Esto no tiene perdón. Esto no tiene perdón. Y entonces toda esa avena va a estar con residuo de glifosato, que se sabe que hace daño. Digo, no solamente es que es cancerígeno, es que provoca estrés oxidativo, provoca disbiosis en la microbiota, provoca, es neurotóxico, o sea, ocasiona tanto daño. Y yo es que yo algunas cosas definitivamente no las entiendo. Este protocolo no se utiliza en otros países del mundo. O sea, hay países que sí lo utilizan, pero hay otros que no utilizan el desecado como parte de la agricultura industrial. Tengo entendido que en Noruega no se utiliza el desecado. Y menciono Noruega porque Noruega, ¿verdad? Ahora que pasó en los Juegos Mundiales de fútbol, pues fue interesante. Ver el equipo de Noruega que trajo casi la totalidad de su comida a Estados Unidos. Trajeron chef, trajeron su comida a Estados Unidos y sus jugadores continuaron consumiendo la comida que trajeron de Noruega. Noruega es un país muy estricto en la agricultura, utilizan menos pesticidas que en Estados Unidos, muchísimo menos, tienen una vigilancia bien de cerca de los residuos de los pesticidas que utilizan y apoyan la agroecología. Como apoyan la agroecología, pues obviamente, pues tienen ahí, pues, una forma extraordinaria de cultivar sus alimentos. Y la agroecología en Noruega está apoyada por el gobierno. Por lo tanto, esos alimentos son muchísimo más nutritivos. No solamente más nutritivos desde el punto de vista de vitaminas o minerales, sino que son más nutritivos porque son menos tóxicos, hacen menos daño al organismo que cuando usted consume productos llenos de insumos tóxicos, que pueden ser neurotóxicos, disruptores endocrinos o cancerígenos, etcétera. Así que menciono lo de Noruega debido a porque estuve investigando sobre la agricultura en Noruega y vuelvo y les repito, el asunto del desecado es parte del protocolo en la agricultura en Estados Unidos, pero no en todos los países del mundo. Bueno, tenemos que ir a una cortita pausa y al regreso continuamos hablando de meriendas saludables. Regresamos en breve.
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0: Vilma Calderón, y regresamos aquí a Salud y Nutrición con Vilma Calderón en la tarde y noche de hoy, hablando sobre meriendas saludables. con motivo al regreso escolar. Quiero continuar discutiendo el tema, sin embargo, quiero dejarles saber que la mejor compañía de servicios de salud en el hogar se llama Best Option Healthcare. 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Bueno, continuamos hablando. Recuerden que el programa se retransmite los martes a las 9 de la noche por aquí por WKAQ. Y también recuerden que estamos en las redes sociales. En Facebook me pueden conseguir con el nombre del programa Salud y Nutrición con Vilma Calderón. En Instagram, Vilma Calderón guión Vivir Saludable y Feliz. Y, por supuesto, recuerden visitarnos en nuestra página vilmacalderon.com. Bueno, continuamos hablando con el tema de las meriendas. Y quiero añadir que, por supuesto, hay otras opciones. Si el niño ya es grande y puede comer nueces, ¿verdad?, en pedacitos, y si usted ya ha probado de que no es alérgico, pues las nueces también son opciones, pedacitos de nueces, almendras si son lasqueadas, mucho cuidado, ¿verdad?, que no se me vaya a atragantar, por eso en niños pequeñitos pues no se recomiendan, tampoco las uvas se recomiendan, a menos que estén picadas. ¿Por qué? Porque puede haber atragantamiento. Así que este tipo de alimentos con esta forma redondeadas, pequeñas, pues pueden provocar serios problemas. Y no queremos eso. Si le va a dar uvas y el niño es pequeño, pues entonces tiene que picar las uvas. Nueces, lo mismo, maní, este tipo de... Y una vez más, y repito, habiendo comprobado que su hijo no tiene alergia a alguno de estos alimentos. Porque las alergias también es otro problema y no nos podemos arriesgar. Así que, de hecho, quiero añadir algo. Usted va a enviar en la lonchera de su hijo productos que usted sabe que a su niño le gusta. No va a probar con un alimento y echárselo en la merienda por primera vez, como merienda por primera vez, para que él en la escuela descubra y se exponga. No. En la lonchera vamos a incluir productos que ya usted ha probado en su casa con su hijo, sabe que le caen bien y le gusta al niño. Lo que no le gusta tanto lo vamos a dejar en la casa. Y allá, ¿verdad?, en la casa podemos estar con ellos y estimularlos y animarlos. Pero en la lonchera tiene que ser algo que estemos seguros que lo tolera y que le guste. Porque, por ejemplo, yo me acuerdo que a mi hijo le gustaba el guineo maduro. Pues perfecto, eso es una fruta que yo incluía con mucha tranquilidad. Es fácil de pelar, fácil de consumir y le gustaba. Pues esos son criterios que vamos a utilizar. Algo que quiero comentar, y es que algunas madres, ¿verdad?, me dicen, pero es que yo quiero que mi hijo coma de todo, que aprenda a comer de todo. A mí me enseñaron a comer de todo y yo quiero que él coma de todo. Miren, esto es una creencia bien generalizada, que tiene buena intención, pero que muchas personas no lo interpretan correctamente. Cuando hablamos de que nuestros padres nos enseñaron a comer de todo, significa que ellos se ocuparon de que nosotros aprendiéramos a comer frutas, vegetales, vianda, bacalao, o sea, arroz, habichuela, gandure, o sea, de todos los granos, los garbanzos. Y así, pues, a eso era que se refería. Y esa creencia y ese concepto y esa afirmación de que uno debe de aprender a comer de todo se refiere a todo lo saludable. No es a toda la porquería que está ahora mismo en la industria de alimentos. Y esto lo comento porque en una ocasión estaba resolviendo un problema de una goma del carro, y mientras esperaba a mi lado estaba una señora con una bebé como de un añito y medio, tal vez no llegaba a los 2 años. Y la señora sacó de la cartera una bolsita de uno de esos chips, que no voy a mencionar marca, y fue a la máquina expendedora de alimentos y sacó un refresco y le dio a la nena un refresco y una bolsita de esos alimentos, lo cual a mí me parece algo terrible. Un refresco, que eso es lo peor, que es el peor invento en el mundo de la nutrición, son los refrescos. Darle eso a una criatura de un añito y medio, eso es una locura, no se puede describir de otro modo. Aparte de que es un acto de irresponsabilidad, de negligencia e incluso de maltrato. Por supuesto que no lo hacen con mala intención, lo hacen con buena intención, y eso se entiende. Pero, como dice el refrán este popular, el infierno está lleno de gente con buenas intenciones. Algo así, no sé bien el refrán. No. Cuando usted infringe la ley, el hecho de que desconociera la ley, no le cancelan la multa. Y asimismo ocurre el hecho de que no seamos conscientes de una información y del daño que pueden ocasionar ciertos productos a la salud de nuestros hijos y a nosotros mismos, no exime de una responsabilidad. Y padres y madres que me están escuchando, los invito a que sean más responsables con la salud de sus niños. Se va a impactar la salud física, mental, incluso el aprovechamiento académico. Así que si seleccionamos bien los alimentos, ellos van a estar más saludables y nosotros más felices, porque ¿qué queremos nosotros? Que ellos estén bien. Eso es todo. Pero tenemos que prestarle atención a lo que le estamos dando a nuestros niños. Lo que se venden por ahí cuando uno echa gasolina, esos lugares, eso es una cosa de comida ultra procesada. Todo viene en bolsitas, dulces, galletitas. Mire, no compre nada de eso. Digo, eso no es bueno para sus hijos, pero tampoco para usted. Hay un fuerte vínculo entre comida ultra procesada y trastornos mentales. Yo creo que ya para el próximo programa voy a hablar de los estudios que indican que la comida ultraprocesada tiene una fuerte asociación con cáncer, problemas del corazón, pero también trastornos mentales, hiperactividad, ansiedad, depresión. Sé que esta información muchas veces ustedes la desconocen, pero ese es el objetivo de este programa. Ayudarles a entender que no todo lo que se vende es bueno, y porque se venda y venga en una cajita, en una bolsita lista para comer, significa que lo debo de consumir. Tenemos que asumir una responsabilidad nosotros mismos, porque vuelvo y les repito, en muchas ocasiones, pues el Estado, el gobierno, no lo hace. Y tenemos que ser nosotros los que tengamos un protagonismo en la selección de la comida para nuestros niños y para nosotros mismos. Ahora, cuando se trata de menores, la responsabilidad es nuestra. Porque ellos no saben leer a veces, si son muy pequeños, o no pueden tomar las decisiones de adultos de qué se va a comprar, qué se le va a echar en la lonchera. Así que esa es nuestra responsabilidad. Y cuando uno tiene una responsabilidad, la tiene que llevar a cabo con el rigor necesario. Primero porque es la responsabilidad y segundo por el mismo amor que le tenemos a nuestros niños. El amor se tiene que traducir al cuidado y el cuidado tiene que incluir una buena selección de alimentos. Usted no puede decir, ay, yo quiero mucho a mi nene y le doy refresco y galletita emparedada. Bueno, lo puede hacer, pero no está siendo congruente, es a lo que me refiero. Cuando uno ama, uno cuida. Y si cuida, vas a velar por el bienestar físico y mental de ese objeto amado, de ese ser querido. Pues eso tiene que incluir la alimentación. No solamente es comprar tenis caros, bultos caros, libros caros. No solamente que esté a la moda, que el uniforme esté espectacular. Es que le vamos a dar de comer a nuestros hijos. Y hoy estamos hablando de las meriendas, pero eso incluye lo que va a desayunar y lo que va a almorzar. A veces lo que almuerzan nuestros niños allá en la escuela es una empanadilla y un refresco. Parecería mentira, pero eso ocurre. O tal vez la comida que le dan no es la más idónea. A eso es lo que le tenemos que prestar atención y a veces, ¿verdad? Le preguntamos cómo le fue el día, qué estudió, qué dieron en la clase y no se nos ocurre preguntarle qué almorzaste. Eso es bien importante. Eso es lo más importante porque nuestro niño va o niña va a funcionar de acuerdo a los nutrimentos que se les dé en el día. Ustedes tienen que ver los alimentos como información que van a sus células para optimizar esas funciones metabólicas. Así que tenemos que hacer un esfuerzo por ser más vigilantes de la comida. La comida no es lo que aparezca, la comida es busca ahí lo que encuentre. No. En otras áreas podemos ser más flexibles, pero en lo que van a comer nuestros niños, no, eso es sagrado. Eso es sagrado. Y a veces, lamentablemente, pues por el estilo de vida que llevamos, por las muchas responsabilidades que tenemos, por el cansancio mismo, por el agobio. Bueno, para empezar, ni siquiera a veces tenemos agua ni luz. Y yo puedo entenderlo. De hecho, el no tener agua, el no tener luz, es impresionante, pero buscando referencias científicas, ahora para esta conferencia que acabo de dar, la convención del Colegio de Nutricionistas, hay un estudio que se publicó hace, que lo comenté la otra vez y lo quiero volver a retomar ahora, se publicó hace justo un mes, en julio, sobre demencia, salió en el JAMA y dice que Puerto Rico, dentro de los 5 países estudiados, Cuba, República Dominicana, México, Puerto Rico, se me queda uno, es el país con mayor aumento de demencia. Pero nosotros no podemos prevenir la demencia después de los 40. Nosotros tenemos que empezar desde pequeños a cuidar ese cerebro de nuestro ser amado. No es a los 50 que vamos a... Digo, siempre podemos hacer algo, por supuesto. Pero lo ideal es que comencemos a cuidar el cerebro desde pequeños. No esperar a los 50, a los 60 o la tercera edad. No, estamos tarde. Repito, siempre es bueno hacer lo que tengamos que hacer. Pero lo ideal es comenzar a cuidar el cerebro desde pequeño. Y en este mismo año 2026, en la revista científica Nature, se publicó un artículo donde se estudiaron 34 países y se evaluaron 72 factores sociales, económicos, políticos. Y estos factores en general son responsables de una sobrecarga emocional y por lo tanto son factores que inciden en el envejecimiento del cerebro y el riesgo de pérdida de capacidad cognitiva y demencia. Y esto es significativo porque dentro de esos factores está la luz, está el agua, están los problemas de vivienda, están los problemas de salud, está la poca credibilidad que se tiene en las instituciones gubernamentales. Todos esos factores son una mezcla y donde usted tiene ahí una olla de múltiples elementos que van a estar en ebullición y eventualmente van a llevar a la persona a una frustración, a una desesperanza, a una sobrecarga emocional que va a terminar pasándole factura a su cerebro. Por eso es que yo creo que todas las personas debemos estar vigilantes a las políticas públicas porque, y las políticas del gobierno, porque tienen un impacto extraordinario en la salud de la gente. Y eso nosotros los salubristas lo conocemos mejor que otros grupos. Por esa razón es que tenemos que ser muy activistas, apoyar lo que está bien, por supuesto, y a denunciar lo que no está bien. Porque esto no es changuería, esto tiene un impacto a corto y a largo plazo en la salud de nuestros niños, de los adolescentes, de los adultos, de los envejecientes y del adulto mayor. Es interesante también que este estudio demostró que aquellos países con mejor indicadores sociales, acceso a áreas verdes, mejor nutrición, una vida con mayor apoyo gubernamental para los asuntos de salud, de recreación, de educación, son países que tienen un deterioro cognitivo más lento. O sea, son factores que se convierten en factores protectores, no solamente de la salud física, sino de la salud mental. Y esto no lo digo yo. Esto está comprobado y el artículo se publicó en la revista Nature ahora en el 2026. Creo que fue en febrero del 2026. Así que sí, yo entiendo que este asunto de no tener agua, como en el día de hoy que yo no tenía agua en la casa, de no tener luz, de no tener tantas cosas, es frustrante, es agobiante y a veces son, ¿verdad?, desencadenantes para unas actitudes a veces hostiles o de irritabilidad en la familia, ya sea de papá, mamá, y eso se entiende, eso se entiende. Tenemos que hacer definitivamente, lamentablemente aquí en Puerto Rico, un esfuerzo mayor para no permitir que estos factores pues nos desenfoquen en lo que es la buena nutrición para sus niños. Quisiera finalizar este tema hablándoles un poquito sobre qué hacer entonces si no consigo frutas orgánicas o que si las frutas son más caras, si son orgánicas, etcétera. Pues entonces, ¿qué podemos hacer? Pues lo que podemos hacer es ver cómo exponemos entonces estas frutas a unas soluciones para tratar de extraer un poco de esos pesticidas. Mire, lo primero que vamos a hacer es que, ay, ahora que recuerdo, usted le puede dar hummus también a su niño si ya lo ha probado en la casa y le gusta, por ejemplo, con palitos de zanahoria o con otros vegetales. Y eso sería también otra opción de merienda. Pues vamos, lo primero que vamos a hacer es exponer las frutas a una solución de agua con vinagre blanco. Una parte de vinagre, tres partes de agua, y lo vamos a dejar por 12 minutos para matar bacterias, porque las frutas pueden tener bacterias también. Así que eso es lo primero que vamos a hacer. Vamos a mezclar agua con vinagre blanco, una parte por tres partes de agua. Y entonces con ese vinagre blanco, pues vamos a dejarlo 12 minutos para matar cualquier bacteria que pueda tener la fruta. Lo otro es mezclar el agua con bicarbonato de soda. Una cucharadita de bicarbonato por dos tazas de agua. Repito, una cucharadita de bicarbonato por dos tazas de agua. Y dejamos ahí las frutitas en esa solución y al menos 12 minutos. Y ahí podemos extraer, no la totalidad, pero parte de los pesticidas que contiene la fruta. Después de dejar los 12 minutos, botamos el agua, las lavamos nuevamente, las enjuagamos y ahí pues usted va a tener una fruta que al menos pues no es 100% orgánica, pero con esta solución de una cucharadita de bicarbonato y dos tazas de agua, pues puede extraer parte de estos pesticidas que son tan peligrosos y tan tóxicos para el organismo de nuestros niños y niñas y de nosotros mismos. Bueno, ya se nos ha terminado el tiempo en la noche de hoy, en la tarde de hoy. Así que recuerden que tienen una cita conmigo el sábado próximo a las 4 de la tarde y los martes recuerden la retransmisión a las 9 de la noche. Recuerden que mi libro Vivir Saludable y Feliz, y en el libro explico todo este tema de los pesticidas, todo este tema del glifosato, todo este tema, ¿verdad?, de los distintos yerbicidas, fungicidas, todo eso está en mi libro. Y de la Asociación de la Comida Ultraprocesada con Trastornos Mentales, también eso está en mi libro, Vivir Saludable y Feliz. 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Pero una primera forma de comenzar a mejorar nuestro estilo de vida es educándonos. Y ahí usted tiene la referencia por escrito y con esa información usted se puede dejar guiar. Gracias por su sintonía y recuerden, volvemos a comunicarnos el sábado próximo a las 4 de la tarde. Muy buenas tardes.
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0: Familiares de hombre asesinado en una empresa en Aibonito hablan sobre la tragedia y hacen un llamado a la justicia. Los detalles en esta edición.
1: Junta de Supervisión Fiscal revoca controversial contrato para generación de energía temporera con serios señalamientos.

Y las condiciones durante hoy sábado han estado bastante calurosas, ventosas y también más al sur de nuestra región una onda tropical que promete incrementar la actividad de lluvia de cara a las próximas horas. Ampliamos en esta edición de Noticentro fin de semana sábado, que da comienzo ahora.

0: Muy buenas tardes y bienvenidos a esta edición de Noticentro Sábado.
1: Kelvin, muy buenas tardes y a todos los televidentes. Le contamos que hoy continúa la gira de huracanes 2026 en los Sables de Canóvanas hacia allá. El suertudo se encuentra por allá, Carlos Omar Rivera, para presentarnos un adelanto. Y ya me cuentan que anda compartiendo con la gente.
2: Así mismo es, Alanis, Kelvin y amigos de la edición de Noticentro fin de semana sábado. Nos encontramos en la segunda parada de la gira de huracanes de Noticentro junto al Eco Exploratorio aquí en los outlets de Canóvanas en el noreste de Puerto Rico. Observe varias de las mesas que se encuentran por lo menos durante el día de hoy, tanto del Eco Exploratorio con su tiendita, y puede conocer también un poco más de la misión y visión del Eco Exploratorio. Pero hablando un poco más de desastres naturales y también cómo poder mitigarlos, esos riesgos, se encuentra con nosotros bomberos de Puerto Rico y también en los incendios forestales. Además, cómo conservar un poco la energía en estos tiempos que son más que necesarios, y que también podemos conocer un poco más sobre robótica, también sustentabilidad a través de por lo menos nuestras comunidades. También tenemos mesa de huracanes donde hasta podemos ver una radiosonda y también la misma sonda que se envía a través del avión Casa Huracanes y conocer cómo se encuentran los vientos de los sistemas tropicales. Más adelante estaremos aquí nuevamente transmitiendo desde los outlets de Canóvanas, la gira de huracanes de Noticentro y el Eco Exploratorio.
0: Muchas gracias a Carlitos y por supuesto más adelante vamos a conectarnos nuevamente. Pero ahora pasamos con las informaciones, y es que a 3 meses de la muerte de Joel Enrique Santiago Moreno, presuntamente a manos de un compañero de trabajo en una empresa procesadora de pollos en Aibonito, Alanis.
1: Así es, hoy conversamos con la viuda y familiares, quienes rompieron el silencio y hacen un llamado de justicia para la víctima. Yarimar Marrero nos amplía nuestra noticia de primera plana.
3: Me dejó lo mejor en la vida a mis hijos. Lo voy a amar siempre y quiero justicia para él.
4: Este es el llamado que hace Jennifer Rivera Colón, viuda de Joel Enrique Santiago Moreno, asesinado el 15 de mayo mientras trabajaba en una empresa procesadora de pollos en Aibonito.
3: Nunca mi esposo me expresó que tuviera algún tipo de problema en el área de trabajo. De verdad que nunca. Fue todo tan inesperado y tan injusto.
4: Con lágrimas y un dolor profundo, la viuda y familiares hablaron sobre la tragedia en la que presuntamente Jorge Luis Colón Rodríguez, un compañero de trabajo, asesinó a la víctima, que laboraba por 8 años en la compañía. Una muerte que ha conmovido a toda la familia, incluyendo a sus 2 hijos, un joven de 26 años y una menor de 6 años.
3: Lo más difícil, tener que llevar mi duelo y sobrellevar el de ellos, es aún difícil.
5: Como familia hemos estado asistiendo, ¿verdad? Ese support, ese calor humano que como individuo y como la situación que ha pasado, pues le hemos estado dando a ella, tanto a ella como a su hija, como a su hijo.
4: La viuda llevaba 28 años de matrimonio y recuerda al amor de su vida como un hombre cariñoso y trabajador.
3: Era un ser humano espectacular, un hombre trabajador, que lo único que hacía era trabajar para estar bien, para que nosotros estuviéramos bien.
6: Por eso hago un llamado a las personas a recapacitar. A veces tenemos momentos de coraje y no pensamos que cuando cometemos un acto va a haber una consecuencia.
4: Por este crimen, Colón Rodríguez, de 26 años, fue arrestado y se le erradicaron cargos por asesinato en primer grado y violaciones a la ley de armas. Al inicio del caso, el tribunal de Aibonito declaró no procesable al imputado tras una evaluación psiquiátrica. La vista se había suspendido en su curso regular hasta pautarla posteriormente.
1: Y sobre este caso, la defensa solicitó que se evalúe nuevamente al acusado bajo la regla 2 o 40. Los familiares de la víctima piden que se haga justicia.
6: Si hiciste algo malo, vas a pagar por lo que hiciste. Yo espero que mi justicia aquí en la tierra se haga. Se haga, y no es que nosotros con eso tengamos una victoria, sino cerramos un capítulo.
5: Nosotros estamos haciendo un llamado a la justicia, valga la redundancia, de nuestro país, para que acelere el proceso, ¿verdad? Para que se atienda esta situación lo antes posible. Más allá de cualquier acto civil que se pueda reclamar, nosotros queremos que el acto criminal que se ocurrió se atienda.
4: Antes de concluir la entrevista, la viuda envió un mensaje sobre la salud mental en la isla.
3: Yo creo que ahora el tema de salud mental se está utilizando más para, no todo el tiempo, pero sí más para excusa. De hago algo y después más tarde puedo decir que tengo algún tipo de enfermedad mental. Y la gente se escuda detrás de ese tema.
4: Yarimar Marrero, Noticentro.
0: Bueno, y por supuesto, Noticentro estará muy pendiente de este caso y ante todo del reclamo de esos familiares.
1: Y en otras informaciones, un hombre cuya identidad no ha sido divulgada resultó herido de bala en la pierna derecha durante la mañana de hoy en el camino Los Alquinos de Trujillo Alto, según el informe preliminar. La policía recibió una alerta a través del sistema de emergencias 911 sobre disparos en el lugar. El perjudicado fue atendido inicialmente en la escena y posteriormente quedó recluido en un hospital de la zona. Allí permanece en condición estable y, de acuerdo con las autoridades, el hombre no está cooperando con los agentes que inicialmente lo entrevistaron. Ahora el Cuerpo de Investigaciones Criminales del municipio de Carolina asumió jurisdicción de este caso e intentan obtener su testimonio y establecer cuáles fueron esas circunstancias en las que ocurrió la agresión. Y una mujer de 31 años, identificada como Carla Michelle Torres Rodríguez, resultó con heridas graves luego de perder el control de su vehículo y chocar contra una verja de concreto en una residencia en el barrio Los Llanos del municipio de Aybonito. Según la policía, la conductora transitaba a una velocidad que no estaba segura cuando se salió de la vía e impactó la estructura. Posteriormente fue transportada al hospital Menonita, donde recibió atención médica, esto por múltiples traumas y también una fractura de fémur, por lo que sería trasladada al Centro Médico de Río Piedras en condición de cuidado. Se trata de una investigación que está a cargo de los agentes de la División de Patrullas y Carreteras de Aybonito. Y ahora nos movemos a Villa Kennedy en San Juan, donde caen en una zona, pero según vecinos, no de racionamiento. Residentes denunciaron que no hay agua y cuando se restablece el servicio, lo que dura, miren, es muy poco. Eso vive mucha gente en Puerto Rico. Con los detalles, Elsa Velázquez Santiago.
7: Nos tienen, mira, en el olvido.
8: Aquí no hay zona 1 o zona 2 que valga. Aquí es la zona donde se sobrevive. Hay sed de respuestas y la situación no tiene nombre. Esto es Villa Kennedy en San Juan.
7: No hay agua. Nos abren la pluma a las 2, a las 3 de la mañana. Cuando tú te levantas y vas a bregar, ya no hay agua. ¿Qué pasa? No sé.
8: Aquí no es que haya un oasis, es que no les traen la solución y Herminia está cansada. Si no es cosa de días, ni siquiera sube el agua con presión.
7: En mi casa yo tengo toda una ristra de las botellas que yo compro de agua para entonces tener agua para bañarnos, ¿ah? Porque la de cocinar yo la compro en el supermercado. Y esto es un abuso. No somos personas, muchachos, somos personas de la tercera edad que necesitamos. No nos tienen en nada, nos han tirado como mondongo.
8: Toda una vida en Villa Kennedy y este ha sido el más difícil periodo. Un dolor que perciben hasta los más pequeños como Tiago.
9: El problema es que a mí no me gusta bañarme con cubos por solo una razón. Cada vez que llego de mi casa o de la escuela cansado, tenemos que buscar cubo.
8: Un niño solidario y preocupado por la situación que algunos adultos que no viven allí les toca resolver.
10: La vida continúa, pero la de nosotros se detuvo hace 5 meses casi. Y ya esto cansa. Ahora los nenes en la escuela, uno trabaja porque la vida continúa. Y ya yo no sé qué más hacer. Los costos se triplican. Hay que comprar agua, hay que buscar agua.
7: La cogí yo por eso, porque está ahí.
10: Así que, de verdad, yo lo que necesito es que alguien nos conteste.
8: Curiosamente, la AAA llegó a hacer una gestión.
10: Escucho de Bayamón, escucho de Guaynabo, escucho de Coupey, escucho de todo esto, pero esta situación viene desde antes. Así que no es el racionamiento, no es la sequía. Aquí hay una situación, no sé si es política o lo que sea, no me importa.
8: ¿Viene la AAA y pasa por aquí? ¿Viene algún político?
10: Hoy estaban leyendo los contadores.
8: Les queda denunciar, persistir. La cotidianidad ha de seguir. Vecinos contaron que el amor se celebraría en el centro comunal. El amor en tiempos de crisis. En fin, la zona donde nunca hay agua. Mientras, a depender siempre del oasis.
10: Yo he sabido venir aquí a la 1 de la mañana. A buscar agua. Entonces, no soy yo sola, yo tengo nietos, hay personas mayores, vecinos. Hay mucha comunidad aquí, que esta comunidad que de por sí es de personas mayores, porque ¿cuál es la necesidad? Nosotros no pedimos un trato preferencial, nosotros pedimos que se nos trate como seres humanos.
8: Elsa Velázquez, Santiago, Noticentro.
1: Y pasamos de un problema a otro. Les hablo de una contratación de casi 6,000 millones de dólares que quedó anulada por parte de la Junta de Supervisión Fiscal en medio de una controversia que levanta, miren, serios cuestionamientos sobre la identidad y la participación de una de las empresas que formaba parte del consorcio. Les hablo de Power Expectations. A continuación les detallo. La necesidad de energía temporera en el verano del año pasado había llevado al gobierno a realizar contrataciones con miras a evitar apagones. Así se finiquitó un contrato a un consorcio compuesto por Power Expectations y Enchanted Rock. 400 megavatios de generación temporera en la central de Aguirre en Salinas por un término de 10 años y con un valor estimado de 5.900 millones de dólares. Pero la Junta ahora dice que el acuerdo quedó irreparablemente viciado luego de que la matriz de Enchanted Rock, E-Rock, asegurara que la empresa no formaba parte del proyecto y que su nombre y firma fueron utilizados sin autorización.
11: La controversia que hay entre estas dos compañías es que Enchanted Rock le había dado un contrato a Power Expectation para que fuese su representante exclusivo en Puerto Rico. Y cuando tú lees este documento, tú ves que le dan muchísimos poderes. Esto también bajo la ley 75 que tenemos en Puerto Rico, ¿verdad? Y esos poderes incluyen firma de contrato, comparecer a subasta, todo este tipo de cosas se le había delegado a Power Expectation. Power Expectation firma el contrato por ellos y como representantes de Enchanted Rock.
1: Es Osvaldo Carlo quien dirige la oficina de contratación de terceros, conocida como la 3PPO.
11: E-Rock decide que en ese momento que ellos estaban envueltos en una emisión de acciones, iban al mercado de valores. Tener un contrato en Puerto Rico con una corporación quebrada, donde había que hacer una inversión de $1 billón sin garantía, pues no era buena idea. Y ahí es que viene la controversia entre las dos compañías. Hay una que alega que se canceló el contrato, hay otra que dice que no se canceló, hay otra que dice que envió unas comunicaciones, hay otra que dice que las comunicaciones no son consistentes con lo que dice el contrato, que es el proceso cancelar, y que ellos legalmente firmaron el contrato.
1: Pero entonces, ¿sabía o no la 3PPO sobre esto?
12: Primero, ¿verdad? Este ente se crea para ese conflicto, llamado conflicto de interés, que estamos con una privatización creando entes para seguir que salga más caro. Esto es bien importante destacarlo. Ahora bien, nadie cuestionó los firmantes.
13: ¿Ustedes sabían de esto? El SAR de Energía, ¿y usted sabía de esto?
11: Negativo. Nosotros nos enteramos, bueno, sabíamos que era representante, obviamente, y sabíamos que ellos tenían esa relación con esta compañía. Pero el hecho de que existía esa controversia, nosotros nos enteramos 6 días después.
13: En el 2025.
11: 26.
13: Que ha estado investigándose. En el 2026.
11: En el 2026, aproximadamente como 10 días después de la firma del contrato, okay, es que recibimos una comunicación del SAR que se había comunicado con ellos a su vez. Esta compañía que se llama E-Rock me dice: ¿qué son esta gente de E-Rock? Yo le digo: yo no sé, porque nosotros nunca aquí en Puerto Rico tuvimos ningún tipo de contacto con E-Rock.
1: El licenciado detalló que recibieron una llamada de Power Expectations, quienes les indicaron que están en vía de evaluar la situación con sus abogados y que la Junta nunca se comunicó con ellos para poder explicar su postura. La pregunta es:
4: estaban o no involucrados.
11: Nosotros tuvimos contacto con los ejecutivos de Enchanted Rock que venían constantemente a Puerto Rico. O sea, de esto de que supuestamente esta compañía no estaba envuelta en esto. Mire, estaba tan envuelta como los que los tenemos en minutas, los tenemos firmando en comparecencia al FIL cuando van a Aguirre. O sea, no hay duda de que ellos estaban envueltos en ese consorcio.
4: Un referido llegó a justicia de parte de las alianzas público-privadas y la oficina del SAR de Energía. Alanis Quiñones, Noticentro.
1: Y la gran pregunta ahora es, ¿qué alternativa tendría el gobierno para conseguir esos famosos 400 megavatios adicionales de energía temporera? ¿Y cuánto tiempo tomaría sustituir ese contrato? Así que estaremos muy pendientes.
0: Y varias enmiendas ya se cocinan en el proyecto de ordenanza que le reconocería a una empresa el derecho de superficie sobre un lote en el Escambrón, esto para levantar un estacionamiento multipisos. A continuación les cuento más.
14: La controversia por el proyecto que propone ampliar un estacionamiento en el Escambrón continúa sobre la mesa y con opiniones encontradas tras la más reciente reunión ejecutiva que realizó la legislatura municipal de San Juan.
15: Se presentaron verbalmente algunas enmiendas a ese proyecto, pero aún no hemos recibido el documento formal con esas enmiendas sometidas para poder hacer la evaluación completa. Sin embargo, de lo que escuchamos allí y de las enmiendas que se propusieron, no atienden el asunto de umbral de este proyecto.
14: La ordenanza número 55 le reconocería a la empresa Smart Parking System un derecho de superficie de hasta 90 años sobre el área del estacionamiento.
15: No hay subasta, que no hay una petición de propuestas para un proyecto que dura demasiado tiempo y con la inversión más pequeña. Vamos a darte un ejemplo, la APP del aeropuerto, donde se invierten 100

0: cuando lo presenten, si va a votación.
1: Y también uno de los cuestionamientos de quienes se oponen a este proyecto surge por la falta de estudios y de un diseño concreto de la estructura que se propone construir, según han indicado pues quienes se oponen durante las pasadas semanas. Por otro lado, también es noticia que varias familias se han visto afectadas por mareas demasiado altas que han provocado inundaciones en el municipio de Cataño desde este pasado 8 de agosto. Muchos han perdido hasta enseres. Ariana Rivera Franco nos amplía en directo.
2: Así es, muy buenas tardes. Aunque este es el panorama actual en la calle Amparo, en el municipio de Cataño, la realidad del asunto es que no era el que se estuvo viviendo hasta horas de esta mañana. Y es que desde el sábado pasado, lamentablemente, se ha visto un incremento en la marea y por consiguiente, toda esta calle hasta el final, transcurren cerca de más de 50 casas, lamentablemente se vieron afectadas por esta alza. De hecho, todavía hasta ahora, miren, se pueden ver parte del agua que aún está bajando por las tuberías de estas inundaciones. Sin embargo, la realidad del asunto es que más allá de estas inundaciones son los residentes los que se han visto afectados. Muchos de ellos han tenido que colocar bloques en las entradas de sus residencias para evitar que el agua continúe entrando, mientras otros lamentablemente han perdido sus pertenencias.
3: Sí, se llena demasiado, hasta a veces se mete adentro de la guagua, es una cosa. Bueno, esto llegaba más que hasta aquí, ahora llega a la avenida, que eso nunca se ha visto, nunca, los peces, los bueyes saliendo.
4: Aquí se entró el agua, toda la casa, los muebles se mojaron por debajo, las neveras, que esas neveras que están allá afuera, que se dañó.
5: Perdido casi todo, pues yo perdí todo en mi sala, la lavadora se quemó, la nevera. Sabes que se pierde todo. Digo, estamos vivos y tenemos salud, tú sabes, y pudimos batallarnos, pero no es lo mismo.
2: De hecho, quiero que vean parte del muro de la residencia de Don Berto. Justo aquí, donde falta parte de la pintura en este espacio, fue hasta ahí donde llegó el agua a raíz de estas inundaciones. Para ellos, una sorpresa, pues aunque en otras ocasiones sí habían ocurrido inundaciones, esta es la primera vez que la presencian a tal nivel. Vamos a escuchar parte de la explicación que ofreció el director de la Oficina para el Manejo de Emergencias Municipal de aquí en Cataño.
6: La NOAA nos ha informado que este suceso debe de culminar entre el día 13 al 18. Debemos de asumir que mientras más nos acerquemos al 18, pues el evento tiene que ser mucho menor en la comunidad.
2: ¿Esta es la primera vez que ocurre esta situación a esta magnitud en estas comunidades?
6: Esta comunidad siempre se ha visto afectada por la marea alta, porque son comunidades que se han construido por debajo del nivel del mar.
2: Estos son parte de las vivencias que están presenciando los residentes de esta calle Amparo en el municipio de Cataño. Muchos de ellos tal vez esperando o a la expectativa de que se les pueda reubicar a causa de estas inundaciones que, como bien escucharon por parte del director de manejo de emergencias municipal, lamentablemente el alza en el nivel del mar y por consiguiente estas inundaciones pueden continuar hasta el próximo 18 de agosto. Ustedes muy pendientes a nuestra edición nocturna donde por supuesto le daremos continuidad a este asunto. Esto es todo por mi parte desde Cataño, Ariana Rivera Franco, Noticentro.
1: Y ya llegó el momento de conocer cómo estarán las condiciones de tu tiempo con uno que hoy nuevamente nos abandonó y está fuera del estudio.
7: Así es, pasamos con Carlos Omar Rivera, quien está, mira, en Canóvana y en los outlets en la gira de Huracanes 2026. Bien acompañado, Carlos.
8: Así mismo es, Kelvin y Anari, segundo día de la gira de Huracanes de Noticentro junto al equipo maravilloso del Eco Exploratorio Museo de Ciencias de Puerto Rico. Por aquí se encuentra Mary Manso, gerente de eventos y educación del Eco Exploratorio, y que nos va a estar brindando información valiosa e importante. Mary, muy buenas tardes.
9: Buenas tardes a todos.
8: Cuéntame, segundo día de esta gira de Huracanes, ¿cómo ha transcurrido el día? Desde las 9 de la mañana, ya son las 5 de la tarde, ¿cómo ha estado esto?
9: Esto ha estado súper lleno. Muchas personas vinieron hasta antes de las 9 para estar aquí.
8: Espérate, antes de las 9.
9: Antes de las 9 teníamos personas ya.

0: lo que es la entrada del centro comercial para poder informarse sobre lo que es la gira de huracanes, pero también de manejo de muchas emergencias que están sucediendo, y todos están con esa sed de educación y sabiduría, así que estamos muy emocionados porque ha sido una de las más transcurridas que hemos tenido. Es la segunda parada que hacemos, vamos luego a Ponce, así que Canóvanas nos ha recibido con un grandioso, ¿verdad?, corazón y una sed de conocer.
1: Obviamente, y antes de que pues, obviamente terminemos esta transmisión durante la edición de Noticentro, ustedes continúan.
0: Claro que sí, vamos a estar hasta las 9 de la noche. Hemos tenido laboratorios de conservación energética, de huracanes, incluso colaboradores como manejo de emergencia, bombero está junto con nosotros y Departamento de Recursos Naturales dando información durante todo el día, así que las charlas estuvieron espectaculares y los invitamos a todos que todavía están a tiempo para aquí en los Hables de Canóvanas visitarnos.
1: Muy bien, y obviamente el recordatorio, la próxima semana en Ponce. Más adelante estaremos hablando sobre este particular. Gracias, Mary, pero vamos a actualizar en estos momentos las condiciones de tu tiempo. Es meritorio conocer lo que ha estado ocurriendo durante el transcurso de los pasados días. ¿Ha sentido la ventolera? Sí, está bastante presente y está pues provocando en estos momentos que tengamos en varios sectores de nuestra isla apagones a consecuencia de, obviamente, el viento. Y de hecho, apreciando las gráficas virtuales de tu tiempo, en los titulares podemos apreciar que también se ha ido acercando a través de la región del sur de la isla rondas de precipitación asociado a esta onda tropical que está cruzando al sur de nuestra región, pero condiciones muy calurosas durante el día de hoy de 91 grados, la temperatura máxima hoy en San Juan, y valores de índice de calor que sobrepasaron los 100 grados en gran parte de los municipios costeros, actualmente ya descendiendo la temperatura en varios puntos del sur de la isla debido al ingreso de precipitación en estos momentos en esa sección en particular. Pero note las ráfagas de viento de hasta 44 millas por hora, tanto en el municipio de Guayama como en Maricao, Culebrita con 43, Yabucoa con 39, Aguadilla con 38, San Juan con 37 millas por hora también, así que ha estado bastante ventoso. De cara al transcurso de las próximas horas seguiremos observando condiciones sumamente ventosas sobre nuestra región, mientras también continúa pasando esta onda tropical al sur de nuestra isla. Ahora bien, hablando de cómo ha estado el transcurso de las pasadas horas y también las rondas de precipitación llegando a través de la sección del sur de la isla en estos momentos, hay fuerte precipitación que ha estado ingresando en los municipios del sur de la isla con fuerte ventolera, y esto también ha estado provocando ya algunos apagones en varios sectores del sur de la isla. Más temprano también llovió por los efectos locales sobre el interior hacia el oeste de la isla, y sigue todavía presente la precipitación tanto en el noroeste como a través de la región del norte central de la isla y justamente a través del monte del estado cerca de Maricao, también sobre las laderas del sur y la sección del sur de la isla, entre Guayama y el municipio de Ponce, fuerte lluvia con algunas rondas de precipitación intensa que se han estado registrando durante las pasadas horas, todo esto asociado al paso de esta onda tropical que más adelante estaremos actualizando más sobre ella. Lloverá donde tiene que llover, se llenará Carraízo. Con esos detalles regresamos en mi próxima intervención.
2: Muchas gracias a Carlitos. Ahora llegó el momento de hacer una corta pausa, pero cuando regresemos le contamos que entre las especies endémicas de Puerto Rico se encuentra un búho pequeño y nocturno, mejor conocido como el mucarito puertorriqueño. Al regreso, la historia.
3: Y a días de que Colombia fuera sacudido por un terremoto, la solidaridad no se ha hecho esperar. Abren un cúmulo de nuevos centros de acopio para que usted pueda acudir y dejar su donación. Les detallo en breve.
2: Y si usted o algún familiar tiene una situación que quiere denunciar o necesita ayuda, puede comunicarse de inmediato con nosotros vía WhatsApp a ese numerito que en este momento ve en pantalla, el 787-309-8878, porque en Noticentro estamos contigo siempre.
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3: Gracias por continuar en sintonía. Ahora le contamos que entre las especies endémicas de Puerto Rico se encuentra, miren, este búho pequeño y nocturno, mejor conocido como el mucarito puertorriqueño.
2: Precisamente la compañera Suheily López Belén conversó con el pabellón puertorriqueño de las aves, quienes nos deleitarán con sus imágenes, Alanis, de alta resolución. Además, visitamos el Centro de Conservación de Manatíes del Caribe, donde se encuentran dos pacientes en la preparación de ser liberados. El reportaje a continuación.
18: El mucarito puertorriqueño es un ave de aquí, endémica de Puerto Rico. Mide cerca de 8 a 12 pulgadas. es nocturno, se distingue por su pico filoso y plumaje característico, su forma de cantar y sus ojos grandes.
19: Es bastante circular. Eso lo que ayuda es precisamente a que el sonido de su presa pueda llegar hasta sus oídos. Asimismo, puede entonces ser más sensible a esos movimientos y poder tener una cacería más efectiva de lo que son los insectos, lo que son inclusive ratones, y mantiene un control sobre las plagas. Esta es la área donde recibe todo el sonido y pues casi siempre es de este color, que es un marrón con la parte blanca y tiene como unas franjas o unas barras marrones en el pecho. Así que una vez es preciosa y verlo es espectacular.
18: El pabellón puertorriqueño de las aves cuenta con un equipo de 35 fotógrafos avanzados.
19: Son fotógrafos que se adentran en lo que es el bosque, se van a áreas bien remotas o bien adentro en la isla.
18: Para poder deleitarnos con fotografías como estas, la del Mucarito en Piñones, o esta, el Mucarito en Vega Baja, ambas tomadas por Omar Álvarez. Y hasta este video captado por Eric Fernández, con el propósito de llevar el mensaje.
19: Queremos transmitir conciencia de conservación. Es bien importante que conservemos lo que es el ecosistema, no tan solo para que el Mucarito pueda subsistir, sino para que el resto de las 10, porque son en total 19 aves endémicas, puedan tener también un lugar aquí para poder vivir y sobrevivir en nuestra isla.
18: Justo un par de mucaritos puertorriqueños se encuentran bajo el cuidado especial del Centro de Conservación de Manatíes del Caribe en la Universidad Interamericana de Bayamón. Al recibirnos, se mostraron muy curiosos.
20: Verlo ustedes, que es una cara nueva, pues puede ser como que, oh, ¿qué estoy viendo? ¿Quién está al frente mío? En ese caso es más bien para poder leer quién está al frente suyo, para poder saber si puede ser una amenaza o puede ser entonces como un amiguito.
18: Llegan a este centro de cuidado en caso de emergencia, ya sea causas naturales o incluso accidentes por actividad humana. En caso del mucarito estar atravesando una condición crítica de salud, se atiende bajo condiciones específicas en este tipo de tecnología, que es una incubadora.
20: Y es el caso de que atropellaron un múcaro, ¿verdad? El tiempo es bien crítico de que llega aquí y es admitido por emergencia para poder darle todo el tratamiento y darle un diagnóstico lo más rápido posible, poder ponerlo en las incubadoras que nosotros tenemos y también entonces crear un plan para poder ayudar a este animal.
18: Actualmente se encuentran en una jaula de adaptación. Luego pasarán a un entorno más similar a su hábitat natural y menor contacto con humanos, para con el tiempo ser liberados en áreas boscosas. Muy poco se conoce de las poblaciones de estas aves endémicas de Puerto Rico. Sin embargo, la ciencia no descarta que pueda estar en peligro de extinguirse.
21: Oye, qué interesante. Y si uno se encuentra un mucarito, ¿qué debemos hacer?
22: Pregunta muy importante. Si usted encuentra algún mucarito u otro animal en peligro, puede de inmediato contactar al Centro de Conservación de Manatíes del Caribe al 787-400-2782.
21: Además, para deleitarse con más fotografías del mucarito y otras aves de Puerto Rico, puede seguir al Pabellón Puertorriqueño de las Aves a través de sus redes sociales. Ahí las tiene en pantalla.
1: La falta de lluvia continúa pasando factura a través de nuestra región y nuestros embalses se están viendo afectados. Énfasis en Carraízo, que es uno de los más que preocupa. ¿Cuánta lluvia necesitamos para que el embalse comience a recuperarse? Veamos en el siguiente reportaje.
23: El agua ha ido descendiendo y las señales han quedado marcadas a orillas del embalse Carraízo. Tras semanas con deficiencias de lluvia en la cuenca hidrográfica del Río Grande de Loíza, ¿cuánto tendría que llover para cambiar este panorama?
24: Cuando miramos por lo menos los dos meses hacia atrás, estamos viendo que hay un promedio de 8 a 12 pulgadas en la cuenca de Carraízo de déficit. Así que mínimo necesitamos por lo menos 3, 4 ondas tropicales que nos dejen 2 a 3 pulgadas para poder empezar a ver que esos déficits bajan y los niveles del lago suben.
23: Y no se trata únicamente de cuánto llueva, sino de dónde lo haga. Para que Carraízo responda, la precipitación tiene que alcanzar sectores claves de la cuenca del Río Grande de Loíza y sus tributarios. Pero, ¿cuál es el pronóstico de lluvia para las próximas semanas?
24: Mira, lamentablemente los modelos a mediano plazo muestran que las condiciones deberían mantenerse en términos de precipitación por debajo de lo normal. Así que, no, aun cuando vamos a ver ondas tropicales que se acercan al área en un periodo de 3 a 5 días, quizás no podamos sacarle tanta lluvia a esas ondas que van a llegar en las próximas semanas.
23: Detrás del patrón seco que enfrentamos se encuentra el fenómeno del Niño. ¿Cuál es la última actualización de este fenómeno que ocurre en el Pacífico?
24: Todavía el Niño se sigue fortaleciendo, que es el calentamiento de las aguas ecuatoriales del Pacífico. Esto cambia la circulación planetaria, afectando el desarrollo de estas ondas tropicales que sean más débiles de lo normal y más polvo del Sahara. Así que el pico se espera que sea a finales de este año y no se espera, ¿verdad?, la mejoría en términos de la vigor, que estas ondas sean más fuertes. Hasta septiembre, octubre, que haya un mejor ambiente. Pero actualmente todavía estamos incrementando en términos de las temperaturas del Océano Pacífico, lo que significa es que hay condiciones hostiles en términos atmosféricos en el Atlántico.
1: Uno de los principales embalses que se ha visto afectados por la sequía es el embalse Carraízo. De hecho, estas compuertas no se abren hace mucho tiempo. Y observe cómo durante los pasados meses el embalse ha descendido su nivel, provocando que se encuentre en estos momentos en ajustes operacionales. Solo resta esperar la lluvia. Hay que ver cuándo caerá y si es suficiente para que nuevamente las compuertas se vuelvan a abrir.
23: Y aunque varias ondas tropicales han provocado algunas lluvias, no ha sido lo suficiente.
24: Con estas ondas tropicales depende mucho de la estructura que tengan y cuán cerca pasen. En el caso de la última, tuvimos la oportunidad de recibir dentro de la cuenca de Carraízo entre 2 a 3 pulgadas, que fue el máximo en una área. Y lo que ayudó a incrementar fue alrededor de 40 a 50 centímetros. En términos de metros es 0.4 o 0.5 metros. No es tanto. Si miramos en términos del descenso en los últimos 3 meses, es bien poquito en lo que hace en términos de la gráfica. Y lamentablemente estos días van a estar bien secos, calurosos y ventosos, y aumenta la evaporación esos días que están en estas condiciones.
23: Por esta razón, es bien importante que ajustemos nuestras rutinas y que todos hagamos uso prudente del recurso agua.
1: Y ciertamente, aunque estamos entrando en la parte más activa de la temporada de huracanes, como vimos, los pronósticos a largo plazo señalan que las deficiencias de lluvia continuarán durante las próximas semanas, así que esperamos que las ondas tropicales que se van acercando ya hacia el arco de las Antillas puedan brindarnos un poco de esa precipitación que necesitamos y estaremos pendientes.
21: Definitivamente estaremos muy pendientes de esa lluvia. Ahora es momento de hacer una pausa, pero miren, al regreso a días de que Colombia fuera sacudido por un terremoto de magnitud 7.4, la solidaridad no se ha hecho esperar.
2: Y es que voluntarios y un grupo de la comunidad colombiana abrieron este fin de semana 5 centros de acopio para ayudar a los afectados. Al regreso le contamos.
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21: Gracias por continuar en sintonía. Bueno, la vieja escuela recordó una época de estadios llenos, personajes inolvidables y disciplina. Y hoy le toca el turno a la nueva escuela. A continuación, Emilio Pérez nos presenta la segunda parte de esta serie especial, La Vieja versus la Nueva Escuela.
26: En la primera parte de esta serie especial, la vieja escuela recordó una época que muchos consideran irrepetible. Hablaron de disciplina, identidad y de una fórmula que convirtió la lucha libre puertorriqueña en un fenómeno de multitudes. Pero, ¿y qué piensa la nueva generación?
27: ¿Qué tenía la lucha libre de antes que tú entiendes que se ha perdido hoy, si es que se ha perdido algo?
28: Pues mira, yo diría que el apoyo de la fanaticada de antes no tenía tantos distractores como los tenemos hoy día. Y hoy día las redes sociales, las distracciones, los problemas económicos, lo que han traído es un merme en los fanáticos y lamentablemente eso lo estamos sufriendo nosotros, la nueva generación.
27: La vieja escuela dice que sí, que hay mucho talento hoy día, de hecho, muchos de ellos consumen la lucha libre moderna, pero que la calidad ha bajado. Hay mucha cantidad, pero no hay mucha calidad. ¿Qué responderías a eso?
28: Pues mira, yo te diría que hoy día los luchadores son bastante atléticos, y podría decir que más atléticos que en años anteriores. Lo que sí, pues la disciplina es lo que hace falta, porque tú puedes tener el talento del mundo, tú puedes ser uno de los mejores atletas, pero si no cuentas con disciplina, no vas a tener éxito. Y ahí puedo diferir. El atleticismo que hay hoy en día no se veía en los 80, no se veía hace mucho tiempo atrás.
26: Para ellos, las comparaciones son inevitables. Sin embargo, aseguran que hoy enfrentan un escenario completamente distinto, con nuevos retos y una industria que ha tenido que adaptarse a los cambios del mundo.
3: Si hablamos de hace 10, 20, 30 años para atrás, el auge era distinto, pero siempre hay factores que juegan en base a esto. Ahora, de más está decir que mucho de esto lo considero como que tiene que haber una experiencia sólida para que entonces el público pueda reaccionar de manera inmediata al producto que se le está ofreciendo.
27: ¿Y ustedes, como la nueva escuela, ofrecen esa experiencia sólida?
3: Definitivamente, y creo que tenemos las herramientas, creo que la tecnología es una ayuda bastante buena para nosotros, y si se utiliza de la manera adecuada, podemos sacar grandes beneficios.
27: Algunos de los luchadores de la vieja escuela no están de acuerdo contigo, de que ofrecen un contenido creativo que amarre la fanaticada. ¿Qué tendrías que decir sobre eso?
3: Pues mira, son diferencias de opiniones. Obviamente creo que lo que diferencia una escuela de la otra eran las historias. Yo siempre creo que la lucha libre necesita historias sólidas para que el público se pueda adentrar dentro de lo que estamos haciendo ahora. Creo que la nueva generación está trabajando arduamente para eso, independientemente, ¿verdad?, de los comentarios de nuestros compañeros veteranos.
26: Las redes sociales y las plataformas digitales cambiaron la manera de promover el producto y de conectar con los fanáticos.
7: La lucha libre ha evolucionado, se ha vuelto más flashy, se ha vuelto más con movimiento aéreo y qué sé yo, y si quieren hacer unos spotcitos para, ¿verdad?, quieren hacer, ¿verdad?, brincar aquí, acá, brincar, para hacer un videíto, ¿verdad?, y que coja muchos views, pero eso no conecta al fanático.
27: ¿Cómo logras mantener la audiencia por tanto tiempo y pelear con lo que es la tecnología, las redes sociales, la economía? La gente no tiene quizá el billete que tenía antes para asistir a un evento como este. Ustedes tienen muchos retos de frente, muchos.
7: Hay muchos. Digo, sí, claramente. Normalmente la cartela cuesta $20, ¿verdad?, la entrada. Eso es lo que cuesta hoy en día una taquilla de cine. ¿Tú me entiendes? Y es lo mismo, tú vas a ver un espectáculo. Pero yo siempre invito a cualquier persona que nunca ha ido a un show de lucha libre, a un show nunca, quizá la ha visto en la televisión y dice, qué sé yo. Pero nada, te aseguro que nada es igual que tú presenciar ese show en vivo. Hay algo con la fanaticada de aquí de Puerto Rico, brother. Es como que, mano, es bien apasionada. La gente de aquí es bien apasionada. Yo he luchado allá afuera. No es lo mismo que el fanático boricua. Y yo no sé, yo he tenido este sueño de que como que me gustaría ser de los pilares, luchadores de nueva generación, que otra vez ayudó a resurgir la lucha libre en Puerto Rico.
26: Detrás de cada entrenamiento, cada viaje y cada presentación, existe una nueva generación decidida a honrar el legado de quienes los inspiraron mientras trabajan para escribir su propia historia.
11: No cualquiera puede ser luchador, ¿verdad? Hay que tener ciertas cualidades, ciertos requisitos para, ¿verdad?, poderse adentrar en este mundo, ya sea en física, de dialecto, presencia, entre otras. Y tristemente, estas puertas se han abierto demasiado, permitiéndole así a cualquiera hacerse llamar luchador.
27: Hablas de la lucha libre, ¿cómo nos ven de fuera de Puerto Rico? ¿Entiendes que nuestro producto aquí es un producto de lucha libre que se pueda exportar hoy día? ¿Hay calidad para eso?
11: Sí la hay, como todo. Hay, ¿verdad?, su oportunidad de mejora, pero sí la hay. Estamos dando pasos firmes, hay grandes productores, grandes editores, como dije anteriormente, grandes escritores.
27: Luchadores como tú, ¿hasta qué estás dispuesto a llegar en un ring por mantener a la fanaticada ahí pegada al televisor?
11: Yo estoy dispuesto a morir sobre un ring, sería la muerte más feliz para mí.
26: Emilio Pérez, Noticentro.
22: El pasado lunes, la historia moderna de Colombia quedó marcada por un sismo de 7.4 que dejó, en este caso, víctimas fatales y también grandes daños en su infraestructura. Al momento se han reportado 294 fallecidos, 3.935 heridos y 320 los desaparecidos. El mundo se ha unido para ayudarlos y Puerto Rico no ha sido la excepción. Isaac Rosado Santos llegó hoy hasta un centro de acopio y nos amplía en el siguiente reportaje.
12: A días de que Colombia fuera sacudido por un terremoto de 7.4 de magnitud, la solidaridad no se ha hecho esperar. Voluntarios y grupos de la comunidad colombiana, junto al Departamento de Estado, abrieron este fin de semana 5 centros de acopio para ayudar a los afectados. Uno de ellos se ubica en la Acrópolis de Manatí.
13: Yo les comentaba a ellos que no sabe cómo les vamos a pagar. Que estamos, yo por lo menos personalmente siento que tengo una deuda enorme, que no tengo cómo pagarles al pueblo puertorriqueño con todo lo que están haciendo por nosotros.
14: Siempre somos personas que tratamos de enfocarnos en lo que tenemos y no en lo que se perdió. Y eso es lo que nos ayuda a ser muy resilientes, no solamente como colombianos, sino como seres humanos.
12: Las manos de buenos samaritanos se encargaban de recibir las donaciones, clasificarlas y colocarlas en cajas.
15: Tenemos alrededor de ya 11 paletas empacadas, eso incluye agua, comida enlatada, comida para bebé, pan, pelichos para personas de verdad, de mayor edad. ¿Qué no se está recibiendo? Como, ¿verdad? Sé que el pueblo de Puerto Rico ha traído muchas cosas, pero lo que es leche fresca no se está permitiendo, fruta, y ¿verdad? Se lo agradecemos, ¿verdad?, a las personas, pero en el transcurso de llegar eso a Colombia, o incluso del transcurso de Manatí a Guaynabo, se pueden dañar las cosas.
12: ¿Y qué es lo que más urge?
14: Artículos de higiene, medicinas, alimentos, ¿verdad?, no perecederos, enlatados, alimentos para nuestros animalitos también, ¿verdad?, que hacen parte de esa tragedia, tapabocas o mascarillas, como se conoce en Puerto Rico.
13: Muchas personas se quedaron sin casa y no tienen dónde dormir. Necesitan carpas, por lo menos para pasar la noche. Para los bebés, en los hospitales que tenían bebés, están en la calle con los bebés, en las cunitas, cuidándoles. Vimos videos, a mí me enviaron videos de las enfermeras con ellos en la calle, en las cunitas, dándoles de comer, cambiándolos, la ropita y todas esas cosas. Eso también fue, yo creo que es primordial.
12: A pesar de estar en Puerto Rico, los corazones de estos colombianos se encuentran entre sus compueblanos.
14: Personalmente soy del eje cafetero, Armenia pues resultó afectado, los pueblos aledaños, Montenegro, Quimbaya, resultaron gravemente afectados, igualmente Cali, Pereira, entonces pues es algo que se siente porque es ver tu, o sea, ver el lugar en el que creciste y verlo de esa manera es muy complicado, entonces pues definitivamente el llamado a la acción es más que necesario.
12: Aunque todavía no hay una fecha exacta de cuándo llegará esta ayuda, el Departamento de Estado indicó a portavoces colombianos que se distribuirá en diferentes zonas.
16: ¿Por qué no existe donación grande o pequeña? Lo más importante es ponernos en los zapatos de los demás. En esta ocasión, por los damnificados del terremoto en Colombia.
12: Otros centros de acopio se ubican en la zona de carga del Centro de Convenciones de Puerto Rico, el Palacio de Recreación y Deportes Wilkins en Mayagüez, el Coliseo Municipal Maestro Tomás Dones Hernández en Fajardo y el Coliseo Municipal Raúl Pipote Oliveras en Yauco. Todos operando hasta este domingo de 9 de la mañana a 5 de la tarde. Isaac Rosado Santos, Noticentro.
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30: ¿Qué tal, amigos? Muy buenas tardes. Momento de actualizar el informe de las condiciones de tu tiempo. Tenemos cambios en las condiciones del tiempo y, de hecho, quiero que aprecie lo que está ocurriendo en estos momentos en la zona sur de la isla. Nos comparte Kevin Martínez cómo se encuentra el área de Santa Isabel, el ingreso de una fuerte línea de precipitación con ráfagas de viento bastante fuerte y hasta tormentas eléctricas han estado ingresando en la sección del sur de la isla. De hecho, vamos a observar lo que está ocurriendo a través de la imagen de radar las pasadas horas, justamente lloviendo en estos momentos sobre Mayagüez, también sección del municipio de Cabo Rojo, en el norte central, también sobre Arecibo, lluvia intensa, pero esos municipios costeros del sur de la isla han estado observando precipitación un tanto fuerte, y de hecho hay en estos momentos en la línea costera del sur de la isla un aviso marítimo especial dado a la fuerte ventolera y la fuerte línea de aguacero que estuvo ingresando, que ya en estos momentos provoca que a través de esa zona sur de la isla en estos momentos también esté bajo un comunicado especial del tiempo. Así que por favor, mucha precaución y cautela. Todo esto se debe al paso de una onda tropical al sur de nuestra región. Más adelante, a las 10 de la noche, tendremos un informe completo de las condiciones del tiempo y qué nos depara para el transcurso de mañana domingo.
21: Bueno, y recuerden que todavía la gira de huracanes no ha culminado, así que pendientes a esas próximas fechas.
22: Bueno, hasta aquí esta edición. Que tengan todos y todas muy buenas tardes.
21: Buenas tardes.

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1: Saludos y bienvenidos a WKQ a tu lado. Soy Samari Castrodán y este es un programa para hablar de temas de bienestar y esperanza. Y bueno, no sé, este suspiro es porque hoy sí que necesitamos esperanza.
2: Sí.
1: Y yo me alegro que tengo conmigo a la psicóloga Zaira González, que es psicóloga clínica y me va a ayudar y va a ayudarlos a todos ustedes a entender el tema de hoy, que el programa de hoy lo titulé Cuando falta lo esencial, la salud mental ante la falta de servicios básicos de energía eléctrica y agua, y aquí muy local, en Puerto Rico. Gracias, Guillermo Pacheco, que siempre con esa sonrisa y esa amabilidad nos da esperanza cuando llegamos al estudio. Este no es otro programa sobre los apagones y la falta de agua, que por supuesto nos solidarizamos, pero además que lo sentimos también y lo vivimos en carne propia, sino que es un programa sobre lo que significa psicológicamente vivir en un país donde lo básico ya no está garantizado, lo que dábamos por sentado. Hoy iremos más allá de la crisis de los servicios esenciales para hablar de ese costo que parece invisible, la ansiedad, el agotamiento, la frustración, la sensación de pérdida de control, todo el impacto que puede tener esto en nuestra salud y nuestro bienestar. Porque cuando falta lo esencial, también se afecta algo fundamental, nuestra paz y nuestra tranquilidad. Para poner un contexto, doctora, antes de ir al, a lo importante, hay que entender de dónde viene esta situación que no se da de la nada. En los pasados meses se produjeron episodios de relevos de carga que en distintos momentos dejaron hasta cerca de 300.000 abonados sin electricidad por deficiencias de generación. Ahora mismo enfrentamos una crisis de agua particularmente seria, con un plan de racionamiento de 48 horas con agua y 48 horas sin agua. Estamos hablando de 2 días completos en sectores afectados, asociados supuestamente a la sequía intensa. Pero digo supuestamente porque no podemos olvidar que hay otros factores como un sistema que está deteriorado, roturas en los tubos, falta de dragado, salideros, cerca del 60% de esa agua se pierde y eso sienta ya las bases para la inestabilidad. En otras palabras, son problemas que han seguido complicándose, igual que nuestra capacidad emocional y mental para resistirlos. Y yo creo que la pregunta fundamental, además de darle la bienvenida, ¿verdad? Y agradecer que estás aquí. ¿Qué le pasa emocionalmente a una sociedad cuando vivir con incertidumbre deja de ser una excepción y se convierte en parte de la vida cotidiana?
2: Correcto, porque nosotros cuando estamos hablando de la situación que estamos enfrentando ¿verdad? En el presente, hoy el 12 de agosto del 2026, no podemos trabajar esto o enfrentar este evento como un evento aislado. Exacto. Puerto Rico viene experimentando una serie de crisis, nos podemos remontar al 2017 con el huracán María, tuvimos el huracán Fiona en el 2022, que aunque fue una tormenta, ¿verdad?, de categoría 1, dejó a muchas personas, a mí incluida, sin agua y sin luz por más de 2 semanas. Tuvimos terremotos, tuvimos pandemia, o sea, hemos tenido muchísima inestabilidad en lo que tiene que ver con el gobierno, cambios de gobierno, etcétera. O sea, nosotros estamos hablando de que en Puerto Rico se vive tenemos un periodo quizás de respiro, pero rápido la próxima crisis está ahí, rápido detrás. Así que son crisis encadenadas.
1: Que a mí me encanta citarlo, dice que vivimos de crisis en crisis.
2: Correcto.
1: Eso no es normal.
2: Eso no es normal. Eso no es normal. Y nuestra mente, nuestro sistema nervioso, nuestro cuerpo, nuestra psiquis, no está hecha para nosotros estar viviendo en este estado de estrés crónico continuamente. Hay una diferencia entre lo que es un estrés agudo, que es un evento, ¿verdad? Un evento aislado que puede ser devastador, pero es un evento. Y nosotros poder luego de ese evento tener la certeza de que las cosas van a regresar a la normalidad, de que vamos a tener acceso a los servicios básicos que necesitamos para subsistir y que podemos tener esa, ¿verdad? Nuevamente, o sea, esa seguridad, ese sentido de certeza de que las cosas pues van a ir mejorando, van a llegar las ayudas se van a utilizar bien, que vamos a aprender de esta situación. Y realmente esa no ha sido la realidad que hemos vivido en Puerto Rico hace ya casi 10 años.
1: Hay una frase, me parece clave lo que está diciendo, la falta de certeza. Sí. Es inestabilidad e incertidumbre. Entonces esa combinación es letal.
2: Sí.
1: Hablamos de que estamos en ese estrés constante. A mí me gustaría que nos amplíe un término psicológico que me gusta y que quisiera que lo ampliara, que abundara y que se lo explicara también al público, el secuestro de la amígdala. ¿Qué significa? ¿Y qué significa vivir con el cortisol? Sí, arriba, trepado todo el tiempo.
2: Nuestro cerebro, nuestro cuerpo, nuestro sistema nervioso está hecho para sobrevivir. Nosotros tenemos un sistema en nuestro cerebro, en ese sistema límbico bien dentro del cerebro, que está hecho para sobrevivir. Cuando nuestro cuerpo, nuestra mente percibe que hay algún tipo de amenaza, ese sistema se activa. Parte de ese sistema es lo que, ¿verdad? La amígdala, que es una glándula bien pequeña que está en el cerebro, que eso lo que hace es determinar si hay que activar el sistema de supervivencia del cuerpo. O sea, el sistema de huir, pelear o no hacer nada. ¿Verdad? Esas son básicamente las tres estrategias que utilizamos. Algunos entonces enfrentamos, ¿verdad? En los tiempos de antes podíamos decir, o sea, si venía ese oso para encima de uno, pues si uno pensaba, contra este oso lo puedo quizás ¿verdad? Atacar, o tengo que empezar a correr como loco despavorido porque esto me va a comer. O hay personas también que entonces el sistema se sobrecarga tanto que simplemente pues se desploman, ¿verdad? Y es ese sentimiento entonces de no puedo hacer nada, de no moverme, que es una técnica también de supervivencia. Hay animales que pretenden estar muertos cuando hay un depredador cerca para ver si el depredador entonces pues les pasa por el lado porque, ¿verdad? No va a atacar algo que está ya, que ya está destruido. Así que ese sistema se activa. Eso es un sistema fisiológico. O sea, hay una corriente, ¿verdad? De adrenalina, de cortisol, que entonces nuestro cuerpo, ¿verdad? Que usa para movilizarse para la acción. Cuando uno escucha historias, por ejemplo, de madres que han podido hasta mover carros para poder sacar a su hijo pillado de por debajo, y uno dice, ¿pero de dónde sacó las fuerzas? Pues mira, de ahí, ¿verdad? Hay unos sistemas que están hechos en el cuerpo, hay unas reservas de energía que van entonces en ese momento a nuestros músculos, etcétera, para ayudarnos a movilizar, ya sea para pelear o para huir. Pero eso tiene un costo. Y cuando nosotros hacemos eso y ese sistema se activa, eso significa que nuestro cerebro también está quitándole energía a otros sistemas del cuerpo, que pueden incluir nuestro sistema digestivo, nuestras capacidades de pensamiento crítico, de pensamiento, ¿verdad? Más elevado, porque estamos enfocados, tenemos ese enfoque láser de tenemos que sobrevivir este momento, así que todo en mi cuerpo se moviliza para eso, mis pupilas se dilatan, o sea, mi corazón empieza a bombear más rápido porque está sacando más sangre, empezamos a sacar reservas hasta de insulina, o sea, para darle esa energía, ese boost de energía a nuestro cuerpo, y eso está bien y lo necesitamos para esos momentos cortos. Pero cuando vivimos en un estado de hipervigilancia, cuando no tenemos certeza de si cuando llegue a mi casa va a haber agua, si no va a haber agua, si va a haber luz, si el racionamiento en verdad se va a acabar a las 6 de la mañana o si voy a estar 24 horas más sin agua, ese sistema se está activando constantemente. No a ese nivel, no al nivel tan alto, ¿verdad? Tan agudo como cuando tenemos esa amenaza justo ahí de frente, pero mi cerebro, mi mente, como quiera interpreta lo que está ocurriendo como una amenaza porque lo es una reacción lógica a lo que está ocurriendo. Y entonces todo ese cortisol y toda esa adrenalina sigue corriendo por nuestro cuerpo, pero como no estamos ni huyendo, ni peleando, ni nada, no tiene a dónde ir.
1: A mí me gustaría detenerme un poco más en este sistema porque hay personas que dicen, ¿seré yo? ¿esto me está pasando solo a mí? No. Primero que esto es natural, ¿verdad? Sí. De la persona. Me gusta cuando explicas que es de que nuestro sistema primitivo, sí. porque existía el lenguaje antes que el idioma. Entonces, de momento, la persona, el cavernícola, tenía que salir. Pues nosotros tenemos un cavernícola adentro. Y entonces, eso se activa, ese cortisol. Y como decía, yo he visto momentos en que yo digo, ¿cómo yo hice esto? ¿Cómo yo pude? Que piensen también cuando usted tiene prioridades. Tiene una cita, tiene que, y de momento el niño se enferma o usted se enferma, todo cambia y lo demás se queda secundario. Pues es exactamente lo mismo. Sí. Nos está, por eso me gusta la palabra el secuestro. Sí. Y eso quien creo que lo usaba era Daniel Goldman, creo que fue, ¿verdad? Que es quien más nos ha, por lo menos en la época moderna, nos ha hablado sobre la inteligencia emocional. Y eso es tan importante porque entender la situación nos alivia, nos ayuda, ¿verdad? Comprendiéndolo, nos permite empezar a buscar estrategias porque no queremos estar así en todo momento. Me gustan las preguntas que estabas haciendo. ¿Se irá la luz? ¿Cuándo va a regresar? ¿Tendré agua mañana? Yo estoy en el chat de mi comunidad y la pregunta más frecuente es, ¿se fue la luz? ¿Tienen luz? ¿Les llegó el agua? Y eso es una cosa terrible, cuando la sociedad se está, ¿verdad?, limitando a eso. Tenemos, les recuerdo al público, que además de que estamos en WKQ580M en su radio, a través de la página de internet en cualquier lugar del mundo, WKQ580.com, y en el Facebook Live de mi página de Isamari Castrodan, que está ahora, pues está apagado el televisor, pero aquí al rescate, tengo algunos comentarios y uno de ellos dice, vimos la entrevista de una persona que lleva 13 meses sin agua en San Juan, 13 meses, y su madre encamada muere. Esto a mí me afecta y no tengo la relación directa, estoy entre comillas en un ambiente privilegiado porque puedo resolver, pero ¿cuántas personas en Puerto Rico están pasando por situaciones vulnerables? Que no hablemos ni siquiera de situaciones extremas, que esas son aún mayores como la que acabamos de contar. Es que si se te altera el día a día y no hay paz mental, nadie puede operar así.
2: Y se trastocan tantas otras cosas también. O sea, nuestra salud física se trastoca, nuestra salud mental se trastoca, nuestro bolsillo se trastoca. Por eso cuando hablamos ahora, pues, de, ¿verdad?, del racionamiento de ahora, pues sí, está bien, fantástico, podemos hablar de esto. Pero la realidad es que, como tú bien dices, aquí hay comunidades que no tienen agua ni luz consistente desde el 2017 con María. Exacto. Pero vamos a traerlo un poquito más acá. ¿Cuántas personas han estado diciendo a través de, ¿verdad?, de diferentes medios, que en el último año, año y medio, dos años, no tienen casi esos servicios en su casa? También el otro día una entrevista de una familia, también en el área metropolitana, que en este año lo que han tenido agua ha sido alrededor de 25 días en todo lo que va de año. Y no hay explicación, es inhumano. Yo tengo familiares que viven en el área de Isla Verde, por ejemplo, y esto hace meses, desde casi que empezó el año, ellos no han tenido agua la mayoría de los días. Y esto es una, o sea, que esto es algo que realmente se afecta nuestra calidad de vida. El agua es dignidad, el agua es salud, la luz también, o sea.
1: Es que son los dos servicios más básicos. Sí. Y no voy a entrar en otros servicios básicos como la salud, claro, como el estado de las carreteras, como la educación, que también. Y de nuevo, seguimos poniendo en perspectiva. Yo retomé o reencontré una columna que yo publiqué en el periódico El Nuevo Día en septiembre de 2021. Se cumplen ahora 5 años. Y era haciendo referencia, porque a mí, y esto lo confieso, me encanta ver los comentarios que escriben en las noticias, ¿verdad? Tanto en las redes sociales o en los periódicos digitales, porque cuando uno lee los comentarios de las personas, hay un pulso que uno toma sobre lo que piensa el pueblo. Y la columna hace referencia a una noticia que hablaba de un nuevo apagón, de unos relevos de carga, y una persona escribió una frase que a mí me parece que sintetiza de manera magistral lo que estamos viviendo. Y decía, están jugando con nuestra salud mental. Y no lo decía como una afirmación, aunque obviamente lo es, sino que lo hacía como una denuncia, incluso como una acusación. Y eso es trágico.
2: Hay un concepto que es el de la traición institucional.
1: Wow.
2: Lo que nosotros estamos viviendo en Puerto Rico es una traición institucional. Y no estamos hablando aquí de...
1: ¿Cómo se define el término?
2: No estamos hablando aquí ni de colores, ni de política, ni nada, pero es ese sentimiento de que los sistemas, las estructuras, los andamiajes, lo que se supone que mantiene una sociedad, lo que nosotros hemos crecido, ¿verdad? Muchos hemos tenido el privilegio de gozar por muchos años. Yo crecí en el campo en Guaynabo y a nosotros no se nos iba tanto el agua y la luz.
1: Yo soy de una urbanización clase media en Caguas y nunca, yo recuerdo el huracán Hugo, fue la primera vez que tuvimos el luz y no sabíamos qué hacer porque no teníamos esa experiencia. Esta nueva generación se ha criado con esa inestabilidad.
2: Exactamente, pero fíjate
1: cómo... ¿Cuál es el término de nuevo?
2: Traición institucional. Fíjate cómo a medida que han seguido saliendo y surgiendo todas estas cosas, porque igual uno entra en los comentarios.

0: la otra persona te empieza a desviar y a trabajar. Es como un engaño. Cierto. Y uno se siente como que nos han estado haciendo algo bien similar. El pueblo ha estado diciendo, aquí está ocurriendo algo raro, ¿qué es lo que está pasando? Y ahora, con toda esta crisis que ha ocurrido, algo que yo pienso que quizás pudiéramos decir que es un silver lining es que muchas de estas cosas están saliendo a la luz. Ya estamos enterándonos ya sin pelos en la lengua de que sí, de que lo que nosotros estábamos percibiendo en realidad sí estaba ocurriendo.
1: Pues mira, todo conecta, y vuelvo a esa columna, uh-huh, porque la usé para repasar y dije, esta columna la pude haber escrito esta mañana, uh-huh, y es exactamente, yeah, el mismo problema. Y a mí me parece indignante, porque, yeah, ya han pasado 5 años, pero también han pasado 10 y han pasado 20.
0: Sí.
1: Y una de las cosas que yo resaltaba era la astucia de la gente creativa. Y quiero hacer una radiografía aquí muy breve para que nos explique por qué esto nos sucede. Primero, un meme, un chiste, un comentario audaz. Lo primero que hacemos que es reírnos en privado, hacer una broma. Lo segundo es la carcajada colectiva, porque entonces lo compartimos y todos nos reímos del problema. Y eso lo combinamos con lo que yo llamo la queja feroz, que se queda en un desahogo sin consecuencias. Tercero, llega entonces lo peor, la resignación. Pues esto es lo que nos tocó, normalizamos el que no tengamos estos servicios tan básicos y dignos para nuestra vida. Y nos convertimos en ciudadanos dispuestos a soportarlo todo porque es lo que procede. Resistir el maltrato. Y yo quiero aclarar que la resiliencia no es eso, pero no yo quiero que lo aclare, que lo aclare la experta, la psicóloga. ¿Es acertado ese análisis de las etapas por las que pasamos, sobre todo los boricuas, ¿verdad? Y quienes están aquí en este entorno, porque es parte de nuestra personalidad colectiva.
0: Yo creo que es tan acertado lo que estás discutiendo ahora, lo que estás hablando. Ese sentido del humor que nosotros utilizamos, ¿verdad? Y esa creatividad boricua de rápido, como tú dices, hacer memes, hacer videos, y nosotros le sacamos punta a lo que sea. Es una estrategia de manejo, es un mecanismo de defensa, pero no nos podemos quedar ahí. No podemos quedarnos solamente en trivializar esto tanto al nivel de que se convierte, pues, en un chiste más, en algo más que tenemos que soportar, ¿verdad? Esa también, que aquí hay un andamiaje, ¿verdad? Hay un bagaje sociocultural también de aguantar y de ¿verdad? Esta discusión de que, pues, somos fuertes y somos resilientes y, ¿verdad? Nos dicen que tenemos que dejar de lavar nuestros carros y regar nuestras plantas y, pues uno entonces va asumiendo todo eso, uno va viendo cómo estas cosas siguen ocurriendo, uno va notando como que no hay muchos cambios, ¿verdad? Que uno, uh-huh, pueda quizás notar. La desesperanza empieza, ¿verdad?, a tomar raíz en nuestro corazón, en nuestra psiquis. Y cuando la desesperanza ya está firmemente plantada ahí, pues nos resignamos. Así, ahí, a la buena de Dios.
1: Es lo que nos tocó.
0: Es lo que nos tocó. Es lo que nos merecemos, inclusive. Por eso es que a mí, entiendo por qué lo dicen, pero esa frase de que los países tienen los gobiernos que merecen, a mí nunca me ha cuadrado muy bien. Mis sobrinos pequeños, la niñez de Puerto Rico, la juventud de Puerto Rico, no merecen lo que estamos viviendo. Pero sí, yo creo que en parte de ese mecanismo de defensa para nosotros poder seguir adelante y poder ir a trabajar y poder ir a cuidar a nuestros niños y hacer nuestras cosas, pues optamos por sacarlo de nuestra mente, pero la realidad es que nos estamos comiendo por dentro, porque como quiera cuando llegue a mi casa y si no tengo agua, tengo que irme a ver si en el oasis todavía queda agua para buscar un poco, o tengo que ver si alguien me puede prestar algo, bañarme a cubitos, o sea, y eso va erosionando mi sentido de ser, mi sentido de seguridad, ¿verdad?
1: Y de dignidad. Hay algo que mencionaste al principio y quiero reiterarlo porque es importante entender, y de hecho, un paréntesis, hablas de que merecemos más y la columna terminaba diciendo, deberíamos recordar que merecemos y tenemos derecho a más.
0: Eso es
1: porque
0: así.
1: Son derechos y a veces se nos olvida. Eso y pensamos así. Que estamos mendigando, y en un momento dado lo puse a sí mismo, estamos mendigando los derechos como si fueran favores. Y yo quiero volver a reiterar, esto va más allá de esto no es una crítica a un partido político, porque en esa, de verdad que tenemos una lista larga.
0: Sí, sí.
1: Esto es al sistema. Quien sea que esté administrando el sistema, esto es una cosa cruel, y cruel sobre un pueblo herido.
0: Sí.
1: Porque hiciste un recuento importante de todas las cosas que hemos pasado a nivel colectivo. Y lo que quería hacer hincapié es que eso no quiere decir que cuando hay una crisis de verdad, porque pasó un huracán, como nos pasó con Irma y María, o porque tenemos otras situaciones que no podemos sacar nuestras fuerzas y hacer, ¿verdad? Y colectivamente

0: poner de nuestra parte todo el mundo en el mismo barco.
1: Claro que sí.
0: Pero esto no es una situación excepcional, esto es la norma. Sí.
1: Y hay algo muy peligroso también que está ocurriendo, que yo creo que también va de la mano de lo que tú hablabas, de cómo se va trivializando toda la situación hasta el punto de la resignación, también es esta retórica de que la salvación es individual. Exacto. Y ahora ya estamos relevando a las instituciones, ¿verdad? Y a las estructuras, a lo que nosotros le pagamos servicios, ¿verdad? Y pagamos para obtener servicios. Ellos, ¿verdad? Están delegando entonces toda esa responsabilidad sobre el pueblo y el pueblo individual. Ah, tú estás quejándote, pero ¿por qué tú no tienes cisterna?
0: Vamos a entrar en eso, porque de verdad que, y tengo que decirlo con, me da coraje, una combinación, me da coraje, pero también sí. Me da mucho sentimiento, porque se habla a veces desde la frialdad de no tener empatía y no entender lo que está sucediendo. Te levantas y no hay agua, regresa el agua, pero sale con poca presión o turbia, como me pasó a mí, le ha pasado a personas que conozco. Te vas a bañar y no sabes si habrá suficiente agua y te vas a quedar con el pelo, el champú en el pelo. Se va mientras estás trabajando, se va el agua y no pueden usar los baños, tienen que despachar a los empleados temprano, no hay clases y tienes que quedarte con el chico y no sabes qué vas a hacer cuando tengas que ir a trabajar. Piensas que la comida que tienes en la nevera, porque si te compras se te va a dañar y nadie te la va a reponer. Los equipos electrónicos que pueden dañarse y después no hay a dónde reclamarlos, aunque hay una ley que dice que sí, en lo
1: no
0: práctico.
1: No conozco a una sola persona que haya podido reclamar algo exitosamente.
0: Exactamente. Hay adultos mayores que viven solos. Hay niños que necesitan condiciones particulares y además pues no son independientes. Los negocios pierden mercancía, tienen que cerrar. Hay personas que necesitan equipos médicos para su salud, por razones médicas. Finalmente, lo menos visible es ese desgaste emocional. Hablas de que no todos estamos, ¿verdad?, uh-huh, en las mismas circunstancias. Uh-huh. Y en uno de las de los muchísimos chats en los que recibo mensajes, decía, pues que sigan comprando cisternas. Es que la solución no puede ser esa. No. Entonces, ¿qué pasa por la mente? ¿Cómo se afecta a una persona que siente que ese peso es su culpa porque no tengo el dinero para comprar una cisterna, no tengo el espacio, no tengo donde poner un panel solar o no tengo una planta eléctrica? Y entonces, encima que tienes tus carencias, te sientes que eres el culpable o la culpable por tenerlas. Sí. ¿Qué opera en esas emociones?
1: Ahí vamos a parte de ese, ¿verdad?, de ese impacto psicológico que tiene todo esto. Y nuevamente, o sea, ese sentido entonces de desesperanza, de desolación. Y cuando mencionabas, por ejemplo, de que cuando hablas de esto, pues que te da coraje y te da sentimiento, eso es válido. Es válido que sintamos ese coraje, es válido que nos dé sentimiento y es válido que tengamos sentimientos de tristeza y hasta luto de lo que hemos perdido, de lo que ha podido ser. Lo importante es no quedarnos ahí y poder canalizar esas emociones de una forma que sea productiva para nosotros, y es algo que sí podemos hacer. Ese coraje, el coraje es una emoción que moviliza la acción, que nos mueve, nos lleva a actuar. Así que, y eso se puede canalizar de una forma que sea productiva para nosotros y para la sociedad, porque nuevamente este sentido de desesperanza, de falta de control, o sea, de que yo no tengo ningún control sobre si voy a poder fregar o no hoy, si voy a poder lavar ropa, si, o sea, porque ese sentido se va nuevamente, se va erosionando a medida que vamos viviendo el día a día de esta realidad. Pero esa falta de control entonces también puede permear en otras áreas de nuestra vida, se va como contagiando otras cosas. Y nuevamente, cuando se habla también de esa, ¿verdad?, ese pensamiento de que esta responsabilidad es individual y pues las personas que no pueden, no pudieron, también eso va erosionando algo que ha sido bien particular y bien hermoso de tanto el pueblo latino, pero el pueblo puertorriqueño en particular, que es ese sentido de comunidad.
0: Exactamente.
1: El colectivismo, o sea, que a diferencia de otras culturas en el mundo que son quizás más individualistas, nosotros no hemos sido así. Pero uno va viendo cómo siguen con esa retórica y entonces ese es el tipo de pensamiento que la gente empieza también a repetir. Y estamos, y siempre es bien importante notar, podemos estar todos en la misma tormenta, pero no estamos todos en el mismo barco ni en la misma barca. Hay personas que están atravesando esta crisis en un yate y hay personas que están agarrados como Rosie Jack en Titanic. Exacto. Agarrados de una puerta, de una tabla en mar a la deriva.
0: Exactamente. Y el yate no puede pasar haciendo olas que termine ahogando al que está en una tabla.
1: Exacto.
0: De verdad que en eso. Hay otra cosa que me llama la atención y me gustaría que la exploremos. Cuando la gente dice, es que ya estamos acostumbrados. ¿Acostumbrarse significa que ya no les afecta o hay que velar entonces con mayor detenimiento porque te está afectando y no lo estás reconociendo y estás en negación.
1: Sí, yo entiendo que cuando la gente llegamos a ese punto de resignación, y esto, o sea, y esto es bien profundo y es, ¿verdad? Y es hasta complicado, porque hay unos momentos en que uno se cansa de remar, ¿verdad? Uh-huh, seguimos con la analogía de que estamos en el barco. Nos podemos cansar de remar y tomar descansos, quizás breves, por un tiempo para recuperar fuerzas. No es malo, ¿verdad? Y hasta puede ser recomendado. Pero cuando ya yo me dejo llevar y que pase lo que pase, y ya de repente estoy viendo que entonces quizás hay un sentido mayor de dejadez, me empiezo a aislar, empiezo a desconectarme de las cosas. Miren, esas son banderas rojas bien importantes que hay que atender, porque de ahí entonces, o sea, el sentido de desesperanza es uno de los, ¿verdad?, de las banderas rojas más grandes para lo que es la depresión clínica.
0: Claro.
1: Por ejemplo, sea, y si ya yo estoy entonces, a eso le añadimos que no estoy durmiendo bien porque no sé, o sea, si no hay luz y estoy los calores que están haciendo y los mosquitos y etcétera, o sea, no estoy durmiendo bien. Estoy pelada porque todo dinero que extra que pueda llegar a mi casa, pues lo tengo que utilizar en comprar o gasolina o diésel para la planta o seguir comprando galones de agua para fregar, para bañarnos, para hacer todo. O sea, todo eso se va acumulando y eso puede tener un efecto nefasto en la psiquis de una persona. O sea, que cuando una persona pues decide resignarse de esa forma, pues sí, como comunidad, como vecinos, como familia, tenemos que estar pendientes porque eso puede ser el precursor de un problema de salud más agudo, más intenso.
0: Y me gusta que hables del sentido de comunidad porque tenemos que verlo en dos direcciones. Lo individual, que obviamente hay que atender a cada persona porque manejamos las emociones de formas diferentes y las canalizamos también distinto. Pero hay un colectivo. Y entonces yo sé que la noticia, por ejemplo, de racionamiento ha sido reseñada ampliamente en prensa internacional, principalmente en Estados Unidos, pero en otros países. Y de nuevo, voy a leer los comentarios, que es lo que usualmente hago, y veo muchas personas puertorriqueños, veo personas, muchos comentando en inglés, ¿por qué no los ayudamos? Personas con el sentido de solidaridad, ¿por qué no les enviamos agua? Puerto Rico está sufriendo. Y los propios puertorriqueños empiezan a contestar, esto no es un problema de sequía, esto es un problema de tiempo, porque tenemos que ir a la pausa. Pero al regreso, vamos a seguir profundizando en todas las consecuencias psicológicas que tiene la limitación y la inestabilidad y la incertidumbre en los servicios básicos de energía eléctrica y agua potable, pero además, ¿qué herramientas tenemos para poder salir adelante con esperanza? Esto es WKQ a tu lado, soy Isamari Castrodad, regresamos en breve.
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0: Estamos de regreso, esto es WKQ a tu lado, soy Isamari Castrodad. Hoy me acompaña la doctora Zaira González, psicóloga clínica, y está ayudándonos a entender cuál es el efecto psicológico que tiene en nosotros a nivel individual y colectivo de la falta de servicios básicos como energía eléctrica, que siempre decimos la luz, ¿verdad? Energía eléctrica y el agua. ¿Por qué? Porque hemos vivido tiempo demasiado prolongado con inestabilidad e incertidumbre en si vamos a recibir o no estos servicios, con qué frecuencia, cómo van a ser las interrupciones. Y en este momento donde la carencia es en la mayor parte de los sectores que están afectados, es doble, es no, ni tengo agua ni tengo luz, llega un momento en que eso puede ser muy desesperante. Hemos repasado más o menos algunas de esas situaciones, quienes nos sintonizaron un poquito después, estuvo hablando sobre el problema de que el nivel de cortisol, de la hormona del cortisol, esté tan alto, ¿verdad? Y vamos a repasar brevemente lo que sucede para nosotros internalizar qué está sucediendo.
1: Sí, sí. Cuando ese sistema que nuevamente está ahí para ayudarnos a sobrevivir, eso no es nuestro enemigo, es nuestro amigo, ¿está? Dios nos puso eso para que nosotros pudiéramos tener esas reservas de energía en el momento en que las necesitáramos utilizar. Pero nuestro cerebro no es muy bueno en determinar si es una amenaza, de qué magnitud es esa amenaza. Y la verdad es que ahora mismo lo que nosotros hemos estado viviendo y como hemos dicho, lo que llevamos viviendo por los últimos casi 10 años es real. Hay unas amenazas reales a nuestra calidad de vida, a nuestra dignidad, a nuestra salud. O sea, que son cosas que están ocurriendo y ese sistema se va activando. Quizás no se activa al mismo nivel que si tuviéramos, ¿verdad?, que ir corriendo detrás despavoridos porque tenemos una jauría de perros que nos está persiguiendo, pero se sigue activando. Y cuando se activa ese cortisol, se activa esa adrenalina, nuestro corazón está bombeando más fuertemente para que tengamos más sangre, ¿verdad?, disponible. Todas esas cosas tienen un impacto en nuestro cuerpo. Literalmente en nuestro sistema cardíaco, en nuestro sistema digestivo, en nuestra respiración, o sea, son unas cosas de nuestro sueño, porque entonces esa adrenalina no tiene para dónde ir, porque literalmente no estamos huyendo, corriendo, ni estamos peleando contra algo, así que esa energía se queda acumulada, así que uno, por más cansado que esté a veces, pues te acuestas a dormir y no hay forma de conciliar el sueño. Y sigues dando vueltas en la cama y sigues sintiendo tu respiración acelerada, tu corazón acelerado, o sea, y eso es algo que, como decimos, es algo que aunque tiene un origen en la mente, porque podemos decir que el estrés, pero tiene un impacto físico, el que el origen sea algo que estamos pensando, algo que estamos percibiendo, no significa que no lo estemos sintiendo realmente en nuestro cuerpo.
0: Eso se llama que está somatizando.
1: Sí.
0: Que el cuerpo está siendo, vamos a decir, la víctima de todo eso que está pasando en nuestra cabeza. Cuando estás diciendo que el cerebro no distingue, es que, por ejemplo, si me hacen una broma y Pacheco me asusta de repente y yo brinco, es porque estoy pensando que pasó algo malo de verdad, sí, aunque sea una broma, porque no puede distinguir. Pero en este caso es peor porque puede distinguir que es la realidad.
1: Sí, es la realidad.
0: Que estamos todo el tiempo bajo esa incertidumbre y esa amenaza. Vamos a buscar algunos ejemplos de situaciones reales. El sueño, ¿verdad? En época de calor, están las temperaturas rompiendo récord de lo alta que están. Ya estar en 100, 102 grados es casi la norma. Tenemos un estudiante que está empezando la universidad, ¿verdad? O que está en su último año y está muy, muy emocionado y de repente suspende las clases porque no hay agua.
1: Atrasaron el principio del semestre. Exacto.
0: Atrasan el principio del semestre, atrasan todo, ¿verdad? Porque una vez se atrasa el principio, va todo lo demás. Una persona que tiene su jornada de trabajo, que trabaja desde la casa con los trabajos remotos y no se puede conectar. O sea, vamos a esos dos ejemplos.
1: Sí.
0: Son situaciones diferentes, sí, pero les afecta de la misma manera.
1: Sí, sí. Son situaciones que nos afectan literalmente, o sea, nuestro día a día. Se afecta nuestra concentración, por ejemplo. O sea, si yo tengo que tratar de enfocarme en mi trabajo, pero a la misma vez tengo una parte de mi mente que está, pues volvemos, pensando en, Dios mío, tengo que chequear el chat del condominio a ver si cuando llegue ya hay agua para ver si puedo entonces echar esa máquina a lavar o si puedo entonces hacer, o si no, si tengo que recoger cosas y entonces irme a casa de mi mamá a ver si entonces pues por lo menos allí nos podemos bañar. La regulación de las emociones se afecta también. Porque
0: la rutina.
1: Estoy teniendo que utilizar tanta energía mental, cognitiva, para yo poder mantenerme funcional, que mi habilidad entonces de poder regular mis emociones cuando de repente alguien me hizo un corte de pastelillo, ¿verdad? O el nene se puso a gritar, está bien limitada porque estamos utilizando muchos recursos para mantener todas estas bolas al aire. Así que eso también trae cola porque entonces podemos ver, ¿verdad? Y yo, Dios no lo quiera, pero vemos entonces también quizás faltas de control, menos tolerancia a la frustración, mayor irritabilidad. Eso puede llevar a conductas de agresión, ¿verdad? Conductas agresivas en las personas. Se puede llevar entonces a que personas estén entrando en conductas, ¿verdad? Para tratar de sentirse mejor, para tratar de apagarse, para tratar de no sentir todo lo que están sintiendo, pues pueden recurrir al uso de sustancias, a otras conductas que pueden ser dañinas, porque es algo que los ayuda en ese momento a poder sentirse
0: incluso
1: mejor.
0: Incluso a fumar más, a comer por ansiedad, a beber
1: correcto,
0: más, a utilizar drogas. Todo eso pueden ser consecuencias y a lo mejor no lo estamos viendo directamente relacionado. Aquí hay mucha hostilidad en las carreteras y a lo mejor alguien le hizo un corte de pastelillo, se comió una luz, a lo mejor va desesperado, que no lo debe hacer, claro que no, la primera que me enojo cuando no cumple con las reglas soy yo, pero usted no sabe qué situaciones está pasando esa persona y todo esto lo agrava.
1: Sí.
0: Tampoco es que ahora lo usen de justificación, pero todo esto se agrava. Vamos a hablar del costo económico, que también incide en la salud mental de la persona. Aquí estamos hablando del que tiene, vamos desde el mejor caso, el que tiene planta y cisterna, el costo de tenerla, del mantenimiento, uh-huh, el combustible, el saber que está cumpliendo con los códigos, ¿verdad?, para que todo funcione. El saber que viene agua de afuera para que se llene, porque la cisterna uh-huh también se vacía. Pero al que depende de un sistema comunal, como un edificio, uh-huh, que es una cisterna comunal, una planta comunal, pero el que no la tiene, no es lo mismo recibir agua de una cisterna que llenar cubos de agua. Uh-huh. Y con la cisterna quizás puede salir el chorrito en la ducha, pero bañarse con un cubo de agua.
1: Es frustrante.
0: Es bien frustrante, además de las implicaciones higiénicas,
1: sí,
0: ¿verdad? Porque
1: sí, sí,
0: también sabrá Dios cómo
1: sí,
0: está
1: no,
0: el
1: personas,
0: agua,
1: por
0: el
1: ejemplo, que tienen quizás familiares encamados, que hay que limpiarlos.
0: Oh.
1: O sea, y nosotros como hemos hablado en este mismo programa, o sea, que tantos cuidadores, tantas personas que están cuidando, ya sea padres, madres, o a hijos, parejas, vamos, ¿verdad? Que están enfermos, que están encamados. O sea, volvemos, la salud es... El agua es salud, es dignidad. Y cuando eso falta, el impacto, ¿verdad? Entonces, el impacto, como tú dices, financiero, de poder entonces tratar de uno pues remediar. El impacto hasta de comprar, entonces, pues mira, no voy a poder cocinar porque no tengo agua para fregar y ya esto está que no se le puede meter mano, pues hay que ir a comprar comida.
0: Entonces no hay presupuesto y eso alimenta la tensión, ¿verdad? Yeah. Y la ansiedad.
1: Sí.
0: Porque no es lo mismo alguien que tiene la facilidad, ah, pues nada, hoy compramos comida. Alguien que está contando su dinero.
1: Exacto.
0: O que pierde la comida que tiene en la nevera.
1: Sí. Medicamentos que tienen que estar refrigerados, por ejemplo, y entonces exacto, no hay luz y se dañan. O sea, es un problema que está afectando, o sea, el todo de nuestra sociedad. Y por eso yo, como psicóloga y como tengo muchos colegas que están en la misma página, o sea, no hay ejercicio de respiración, ni ejercicio de visualización, ni técnica de mindfulness que vaya a arreglar el que no hay luz en tu casa por 3 días. Y se te perdió la compra.
0: Exacto.
1: Y no tienes que esperar una semana más a poder cobrar para poder hacer una compra adicional.
0: De acuerdo. Y Alguien me dijo en programas anteriores, por lo regular, yo hago programas especiales cada vez que hay un evento grande o un huracán y la gente llama, ¿verdad? Y denuncia lo que está sucediendo y también se desahoga. Sí. Hemos estado a veces hasta la medianoche. Y recuerdo que en varias ocasiones me han dicho, ay, es que vino la lluvia y tuve un flashback de María. Es que tuve el síndrome de PTSD. Que es el de post-traumatic syndrome, que tienes el síndrome de estrés post-traumático. Vamos a hablar sobre qué significa el estrés post-traumático y cómo nos puede afectar también. Sí.
1: El estrés post-traumático es cuando luego de un incidente, ¿verdad?, de trauma. ¿Y cómo podemos definir el trauma? Lo podemos definir como algo que haya sobrecargado totalmente a tu sistema nervioso. Utilizamos muchas veces la medida también de que fue una experiencia quizás en la que tú lo viviste, en que tú sentiste quizás que tu salud, tanto física o mental, estuvo en jaque, ¿verdad? Estuvo en juego, o que fuiste testigo de que otra persona también vivió entonces esa experiencia. Y tiene una serie de síntomas que pueden llevar desde la hipervigilancia, lo que llamamos los flashbacks, ¿verdad? Que el flashback no es un recuerdo regular, es que el recuerdo llega a tu mente y tu cuerpo empieza a reaccionar como que ese recuerdo está ocurriendo ahora. Podemos tener, ¿verdad?, también todo tipo de problemas que pueden ocurrir con el PTSD. Y eso es algo que muchas personas en Puerto Rico han experimentado y experimentan todavía. Cuando estamos hablando ahora pues de este racionamiento y todo lo demás, nosotros estamos en plena temporada de huracanes. Se acerca el noveno aniversario, ¿verdad?, del huracán María. Y nosotros sabemos que, y las personas que trabajamos en el campo de la salud mental, pero no hay que ser psicólogo para saber esto, que cuando se va acercando esa fecha y hay una tormenta, el estrés a nivel de sociedad aumenta muchísimo. Nos sentimos nuevamente, o sea, esa ventana de capacidad, ¿verdad?, de cuánto yo puedo aguantar, se va achicando. Y más cuando regresamos a ese concepto de esa traición institucional, cuando ese sentido de seguridad y de confianza, ese contrato que debe existir entre las instituciones y entre el pueblo se ha roto, pues las personas entonces, ¿en qué yo puedo confiar? Entonces, si yo no puedo confiar en que el servicio se va a dar, en que se van a atender las necesidades a tiempo, pues ¿qué queda? Queda la comunidad.
0: Qué bien, porque ya yo estoy entrando en un nivel de estrés nada más recreando todo esto. Estoy haciendo el experimento en vivo. Sí. Así que yo creo que una de las cosas que más apreciaría el público, que aprecio yo ahora mismo, es que veamos. Es verdad que no hay ninguna respiración que pueda hacer que esto cambie de la noche a la mañana. ¿Qué opciones tenemos para enfrentar la crisis de manera adecuada? Reconociendo que es una crisis, sabiendo que esto es algo que podría prolongarse, pero también sabiendo que necesitamos herramientas prácticas que nos ayuden a manejarla y sobre todo a trabajar de manera simultánea para que esto no siga ocurriendo en el futuro.
1: Sí. Por eso es que yo digo que nosotros, las emociones son información. Las emociones son data, nos dejan saber que hay algo importante en el ambiente a lo que le tenemos que prestar atención. Eso incluye el coraje, eso incluye la frustración, eso incluye la tristeza. Así que nosotros vamos a tomar esa información que nos están dando nuestras emociones para movilizarnos hacia la acción. Ese sentido de cómo trabajamos con ese sentido de quizás de desolación o esa semillita de desesperanza que quiere tomar raíz en nuestro ser, la combatimos actuando. Nosotros sí tenemos opciones, sí tenemos alternativas, sí tenemos cosas que hacer. Tenemos ejemplos inclusive en otros pueblos, en Casa Pueblo, en Adjuntas, ellos tienen este centro comunitario donde las personas entonces han podido ir y ahí pueden ir a cargar sus electrónicos, etcétera. Hemos visto movilizaciones en otras comunidades, en el barrio Gandul, en La Goico, hemos visto cómo en comunidades aquí en Puerto Rico, la comunidad se ha podido unir para trabajar por el bien común. Así que establecer estas redes de apoyo mutuo, de apoyo comunitario, o sea, que sean esas estaciones de carga, las neveras compartidas. Mira, el otro día yo estaba viendo de New York Times que estuvieron haciendo un reportaje grandísimo, extenso, en Cuba, ¿verdad? Y con todo el problema que está ocurriendo en Cuba con lo de, ¿verdad?, la falta de gasolina, de petróleo, etcétera. Y una de las cosas que más me movió fue que ellos, hay una, ¿verdad?, en una comunidad, en una urbanización, que hay una familia que tiene un generador, que es un generador que es de gasolina, gasolina y ellos lo han podido convertir en un generador de aceite. O sea, es otra cosa porque el ingenio, la creatividad pues, está brutal. Y ellos se aseguran de dejar por lo menos una vez en semana un espacio para afuera de la casa. Ellos ponen la planta, ponen unos abanicos, ponen un televisor, ponen sillas y todo el mundo de la comunidad, especialmente los niños, pueden ir allí a ver una película.
0: Wow.
1: Eso es un momento de descanso, es un momento de conexión y es algo que es un regalo que le está dando esa familia a las otras familias de la misma comunidad. Nosotros no estamos solos, ¿verdad? Y nosotros al poder entonces unirnos y establecer estas redes con nuestras mismas comunidades, estos mismos chats en los que estamos, de nuestros condominios, de nuestra comunidad, poder entonces movilizarnos a la acción y quizás dejar de pensar tanto a nivel individual, pero yo pensar, déjame ver, ya, yo estoy con, ¿verdad? Buscando todas estas alternativas dentro de lo que es mi realidad. Mi vecina, por ejemplo, que es una persona que es mayor, que es una persona que quizás pues que está sola, pues ¿cómo yo puedo entonces asegurarme de que ella también esté cubierta en medio de todo esto? Claro. Ah, pues mira, si yo tengo acceso a esto, pues vamos a ver. Y tú tienes acceso a este otro recurso, pues vamos a hablar. Y vamos entonces a establecer una red para que todos podamos tener entonces acceso a estas ayudas.
0: Que no sea solo para quejarse.
1: Sí.
0: ¿Verdad? Porque también eso ayuda cuando hay, en ese de la comunidad en que estoy, cuando hay agua, cuando hay luz. Mira, aquí ya llegó. Ay, qué bueno, pues tengo esperanza. Mira, sí. Vi a Luma en tal calle que están arreglando, sí. Que se cayó un poste. Eso es un sistema bien efectivo. Sí. Y velarnos.
1: Sí. Y ese sentimiento de yo saber que estoy moviéndome y que estoy haciendo cosas y que estoy gestionando es un antídoto a esa desesperanza.
0: Qué bien. Sí, porque también la mente está ocupada en algo más. Y libera, ¿verdad? La libera un poco. ¿Y qué signos debemos observar, tanto en nosotros como en personas cercanas, que puedan ser, lo que decías ahorita, una alerta para entonces buscar apoyo, que a lo mejor la persona quiera hablar, a lo mejor necesite, compartir o llevarle algo, alguna necesidad?
1: Hoy mismo estábamos comentándolo antes de comenzar, o sea, salió un reportaje en primera hora de que en la línea Paz, que es la línea, ¿verdad?, de orientación de salud mental, ¿verdad?, auspiciada por AMSCA, que han visto un aumento tremendo de personas, particularmente mujeres, llamando por la angustia que sienten con toda la situación del agua. O sea, el nosotros poder entonces hacer, ¿verdad?, que estos espacios, que estos recursos sean más conocidos. Y algo bien importante de ese reportaje que me encantó es que ellos hablan de que sí, la persona, o sea, es una línea de salud mental, que realmente ellos pueden decir, pues no podemos hacer nada para el agua, pero tú sabes que ellos, si es una persona que no tiene acceso al agua, pues ellos están buscando la forma de cómo podemos hacerte llegar aunque sea dos cajitas de agua.
0: Vamos a repetir, aprovechar y decir aquí el número de teléfono 981-0023. En situaciones de crisis mayores, ¿verdad? 988.
1: Exacto.
0: Pero 981-0023, que es la línea Paz, sí. Gracias a Raúl Antonio Flores que nos dejó aquí la notita.
1: Sí.
0: Y eso significa, cuando veo el aumento y las personas, uno de los consejos que ellos daban era personas que tienen tratamiento psiquiátrico, que no están tomando sus medicamentos. Sí. Es importante la consistencia de esos tratamientos médicos en la medida de lo posible, para que no se descompense la persona.
1: Absolutamente. El mantenerse lo más cercano a lo que sea tu régimen, ¿verdad? Ya sea de medicamentos, de terapia, poderte mantener lo más cercano a eso es crucial, porque ahora sí es que necesitamos todos los recursos, ¿verdad? Exacto. Que estén entonces funcionando para nosotros poder seguir hacia adelante. Pero yo creo que eso mismo que está ahí es clave. Estamos en presencia, hay servicios de salud mental para ayudar, hay espacios que son de desahogo, hay espacios que son entonces para ayudas más especializadas, tanto con psicólogos, con trabajadores sociales, con consejeros. Hay acceso, ustedes, ¿verdad? Hay la línea 211 de Fondos Unidos Puerto Rico, es un buen recurso también, porque ahí ellos pueden ayudar a conectar a las personas a entidades sin fines de lucro, en donde las personas pueden recibir distintos servicios, incluyendo servicios de salud mental gratis o a muy bajo costo, porque sabemos que no es fácil, ¿verdad? No es fácil acceder a estos servicios en el día a día para muchas personas. Tenemos un problema también de accesibilidad, pero hay recursos. Y saber, o sea, no es solamente, tenemos que atender toda esa parte, pero también nuevamente movilizarnos hasta la acción. Te escucho, te valido, como estaban haciendo los compañeros, y a la misma vez estás sin agua, no puede ir nadie a llevarte agua, danos la dirección que nosotros vamos a mandar a alguien para que te pueda llevar entonces lo que necesita.
0: aquí hubo una situación también bien bonita en uno de esos programas especiales donde una persona, si no me equivoco, fue de Mayagüez, una persona muy, muy mayor, llamó diciendo que no tenía comida. Y otra persona llamó al aire y dijo, yo voy a llevarle comida, que sí. me diga en qué calle sí. está, estoy vestido así. Sí. A mí eso me conmovió tremendamente, sí. porque sí somos un pueblo solidario. El problema sí. es cuando se abusa de eso. Y hablando de esa indignación, que sí tenemos la capacidad de indignarnos, uh-huh. a veces pasa que por esa misma sumisión individual y colectiva, seguimos tolerando lo inaceptable, ya se convierte en una norma, y entonces esa frustración se acumula, y cuando la persona finalmente habla o se expresa, lo hace de manera destemplada, sí. precisamente porque ya ha sido acumulativo todo lo que está sintiendo, y entonces cuando se opera desde la desesperación, puede ser contraproducente. Sí. ¿Qué nos puede decir sobre eso?
1: Sí, no, por eso es que nosotros, ¿verdad? El no hay que aguantar. Hay mucha, ¿verdad? Nuevamente ese bagaje cultural de aguantar y de no quejarse, de, bueno, pues, tú sabes, seguimos para adelante. Tiene cosas, aspectos muy positivos, pero a la misma vez, nuevamente, el que nosotros sintamos una gran variedad de emociones quizás en este momento no es malo. El sentir coraje, el sentir indignación, no significa que eres un malagradecido, no significa que eres de la generación de cristal, no significa, significa que estás teniendo una reacción humana a una experiencia real que estamos viviendo. Así que el tener esos espacios para uno, poco a poco ir sacando un poquito de presión de esa olla de presión, ¿verdad? Eso es lo que pasa. Nosotros, si alguna vez has cocinado con una olla de presión, con un Instant Pot en mi caso.
0: Yo les tengo miedo a las ollas de presión precisamente porque pueden salir explotadas.
1: Exactamente. Pero cuando se utiliza bien la olla de presión, tú vas sacando la presión poco a poco.
0: Yo no he aprendido a hacer eso.
1: Pero así nos pasa, y el poder tener esos espacios de mantenimiento, de sostén, es crucial, porque no queremos entonces llegar a esa crisis. Y por eso es que cuando hablábamos ahorita de esas emociones y ese coraje y todo, que es válido, pero no nos podemos quedar ahí. Y solamente porque ahí es que se puede convertir en algo destructivo, porque a nadie le hace bien, a mi familia no le hace bien, a mi comunidad, a mí no me hace bien estar solamente entonces dándole vueltas al coraje que siento y no movilizarme, porque eso me consume. Así que yo puedo utilizar esa energía que me puede estar dando ese coraje para entonces decir, no, pero vamos entonces a reunirnos, como comunidad, vamos a hacer un plan, vamos a hacer un, ¿dónde es que están los oasis? Y vamos a poder entonces, cuestión de que podamos quizás, mira, fulana no puede llegar al oasis, que yo te llevo en mi carro y te llevo para el oasis. O sea, hay formas en que nosotros podemos entonces canalizar eso, a la misma vez utilizar esto para nosotros exigir más. Nos tenemos que educar también como pueblo sobre cuáles son las cosas que están ocurriendo, y nosotros a las personas que están, ¿verdad?, que tienen esa responsabilidad tan enorme de manejar, ¿verdad?, todos, que son los mayordomos, ¿verdad?, de todos estos Exacto. sistemas y estas estructuras, nosotros les podemos y les debemos exigir más. Y al momento entonces de nosotros, pues, regresar a las urnas, pues también tener esa responsabilidad como individuo, como ciudadano, de buscar estas informaciones, de buscar informaciones de fuentes fidedignas, de fuentes que realmente, ¿verdad?, estén validadas, para entonces nosotros poder tomar decisiones.
0: La educación es clave yeah. para cualquier tema, y yo creo que en la medida, hablabas del pensamiento uh-huh. crítico, en la medida en que nosotros nos hacemos responsables y fiscalizamos, no hablo aquí solamente uh-huh. de partidos políticos, fiscalizar uh-huh. acciones. Parte de lo que ha ayudado es que cuando te dicen no laves tu carro, pero tú ves que hay áreas donde se está desperdiciando, que hay salideros que están botando agua, eso se documenta y se envía, sí. porque eso también ayuda a que se cree esa conciencia colectiva. Y tenemos una responsabilidad bien grande. Tenemos una responsabilidad, decías lo de mayordomo, y a mí me encanta esa palabra, que es un término que viene incluso de la Biblia. Tenemos, sí. somos administradores. Mayordomo es un administrador, no es que está ahí para sí. llevarte, es que es un administrador, y los administradores tenemos que operar con responsabilidad. Todos los hemos sido, sea el gobierno es el administrador de todo el pueblo, ¿verdad?, de los servicios del pueblo, pero somos administradores uh-huh. de nuestro hogar también, uh-huh. ¿verdad?, de nuestra familia, y sabemos la responsabilidad que eso conlleva, y es importante porque aquí está en juego nuestra salud física y mental. Sí. El hecho de que haya, por ejemplo, los problemas de agua, eso puede derivar en una crisis de salud pública.
1: Sí.
0: Porque eso ya es propicio a otras enfermedades, aunque el tema no es de salud, digo, de uh-huh. salud física, pero entendemos. Hay varias poblaciones que no quiero dejar fuera. Por ejemplo, personas con diversidad funcional, que sí. dependen de unas rutinas.
1: Sí.
0: Decía ahorita los niños, sobre todo los preescolares, que dependen tremendamente sí. de lo que suceda, ¿verdad? De lo que hagan los adultos a su alrededor. Las mascotas. Que fíjate, las mascotas podrían ser de apoyo emocional,
1: claro,
0: también.
1: Claro que sí.
0: Es algo que podría la persona pues también un poco aprovechar y vincularse.
1: Yeah. Sí, sí, las mascotas. O sea, cuando uno está haciendo un plan de emergencia para la familia, eso parte de la familia. Exacto. Si tienes mascotas, es las mascotas. Si estamos buscando medicamentos, ¿verdad?, que son necesarios para miembros de la familia y tu mascota necesita un medicamento, eso es parte de tu responsabilidad, ¿verdad? Como el custodio de esa mascota. Y a cambio, ¿verdad? En muchos casos estas mascotas pueden traer no solamente, ¿verdad?, compañía, pero también ayudan, pueden ayudar a regular las emociones, o sea, ciertamente. Pero sí, son parte de las cosas que nosotros tenemos que tomar en cuenta. Nuevamente, ese sistema familiar, ese sistema entonces comunitario, a nivel entonces de la isla, en nosotros también buscar esos espacios para poder recordar que también hay otras cosas en la vida, ¿verdad? Y uno, pues a veces detenerse a mirar el atardecer, o sea, es algo que nos puede ayudar a sentir un poquito más de paz, aunque sea por esos 5 minutos. Ahora mismo, cada vez que llueve, uno se emociona.
0: Celebra.
1: Y verdad. Yo, Dios libre, que salga de mi boca que mucha humedad y que calor hace, porque señor, necesitamos la lluvia.
0: Me parece gracioso porque sí he escuchado muchas personas, ay, qué bueno que está lloviendo y celebran. Nadie en sus ánimos y se hubiese celebrado la lluvia en otro momento que no fuera ahora. Y pues yo siempre digo, que llueva para donde tiene que llover.
1: Exactamente.
0: Que llueva para estar los abastos, pero sobre todo que se administren correctamente esos abastos, sí. Que se hagan los dragados. De verdad, yo creo que es un momento, dicen que como es un cliché, pero se dice mucho, ya cuando estás en el fondo, para donde único puedes
1: coger
0: para arriba, ¿verdad? Sí. Lo único que puedes hacer es subir. Y yo creo que ya las estructuras que están deterioradas, lo único que pueden hacer es mejorar. Sí. Y es parte, ¿verdad?, de lo que tenemos. Y aquí, cuando hablamos mucho, Pacheco nos manda a callar y nos dice, se acabó el tiempo. Pero no quiero cerrar sin decir que lo que mencioné ahorita, no debemos mendigar nuestros derechos como si fueran favores, porque merecemos y tenemos derecho a mucho más. Una línea de cierre.
1: Sí, no. O sea, nosotros, esta crisis, como todas, ¿verdad? Nosotros hemos podido sobrellevar todas las crisis, esta también, pero yo espero que esto sea también un momento de aprendizaje para nosotros, de exigir mejor para nosotros, porque, como tú bien dices, es algo que nosotros nos merecemos, ¿verdad? Como pueblo, en las generaciones que vienen detrás de nosotros, merecen vivir en un Puerto Rico donde puedan tener acceso consistente y ¿verdad?, que puedan depender en que vayan a tener esos servicios básicos de derechos humanos.
0: Es un asunto de dignidad y la dignidad está protegida, ¿verdad? Porque es inalienable.
1: Correcto. Ya
0: me salió la palabra. Bueno, muchísimas gracias. Gracias, Pacheco, por tu apoyo técnico. Recuerden que estamos todos los miércoles a las 8 de la noche y nos pueden escuchar nuevamente sábados a las 6 de la tarde. Pueden conseguir a la doctora Zaira González también en las redes sociales.
1: Sí, en Terapia for the Soul, y también pueden buscarme en mi página web, drzairagonzalez.com.
0: Hasta la próxima semana. Salud y bendiciones para todos.
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9: 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Buenas noches, Puerto Rico. Me place saludarlos. Soy el doctor José Franceschini Carlo y como todos los jueves, a esta misma hora, a las 10 de la noche, por esta su estación favorita WKQ 580, a quien agradezco públicamente por este programa dedicado a educar sobre el problema de salud principal de Puerto Rico y del mundo entero, la salud mental, a motivar que es lograr ser lo mejor que podamos ser y, como digo todos los jueves, a brindar esperanza que tanta falta nos hace en Puerto Rico. La historia de la humanidad nos demuestra que nos hemos enfrentado a peores crisis y siempre la humanidad se ha superado. Nosotros en Puerto Rico nos vamos a superar. De eso estoy seguro. Siempre les agradezco los comentarios que recibo a nivel personal y en mi página de Facebook, Dr. Franceschini, las cuales me ayudan a seguir aportando por un mejor Puerto Rico. 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
11: Esta noche tengo un programa, como muchas veces digo, sumamente importante. Vamos a hablar de uno de los trastornos psiquiátricos más significativos. Vamos a hablar del trastorno bipolar.
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11: Como les dije, esta noche tengo el placer de contar con un joven amigo que lo conozco desde su adolescencia, que es uno de los principales personas que dirigen un grupo de bipolaridad. Me refiero a Mario Montalvo. Buenas noches, Mario.
12: Buenas noches, doctor.
11: Gracias por esta oportunidad de poderte entrevistar sobre una de las condiciones psiquiátricas más importante probablemente en la psiquiatría, la bipolaridad. Voy a hacer un poquito de historia para que entendamos de dónde surge la bipolaridad. De hecho, es evidente que la bipolaridad existe desde mucho antes de Jesucristo. Hipócrates, que se considera el padre de la medicina, ya hablaba de melancolía y hablaba de manía. Esas fueron sus palabras. Así, y Hipócrates, sabemos que existió 400 años antes de Cristo. Así que estamos hablando que la bipolaridad tiene miles de años, probablemente desde que los humanos somos humanos. Y esto es una enfermedad principalmente del cerebro. Vamos a hablar un poco de la neurociencia de la bipolaridad. Se estima que del 1 al 2% de la población mundial sufren de este trastorno cerebral. Así que en Puerto Rico tienen que haber entre 32 mil a 60 o quizás un poco más, 60 mil pacientes con este diagnóstico. Este diagnóstico típicamente se hace alrededor de la adolescencia hasta los 30 años, aunque puede ocurrir posterior a los 30 años. Este trastorno sabemos que entre más joven podemos dar el diagnóstico, los pronósticos serían mucho mejor. Se estima que un paciente de primera intención no acepta típicamente la enfermedad, y se habla de que usualmente se requieren de 6 a 8 hospitalizaciones psiquiátricas, muchas de ellas involuntarias, para que el paciente finalmente verdaderamente reconozca y acepte que tiene esta enfermedad mental de la bipolaridad. Hay dos tipos de bipolar, bipolar 1 y bipolar 2, y vamos a hablar de cada uno de estos bipolaridad. Así que con esa introducción, y bipolar quiere decir dos polos, obviamente, como dije, ya Hipócrates hablaba de melancolía, que es depresión, y Hipócrates hablaba de manía, que es la parte maníaca de la enfermedad, que antes le llamábamos manico-depresivo. Y con esa introducción empezamos con Mario. Mario, gracias por esta oportunidad de poder hablar de bipolaridad y del grupo al que tú perteneces. Háblame un poco de eso mismo, del grupo, que es el grupo de bipolar.
12: Ok, pues el grupo de nosotros, ¿verdad? Es un grupo de apoyo que se llama Bipolar Puerto Rico. Fue fundado por mi mamá en el año 2017, el cual ella vio que existía una necesidad inmensa para familiares de personas que tienen el diagnóstico del trastorno bipolar. Se comenzó más o menos, ¿verdad?, más allá con los familiares. Luego observamos que empezaron a venir muchos pacientes con el trastorno bipolar, en donde empezaron a ir muchos y pues se juntaron los dos, tanto los familiares como los pacientes. Fue una dinámica bien interesante y bien buena, porque tanto los familiares aprendieron mucho de los pacientes y los pacientes aprendieron mucho de los familiares, y pues se logró crear una empatía bien fuerte. Luego con el tiempo llegó la pandemia. En la pandemia pues empezamos a hacerlo virtual, donde también buenísimo, porque se empezaron a conectar personas alrededor de toda la isla, desde Cabo Rojo, Ponce, Mayagüez y hasta personas de los Estados Unidos. Y entonces, pues como supiste, pues esa fue una temporada fuerte, más para las personas diagnosticadas con el trastorno bipolar, pues porque la pandemia trajo muchos problemas de salud mental. En nuestros casos, pues la depresión del estar aislado, el no poder hacer mucho, muchas personas no tenían trabajo, se perdieron trabajo, o sea que eso fue, ahí ayudamos mucho en el apoyo como tal. El grupo de apoyo en verdad funciona un montón y muchas personas lo ven que le ha salvado la vida, porque no todo el mundo tiene un apoyo familiar, no todo el mundo tiene amistades. Yo en ese caso pues fui bien bendecido en haber nacido con familia que estuvieron ahí para mí en las buenas y las malas, pero esa no es la realidad de todo el mundo. Luego con el tiempo, después de la pandemia, pues incorporamos tanto presencial como virtual, en donde nos vemos todos los martes religiosamente en Caribbean 12 Steps a las 7:30 de la tarde. Nos vemos ambos. Entonces, una vez al mes, lo que hacemos es que dividimos los familiares y los pacientes, para que así los familiares tengan su espacio para poder desahogarse y hablar, ¿verdad? Y hablar de diferentes cosas. Entonces, nada, también tenemos un grupo en la Junta, ¿verdad? Que la Junta de Directores, porque esto es una organización sin fines de lucro, que tenemos desde psiquiatras, psicólogos, CPA, abogados, pacientes de diferentes edades también, para trabajar con diferentes ideas, farmacéuticos. Tuvimos nuestro primer evento para recaudar fondos el año pasado, que fue un torneo de pickleball y de beach tennis aquí en Riviera, que nos fue espectacular. Estamos ahora mismo invirtiendo dinero en las redes sociales, que desde que estamos en las redes sociales nos ha ido brutal. Nos han llegado mucha más gente, mucha gente está muy contenta. También nos comprometemos y tenemos una meta de traer un recurso todos los meses para que nos den una charla, un taller de diferentes temas. Hemos tenido tanto de motivación, regulación de emociones, manejo de ansiedad, hasta de finanzas. Porque como sabemos, ¿verdad?, hay muchas personas cuando están manicos y eso, que tienen problemas con los gastos, con todo eso, ¿verdad? Y ya pronto pues tenemos también de espiritualidad, ya tuvimos la ley 408, que es la ley de salud mental en Puerto Rico, hablando de las hospitalizaciones involuntarias, para nosotros saber nuestros derechos y ver, ¿verdad?, entenderla bien. Y ya para el mes que viene tenemos un taller de la ley ADA, para también saber nuestros derechos mayormente en el trabajo. Y eso es básicamente lo que hacemos en el grupo de apoyo. Estamos creciendo, estamos, ¿verdad?, batallando con el estigma social. Y
13: imagínate, si en Puerto Rico se estima que hay más de 30,000 diagnosticado o deberían tener diagnóstico de bipolaridad, o sea, así que un grupo como este puede verdaderamente
11: pienso yo que eventualmente con el crecimiento van a tener que hacer capítulos en Ponce o en Mayagüez o en Caguas, ¿sabes? Cosa de que puedan, porque lo que me estás diciendo es espectacular, y tengo que admitir que sabía que había un grupo de bipolar, pero no sabía que estaban tan activos y que verdaderamente tienen una organización con unos propósitos claros. Y es interesante que tengan a los familiares también, porque no hay duda que esto es una enfermedad que afecta a toda la familia. El trastorno de bipolar, y especialmente en esos procesos iniciales, donde el paciente se le hace sumamente difícil reconocer y aceptar que verdaderamente tengo una enfermedad mental, que no es una enfermedad que da dolor, que no te salen tumores, no es un golpe, no es una fractura. ¿Sabes? Pensar que uno tiene una enfermedad como tal, pues se nos hace bien difícil a los pacientes aceptar eso. De hecho, cuéntanos un poco de tu propia historia al respecto de la bipolaridad, que me habías dicho fuera del aire cómo fue tu propio proceso.
12: Bueno, pues mi proceso yo lo identifico y lo digo que es

0: condición de depresión y la de body dysmorphic disorder, que es la que te estaba contando ahorita.
1: El body dysmorphic disorder es un trastorno donde el paciente encuentra que algo de su cuerpo no le agrada. Hay múltiples distintos tipos de body dysmorphic disorder, especialmente problemas de la nariz, de la boca, del pelo, de la gordura, son múltiples, y el paciente pues no le gusta lo que está mirando en un espejo y le crea verdaderamente un trastorno, porque la mayoría de las personas sí pueden tener algún tipo de queja de que se me está cayendo el pelo o estoy un poco gordo o mi nariz no es la que yo quisiera, pero eventualmente pues uno dice, pues, pero esa fue la que me tocó y uno pasa y no cae en un trastorno. Cuando uno cae en un trastorno dismórfico del cuerpo, pues es un trastorno, es algo mucho más profundo que afecta más a la persona, se esconde, se ponen las manos en la cara si es que creen que le están mirando la nariz o la boca, o se ponen gorras si creen que es el problema de pelo. O sea, es mucho más complicado que solamente una queja. Sí, que caíste en depresión por tu body dysmorphic y entonces estás en Prozac, que Prozac es interesante, que es un activador dentro de los SSRIs y puede ser una de las causas que trigger, que desencadena la enfermedad, ¿sabes? Que es como se le dice, ¿sabes? Puede ser un trauma severo, una deja de una novia o de un novio. También drogas, marihuana, puedes desencadenar la enfermedad, porque esta enfermedad tiene un componente genético bien fuerte. Me habías dicho que en tu familia, pues sí, hay bipolaridad, especialmente sí, por el lado de tu mamá.
0: Sí.
1: Y así que, o sea, la genética más el medicamento, en tu caso, pues es lo que desencadena la enfermedad.
0: Sí. Y es interesante lo de, bueno, para decirte más, lo del Prozac sucedió porque había ido para afuera para esta mujer que se llama, esta doctora, se llama Kathleen Phillips, que es la jefa en research de Body Dysmorphic Disorder. Y ella fue la que me recomendó que me aumentaran más el Prozac, y que es bastante normal para esa condición. Por eso fue lo que me activó, tener la genética para la bipolaridad, la predisposición. Y esto pues desencadenó ese primer episodio. Y nada, ahí fui hospitalizado por primera vez. Si no mal me acuerdo, fue más mucha irritabilidad en cuanto del episodio maníaco. No me acuerdo tanto de ese primer episodio, pero sí me acuerdo que tenía mucha irritabilidad, molesto con el mundo entero, tenía poco filtro, mandando para el futurete limpio a todo el mundo, a todos los que me hirieron en el pasado, echándole la culpa a mis papás por todo, que es bastante, ¿verdad? Común,
1: típico.
0: Común. Y pues me acuerdo que sí, casi fue la primera. Me acuerdo que mi primera fue en el Pavía. En el Pavía fue mi primera. Sí. Y pues sí, esa fue mi primera. Luego estaba estudiando en Sagrado Corazón. Me fue bien, al principio no sabía qué estudiar para nada.
1: Pero cuando tú sales de esa primera hospitalización, todavía no estás convencido de que tienes una enfermedad mental de bipolar.
0: No sabía nada de esa primera vez. Entiendo que no hicieron un buen trabajo en explicarme lo que era la bipolaridad, ni a mi mamá tampoco. A mi mamá sí le dijeron lo que estábamos hablando ahorita, lo de las hospitalizaciones. Ah, es bipolar, está en un hospital psiquiátrico. Tranquila, mamá, que esta es la primera de 8 o 7. Así mismo se lo dijo. Y cuando hables con mi mamá te va a decir que en el momento ya estaba como, ¿qué le pasa a este? Diciéndome esto, y así mismo fue.
1: Sí.
0: O sea, espero que haya sido la última, pero nunca sabes. Pero me estoy comprometiendo a que no vuelva a pasar.
1: Pero sí tuviste entre una cosa y otra de 7 a 8 hospitalizaciones.
0: Sí,
1: 6 hospitalizaciones, que es lo típico.

0: físico,
1: Correcto.
0: porque vuelvo y digo, es difícil en alguna medida, porque el bipolar, y la palabra lo dice, son dos polos, pasa de una fase manica, que es una fase que podríamos llamar de hiperactividad, con delirios de grandeza o delirios de hipersexualidad o hiperreligiosidad, que el paciente se siente que está por encima de todo el mundo, no duerme prácticamente nada, trabaja en exceso, no, muchos de ellos no paran de hablar. O sea, que hay unos síntomas y unos criterios bien claros para el diagnóstico de manía, que es importante porque mucha gente cree que si yo por la mañana amanezco de una forma y termino por la tarde de otra forma, en términos de mi estado de ánimo, pues soy bipolar. No,
1: Sí.
0: para uno ser bipolar, uno tiene que estar en la fase mánica de 3 a 7 días,
1: Exacto.
0: en ese estado. Donde el paciente está súper hiperactivo, no requiere ningún sueño prácticamente ni descanso, te cambia la casa completa, te pinta la casa en 2 días. ¿Sabes? Es una energía excesiva, pero además de esa energía excesiva viene también los componentes de delirio. El paciente se siente, si es hiperreligioso, pues se siente que es el hijo de Dios, que ha reencarnado en esta persona. Si tienes delirios de grandeza, te crees como Napoleón o te crees que estás por encima de todo el mundo y que eres millonario cuando no, evidentemente no lo eres. ¿Sabes? Que eso, hay unos delirios, inclusive pueden haber hasta alucinaciones. ¿Sabes? Que uno puede caer hasta en psicosis, que ya entonces estamos hablando de una fase mánica severa. Severa, severa. Y obviamente el otro polo, que es la depresión, que el paciente entonces cae en una tristeza profunda. El paciente tiene problemas con su autoestima, sentidos de culpa, baja autoestima, hasta ideas suicidas. De hecho, el bipolar es de las condiciones psiquiátricas que más desafortunadamente se suicidan, porque en la fase mánica muchas veces hacen cosas que después están sumamente arrepentidos, entonces entran en estos estados de culpa severa, no reconociendo que el problema no está en su control. Y esto es bien importante tanto para el público como para los propios pacientes bipolares, porque evidentemente uno no está en su capacidad cognitiva o en su capacidad mental adecuada, y uno pierde el juicio, como tú acabas de decir, tú en esa primera etapa que le echabas la culpa a todas las demás personas. Me imagino que, como uno dice, te ponías potrón con tu familia.
1: Tuve mi primera pelea también.
0: Sí, pues, o sea, que es un estado que el paciente definitivamente no puede controlar. O sea, que aunque tú le digas, pero cálmate, no sigas hablando, no digas que tú eres millonario cuando no lo eres. O sea, eso no funciona en un paciente bipolar. Y por eso me gusta mucho lo del programa del grupo bipolar, porque unes a la familia. La familia es sumamente importante en este proceso de esta, podríamos decir, terrible enfermedad, si verdaderamente no se obtiene el tratamiento adecuado, porque es una de las enfermedades psiquiátricas que mejor responden a medicamentos.
1: Sí.
0: Comparado, si lo comparáramos con la otra enfermedad severa psiquiátrica, que es la esquizofrenia, los esquizofrénicos son mucho, podríamos decir, peor enfermedad que la bipolaridad. Yo tengo pacientes bipolares, médicos, abogados, ingenieros, de todo tipo, que una vez verdaderamente se estabilizan con los medicamentos, son, podríamos decir, totalmente funcionales, que es tu caso. Ya tú llevas ¿cuántos años estable?
1: Desde la última vez que dejé los medicamentos, llevo ya casi 10 años. sin dejar los medicamentos. Sí he tenido la alta y baja que te estaba explicando al hacer cambios de medicamentos, que me han dado episodios hipománicos, pero no full mánico, psicótico, full, hace 10 años.
0: Wow, qué bien, qué bien. Y usaste una palabra que es importante, hipomanía, que podríamos decir, porque hay dos tipos de bipolares, bipolar 1 y bipolar 2, y el 2 es hipomanía. ¿Qué tú entiendes que es hipomanía?
1: Para mí la hipomanía son los mismos síntomas de manía, pero más leves, más controlados, tú puedes estar más receptivo, ¿sabes? Lo que estabas diciendo de que alguien te puede decir que estás muy irritado y eso, pues yo entiendo que en este periodo de hipomanía tú puedes decir diablo, ¿verdad?
0: Uh-huh.
1: Pero todavía
0: tienes más juicio.
1: Sí, tienes más juicio que un manico, estás más tiempo en depresión también.
0: Sí, el bipolar 2 predomina la depresión.
1: Correcto.
0: El bipolar 1 requiere un episodio mánico completo, que es lo que hemos estado hablando básicamente de esa hiperactividad, esa energía excesiva, pero que tiene que durar mínimo de 3 días, porque eso es bien importante que la gente lo entienda, porque hay mucha gente que no entiende que el tiempo que requiere para un paciente verdaderamente, pues, darle el diagnóstico de bipolaridad, tiene que estar 3 días, mínimo, a 7 días en ese estado de hiperactividad, que no ocurre en cuando una persona no es bipolar. Porque yo puedo estar alegre, independientemente, inclusive puedo estar alegre sin ninguna razón, ¿sabes? De buenas a primeras me siento súper contento y me siento feliz y me puede durar pues esa tarde y al otro día vuelvo a mi estado normal. Eso no es bipolar, que es importante que la gente entienda, porque el concepto de bipolar se mal utiliza con mucha frecuencia en la calle y por eso es la importancia de un programa como este, de que podamos verdaderamente hablar de lo que se requiere para un diagnóstico como este y la importancia también del tratamiento. Fíjate que tú me estás diciendo que has tenido que hacer ajustes a tus medicamentos, que eso es bien típico y bien. Cuéntanos un poquito de eso, de los ajustes de los medicamentos.
1: Sí, full. Primero que estoy completamente de acuerdo contigo con lo que dijiste antes. Entiendo que para que las personas puedan entender bien lo que es el trastorno bipolar, tienen que saber bien lo que es un episodio mánico, lo que es la manía, porque la manía es lo que
0: es lo hace, que lo distingue.
1: Lo que lo distingue y lo que hace el diagnóstico.
0: Exacto.
1: Es la manía, la hipomanía y la manía. Con cuestión de los medicamentos, mano. Yo entiendo que eso es de las cosas más fuertes de aceptación para los bipolares, porque en mi caso es un love-hate relationship desde que los tengo, ¿no? Porque son medicamentos fuertes, especialmente cuando empiezas en ellos. Yo estoy en medicamentos de depresión y eso es de los 14 años, y pues entonces estos medicamentos para la bipolaridad son fuertes. Y pues tú notas una diferencia en tu cuerpo, en tu mente y en tu comportamiento. O sea, que tienes que adaptar a tu personalidad nueva, como quien dice, estando en un medicamento, porque te sientes raro, te sientes algo que nunca habías sentido.
0: Y los efectos secundarios.
1: Los efectos secundarios. Y esa es una de las razones número uno por la cual la gente deja sus medicamentos. Es más,
0: pues, es lo típico.
1: Además de por tener el diagnóstico de bipolaridad, es por cómo te hacen sentir tus medicamentos. No es hasta que recibes varios cantazos que ahí tú dices, necesito mis medicamentos sí o sí, no importa cómo me siente, no importa de esto, porque me hace más funcional, me hace mejor papá, me hace mejor hijo, me hace mejor... Uh-huh. Pero mucha gente se tarda mucho a llegar a esa aceptación de la condición y de que necesitas tomarte los medicamentos por el resto de tu vida. En cuanto a lo que estaba hablando de los medicamentos, pues yo sí he pasado por muchísimos cambios de medicamentos, debido a que estudié psicología en la Carlos Albizu, una maestría, y todo mi research fueron en bipolaridad y aprendí un montón de la psicofarmacología. como había dicho antes, yo padecía o padezco de body dysmorphic disorder, que en mi caso pues es la gordura lo que me afecta. Y pues muchos de estos medicamentos tienen el efecto secundario
0: de aumentar,
1: engordar rápido, porque te disminuye el metabolismo, te aumenta el apetito. Y pues al yo estudiarlo, pues vi que había unos medicamentos que no tenían ese side effect. Pero eso no significa que te pueda causar a ti, eso simplemente es que esta muestra que le dieron pues tenía menos side effects que en otros medicamentos. Y cambié de medicamento, y al cambiar de medicamento, pues, tuve recaída. Sí, porque tuve cambio de medicamento, me empezaron a dar el sentimiento mánico, eran síntomas. Pues estos síntomas, después viene la vocecita de que te dice, deja los medicamentos, pues tú estás bien, vas a estar bien, yo sé de psicología, sé de DBT, Dios me va a ayudar, Dios te va a sanar, y caigo en la trampa. Llevo los medicamentos y me voy a la psicosis completa, me creo que soy Dios, me creo olvídate.
0: Sí, los delirios.
1: Los mismos delirios que estabas diciendo.
0: Déjame hacerte un intento, porque ya se nos fue la primera media hora del programa, así que vamos a una pausa. Usted está en sintonía con... 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
0: Aquí de nuevo en Déjame Ayudarte, y tengo el placer de contar con Mario Montalvo, que es paciente bipolar y uno de los directores del Grupo Bipolar de Puerto Rico, que están haciendo una labor extraordinaria, que se reúnen todos los martes en 12 pasos en Miramar, Caribbean 12 pasos en Miramar, todos los martes a las 7:30 de la noche. Ahí incluye a los familiares de los pacientes bipolares, y estábamos hablando antes de irnos a la pausa de tu historial de los medicamentos, cómo has ido evolucionando y obviamente cayendo en la trampa, como muchas veces les pasa a ustedes los pacientes bipolares, pero en muchas otras condiciones médicas y psiquiátricas. La gente, de hecho, los estudios demuestran que de un 30 a un 70% de las personas no cumplen con sus tratamientos adecuados. Mucha gente resiste seguir tomando medicamentos por vida. Hay enfermedades, diabetes, alta presión, tiroides, hay muchas enfermedades que requieren medicamentos de por vida. No es solamente las enfermedades mentales, y de hecho hay enfermedades mentales que no requieren medicamento de por vida, pero sí una enfermedad bipolar y una enfermedad esquizofrénica y otras depresiones crónicas severas. Sabes que hay pacientes que sí pueden dejar los medicamentos, pero hay otros pacientes que definitivamente tienen que reconocer que tienen que tomar medicamentos el resto de su vida, y la bipolaridad es una de ellos. Pero un paciente bipolar que logra su estabilidad con sus medicamentos, pues se convierte prácticamente en una persona que podríamos llamar de funcional normal, que es lo importante. Es igual que un diabético puede verdaderamente mantener su vida completa si controla su diabetes y la tiene bien controlada, pues cae por los medicamentos en un estado normal. Así que esto es bien importante que los pacientes en general lo entiendan, porque me encuentro, Mario, y estoy seguro que en tu grupo pasa, con mucha gente con mucha resistencia a reconocer que tienen que tomar medicamentos de por vida. Y los bipolares, entre una fase mánica y una fase depresiva, pueden pasar meses que uno esté estable, y por eso muchos de ellos creen que ya se curaron y que no tienen que tomar más medicamentos, que es lo usual en esa fase entre un episodio y otro, entre un polo y otro. Y para mí esa es de las cosas más difíciles, porque el esquizofrénico típicamente no, o sea, el esquizofrénico siempre está, como quien dice, enfermo. El bipolar no, el bipolar tiene, puede estar meses, inclusive puede estar años, entre una fase mánica y una fase depresiva sin síntomas significativos. Sin embargo, estás ahí porque estás en medicamento, que es el que te mantiene entonces estable sin caer en un lado o en el otro. Uh-huh. Pero ahí es que el paciente cree que se curó. Y ahí es lo clásico que dejan, y al tiempo vuelves y caes en alguna de las fases o de los polos. Sí. Que me imagino que te ha pasado a ti con alguna frecuencia entre una hospitalización y otra.
1: Mucho, mucho. Yo entiendo que nuestro miedo mayor es la depresión. Tratamos de obviar la depresión como, o sea, esa es la peor sensación, el peor episodio, el peor todo. O sea, tú estar que no te puedes levantar de la cama, con pensamientos de matarte, con algo que no ves luz en el final del túnel, como te dicen.
0: No, y
1: nosotros sentimos que no hay luz.
0: Y la depresión de un paciente bipolar es mucho más profunda que la depresión mayor en un paciente no bipolar.
1: No sabía.
0: Sí,
1: eso.
0: Sí, sí, los estudios demuestran que la depresión de un paciente bipolar es más profunda, y por eso caen con mucha frecuencia en la idea suicida, y por eso la bipolaridad es de los diagnósticos que más desafortunadamente se suicidan, y es por eso mismo, por ese miedo a caer en ese estado depresivo.
1: Ahora usted diciendo eso, yo entiendo que hace mucho sentido, en el sentido, pues, muchas de nuestras depresiones fuertes vienen por culpa de la manía, por las cosas que hacemos durante estamos en la manía. Ajá. Las decisiones erráticas que hacemos en la manía, de faltarle respeto a un familiar, tomaste malas decisiones con las finanzas, trataste de matarte, heriste a alguien. Y pues llega a la depresión, y no simplemente una depresión química, sino además de que sea química, hay cosas evidentes que te pasaron que te llevan a hundirte mucho más.
0: No, y la vergüenza.
1: La culpa, el arrepentimiento.
0: Sí. O sea, y es interesante como lo que acabas de decir, que el bipolar a lo que le teme grandemente es a la depresión, porque en la fase mánica es como una euforia natural, es una alegría que evidentemente es enferma, ¿sabes? Y, Y es interesante desde el punto de vista de la neurociencia, porque cuando yo estudié psiquiatría no teníamos los conocimientos científicos que hoy en día se tienen. De hecho, es interesante que la bipolaridad verdaderamente en los últimos 70 años, ya dijimos que la bipolaridad existe desde Hipócrates, o sea, estamos hablando de 400 años antes de Cristo, y sin embargo no es hasta recientemente, 70 años en la historia de la humanidad es prácticamente nada, es cuando verdaderamente se ha estudiado la bipolaridad. Y cuando yo estudiaba psiquiatría todavía no teníamos los conocimientos de lo que ocurre a nivel de neurociencia en el cerebro, y por eso es que hoy en día sabemos que es una enfermedad claramente del cerebro, donde hay unos cambios significativos químicos, y que hay como una desconexión entre el lóbulo frontal y especialmente la parte prefrontal de nuestro cerebro, que es lo último que crece, porque el cerebro crece de atrás hacia adelante, y la parte prefrontal se tarda alrededor de 21 años. Y fíjate que tu primer episodio fue a los 18, todavía tu parte prefrontal no estaba completamente desarrollada, y lo que se entiende es que hay una desconexión entre el sistema prefrontal, que es como el director de una orquesta. O sea, esa es la parte que nos hace consciente, que nos hace que prioricemos. Es como la maduración de la persona. Por eso es que exigirle a un adolescente que crea en las consecuencias de, digamos, montarse en una motora sin casco, pues ese joven cree que a él no le va a pasar nada, porque no ve consecuencias, porque todavía su cerebro no está desarrollado para verdaderamente ver consecuencias o priorizar que es más importante un examen que una fiesta. Uh-huh. Por eso los adolescentes, pues, vemos que no priorizan adecuadamente, esa es lo que nosotros llamamos las funciones ejecutivas. Yeah. Pues hay como una desconexión con otra estructura que se llama las amígdalas. Uh-huh. Las amígdalas, que no son las amígdalas de la garganta, y que hemos hablado en este programa sobre las amígdalas, que es lo que nosotros llamamos la ventana del mundo. En la amígdala están conectados los cinco sentidos, más el sistema autonómico, que es el sistema nervioso que nos mantiene vivos, que es el que, mientras tú y yo estamos aquí hablando y ustedes escuchándonos, nuestro cerebro sigue produciendo la química necesaria para mantener el corazón latiendo, para respirando, haciendo la digestión si hemos comido, etcétera, etcétera. O sea, todas las funciones que se requieran para mantenernos vivos están conectados en esa estructura pequeña que se llama la amígdala. Pues se entiende que como el prefrontal y la amígdala, porque la amígdala es la que podríamos decir está al garete, si no tuviera el prefrontal, y por eso es que podemos decir que a los adolescentes tienen la amígdala al garete, porque no tienen el prefrontal tan desarrollado, pero una vez tenemos el prefrontal desarrollado, que pasamos los 21 años, lo que se entiende es que no hay la conexión entre la amígdala y el prefrontal, y ahí es que surgen tanto las etapas depresivas como las etapas mánicas, y obviamente tiene que ver con lo que nosotros llamamos neurotransmisores, que es un poquito complicado para poderlo explicar en el programa, pero que es la química. Claro. Los neurotransmisores, la palabra te lo dice, transmiten entre neurona y neurona lo que se supone que ocurra. Así que que ya sabemos la importancia de y entender que esto es una enfermedad del cerebro, y que por eso los medicamentos que se usan tienen el valor que tienen, y es importante que entendamos esto es una enfermedad que requiere medicamentos, que con psicoterapia solo
1: no hay de otra.
0: No hay de otra. ¿No? Inclusive, y típico, muchos pacientes tratan de ver si a través de una psicoterapia y de
1: medicina alternativa, se van, bueno, me pasó a mí, a buscar a quien sea, astrólogo, buscar evidencia, a ver quién rayo ha estado sin medicamentos, medicina ayurveda, como te digo, espiritualidad, no, o sea, te estoy diciendo ahora que para el trastorno bipolar hay que tomar medicamentos sí o sí, no hay de otra. No vas a encontrar en absolutamente nadie que esté estable sin medicamentos. No hay de otra.
0: Y gracias a Dios, hoy por hoy, sin duda, tenemos medicamentos que pueden ayudar verdaderamente, a diferencia de la esquizofrenia, vuelvo y digo, hay una gran diferencia en términos de medicamentos para los bipolares. Mucho mejores pronósticos que un paciente esquizofrénico. O sea, que y ambas enfermedades tienen un componente genético bien fuerte. Que la genética, es raro el bipolar que no tenga historial genético claro,
1: sí.
0: Que probablemente lo tiene, pero no se le diagnosticó o era hipomania lo que había en esa familia y pasaba de ser percibido, porque la hipomania puede pasar desapercibida. O sea, no es como la fase mánica que es evidente, sí, sí. Y que uno mismo, sabes, que cualquier persona, no hay que ser psiquiatra para darnos cuenta cuando estamos al frente de alguien que está en una clara fase mánica. Vuelvo y digo, nadie está exento de entender eso, porque es un cambio significativo en el comportamiento de esa persona. Y entonces nos estabas diciendo finalmente estuviste 6 hospitalizaciones, me dijiste, y esa última fue como el jaque mate para verdaderamente entender que o ya tú habías aceptado.
1: No, ya yo había aceptado la condición desde después de ese fuerte que dio de esto, lo otro, que me dio un full manic episode. Pues ahí yo dije, pues necesito tomar medicamento por el resto de mi vida. Y he estado, cuando te digo que he estado estable, pues he estado estable en el sentido de que no volví a dejar los medicamentos. Sí he tenido estresores en la vida, donde aunque estando en medicamentos, tengo mis propios triggers, como por ejemplo el no dormir bien. Que acuérdate que esto, el estar medicado no te cura del trastorno bipolar, no te cura. Te ayuda a que estos síntomas no escalen y tú puedas manejarlo de mejor manera.
0: Bien importante
1: eso. Que para eso ayuda mucho tanto el psiquiatra como la psicoterapia y este grupo de apoyo. ¿Me entiendes? O sea, lo que te va a ayudar el medicamento es, o la meta es, impedir o ayudar a que no vuelva a recaer y volver a un hospital psiquiátrico. Porque en mi caso, por ejemplo, estoy bien medicado o he estado bien medicado, como te he dicho. Las veces que me he desestabilizado es por hacer cambio de medicamento, entonces llega lo de el no dormir, entonces no duermo por más de 3 o 4 días y ahí empiezan a salir algunos síntomas de hipomaníaco o de grandiosidad, no tanto de grandiosidad ya, pero puede ser delirioso o whatever. Y entonces me sucedió una vez, por ejemplo, que estaba haciendo cambios de medicamento, mi hija se me fue para intensivo, que era la primera vez que mi hija iba para el intensivo, que para mí eso fue el garete. Fue
0: Una bebé.
1: Y fue el primer año de aniversario de la muerte de mi tío, que para mí él era un mentor, era como un papá para mí, él era mi padrino. O sea que
0: Una pérdida.
1: Exacto. Una pérdida bien fuerte, mi hija.
0: Una preocupación
1: y más
0: fuerte.
1: Cambio de medicamento. O sea que todo eso era como un perfect storm y yo dije, diablo. Llegó un momento donde dije, o sea, me estoy sintiendo mal. Mi doctor estaba tratando de hacerme dormir como más pusiera. O sea, traté Ambien, Clonopin, Seroquel, a ver, estaba a veces en esos tres juntos, no me, nada me chocaba, nada. O sea que yo tomé la decisión de internarme en un hospital psiquiátrico para prevenir un episodio, para ver si ellos me podían hacer algún tipo de cambio en los medicamentos para por lo menos dormir 4 horas. Pero se hizo el cambio, se mejoró alguito, pero ya después tuve que ya tomar la decisión de lo que estábamos hablando ahorita, de que no puedo seguir con el cambio y cambiar. El Seroquel que estoy tomando ahora, además del litio y el amictal, era uno que yo sabía que según la base de evidencia era un buen medicamento para tanto para la depresión, manía y mantenimiento, pero le tenía mucho respeto y te podía ayudar a dormir porque te seda mucho. Y pues, y como te digo, por el body dysmorphic disorder, porque tenía uno de los síntomas que tiene es lo de engordar, pues ahí yo tuve que tomar la decisión. Pues hablé con mi psiquiatra de allá de Boston, hablé con mi psiquiatra acá y estaban de acuerdo en que tenía que estar en Seroquel, en un antipsicótico, no tan solo para dormir, pero para controlar los episodios, para controlar esos síntomas. Y me lo subieron a 600. Pude dormir por fin. Los pensamientos se desaceleraron, que eso es otro síntoma, los pensamientos acelerados. Y pude descansar más. Y ahora, gracias a Dios, ¿verdad? Pues estoy en Seroquel de 400 extended release. Y ahí me he mantenido y me he mantenido bien, gracias a Dios.
0: No, y es interesante que cada paciente va a requerir una dosis particular, ¿sabes? No hay una dosis, ni hay un medicamento particular que con ese medicamento pues esto no es como un antibiótico, ¿no? que cuando uno hace un cultivo, digamos, de orina por una infección, que te salen los distintos antibióticos y te dice cuál funciona y cuál no funciona, pues en la bipolaridad eso no existe. O sea, que tampoco hay una prueba. Y esto es algo bien importante que tenemos que hablar, porque me he tenido con mucha frecuencia gente que llega a mi oficina diciéndome que son bipolares porque tienen el litio bajo. Esto es bien importante y ojalá que muchos doctores que mandan a hacer pruebas de litio lo oigan, porque el litio, todos nosotros tenemos litio. El litio es uno de los elementos principales.
1: Una sal.
0: Es una sal fuera, pero nosotros tenemos litio. Pero el litio está dentro de la célula. Por lo tanto, toda persona que no tome litio, le hacen una prueba de litio, va a salir baja. Y tener el litio bajo no tiene absolutamente nada que ver con la bipolaridad. ¿Ok? Bien importante. O sea, si usted le mandan a hacer litio y usted no es bipolar, va a salir bajo. Y eso es normal. Así que esto es bien. Y el litio que se mide en los laboratorios en sangre son el litio que está externo a la célula, ¿sabes? Porque el litio orgánico, el que nosotros producimos, está dentro de la célula. Y entonces, para uno saber si ese paciente tiene litio suficiente externo, pues ahí es que se hace la prueba de litio. Porque el litio, que es una sal, puede en dosis muy alta puede ser tóxica.
1: Veneno.
0: Y puede hacer mucho daño, inclusive puede causar hasta la muerte.
1: El riñón.
0: Sí, porque se metaboliza por el riñón, y también afecta a la tiroides. Por eso es que cuando un paciente está en litio hay que hacerle pruebas de tiroides, porque puede causar hipotiroidismo. Así que, pero el litio es una prueba, por lo menos en mi libro de tratamiento bipolar, para mí es sin duda de las más importantes. Obviamente, el Depakote se ha usado mucho también, que es un anticonvulsante, y la amictal también, que es un anticonvulsante. Carbamazepina, que también es un Tegretol, que es un anticonvulsante. O sea, que es interesante que muchos pacientes, y esto es importante, tienen lo que nosotros llamamos aura. fíjate que tu aura probablemente es no dormir. Okay. Y ya ahí, ¿sabes? Ya ahí tienes que levantar la bandera roja porque algo está pasando. Y eso no tiene que, en tu caso, habían unos estresores evidentes que uno podía decir, bueno, no estoy durmiendo porque tengo a mi hija en intensivo, mi padrino acaba de morir, ¿sabes? Que habían unos estresores y fácilmente eso te pudo haber quitado el sueño, pero evidentemente era la condición, la enfermedad, la que te estaba quitando el sueño, en verdad. O sea, así que el paciente tiene que aprender, y por eso yo utilizo mucho a los familiares. Típicamente le pregunto al paciente, ¿quién es la persona que más tú confías en tu vida? ¿Tu mamá, tu esposa, tu hermano? ¿Sabes? Esa persona es importante que participe de terapia, porque esa persona es la que el paciente va a utilizar, porque muchas veces los propios pacientes no se dan cuenta de los cambios de comportamiento que están teniendo, y como especialmente en la fase mánica es como una alegría, es como algo positivo, o sea, pues es manía, la palabra lo dice, hay mucha energía inicialmente antes de caer verdaderamente entonces en la fase mánica, que entonces se convierte en un problema, y esa persona es la que nos va a ayudar a que el paciente suba los antipsicóticos si estamos entrando en una fase mánica, o que añada antidepresivo porque está cayendo en una fase depresiva. O sea, no esperar al psiquiatra para entonces que el psiquiatra sea, porque como tú muy bien estabas diciendo, hoy en día, y tenemos un problema severo de faltas de psiquiatras en Puerto Rico, muchos pacientes tienen citas muy tarde. Así que, por eso es que la educación es tan importante en un caso como la bipolaridad. Mario, ya se nos fue el programa. ¿Hay algún teléfono o algún en Facebook? Me dijiste que está la
1: Bipolar Puerto Rico, estamos en Facebook, y también Bipolar Puerto Rico estamos en Instagram. No se puede comunicar con nosotros al 787-402-6101 o al 787-360-5656.
0: Gracias, Mario. Yo creo que esto ha sido espectacular, y creo que esto es un problema bien importante que cada vez más personas conozcan. En Puerto Rico, vuelvo y digo, tienen que haber alrededor de 60,000 personas con este trastorno, de acuerdo a las estadísticas mundiales. Así que te agradezco tremendamente esta oportunidad de mi programa Déjame Ayudarte, porque estoy convencido de que podemos ayudar a mucha gente, y quiero que el grupo cuente conmigo para que en lo que yo pueda ayudar a los pacientes del grupo. Gracias de nuevo.
1: Bye. Gracias a ti por todo.
0: Gracias.
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